0: de Irán y en plena guerra contra la prensa. Hace unos días decidió vetar la entrada a la Casa Blanca a tres medios de comunicación, entre ellos la CNN. Esos medios han demandado al presidente y han conseguido que todas las grandes televisiones se solidaricen con ellos. Pero Trump dice que esos periodistas son una amenaza para la seguridad nacional.
1: El viernes Donald Trump prohibió la entrada en la Casa Blanca a los periodistas de tres importantes medios de comunicación, entre ellos la cadena de televisión CNN, les retiró las acreditaciones y hoy esos tres medios han demandado a Donald Trump. Creen que el presidente está violando la Constitución, la primera enmienda, la que protege la libertad de prensa. Pero Trump no ha hecho más que redoblar sus acusaciones. El viernes, cuando los vetó, dejó claro que no le gusta cuando escriben historias negativas sobre él. Hoy dice además que se coordinan para publicar noticias falsas y que esto es un asunto de seguridad nacional. Al margen de lo que pasa en los tribunales, aquí están protestando hoy las cinco grandes televisiones, incluida Fox News, la mayor cadena conservadora de este país. Las cinco se turnan para seguir al presidente con sus cámaras y compartir las imágenes con el resto, sobre todo en espacios pequeños como el despacho Oval, el avión presidencial, donde caben pocos periodistas. Hoy le tocaba esa tarea precisamente a la CNN y las demás se han plantado. Ninguna está cubriendo ese hueco, ninguna acompaña al presidente en el avión, rompiendo una tradición de décadas.
2: Este lunes los corresponsales de CNN, MS Now y de Político se enteraban de que no podían entrar en la Casa Blanca porque Trump les había retirado sus credenciales sin previo aviso el pasado sábado. Sus reportajes son noticias falsas que atentan contra la seguridad nacional, informaba en su red Truth Social. Trump alega que no es un ataque contra la prensa libre, sino contra las fake news, advertía en su red social. Su vicepresidente Vance declaraba:
3: remember, those three outlets account about 92% of the stories that they have on the President of the United States, on the administration, are negative.
2: El pool de prensa de la Casa Blanca, los principales canales televisivos de Estados Unidos, un grupo rotativo que cubre al presidente, boicotea a Trump. No cubrirá este lunes ninguno de sus actos. Se rebelan así contra el veto a los medios que no son afines a su administración. Los tres medios han demandado al Ejecutivo por amenaza a la libertad de prensa y al derecho del público a un periodismo independiente, libre de injerencias gubernamentales, derechos de la primera enmienda. En su segundo mandato, Trump ha dejado claro que los medios o están con él o contra él. A las críticas contra su gestión ha respondido con poca educación: cállate, ¿de dónde eres?
4: Quiet. Who are you with?
5: I'm with CNN.
4: Fake news.
2: De la CNN, fake news. Ha arremetido contra periodistas que le formulaban preguntas incómodas. Ha descalificado a profesionales de la prensa. Eres una reportera realmente mala, le decía Trump a una periodista que cuestionaba la gestión de Estados Unidos en Venezuela.
6: In Deutschland, dramatisches.
0: Es un resultado dramático e histórico para la CDU. El canciller Friedrich Merz reconoce el batacazo de su partido en las elecciones regionales alemanas de este fin de semana. Admite que parte de la culpa es suya, pero descarta dimitir. Los conservadores han perdido Berlín y se han quedado fuera del Parlamento de Mecklenburgo. Por primera vez, la derecha conservadora alemana se queda fuera de un parlamento regional. Este lunes, la CDU se ha reunido de urgencia, ya que vuelve a estar muy cuestionada.
7: Adenauer, den Nationalismus hinter uns gelassen.
8: Dejamos atrás el nacionalsocialismo y es nuestra tarea histórica que nos regrese, dice hoy Friedrich Merz tras comprobar cómo su partido desaparece por primera vez de un parlamento regional, mientras la ultraderecha se dispara hasta el 38% de los votos. Pero no van a gobernar, recuerda la candidata socialdemócrata Manuela Schwesig, a la que muchos ven como futura líder federal, que ha conseguido recortar a la ultraderecha 10 puntos en un año, con una campaña en la que no ha ahorrado críticas a su propio partido, por las medidas que ha acordado con los conservadores en el gobierno federal. En Berlín los democristianos también caen derrotados, en este caso por el partido a la izquierda. Ha ganado nuestra visión de un Berlín asequible, independientemente de dónde vengas, en lo que creas y a quién ames, proclama el liberal, que ha obtenido el 25% de los votos con una campaña centrada en la crisis de vivienda. Alternativa para Alemania salta a la tercera posición en la capital, a dos puntos del partido de Merz, que aún busca un antídoto contra la ultraderecha. Tiene que plantearse si el cortafuegos es una estrategia inteligente, le ha lanzado la líder ultraderechista Alice Weidel, que trata de abrir grietas en el muro y alcanzar los pactos que les permitan aspirar al gobierno de Alemania.
0: En las elecciones legislativas de Rusia, victoria del partido de Vladimir Putin, que logra 355 de los 450 escaños de la Duma. La oposición denuncia irregularidades y la Unión Europea alerta del creciente autoritarismo del gobierno.
5: Rusia Unida, el partido de Putin, ha obtenido en estas legislativas en plena guerra su mejor resultado histórico, 57% del voto, al menos según los datos que ha hecho públicos la oficialista Comisión Electoral Central. Eso supone, de acuerdo con esos datos, aún no definitivos, que ha mejorado 8 puntos respecto a las anteriores parlamentarias de 2021. En escaños serían 355 de los 450 que tiene la Duma, lo que le garantiza muy ampliamente la mayoría constitucional. Vladimir Putin había planteado estas elecciones como un plebiscito para medir el apoyo social a su guerra en Ucrania. El resultado que ha obtenido es el buscado. El Parlamento Federal seguirá dominado por el mismo partido que lleva en el poder más de 2 décadas. El resto de grupos que han conseguido representación pertenecen a la llamada oposición sistémica, distintas formaciones que tienen en común su total apoyo, en lo esencial, a las políticas del Kremlin.
9: Rusia, Putin.
5: En estas legislativas lo que no ha habido es competencia real. La justicia vetó a Yablaka, el único partido contrario a la guerra que es legal aquí en Rusia. Solo pudieron presentar unos 100 candidatos por la vía uninominal y, como era más que previsible, ninguno ha logrado entrar en la Duma.
0: La Comisión de la ONU para Irán, que se celebra en Ginebra, está marcada por el rechazo del país del Golfo a la instrumentalización de la ONU como herramienta de tensión política. A Teherán le preocupa el mandato contra Rusia, denunciando que se utilicen los derechos humanos para avanzar en intereses geopolíticos particulares, y ha pedido sustituir la confrontación por el diálogo y la colaboración internacional. En Francia, la subida del precio de los carburantes bate récords, lo que aumenta el descontento en toda la población francesa, y ya están previstas nuevas huelgas para el próximo martes 29 en todo el país.
10: Altos precios de los carburantes y sobre todo del diésel, disparado respecto incluso a la semana anterior, que ya era caro. En esta gasolinera de París encontramos que el litro de diésel está entre 2,55 euros o 2,63 si es el diésel superior. En otras gasolineras en las que tiene el precio topado, pues son más económicos, un poco más, pero en estas el problema es que empieza a haber escasez. En el 17% de las estaciones de servicio de Francia hay escasez de al menos un combustible.
11: Desde el gobierno se asegura que no va a haber desabastecimiento al menos en los 2 próximos meses y considera nuevas ayudas adicionales a partir del 1 de octubre. La pérdida del poder adquisitivo es el principal tema que preocupa a los franceses ante una próxima primavera electoral con las presidenciales. La semana pasada ya hubo protestas de los pescadores y los sindicatos han convocado una jornada de huelga para el 29 de septiembre en todo el país.
12: Yo hablo con mi colega marroquí pues prácticamente diario y hemos acordado vernos aquí presencialmente en Naciones Unidas a lo largo de esta semana. Así que sí, en principio la idea que tenemos tanto él como yo es que nos veamos y hablemos, y evidentemente el retorno de los migrantes irregulares que todavía se encuentran en Ceuta será una parte importante evidentemente de nuestra conversación.
0: Eran las palabras de José Manuel Álvarez en Nueva York, previas al comienzo de la Asamblea de la ONU. A la espera de que se concrete esta reunión entre Álvarez y su homólogo marroquí, en las calles de Ceuta continúan hasta 3.500 inmigrantes sin plaza en los centros de acogida. Según el ministro del Interior, Fernando Grande Marlaska, 2.400 menores ya han sido filiados y el plazo máximo de resolución de los expedientes es de 6 semanas.
13: Miles de inmigrantes siguen a la intemperie en las calles de Ceuta. Unos 700 son menores. Cada día acuden a la comisaría para que les cojan los datos. Desde Interior aseguran que se va a comenzar a realizar 50 triajes diarios para agilizar la repatriación familiar. Los más vulnerables se quedarán en los recursos habilitados por el gobierno.
14: Caso de que esa reagrupación familiar no sea factible, la obligación de todo Estado de Derecho es garantizar la seguridad y la indemnidad de los menores principalmente.
13: En cuanto a los adultos, el ministro evita hablar del número de devoluciones, señala que será una inmensa mayoría.
14: Aquellas personas que no hagan ninguna solicitud de protección internacional y estén en situación irregular, el retorno inmediato, la devolución, la inmensa mayoría serán razonablemente objeto de devolución.
13: Sobre la posibilidad de nuevas entradas masivas, dice que las fronteras de ambas ciudades autónomas han sido reforzadas y asegura que tienen un dispositivo de información y cooperación con Marruecos.
14: Reforzado tanto la frontera en Ceuta como en Melilla, con más grupos de seguridad ciudadana.
13: Mientras el gobierno busca ampliar hasta las 10.000 plazas la capacidad de acogida, la prioridad en la frontera sur sigue siendo restablecer la normalidad en la ciudad autónoma.
0: El juez Juan Carlos Peinado ha abierto juicio oral contra Begoña Gómez, acusada de los delitos de tráfico de influencias y malversación. En su auto sostiene que Gómez se habría valido de su condición de esposa del presidente del gobierno para obtener beneficios en sus negocios.
15: Begoña Gómez irá a juicio con jurado popular, acusada de dos delitos, el de malversación y el de tráfico de influencias. El juez Peinado considera que Gómez influyó en la Universidad Complutense de Madrid por ser la mujer del presidente del gobierno para obtener la codirección de una cátedra. El magistrado ve indicios de malversación en la presunta apropiación indebida del software desarrollado con fondos de la universidad, así como las tareas que desempeñaba su asesora en Moncloa. También ella se sentará en el banquillo. A Cristina Álvarez Peinado le atribuye el delito de malversación y la considera una cooperadora necesaria de la mujer del presidente. Ninguna de las acusadas será juzgada por corrupción en los negocios ni por apropiación indebida y administración desleal, delitos contemplados por Peinado pero descartados por la Audiencia Provincial de Madrid. La Fiscalía y la Defensa piden la absolución de ambas. La acusación popular, encabezada por la Asociación Azteoír, reclama hasta 13 años de cárcel para Begoña Gómez. El magistrado da este paso coincidiendo con el viaje de Pedro Sánchez a la Asamblea General de la ONU en Nueva York. No es la primera vez que Peinado toma una decisión sobre Begoña Gómez con el presidente de viaje oficial fuera de España. Ya lo hizo cuando abrió la investigación, cuando la amplió o cuando propuso un juicio con jurado popular. Ahora Peinado cierra esta investigación de casi 2 años y medio con un auto contra el que no se admite recurso, la misma semana en la que se va a jubilar el próximo 27 de septiembre.
0: Desde la Moncloa denuncian una persecución policial y hablan de causa política. El Ejecutivo considera intolerable que se notifique el auto coincidiendo con un viaje internacional de Pedro Sánchez.
16: De momento, el presidente, que se ha enterado de la noticia por los mensajes que su equipo le ha mandado durante el vuelo, guarda silencio. La agenda en Nueva York la arranca con 2 actos sin presencia de periodistas, así que si no hay cambio de última hora, tendremos que esperar a la rueda de prensa del miércoles para poder preguntarle. Sí que hay reacción de Moncloa. Hablan de acoso, de intencionalidad política, de persecución judicial contra Begoña Gómez por el hecho de ser la mujer del presidente del gobierno. Critican que se hayan enterado a través de los medios de comunicación y que esta decisión vuelva a coincidir con otra cita internacional. Las casualidades no existen, es lo que nos trasladan desde el Ejecutivo.
17: Enfado en la Moncloa por las formas del juez Peinado. Critican que la notificación de juicio oral coincida con un viaje internacional del presidente y que se haya filtrado a la prensa. Lo acusan de persecución política.
18: Ha firmado ya a las puertas de su jubilación, pues eso, la solución final.
17: Temen que el jurado pueda contaminarse al ser un caso mediático.
19: ¿De verdad creemos que habrá ciudadanos en este país que no tengan ya una idea preconcebida sobre esta causa que lleva 2 años siendo pues fruto de titulares?
17: Al PSOE no le sorprende la decisión.
20: Es que no hay por dónde cogerlo. Hombre, como activista contra Pedro Sánchez no tiene precio, pero como juez se estudiará en los anales de lo que no se debe hacer en un Estado de Derecho siendo juez.
17: También sus socios cargan contra el juez.
21: Es una obsesión poco explicable.
17: El PP asegura que Pedro Sánchez está acosado por la corrupción. Lo acusan de poner al Partido Socialista al servicio de sus intereses personales.
1: Yo creo que nunca antes el Partido Socialista había caído tan bajo. Se han empeñado en no respetar a la justicia y yo creo que eso es algo que les inhabilita, sin ningún género de dudas, para seguir en el poder.
17: Vox le afea que haya arrastrado, afirman, a la presidencia del gobierno al banquillo de los acusados.
21: Las pruebas son bastante sólidas, como para pensar que... Bueno, en fin, esperemos a la sentencia.
17: Piden respeto a los tribunales.
0: La Audiencia Nacional da un nuevo paso en la investigación del caso Plusultra. El juez Calama ha citado como imputadas a las hijas de José Luis Rodríguez Zapatero a finales de noviembre. Solicita además un informe pericial de las joyas incautadas en el registro del despacho del expresidente del Gobierno. Le da 3 días para que aporte la documentación sobre las mismas.
22: 30 de noviembre de 2026 es la fecha que ha fijado el juez Calama para citar como investigadas a las hijas de Zapatero. El magistrado las imputó hace 3 meses. Sostiene que su empresa de publicidad habría sido utilizada como sociedad instrumental para canalizar y ocultar comisiones. Les atribuye presuntamente delitos de tráfico de influencias y blanqueo de capitales, entre otros. El expresidente negó que la empresa se utilizara para desviar fondos.
23: Intentar que mis hijas fueran testaferro de algo. Hombre, por favor, por favor.
22: Ahora el juez pide también un informe pericial sobre las joyas encontradas en el despacho de Zapatero. Fueron tasadas en 1.300.000 euros. Calama quiere una descripción detallada de cada pieza, su posible lugar de origen, los metales preciosos utilizados, su antigüedad y su valor actual de reposición, tanto individual como del conjunto. El expresidente no quiso hablar de las joyas durante su declaración ante el juez. Un mes después apuntó en Radio Televisión Española que era un regalo
23: de cortesía personal de hace muchos años.
24: No, señor Zapatero, ¿qué tal la comparecencia?
22: En la Audiencia Nacional, Zapatero se comprometió a aportar documentación sobre las joyas en un plazo de 10 días. Han pasado 3 meses y esa documentación no ha llegado. Ahora el instructor le da 3 días para entregarla.
0: En el programa de esta casa, la noche en 24 horas, el ministro para la Transformación Digital ha vuelto a defender la presunción de inocencia del expresidente Zapatero. Óscar López ha dicho que no tiene ningún elemento para dudar de él.
25: Yo tengo una experiencia personal y desde luego lo que he vivido con el señor Zapatero pues me sorprendería que hubiera ninguna cuestión irregular porque siempre ha sido una persona ejemplar, es lo que yo he visto a su lado. Por lo tanto, insisto, yo no tengo la obligación de demostrar la inocencia de Zapatero. Otros tendrán la obligación de demostrar su culpabilidad.
0: Confirmado el asesinato de una mujer de 34 años en la localidad madrileña de Leganés. Han detenido a su novio en Alicante. Y en Málaga ha muerto tras días ingresada en la UCI la mujer estrangulada por su pareja en su domicilio.
26: Minuto de silencio en Leganés por el asesinato de Cristina, de 34 años, este sábado. Su padre, al no poder contactar con ella, fue hasta su domicilio. Allí parecía que alguien había entrado a robar y avisó a emergencias. La policía encontró el cadáver con signos de apuñalamiento. Su pareja ha sido detenida este lunes en Alicante. Igualdad confirma que se trata de un asesinato por violencia de género.
27: Bueno, pues esperemos que responda ante la justicia, ¿no? Que creo que es lo que tiene que hacer ahora, que el sistema actúe y que evidentemente reciba la condena suficiente.
26: En Málaga ha fallecido la mujer que fue estrangulada por su pareja el pasado miércoles. La víctima llevaba 5 días en la UCI. Fue su hija, de 12 años, quien llamó a emergencias cuando vio que su padre agredía a su madre. El hombre se suicidó poco después. En ninguno de los dos casos existían denuncias previas. El 016 es el teléfono de atención a las víctimas.
0: Luis de la Fuente es el presente y también el futuro de la selección española de fútbol. Su renovación a largo plazo demuestra la confianza que hay en él y por eso ha firmado hasta el año 2032.
28: Firmo una renovación porque aquí soy feliz. Seguimos caminando juntos.
0: Así que será el míster de España 6 años más, incluidas las 2 próximas Eurocopas y sobre todo el Mundial que se jugará en España.
29: 2032, un insaciable de la Fuente seguirá hasta la otra Eurocopa.
28: Nosotros no nos conformamos con lo que hemos conseguido hasta ahora. Lo mejor está por llegar.
29: El riojano, un tipo que nos ha enseñado que el fútbol importa, sí, pero que por encima están las personas.
2: Yo siempre me he declarado un formador. Formador de personas y de deportistas.
29: Deportistas a los que ha hecho crecer desde las categorías inferiores. Aquel europeo sub-19 de 2015 marcó el camino y hoy...
3: Con todo lo que nos aportas futbolísticamente, pero sobre todo en la faceta humana.
29: Aquellos chavales le agradecen en lo que les ha convertido.
2: Acuñamos un término que verdaderamente lo sentimos muy nuestro, es el término familia.
29: La familia seguirá más allá del Mundial, apuesta de la Federación, poco habitual en el fútbol de selecciones.
2: Me siento en mi casa.
29: Una casa a la que llegó en 2013 y que ya no se entiende sin él.
0: De la Fuente nos ha dado muchas alegrías y lleva una racha impresionante. Ha ganado una Liga de Naciones, la Eurocopa, el Mundial. Los títulos le dan la razón, pero su legado va mucho más allá. No es solo todo lo que ha ganado, sino también cómo lo ha ganado.
4: Lo tenía bastante claro Luis de la Fuente aquel 12 de diciembre de 2022.
2: Si hay alguien en España que conoce el presente y el futuro del fútbol español, es este hombre que está sentado delante de vosotros.
4: Rubiales, entonces presidente, lo nombraba seleccionador tras destituir a Luis Enrique. Aunque se estrenó con victoria, la derrota 3 días después contra Escocia sembró dudas sobre su elección. 2 meses tardó en despejarlas, ganando la primera Liga de Naciones para España. Desde entonces, bajo su tutela, la Roja encadena 38 partidos oficiales sin perder. La mayor racha en la historia de selecciones masculinas. Por el camino, una Eurocopa, un subcampeonato de la Liga de Naciones y, sobre todo, un Mundial. La segunda estrella para España. Si quiere y nada lo impide, De la Fuente seguirá hasta 2032, cumpliendo 10 años al frente de la selección. Solo superado por Kubala, con 11.
5: Con Luis de la Fuente recién renovado, mañana la selección vuelve al trabajo. Lo hará aquí en la ciudad del fútbol de Las Rozas. Los futbolistas están convocados a partir de la 1 del mediodía y después a las 7 tendrán su primer entrenamiento. Será abierto al público, seguro que las gradas de este campo van a estar llenas a rebosar. Empezarán a preparar los próximos 4 partidos que van a disputar en las próximas 2 semanas. El primero de ellos el sábado en Wembley frente a Inglaterra. Esta copa
0: cuenta de... Continúa encendida la polémica después del derbi madrileño y este lunes el Atlético de Madrid ha respondido a José Mourinho con un mensaje muy contundente en redes sociales. Han publicado este vídeo en el que apuntan directamente al entrenador portugués y hablan de acoso a los árbitros, echando más leña al fuego.
6: El árbitro es humano, hacen errores, sí son errores.
7: 41 años, no tiene internacionalización, no será porque es un grande árbitro.
29: Con Mbappé desmarcándose de la versión oficial...
6: Nosotros tenemos que hacer más y trabajar. Yo nunca he sido un jugador que habla del árbitro. Yo no voy a empezar ahora y decir cosas sobre el árbitro en la prensa.
7: Está aquí, enhorabuena al comité. Ha sido todo muy extraño.
29: El derbi parece lejos de ser papel mojado. El Atlético superior contra 11 y contra 10...
8: Vamos a hacer un juego donde juguemos todo.
29: Acabó con 11 tras...
9: Una confusión. Identidad.
29: Que ni el VAR ni Ortiz Arias consideraron roja. Tampoco el pisotón de Lee a Valverde. El Madrid sigue viendo los fantasmas arbitrales del pasado y no descarta elevar la queja a la UEFA.
7: El comité arbitral se ha equivocado, pobre gente.
29: Muchas facturas, incluida la de Valverde, que aún no se sabe de cuánto será. La resonancia aplazada mañana porque el tobillo sigue muy hinchado.
0: Esta semana el tenis español tiene un reto. Las jugadoras españolas quieren ser campeonas del mundo y el miércoles arrancan en China. Será la final de la Billie Jean King Cup. Al frente del equipo está Carla Suárez, la capitana que estos días tiene que trabajar a contrarreloj. Antes del debut, Televisión Española ha hablado con ella.
10: Están siendo unos días de adaptación difíciles, ellas vienen de un cambio horario muy grande.
4: Las últimas en incorporarse, Kaitlyn Quevedo, campeona este lunes en Sao Paulo, y Cristina Buxa, nuestra número uno.
10: Va a llegar con muy poquitos días de adaptación.
4: Ya en China entrenan tanto Jessica Bouzas como Sara Sorribes.
10: Es una líder, creo que ayuda a todas las jugadoras, ya tengan más experiencia o incluso a las más jóvenes. Jessica tenía mucha ilusión por poder estar en estas finales.
4: Ausente en la clasificación de abril contra Eslovenia, en la que tampoco estuvo Marina Bassols.
10: Se está creando un buen equipo, muy unido, y esa es una de las claves de esta España.
4: Este miércoles se estrenarán contra Kazajistán sin Rybakina, la número uno del mundo.
0: Y terminamos los deportes con la fiesta del Juventud en Badalona para celebrar la Supercopa, que ha reunido a cientos de aficionados al baloncesto en las calles de la ciudad. La Provitola, Ricky y el resto del equipo fueron aclamados desde el balcón del ayuntamiento.

Este lunes, en el Congreso de los Diputados, ha sonado música de Pau Casals por la paz. Ha sido un emotivo homenaje al músico catalán en el 150 aniversario de su nacimiento. La cantante Ana Belén y el periodista Iñaki Gabilondo han presentado el acto donde se han escuchado temas de Casals, Bach y Manuel de Falla con el violonchelo original del director y compositor catalán.

0: Saludos desde el canal 24 Horas. El juez Juan Carlos Peinado envía a Begoña Gómez a juicio. La esposa del presidente del gobierno se sentará en el banquillo con un jurado popular acusada de tráfico de influencias y malversación. La Moncloa defiende la inocencia de Begoña Gómez y condena la persecución judicial de Peinado a la mujer del presidente. El Partido Popular acusa a Begoña Gómez de aprovecharse, dicen, de ser la mujer de Pedro Sánchez. El juez de la Audiencia Nacional, José Luis Calama, cita como imputadas a las hijas de José Luis Rodríguez Zapatero el 30 de noviembre. Y al expresidente socialista le da 3 días de plazo para que aporte la documentación de las joyas que la policía encontró en su despacho. En las calles de Ceuta hay todavía 3.500 inmigrantes, la última cifra que ha dado el Ministerio de Interior. Grande Marlaska asegura que 2.400 menores ya han sido filiados y que el plazo máximo de resolución de expedientes es de 12 semanas. Sobre la posibilidad de nuevas entradas masivas, el ministro asegura que se han reforzado las fronteras de Ceuta y Melilla. Ha sido detenido en Alicante la pareja de la mujer asesinada en Leganés como presunto autor del crimen. Y en Málaga, tras días ingresada en la UCI, ha muerto la mujer que fue estrangulada por su pareja. Fue su hija de 12 años la que alertó a emergencias cuando vio que su padre la estaba agrediendo en casa. En ninguno de los dos casos constaban denuncias previas. Y en los deportes se ha confirmado a Luis de la Fuente, que seguirá hasta 2032 como seleccionador nacional. Tras llevarse el Mundial, ha firmado con la Federación ampliar su contrato como técnico del banquillo español.
1: Otro. Española de fútbol.
0: Begoña Gómez se sentará en el banquillo de acusada de 2 delitos, de tráfico de influencias y de malversación. El juez Peinado ha enviado a la esposa del presidente del gobierno y a la que fue su asesora a juicio con jurado popular. Peinado cierra así, antes de jubilarse este mes de septiembre, una instrucción de más de 2 años que ha sido muy cuestionada.
2: Para el juez Peinado, ser la esposa de Pedro Sánchez es suficiente para que Begoña Gómez pueda ejercer tráfico de influencias, una posición privilegiada con la que habría logrado crear la cátedra de la Complutense que codirigió. Además, el juez ve malversación al considerar que se apropió indebidamente de uno de los programas informáticos desarrollados. La acompañará en el banquillo su exasesora, Cristina Álvarez, contratada para llevar la agenda de sus actos con Moncloa, también apoyó a Begoña Gómez con asuntos de la cátedra, y ahí el juez Peinado también ve malversación por dedicarse a funciones no previstas para su puesto. La fiscalía pedirá la absolución para las dos. Las acusaciones populares ultraconservadoras reclaman hasta 13 años de cárcel para Begoña Gómez. Peinado cierra su investigación 6 días antes de jubilarse. Casi 2 años y medio de instrucción que ha arrastrado muchas polémicas, algunas correcciones de la Audiencia de Madrid o del Supremo y quejas al Consejo del Poder Judicial sin consecuencias para el juez.
3: Ahora ya todo el proceso queda en manos de la Audiencia Provincial, que antes de seleccionar a los jurados y de decidir la fecha, que previsiblemente no será hasta finales del año que viene, tiene que afrontar una fase muy importante, la llamada fase intermedia. Aquí la Audiencia Provincial se encargará de tareas como seleccionar qué prueba se va a celebrar en el juicio o decidir quiénes van a ser testigos. Por ejemplo, si Pedro Sánchez se tiene que sentar a testificar o el ministro de Justicia, Félix Bolaños.
0: Desde la Moncloa denuncian una persecución policial y hablan de causa política. El Ejecutivo considera intolerable que se notifique el auto coincidiendo con un viaje internacional de Pedro Sánchez.
4: De momento, el presidente, que se ha enterado de la noticia por los mensajes que su equipo le ha mandado durante el vuelo, guarda silencio. La agenda en Nueva York le arranca con 2 actos sin presencia de periodistas, así que si no hay cambio de última hora, tendremos que esperar a la rueda de prensa del miércoles para poder preguntarle. Sí que hay reacción de Moncloa. Hablan de acoso, de intencionalidad política, de persecución judicial contra Begoña Gómez por el hecho de ser la mujer del presidente del gobierno. Critican que se hayan enterado a través de los medios de comunicación y que esa decisión vuelva a coincidir con otra cita internacional. Las casualidades no existen, es lo que nos trasladan desde el Ejecutivo.
5: Enfado en la Moncloa por las formas del juez Peinado.
1: Critican que la notificación de juicio oral coincida con un viaje internacional del presidente y que se haya filtrado a la prensa. Lo acusan de persecución política.
5: Ha firmado ya a las puertas de su jubilación, pues eso, la solución final.
1: Temen que el jurado pueda contaminarse al ser un caso mediático.
6: ¿De verdad creemos que habrá ciudadanos en este país que no tengan ya una idea preconcebida sobre esta causa que lleva 2 años siendo pues fruto de titulares?
1: Al PSOE no le sorprende la decisión.
7: Es que no hay por dónde cogerlo. Hombre, como activista contra Pedro Sánchez no tiene precio, pero como juez se estudiará en los anales de lo que no se debe hacer en un Estado de Derecho siendo juez.
1: También sus socios cargan contra el juez.
8: Es una obsesión poco explicable.
1: El PP asegura que Pedro Sánchez está acosado por la corrupción. Lo acusan de poner al Partido Socialista al servicio de sus intereses personales.
9: Yo creo que nunca antes el Partido Socialista había caído tan bajo. Se han empeñado en no respetar a la justicia y yo creo que eso es algo que les inhabilita sin ningún género de dudas para seguir en el poder.
1: Vox le afea que haya arrastrado, afirman, a la presidencia del gobierno al banquillo de los acusados.
10: Las pruebas son bastante sólidas como para pensar que... Bueno, en fin, esperemos a la sentencia.
1: Piden respeto a los tribunales.
0: El programa de esta casa, La Noche en 24 Horas, el ministro para la Transformación Digital, habla de cacería por ser la mujer del presidente del gobierno. Óscar López cree que la audiencia provincial debería haberle parado los pies al juez Peinado.
11: Bueno, yo creo que ha habido momentos en que le ha corregido, pero yo he echado en falta que órganos de recurso, porque tiene que haber equilibrio en la justicia, tiene que haber órganos de recurso, deberían haberle parado los pies antes de tiempo, antes de haber llegado donde ha llegado, antes de haber creado una causa donde ha hecho una instrucción verdaderamente lamentable, donde desde luego ha ido a lo que ha ido, una causa política.
0: Y el juez Calama da nuevos pasos en su investigación a José Luis Rodríguez Zapatero. Quiere conocer el trabajo de la agencia de publicidad de sus hijas y las cita a declarar como imputadas. Y para avanzar en la investigación de las joyas que el expresidente tenía en su despacho, le da 3 días para presentar documentos que las justifiquen.
12: El juez Calama fija para el 30 de noviembre el interrogatorio a las 2 hijas de Rodríguez Zapatero después de haber escuchado ya a los principales investigados del caso Plus Ultra. Sospecha que su empresa de marketing digital pudo servir para ocultar dinero de la presunta trama delictiva. Por otra parte, el juez pide un nuevo informe pericial más exhaustivo de las joyas incautadas a Zapatero, tasadas inicialmente en más de 1 millón de euros, y le da 3 días al expresidente para aportar, si quiere, la documentación de esas joyas. Hace 3 meses que Zapatero pidió más tiempo para reunir esa información.

La inmensa mayoría de los ceutíes lleva más de un mes soportando una situación insostenible, pero hoy no es esa inmensa mayoría.

0: marcharse.
1: ¡Coño, por favor, que somos de Ceuta!
0: No es ella a quien estaban esperando, pero ya da igual. En pocos minutos, el coche en el que se encuentran es su único escudo.
2: Se escucha a vecinos decir que sí, que saben que soy yo la política, pero que si estoy recogiendo a activistas, soy la misma mierda.
0: Ella, la abogada Sofía Cánovas y el activista Rafael Borrego...
3: Acaban de reventar el coche por atrás.
0: Iban al puerto para evaluar las condiciones en las que viven cientos de personas, pero nunca llegaron.
3: No tenemos salida de aquí.
0: Los manifestantes les señalaron...
4: ¡Mira! ¡Este es uno!
0: Les agredieron y les tiraron piedras y huevos.
5: Nos querían matar, literalmente... Es que pensamos que íbamos a morir.
0: Creían que formaban parte de la asociación pamplonesa Negu Gorriak.
6: Han recibido amenazas de muerte. Se las está señalando públicamente como proetarras.
0: Ya hay un detenido. El acoso, aseguran las organizaciones, se ha vuelto insoportable.
7: Esto no es un hecho aislado. Hay ONGs que tenemos constancia que están dejando la ciudad o ya la han dejado por hostigamiento.
0: Lo vive día a día Halima de la ONG Luna Blanca. El nivel de violencia, asegura, es insólito y omnipresente en persona y a través de las redes sociales.
8: Ni hablarle de las llamadas de teléfono, las que nos insultan, nos amenazan.
0: La labor de estas entidades, advierten, es crucial para que esta crisis, que ya es también humanitaria, no vaya a peor.
9: La violencia nunca es el camino, ha escrito Pedro Sánchez en X, un mensaje que repite el gobierno para condenar la agresión.
10: Condenar absolutamente esta salvajada. Es absolutamente inaceptable.
9: Y exigen al PP la misma contundencia.
11: Ya le pido al señor Feijóo que salga con toda claridad, a condenar.
9: Sus socios señalan los discursos de odio, dicen, de PP y Vox.
12: Vamos a acabar todos con moratones por culpa de su discurso.
13: Utilización por parte de la extrema derecha de todo eso. Que el hijoputismo se vota.
9: Vox asegura que condena la violencia y niega discursos de odio.
3: El discurso de odio, nosotros solamente tenemos un discurso, que es el de amor profundo por los españoles.
9: Desde Ceuta, Feijóo y Vivas insisten en que nada justifica la violencia.
14: Nosotros condenamos la violencia, venga de donde venga.
15: Nuestra más firme condena. En democracia, la violencia no tiene cabida.
9: Junto a ellos, el líder del PP europeo, que ha arremetido contra la política migratoria de Sánchez. El gobierno español está aislado en Europa, dice Weber, y advierte a Marruecos de que si no colabora, habrá consecuencias.
16: Y mientras continúa el pulso político sobre los menores entre el gobierno y el Partido Popular, allí donde gobierna el Partido Popular de Feijóo, Ceuta, por ejemplo. Hemos recorrido los lugares donde esos menores deambulan y malviven a la espera de conseguir plaza en un campamento.
17: Todos estos migrantes son menores, hacen cola para entrar en la comisaría de Ceuta, quieren que les filien para que les lleven a un centro, pero nos cuentan, allí les dicen que no es el procedimiento.
18: Fuera, fuera, fuera.
17: Este joven denuncia que siempre le echan a la calle. Este otro dice que ya ha ido 6 veces y nada. Estas adolescentes aseguran que no les queda más remedio que dormir a la intemperie. El gobierno reconoce que aún hay entre 500 y 700 menores en las calles, pero confirman que ya han filiado a unos 1.700.
19: La semana pasada, como sabéis, pudimos empezar los triajes de los menores, que también es absolutamente necesario y preciso para mandar los expedientes de los mismos a Marruecos con el fin de poder promover las repatriaciones.
17: La reagrupación con sus familias en Marruecos, dice Marlaska, es la primera opción, aunque la ministra de Infancia ha reconocido hoy que la mayoría de los menores no desean volver.
20: Yo creo que la mayoría se quieren quedar en España y se van a quedar. Claro, porque hay una ley que les protege.
17: El presidente de Ceuta acusa a la ministra de cambiar su postura respecto a los menores migrantes.
21: Nosotros, cuando empezamos a tratar cómo debíamos de abordar esta cuestión, la ministra estaba de acuerdo en que la prioridad consistía en el reagrupamiento familiar.
17: Feijóo, hoy de visita en Ceuta, asegura que Marruecos está dispuesto a aceptar a los migrantes, incluidos los menores, que han entrado en Ceuta.
22: Y dice, todos los ciudadanos marroquíes, los ciudadanos de terceros países y todos los menores.
17: De momento, cientos de menores siguen deambulando por Ceuta esperando que alguien se ocupe de ellos.
16: Y muy atentos a las redes sociales, donde se está moviendo otra convocatoria de asalto masivo a la frontera. Sería este miércoles, día de las elecciones legislativas en Marruecos. El gobierno español asegura que las fronteras en Ceuta y Melilla ya están reforzadas.
19: Más grupos de seguridad ciudadana, GRS de la Guardia Civil, 3 pelotones, por ejemplo, en Melilla, también lo mismo en Ceuta. Simplemente con esa finalidad absolutamente preventiva.
16: El gobierno también asegura que está trabajando con las autoridades marroquíes.

0: aquí es para prevenirlo. Arantxa Markuleta, buenas noches. ¿Qué medidas han tomado ya ahí en Marruecos?
1: Pues mantienen el refuerzo de las medidas de seguridad en Castillejos, en la frontera con Ceuta, que ya implementaron en agosto. Hemos visto estos días maniobras, ejercicios de policía, gendarmería, también de fuerzas auxiliares. No hay mucha más información oficial. Se mantienen atentos a esos llamamientos de nuevo en redes sociales a una nueva entrada masiva, aprovechando las legislativas de este miércoles. El ministro de Exteriores español, Álvarez, asegura que la comunicación con las autoridades marroquíes es permanente y el gobierno español ha reactivado en redes sociales precisamente una campaña en la que advierte a los migrantes que entrar de manera irregular en Ceuta y en Melilla no da acceso a la península, no da derecho a quedarse en España ni a circular por la Unión Europea.
0: Desde Nueva York, el ministro de Asuntos Exteriores ha reclamado ante el inicio del nuevo periodo de sesiones de la Asamblea General de la ONU que la Unión Europea sea consciente del papel fundamental que deben tener Ceuta y Melilla.
2: Que Europa tiene también amenazas híbridas cada vez más presentes. Las tiene en las fronteras terrestres del este, pero también en la frontera terrestre del sur, donde Ceuta y Melilla tienen que desempeñar un papel fundamental para la Unión Europea, como venimos exigiendo.
0: En Alemania, las elecciones de este pasado domingo dejan dos fotografías. La del canciller Friedrich Merz, muy cuestionado después de unos resultados que él mismo considera dramáticos. Los conservadores de la CDU pierden Berlín por la izquierda y por primera vez se han quedado fuera del Parlamento regional, el de Mecklenburgo. Pomerania, arrasados por la extrema derecha. Ultraderecha que ha protagonizado la foto de la victoria. La AfD arrasa en todo el estado más del este de Alemania. La líder, Alice Weidel, mantiene que ellos han reemplazado a la CDU como el partido del pueblo y presiona para tumbar el cordón sanitario. Los ultras dan por muerto políticamente al conservador Merz, que suma una derrota tras otra. Cada vez más voces dentro y fuera del partido piden su cabeza.
3: La presión sigue creciendo en torno a la figura del canciller federal Merz tras los nefastos resultados en Mecklenburgo-Pomerania Occidental y también la pérdida del gobierno en las elecciones regionales en Berlín. Pero el propio canciller Merz decía que en la reunión que ha mantenido esta mañana con la cúpula en ningún momento ha estado sobre la mesa su posible continuidad o no, y también ha esgrimido el apoyo explícito de los primeros ministros conservadores de la mitad de los estados federados de Alemania. Merz también se ha referido a que ha hablado con el ala socialdemócrata del gobierno, el socio minoritario del ejecutivo de coalición, y que siguen dispuestos a continuar con esta colaboración. Pero sí está perdiendo el apoyo de las bases democristianas, Friedrich Merz, que precisamente esgrimen que el jefe de gobierno está dando demasiadas concesiones al ala de centroizquierda del Ejecutivo, y dentro de los jóvenes que dicen que este canciller ya no está en condiciones de ganar elecciones, que es un argumento que precisamente ha repetido machaconamente la ultraderecha por boca de su colíder, Alice Weidel, que asegura que con este canciller la CDU no va a ganar más elecciones en Alemania, un argumento con el que trata de buscar grietas en el cortafuegos que le permiten negociar directamente con la derecha tradicional para buscar coaliciones que les dé acceso al poder.
0: Estas elecciones también las han seguido con mucho interés en Rusia y allí culpan del crecimiento de los ultras a las élites alemanas. Decidieron por la guerra de Ucrania cambiar el gas ruso por el estadounidense más caro, lo que ha dañado la economía alemana, resume el portavoz del Kremlin. En las elecciones legislativas rusas, también celebradas este pasado domingo, el partido de Vladimir Putin se adjudica casi el 80% de los diputados de la Duma. Sobre la debilidad de la economía alemana, decenas de miles de trabajadores del sector del automóvil se han movilizado en diferentes ciudades de Alemania para defender sus empleos.
4: Wow.
0: Volkswagen, Mercedes o BMW han anunciado planes de hasta 150.000 despidos, según los sindicatos. El sector vive una situación de crisis agravada por la baja demanda interna, los aranceles de Donald Trump y la competencia china. Una competencia china que es feroz. El gobierno del país ha hecho del vehículo eléctrico su principal herramienta de desarrollo económico y están aprovechando la guerra de Irán para dejar atrás los vehículos de combustión.
4: Lo que está llamado a ser el futuro de la automoción en China es presente. Ya se venden casi el doble de coches eléctricos o híbridos que de gasolina, y esa tendencia se acelera. Los vehículos de nueva energía actuales tienen un rendimiento muy alto respecto al coste, y el gobierno también da subsidios, nos dice este cliente.
5: En agosto se vendieron en China más de 1 millón de vehículos de nueva energía frente a 540.000 de combustión. China pisa el acelerador en su transición hacia la electrificación.
4: La apuesta es estratégica. Este país lidera la fabricación y venta de vehículos enchufables y de baterías, con ayudas al sector y a los clientes. Lo que más preocupa, ¿dónde recargarlo? En Pekín hay una estación de carga cada 3 kilómetros, en las autopistas una cada 100. Y en comunidades pequeñas, 5 o más propietarios de coches BYD pueden solicitar una estación de carga rápida, nos cuenta Wang Lei, gerente del concesionario. La guerra en Irán ha dado un último impulso. La subida de los carburantes hace que muchos conductores se pasen al coche eléctrico. Si lo cambio, gastaré al mes solo 200 o 300 yuanes, 10 veces menos que con gasolina. Es incomparable. Mejoramos el clima y reducimos la contaminación, nos explica el señor Ma. Una transición en la que China ha adelantado a los demás países.
0: De momento, aquí en España dependemos y mucho de la gasolina y el diésel. Hoy se pagan igual de caros, a 1,92 € de media. Esto significa que con 50 euros apenas entran 26 litros en el tanque. Por eso los conductores buscan algo de ahorro en las estaciones más económicas.
6: Incluso en surtidores de gasolineras de bajo coste como esta, una de las más baratas de la Comunidad de Madrid, el litro de diésel roza el 1,80 € y eso incluyendo esa rebaja del gobierno. Una ayuda que termina este mes, por eso hoy la patronal de la industria y la agroalimentación ha pedido al Ejecutivo extender esta ayuda para que estos precios que se encuentran los conductores dejen de subir.
0: El presidente del Gobierno, Pedro Sánchez, convocará el mes que viene a los agentes sociales para intentar alcanzar un acuerdo sobre inteligencia artificial.
7: Los riesgos de una IA sin control son cada vez más evidentes. La autorregulación no funciona.
0: Pedro Sánchez urge a regular esta tecnología desde los poderes públicos y no dejándolo en manos de autorregulación de las grandes compañías. El presidente ha presentado el plan IA 360 con medidas para afrontar el impacto de la inteligencia artificial. En ese mismo sentido, España, junto a la Comisión Europea y una veintena de países, han pedido en una carta conjunta que la inteligencia artificial sea supervisada por humanos y que Naciones Unidas establezca unas normas comunes. Este martes se inicia en Nueva York la Asamblea General de la ONU, la gran cita de la diplomacia mundial, y lo hace sin un plan concreto sobre cómo gobernar la inteligencia artificial.
8: Sí, la ONU ha puesto en marcha el diálogo mundial, pero todavía no hay reglas globales ni vinculantes sobre la inteligencia artificial, porque la tecnología avanza mucho más rápido que la regulación. Pero esta Asamblea General llega también en un momento delicado para Naciones Unidas, con varias guerras abiertas, profundas divisiones entre las grandes potencias y una administración Trump que cuestiona el multilateralismo. Ucrania, Oriente Próximo o el cambio climático serán también los grandes temas de esta cita, que reúne a cerca de 130 líderes en Nueva York, y de hecho algunos de ellos ya han empezado a llegar y hemos visto las primeras reuniones, como la del presidente de Brasil, Lula da Silva, y el alcalde de Nueva York, Zoran Mandani.
0: Luis de la Fuente es el presente, pero también el futuro de la selección. Su renovación a largo plazo demuestra la confianza que hay en él y por eso ha firmado hasta el año 2032.
9: Firmo una renovación porque aquí soy feliz. Seguimos caminando juntos.
0: Así que será el míster de España 6 años más, incluidas las 2 próximas Eurocopas y, sobre todo, el Mundial que se va a disputar en España.
9: Muchas gracias.
10: 2032, un insaciable de la Fuente seguirá hasta la otra Eurocopa.
9: Nosotros no nos conformamos con lo que hemos conseguido hasta ahora. Lo mejor está por llegar.
10: El riojano, un tipo que nos ha enseñado que el fútbol importa, sí, pero que por encima están las personas.
9: Yo siempre me he declarado un formador. Formador de personas y deportistas.
10: Deportistas a los que ha hecho crecer desde las categorías inferiores. Aquel europeo sub-19 de 2015 marcó el camino y hoy...
11: Con todo lo que nos aportas futbolísticamente, pero sobre todo en la faceta humana.
10: Aquellos chavales le agradecen en lo que les ha convertido.
9: Acuñamos un término que verdaderamente lo sentimos muy nuestro, es el término familia.
10: La familia seguirá más allá del Mundial, apuesta de la Federación, poco habitual en el fútbol de selecciones.
9: Me siento en mi casa.
10: Una casa a la que llegó en 2013 y que ya no se entiende sin él.
0: Luis de la Fuente nos ha dado muchas alegrías y lleva una racha impresionante. Ha ganado una Liga de Naciones, la Eurocopa y el Mundial de Fútbol. Los títulos le dan la razón, pero su legado va mucho más allá. No es solo todo lo que ha ganado, es también cómo lo ha ganado.
12: Lo tenía bastante claro Luis de la Fuente aquel 12 de diciembre de 2022.
9: Si hay alguien en España que conoce el presente y el futuro del fútbol español, es este hombre que está sentado delante de vosotros.
12: Rubiales, entonces presidente, lo nombraba seleccionador tras destituir a Luis Enrique. Aunque se estrenó con victoria, la derrota tres días después contra Escocia sembró dudas sobre su elección. Dos meses tardó en despejarlas, ganando la primera Liga de Naciones para España. Desde entonces, bajo su tutela, la Roja encadena 38 partidos oficiales sin perder. La mayor racha en la historia de selecciones masculinas. Por el camino, una Eurocopa, un subcampeonato de la Liga de Naciones y, sobre todo, un Mundial. La segunda estrella para España. Si quiere y nada lo impide, De la Fuente seguirá hasta 2032, cumpliendo 10 años al frente de la selección. Solo superado por Kubala, con 11.
13: Con Luis de la Fuente recién renovado, mañana la selección vuelve al trabajo. Lo hará aquí en la ciudad del fútbol de Las Rozas. Los futbolistas están convocados a partir de la 1 del mediodía y después a las 7 tendrán su primer entrenamiento. Será abierto al público. Seguro que las gradas de este campo van a estar llenas a rebosar. Empezarán a preparar los próximos 4 partidos que van a disputar en las próximas 2 semanas. El primero de ellos el sábado en Wembley frente a Inglaterra. Esta
0: copa cuenta de... Continúa la polémica después del derbi madrileño y este lunes el Atlético de Madrid ha respondido a José Mourinho con un mensaje muy contundente en redes sociales. Han publicado este vídeo en el que apuntan directamente al entrenador portugués del Real Madrid y hablan de acoso a los árbitros echando más leña al fuego.
14: El árbitro es humano, hacen errores, sí son errores.
15: 41 años, no tiene internacionalización, no será porque es un grande árbitro.
16: Con Mbappé desmarcándose de la versión oficial...
14: Nosotros tenemos que hacer más y trabajar. Yo nunca he sido un jugador que habla del árbitro. Yo no voy a empezar ahora y decir cosas sobre el árbitro en la prensa.
15: Está aquí, enhorabuena al comité. Ha sido todo muy extraño.
16: El derbi parece lejos de ser papel mojado. El Atleti superior contra 11 y contra 10...
17: Vamos a hacer un juego donde juguemos todo.
16: Acabó con 11 tras...
18: Una confusión. De identidad.
16: Que ni el VAR ni Ortiz Arias consideraron roja. Tampoco el pisotón de Lee a Valverde. El Madrid sigue viendo los fantasmas arbitrales del pasado y no descarta elevar la queja a la UEFA.
15: El comité arbitral se ha equivocado, pobre gente.
16: Muchas facturas, incluida la de Valverde, que aún no se sabe de cuánto será. La resonancia aplazada mañana porque el tobillo sigue muy hinchado.
0: Esta semana el tenis español tiene un gran reto. Las jugadoras españolas quieren ser campeonas del mundo y el miércoles arrancan en China. Se trata de la final de la Billie Jean King Cup. Al frente de este equipo español está Carla Suárez, la capitana que estos días tiene que trabajar a contrarreloj.
19: Están siendo unos días de adaptación difíciles, ellas vienen de un cambio horario muy grande.
20: Las últimas en incorporarse, Kaitlyn Quevedo, campeona este lunes en Sao Paulo, y Cristina Buxa, nuestra número uno.
19: Va a llegar con muy poquitos días de adaptación.
20: Ya en China entrenan tanto Jessica Bouzas como Sara Sorribes.
19: Es una líder, creo que ayuda a todas las jugadoras, ya tengan más experiencia o incluso a las más jóvenes. Jessica tenía mucha ilusión por poder estar en estas finales.
20: Ausente en la clasificación de abril contra Eslovenia, en la que tampoco estuvo Marina Bassols.
19: Se está creando un buen equipo, muy unido, y esa es una de las claves de esta España.
20: Este miércoles se estrenarán contra Kazajistán sin Rybakina, la número uno del mundo.
18: ¿Qué tal están? Tenemos por delante una jornada inusualmente cálida en buena parte del país y también estable, marcada por el paso de nubes medias y altas que van a ir llegando por el sureste peninsular, afectando al centro noroeste por la tarde y dejando a su paso cielos puntualmente marañados. Más nubes también en Canarias, con algún chubasco probable en zonas del norte de la isla de Tenerife. Las máximas van a seguir subiendo ligeramente en el sur del país, con valores que a mediodía van a rozar los 36 grados en Córdoba, en Sevilla 38, esperamos en Badajoz, también en Ourense.

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0: Saludos desde el canal 24 horas de Televisión Española. La Asamblea General de la ONU, que se celebra esta semana en Nueva York, contará con la presencia de 71 jefes de Estado y 45 jefes de gobierno. Entre ellos estará Donald Trump, que llega en plena guerra de Irán y en plena batalla contra la prensa. Los medios a los que Trump ha prohibido hacer su trabajo en la Casa Blanca le demandan ante la justicia. Y todas las grandes cadenas de televisión, incluida la conservadora Fox News, se solidarizan con los medios vetados y suspenden la cobertura conjunta que hacen de los actos del presidente. En Alemania, el avance imparable de la ultraderecha hunde a la derecha tradicional de la CDU.
1: En Deutschland, dramatisches.
0: El canciller, que descarta dimitir, califica de dramático el resultado de las elecciones de este domingo. Por primera vez, su partido se queda fuera del Parlamento regional, el de Mecklenburgo, donde los ultras son mayoría. También pierde Berlín en manos de la izquierda. Aquí en España, el juez Juan Carlos Peinado envía a Begoña Gómez a juicio con jurado. El juez cierra la instrucción y sienta en el banquillo a la esposa del presidente del gobierno. Acusa a Begoña Gómez de tráfico de influencias y malversación por valerse de su condición de esposa de Pedro Sánchez para su carrera profesional en la universidad y por las gestiones que hizo para esa actividad su asesora en la Moncloa. El juez de la Audiencia Nacional, José Luis Calama, cita como imputadas a las hijas de José Luis Rodríguez Zapatero el 30 de noviembre y al expresidente socialista le da 3 días de plazo para que aporte la documentación de las joyas que la policía encontró en su despacho. En los deportes, Luis de la Fuente seguirá hasta 2032 como seleccionador. Tras conquistar el Mundial de Fútbol este verano, ha firmado con la Federación Española ampliar su contrato como técnico de la Selección Española de Fútbol. Este martes se inicia en Nueva York la Asamblea General de la ONU, la gran cita de la diplomacia mundial, y lo hace sin un plan concreto sobre cómo gobernar la inteligencia artificial y con el multilateralismo en sus horas más bajas.
2: Sí, la ONU ha puesto en marcha el diálogo mundial, pero todavía no hay reglas globales ni vinculantes sobre la inteligencia artificial porque la tecnología avanza mucho más rápido que la regulación. Pero esta Asamblea General llega también en un momento delicado para Naciones Unidas, con varias guerras abiertas, profundas divisiones entre las grandes potencias y una administración Trump que cuestiona el multilateralismo. Ucrania, Oriente Próximo o el cambio climático serán también los grandes temas de esta cita que reúne a cerca de 130 líderes en Nueva York y, de hecho, algunos de ellos ya han empezado a llegar y hemos visto las primeras reuniones como la del presidente de Brasil, Lula da Silva, y el alcalde de Nueva York, Zoran Mandani.
0: Precisamente Donald Trump llega a esa Asamblea de Naciones Unidas en plena batalla de Irán y en plena guerra contra la prensa. Hace unos días decidió vetar la entrada a la Casa Blanca a 3 medios de comunicación, entre ellos la CNN. Esos medios han demandado al presidente y han conseguido que todas las grandes televisiones se solidaricen con ellos. Pero Trump dice que esos periodistas son una amenaza para la seguridad nacional.
3: El viernes Donald Trump prohibió la entrada en la Casa Blanca a los periodistas de 3 importantes medios de comunicación, entre ellos la cadena de televisión CNN, les retiró las acreditaciones y hoy esos 3 medios han demandado a Donald Trump. Creen que el presidente está violando la Constitución, la primera enmienda, la que protege la libertad de prensa. Pero Trump no ha hecho más que redoblar sus acusaciones. El viernes, cuando los vetó, dejó claro que no le gusta cuando escriben historias negativas sobre

0: Hoy dice además que se coordinan para publicar noticias falsas y que esto es un asunto de seguridad nacional. Al margen de lo que pasa en los tribunales, aquí están protestando hoy las cinco grandes televisiones, incluida Fox News, la mayor cadena conservadora de este país. Las cinco se turnan para seguir al presidente con sus cámaras y compartir las imágenes con el resto, sobre todo en espacios pequeños como el despacho Oval, el avión presidencial, donde caben pocos periodistas. Hoy le tocaba esa tarea precisamente a la CNN y las demás se han plantado. Ninguna está cubriendo ese hueco, ninguna acompaña al presidente en el avión, rompiendo una tradición de décadas.
1: Este lunes los corresponsales de CNN, MS Now y de Político se enteraban de que no podían entrar en la Casa Blanca porque Trump les había retirado sus credenciales sin previo aviso el pasado sábado. Sus reportajes son noticias falsas que atentan contra la seguridad nacional, informaba en su red Truth Social. Trump alega que no es un ataque contra la prensa libre, sino contra las fake news, advertía en su red social. Su vicepresidente Vance declaraba:
2: remember, those three outlets account about 92% of the stories that they have on the President of the United States, on the administration, are negative.
1: El pool de prensa de la Casa Blanca, los principales canales televisivos de Estados Unidos, un grupo rotativo que cubre al presidente, boicotea a Trump. No cubrirá este lunes ninguno de sus actos. Se rebelan así contra el veto a los medios que no son afines a su administración. Los tres medios han demandado al Ejecutivo por amenaza a la libertad de prensa y el derecho del público a un periodismo independiente, libre de injerencias gubernamentales, derechos de la primera enmienda. En su segundo mandato, Trump ha dejado claro que los medios o están con él o contra él. A las críticas contra su gestión ha respondido con poca educación. Cállate, ¿de dónde eres?
3: Quiet. Who are you with?
4: I'm with CNN.
3: Fake news.
1: De la CNN, fake news. Ha arremetido contra periodistas que le formulaban preguntas incómodas. Ha descalificado a profesionales de la prensa. Eres una reportera realmente mala, le decía Trump a una periodista que cuestionaba la gestión de Estados Unidos en Venezuela.
5: In Deutschland, dramatisches.
6: Es un resultado dramático e histórico para la CDU. El canciller Friedrich Merz reconoce el batacazo de su partido en las elecciones regionales alemanas de este fin de semana. Admite que parte de la culpa es suya, pero descarta dimitir. Los conservadores han perdido Berlín y se han quedado fuera del Parlamento de Mecklenburgo. Por primera vez, la derecha conservadora alemana se queda fuera de un parlamento regional. Este lunes, la CDU se ha reunido de urgencia, ya que vuelve a estar muy cuestionada.
7: Adenauer, den Nationalismus hinter uns gelassen.
8: Dejamos atrás el nacionalsocialismo y es nuestra tarea histórica que nos regrese, dice hoy Friedrich Merz tras comprobar cómo su partido desaparece por primera vez de un parlamento regional, mientras la ultraderecha se dispara hasta el 38% de los votos. Pero no van a gobernar, recuerda la candidata socialdemócrata Manuela Schwesig, a la que muchos ven como futura líder federal, que ha conseguido recortar a la ultraderecha 10 puntos en un año, con una campaña en la que no ha ahorrado críticas a su propio partido, por las medidas que ha acordado con los conservadores en el gobierno federal. En Berlín, los democristianos también caen derrotados, en este caso por el partido a la izquierda. Ha ganado nuestra visión de un Berlín asequible, independientemente de dónde vengas, en lo que creas y a quién ames, proclama el Liberal, que ha obtenido el 25% de los votos con una campaña centrada en la crisis de vivienda. Alternativa para Alemania salta a la tercera posición en la capital, a dos puntos del partido de Merz, que aún busca un antídoto contra la ultraderecha. Tiene que plantearse si el cortafuegos es una estrategia inteligente, le ha lanzado la líder ultraderechista Alice Weidel, que trata de abrir grietas en el muro y alcanzar los pactos que les permitan aspirar al gobierno de Alemania.
6: En las elecciones legislativas de Rusia, victoria del partido de Vladimir Putin, que logra 355 de los 450 escaños de la Duma. La oposición denuncia irregularidades y la Unión Europea alerta del creciente autoritarismo del gobierno.
9: Rusia Unida, el partido de Putin, ha obtenido en estas legislativas en plena guerra su mejor resultado histórico, 57% del voto, al menos según los datos que ha hecho públicos la oficialista Comisión Electoral Central. Eso supone

0: Pone, de acuerdo con esos datos, aún no definitivos, que ha mejorado 8 puntos respecto a las anteriores parlamentarias de 2021. En escaños serían 355 de los 450 que tiene la Duma, lo que le garantiza muy ampliamente la mayoría constitucional.
1: Ваш выбор и воля вновь покажут, что за нашими бойцами миллионы людей.
0: Vladimir Putin había planteado estas elecciones como un plebiscito para medir el apoyo social a su guerra en Ucrania. El resultado que ha obtenido es el buscado. El Parlamento Federal seguirá dominado por el mismo partido que lleva en el poder más de 2 décadas. El resto de grupos que han conseguido representación pertenecen a la llamada oposición sistémica, distintas formaciones que tienen en común su total apoyo, en lo esencial, a las políticas del Kremlin.
2: Rusia, Putin.
0: En estas legislativas lo que no ha habido es competencia real. La justicia vetó a Yablaka, el único partido contrario a la guerra que es legal aquí en Rusia. Solo pudieron presentar unos 100 candidatos por la vía uninominal y, como era más que previsible, ninguno ha logrado entrar en la Duma.
3: La Comisión de la ONU para Irán, que se celebra en Ginebra, está marcada por el rechazo del país del Golfo a la instrumentalización de la ONU como herramienta de tensión política. A Teherán le preocupa el mandato contra Rusia, denunciando que se utilicen los derechos humanos para avanzar en intereses geopolíticos particulares, y ha pedido sustituir la confrontación por el diálogo y la colaboración internacional. En Francia, la subida del precio de los carburantes bate récords, lo que aumenta el descontento en toda la población francesa, y ya están previstas nuevas huelgas para el próximo martes 29 en todo el país.
4: Altos precios de los carburantes y sobre todo del diésel, disparado respecto incluso a la semana anterior, que ya era caro. En esta gasolinera de París encontramos que el litro de diésel está entre 2,55 euros o 2,63 si es el diésel superior. En otras gasolineras en las que tiene el precio topado, pues son más económicos, un poco más, pero en estas el problema es que empieza a haber escasez. En el 17% de las estaciones de servicio de Francia hay escasez de al menos un combustible.
5: Desde el Gobierno se asegura que no va a haber desabastecimiento al menos en los 2 próximos meses y considera nuevas ayudas adicionales a partir del 1 de octubre. La pérdida del poder adquisitivo es el principal tema que preocupa a los franceses ante una próxima primavera electoral con las presidenciales. La semana pasada ya hubo protestas de los pescadores y los sindicatos han convocado una jornada de huelga para el 29 de septiembre en todo el país.
6: Yo hablo con mi colega marroquí pues prácticamente diario y hemos acordado vernos aquí presencialmente en Naciones Unidas a lo largo de esta semana. Así que sí, en principio la idea que tenemos tanto él como yo es que nos veamos y hablemos, y evidentemente el retorno de los migrantes irregulares que todavía se encuentran en Ceuta será una parte importante evidentemente de nuestra conversación.
3: Eran las palabras de José Manuel Álvarez en Nueva York, previas al comienzo de la Asamblea de la ONU. A la espera de que se concrete esta reunión entre Álvarez y su homólogo marroquí, en las calles de Ceuta continúan hasta 3.500 inmigrantes sin plaza en los centros de acogida. Según el ministro del Interior, Fernando Grande Marlaska, 2.400 menores ya han sido filiados y el plazo máximo de resolución de los expedientes es de 6 semanas.
7: Miles de inmigrantes siguen a la intemperie en las calles de Ceuta. Unos 700 son menores. Cada día acuden a la comisaría para que les cojan los datos. Desde Interior aseguran que se va a comenzar a realizar 50 triajes diarios para agilizar la repatriación familiar. Los más vulnerables se quedarán en los recursos habilitados por el Gobierno.
8: Caso de que esa reagrupación familiar no sea factible, la obligación de todo Estado de Derecho es garantizar la seguridad y la indemnidad de los menores principalmente.
7: En cuanto a los adultos, el ministro evita hablar del número de devoluciones, señala que será una inmensa mayoría.
8: Aquellas personas que no hagan ninguna solicitud de protección internacional y estén en situación irregular, el retorno inmediato, la devolución, la inmensa mayoría serán razonablemente objeto de devolución.
7: Sobre la posibilidad de nuevas entradas masivas, dice que las fronteras de ambas ciudades autónomas han sido reforzadas y asegura que tienen un dispositivo de información y cooperación con Marruecos.
8: Reforzado tanto la frontera en Ceuta como en Melilla, con más grupos de seguridad ciudadana.
7: Mientras el gobierno busca ampliar hasta las 10.000 plazas la capacidad de acogida, la prioridad en la frontera sur sigue siendo restablecer la normalidad en la ciudad autónoma.
9: ¿Hablas español?
3: El juez Juan Carlos Peinado ha abierto juicio oral contra Begoña Gómez, acusada de los delitos de tráfico de influencias y malversación. En su auto sostiene que Gómez se habría valido de su condición de esposa del presidente del gobierno para obtener beneficios en sus negocios.
10: Begoña Gómez irá a juicio con jurado popular, acusada de dos delitos, el de malversación y el de tráfico de influencias. El juez Peinado considera que Gómez influyó en la Universidad Complutense de Madrid por ser la mujer del presidente del gobierno para obtener la codirección de una cátedra. El magistrado ve indicios de malversación en la presunta apropiación indebida del software desarrollado con fondos de la universidad, así como las tareas que desempeñaba su asesora en Moncloa. También ella se sentará en el banquillo. A Cristina Álvarez Peinado le atribuye el delito de malversación y la considera una cooperadora necesaria de la mujer del presidente. Ninguna de las acusadas será juzgada por corrupción en los negocios ni por apropiación indebida y administración desleal, delitos contemplados por Peinado pero descartados por la Audiencia Provincial de Madrid. La Fiscalía y la Defensa piden la absolución de ambas. La acusación popular, encabezada por la Asociación Azteoír, reclama hasta 13 años de cárcel para Begoña Gómez. El magistrado da este paso coincidiendo con el viaje de Pedro Sánchez a la Asamblea General de la ONU en Nueva York. No es la primera vez que Peinado toma una decisión sobre Begoña Gómez con el presidente de viaje oficial fuera de España. Ya lo hizo cuando abrió la investigación, cuando la amplió o cuando propuso un juicio con jurado popular. Ahora Peinado cierra esta investigación de casi 2 años y medio con un auto contra el que no se admite recurso, la misma semana en la que se va a jubilar el próximo 27 de septiembre.
3: Desde la Moncloa denuncian una persecución policial y hablan de causa política. El Ejecutivo considera intolerable que se notifique el auto coincidiendo con un viaje internacional de Pedro Sánchez.
11: De momento, el presidente, que se ha enterado de la noticia por los mensajes que su equipo le ha mandado durante el vuelo, guarda silencio. La agenda en Nueva York la arranca con 2 actos sin presencia de periodistas, así que si no hay cambio de última hora, tendremos que esperar a la rueda de prensa del miércoles para poder preguntarle. Sí que hay reacción de Moncloa. Hablan de acoso, de intencionalidad política, de persecución judicial contra Begoña Gómez por el hecho de ser la mujer del presidente del gobierno. Critican que se hayan enterado a través de los medios de comunicación y que esta decisión vuelva a coincidir con otra cita internacional. Las casualidades no existen, es lo que nos trasladan desde el Ejecutivo.
12: Enfado en la Moncloa por las formas del juez Peinado. Critican que la notificación de juicio oral coincida con un viaje internacional del presidente y que se haya filtrado a la prensa. Lo acusan de persecución política.
13: Ha firmado ya a las puertas de su jubilación, pues eso, la solución final.
12: Temen que el jurado pueda contaminarse al ser un caso mediático.
14: ¿De verdad creemos que habrá ciudadanos en este país que no tengan ya una idea preconcebida sobre esta causa que lleva 2 años siendo pues fruto de titulares?
12: Al PSOE no le sorprende la decisión.
15: Es que no hay por dónde cogerlo. Como activista contra Pedro Sánchez no tiene precio, pero como juez se estudiará en los anales de lo que no se debe hacer en un Estado de Derecho siendo juez.
12: También sus socios cargan contra el juez.
16: Es una obsesión poco explicable.
12: El PP asegura que Pedro Sánchez está acosado por la corrupción. Lo acusan de poner al Partido Socialista al servicio de sus intereses personales.
17: Yo creo que nunca antes el Partido Socialista había caído tan bajo. Se han empeñado en no respetar a la justicia y yo creo que eso es algo que les inhabilita sin ningún género de dudas para seguir en el poder.
12: Vox le afea que haya arrastrado, afirman, a la presidencia del gobierno al banquillo de los acusados.
18: Las pruebas son bastante sólidas como para pensar que, bueno, en fin, esperemos a la sentencia.
12: Piden respeto a los tribunales.
3: La Audiencia Nacional da un nuevo paso en la investigación del caso Plus Ultra. El juez Calama ha citado como imputadas a las hijas de José Luis Rodríguez Zapatero a finales de noviembre. Solicita además un informe pericial de las joyas incautadas en el registro del despacho del expresidente del gobierno. Le da 3 días para que aporte la documentación sobre las mismas.
19: 30 de noviembre de 2026 es la fecha que ha fijado el juez Calama para citar como investigadas a las hijas de Zapatero. El magistrado las imputó hace 3 meses. Sostiene que su empresa de publicidad habría sido utilizada como sociedad instrumental para canalizar y ocultar comisiones. Les atribuye presuntamente delitos de tráfico de influencias y blanqueo de capitales, entre otros. El expresidente negó que la empresa se utilizara para desviar fondos.
15: E intentar que mis hijas fueran testaferro de algo. Hombre, por favor, por favor.
19: Ahora el juez pide también un informe pericial sobre las joyas encontradas en el despacho de Zapatero. Fueron tasadas en 1.300.000 euros. Calama quiere una descripción detallada de cada pieza, su posible lugar de origen, los metales preciosos utilizados, su antigüedad y su valor actual de reposición, tanto individual como del conjunto. El expresidente no quiso hablar de las joyas durante su declaración ante el juez. Un mes después apuntó en Radio Televisión Española que era un regalo
15: de cortesía personal de hace muchos años.
20: Señor Zapatero, ¿qué tal la comparecencia?
19: En la Audiencia Nacional, Zapatero se comprometió a aportar documentación sobre las joyas en un plazo de 10 días. Han pasado 3 meses y esa documentación no ha llegado. Ahora el instructor le da 3 días para entregarla.
3: En el programa de esta casa, La Noche en 24 horas, el ministro para la Transformación Digital ha vuelto a defender la presunción de inocencia del expresidente Zapatero. Óscar López ha dicho que no tiene ningún elemento para dudar de él.
21: Yo tengo una experiencia personal y, desde luego, lo que he vivido con el señor Zapatero, pues me sorprendería que hubiera ninguna cuestión irregular, porque siempre ha sido una persona ejemplar, es lo que yo he visto a su lado. Por lo tanto, insisto, yo no tengo la obligación de demostrar la inocencia de Zapatero. Otros tendrán la obligación de demostrar su culpabilidad.
3: Confirmado el asesinato de una mujer de 34 años en la localidad madrileña de Leganés. Han detenido a su novio en Alicante. Y en Málaga ha muerto tras días ingresada en la UCI la mujer estrangulada por su pareja en su domicilio.
22: Minuto de silencio en Leganés por el asesinato de Cristina, de 34 años, este sábado. Su padre, al no poder contactar con ella, fue hasta su domicilio. Allí parecía que alguien había entrado a robar y avisó a emergencias. La policía encontró el cadáver con signos de apuñalamiento. Su pareja ha sido detenida este lunes en Alicante. Igualdad confirma que se trata de un asesinato por violencia de género.
23: Bueno, pues esperemos que responda ante la justicia, ¿no? Que creo que es lo que tiene que hacer ahora, que el sistema actúe y que evidentemente reciba la condena suficiente.
22: En Málaga ha fallecido la mujer que fue estrangulada por su pareja el pasado miércoles. La víctima llevaba 5 días en la UCI. Fue su hija, de 12 años, quien llamó a emergencias cuando vio que su padre agredía a su madre. El hombre se suicidó poco después. En ninguno de los dos casos existían denuncias previas. El 016 es el teléfono de atención a las víctimas.
3: Luis de la Fuente es el presente y también el futuro de la selección española de fútbol. Su renovación a largo plazo demuestra la confianza que hay en él y por eso ha firmado hasta el año 2032.
24: Firmo una renovación porque aquí soy feliz. Seguimos caminando juntos.
3: Así que será el míster de España 6 años más, incluidas las 2 próximas Eurocopas y sobre todo el Mundial que se jugará en España.
25: 2032, un insaciable de la Fuente seguirá hasta la otra Eurocopa.
24: Nosotros no nos conformamos con lo que hemos conseguido hasta ahora. Lo mejor está por llegar.
25: El riojano, un tipo que nos ha enseñado que el fútbol importa, sí, pero que por encima están las personas.
24: Yo siempre me he declarado un formador. Formador de personas y de deportistas.
25: Deportistas a los que ha hecho crecer desde las categorías inferiores. Aquel europeo sub-19 de 2015 marcó el camino y hoy...
26: Con todo lo que nos aportas futbolísticamente, pero sobre todo en la faceta humana.
25: Aquellos chavales le agradecen en lo que les ha convertido.
24: Acuñamos un término que verdaderamente lo sentimos muy nuestro, es el término familia.
25: La familia seguirá más allá del Mundial, apuesta de la Federación, poco habitual en el fútbol de selecciones.
24: Me siento en mi casa.
25: Una casa a la que llegó en 2013 y que ya no se entiende sin él.
3: De la Fuente nos ha dado muchas alegrías y lleva una racha impresionante. Ha ganado una Liga de Naciones, la Eurocopa, el Mundial. Los títulos le dan la razón, pero su legado va mucho más allá. No es solo todo lo que ha ganado, sino también cómo lo ha ganado.
0: Lo tenía bastante claro Luis de la Fuente aquel 12 de diciembre de 2022.
1: Si hay alguien en España que conoce el presente y el futuro del fútbol español, es este hombre que está sentado delante de vosotros.
0: Rubiales, entonces presidente, lo nombraba seleccionador tras destituir a Luis Enrique. Aunque se estrenó con victoria, la derrota tres días después contra Escocia sembró dudas sobre su elección. Dos meses tardó en despejarlas, ganando la primera Liga de Naciones para España. Desde entonces, bajo su tutela, la Roja encadena 38 partidos oficiales sin perder. La mayor racha en la historia de selecciones masculinas. Por el camino, una Eurocopa, un subcampeonato de la Liga de Naciones y, sobre todo, un Mundial. La segunda estrella para España. Si quiere y nada lo impide, De la Fuente seguirá hasta 2032, cumpliendo 10 años al frente de la selección. Solo superado por Kubala, con 11.
2: Con Luis de la Fuente recién renovado, mañana la selección vuelve al trabajo. Lo hará aquí en la ciudad del fútbol de Las Rozas. Los futbolistas están convocados a partir de la 1 del mediodía y después a las 7 tendrán su primer entrenamiento. Será abierto al público. Seguro que las gradas de este campo van a estar llenas a rebosar. Empezarán a preparar los próximos 4 partidos que van a disputar en las próximas 2 semanas. El primero de ellos el sábado en Wembley frente a Inglaterra. Esta copa
3: cuenta de... Continúa encendida la polémica después del derbi madrileño y este lunes el Atlético de Madrid ha respondido a José Mourinho con un mensaje muy contundente en redes sociales. Han publicado este vídeo en el que apuntan directamente al entrenador portugués y hablan de acoso a los árbitros, echando más leña al fuego.
4: El árbitro es humano, hacen errores, sí son errores.
5: 41 años, no tiene internacionalización, no será porque es un grande árbitro.
2: Con Mbappé desmarcándose de la versión oficial.
4: Nosotros tenemos que hacer más y trabajar. Yo nunca he sido un jugador que habla del árbitro. Yo no voy a empezar ahora y decir cosas sobre el árbitro en la prensa.
5: Está aquí, enhorabuena al comité, ha sido todo muy extraño.
2: El derbi parece lejos de ser papel mojado. El Atlético superior contra 11 y contra 10.
6: Vamos a hacer un juego donde juguemos todo.
2: Acabó con 11 tras...
8: Una confusión. De identidad.
2: Que ni el VAR ni Ortiz Arias consideraron roja. Tampoco el pisotón de Lee a Valverde. El Madrid sigue viendo los fantasmas arbitrales del pasado y no descarta elevar la queja a la UEFA.
5: El comité arbitral se ha equivocado, pobre gente.
2: Muchas facturas, incluida la de Valverde, que aún no se sabe de cuánto será. La resonancia aplazada mañana porque el tobillo sigue muy hinchado.
3: Esta semana el tenis español tiene un reto. Las jugadoras españolas quieren ser campeonas del mundo y el miércoles arrancan en China. Será la final de la Billie Jean King Cup. Al frente del equipo está Carla Suárez, la capitana que estos días tiene que trabajar a contrarreloj. Antes del debut, Televisión Española ha hablado con ella.
27: Están siendo unos días de adaptación difíciles, ellas vienen de un cambio horario muy grande.
28: Las últimas en incorporarse, Kaitlyn Quevedo, campeona este lunes en Sao Paulo, y Cristina Buxa, nuestra número uno.
27: Va a llegar con muy poquitos días de adaptación.
28: Ya en China entrenan tanto Jessica Bouzas como Sara Sorribes.
27: Es una líder, creo que ayuda a todas las jugadoras, ya tengan más experiencia o incluso a las más jóvenes. Jessica tenía mucha ilusión por poder estar en estas finales.
28: Ausente en la clasificación de abril contra Eslovenia, en la que tampoco estuvo Marina Bassols.
27: Se está creando un buen equipo, muy unido, y esa es una de las claves de esta España.
28: Este miércoles se estrenarán contra Kazajistán sin Rybakina, la número uno del mundo.
3: Y terminamos los deportes con la fiesta del Juventud en Badalona para celebrar la Supercopa, que ha reunido a cientos de aficionados al baloncesto en las calles de la ciudad. La Provitola, Ricky y el resto del equipo fueron aclamados desde el balcón del ayuntamiento.

Este lunes, en el Congreso de los Diputados, ha sonado música de Pau Casals, Por la Paz. Ha sido un emotivo homenaje al músico catalán en el 150 aniversario de su nacimiento. La cantante Ana Belén y el periodista Iñaki Gabilondo han presentado el acto donde se han escuchado temas de Casals, Bach y Manuel de Falla con el violonchelo original del director y compositor catalán.

0: Saludos desde el canal 24 Horas. El juez Juan Carlos Peinado envía a Begoña Gómez a juicio. La esposa del presidente del gobierno se sentará en el banquillo con un jurado popular acusada de tráfico de influencias y malversación. La Moncloa defiende la inocencia de Begoña Gómez y condena la persecución judicial de Peinado a la mujer del presidente. El Partido Popular acusa a Begoña Gómez de aprovecharse, dicen, de ser la mujer de Pedro Sánchez. El juez de la Audiencia Nacional, José Luis Calama, cita como imputadas a las hijas de José Luis Rodríguez Zapatero el 30 de noviembre. Y al expresidente socialista le da 3 días de plazo para que aporte la documentación de las joyas que la policía encontró en su despacho. En las calles de Ceuta hay todavía 3.500 inmigrantes, la última cifra que ha dado el Ministerio de Interior. Grande Marlaska asegura que 2.400 menores ya han sido filiados y que el plazo máximo de resolución de expedientes es de 12 semanas. Sobre la posibilidad de nuevas entradas masivas, el ministro asegura que se han reforzado las fronteras de Ceuta y Melilla. Ha sido detenido en Alicante la pareja de la mujer asesinada en Leganés como presunto autor del crimen. Y en Málaga, tras días ingresada en la UCI, ha muerto la mujer que fue estrangulada por su pareja. Fue su hija de 12 años la que alertó a emergencias cuando vio que su padre la estaba agrediendo en casa. En ninguno de los dos casos constaban denuncias previas. Y en los deportes se ha confirmado a Luis de la Fuente, que seguirá hasta 2032 como seleccionador nacional. Tras llevarse el Mundial, ha firmado con la Federación ampliar su contrato como técnico del banquillo español.
1: Otro. Española de fútbol.
0: Begoña Gómez se sentará en el banquillo de acusada de 2 delitos, de tráfico de influencias y de malversación. El juez Peinado ha enviado a la esposa del presidente del gobierno y a la que fue su asesora a juicio con jurado popular. Peinado cierra así, antes de jubilarse este mes de septiembre, una instrucción de más de 2 años que ha sido muy cuestionada.
2: Para el juez Peinado, ser la esposa de Pedro Sánchez es suficiente para que Begoña Gómez pueda ejercer tráfico de influencias, una posición privilegiada con la que habría logrado crear la cátedra de la Complutense que codirigió. Además, el juez ve malversación al considerar que se apropió indebidamente de uno de los programas informáticos desarrollados. La acompañará en el banquillo su exasesora, Cristina Álvarez, contratada para llevar la agenda de sus actos con Moncloa. También apoyó a Begoña Gómez con asuntos de la cátedra y ahí el juez Peinado también ve malversación por dedicarse a funciones no previstas para su puesto. La Fiscalía pedirá la absolución para las dos. Las acusaciones populares ultraconservadoras reclaman hasta 13 años de cárcel para Begoña Gómez. Peinado cierra su investigación 6 días antes de jubilarse. Casi 2 años y medio de instrucción que ha arrastrado muchas polémicas, algunas correcciones de la Audiencia de Madrid o del Supremo y quejas al Consejo del Poder Judicial sin consecuencias para el juez.
3: Ahora ya todo el proceso queda en manos de la Audiencia Provincial, que antes de seleccionar a los jurados y de decidir la fecha, que previsiblemente no será hasta finales del año que viene, tiene que afrontar una fase muy importante, la llamada fase intermedia. Aquí la Audiencia Provincial se encargará de tareas como seleccionar qué prueba se va a celebrar en el juicio o decidir quiénes van a ser testigos. Por ejemplo, si Pedro Sánchez se tiene que sentar a testificar o el ministro de Justicia, Félix Bolaños.
0: Desde la Moncloa denuncian una persecución policial y hablan de causa política. El Ejecutivo considera intolerable que se notifique el auto coincidiendo con un viaje internacional de Pedro Sánchez.
4: De momento, el presidente, que se ha enterado de la noticia por los mensajes que su equipo le ha mandado durante el vuelo, guarda silencio. La agenda en Nueva York le arranca con 2 actos sin presencia de periodistas, así que si no hay cambio de última hora, tendremos que esperar a la rueda de prensa del miércoles para poder preguntarle. Sí que hay reacción de Moncloa. Hablan de acoso, de intencionalidad política, de persecución judicial contra Begoña Gómez por el hecho de ser la mujer del presidente del gobierno. Critican que se hayan enterado a través de los medios de comunicación y que esa decisión vuelva a coincidir con otra cita internacional. Las casualidades no existen, es lo que nos trasladan desde el Ejecutivo.
5: Enfado en la Moncloa por las formas del juez Peinado.
1: Critican que la notificación de juicio oral coincida con un viaje internacional del presidente y que se haya filtrado a la prensa. Lo acusan de persecución política.
5: Ha firmado ya a las puertas de su jubilación, pues eso, la solución final.
1: Temen que el jurado pueda contaminarse al ser un caso mediático.
6: ¿De verdad creemos que habrá ciudadanos en este país que no tengan ya una idea preconcebida sobre esta causa que lleva 2 años siendo pues fruto de titulares?
1: Al PSOE no le sorprende la decisión.
7: Es que no hay por dónde cogerlo. Hombre, como activista contra Pedro Sánchez no tiene precio, pero como juez se estudiará en los anales de lo que no se debe hacer en un Estado de Derecho siendo juez.
1: También sus socios cargan contra el juez.
8: Es una obsesión poco explicable.
1: El PP asegura que Pedro Sánchez está acosado por la corrupción. Lo acusan de poner al Partido Socialista al servicio de sus intereses personales.
9: Yo creo que nunca antes el Partido Socialista había caído tan bajo. Se han empeñado en no respetar a la justicia y yo creo que eso es algo que les inhabilita sin ningún género de dudas para seguir en el poder.
1: Vox le afea que haya arrastrado, afirman, a la presidencia del gobierno al banquillo de los acusados.
10: Las pruebas son bastante sólidas como para pensar que... Bueno, en fin, esperemos a la sentencia.
1: Piden respeto a los tribunales.
0: El programa de esta casa, La Noche en 24 Horas, el ministro para la Transformación Digital, habla de cacería por ser la mujer del presidente del gobierno. Óscar López cree que la audiencia provincial debería haberle parado los pies al juez Peinado.
11: Bueno, yo creo que ha habido momentos en que le ha corregido, pero yo he echado en falta que órganos de recurso, porque tiene que haber equilibrio en la justicia, tiene que haber órganos de recurso, deberían haberle parado los pies antes de tiempo, antes de haber llegado donde ha llegado, antes de haber creado una causa donde ha hecho una instrucción verdaderamente lamentable, donde desde luego ha ido a lo que ha ido, una causa política.
0: Y el juez Calama da nuevos pasos en su investigación a José Luis Rodríguez Zapatero. Quiere conocer el trabajo de la agencia de publicidad de sus hijas y las cita a declarar como imputadas. Y para avanzar en la investigación de las joyas que el expresidente tenía en su despacho, le da 3 días para presentar documentos que las justifiquen.
12: El juez Calama fija para el 30 de noviembre el interrogatorio a las 2 hijas de Rodríguez Zapatero después de haber escuchado ya a los principales investigados del caso Plus Ultra. Sospecha que su empresa de marketing digital pudo servir para ocultar dinero de la presunta trama delictiva. Por otra parte, el juez pide un nuevo informe pericial más exhaustivo de las joyas incautadas a Zapatero, tasadas inicialmente en más de 1 millón de euros, y le da 3 días al expresidente para aportar, si quiere, la documentación de esas joyas. Hace 3 meses que Zapatero pidió más tiempo para reunir esa información.
0: La inmensa mayoría de los ceutíes lleva más de un mes soportando una situación insostenible, pero hoy no es esa inmensa mayoría la protagonista de la noticia, sino un grupo dispuesto a asaltar a una asociación de ayuda humanitaria que es Navarra y a la que ellos califican de proetarra. No dieron con ellos en el puerto y la emprendieron con un coche que pasaba por allí de una diputada de Ceuta a la que acompañaban otras 2 personas. Las imágenes hablan peligrosamente por sí solas.
13: Julia Ferreras, diputada de Ceuta ya, intenta desesperadamente identificarse.
14: ¡Coño, por favor, que somos de Ceuta!

0: No es ella a quien estaban esperando, pero ya da igual. En pocos minutos el coche en el que se encuentran es su único escudo.
1: Se escucha a vecinos decir que sí, que saben que soy yo la política, pero que si estoy recogiendo a activistas soy la misma mierda.
0: Ella, la abogada Sofía Cano.

0: de muerte. Se las está señalando públicamente como pro-etarras.
1: Ya hay un detenido. El acoso, aseguran las organizaciones, se ha vuelto insoportable.
2: Esto no es un hecho aislado. Hay ONGs que tenemos constancia que están dejando la ciudad o ya la han dejado por hostigamiento.
1: Lo vive día a día Halima de la ONG Luna Blanca. El nivel de violencia, asegura, es insólito y omnipresente en persona y a través de las redes sociales.
3: Ni hablarle de las llamadas de teléfono, las que nos insultan, nos amenazan.
1: La labor de estas entidades, advierten, es crucial para que esta crisis, que ya es también humanitaria, no vaya a peor.
4: La violencia nunca es el camino, ha escrito Pedro Sánchez en X, un mensaje que repite el gobierno para condenar la agresión.
5: Condenar absolutamente esta salvajada. Es absolutamente inaceptable.
4: Y exigen al PP la misma contundencia.
6: Ya le pido al señor Feijóo que salga con toda claridad, a condenar.
4: Sus socios señalan los discursos de odio, dicen, de PP y Vox.
7: Vamos a acabar todos como ratones por culpa de su discurso.
8: Utilización por parte de la extrema derecha de todo eso. Que el hijoputuismo se vota.
4: Vox asegura que condena la violencia y niega discursos de odio.
9: El discurso de odio, nosotros solamente tenemos un discurso, que es el de amor profundo por los españoles.
4: Desde Ceuta, Feijóo y Vivas insisten en que nada justifica la violencia.
10: Nosotros condenamos la violencia, venga de donde venga.
11: Nuestra más firme condena. En democracia, la violencia no tiene cabida.
4: Junto a ellos, el líder del PP europeo, que ha arremetido contra la política migratoria de Sánchez. El gobierno español está aislado en Europa, dice Weber, y advierte a Marruecos de que si no colabora, habrá consecuencias.
12: Y mientras continúa el pulso político sobre los menores entre el gobierno y el Partido Popular, allí donde gobierna el Partido Popular de Feijóo, Ceuta, por ejemplo. Hemos recorrido los lugares donde esos menores deambulan y malviven a la espera de conseguir plaza en un campamento.
1: Todos estos migrantes son menores, hacen cola para entrar en la comisaría de Ceuta, quieren que les filien para que les lleven a un centro, pero nos cuentan, allí les dicen que no es el procedimiento.
13: Fuera, fuera, fuera.
1: Este joven denuncia que siempre le echan a la calle. Este otro dice que ya ha ido 6 veces y nada. Estas adolescentes aseguran que no les queda más remedio que dormir a la intemperie. El gobierno reconoce que aún hay entre 500 y 700 menores en las calles, pero confirman que ya han filiado a unos 1.700.
14: La semana pasada, como sabéis, pudimos empezar los triajes de los menores, que también es absolutamente necesario y preciso para mandar los expedientes de los mismos a Marruecos con el fin de poder promover las repatriaciones.
1: La reagrupación con sus familias en Marruecos, dice Marlaska, es la primera opción, aunque la ministra de Infancia ha reconocido hoy que la mayoría de los menores no desean volver.
15: Yo creo que la mayoría se quieren quedar en España y se van a quedar. Claro, porque hay una ley que les protege.
1: El presidente de Ceuta acusa a la ministra de cambiar su postura respecto a los menores migrantes.
16: Nosotros, cuando empezamos a tratar cómo debíamos de abordar esta cuestión, la ministra estaba de acuerdo en que la prioridad consistía en el reagrupamiento familiar.
1: Feijóo, hoy de visita en Ceuta, asegura que Marruecos está dispuesto a aceptar a los migrantes, incluidos los menores, que han entrado en Ceuta.
17: Y dice, todos los ciudadanos marroquíes, los ciudadanos de terceros países y todos los menores.
1: De momento, cientos de menores siguen deambulando por Ceuta esperando que alguien se ocupe de ellos.
12: Y muy atentos a las redes sociales, donde se está moviendo otra convocatoria de asalto masivo a la frontera. Sería este miércoles, día de las elecciones legislativas en Marruecos. El gobierno español asegura que las fronteras en Ceuta y Melilla ya están reforzadas.
14: Más grupos de seguridad ciudadana, GRS de la Guardia Civil, 3 pelotones, por ejemplo, en Melilla, también lo mismo en Ceuta. Simplemente con esa finalidad absolutamente preventiva.
12: El gobierno también asegura que está trabajando con las autoridades marroquíes para prevenirlo. Arantxa Markuleta, buenas noches. ¿Qué medidas han tomado ya ahí en Marruecos?
18: Pues mantienen el refuerzo de las medidas de seguridad en Castillejos, en la frontera con Ceuta, que ya implementaron en agosto. Hemos visto estos días maniobras, ejercicios de policía, gendarmería, también de fuerzas auxiliares. No hay mucha más información oficial, se mantienen atentos a esos llamamientos de nuevo en redes sociales, a una nueva entrada masiva, aprovechando las legislativas de este miércoles. El ministro de Exteriores español, Álvarez, asegura que la comunicación con las autoridades marroquíes es permanente y el gobierno español ha reactivado en redes sociales precisamente una campaña en la que advierte a los migrantes que entrar de manera irregular en Ceuta

0: y en Melilla no da acceso a la península, no da derecho a quedarse en España ni a circular por la Unión Europea.
1: Desde Nueva York, el ministro de Asuntos Exteriores ha reclamado ante el inicio del nuevo periodo de sesiones de la Asamblea General de la ONU que la Unión Europea sea consciente del papel fundamental que deben tener Ceuta y Melilla.
2: Que Europa tiene también amenazas, amenazas híbridas cada vez más presentes. Las tiene en las fronteras terrestres del este, pero también en la frontera terrestre del sur, donde Ceuta y Melilla tienen que desempeñar un papel fundamental para la Unión Europea, como venimos exigiendo.
1: En Alemania, las elecciones de este pasado domingo dejan dos fotografías. La del canciller Friedrich Merz, muy cuestionado después de unos resultados que él mismo considera dramáticos. Los conservadores de la CDU pierden Berlín por la izquierda y por primera vez se han quedado fuera del Parlamento regional, el de Mecklemburgo. Pomerania, arrasados por la extrema derecha. Ultraderecha que ha protagonizado la foto de la victoria. La AfD arrasa en todo el estado más del este de Alemania. La líder, Alice Weidel, mantiene que ellos han reemplazado a la CDU como el partido del pueblo y presiona para tumbar el cordón sanitario. Los ultras dan por muerto políticamente al conservador Merz, que suma una derrota tras otra. Cada vez más voces dentro y fuera del partido piden su cabeza.
3: La presión sigue creciendo en torno a la figura del canciller federal Merz tras los nefastos resultados en Mecklemburgo-Pomerania Occidental y también la pérdida del gobierno en las elecciones regionales en Berlín. Pero el propio canciller Merz decía que en la reunión que ha mantenido esta mañana con la cúpula en ningún momento ha estado sobre la mesa su posible continuidad o no, y también ha esgrimido el apoyo explícito de los primeros ministros conservadores de la mitad de los estados federados de Alemania. Merz también se ha referido a que ha hablado con el ala socialdemócrata del gobierno, el socio minoritario del ejecutivo de coalición, y que siguen dispuestos a continuar con esta colaboración. Pero sí está perdiendo el apoyo de las bases democristianas, Friedrich Merz, que precisamente esgrimen que el jefe de gobierno está dando demasiadas concesiones al ala de centroizquierda del Ejecutivo, y dentro de los jóvenes que dicen que este canciller ya no está en condiciones de ganar elecciones, que es un argumento que precisamente ha repetido machaconamente la ultraderecha por boca de su colíder, Alice Weidel, que asegura que con este canciller la CDU no va a ganar más elecciones en Alemania, un argumento con el que trata de buscar grietas en el cortafuegos que le permiten negociar directamente con la derecha tradicional para buscar coaliciones que les dé acceso al poder.
1: Estas elecciones también las han seguido con mucho interés en Rusia y allí culpan del crecimiento de los ultras a las élites alemanas. Decidieron por la guerra de Ucrania cambiar el gas ruso por el estadounidense más caro, lo que ha dañado la economía alemana, resume el portavoz del Kremlin. En las elecciones legislativas rusas, también celebradas este pasado domingo, el partido de Vladimir Putin se adjudica casi el 80% de los diputados de la Duma. Sobre la debilidad de la economía alemana, decenas de miles de trabajadores del sector del automóvil se han movilizado en diferentes ciudades de Alemania para defender sus empleos. Volkswagen, Mercedes o BMW han anunciado planes de hasta 150.000 despidos, según los sindicatos. El sector vive una situación de crisis agravada por la baja demanda interna, los aranceles de Donald Trump y la competencia china. Una competencia china que es feroz. El gobierno del país ha hecho del vehículo eléctrico su principal herramienta de desarrollo económico y están aprovechando la guerra de Irán para dejar atrás los vehículos de combustión.
4: Lo que está llamado a ser el futuro de la automoción en China es presente. Ya se venden casi el doble de coches eléctricos o híbridos que de gasolina y esa tendencia se acelera. Los vehículos de nueva energía actuales tienen un rendimiento muy alto respecto al coste y el gobierno también da subsidios, nos dice este cliente. En agosto se vendieron en China más de 1 millón de vehículos de nueva energía frente a 540.000 de combustión. China pisa el acelerador en su transición hacia la electrificación. La apuesta es estratégica. Este país lidera la fabricación y venta de vehículos enchufables y de baterías, con ayudas al sector y a los clientes. Lo que más preocupa, ¿dónde recargarlo? En Pekín hay una estación de carga cada 3 kilómetros, en las autopistas una cada 100. Y en comunidades pequeñas, 5 o más propietarios de coches BYD pueden solicitar una estación de carga rápida, nos cuenta Wang Lei, gerente del concesionario. La guerra en Irán ha dado un último impulso. La subida de los carburantes hace que muchos conductores se pasen al coche eléctrico. Si lo cambio, gastaré al mes solo 200 o 300 yuanes, 10 veces menos que con gasolina. Es incomparable. Mejoramos el clima y reducimos la contaminación, nos explica el señor Ma. Una transición en la que China ha adelantado a los demás países.
1: De momento, aquí en España dependemos y mucho de la gasolina y el diésel. Hoy se pagan igual de caros, a 1,92 € de media. Esto significa que con 50 euros apenas entran 26 litros en el tanque. Por eso los conductores buscan algo de ahorro en las estaciones más económicas.
5: Incluso en surtidores de gasolineras de bajo coste como esta, una de las más baratas de la Comunidad de Madrid, el litro de diésel roza el 1,80 € y eso incluyendo esa rebaja del gobierno. Una ayuda que termina este mes, por eso hoy la patronal de la industria y la agroalimentación ha pedido al Ejecutivo extender esta ayuda para que estos precios que se encuentran los conductores dejen de subir.
1: El presidente del Gobierno, Pedro Sánchez, convocará el mes que viene a los agentes sociales para intentar alcanzar un acuerdo sobre inteligencia artificial.
6: Los riesgos de una IA sin control son cada vez más evidentes. La autorregulación no funciona.
1: Pedro Sánchez urge a regular esta tecnología desde los poderes públicos y no dejándolo en manos de autorregulación de las grandes compañías. El presidente ha presentado el plan IA 360 con medidas para afrontar el impacto de la inteligencia artificial. En ese mismo sentido, España, junto a la Comisión Europea y una veintena de países, han pedido en una carta conjunta que la inteligencia artificial sea supervisada por humanos y que Naciones Unidas establezca unas normas comunes. Este martes se inicia en Nueva York la Asamblea General de la ONU, la gran cita de la diplomacia mundial, y lo hace sin un plan concreto sobre cómo gobernar la inteligencia artificial.
7: Sí, la ONU ha puesto en marcha el diálogo mundial, pero todavía no hay reglas globales ni vinculantes sobre la inteligencia artificial porque la tecnología avanza mucho más rápido que la regulación. Pero esta Asamblea General llega también en un momento delicado para Naciones Unidas, con varias guerras abiertas, profundas divisiones entre las grandes potencias y una administración Trump que cuestiona el multilateralismo. Ucrania, Oriente Próximo o el cambio climático serán también los grandes temas de esta cita que reúne a cerca de 130 líderes en Nueva York y de hecho algunos de ellos ya han empezado a llegar y hemos visto las primeras reuniones como la del presidente de Brasil, Lula da Silva, y el alcalde de Nueva York, Zoran Mandani.
1: Luis de la Fuente es el presente pero también el futuro de la selección. Su renovación a largo plazo demuestra la confianza que hay en él y por eso ha firmado hasta el año 2032.
8: Firmo una renovación porque aquí soy feliz. Seguimos caminando juntos.
1: Así que será el míster de España 6 años más, incluidas las 2 próximas Eurocopas y, sobre todo, el Mundial que se va a disputar en España.
9: Muchas gracias.
10: 2032. Un insaciable de la Fuente seguirá hasta la otra Eurocopa.
8: Nosotros no nos conformamos con lo que hemos conseguido hasta ahora. Lo mejor está por llegar.
10: El riojano, un tipo que nos ha enseñado que el fútbol importa, sí, pero que por encima están las personas.
8: Yo siempre me he declarado un formador. Formador de personas y de deportistas.
10: Deportistas a los que ha hecho crecer desde las categorías inferiores. Aquel europeo sub-19 de 2015 marcó el camino y hoy...
11: Con todo lo que nos aportas
9: futbolísticamente, pero sobre todo en la faceta humana.
10: Aquellos chavales le agradecen en lo que les ha convertido.
8: Acuñamos un término que verdaderamente lo sentimos muy nuestro, es el término familia.
10: La familia seguirá más allá del Mundial, apuesta de la Federación, poco habitual en el fútbol de selecciones.
8: Me siento en mi casa.
10: Una casa a la que llegó en 2013 y que ya no se entiende sin él.
1: Luis de la Fuente nos ha dado muchas alegrías y lleva una racha impresionante. Ha ganado una Liga de Naciones, la Eurocopa y el Mundial de Fútbol. Los títulos le dan la razón, pero su legado va mucho más allá. No es solo todo lo que ha ganado, es también cómo lo ha ganado.
11: Lo tenía bastante claro Luis de la Fuente aquel 12 de diciembre de 2022.
8: Si hay alguien en España que conoce el presente y el futuro del fútbol español, es este hombre que está sentado delante de vosotros.
11: Rubiales, entonces presidente, lo nombraba seleccionador tras destituir a Luis Enrique. Aunque se estrenó con victoria, la derrota tres días después contra Escocia sembró dudas sobre su elección. Dos meses tardó en despejarlas, ganando la primera Liga de Naciones para España. Desde entonces, bajo su tutela, la Roja encadena 38 partidos oficiales sin perder. La mayor racha en la historia de selecciones masculinas. Por el camino, una Eurocopa, un subcampeonato de la Liga de Naciones y, sobre todo, un Mundial. La segunda estrella para España. Si quiere y nada lo impide, De la Fuente seguirá hasta 2032, cumpliendo 10 años al frente de la selección. Solo superado por Kubala, con 11.
12: Con Luis de la Fuente recién renovado, mañana la selección vuelve al trabajo. Lo hará aquí en la ciudad del fútbol de Las Rozas. Los futbolistas están convocados a partir de la 1 del mediodía y después a las 7 tendrán su primer entrenamiento. Será abierto al público. Seguro que las gradas de este campo van a estar llenas a rebosar. Empezarán a preparar los próximos 4 partidos que van a disputar en las próximas 2 semanas. El primero de ellos el sábado en Wembley frente a Inglaterra. Esta
1: copa cuenta de... Continúa la polémica después del derbi madrileño y este lunes el Atlético de Madrid ha respondido a José Mourinho con un mensaje muy contundente en redes sociales. Han publicado este vídeo en el que apuntan directamente al entrenador portugués del Real Madrid y hablan de acoso a los árbitros echando más leña al fuego.
13: El árbitro es humano, hacen errores, sí son errores.
14: 41 años, no tiene internacionalización, no será porque es un grande árbitro.
10: Con Mbappé desmarcándose de la versión oficial.
13: Nosotros tenemos que hacer más y trabajar. Yo nunca he sido un jugador que habla del árbitro. Yo no voy a empezar ahora y decir cosas sobre el árbitro en la prensa.
14: Está aquí, enhorabuena al comité, ha sido todo muy extraño.
10: El derbi parece lejos de ser papel mojado. El Atleti superior contra 11 y contra 10.
15: Vamos a hacer un juego donde juguemos todo.
10: Acabó con 11 tras...
16: Una confusión. De identidad.
10: Que ni el VAR ni Ortiz Arias consideraron roja. Tampoco el pisotón de Lee a Valverde. El Madrid sigue viendo los fantasmas arbitrales del pasado y no descarta elevar la queja a la UEFA.
14: El comité arbitral se ha equivocado. Pobre gente.
10: Muchas facturas, incluida la de Valverde, que aún no se sabe de cuánto será. La resonancia aplazada mañana porque el tobillo sigue muy hinchado.
1: Esta semana el tenis español tiene un gran reto. Las jugadoras españolas quieren ser campeonas del mundo y el miércoles arrancan en China. Se trata de la final de la Billie Jean King Cup. Al frente de este equipo español está Carla Suárez, la capitana que estos días tiene que trabajar a contrarreloj.
17: Están siendo unos días de adaptación difíciles, ellas vienen de un cambio horario muy grande.
10: Las últimas en incorporarse, Kaitlyn Quevedo, campeona este lunes en Sao Paulo, y Cristina Buxa, nuestra número uno.
17: Va a llegar con muy poquitos días de adaptación.
10: Ya en China entrenan tanto Jessica Bouzas como Sara Sorribes.
17: Es una líder, creo que ayuda a todas las jugadoras, ya tengan más experiencia o incluso a las más jóvenes. Jessica tenía mucha ilusión por poder estar en estas finales.
10: Ausente en la clasificación de abril contra Eslovenia, en la que tampoco estuvo Marina Bassols.
17: Se está creando un buen equipo, muy unido, y esa es una de las claves de esta España.
10: Este miércoles se estrenarán contra Kazajistán sin Rybakina, la número uno del mundo.
16: ¿Qué tal están? Tenemos por delante una jornada inusualmente cálida en buena parte del país y también estable, marcada por el paso de nubes medias y altas que van a ir llegando por el sureste peninsular, afectando al centro noroeste por la tarde y dejando a su paso cielos puntualmente marañados. Más nubes también en Canarias, con algún chubasco probable en zonas del norte de la isla de Tenerife. Las máximas van a seguir subiendo ligeramente en el sur del país, con valores que a mediodía van a rozar los 36 grados en Córdoba, en Sevilla 38, esperamos en Badajoz, también en Ourense.

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0: saludos desde el canal 24 horas de Televisión Española. La Asamblea General de la ONU, que se celebra esta semana en Nueva York, contará con la presencia de 71 jefes de Estado y 45 jefes de gobierno. Entre ellos estará Donald Trump, que llega en plena guerra de Irán y en plena batalla contra la prensa. Los medios a los que Trump ha prohibido hacer su trabajo en la Casa Blanca le demandan ante la justicia. Y todas las grandes cadenas de televisión, incluida la conservadora Fox News, se solidarizan con los medios vetados y suspenden la cobertura conjunta que hacen de los actos del presidente. En Alemania, el avance imparable de la ultraderecha hunde a la derecha tradicional de la CDU.
1: En Deutschland, dramáticos.
0: El canciller, que descarta dimitir, califica de dramático el resultado de las elecciones de este domingo. Por primera vez, su partido se queda fuera del Parlamento regional, el de Mecklenburgo, donde los ultras son mayoría. También pierde Berlín en manos de la izquierda. Aquí en España, el juez Juan Carlos Peinado envía a Begoña Gómez a juicio con jurado. El juez cierra la instrucción y sienta en el banquillo a la esposa del presidente del gobierno. Acusa a Begoña Gómez de tráfico de influencias y malversación por valerse de su condición de esposa de Pedro Sánchez para su carrera profesional en la universidad y por las gestiones que hizo para esa actividad su asesora en la Moncloa. El juez de la Audiencia Nacional, José Luis Calama, cita como imputadas a las hijas de José Luis Rodríguez Zapatero el 30 de noviembre y al expresidente socialista le da 3 días de plazo para que aporte la documentación de las joyas que la policía encontró en su despacho. En los deportes, Luis de la Fuente seguirá hasta 2032 como seleccionador. Tras conquistar el Mundial de Fútbol este verano, ha firmado con la Federación Española ampliar su contrato como técnico de la Selección Española de Fútbol. Este martes se inicia en Nueva York la Asamblea General de la ONU, la gran cita de la diplomacia mundial, y lo hace sin un plan concreto sobre cómo gobernar la inteligencia artificial y con el multilateralismo en sus horas más bajas.
2: Sí, la ONU ha puesto en marcha el diálogo mundial, pero todavía no hay reglas globales ni vinculantes sobre la inteligencia artificial porque la tecnología avanza mucho más rápido que la regulación. Pero esta Asamblea General llega también en un momento delicado para Naciones Unidas, con varias guerras abiertas, profundas divisiones entre las grandes potencias y una administración Trump que cuestiona el multilateralismo. Ucrania, Oriente Próximo o el cambio climático serán también los grandes temas de esta cita que reúne a cerca de 130 líderes en Nueva York y de hecho algunos de ellos ya han empezado a llegar y hemos visto las primeras reuniones como la del presidente de Brasil, Lula da Silva, y el alcalde de Nueva York, Zoran Mandani.
0: Precisamente Donald Trump llega a esa Asamblea de Naciones Unidas en plena batalla de Irán y en plena guerra contra la prensa. Hace unos días decidió vetar la entrada a la Casa Blanca a 3 medios de comunicación, entre ellos la CNN. Esos medios han demandado al presidente y han conseguido que todas las grandes televisiones se solidaricen con ellos. Pero Trump dice que esos periodistas son una amenaza para la seguridad nacional.
3: El viernes Donald Trump prohibió la entrada en la Casa Blanca a los periodistas de 3 importantes medios de comunicación, entre ellos la cadena de televisión CNN, les retiró las acreditaciones y hoy esos 3 medios han demandado a Donald Trump. Creen que el presidente está violando la Constitución, la primera enmienda, la que protege la libertad de prensa. Pero Trump no ha hecho más que redoblar sus acusaciones. El viernes, cuando los vetó, dejó claro que no le gusta cuando escriben historias negativas sobre él. Hoy dice además que se coordinan para publicar noticias falsas y que esto es un asunto de seguridad nacional. Al margen de lo que pasa en los tribunales, aquí están protestando hoy las 5 grandes televisiones, incluida Fox News, la mayor cadena conservadora de este país. Las 5 se turnan para seguir al presidente con sus cámaras y compartir las imágenes con el resto, sobre todo en espacios pequeños como el despacho Oval, el avión presidencial, donde caben pocos periodistas. Hoy le tocaba esa tarea precisamente a la CNN y las demás se han plantado. Ninguna está cubriendo ese hueco, ninguna acompaña al presidente en el avión, rompiendo una tradición de décadas.
4: Este lunes los corresponsales de CNN, MSNBC y de Politico se enteraban de que no podían entrar en la Casa Blanca porque Trump les había retirado sus credenciales sin previo aviso el pasado sábado. Sus reportajes son noticias falsas que atentan contra la seguridad nacional, informaba en su red Truth Social. Trump alega que no es un ataque contra la prensa libre, sino contra las fake news, advertía en su red social. Su vicepresidente Vance declaraba:
5: remember, those three outlets account about 92% of the stories that they have on the President of the United States, on the administration, are negative.
4: El pool de prensa de la Casa Blanca, los principales canales televisivos de Estados Unidos, un grupo rotativo que cubre al presidente, boicotea a Trump. No cubrirá este lunes ninguno de sus actos. Se rebelan así contra el veto a los medios que no son afines a su administración. Los tres medios han demandado al Ejecutivo por amenaza a la libertad de prensa y el derecho del público a un periodismo independiente, libre de injerencias gubernamentales, derechos de la primera enmienda. En su segundo mandato, Trump ha dejado claro que los medios o están con él o contra él. A las críticas contra su gestión ha respondido con poca educación. Cállate, ¿de dónde eres?
6: Quiet. Who are you with?
7: I'm with CNN.
6: Fake news.
4: De la CNN, fake news. Ha arremetido contra periodistas que le formulaban preguntas incómodas. Ha descalificado a profesionales de la prensa. Eres una reportera realmente mala, le decía Trump a una periodista que cuestionaba la gestión de Estados Unidos en Venezuela.
0: Es un resultado dramático e histórico para la CDU. El canciller Friedrich Merz reconoce el batacazo de su partido en las elecciones regionales alemanas de este fin de semana. Admite que parte de la culpa es suya, pero descarta dimitir. Los conservadores han perdido Berlín y se han quedado fuera del Parlamento de Mecklenburgo. Por primera vez, la derecha conservadora alemana se queda fuera de un parlamento regional. Este lunes, la CDU se ha reunido de urgencia, ya que vuelve a estar muy cuestionada.
8: Dejamos atrás el nacionalsocialismo y es nuestra tarea histórica que nos regrese, dice hoy Friedrich Merz tras comprobar cómo su partido desaparece por primera vez de un parlamento regional, mientras la ultraderecha se dispara hasta el 38% de los votos. Pero no van a gobernar, recuerda la candidata socialdemócrata Manuela Schwesig, a la que muchos ven como futura líder federal, que ha conseguido recortar a la ultraderecha 10 puntos en un año, con una campaña en la que no ha ahorrado críticas a su propio partido, por las medidas que ha acordado con los conservadores en el gobierno federal. En Berlín, los democristianos también caen derrotados, en este caso por el partido a la izquierda. Ha ganado nuestra visión de un Berlín asequible, independientemente de dónde vengas, en lo que creas y a quién ames, proclama el Liberal, que ha obtenido el 25% de los votos con una campaña centrada en la crisis de vivienda. Alternativa para Alemania salta a la tercera posición en la capital, a dos puntos del partido de Merz, que aún busca un antídoto contra la ultraderecha. Tiene que plantearse si el cortafuegos es una estrategia inteligente, le ha lanzado la líder ultraderechista Alice Weidel, que trata de abrir grietas en el muro y alcanzar los pactos que les permitan aspirar al gobierno de Alemania.
0: En las elecciones legislativas de Rusia, victoria del partido de Vladimir Putin, que logra 355 de los 450 escaños de la Duma. La oposición denuncia irregularidades y la Unión Europea alerta del creciente autoritarismo del gobierno.
9: Rusia Unida, el partido de Putin, ha obtenido en estas legislativas en plena guerra su mejor resultado histórico, 57% del voto, al menos según los datos que ha hecho públicos la oficialista Comisión Electoral Central. Eso supone, de acuerdo con esos datos, aún no definitivos, que ha mejorado 8 puntos respecto a las anteriores parlamentarias de 2021. En escaños serían 355 de los 450 que tiene la Duma, lo que le garantiza muy ampliamente la mayoría constitucional. Vladimir Putin había planteado estas elecciones como un plebiscito para medir el apoyo social a su guerra en Ucrania. El resultado que ha obtenido es el buscado. El Parlamento Federal seguirá dominado por el mismo partido que lleva en el poder más de dos décadas. El resto de grupos que han conseguido representación pertenecen a la llamada oposición sistémica, distintas formaciones que tienen en común su total apoyo, en lo esencial, a las políticas del Kremlin.
10: Rusia, Putin.
9: En estas legislativas lo que no ha habido es competencia real. La justicia vetó a Yablaka, el único partido contrario a la guerra que es legal aquí en Rusia. Solo pudieron presentar unos 100 candidatos por la vía uninominal y, como era más que previsible, ninguno ha logrado entrar en la Duma.
0: La Comisión de la ONU para Irán, que se celebra en Ginebra, está marcada por el rechazo del país del Golfo a la instrumentalización de la ONU como herramienta de tensión política. A Teherán le preocupa el mandato contra Rusia, denunciando que se utilicen los derechos humanos para avanzar en intereses geopolíticos particulares, y ha pedido sustituir la confrontación por el diálogo y la colaboración internacional. En Francia, la subida del precio de los carburantes bate récords, lo que aumenta el descontento en toda la población francesa, y ya están previstas nuevas huelgas para el próximo martes 29 en todo el país.
7: Altos precios de los carburantes y sobre todo del diésel, disparado respecto incluso a la semana anterior, que ya era caro. En esta gasolinera de París encontramos que el litro de diésel está entre 2,55 euros o 2,63 si es el diésel superior. En otras gasolineras en las que tiene el precio topado, pues son más económicos, un poco más, pero en estas el problema es que empieza a haber escasez. En el 17% de las estaciones de servicio de Francia hay escasez de al menos un combustible.
10: Desde el Gobierno se asegura que no va a haber desabastecimiento al menos en los dos próximos meses y considera nuevas ayudas adicionales a partir del 1 de octubre. La pérdida del poder adquisitivo es el principal tema que preocupa a los franceses ante una próxima primavera electoral con las presidenciales. La semana pasada ya hubo protestas de los pescadores y los sindicatos han convocado una jornada de huelga para el 29 de septiembre en todo el país.
11: Yo hablo con mi colega marroquí pues prácticamente diario y hemos acordado vernos aquí presencialmente en Naciones Unidas a lo largo de esta semana. Así que sí, en principio la idea que tenemos tanto él como yo es que nos veamos y hablemos, y evidentemente el retorno de los migrantes irregulares que todavía se encuentran en Ceuta será una parte importante evidentemente de nuestra conversación.
0: Eran las palabras de José Manuel Álvarez en Nueva York, previas al comienzo de la Asamblea de la ONU. A la espera de que se concrete esta reunión entre Álvarez y su homólogo marroquí, en las calles de Ceuta continúan hasta 3.500 inmigrantes sin plaza en los centros de acogida. Según el ministro del Interior, Fernando Grande Marlaska, 2.400 menores ya han sido filiados y el plazo máximo de resolución de los expedientes es de 6 semanas.
12: Miles de inmigrantes siguen a la intemperie en las calles de Ceuta. Unos 700 son menores. Cada día acuden a la comisaría para que les cojan los datos. Desde Interior aseguran que se va a comenzar a realizar 50 triajes diarios para agilizar la repatriación familiar. Los más vulnerables se quedarán en los recursos habilitados por el Gobierno.
13: Caso de que esa reagrupación familiar no sea factible, la obligación de todo Estado de Derecho es garantizar la seguridad y la indemnidad de los menores principalmente.
12: En cuanto a los adultos, el ministro evita hablar del número de devoluciones, señala que será una inmensa mayoría.
13: Aquellas personas que no hagan ninguna solicitud de protección internacional y estén en situación irregular, el retorno inmediato, la devolución, la inmensa mayoría serán razonablemente objeto de devolución.
12: Sobre la posibilidad de nuevas entradas masivas, dice que las fronteras de ambas ciudades autónomas han sido reforzadas y asegura que tienen un dispositivo de información y cooperación con Marruecos.
13: Reforzado tanto la frontera en Ceuta como en Melilla, con más grupos de seguridad ciudadana.
12: Mientras el Gobierno busca ampliar hasta las 10.000 plazas la capacidad de acogida, la prioridad en la frontera sur sigue siendo restablecer la normalidad en la ciudad autónoma.
0: El juez Juan Carlos Peinado ha abierto juicio oral contra Begoña Gómez, acusada de los delitos de tráfico de influencias y malversación. En su auto sostiene que Gómez se habría valido de su condición de esposa del presidente del Gobierno para obtener beneficios en sus negocios.
14: Begoña Gómez irá a juicio con jurado popular, acusada de dos delitos, el de malversación y el de tráfico de influencias. El juez Peinado considera que Gómez influyó en la Universidad Complutense de Madrid por ser la mujer del presidente del Gobierno para obtener la codirección de una cátedra. El magistrado ve indicios de malversación en la presunta apropiación indebida del software desarrollado con fondos de la universidad, así como las tareas que desempeñaba su asesora en Moncloa. También ella se sentará en el banquillo. A Cristina Álvarez Peinado le atribuye el delito de malversación y la considera una cooperadora necesaria de la mujer del presidente. Ninguna de las acusadas será juzgada por corrupción en los negocios ni por apropiación indebida y administración desleal, delitos contemplados por Peinado pero descartados por la Audiencia Provincial de Madrid. La Fiscalía y la Defensa piden la absolución de ambas. La acusación popular, encabezada por la Asociación Azteoír, reclama hasta 13 años de cárcel para Begoña Gómez. El magistrado da este paso coincidiendo con el viaje de Pedro Sánchez a la Asamblea General de la ONU en Nueva York. No es la primera vez que Peinado toma una decisión sobre Begoña Gómez con el presidente de viaje oficial fuera de España. Ya lo hizo cuando abrió la investigación, cuando la amplió o cuando propuso un juicio con jurado popular. Ahora Peinado cierra esta investigación de casi 2 años y medio con un auto contra el que no se admite recurso, la misma semana en la que se va a jubilar el próximo 27 de septiembre.
0: Desde la Moncloa denuncian una persecución policial y hablan de causa política. El Ejecutivo considera intolerable que se notifique el auto coincidiendo con un viaje internacional de Pedro Sánchez.
15: De momento, el presidente, que se ha enterado de la noticia por los mensajes que su equipo le ha mandado durante el vuelo, guarda silencio. La agenda en Nueva York la arranca con 2 actos sin presencia de periodistas, así que si no hay cambio de última hora, tendremos que esperar a la rueda de prensa del miércoles para poder preguntarle. Sí que hay reacción de Moncloa. Hablan de acoso, de intencionalidad política, de persecución judicial contra Begoña Gómez por el hecho de ser la mujer del presidente del gobierno. Critican que se hayan enterado a través de los medios de comunicación y que esta decisión vuelva a coincidir con otra cita internacional. Las casualidades no existen, es lo que nos trasladan desde el Ejecutivo.
16: Enfado en la Moncloa por las formas del juez Peinado. Critican que la notificación de juicio oral coincida con un viaje internacional del presidente y que se haya filtrado a la prensa. Lo acusan de persecución política.
17: Ha firmado ya a las puertas de su jubilación, pues eso, la solución final.
16: Temen que el jurado pueda contaminarse al ser un caso mediático.
18: ¿De verdad creemos que habrá ciudadanos en este país que no tengan ya una idea preconcebida sobre esta causa que lleva 2 años siendo pues fruto de titulares?
16: Al PSOE no le sorprende la decisión.
19: Es que no hay por dónde cogerlo. Hombre, como activista contra Pedro Sánchez no tiene precio, pero como juez se estudiará en los anales de lo que no se debe hacer en un Estado de Derecho siendo juez.
16: También sus socios cargan contra el juez.
20: Es una obsesión poco explicable.
16: El PP asegura que Pedro Sánchez está acosado por la corrupción. Lo acusan de poner al Partido Socialista al servicio de sus intereses personales.
21: Yo creo que nunca antes el Partido Socialista había caído tan bajo. Se han empeñado en no respetar a la justicia y yo creo que eso es algo que les inhabilita sin ningún género de dudas para seguir en el poder.
16: Vox le afea que haya arrastrado, afirman, a la presidencia del gobierno al banquillo de los acusados.
22: Las pruebas son bastante sólidas como para pensar que, bueno, en fin, esperemos a la sentencia.
16: Piden respeto a los tribunales.
0: La Audiencia Nacional da un nuevo paso en la investigación del caso Plus Ultra. El juez Calama ha citado como imputadas a las hijas de José Luis Rodríguez Zapatero a finales de noviembre. Solicita además un informe pericial de las joyas incautadas en el registro del despacho del expresidente del gobierno. Le da 3 días para que aporte la documentación sobre las mismas.
23: 30 de noviembre de 2026 es la fecha que ha fijado el juez Calama para citar como investigadas a las hijas de Zapatero. El magistrado las imputó hace 3 meses. Sostiene que su empresa de publicidad habría sido utilizada como sociedad instrumental para canalizar y ocultar comisiones. Les atribuye presuntamente delitos de tráfico de influencias y blanqueo de capitales, entre otros. El expresidente negó que la empresa se utilizara para desviar fondos.
24: E intentar que mis hijas fueran testaferro de algo. Hombre, por favor, por favor.
23: Ahora el juez pide también un informe pericial sobre las joyas encontradas en el despacho de Zapatero. Fueron tasadas en 1.300.000 euros. Calama quiere una descripción detallada de cada pieza, su posible lugar de origen, los metales preciosos utilizados, su antigüedad y su valor actual de reposición, tanto individual como del conjunto. El expresidente no quiso hablar de las joyas durante su declaración ante el juez. Un mes después apuntó en Radio Televisión Española que era un regalo
24: de cortesía personal de hace muchos años.
1: Señor Zapatero, ¿qué tal la comparecencia?
23: En la Audiencia Nacional, Zapatero se comprometió a aportar documentación sobre las joyas en un plazo de 10 días. Han pasado 3 meses y esa documentación no ha llegado. Ahora el instructor le da 3 días para entregarla.
0: En el programa de esta casa, la noche en 24 horas, el ministro para la Transformación Digital ha vuelto a defender la presunción de inocencia del expresidente Zapatero. Óscar López ha dicho que no tiene ningún elemento para dudar de él.
2: Yo tengo una experiencia personal y desde luego lo que he vivido con el señor Zapatero pues me sorprendería que hubiera ninguna cuestión irregular, porque siempre ha sido una persona ejemplar, es lo que yo he visto a su lado. Por lo tanto, insisto, yo no tengo la obligación de demostrar la inocencia de Zapatero. Otros tendrán la obligación de demostrar su culpabilidad.
0: Confirmado el asesinato de una mujer de 34 años en la localidad madrileña de Leganés. Han detenido a su novio en Alicante. Y en Málaga ha muerto tras días ingresada en la UCI la mujer estrangulada por su pareja en su domicilio.
3: Minuto de silencio en Leganés por el asesinato de Cristina, de 34 años, este sábado. Su padre, al no poder contactar con ella, fue hasta su domicilio. Allí parecía que alguien había entrado a robar y avisó a emergencias. La policía encontró el cadáver con signos de apuñalamiento. Su pareja ha sido detenida este lunes en Alicante. Igualdad confirma que se trata de un asesinato por violencia de género.
5: Bueno, pues esperemos que responda ante la justicia, ¿no? Que creo que es lo que tiene que hacer ahora, que el sistema actúe y que evidentemente reciba la condena suficiente.
3: En Málaga ha fallecido la mujer que fue estrangulada por su pareja el pasado miércoles. La víctima llevaba 5 días en la UCI. Fue su hija, de 12 años, quien llamó a emergencias cuando vio que su padre agredía a su madre. El hombre se suicidó poco después. En ninguno de los dos casos existían denuncias previas. El 016 es el teléfono de atención a las víctimas.
0: Luis de la Fuente es el presente y también el futuro de la selección española de fútbol. Su renovación a largo plazo demuestra la confianza que hay en él y por eso ha firmado hasta el año 2032.
6: Firmo una renovación porque aquí soy feliz. Seguimos caminando juntos.
0: Así que será el míster de España 6 años más, incluidas las 2 próximas Eurocopas y sobre todo el Mundial que se jugará en España.
25: 2032, un insaciable de la Fuente seguirá hasta la otra Eurocopa.
6: Nosotros no nos conformamos con lo que hemos conseguido hasta ahora. Lo mejor está por llegar.
25: El riojano, un tipo que nos ha enseñado que el fútbol importa, sí, pero que por encima están las personas.
6: Yo siempre me he declarado un formador. Formador de personas y de deportistas.
25: Deportistas a los que ha hecho crecer desde las categorías inferiores. Aquel europeo sub-19 de 2015 marcó el camino y hoy...
26: Con todo lo que nos aportas futbolísticamente, pero sobre todo en la faceta humana.
25: Aquellos chavales le agradecen en lo que les ha convertido.
6: Acuñamos un término que verdaderamente lo sentimos muy nuestro, es el término familia.
25: La familia seguirá más allá del Mundial, apuesta de la Federación, poco habitual en el fútbol de selecciones.
6: Me siento en mi casa.
25: Una casa a la que llegó en 2013 y que ya no se entiende sin él.
0: De la Fuente nos ha dado muchas alegrías y lleva una racha impresionante. Ha ganado una Liga de Naciones, la Eurocopa, el Mundial. Los títulos le dan la razón, pero su legado va mucho más allá. No es solo todo lo que ha ganado, sino también cómo lo ha ganado.
25: Lo tenía bastante claro Luis de la Fuente aquel 12 de diciembre de 2022.
6: Si hay alguien en España que conoce el presente y el futuro del fútbol español, es este hombre que está sentado delante de vosotros.
25: Rubiales, entonces presidente, lo nombraba seleccionador tras destituir a Luis Enrique. Aunque se estrenó con victoria, la derrota 3 días después contra Escocia sembró dudas sobre su elección. 2 meses tardó en despejarlas, ganando la primera Liga de Naciones para España. Desde entonces, bajo su tutela, la Roja encadena 38 partidos oficiales sin perder. La mayor racha en la historia de selecciones masculinas. Por el camino, una Eurocopa, un subcampeonato de la Liga de Naciones y, sobre todo, un Mundial. La segunda estrella para España. Si quiere y nada lo impide, De la Fuente seguirá hasta 2032, cumpliendo 10 años al frente de la selección. Solo superado por Kubala, con 11.
4: Con Luis de la Fuente recién renovado, mañana la selección vuelve al trabajo. Lo hará aquí en la ciudad del fútbol de Las Rozas. Los futbolistas están convocados a partir de la 1:00 p.m. y después a las 7:00 tendrán su primer entrenamiento. Será abierto al público, seguro que las gradas de este campo van a estar llenas a rebosar. Empezarán a preparar los próximos 4 partidos que van a disputar en las próximas 2 semanas. El primero de ellos el sábado en Wembley frente a Inglaterra. Esta copa
0: cuenta de... Continúa encendida la polémica después del derbi madrileño y este lunes el Atlético de Madrid ha respondido a José Mourinho con un mensaje muy contundente en redes sociales. Han publicado este vídeo en el que apuntan directamente al entrenador portugués y hablan de acoso a los árbitros, echando más leña al fuego.
7: El árbitro es humano, hacen errores, sí son errores.
8: 41 años, no tiene internacionalización, no será porque es un grande árbitro.
4: Con Mbappé desmarcándose de la versión oficial.
7: Nosotros tenemos que hacer más y trabajar. Yo nunca he sido un jugador que habla del árbitro. Yo no voy a empezar ahora y decir cosas sobre el árbitro en la prensa.
8: Está aquí, enhorabuena al comité, ha sido todo muy extraño.
4: El derbi parece lejos de ser papel mojado. El Athletic superior contra 11 y contra 10.
9: Vamos a hacer un juego donde juguemos todo.
4: Acabó con 11 tras...
10: Una confusión. De identidad.
4: Que ni el VAR ni Ortiz Arias consideraron roja. Tampoco el pisotón de Lee a Valverde. El Madrid sigue viendo los fantasmas arbitrales del pasado y no descarta elevar la queja a la UEFA.
8: El comité arbitral se ha equivocado, pobre gente.
4: Muchas facturas, incluida la de Valverde, que aún no se sabe de cuánto será. La resonancia aplazada mañana porque el tobillo sigue muy hinchado.
0: Esta semana el tenis español tiene un reto. Las jugadoras españolas quieren ser campeonas del mundo y el miércoles arrancan en China. Será la final de la Billie Jean King Cup. Al frente del equipo está Carla Suárez, la capitana que estos días tiene que trabajar a contrarreloj. Antes del debut, Televisión Española ha hablado con ella.
11: Están siendo unos días de adaptación difíciles, ellas vienen de un cambio horario muy grande.
13: Las últimas en incorporarse, Kaitlyn Quevedo, campeona este lunes en Sao Paulo, y Cristina Buxa, nuestra número uno.
11: Va a llegar con muy poquitos días de adaptación.
13: Ya en China entrenan tanto Jessica Bouzas como Sara Sorribes.
11: Es una líder, creo que ayuda a todas las jugadoras, ya tengan más experiencia o incluso a las más jóvenes. Jessica tenía mucha ilusión por poder estar en estas finales.
13: Ausente en la clasificación de abril contra Eslovenia, en la que tampoco estuvo Marina Bassols.
11: Se está creando un buen equipo, muy unido, y esa es una de las claves de esta España.
13: Este miércoles se estrenarán contra Kazajistán sin Rybakina, la número uno del mundo.
0: Y terminamos los deportes con la fiesta del Juventud en Badalona para celebrar la Supercopa, que ha reunido a cientos de aficionados al baloncesto en las calles de la ciudad. La Provitola, Ricky y el resto del equipo fueron aclamados desde el balcón del ayuntamiento.

0: Bienvenidos a la Hora Cultural. Volvemos a hablar con un actor y cantante argentino afincado en nuestro país. Él es un nombre destacado del teatro musical y también protagonista de aquel boom por los musicales que conocimos en los primeros años del presente siglo.
1: Uno aprende también con la edad a decir las cosas, no solo a cantarlas. Y yo lo agradezco también en el musical me enseñó al valor de la palabra. Entonces nosotros también estas canciones agarramos las palabras y las reinterpretamos. 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Y ahí sigue.
0: Ahí nos cantaba Jerónimo Rauch, Something de George Harrison. Buenas noches.
2: Buenas noches.
0: Han pasado 10 años de aquel momento.
2: ¡Wow! Sí, qué bárbaro, ¿no? Ahí estaba promocionando mi primer disco en solitario, de Here, There and Everywhere, de toda música de los Beatles. Y bueno, hoy estamos aquí para presentar más cosas.
0: Bueno, decías que con los años uno aprende más de interpretación, además de esa potencia vocal, esa potencia para cantar que uno tiene. Pasados otros 10 años, ya 26 años en escena, que así se titula lo que vas a hacer próximamente, ¿qué has aprendido?
2: ¡Wow! He aprendido mucho, tengo más paciencia, Sí, la edad te da sabiduría, te da más herramientas a la hora de, primero, de estar arriba del escenario, de ejecutar tu trabajo, y segundo, en la vida, cómo relacionarte con las personas, cómo... incluso como productor que estoy produciendo cosas, estoy aprendiendo mucho.
0: Has protagonizado musicales como Jesucristo Superstar, El fantasma de la ópera, Los Miserables. Esos primeros años a los que hemos hecho alusión, uh-huh, aquel boom de los musicales en Mamma Mía, los musicales que se hacían a partir de las canciones de grupos como Mecano, Hombres G, Joaquín Sabina, ¿no fue un tiempo loco?
2: Fue un tiempo maravilloso. Es más, gracias a todas esas apuestas, creo que hoy Madrid goza de la salud que tiene en cuanto a estrenos de musicales y a la propuesta teatral y de musicales que tiene. Es una potencia a nivel mundial. Estamos muy orgullosos todos los intérpretes y creo que todos los que pertenecemos a este gremio de la actualidad. Y principalmente es gracias a esa primera oleada que hubo con La Bella y la Bestia, Jesucristo Superstar, El primer fantasma de la ópera, Hoy no me puedo levantar, We Will Rock You, toda esa época tenía esos títulos que hoy ya vuelven como en una nueva versión, como El fantasma de la ópera que hicimos hace 3 años en el Albéniz. Es como que los títulos se renuevan, pero con nuevas versiones.
0: Bueno, pues hay otro argentino que se va a sentar con nosotros en unos minutos, sí, que también conoce mucho aquella época, protagonizó ese boom por los musicales y sigue en propuestas muy potentes, ahora con 4 montajes y con 2 musicales a la vista. Nos referimos a Zenón Recalde, será en breve. Vamos con lo que vas a hacer el 28 de septiembre, sí, en el Teatro Calderón de Madrid. No sé si vas a interpretar canciones de los Beatles, pero sí que posiblemente suene esta que vamos a escuchar.

0: ¿Qué nos tienes preparado?
1: ¡Wow! Es una celebración. Yo lo veo más como un cumpleaños. En todos estos 26 años tengo tres discos en solitario. Uno de los Beatles, otro se llama Porque Yo Te Amo, que es todo un recorrido por los grandes ídolos latinos de tanto Rafael, Nino Bravo, Alejandro Sanz, etcétera, etcétera. Y esta es la última grabación que hice, que se llama Chapter One, que es un disco con todas canciones de Frank Wildhorn. Así que en esta noche haremos un recorrido por esos tres discos, más los musicales que tanto me marcaron, con las personas que me acompañaron en esos musicales. Muchos de los invitados estuvieron en escena conmigo en esos musicales y los invité para que celebremos juntos.
0: Bueno, pues nos está adelantando nuestro invitado que va a haber sorpresas, pero además música en directo. ¿Quiénes te acompañan?
1: Me acompaña el maestro Julio Aguad en la dirección musical. Tenemos 9 músicos en escena que van a estar ahí. El repertorio, al ser tan amplio, necesito de una buena orquesta que me pueda rendir tanto la parte más pop mía como la parte de musicales más elegante y más épica. Entonces sí, necesitábamos una banda grande de 9 músicos que van a llenar el escenario ya del Calderón, ya de por sí ellos. Así que sí, va a ser muy mágico. Estoy compartiendo canciones nuevas también. Este año lancé She, de Elvis Costello o de Charles Aznavour. También Bring Him Home, de Los Miserables, en versión tango. O sea que hay material nuevo también para compartir.
0: Bueno, pues seguramente va a ser un concierto para quienes quieran un intérprete maravilloso, como es Jerónimo Rauch. Esas canciones que son en muchos casos clásicos, va a disfrutar muchísimo. Aquí te estamos viendo en una versión más de musical de cámara, acompañado de un pianista.
1: Bueno, él es Frank Wildhorn, que es el autor de Jekyll and Hyde, por ejemplo, el autor de Death Note, que está ahora en el West End. Este fue un momento único en Londres. Hicimos un concierto de piano y voz y la verdad que fue emblemático.
0: Imagino que te sientes más dueño del escenario en este formato que haciendo un musical, donde todo tiene que ir al milímetro, ¿no?
1: Me gustan las dos cosas. Me siento mucho más protegido en un musical, porque estoy interpretando a otra persona, a un personaje. Estamos muy, muy cuidados, está todo muy ensayado. En cambio, en un concierto yo soy más cercano, más de romper el guión. Y reaccionar a lo que el público me da también. Y me gustan las dos. Pero sí es verdad que me expongo más y la gente me conoce muchísimo más en los conciertos.
0: Bueno, pues vamos a recuperar algunos momentos de esos musicales que hemos avanzado hace un momento y también las colaboraciones que ha hecho, porque estamos ante un artista muy versátil, ¿no? Colaboraciones en esta casa, en programas o también en galas como la entrega de los premios Platino de Cine.

0: Y aquí estamos viendo El Médico, que fue el musical por el que viniste al programa en 2019, la segunda visita, esta es la tercera. Jerónimo, ¿cómo nace tu pasión por la canción en tu Argentina natal, en Buenos Aires?
1: Yo creo que tiene que ver mucho por mi padre, que siempre se encargó de que hubiera música en mi casa. Íbamos, incluso en el coche, íbamos escuchando Queen, escuchando... Bueno, para mí, Rhapsody of Bohemia fue la primera canción que me llevó a vibrar de otra forma, ¿no? Bueno, creo que nos pasa a todos con Rhapsody of Bohemia. Y sí, creo que se lo agradezco mucho a mi padre, que se encargaba de que la música estuviera siempre presente.
0: Luego, ¿dónde ha estado la clave para llegar al punto en el que estás? Aparte del talento, una disciplina, muchos cantantes jóvenes que te están escuchando, ¿qué les dirías que a ti no te hayan dicho?
1: Bueno, por lo pronto, la curiosidad, el no esperar a que la oportunidad aparezca, a que otro te dé la oportunidad, sino que generarla uno mismo, ¿no? Por ejemplo, el último disco, Chapter One, yo le escribí a Frank Wildhorn por Instagram. Él ni me conocía, no sabía de mi existencia. Y gracias a Dios, su asistente, Nick, leyó mi mensaje y se lo pasó a Frank. Y hoy en día tengo una amistad con uno de los más grandes autores del teatro musical del mundo. Gracias a que fui osado, ¿no? A que tuve el coraje de decir, oye, quiero grabar tu música en español. Y ese fue mi mensaje solamente. Entonces, sí, tiene que ver con que tiene que haber mucho de autogestión también. Principalmente para los momentos donde no tenés el musical. A mí lo que me gusta es que yo ahora combino perfectamente entre Los Miserables que acabo de terminar y mi carrera como artista solitario o como productor. Entonces, sí, no esperen a la oportunidad, búsquenla.
0: Jerónimo Rauch acaba de terminar con Los Miserables, ese gran musical que seguramente muchos de ustedes tenían ya en la mente y pensaban cómo es que no le preguntamos por Los Miserables. Bueno, pues ha estado julio y agosto en un sitio pues, que es como la cuna de los musicales, nada más y nada menos que Nueva York, Broadway. Ahí estuvo nuestra compañera, nuestra corresponsal, hablando con él, Ángela García Romero.
2: ¿Qué supone para ti culminar aquí en Nueva York un recorrido que arrancó hace ya 16 años en la Gran Vía de Madrid?
3: Pues es mágico. Este es un personaje que a mí me conmueve desde el principio. Es una historia muy, muy empática. El público vuelve a Los Miserables constantemente, tanto en Madrid como en Londres, como acá en el Radio City.
4: Es como el hijo que soñé.
0: Y creo que son imágenes que hemos teníamos del 2010, en este caso.
1: Claro, esta es la versión del 2010, que es en el Lope de Vega, que fue la primera vez que interpreté a Jean Valjean. Gracias a Dios, me cambió la vida por completo. Y aquí empezó el recorrido más internacional. Después de España, Cameron Mackintosh me invita a Londres, en 2012, a hacer la versión original de Los Miserables. Y luego ya me despedí de Jean Valjean en 2013, hice El Fantasma de la Ópera en Londres también, y luego volví a España. Y hace un año y medio, más o menos, en el concierto este que hice en Londres, Cameron se enteró que yo estaba en Londres y me dijo, ¿por qué no vienes a audicionar otra vez para Los Miserables, para este tour mundial? Y

0: Qué plataforma, ¿verdad? Para ponerte ahí de cara al mundo.
1: Sí, aparte me toca abrir, soy el primero que aparece ahí.
0: Ahora te vamos a ver.
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0: Otro día te traes a tus compañeros de reparto y con mis compañeros de sonido montamos algo parecido.
1: Montamos lo que queráis. Esto fue una experiencia. Bueno, tuvimos como 4 horas y pico de ensayo, principalmente por las cámaras. Éramos 40 artistas ahí en el escenario de Jimmy Fallon, que es muchísimo más chico que este plató, ¿eh? Es increíble cómo la televisión lo agranda todo. Y Jimmy Fallon es alguien que nos recibió con un cariño. Es así como se ve en pantalla. Vino a saludarnos antes del programa. Luego del programa se quedó saludando uno por uno, hablando y agradeciendo uno por uno. La verdad que fue muy, muy bonito. Y el musical necesita de esto también, porque nosotros estamos en un teatro y agradecer a la tele siempre que nos brindan la posibilidad de ir a la televisión es súper importante para el género.
0: Que estés actuando en Nueva York entre estos colegas con esa exposición mediática, ¿supone un paso más en tu carrera?
1: Sí, eso ha hecho que mi carrera tome una expectativa más internacional. Todo se magnifica, ¿no?, en Estados Unidos, por más de que en Inglaterra también he hecho muchísimo en mi carrera, pero ha sido estar en el Radio City, que todo tomó otra envergadura.
0: Bueno, pues vamos a seguir hablando de 26 años en escena con Jerónimo Rauch, que tiene en el Teatro Calderón ese concierto el 28 de septiembre, pero vamos a unir a nuestras voces a un compatriota tuyo, argentino, Zenón Recalde. La primera vez que oímos un nombre en este programa fue con otro pequeño musical. Nos trajo Aaron Lee, el intérprete de violín, el montaje Yo soy lo que soy.

0: Y así transcurrieron los primeros años de mi vida. Fui educado entre el violín y Dios. Iba del instituto al conservatorio, del conservatorio a los cultos.
1: Bueno, pues nuestro invitado ha estado tanto en un montaje más pequeñito como el que hemos apuntado antes, y en este otro también, El Rey León. Bienvenido, buenas noches, Zenón Recalde, ¿cómo estás?
2: Muy bien, gracias por invitarme.
1: Bueno, se preguntarán algunos, ¿qué hiciste en El Rey León?
2: Bueno, era el director residente, director artístico durante 15 años.
1: Nada más y nada menos.
2: Exacto.
1: Estamos ante un hombre que se ha formado en Londres, en una prestigiosa escuela de música.
2: Exacto.
1: Argentino como Jerónimo, y me decía por lo bajines, Jerónimo, ¿qué?
3: Que yo estoy en España gracias a Zenón Recalde. Fue algo en el 2007 que hice una producción semiprofesional de Jesucristo Superstar en Buenos Aires, y luego ese mismo año él estaba haciendo del apóstol Pedro en Jesucristo Superstar, en la versión de aquí de Madrid. Y Miquel Fernández renuncia a Jesucristo y se vuelve a Hoy no me puedo levantar. Y Zenón fue la persona que dijo, oigan, tengo un amigo que,
2: sí,
3: que puede cantar este personaje.
2: Mira.
1: ¿Y de la mano de quién viniste tú a España desde Argentina?
2: Uy, de la mano de Dios. Realmente lo mío llegar aquí fue, como tú bien apuntabas, yo estudié un año en la Royal Academy of Music, que fue gracias al Fondo Nacional de las Artes, una beca completa. Estudié un año ahí y me vine a audicionar para El Fantasma de la Ópera. Vine el último, como las películas, el último día cuando estaban cerrando el elenco, y ese mismo día hago la audición y me ofrecen un contrato. O sea, fue casualidad total. No estaba en mis planes venir a España, sino volver a Argentina, en Buenos Aires, que ya había empezado mi carrera como actor y cantante. Y pues acabé aquí, El Fantasma de la Ópera, y luego se sucedieron, bueno, Mamma Mía, Jesucristo Superstar, Fiebre del Sábado Noche, y luego pasé a mi faceta de director y dramaturgo.
1: Así que sus principios fueron haciendo trabajos de actor, de
2: Exacto.
1: cantante, ¿eh? Zenón Recalde, y luego ha evolucionado y ahora es un dramaturgo y uno de los principales directores en lo que es el género musical y también no musical. Daremos un apunte. Tenemos

0: la cena de los idiotas. Exacto. Tenemos un cartel de momento, exacto, no tenemos nada más. ¿Qué tenéis previsto con la cena de los idiotas? Bueno, ¿qué estamos viendo?
1: La cena de los idiotas, bueno, este éxito mundial de Francis Weber, que fue película también, una película, por cierto, muy, muy graciosa, dirigida por el mismo autor, luego se hizo en Hollywood una versión, para mí, no tan feliz, pero el desafío es estrenar un musical basado en esta obra. Y bueno, estamos cocinándolo en este momento. De hecho, se empiezan los ensayos la semana que viene y estrenamos en noviembre.
0: ¿Y qué has hecho tú exactamente?
1: Yo soy el libretista y el autor de las canciones, de las letras de las canciones. O sea, la dirección está a cargo de Illana. Joe O'Cornyn es el... De Illana es el que ha hecho la adaptación a nivel de lo que es la estructura, como porque pasar una obra dramática a musical es un trabajo muy intenso. Y aparte, sobre todo en comedia, que tiene unos ritmos, comedia francesa en especial. Iván Macías es el compositor de la música y yo soy bueno, el que hace las letras de las canciones y el libreto.
0: ¿Para cuándo el estreno?
1: Y estamos estrenando en primera semana de noviembre, bueno, creo que 2 de noviembre.
0: Pues apunten ustedes ya en sus agendas.
1: Teatro Marquina, producción de Beon Entertainment. Es muy interesante, es muy divertido. Y sobre todo cuando se gesta un espectáculo original, es un trabajo muy bonito, muy, muy intenso, porque claro, no se ha hecho, es un estreno mundial, no se ha hecho nunca el musical.
0: Y de la mano de Joe O'Cornyn en la dirección, que vino aquí al programa varias veces, claro. Y Illana, el sello que tiene es inconfundible, seguramente tiene la función mucho ritmo. Uh-huh. Vamos con varios montajes que tienes ahora mismo en Madrid, en los teatros uh-huh. Luchana, exacto, varios musicales de un pequeño formato. Así el propio Zenón nos presentaba esta función a los compañeros de la prensa.
2: La obra es un homenaje a... mira, a los asesinatos, a los misterios de Agatha Christie, estas historias tan atrapantes.
3: En fin, Arthur en aquel momento era un importante productor teatral y él fue quien me vio bajar de aquel autobús llegando a la gran ciudad. Y allí...
0: Asesinato para dos. Esta sería un poco también la evolución de aquel boom. No todos son grandes musicales, grandes superproducciones, sino hay otro tipo de formatos, ¿no?
1: Exactamente. Y lo que nos hemos dado cuenta es que hay mucho público para este tipo de obras. A todos nos gusta una gran producción, un elenco generoso, una gran orquesta, pero muchas veces dicen lo bueno viene en frasco chico. Y para mí explorar, tanto como en este caso hice la adaptación también, explorar este material tan rico y tan complejo, porque Asesinato para dos son dos actores que interpretan a 15 personajes. Entonces se requiere de un elenco muy, muy, muy dotado, porque en este caso también tocan el piano y cantan. Tenemos un elenco maravilloso con Didac Flores y Mikel Herzog Jr. Y este tipo de espectáculos, mucho más cercanos, en un ambiente más recogido, también al amante de los musicales le gusta mucho. De hecho, con Asesinato llevamos 2 años. Nos hemos ganado un montón de premios y seguimos en cartel.
0: Y tenéis otra función que es, exacto, Gutenberg, tenemos imágenes que ahora las veremos, donde de alguna forma, aparte de la música, el humor es fundamental, ¿no?
1: Sí, totalmente. A mí, yo soy un amante del humor, me gustan los grandes dramaturgos de comedia, desde Neil Simon hasta Woody Allen, Monty Python. Y realmente, bueno, Gutenberg es un musical que se hizo en Broadway con los protagonistas originales de Book of Mormon. Y la misma producción, el tío Caracoles, los productores de Asesinato para dos, viendo el éxito y el reclamo por parte del público que tenía este formato, me ofrecieron hacer Gutenberg y el material es muy divertido. Es tremendamente jugoso para un director porque, otra vez, son dos personajes. En este caso no son actores, más un pianista. Tenemos a Nico Sanz de pianista y tenemos a Albert Bolea y Iker Montero, fantásticos intérpretes. Y son dos actores que pretenden vender un musical, pero como no tienen presupuesto, este musical que han escrito, pues interpretan un montón de personajes simplemente con unas gorras que indican qué personaje están haciendo. Y realmente es tronchante. Y es un gran desafío entretener a la audiencia en una hora y media con los recursos mínimos. O sea, música en directo, un piano y mucho talento en escena. O sea que para mí, combinarlo con una megaproducción como El Rey León es ideal. Tengo como lo mejor de ambos mundos.
0: Bueno, bueno, no sé de dónde saca tiempo nuestro invitado, aparte de su talento, una capacidad de trabajo increíble, porque no solamente tiene esos dos musicales que ya hemos visto, sino también esta otra función que también está en cartel en los teatros Luchana.
4: ¡Michael! ¿Cómo está mi dramaturgo favorito?
5: Bueno, me alegro. ¿Y cómo está el clima por la América profunda?
0: ¿Qué estamos viendo?
1: Se nos fue de las manos, de Craig Wright. Craig Wright es libretista de, entre otras cosas, guionista de Lost, de A Dos Metros Bajo Tierra. Es un lo que se llama un one-man play, es un monólogo con el grandísimo Antonio Molero, que es un bombón de obra, tanto para un director, y yo también he hecho la adaptación, como para un actor. De hecho, si esta obra está en escena es porque a Antonio le ha gustado tanto el material que dijo, yo quiero hacer esto. Y realmente es un placer. Es una obra muy divertida que habla sobre un productor teatral, sucede en tiempo real, que se le viene el mundo encima porque está lidiando con el actor de Hollywood que protagoniza su montaje, que quiere cambiar todo, el libretista que no está de acuerdo con los cambios que propone la estrella, la gente que financia el proyecto, vestuario, su exmujer y todo con un teléfono.
0: Otoño viene fuerte en Madrid, al menos, no solamente con propuestas como La Cena de los Idiotas, otra cosa que tiene entre manos Zenón Recalde y funciones muy sorprendentes, donde en algún caso hay también cantantes consagrados.
6: ¡Gismar!
0: Bueno, vamos a ver a continuación la obra que tú estás preparando con Illana, pero tenemos musicales donde está Natalia Millán, la familia Adams, tenemos a Bustamante haciendo el zorro, veremos este, que yo no tengo muchos datos, querido Evan Hansen, pero, por ejemplo, el que vemos ahora, Alma al aire, con las canciones de Alejandro Sanz. ¿Y qué más?
1: Bueno, yo estoy preparando, es verdad, hay que hacer un poco de multitasking, como comentabas lo de tener tiempo, pero yo debo decir que me organizo muy bien.
0: Algo que tiene que ver con esta película, ¿no?
1: Exactamente. Moulin Rouge, de la mano de Stage Entertainment, yo después del Rey León sigo vinculado a Stage y seré el director artístico para este Moulin Rouge, el musical, que estrena en octubre de 2027. Ahora estamos en pleno proceso de audiciones. Ha habido, por supuesto, muchísima demanda, o sea, muchísimo interés por intérpretes de toda España, bueno, internacionalmente también. Así que estamos en ese primer proceso de selección de la gente.
0: Antes, hace un momento, Jerónimo ha dicho cosas sobre los musicales. Tenemos en Madrid pues, un sitio que está a la altura de, o eso dicen muchos, de Nueva York, de Londres. ¿Tú qué opinas al respecto? Con este recorrido tuyo, con varias décadas ya de conocer los musicales, ¿en qué punto estamos ahora?
1: Como director me pasa que cada vez veo gente más preparada, veo cada vez más interés y más público, porque no era normal hace 15 años, tener tantos estrenos en la Gran Vía, más espectáculos en gira, y no era normal que duraran tanto. Entonces, eso evidentemente ha generado que la profesión se profesionalice, valga la redundancia, porque ahora también lo que decía Jero, ¿no? que hay que seguir estudiando, hay que prepararse más, hay mucha competencia, pero eso lo que hace es que cada vez haya más talento en escena, cada vez haya mejores producciones. Entonces, claro, el público madrileño no tiene nada que envidiar al West End de Londres, Broadway.
0: Lo que no vemos nosotros, lo que no está a la vista, lo que está un poco entre bastidores, un cantante, un intérprete de musicales, ¿se gana bien la vida, Jerónimo? ¿Los que empiezan? ¿Es una profesión que tiene futuro, que ¿Las condiciones económicas son dignas?
6: Es que yo, bueno, yo no puedo hablar en general porque mi caché es distinto. Hace tiempo que no hago ensamble, digamos, pero se van a poder mejorar. Yo creo que el camino, el crecimiento de la industria también va a permitir que las condiciones de todos sean mejores. Pero bueno, sí, tenemos un convenio que está muy bien, que evidentemente siempre los artistas queremos más, los músicos siempre queremos más. Total. Pero también hay que agradecer a los productores que hacen las apuestas tan grandes, son apuestas millonarias. Y una vez que produces, que a mí ya me está pasando, que estoy empezando a producir, te das cuenta del dinero que invierten y del riesgo que tiene producir un musical, que ya empiezas desde menos 3 millones, ¿sabes? Entonces, bueno, hay que poner un poco de ambas partes, de todos lados, para que esto siga creciendo y que en realidad atraer a nuevas audiencias, ese es el desafío.
0: Y todavía muchos se quejan de lo que vale a veces la entrada de ver un musical. Es que seguramente es una entrada que está bajo coste.
6: España está muy por debajo de la competencia internacional. O sea, yo vengo de Nueva York y cada entrada mínimo me salía $200. Y aquí, y estamos hablando de entrada normalita. En cambio, aquí por $200 te abrimos las puertas y te damos un champagne, ¿sabes? Sí. No existen esos precios en los musicales de España. Entonces, sí es verdad que en algún momento también hay que ajustar en el precio de las entradas para que siga creciendo la industria. Pero la experiencia que brindamos en España es increíble, de una calidad maravillosa. El gremio goza de una salud y de un criterio artístico fantástico. Y sí, quizás algún día se refleje también en el precio de las entradas.
1: Pero también voy a decir que a mí me encanta el fútbol y cada vez que voy a ver al Real Madrid me sale mucho más caro. ¿Ah? Entonces, es caro, depende, pero uno ve dónde va el dinero. No es que estoy viendo a uno, que también podría ser, que sí, a mí sí, me encanta, sí. No sé, un tal artista está solo con un micrófono y bueno, es la experiencia. Pero son costes que no van a una simplemente una ganancia que quiere tener el productor. Se ve todo reflejado, la escenografía, el vestuario, los diseños, las luces, alquiler de micrófonos. Hay tanto que pagar, más las nóminas, que bueno, lo suyo es tener un equilibrio para que sea accesible, no elitista, pero que también sea rentable.
0: Y estamos con dos artistas que están a la altura de Vinicius o de Mbappé. Así que
1: vamos. Yo soy Mbappé, que soy más bajito.
0: Bueno, pues os agradecemos muchísimo que hayáis venido a la Hora Cultural. Suerte, Zenón, con lo que tienes entre manos. No solamente lo que ya levanta el telón todos los días, sino también con La Cena de los Idiotas y el Moulin Rouge, el musical. Suerte.
1: Muchas gracias.
6: Muchísimas gracias.
0: Suerte con ese concierto en el Teatro Calderón. Jerónimo.
6: Gracias.
0: Gracias a los dos. Dos argentinos, dos hombres de muchísimo talento aquí en Madrid, protagonistas de ese boom y de ese presente del teatro musical. Muchas gracias a ustedes también por acompañarnos en La Hora Cultural. Esperamos viernes y domingos. Adiós.
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Saludos desde el canal 24 horas de Televisión Española. La Asamblea General de la ONU, que se celebra esta semana en Nueva York, contará con la presencia de 71 jefes de Estado y 45 jefes de gobierno. Entre ellos estará Donald Trump, quien llega en plena guerra de Irán y en plena batalla contra la prensa. Los medios a los que Trump ha prohibido

0: decidido hacer su trabajo en la Casa Blanca le demandan ante la justicia y todas las grandes cadenas de televisión, incluida la conservadora Fox News, se solidarizan con los medios vetados y suspenden la cobertura conjunta que hacen de los actos del presidente. En Alemania, el avance imparable de la ultraderecha hunde a la derecha tradicional de la CDU.
1: En Deutschland, dramatisches.
0: El canciller, que descarta dimitir, califica de dramático el resultado de las elecciones de este domingo. Por primera vez, su partido se queda fuera del parlamento regional, el de Magdeburgo, donde los ultras son mayoría. También pierde Berlín en manos de la izquierda. Aquí en España, el juez Juan Carlos Peinado envía a Begoña Gómez a juicio con jurado. El juez cierra la instrucción y sienta en el banquillo a la esposa del presidente del gobierno. Acusa a Begoña Gómez de tráfico de influencias y malversación por valerse de su condición de esposa de Pedro Sánchez para su carrera profesional en la universidad y por las gestiones que hizo para esa actividad su asesora en la Moncloa. El juez de la Audiencia Nacional, José Luis Calama, cita como imputadas a las hijas de José Luis Rodríguez Zapatero el 30 de noviembre y al expresidente socialista le da 3 días de plazo para que aporte la documentación de las joyas que la policía encontró en su despacho. En los deportes, Luis de la Fuente seguirá hasta 2032 como seleccionador. Tras conquistar el Mundial de Fútbol este verano, ha firmado con la Federación Española ampliar su contrato como técnico de la Selección Española de Fútbol. Este martes se inicia en Nueva York la Asamblea General de la ONU, la gran cita de la diplomacia mundial, y lo hace sin un plan concreto sobre cómo gobernar la inteligencia artificial y con el multilateralismo en sus horas más bajas.
2: Sí, la ONU ha puesto en marcha el diálogo mundial, pero todavía no hay reglas globales ni vinculantes sobre la inteligencia artificial, porque la tecnología avanza mucho más rápido que la regulación. Pero esta Asamblea General llega también en un momento delicado para Naciones Unidas, con varias guerras abiertas, profundas divisiones entre las grandes potencias y una administración Trump que cuestiona el multilateralismo. Ucrania, Oriente Próximo o el cambio climático serán también los grandes temas de esta cita, que reúne a cerca de 130 líderes en Nueva York, y de hecho algunos de ellos ya han empezado a llegar y hemos visto las primeras reuniones, como la del presidente de Brasil, Lula da Silva, y el alcalde de Nueva York, Zoran Mamdani.
0: Precisamente Donald Trump llega a esa Asamblea de Naciones Unidas en plena batalla de Irán y en plena guerra contra la prensa. Hace unos días decidió vetar la entrada a la Casa Blanca a 3 medios de comunicación, entre ellos la CNN. Esos medios han demandado al presidente y han conseguido que todas las grandes televisiones se solidaricen con ellos. Pero Trump dice que esos periodistas son una amenaza para la seguridad nacional.
3: El viernes Donald Trump prohibió la entrada en la Casa Blanca a los periodistas de 3 importantes medios de comunicación, entre ellos la cadena de televisión CNN, les retiró las acreditaciones, y hoy esos 3 medios han demandado a Donald Trump. Creen que el presidente está violando la Constitución, la primera enmienda, la que protege la libertad de prensa. Pero Trump no ha hecho más que redoblar sus acusaciones. El viernes, cuando los vetó, dejó claro que no le gusta cuando escriben historias negativas sobre él. Hoy dice además que se coordinan para publicar noticias falsas y que esto es un asunto de seguridad nacional. Al margen de lo que pasa en los tribunales, aquí están protestando hoy las 5 grandes televisiones, incluida Fox News, la mayor cadena conservadora de este país. Las 5 se turnan para seguir al presidente con sus cámaras y compartir las imágenes con el resto, sobre todo en espacios pequeños como el despacho Oval, el avión presidencial, donde caben pocos periodistas. Hoy le tocaba esa tarea precisamente a la CNN y las demás se han plantado. Ninguna está cubriendo ese hueco, ninguna acompaña al presidente en el avión, rompiendo una tradición de décadas.
4: Este lunes los corresponsales de CNN, MS Now y de Político se enteraban de que no podían entrar en la Casa Blanca porque Trump les había retirado sus credenciales sin previo aviso el pasado sábado. Sus reportajes son noticias falsas que atentan contra la seguridad nacional, informaba en su red Truth Social. Trump alega que no es un ataque contra la prensa libre. sino contra las fake news, advertía en su red social. Su vicepresidente Vance declaraba:
5: remember, those three outlets account about 92% of the stories that they have on the president of the United States, on the administration, are negative.
4: El pool de prensa de la Casa Blanca, los principales canales televisivos de Estados Unidos, un grupo rotativo que cubre al presidente, boicotea a Trump. No cubrirá este lunes ninguno de sus actos.

0: corruptos se rebelan así contra el veto a los medios que no son afines a su administración. Los tres medios han demandado al Ejecutivo por amenaza a la libertad de prensa y el derecho del público a un periodismo independiente, libre de injerencias gubernamentales, derechos de la primera enmienda. En su segundo mandato, Trump ha dejado claro que los medios o están con él o contra él. A las críticas contra su gestión ha respondido con poca educación. Cállate, ¿de dónde eres?
1: I'm with CNN.
2: Fake news.
0: ¿De la CNN? Fake news. Ha arremetido contra periodistas que le formulaban preguntas incómodas. Ha descalificado a profesionales de la prensa. Eres una reportera realmente mala, le decía Trump a una periodista que cuestionaba la gestión de Estados Unidos en Venezuela.
3: Es un resultado dramático e histórico para la CDU. El canciller Friedrich Merz reconoce el batacazo de su partido en las elecciones regionales alemanas de este fin de semana. Admite que parte de la culpa es suya, pero descarta dimitir. Los conservadores han perdido Berlín y se han quedado fuera del Parlamento de Mecklenburgo. Por primera vez, la derecha conservadora alemana se queda fuera de un parlamento regional. Este lunes, la CDU se ha reunido de urgencia, ya que vuelve a estar muy cuestionada.
4: Dejamos atrás el nacionalsocialismo y es nuestra tarea histórica que nos regrese, dice hoy Friedrich Merz tras comprobar cómo su partido desaparece por primera vez de un parlamento regional, mientras la ultraderecha se dispara hasta el 38% de los votos. Pero no van a gobernar, recuerda la candidata socialdemócrata Manuela Schwesig, a la que muchos ven como futura líder federal, que ha conseguido recortar a la ultraderecha 10 puntos en un año, con una campaña en la que no ha ahorrado críticas a su propio partido, por las medidas que ha acordado con los conservadores en el gobierno federal. En Berlín los democristianos también caen derrotados, en este caso por el partido a la izquierda. Ha ganado nuestra visión de un Berlín asequible, independientemente de dónde vengas, en lo que creas y a quien ames, proclama el Liberal, que ha obtenido el 25% de los votos con una campaña centrada en la crisis de vivienda. Alternativa para Alemania salta a la tercera posición en la capital, a 2 puntos del partido de Merz, que aún busca un antídoto contra la ultraderecha. Tiene que plantearse si el cortafuegos es una estrategia inteligente, le ha lanzado la líder ultraderechista Liz Weidel, que trata de abrir grietas en el muro y alcanzar los pactos que les permitan aspirar al gobierno de Alemania.
3: En las elecciones legislativas de Rusia, victoria del partido de Vladimir Putin, que logra 355 de los 450 escaños de la Duma. La oposición denuncia irregularidades y la Unión Europea alerta del creciente autoritarismo del gobierno.
5: Rusia Unida, el partido de Putin, ha obtenido en estas legislativas en plena guerra su mejor resultado histórico, 57% del voto, al menos según los datos que ha hecho públicos la oficialista Comisión Electoral Central. Eso supone, de acuerdo con esos datos, aún no definitivos, que ha mejorado 8 puntos respecto a las anteriores parlamentarias de 2021. En escaños serían 355 de los 450 que tiene la Duma, lo que le garantiza muy ampliamente la mayoría constitucional. Vladimir Putin había planteado estas elecciones como un plebiscito para medir el apoyo social a su guerra en Ucrania. El resultado que ha obtenido es el buscado. El Parlamento Federal seguirá dominado por el mismo partido que lleva en el poder más de 2 décadas. El resto de grupos que han conseguido representación pertenecen a la llamada oposición sistémica, distintas formaciones que tienen en común su total apoyo, en lo esencial, a las políticas del Kremlin.
6: Rusia, Putin.
5: En estas legislativas lo que no ha habido es competencia real. La justicia vetó a Yablaka, el único partido contrario a la guerra que es legal aquí en Rusia. Solo pudieron presentar unos 100 candidatos por la vía uninominal y, como era más que previsible, ninguno ha logrado entrar en la Duma.
3: La Comisión de la ONU para Irán, que se celebra en Ginebra, está marcada por el rechazo del país del Golfo a la instrumentalización de la ONU como herramienta de tensión política. A Teherán le preocupa el mandato contra Rusia, denunciando que se utilicen los derechos humanos para

0: avanzar en intereses geopolíticos particulares y ha pedido sustituir la confrontación por el diálogo y la colaboración internacional. En Francia, la subida del precio de los carburantes bate récords, lo que aumenta el descontento en toda la población francesa, y ya están previstas nuevas huelgas para el próximo martes 29 en todo el país.
1: Altos precios de los carburantes y sobre todo del diésel, disparado respecto incluso a la semana anterior, que ya era caro. En esta gasolinera de París encontramos que el litro de diésel está entre 2,55 euros o 2,63 si es el diésel superior. En otras gasolineras en las que tiene el precio topado, pues son más económicos, un poco más, pero en estas el problema es que empieza a haber escasez. En el 17% de las estaciones de servicio de Francia hay escasez de al menos un combustible.
2: Desde el Gobierno se asegura que no va a haber desabastecimiento, al menos en los dos próximos meses, y considera nuevas ayudas adicionales a partir del 1 de octubre. La pérdida del poder adquisitivo es el principal tema que preocupa a los franceses ante una próxima primavera electoral con las presidenciales. La semana pasada ya hubo protestas de los pescadores y los sindicatos han convocado una jornada de huelga para el 29 de septiembre en todo el país.
3: Yo hablo con mi colega marroquí pues prácticamente diario y hemos acordado vernos aquí presencialmente en Naciones Unidas a lo largo de esta semana. Así que sí, en principio la idea que tenemos tanto él como yo es que nos veamos y hablemos, y evidentemente el retorno de los migrantes irregulares que todavía se encuentran en Ceuta será una parte importante evidentemente de nuestra conversación.
0: Eran las palabras de José Manuel Álvarez en Nueva York, previas al comienzo de la Asamblea de la ONU, a la espera de que se concrete esta reunión entre Álvarez y su homólogo marroquí. En las calles de Ceuta continúan hasta 3.500 inmigrantes sin plaza en los centros de acogida. Según el ministro del Interior, Fernando Grande Marlaska, 2.400 menores ya han sido filiados y el plazo máximo de resolución de los expedientes es de 6 semanas.
4: Miles de inmigrantes siguen a la intemperie en las calles de Ceuta. Unos 700 son menores. Cada día acuden a la comisaría para que les cojan los datos. Desde Interior aseguran que se va a comenzar a realizar 50 triajes diarios para agilizar la repatriación familiar. Los más vulnerables se quedarán en los recursos habilitados por el Gobierno.
5: Caso de que esa reagrupación familiar no sea factible, la obligación de todo Estado de Derecho es garantizar la seguridad y la indemnidad de los menores principalmente.
4: En cuanto a los adultos, el ministro evita hablar del número de devoluciones, señala que será una inmensa mayoría.
5: Aquellas personas que no hagan ninguna solicitud de protección internacional y estén en situación irregular, el retorno inmediato, la devolución. La inmensa mayoría serán razonablemente objeto de devolución.
4: Sobre la posibilidad de nuevas entradas masivas, dice que las fronteras de ambas ciudades autónomas han sido reforzadas y asegura que tienen un dispositivo de información y cooperación con Marruecos.
5: Reforzado tanto la frontera en Ceuta como en Melilla, con más grupos de seguridad ciudadana.
4: Mientras el Gobierno busca ampliar hasta las 10.000 plazas la capacidad de acogida, la prioridad en la frontera sur sigue siendo restablecer la normalidad en la ciudad autónoma.
0: El juez Juan Carlos Peinado ha abierto juicio oral contra Begoña Gómez, acusada de los delitos de tráfico de influencias y malversación. En su auto sostiene que Gómez se habría valido de su condición de esposa del presidente del Gobierno para obtener beneficios en sus negocios.
6: Begoña Gómez irá a juicio con jurado popular, acusada de dos delitos, el de malversación y el de tráfico de influencias. El juez Peinado considera que Gómez influyó en la Universidad Complutense de Madrid por ser la mujer del presidente del Gobierno para obtener la codirección de una cátedra. El magistrado ve indicios de malversación en la presunta apropiación indebida del software desarrollado con fondos de la universidad, así como las tareas que desempeñaba su asesora en Moncloa. También ella se sentará en el banquillo. A Cristina Álvarez Peinado le atribuye el delito de malversación y la considera una cooperadora necesaria de la mujer del presidente. Ninguna de las acusadas será juzgada por corrupción en los negocios ni por apropiación indebida y administración desleal, delitos contemplados por Peinado pero descartados por la Audiencia Provincial de Madrid. La Fiscalía y la Defensa piden la absolución de ambas. La acusación popular, encabezada por la Asociación Hazte Oír, reclama hasta 13 años de cárcel para Begoña Gómez. El magistrado da este paso coincidiendo con el

0: Viaje de Pedro Sánchez a la Asamblea General de la ONU en Nueva York. No es la primera vez que Peinado toma una decisión sobre Begoña Gómez con el presidente de viaje oficial fuera de España. Ya lo hizo cuando abrió la investigación, cuando la amplió o cuando propuso un juicio con jurado popular. Ahora Peinado cierra esta investigación de casi 2 años y medio con un auto contra el que no se admite recurso, la misma semana en la que se va a jubilar el próximo 27 de septiembre.
1: Desde la Moncloa denuncian una persecución policial y hablan de causa política. El Ejecutivo considera intolerable que se notifique el auto coincidiendo con un viaje internacional de Pedro Sánchez.
2: De momento, el presidente, que se ha enterado de la noticia por los mensajes que su equipo le ha mandado durante el vuelo, guarda silencio. La agenda en Nueva York la arranca con 2 actos sin presencia de periodistas, así que si no hay cambio de última hora, tendremos que esperar a la rueda de prensa del miércoles para poder preguntarle. Sí que hay reacción de Moncloa. Hablan de acoso, de intencionalidad política, de persecución judicial contra Begoña Gómez por el hecho de ser la mujer del presidente del gobierno. Critican que se hayan enterado a través de los medios de comunicación y que esta decisión vuelva a coincidir con otra cita internacional. Las casualidades no existen, es lo que nos trasladan desde el Ejecutivo.
3: Enfado en la Moncloa por las formas del juez Peinado. Critican que la notificación de juicio oral coincida con un viaje internacional del presidente y que se haya filtrado a la prensa. Lo acusan de persecución política.
4: Ha firmado ya a las puertas de su jubilación, pues eso, la solución final.
3: Temen que el jurado pueda contaminarse al ser un caso mediático.
5: ¿De verdad creemos que habrá ciudadanos en este país que no tengan ya una idea preconcebida sobre esta causa que lleva 2 años siendo pues fruto de titulares?
3: Al PSOE no le sorprende la decisión.
6: Es que no hay por dónde cogerlo. Hombre, como activista contra Pedro Sánchez no tiene precio, pero como juez se estudiará en los anales de lo que no se debe hacer en un Estado de Derecho siendo juez.
3: También sus socios cargan contra el juez.
7: Es una obsesión poco explicable.
3: El PP asegura que Pedro Sánchez está acosado por la corrupción. Lo acusan de poner al Partido Socialista al servicio de sus intereses personales.
8: Yo creo que nunca antes el Partido Socialista había caído tan bajo. Se han empeñado en no respetar a la justicia y yo creo que eso es algo que les inhabilita sin ningún género de dudas para seguir en el poder.
3: Vox le afea que haya arrastrado, afirman, a la presidencia del gobierno al banquillo de los acusados.
9: Las pruebas son bastante sólidas como para pensar que... Bueno, en fin, esperemos a la sentencia.
3: Piden respeto a los tribunales.
1: La Audiencia Nacional da un nuevo paso en la investigación del caso Plus Ultra. El juez Calama ha citado como imputadas a las hijas de José Luis Rodríguez Zapatero a finales de noviembre. Solicita además un informe pericial de las joyas incautadas en el registro del despacho del expresidente del gobierno. Le da 3 días para que aporte la documentación sobre las mismas.
10: 30 de noviembre de 2026. Es la fecha que ha fijado el juez Calama para citar como investigadas a las hijas de Zapatero. El magistrado las imputó hace 3 meses. Sostiene que su empresa de publicidad habría sido utilizada como sociedad instrumental para canalizar y ocultar comisiones. Les atribuye presuntamente delitos de tráfico de influencias y blanqueo de capitales, entre otros. El expresidente negó que la empresa se utilizara para desviar fondos.
11: Intentar que mis hijas fueran testaferro de algo. Hombre, por favor, por favor.
10: Ahora el juez pide también un informe pericial sobre las joyas encontradas en el despacho de Zapatero. Fueron tasadas en 1.300.000 euros. Calama quiere una descripción detallada de cada pieza, su posible lugar de origen, los metales preciosos utilizados, su antigüedad y su valor actual de reposición, tanto individual como del conjunto. El expresidente no quiso hablar de las joyas durante su declaración ante el juez. Un mes después apuntó en Radio Televisión Española que era un regalo
11: de cortesía personal de hace muchos años.
12: No, señor Zapatero, ¿qué tal la comparecencia?
10: En la Audiencia Nacional, Zapatero se comprometió a aportar documentación sobre las joyas en un plazo de 10 días. Han pasado 3 meses y esa documentación no ha llegado. Ahora el instructor le da 3 días para entregarla.
1: En el programa de esta casa, La Noche en 24 horas, el ministro para la Transformación Digital ha vuelto a defender la presunción de inocencia del expresidente Zapatero. Óscar López ha dicho que no tiene ningún elemento para dudar de él.
13: Yo tengo una experiencia personal y, desde luego, lo que yo he vivido con el señor Zapatero pues me sorprendería que hubiera ninguna cuestión irregular, porque siempre ha sido una persona ejemplar, es lo que yo he visto a su lado. Por lo tanto, insisto, yo no tengo la obligación de demostrar la inocencia de Zapatero. Otros tendrán la obligación de demostrar su culpabilidad.
1: Confirmado el asesinato de una mujer de 34 años en la localidad madrileña de Leganés. Han detenido a su novio en Alicante. Y en Málaga ha muerto, tras días ingresada en la UCI, la mujer estrangulada por su pareja en su domicilio.
14: Minuto de silencio en Leganés por el asesinato de Cristina, de 34 años, este sábado. Su padre, al no poder contactar con ella, fue hasta su domicilio. Allí parecía que alguien había entrado a robar y avisó a emergencias. La policía encontró el cadáver con signos de apuñalamiento. Su pareja ha sido detenida este lunes en Alicante. Igualdad confirma que se trata de un asesinato por violencia de género.
15: Bueno, pues esperemos que responda ante la justicia, ¿no? Que creo que es lo que tiene que hacer ahora, que el sistema actúe y que evidentemente reciba la condena suficiente.
14: En Málaga ha fallecido la mujer que fue estrangulada por su pareja el pasado miércoles. La víctima llevaba 5 días en la UCI. Fue su hija, de 12 años, quien llamó a emergencias cuando vio que su padre agredía a su madre. El hombre se suicidó poco después. En ninguno de los dos casos existían denuncias previas. El 016 es el teléfono de atención a las víctimas.
1: Luis de la Fuente es el presente y también el futuro de la selección española de fútbol. Su renovación a largo plazo demuestra la confianza que hay en él y por eso ha firmado hasta el año 2032.
16: Firmo una renovación porque aquí soy feliz. Seguimos caminando juntos.
1: Así que será el míster de España 6 años más, incluidas las 2 próximas Eurocopas y sobre todo el Mundial que se jugará en España.
17: 2032, un insaciable de la Fuente seguirá hasta la otra Eurocopa.
16: Nosotros no nos conformamos con lo que hemos conseguido hasta ahora. Lo mejor está por llegar.
17: El riojano, un tipo que nos ha enseñado que el fútbol importa, sí, pero que por encima están las personas.
16: Yo siempre me he declarado un formador. Formador de personas y de deportistas.
17: Deportistas a los que ha hecho crecer desde las categorías inferiores. Aquel europeo sub-19 de 2015 marcó el camino y hoy...
18: Con todo lo que nos aportas futbolísticamente, pero sobre todo en la faceta humana.
17: Aquellos chavales le agradecen en lo que les ha convertido.
16: Acuñamos un término que verdaderamente lo sentimos muy nuestro, es el término familia.
17: La familia seguirá más allá del Mundial, apuesta de la Federación, poco habitual en el fútbol de selecciones.
16: Me siento en mi casa.
17: Una casa a la que llegó en 2013 y que ya no se entiende sin él.
1: De la Fuente nos ha dado muchas alegrías y lleva una racha impresionante. Ha ganado una Liga de Naciones, la Eurocopa, el Mundial. Los títulos le dan la razón, pero su legado va mucho más allá. No es solo todo lo que ha ganado, sino también cómo lo ha ganado.
19: Lo tenía bastante claro Luis de la Fuente aquel 12 de diciembre de 2022.
16: Si hay alguien en España que conoce el presente y el futuro del fútbol español, es este hombre que está sentado delante de vosotros.
19: Rubiales, entonces presidente, lo nombraba seleccionador tras destituir a Luis Enrique. Aunque se estrenó con victoria, la derrota 3 días después contra Escocia sembró dudas sobre su elección. 2 meses tardó en despejarlas, ganando la primera Liga de Naciones para España. Desde entonces, bajo su tutela, la Roja encadena 38 partidos oficiales sin perder. La mayor racha en la historia de selecciones masculinas. Por el camino, una Eurocopa, un subcampeonato de la Liga de Naciones y, sobre todo, un Mundial. La segunda estrella para España. Si quiere y nada lo impide, De la Fuente seguirá hasta 2032, cumpliendo 10 años al frente de la selección. Solo superado por Kubala, con 11.
20: Con Luis de la Fuente recién renovado, mañana la selección vuelve al trabajo. Lo hará aquí en la ciudad del fútbol de Las Rozas. Los futbolistas están convocados a partir de la 1 del mediodía y después a las 7 tendrán su primer entrenamiento. Será abierto al público, seguro que las gradas de este campo van a estar llenas a rebosar. Empezarán a preparar los próximos 4 partidos que van a disputar en las próximas 2 semanas. El primero de ellos el sábado en Wembley frente a Inglaterra. Esta copa
1: cuenta de... Continúa encendida la polémica después del derbi madrileño y este lunes el Atlético de Madrid ha respondido a José Mourinho con un mensaje muy contundente en redes sociales. Han publicado este vídeo en el que apuntan directamente al entrenador portugués y hablan de acoso a los árbitros, echando más leña al fuego.
0: El árbitro es humano, hacen errores, sí son errores.
21: 41 años, no tiene

0: internacionalización no será porque es un grande árbitro.
1: Con Mbappé desmarcándose de la versión oficial,
2: nosotros tenemos que hacer más y trabajar. Yo nunca he sido un jugador que habla del árbitro. Yo no voy a empezar ahora y decir cosas sobre el árbitro en la prensa.
0: Está aquí. Enhorabuena al comité. Ha sido todo muy extraño.
1: El derbi parece lejos de ser papel mojado. El Athletic superior contra 11 y contra 10.
3: Vamos a hacer un juego donde juguemos todo.
1: Acabó con 11 tras
4: una confusión de identidad
1: que ni el VAR ni Ortiz Arias consideraron roja. Tampoco el pisotón de Lee a Valverde. El Madrid sigue viendo los fantasmas arbitrales del pasado y no descarta elevar la queja a la UEFA.
0: El comité arbitral se ha equivocado, pobre gente.
1: Muchas facturas, incluida la de Valverde, que aún no se sabe de cuánto será. La resonancia aplazada mañana porque el tobillo sigue muy hinchado.
5: Esta semana el tenis español tiene un reto. Las jugadoras españolas quieren ser campeonas del mundo y el miércoles arrancan en China. Será la final de la Billie Jean King Cup. Al frente del equipo está Carla Suárez, la capitana que estos días tiene que trabajar a contrarreloj. Antes del debut, Televisión Española ha hablado con ella.
6: Están siendo unos días de adaptación difíciles, ellas vienen de un cambio horario muy grande.
7: Las últimas en incorporarse, Kaitlyn Quevedo, campeona este lunes en Sao Paulo, y Cristina Buxa, nuestra número uno.
6: Va a llegar con muy poquitos días de adaptación.
7: Ya en China entrenan tanto Jessica Bouzas como Sara Sorribes.
6: Es una líder, creo que ayuda a todas las jugadoras, ya tengan más experiencia o incluso a las más jóvenes. Jessica tenía mucha ilusión por poder estar en estas finales.
7: Ausente en la clasificación de abril contra Eslovenia, en la que tampoco estuvo Marina Bassols.
6: Se está creando un buen equipo, muy unido, y esa es una de las claves de esta España.
7: Este miércoles se estrenarán contra Kazajistán sin Rybakina, la número uno del mundo.
5: Y terminamos los deportes con la fiesta del Juventud en Badalona para celebrar la Supercopa, que ha reunido a cientos de aficionados al baloncesto en las calles de la ciudad. La Provitola, Ricky y el resto del equipo fueron aclamados desde el balcón del ayuntamiento.

Este lunes, en el Congreso de los Diputados, ha sonado música de Pau Casals, Por la Paz. Ha sido un emotivo homenaje al músico catalán en el 150 aniversario de su nacimiento. La cantante Ana Belén y el periodista Iñaki Gabilondo han presentado el acto donde se han escuchado temas de Casals, Bach y Manuel de Falla con el violonchelo original del director y compositor catalán.

Saludos desde el canal 24 Horas. El juez Juan Carlos Peinado envía a Begoña Gómez a juicio. La esposa del presidente del gobierno se sentará en el banquillo con un jurado popular acusada de tráfico de influencias y malversación. La Moncloa defiende la inocencia de Begoña.

0: Begoña Gómez y condena la persecución judicial de Peinado a la mujer del presidente. El Partido Popular acusa a Begoña Gómez de aprovecharse, dicen, de ser la mujer de Pedro Sánchez. El juez de la Audiencia Nacional, José Luis Calama, cita como imputadas a las hijas de José Luis Rodríguez Zapatero el 30 de noviembre. Y al expresidente socialista le da 3 días de plazo para que aporte la documentación de las joyas que la policía encontró en su despacho. En las calles de Ceuta hay todavía 3.500 inmigrantes, la última cifra que ha dado el Ministerio de Interior. Grande Marlaska asegura que 2.400 menores ya han sido filiados y que el plazo máximo de resolución de expedientes es de 12 semanas. Sobre la posibilidad de nuevas entradas masivas, el ministro asegura que se han reforzado las fronteras de Ceuta y Melilla. Ha sido detenido en Alicante la pareja de la mujer asesinada en Leganés como presunto autor del crimen. Y en Málaga, tras días ingresada en la UCI, ha muerto la mujer que fue estrangulada por su pareja. Fue su hija de 12 años la que alertó a emergencias cuando vio que su padre la estaba agrediendo en casa. En ninguno de los dos casos constaban denuncias previas. Y en los deportes se ha confirmado a Luis de la Fuente, que seguirá hasta 2032 como seleccionador nacional. Tras llevarse el Mundial, ha firmado con la Federación ampliar su contrato como técnico del banquillo español.
1: Otro. Española de fútbol.
0: Begoña Gómez se sentará en el banquillo de acusada de 2 delitos, de tráfico de influencias y de malversación. El juez Peinado ha enviado a la esposa del presidente del Gobierno y a la que fue su asesora a juicio con jurado popular. Peinado cierra así, antes de jubilarse este mes de septiembre, una instrucción de más de 2 años que ha sido muy cuestionada.
2: Para el juez Peinado, ser la esposa de Pedro Sánchez es suficiente para que Begoña Gómez pueda ejercer tráfico de influencias. Una posición privilegiada con la que habría logrado crear la cátedra de la Complutense que codirigió. Además, el juez ve malversación al considerar que se apropió indebidamente de uno de los programas informáticos desarrollados. La acompañará en el banquillo su exasesora, Cristina Álvarez, contratada para llevar la agenda de sus actos con Moncloa, también apoyó a Begoña Gómez con asuntos de la cátedra, y ahí el juez Peinado también ve malversación por dedicarse a funciones no previstas para su puesto. La Fiscalía pedirá la absolución para las dos. Las acusaciones populares ultraconservadoras reclaman hasta 13 años de cárcel para Begoña Gómez. Peinado cierra su investigación 6 días antes de jubilarse. Casi 2 años y medio de instrucción que ha arrastrado muchas polémicas, algunas correcciones de la Audiencia de Madrid o del Supremo y quejas al Consejo del Poder Judicial sin consecuencias para el juez.
3: Ahora ya todo el proceso queda en manos de la Audiencia Provincial, que antes de seleccionar a los jurados y de decidir la fecha, que previsiblemente no será hasta finales del año que viene, tiene que afrontar una fase muy importante, la llamada fase intermedia. Aquí la Audiencia Provincial se encargará de tareas como seleccionar qué prueba se va a celebrar en el juicio o decidir quiénes van a ser testigos. Por ejemplo, si Pedro Sánchez se tiene que sentar a testificar o el ministro de Justicia, Félix Bolaños.
0: Desde la Moncloa denuncian una persecución policial y hablan de causa política. El Ejecutivo considera intolerable que se notifique el auto coincidiendo con un viaje internacional de Pedro Sánchez.
4: De momento, el presidente, que se ha enterado de la noticia por los mensajes que su equipo le ha mandado durante el vuelo, guarda silencio. La agenda en Nueva York la arranca con 2 actos sin presencia de periodistas, así que si no hay cambio de última hora, tendremos que esperar a la rueda de prensa del miércoles para poder preguntarle. Sí que hay reacción de Moncloa. Hablan de acoso, de intencionalidad política, de persecución judicial contra Begoña Gómez por el hecho de ser la mujer del presidente del Gobierno. Critican que se hayan enterado a través de los medios de comunicación y que esta decisión vuelva a coincidir con otra cita internacional. Las casualidades no existen, es lo que nos trasladan desde el Ejecutivo.
5: Enfado en la Moncloa por las formas del juez Peinado,
1: critican que la notificación de juicio oral coincida con un viaje internacional del presidente y que se haya filtrado a la prensa. Lo acusan de persecución política.
5: Ha firmado ya a las puertas de su jubilación, pues eso, la solución final.
1: Temen que el jurado pueda contaminarse al ser un caso mediático.
6: ¿De verdad creemos que habrá ciudadanos en este

0: Bueno, en fin, esperemos a la sentencia.
1: Piden respeto a los tribunales.
2: En el programa de esta casa, La Noche en 24 Horas, el ministro para la Transformación Digital habla de cacería por ser la mujer del presidente del Gobierno. Óscar López cree que la Audiencia Provincial debería haberle parado los pies al juez Peinado.
3: Bueno, yo creo que ha habido momentos en que le ha corregido, pero yo he echado en falta que órganos de recurso, porque tiene que haber equilibrio en la justicia, tiene que haber órganos de recurso, deberían haberle parado los pies antes de tiempo, antes de haber llegado donde ha llegado. Antes de haber creado una causa donde ha hecho una instrucción verdaderamente lamentable, donde desde luego ha ido a lo que ha ido, una causa política.
2: Y el juez Calama da nuevos pasos en su investigación a José Luis Rodríguez Zapatero. Quiere conocer el trabajo de la agencia de publicidad de sus hijas y las cita a declarar como imputadas. Y para avanzar en la investigación de las joyas que el expresidente tenía en su despacho, le da 3 días para presentar documentos que las justifiquen.
4: El juez Calama fija para el 30 de noviembre el interrogatorio a las 2 hijas de Rodríguez Zapatero después de haber escuchado ya a los principales investigados del caso Plus Ultra. Sospecha que su empresa de marketing digital pudo servir para ocultar dinero de la presunta trama delictiva. Por otra parte, el juez pide un nuevo informe pericial más exhaustivo de las joyas incautadas a Zapatero, tasadas inicialmente en más de 1 millón de euros, y le da 3 días al expresidente para aportar, si quiere, la documentación de esas joyas. Hace 3 meses que Zapatero pidió más tiempo para reunir esa información.
2: La inmensa mayoría de los ceutíes lleva más de un mes soportando una situación insostenible, pero hoy no es esa inmensa mayoría la protagonista de la noticia, sino un grupo dispuesto a asaltar a una asociación de ayuda humanitaria que es Navarra y a la que ellos califican de proetarra. No dieron con ellos en el puerto y la emprendieron con un coche que pasaba por allí de una diputada de Ceuta a la que acompañaban otras 2 personas. Las imágenes hablan peligrosamente por sí solas.
5: Julia Ferreras, diputada de Ceuta ya, intenta desesperadamente identificarse.
6: ¡Coño, por favor, que somos de Ceuta!
5: No es ella a quien estaban esperando, pero ya da igual. En pocos minutos el coche en el que se encuentran es su único escudo.
7: Se escucha a vecinos decir que sí, que saben que soy yo la política, pero que si estoy recogiendo a activistas, soy la misma mierda.
5: Ella, la abogada Sofía Cánovas y el activista Rafael Borrego...
8: Acaban de reventar el coche por atrás.
5: Iban al puerto para evaluar las condiciones en las que viven cientos de personas, pero nunca llegaron.
8: No tenemos salida de aquí.
5: Los manifestantes les señalaron...
9: ¡Mira! ¡Este es uno!
5: Les agredieron y les tiraron piedras y huevos.
10: Nos querían matar, literalmente. Es que pensamos que íbamos a morir.
5: Creían que formaban parte de la asociación pamplonesa Negu Gorriak.
11: Han recibido amenazas de muerte. Se las está señalando públicamente como proetarras.
5: Ya hay un detenido. El acoso, aseguran las organizaciones, se ha vuelto insoportable.
12: Esto no es un hecho aislado. Hay ONGs que tenemos constancia que están dejando la ciudad o ya la han dejado por hostigamiento.
5: Lo vive día a día Halima de la ONG Luna Blanca. El nivel de violencia, asegura, es insólito y omnipresente en persona y a través de las redes sociales.
13: Ni hablarle de las llamadas de teléfono, las que nos insultan, nos amenazan.
5: La labor de estas entidades, advierten, es crucial para que esta crisis, que ya es también humanitaria, no vaya a peor.
14: La violencia nunca es el camino, ha escrito Pedro Sánchez en X, un mensaje que repite el gobierno para condenar la agresión.
15: Condenar absolutamente esta salvajada. Es absolutamente inaceptable.
14: Y exigen al PP la misma contundencia.
16: Ya le pido al señor Feijóo que salga con toda claridad a condenar.
14: Sus socios señalan los

0: Europa, dice Weber, y advierte a Marruecos de que si no colabora, habrá consecuencias.
1: Y mientras continúa el pulso político sobre los menores entre el Gobierno y el Partido Popular, allí donde gobierna el Partido Popular de Feijóo, Ceuta, por ejemplo. Hemos recorrido los lugares donde esos menores deambulan y malviven a la espera de conseguir plaza en un campamento.
2: Todos estos migrantes son menores, hacen cola para entrar en la comisaría de Ceuta, quieren que les filien para que les lleven a un centro, pero nos cuentan, allí les dicen que no es el procedimiento.
3: Fuera, fuera, fuera.
2: Este joven denuncia que siempre le echan a la calle. Este otro dice que ya ha ido 6 veces y nada. Estas adolescentes aseguran que no les queda más remedio que dormir a la intemperie. El gobierno reconoce que aún hay entre 500 y 700 menores en las calles, pero confirman que ya han filiado a unos 1.700.
4: La semana pasada, como sabéis, pudimos empezar los triajes de los menores, que también es absolutamente necesario y preciso para mandar los expedientes de los mismos a Marruecos con el fin de poder promover las repatriaciones.
2: La reagrupación con sus familias en Marruecos, dice Marlaska, es la primera opción, aunque la ministra de Infancia ha reconocido hoy que la mayoría de los menores no desean volver.
5: Yo creo que la mayoría se quieren quedar en España y se van a quedar. Claro, porque hay una ley que les protege.
2: El presidente de Ceuta acusa a la ministra de cambiar su postura respecto a los menores migrantes.
6: Nosotros, cuando empezamos a tratar cómo debíamos de abordar esta cuestión, la ministra estaba de acuerdo en que la prioridad consistía en el reagrupamiento familiar.
2: Feijóo, hoy de visita en Ceuta, asegura que Marruecos está dispuesto a aceptar a los migrantes, incluidos los menores, que han entrado en Ceuta.
7: Y dice, todos los ciudadanos marroquíes, los ciudadanos de terceros países y todos los menores.
2: De momento, cientos de menores siguen deambulando por Ceuta esperando que alguien se ocupe de ellos.
1: Y muy atentos a las redes sociales, donde se está moviendo otra convocatoria de asalto masivo a la frontera. Sería este miércoles, día de las elecciones legislativas en Marruecos. El gobierno español asegura que las fronteras en Ceuta y Melilla ya están reforzadas.
4: Más grupos de seguridad ciudadana, GRS de la Guardia Civil, 3 pelotones, por ejemplo, en Melilla, también lo mismo en Ceuta. Simplemente con esa finalidad absolutamente preventiva.
1: El gobierno también asegura que está trabajando con las autoridades marroquíes para prevenirlo. Arantxa Markuleta, buenas noches. ¿Qué medidas han tomado ya ahí en Marruecos?
8: Pues mantienen el refuerzo de las medidas de seguridad en Castillejos, en la frontera con Ceuta, que ya implementaron en agosto. Hemos visto estos días maniobras, ejercicios de policía, gendarmería, también de fuerzas auxiliares. No hay mucha más información oficial, se mantienen atentos a esos llamamientos de nuevo en redes sociales a una nueva entrada masiva, aprovechando las legislativas de este miércoles. El ministro de Exteriores español, Álvarez, asegura que la comunicación con las autoridades marroquíes es permanente y el gobierno español ha reactivado en redes sociales precisamente una campaña en la que advierte a los migrantes que entrar de manera irregular en Ceuta y en Melilla no da acceso a la península, no da derecho a quedarse en España ni a circular por la Unión Europea.
1: Desde Nueva York, el ministro de Asuntos Exteriores ha reclamado ante el inicio del nuevo periodo de sesiones de la Asamblea General de la ONU que la Unión Europea sea consciente del papel fundamental que deben tener Ceuta y Melilla.
9: Que Europa tiene también amenazas híbridas cada vez más presentes. Las tiene en las fronteras terrestres del este, pero también en la frontera terrestre del sur, donde Ceuta y Melilla tienen que desempeñar un papel fundamental para la Unión Europea, como venimos exigiendo.
1: En Alemania, las elecciones de este pasado domingo dejan 2 fotografías. La del canciller Friedrich Merz, muy cuestionado después de unos resultados que él mismo considera dramáticos. Los conservadores de la CDU pierden Berlín por la izquierda y por primera vez se han quedado fuera del Parlamento regional, el de Mecklemburgo. Pomerania, arrasados por la extrema derecha. Ultraderecha que ha protagonizado la foto de la victoria. La AfD arrasa en todo el estado más del este de Alemania. La líder, Alice Weidel, mantiene que ellos han reemplazado a la CDU como el partido del pueblo y presiona para tumbar el cordón sanitario.

0: Los ultras dan por muerto políticamente al conservador Merz, que suma una derrota tras otra. Cada vez más voces dentro y fuera del partido piden su cabeza.
1: La presión sigue creciendo en torno a la figura del canciller federal Merz tras los nefastos resultados en Mecklemburgo-Pomerania Occidental y también la pérdida del gobierno en las elecciones regionales en Berlín. Pero el propio canciller Merz decía que en la reunión que ha mantenido esta mañana con la cúpula en ningún momento ha estado sobre la mesa su posible continuidad o no, y también ha esgrimido el apoyo explícito de los primeros ministros conservadores de la mitad de los estados federados de Alemania. Merz también se ha referido a que ha hablado con el ala socialdemócrata del gobierno, el socio minoritario del ejecutivo de coalición, y que siguen dispuestos a continuar con esta colaboración. Pero sí está perdiendo el apoyo de las bases democristianas, Friedrich Merz, que precisamente esgrimen que el jefe de gobierno está dando demasiadas concesiones al ala de centro-izquierda del Ejecutivo, y dentro de los jóvenes que dicen que este canciller ya no está en condiciones de ganar elecciones, que es un argumento que precisamente ha repetido machaconamente la ultraderecha por boca de su colíder, Alice Weidel, que asegura que con este canciller la CDU no va a ganar más elecciones en Alemania, un argumento con el que trata de buscar grietas en el cortafuegos que le permiten negociar directamente con la derecha tradicional para buscar coaliciones que les dé acceso al poder.
0: Estas elecciones también las han seguido con mucho interés en Rusia, y allí culpan del crecimiento de los ultras a las élites alemanas. Decidieron por la guerra de Ucrania cambiar el gas ruso por el estadounidense más caro, lo que ha dañado la economía alemana, resume el portavoz del Kremlin. En las elecciones legislativas rusas, también celebradas este pasado domingo, el partido de Vladimir Putin se adjudica casi el 80% de los diputados de la Duma. Sobre la debilidad de la economía alemana, decenas de miles de trabajadores del sector del automóvil se han movilizado en diferentes ciudades de Alemania para defender sus empleos. Volkswagen, Mercedes o BMW han anunciado planes de hasta 150.000 despidos, según los sindicatos. El sector vive una situación de crisis agravada por la baja demanda interna, los aranceles de Donald Trump y la competencia china. Una competencia china que es feroz. El gobierno del país ha hecho del vehículo eléctrico su principal herramienta de desarrollo económico, y están aprovechando la guerra de Irán para dejar atrás los vehículos de combustión.
2: Lo que está llamado a ser el futuro de la automoción en China es presente. Ya se venden casi el doble de coches eléctricos o híbridos que de gasolina, y esa tendencia se acelera. Los vehículos de nueva energía actuales tienen un rendimiento muy alto respecto al coste, y el gobierno también da subsidios, nos dice este cliente. En agosto se vendieron en China más de 1 millón de vehículos de nueva energía frente a 540.000 de combustión. China pisa el acelerador en su transición hacia la electrificación. La apuesta es estratégica. Este país lidera la fabricación y venta de vehículos enchufables y de baterías, con ayudas al sector y a los clientes. Lo que más preocupa, ¿dónde recargarlo? En Pekín hay una estación de carga cada 3 kilómetros, en las autopistas una cada 100. Y en comunidades pequeñas, 5 o más propietarios de coches BYD pueden solicitar una estación de carga rápida, nos cuenta Wang Lei, gerente del concesionario. La guerra en Irán ha dado un último impulso. La subida de los carburantes hace que muchos conductores se pasen al coche eléctrico. Si lo cambio, gastaré al mes solo 200 o 300 yuanes, 10 veces menos que con gasolina. Es incomparable. Mejoramos el clima y reducimos la contaminación, nos explica el señor Ma. Una transición en la que China ha adelantado a los demás países.
0: De momento, aquí en España dependemos y mucho de la gasolina y el diésel. Hoy se pagan igual de caros, a 1,92 € de media. Esto significa que con 50 euros apenas entran 26 litros en el tanque. Por eso los conductores buscan algo de ahorro en las estaciones más económicas.
3: Incluso en surtidores de gasolineras de bajo coste como esta, una de las más baratas de la Comunidad de Madrid, el litro de diésel roza el euro con 80, y eso incluyendo esa rebaja del gobierno. Una ayuda que termina este mes, por eso hoy la patronal de la industria y la agroalimentación ha pedido al Ejecutivo extender esta ayuda para que estos precios que se encuentran los conductores dejen de subir.
0: El presidente del Gobierno, Pedro Sánchez, convocará el mes que viene a los agentes sociales para intentar alcanzar un acuerdo sobre inteligencia artificial.
4: Los riesgos de una IA sin control son cada vez más evidentes. La autorregulación no funciona.
0: Pedro Sánchez urge a regular esta tecnología desde los poderes públicos y no dejándolo en manos de autorregulación de las grandes compañías. El presidente ha presentado el plan IA 360 con medidas para afrontar el impacto de la inteligencia artificial. En ese mismo sentido, España, junto a la Comisión Europea y una veintena de países, han pedido en una carta conjunta que la inteligencia artificial sea supervisada por humanos y que Naciones Unidas establezca unas normas comunes. Este martes se inicia en Nueva York la Asamblea General de la ONU, la gran cita de la diplomacia mundial, y lo hace sin un plan concreto sobre cómo gobernar la inteligencia artificial.
5: Sí, la ONU ha puesto en marcha el diálogo mundial, pero todavía no hay reglas globales ni vinculantes sobre la inteligencia artificial, porque la tecnología avanza mucho más rápido que la regulación. Pero esta Asamblea General llega también en un momento delicado para Naciones Unidas, con varias guerras abiertas, profundas divisiones entre las grandes potencias y una administración Trump que cuestiona el multilateralismo. Ucrania, Oriente Próximo o el cambio climático serán también los grandes temas de esta cita, que reúne a cerca de 130 líderes en Nueva York, y de hecho algunos de ellos ya han empezado a llegar y hemos visto las primeras reuniones, como la del presidente de Brasil, Lula da Silva, y el alcalde de Nueva York, Zoran Mandani.
0: Luis de la Fuente es el presente, pero también el futuro de la selección. Su renovación a largo plazo demuestra la confianza que hay en él y por eso ha firmado hasta el año 2032.
6: Firmo una renovación porque aquí soy feliz. Seguimos caminando juntos.
0: Así que será el míster de España 6 años más, incluidas las 2 próximas Eurocopas y, sobre todo, el Mundial que se va a disputar en España.
7: Muchas gracias.
8: 2032. Un insaciable de la Fuente seguirá hasta la otra Eurocopa.
7: Nosotros no nos conformamos con lo que hemos conseguido hasta ahora. Lo mejor está por llegar.
8: El riojano, un tipo que nos ha enseñado que el fútbol importa, sí, pero que por encima están las personas.
7: Yo siempre me he declarado un formador, de personas y de deportistas.
8: Deportistas a los que ha hecho crecer desde las categorías inferiores. Aquel europeo sub-19 de 2015 marcó el camino y hoy...
9: Con todo lo que nos aportas futbolísticamente, pero sobre todo en la faceta humana.
8: Aquellos chavales le agradecen en lo que les ha convertido.
7: Acuñamos un término que verdaderamente lo sentimos muy nuestro, es el término familia.
8: La familia seguirá más allá del Mundial, apuesta de la Federación, poco habitual en el fútbol de selecciones.
7: Me siento en mi casa.
8: Una casa a la que llegó en 2013 y que ya no se entiende sin él.
0: Luis de la Fuente nos ha dado muchas alegrías y lleva una racha impresionante. Ha ganado una Liga de Naciones, la Eurocopa y el Mundial de Fútbol. Los títulos le dan la razón, pero su legado va mucho más allá. No es solo todo lo que ha ganado, es también cómo lo ha ganado.
10: Lo tenía bastante claro Luis de la Fuente aquel 12 de diciembre de 2022.
7: Si hay alguien en España que conoce el presente y el futuro del fútbol español, es este hombre que está sentado delante de vosotros.
10: Rubiales, entonces presidente, lo nombraba seleccionador tras destituir a Luis Enrique. Aunque se estrenó con victoria, la derrota 3 días después contra Escocia sembró dudas sobre su elección. 2 meses tardó en despejarlas, ganando la primera Liga de Naciones para España. Desde entonces, bajo su tutela, la Roja encadena 38 partidos oficiales sin perder. La mayor racha en la historia de selecciones masculinas. Por el camino, una Eurocopa, un subcampeonato de la Liga de Naciones y, sobre todo, un Mundial. La segunda estrella para España. Si quiere y nada lo impide, De la Fuente seguirá hasta 2032, cumpliendo 10 años al frente de la selección. Solo superado por Kubala, con 11.
11: Con Luis de la Fuente recién renovado, mañana la selección vuelve al trabajo. Lo hará aquí en la ciudad del fútbol de Las Rozas. Los futbolistas están convocados a partir de la 1 del mediodía y después a las 7 tendrán su primer entrenamiento. Será abierto al público. Seguro que las gradas de este campo van a estar llenas a rebosar. Empezarán a preparar los próximos 4 partidos que van a disputar en las próximas 2 semanas. El primero de ellos el sábado en Wembley frente a Inglaterra. Esta
0: copa cuenta de... Continúa la polémica después del derbi madrileño y este lunes el Atlético de Madrid ha respondido a José Mourinho con un mensaje muy contundente en redes sociales. Han publicado este vídeo en el que apuntan directamente al entrenador portugués del Real Madrid y hablan de acoso a los árbitros echando más leña al fuego.
12: El árbitro es humano, hacen errores, sí son errores.
13: 41 años, no tiene internacionalización, no será porque es un grande árbitro.
8: Con Mbappé desmarcándose de la versión oficial.
12: Nosotros tenemos que hacer más y trabajar. Yo nunca he sido un jugador que habla del árbitro. Yo no voy a empezar ahora y decir cosas sobre el árbitro en la prensa.
13: Está aquí, enhorabuena al comité, ha sido todo muy extraño.
8: El derbi parece lejos de ser papel mojado. El Athletic superior contra 11 y contra 10.
14: Vamos a hacer un juego donde juguemos todo.
8: Acabó con 11 tras...
15: Una confusión. De identidad.
8: Que ni el VAR ni Ortiz Arias consideraron roja. Tampoco el pisotón de Lee a Valverde. El Madrid sigue viendo los fantasmas arbitrales del pasado y no descarta elevar la queja a la UEFA.
13: El comité arbitral se ha equivocado, pobre gente.
8: Muchas facturas, incluida la de Valverde, que aún no se sabe de cuánto será. La resonancia aplazada mañana porque el tobillo sigue muy hinchado.
0: Esta semana el tenis español tiene un gran reto. Las jugadoras españolas quieren ser campeonas del mundo y el miércoles arrancan en China. Se trata de la final de la Billie Jean King Cup. Al frente de este equipo español está Carla Suárez, la capitana que estos días tiene que trabajar a contrarreloj.
16: Están siendo unos días de adaptación difíciles, ellas vienen de un cambio horario muy grande.
17: Las últimas en incorporarse, Kaitlyn Quevedo, campeona este lunes en Sao Paulo, y Cristina Buxa, nuestra número uno.
16: Va a llegar con muy poquitos días de adaptación.
17: Ya en China entrenan tanto Jessica Bouzas como Sara Sorribes.
16: Es una líder, creo que ayuda a todas las jugadoras, ya tengan más experiencia o incluso a las más jóvenes. Jessica tenía mucha ilusión por poder estar en estas finales.
17: Ausente en la clasificación de abril contra Eslovenia, en la que tampoco estuvo Marina Bassols.
16: Se está creando un buen equipo, muy unido, y esa es una de las claves de esta España.
17: Este miércoles se estrenarán contra Kazajistán sin Rybakina, la número uno del mundo.
18: ¿Qué tal están? Tenemos por delante una jornada inusualmente cálida en buena parte del país y también estable, marcada por el paso de nubes medias y altas que van a ir llegando por el sureste peninsular, afectando al centro noroeste por la tarde y dejando a su paso cielos puntualmente marañados. Más nubes también en Canarias, con algún chubasco probable en zonas del norte de la isla de Tenerife. Las máximas van a seguir subiendo ligeramente en el sur del país, con valores que a mediodía van a rozar los 36 grados en Córdoba, en Sevilla 38, esperamos en Badajoz, también en Ourense.
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0: vecino tome todas las medidas necesarias para evitar un nuevo paso masivo, porque hay un nuevo llamamiento para hacerlo mañana mismo. Olivia.
1: El gobierno reconoce preocupación, coincide con las elecciones legislativas de Marruecos y, según el llamamiento, se podría relajar la seguridad en el paso. La frontera entre Ceuta y Marruecos se ha reforzado a ambos lados, también la de Melilla, con un despliegue adicional de 3 pelotones de la Guardia Civil en ambas ciudades autónomas.
0: Además de Ceuta, el día empieza marcado otra vez por decisiones judiciales. El gobierno critica duramente al juez Peinado por mandar a juicio a Begoña Gómez. Irma.
2: Peinado acusa a Begoña Gómez de haber utilizado su condición de mujer del presidente del gobierno para influir y ofrecer favores a cambio de contraprestaciones encaminadas a relanzar su carrera profesional. También la acusa de malversar por utilizar a su asesora Cristina Álvarez para fines personales. Se enfrenta a una pena de 13 años de prisión.
0: La imagen de la noche también viene de Nueva York y es la reunión del presidente Donald Trump con el alcalde de la ciudad.
3: No, I certainly hope he will be a great mayor. You have to understand.
0: Trump dice ahora que Mamdani literalmente tiene potencial para ser un gran alcalde. Hace meses lo llamaba lunático de izquierda radical.
4: Y en cuanto al tiempo, último día del verano, con calor en buena parte de España, tiempo estable, con cielos algo blanquecinos, viajando por buena parte de la península ibérica, algún chubasco por la tarde en zonas del norte de la isla de Tenerife. Y lo dicho, calor, intenso calor, con 37 grados en Ourense, 38 en Badajoz, también altas temperaturas hoy en Fuerteventura.
0: El ministro de Exteriores, José Manuel Álvarez, se reunirá estos días con su homólogo marroquí, aprovechando la Asamblea General de la ONU en Nueva York. Lo anunciado esta madrugada, solo falta, dice, poner fecha concreta al encuentro.
5: Cada vez que evoco ese asunto con mi homólogo marroquí, lo que me traslada es que, por supuesto, ellos van a colaborar en todo momento, y también es lo que se constata desde el primer momento.
6: Será la primera vez que Álvarez y su homólogo marroquí aborden cara a cara lo ocurrido a finales de julio en Ceuta. Hasta ahora el contacto había sido casi a diario y por teléfono, pero esta Asamblea General de Naciones Unidas propicia ese encuentro en el que, según avanza el ministro, hablarán del retorno de los inmigrantes, también de los menores. Exteriores asegura que Rabat y las conversaciones que están manteniendo, lo que les trasladan es que van a colaborar, aunque llegado el momento, precisan fuentes diplomáticas, ya se verá. Ante las informaciones de un nuevo salto, mañana 23 de septiembre, el gobierno ha activado todos los mecanismos, pero cree que los mensajes en las redes sociales no están teniendo un gran seguimiento. Hoy Sánchez dará plantón a Trump en la recepción que ofrecerá al resto de líderes. Moncloa alega razones de agenda, pero a la hora del evento, el presidente en el programa oficial no tiene ningún acto.
0: En Ceuta Interior anuncia que a partir de hoy se van a acelerar las filiaciones de menores. Olivia.
1: Desde hoy se filiarán, se identificarán 50 menores al día y no entre 10 y 20 como hasta ahora. Según la última actualización del Gobierno, se han identificado ya a más de 1.700 menores que entraron en ese salto masivo el pasado 30 y 31 de julio. Son 100 más que la semana pasada. Todavía no se sabe cuántos quedan por las calles. Según estimaciones del Gobierno, podría haber hasta 700. Pero 53 días después sigue el enfrentamiento entre el Gobierno y la ciudad autónoma, que es quien tiene la tutela, sobre qué hacer con ellos. La ministra de Juventud e Infancia apuesta porque se queden y se repartan entre las comunidades autónomas, pero según el equipo de Vivas, ellos apuestan por la reagrupación familiar desde Ceuta.
7: Decenas de menores buscan cualquier salida. Se acercan cada día a los centros, a comisarías.
8: Fuera, fuera, fuera.
7: Pese a que se ha afiliado a unos 1.700, cientos siguen sin estarlo. No les queda más remedio que dormir a la intemperie. El gobierno ha anunciado que refuerzan los triajes.
9: Se van a elevar a 50 cada día en el caso de los menores.
7: Son necesarios para promover las repatriaciones, la reagrupación familiar. La ministra de Infancia cree que la mayoría no desea volver.
10: ¿La van a quedar? Claro, porque hay una ley que les protege.
7: Esto ha vuelto a enfrentar a los gobiernos central y ceutí. Vivas acusa a la ministra de haber cambiado su postura frente a los menores.
11: La ministra estaba de acuerdo en que la prioridad consistía en el reagrupamiento familiar.
7: Un pulso político que de momento no ayuda a resolver la situación de los menores en Ceuta.
0: En las últimas horas, los partidos políticos han condenado de forma unánime el ataque contra una diputada ceutí que viajaba en su coche con un activista y con una abogada de la ONU. Hay en estos momentos una persona detenida.

0: Frente a la falta de acuerdo habitual, esta vez sí condena unánime a la agresión al vehículo en el que viajaba una diputada ceutí junto a dos activistas.
1: ¡Joder! ¡Joder!
0: La violencia nunca es el camino, señalaba Pedro Sánchez. El gobierno habla de salvajada.
2: Es absolutamente inaceptable.
0: Y hace un llamamiento a la unidad. Sus socios...
3: Utilización por parte de la extrema derecha de todo eso.
0: Señalan directamente a PP y Vox como responsables, dicen, de incitar al odio en la ciudad autónoma.
4: Vamos a acabar todos con moratones por culpa de su discurso.
0: La formación de Abascal lo niega.
5: Discurso de odio, de verdad, de odio, es el que practican ellos con los españoles.
0: Asegura que ellos condenan todo tipo de violencia, mensaje al que se suma el PP.
6: En democracia, la violencia no tiene cabida.
7: Nosotros condenamos la violencia, venga de donde venga.
0: En un acto desde Ceuta, el presidente de los populares europeos ha acusado a Sánchez de desoír las alertas ante la entrada masiva de no defender a su juicio las fronteras europeas.
8: Having a government in Madrid in mind who is not capable.
0: Weber habla de desmontar los campamentos y aplicar los protocolos de devolución de manera inmediata.
9: El gobierno reconoce su preocupación por el llamamiento que está circulando en las redes sociales de Marruecos para entrar mañana en Ceuta y en Melilla. De hecho, ambas fronteras se han reforzado ya, Pablo.
10: Sí, Interior está monitorizando la situación, haciendo un seguimiento de estos llamamientos, de estas convocatorias para determinar cuál es el alcance real de la amenaza. En cualquier caso, se mantiene reforzada la frontera, sobre todo en el lado español, con más efectivos policiales. El propio ministro Marlaska ayer en Ceuta anunció que se detuvo a más de un centenar de inmigrantes que intentaron acceder a la península. Se les detuvo en Algeciras y se les envió de vuelta a Marruecos de forma inmediata. Exteriores también mantiene activados los canales diplomáticos, las conversaciones, una campaña informativa en Rabat para desactivar estos llamamientos, aunque fuentes del ministerio en privado rebajan el alcance de la convocatoria.
9: Más cosas. El juez Peinado envía a Begoña Gómez a juicio después de una instrucción muy criticada y a días de jubilarse. Le acusa de tráfico de influencias y de malversación. Va a ser juzgada por un jurado popular, Irma.
11: Sí, dice Peinado en ese auto que la llegada de Sánchez a Moncloa en 2018 supuso un cambio radical en la trayectoria profesional de Begoña Gómez y que utilizó su condición de mujer del presidente para ofrecer favores a cambio de contraprestaciones encaminadas a desarrollar esa carrera. Un comportamiento que dice es propio de regímenes absolutistas y que una vez más compara con Fernando VII. También le acusa de malversación por utilizar a su asesora Cristina Álvarez para fines privados. Y a Cristina Álvarez también la sienta en el banquillo por ese delito, puesto que ayudó a Begoña con gestiones de la cátedra de la Complutense y con el desarrollo del software de esa cátedra. Encarga también averiguar qué capacidad económica tienen, puesto que cree que deben responder por el perjuicio económico que le han causado a la Universidad Complutense. Fiscalía y Defensa piden la solución y la acusación popular, liderada por la Asociación Ultracatólica Hazte Oír, pide 13 años de prisión.
9: El presidente Sánchez ha recibido la noticia cuando volaba a la Asamblea General de Naciones Unidas en Nueva York. Se espera que responda mañana en rueda de prensa.
12: De momento, el presidente del gobierno guarda silencio. Habrá que esperar a mañana, a la rueda de prensa prevista. Sánchez conocía ayer la noticia a través de los mensajes que iba recibiendo de su equipo durante el vuelo. Sí que hay reacción desde Moncloa. Lo que hablan es de intencionalidad política, de acoso, de una instrucción arbitraria e injusta, de una persecución, añaden fuentes del Ejecutivo Judicial contra Begoña Gómez por el hecho de ser la mujer del presidente del gobierno. Critican que se hayan enterado por los medios de comunicación y que una decisión del juez Peinado vuelva a coincidir con un viaje internacional. Hace una semana Sánchez volvía a defender la inocencia de Begoña Gómez y afirmaba que el juez Peinado le estaba haciendo mucho daño a la justicia.
9: El gobierno habla de una persecución política, el Partido Popular de que los jueces simplemente hacen su trabajo.
13: Este asunto es una vergüenza del minuto uno. Tiene que haber órganos de recurso, deberían haberle parado los pies antes de tiempo, antes de haber llegado donde ha llegado. Antes de haber creado una causa donde ha hecho una instrucción verdaderamente lamentable.
14: Ya es el colmo. Al final lo que se han hecho ha sido convertir el Partido Socialista en el Partido Sanchista y poner todo el partido, ya no solo al servicio y en la defensa del secretario general, sino al servicio y en la defensa de la mujer de Pedro Sánchez.
9: Por otro lado, el juez Calama ha citado a las hijas de Zapatero como investigadas el próximo 30 de noviembre. Además, pide un nuevo informe sobre las joyas del expresidente y le da 3 días para que aporte documentación sobre

0: Sevilla, Sirma.
1: Sí, Alba y Laura Rodríguez Espinosa tendrán que venir a declarar el próximo 30 de noviembre como investigadas. El juez ya las imputó el pasado mes de julio por organización criminal, tráfico de influencias y blanqueo de capitales. La mercantil que administran, What the Fab, está también en el centro de las investigaciones porque estaría vinculada a esta supuesta trama y se cree que pudo servir para ocultar o desviar algunos de los pagos que recibió. También ha citado el juez el 19 de noviembre, pero en calidad de testigos, a José Ángel Parte Arroyo, es director de la SEPI, y al director financiero de Plus Ultra. Y por otra parte, ha encargado ese informe a la joyería Llanes sobre las joyas del expresidente Rodríguez Zapatero y ha dado 3 días a su defensa para que aporte la documentación que considere.
0: El Gobierno recurre a la decisión del Supremo de suspender el voto de centenares de miles de españoles descendientes de exiliados. La Abogacía del Estado critica al alto tribunal y asegura que se ha excedido en su decisión. Y después de que la justicia europea avale la ley de amnistía, el Constitucional estudia hoy el recurso del exconsejero Jordi Turull para que se le aplique a él el perdón. Álex.
2: Buenos días. Sí, el Tribunal Constitucional comienza a deliberar a partir de este martes sobre los recursos de los líderes del procés condenados o procesados por el delito de malversación. Como decías, hoy empezará con el recurso del exconseller Jordi Turull. El ponente es el magistrado conservador José María Macías. Hasta ahora el Tribunal Supremo se ha opuesto a aplicar la amnistía por el delito de malversación, ya que considera que se encuentra entre las excepciones de la norma aprobada hace ya más de 2 años. Lo que pase a partir de hoy aquí en el Tribunal Constitucional es importante porque marcará hechos destacados como el regreso del expresidente Carles Puigdemont a España y también que el republicano Oriol Junqueras se pueda volver a presentar a unas elecciones.
0: El expresidente Carlos Mazón ha comparecido ante la Comisión de la Dana en el Congreso y solo ha hablado para exculparse. 2 años después de la tragedia, se resiste a aclarar cuál fue su papel ese día.
3: ¿Va a cambiar alguna versión sobre si recibió alertas?
4: Silencio al llegar y ninguna explicación ante los diputados.
5: Estimo que lo procedente es no hacer ninguna declaración.
4: Se escuda en que está personado en la causa de un juzgado de Catarroya y en un auto del Tribunal Superior de Justicia de la Comunidad Valenciana.
5: En el que se descarta por completo mi responsabilidad.
4: La estrategia ha hecho estallar a la izquierda.
6: Claro, es que vos te no te vergoña ni la condenas.
4: Y ante la pregunta de si mantenía que no supo de los muertos hasta la madrugada.
7: ¿Usted corrobora lo que dijo aquí la última vez que vino?
5: Sí.
7: ¿Usted tiene un problema de psicopatía?
4: De psicópata, además de negligente e inútil, le tilda Rufián.
8: A mí me jode verle a usted la cara. Creo que usted solamente merece celda.
4: Y frente a 9 preguntas de las familias trasladadas por el líder de Esquerra.
5: Yo no lo voy a contestar.
8: Le estoy dando tiempo para que responda.
5: Ya lo he hecho.
4: El silencio, advierte el PSOE, no borra las pruebas.
9: Y tampoco borra sus mentiras.
4: Y PP y Vox acusan a la izquierda de querer linchar a Mazón.
10: Para intentar conseguir un puñado de votos.
4: Responsable de emergencias se ha parapetado en su derecho a no dar explicaciones sobre una causa judicializada, mientras fuera. Sonaba el clamor de las familias de las víctimas.
0: Una concentración antifascista impide un acto de Vox en Santiago. Ese era el instante en el que la policía cargaba contra los manifestantes, unos 1.000 que habían formado una cadena humana. Algunos llegaron a encerrarse en el lugar del acto del dirigente de Vox, Jorge Buxadé, que culpó de lo sucedido a Pedro Sánchez y a la alcaldesa de la ciudad. Sin duda, una de las imágenes de la noche está en Nueva York, Donald Trump elogiando al alcalde de la ciudad.
11: No, I certainly hope he will be a great mayor. You have to understand.
0: Será un gran alcalde, ha dicho Donald Trump de Mandani, a quien ha criticado en otras ocasiones. Ambos han hablado de vivienda asequible y han anunciado un acuerdo para un proyecto de 12.000 pisos. Trump ha subrayado que deben estar disponibles para las rentas más bajas. Eso sí, ha sido imposible escuchar con claridad a Donald Trump porque no había apenas micrófonos en ese acto. Las grandes cadenas de televisión suspenden la cobertura conjunta después del veto del presidente de Estados Unidos a varios medios de comunicación. En medio de esta polémica, Trump ha puesto en marcha un canal público de streaming que emite sin interrupción sus discursos. Vamos a verlo. Bueno, y vamos con otro asunto, con la popularidad de Donald Trump en picado por, entre otras cosas, el precio del combustible. El presidente de Estados Unidos dice que está dispuesto a reunirse con el presidente de Irán y consigue que el precio del petróleo se desplome en las últimas horas.

0: Sandra.
1: Los inversores han recibido con optimismo esas posibles negociaciones para hablar de nuevo sobre la paz en Irán. Ayer el precio del petróleo bajaba un 3,40% y finalmente cerraba la sesión en los $100. Era el cuarto día consecutivo de bajadas y se pone así fin a una racha alcista de idas y venidas durante el mes de agosto que no ha cesado, llegando a registrar el precio más alto de este verano hace justo una semana. El precio del barril de Brent se registraba a $109. Desde que comenzó la guerra, el precio del petróleo ha subido casi $30. En estos momentos vuelve a subir ligeramente, en torno al 1%, y ahora mismo se está pagando a $101 el barril de Brent.
0: Y mucha atención porque en Francia el precio del diésel escala a precio récord. Empieza a haber escasez de combustible en las estaciones de servicio.
2: En Francia, el alto precio de los carburantes es el tema estos días. En esta gasolinera de París encontramos que el litro de diésel está ya entre 2,55 euros y 2,63 si es el diésel superior. En otras gasolineras encontramos unos precios un poco más económicos porque están topados, pero en estas el problema es que empieza a haber escasez. Se puede decir que en el 17% de las estaciones de servicio de Francia hay escasez de al menos un combustible. Desde el gobierno se dice que no hay que preocuparse, que no va a haber desabastecimiento al menos durante los dos próximos meses y considera ya un nuevo paquete de medidas adicionales a partir del 1 de octubre.
0: Vamos a ver cómo se presenta este último día ya del verano. Marc, buenos días.
3: Silvia, buenos días. Pues con calor poco habitual para este último día de verano, entre 8 y 10 grados por encima de lo habitual, vamos a tener hoy en buena parte de España las temperaturas en un día tranquilo, cielos algo enmarañados, blanquecinos con nubes altas que irán viajando por el sureste, centro peninsular, por el noroeste durante la tarde, algún chubasco también por la tarde en áreas del norte de la isla de Tenerife. Y lo dicho, temperaturas altas. Ahora mismo seguimos con noche tropical, en este caso en Pontevedra, también en áreas del Mediterráneo, más frescas en este caso en zonas del interior peninsular. Y las máximas que van a volver a subir, en este caso en la mitad sur, con valores que a mediodía van a rozar otra vez finales casi de septiembre, los 38 grados en Badajoz, 37 en Ourense, 34 en Pontevedra, hoy muy altas también en las islas más orientales del archipiélago canario. Y por ello vuelven a activarse un día más los avisos por altas temperaturas. ¿Qué esperamos próximos días? Mañana van a seguir subiendo ligeramente en Canarias, en el suroeste peninsular, también en el interior de Galicia. A partir del jueves, poco a poco se traslada el calor, en este caso, hacia el este peninsular y Baleares.
0: Vamos a sacarle todo el jugo a este martes con Marta Nebot. Muy buenos,
4: buenos días.
0: Jesús Maraña,
5: hola,
0: muy buenos días.
5: Días.
0: Vamos a hacer un zumo. Cristina Monge.
6: Anda, que no hay material.
0: Sí, tanto,
6: buenos días.
0: Cariño,
6: buenos días.
0: Pablo Iglesias, muy buenos días.
7: Buenos días.
0: Bueno, antes de nada vamos a acercarnos a Nueva York para ver esa fotografía de la que les hablábamos en un instante. Es el presidente de los Estados Unidos, Donald Trump, elogiando al alcalde de Nueva York, Sohrab Mandani. No, I certainly hope he will be a great mayor. You have to understand, I want what's good for New York. Va a ser un gran alcalde. Han mantenido un acto conjunto en el que no ha habido ni una sola crítica. Se han limitado a hablar de la vivienda asequible. Comienza esta misma tarde la Asamblea General de Naciones Unidas en Nueva York.
8: Nueva York vuelve a ser el centro de la diplomacia mundial. Cerca de 130 líderes se reúnen estos días en Naciones Unidas, donde arranca el debate de la Asamblea General. Entre los primeros en tomar la palabra está Donald Trump, que interviene después de Brasil y que llega además con una intensa agenda de reuniones en los márgenes de la Asamblea. Ayer se reunió con el alcalde de Nueva York, Sohrab Mandani, y con el presidente de Francia, Emmanuel Macron, y cerró la jornada con una recepción del Partido Republicano y una cena con el movimiento MAGA, porque en paralelo a los discursos hay decenas de encuentros bilaterales y conversaciones de pasillo que históricamente han servido incluso para desbloquear conflictos. Esta Asamblea General llega además con Naciones Unidas especialmente debilitada, varias guerras abiertas, profundas divisiones entre las grandes potencias y una administración Trump que cuestiona el multilateralismo.
0: Está con nosotros Carlos Hernández Echevarría, periodista especializado en Estados Unidos. Carlos, muy buenos días.
9: Muy buenos días, ¿qué tal estáis?
0: ¿Te sorprende esta complicidad que hemos visto hoy entre Donald Trump y Mandani?
9: Pues te voy a decir que no me sorprende. Donald Trump es una persona bastante, como diría yo, imprevisible en estos aspectos, y con Mandani no es la primera vez que tienen esto que llaman los estadounidenses.

0: estadounidense es el bromance, ¿no? A medio camino entre el romance y la broma. Luego es cierto que fuera de esa sala dicen lo peor el uno del otro, pero te diré que no es la primera vez que interactúan. Mandani le ha ido a ver al despacho Val y han tenido una relación absolutamente estupenda, aunque no pueden estar más en las antípodas. Yo creo que con Donald Trump también muchas veces la simpatía personal va mucho más lejos a veces en el día a día que esas separaciones. Le vemos que se lleva bien igual con Kim Jong-un que con el alcalde de Nueva York, aunque están muy lejos ideológicamente.
1: Bueno, más allá de esa fotografía, Carlos, que hemos visto hoy, vamos a abordar uno de los grandes asuntos que está precediendo esta Asamblea General de Naciones Unidas en Nueva York, que está a punto de empezar. Esta misma tarde se inaugura y que se da en un contexto muy complejo entre Donald Trump y los medios de comunicación por el veto de la Casa Blanca a tres televisiones.
2: Alrededores de la Casa Blanca, los periodistas que ven han sido expulsados de la sede del gobierno estadounidense tras el veto de Trump a Politico, MS Now y CNN, porque dicen difunden noticias falsas.
3: Very bad for national security.
2: Y son un peligro para la seguridad nacional, dice. La decisión ya ha llegado a los tribunales y tiene el rechazo de gran parte de la prensa, tras los numerosos insultos de Trump a los medios y el señalamiento a periodistas con nombre y apellidos.
4: You're a terrible person and a terrible reporter.
5: Like you, I think you're terrible.
2: El mantra ha venido siendo el mismo y no han sido hechos aislados. Ahora el veto a estos tres medios colma un vaso que ya estaba demasiado lleno. Los periodistas han dicho basta y se solidarizan con sus compañeros. Las grandes cadenas dejarán de transmitir sus actos, lo que en la jerga periodística llamamos pool, o lo que es lo mismo, ese grupo de medios que graba siempre al presidente y lo envía al resto de compañeros. Bueno, pues ahora ese pool no se va a hacer. CNN y Fox son dos de las televisiones que siempre lo hacían. Ahora se han plantado. Significativo el plante de Fox, la cadena más cercana a Trump, y el primer efecto ya se ha visto en este acto, en el que, como ven, no se escucha al presidente. El mismo día en el que, por cierto, la Casa Blanca estrena su nueva plataforma, Trump Television, una emisión a su justa medida. ¿Coincidencia o estrategia?
1: Ya les decíamos que había muchísima tela que cortar. A ver, antes de nada, Carlos, cada vez que Donald Trump se mete con la prensa es porque tiene unos días malísimos. Y los últimos lo han sido, ¿no?
0: Bueno, él no está ciertamente en su mejor momento y es más fácil atizarle al mensajero. Lo que pasa es que yo creo que esto puede venirse en su contra. Hay una razón por la que se organiza este pool para ir con el presidente de Estados Unidos allá donde va. Y es una razón que beneficia principalmente al presidente. Es decir, que se pueda bajar del avión, que haya un grupo ahí, que alguien le esté grabando, que pueda colocar sus mensajes. Yo no sé si es muy inteligente renunciar a ese tipo de cobertura que el presidente de Estados Unidos tiene desde hace décadas. Yo creo que es muy posible que se vaya a arrepentir, sobre todo a la vista de que probablemente con lo que no contaba la Casa Blanca es que incluso un medio tan cercano y tan aliado con la Casa Blanca como es Fox News dijera no vamos a sustituir a CNN, que es lo que han decidido. Es decir, si no dejas entrar a CNN para cubrir el pool, ninguno de nosotros va a coger más turnos. Yo creo que es probablemente un error de cálculo, pero en última instancia, aunque ponga un canal de streaming, el pool lleva funcionando varias décadas y yo creo que el principal perjudicado es el propio Donald Trump, en cuanto a que no podrá hacer sus declaraciones favoritas cuando sale del helicóptero, en fin, tener esa presencia total en los medios de comunicación establecida a través del pool, porque es una persona, como sabemos, que en su consumo de medios él ve mucho la televisión y ve mucho los canales de noticias.
1: Es que claro, decíamos, Cristina, que tiene días complicados, ha caído en picado en las encuestas, el precio del diésel lo tiene por las nubes, el Supremo le para los pies cuando quería precisamente restringir el voto por correo, por si la economía le iba mal, la Reserva Federal le sube los tipos de interés, dice, pues venga, contra la prensa. Pero parece una maniobra de distracción, ¿no?
6: Se suponía que la guerra de Irán la iba a solucionar en 4 días, sí, y ahí sigue estancada, ¿no? Y todo esto ya en precampaña, o campaña prácticamente, ¿no? Quedan, nada, apenas de, no llega a 3 meses. Entonces sí, efectivamente parece una maniobra de distracción clarísima, ¿no? Pero a mí me resulta muy interesante, y creo que hay que subrayarlo, la actitud de esas otras 4 cadenas de televisión que se han plantado. Porque fijaros que a veces cuando hablamos de este tipo de amenazas a la democracia por parte de estos líderes autoritarios, siempre decimos, bueno, tiene que haber contrapesos en las democracias para que nadie pueda hacer ese tipo de cosas. Y hasta ahora en Estados Unidos estábamos todos un poco como expectantes a ver si esos contrapesos efectivamente funcionaban o no. El hecho de que esas cadenas, entre las que por cierto está la Fox, O sea, poco sospechosa de ser anti-Trump, o de ser excesivamente crítica. El hecho de que esas cuatro cadenas se planten y digan, bueno, pues si los compañeros no van, nosotros tampoco, ese es uno de esos mecanismos, efectivamente, de carácter informal en este caso, ¿no? Pero de equilibrios, de check and balances que decimos, ¿no? Que efectivamente hacen que las democracias sigan siendo un sistema donde el contrapoder es capaz de contrarrestar poderes autoritarios o poderes que se exceden, ¿no? Entonces, para mí es muy relevante ese gesto.
1: Carlos, y esto del canal de Donald Trump, que está disponible gratuitamente a través de YouTube, en streaming, que solo emite discursos de Donald Trump, que sí que tendrá, no sé qué audiencia tendrá, ¿eh? Pero desde luego el contenido ya es apasionante. Este canal, ¿por qué surge?
0: Bueno, surge del deseo del presidente eterno de tener más horas de pantalla y de que nadie le vaya, digamos, comentando y poniendo los puntos sobre las íes. Si tú recuerdas, cuando Donald Trump entra, sobre todo en su primera campaña y en su primer mandato, Donald Trump resulta tan atractivo y tan sorprendente que las televisiones, pero las convencionales, la CNN, la ABC, la Fox News, dan sus discursos incluso desde antes de que esté en el escenario. Enseñan el escenario vacío, va a hablar Donald Trump. Obviamente, de esto y de todo se cansa la gente a través del tiempo, y las cadenas han ido en parte porque son conscientes de que dice muchas mentiras y en parte porque la gente ha perdido mucho interés recortando el tiempo de pantalla que tiene Donald Trump. Esto él personalmente lo lleva muy mal, porque él considera que él tiene que hablar, que no tiene que haber rótulos que digan esto que dice el presidente no es acertado, o no es correcto o no es cierto, y él considera que él tiene que llegar, como se dice, sin filtro a los votantes. Y yo creo que de esto viene todo. Lo ha intentado hacer ya con empresas privadas, pero como tú decías, pues escucharte los discursos de Donald Trump de principio a fin es una fórmula comercial cuestionable, no ha funcionado muy bien para las cadenas que lo han intentado hacer y ahora lo va a intentar hacer desde el propio gobierno.
1: Jesús, tú vuelves el canal.
7: Hombre, no lo dudes, voy a pasar las noches de insomnio viendo a Donald Trump. No, pero hemos comentado más de una vez aquí, ¿no?, que uno de los rasgos que definen a Trump es su procedencia del espectáculo mediático, ¿no?, de los programas de televisión, su obsesión con llegar a la gente a través de lo audiovisual, ¿no? Y estamos en un momento en que parece que está en la balanza subiendo mucho más el Trump autoritario, que no acepta ningún tipo de crítica, ningún tipo de contraste de lo que dice, que el Trump espectacular, ¿no?, que domina el escenario mediático, ¿no? Y bueno, es un indicador también, yo creo, del nerviosismo del personaje ante unas elecciones de mitad de mandato que a lo mejor no le salen todo lo bien que él podía esperar hace unos meses, ¿no?, antes de, por ejemplo, entrar en Irán no saber cómo salir, ¿no? Bueno, yo creo que es un síntoma más de fracaso que de decir, aquí estoy yo con mi canal para que todo el mundo esté pendiente, ¿no?
8: Recuerda un poco a los canales de los equipos de fútbol donde se retroalimentan, ¿no?, simplemente pues, la militancia o la afición, porque lo que lanzan son mensajes para uno mismo, y que eso ocurra también significa que estás falto de eso. O sea, es un poco la tesis que apuntaba Jesús. Todo apunta que, y por lo que nos contaba el experto en la política internacional, o sea, la política estadounidense, que necesita que sus mensajes lleguen porque ya la popularidad había bajado, la audiencia más todavía, por lo tanto necesita que lleguen sus mensajes y solo de la manera que quiere. Eso es cuando un político solo busca eso, es porque le falta que lleguen de forma natural, cosa contraria, por ejemplo, a Mandani, ¿no?, que lo veíamos como sus mensajes sin que haga nada ya llegan, porque ayer lo único que hizo fue hablar de vivienda neoyorquina. En sí. Cambio, lo hemos hablado incluso aquí en España. La cuestión es eso, ¿no? Y Trump está ya muy, muy pendiente de las elecciones de noviembre y no tiene nada ahora mismo que le acompañe a pensar unos buenos datos, parece.
1: Una duda sobre las elecciones de mitad de mandato, Carlos. Donald Trump, que prometió por tierra, mar y aire que su llegada al poder, su permanencia, iba a notarse en el bolsillo de los estadounidenses, ¿en qué posición llega a los comicios que está a punto de encarar?
0: Bueno, los comicios de mitad de mandato son, para empezar, en general siempre malos para el partido que está el presidente, porque la gente tiende a castigar, a buscar algo nuevo. O sea, que ya la situación de principio ya es mala. Donald Trump, por supuesto, va a explicar esto diciendo, cuando llegue la muy previsible derrota de los candidatos republicanos, dirá, pero es que yo no estaba en la papeleta. Cuando yo estoy en la papeleta no pasa eso. Pero él llega muy en horas bajas, principalmente por ese argumento del bolsillo. Fíjate que esto afecta a su agenda internacional. O sea, esta semana en Nueva York, ¿qué va a hacer? Pues está efectivamente intentando rebajar el precio del petróleo, prometiendo un encuentro con el presidente iraní, al que sí que se le ha concedido un visado para estar en Nueva York, a diferencia, por ejemplo, de la delegación palestina. Pero, por ejemplo, se va a reunir con Zelensky, que dijo también aquello de acabaré con la guerra el día 1 de mi segunda presidencia, hace año y medio. ¿Y qué le va a decir a Zelensky? Pues ya ha dejado claro que su mensaje es totalmente energético y de bolsillo. Le va a decir, no ataques las plantas de refinamiento de diésel en Rusia, que me subes el precio del diésel, que le viene muy bien a mucha gente en el mundo y particularmente al sector agrícola en Estados Unidos. O sea, ese condicionamiento económico de la gente yendo a votar, de la gente que a lo mejor no presta atención a todas las cosas que dice Trump y no se conecta al canal ese 24 horas, pero que sabe perfectamente lo que tiene en la cuenta y que va a votar en el próximo noviembre, esa es la gente a la que va Donald Trump también con su agenda internacional. ¿Cuál es la promesa que tiene para estas elecciones que todos conocemos? Pues meterle $5,000 en la cuenta a cada estadounidense. O sea, no puede haber un argumento más claro que los estadounidenses piensan que estas elecciones se juegan en su bolsillo, pero es que el propio Donald Trump lo piensa también, si no, ¿por qué iba a prometer estas cosas?
1: Lo que vamos a hablar de aquí a las elecciones de mitad de mandato y después, sospecho. Carlos, muchas gracias. Un abrazo.
0: Gracias.
1: Hasta luego, gracias por el madrugón. Vamos a acercarnos ahora hasta Ceuta porque el gobierno anuncia que a partir de hoy se va a acelerar la identificación y la afiliación de menores, Olivia.
9: A partir de hoy se van a afiliar, se van a identificar a 50 menores al día y no entre 10 y 20 como hasta ahora. Según la última actualización del Gobierno, se han identificado más de 1.700 menores que entraron los pasados 30 y 31 de julio, pero son 100 más que la semana pasada. Las filiaciones van extremadamente lentas y todavía no se sabe cuántos menores hay por las calles. Ayer el Gobierno reconocía que solamente podía hacer estimaciones y seguramente haya cientos y cientos. Aquí solo en la playa del Trampolín se reparten 600 comidas a menores, aunque es verdad que vienen de distintas partes de la ciudad autónoma. Pero también queremos contaros lo que nos acaba de suceder ahora mismo. Hace unos minutos se nos ha acercado Juan Ivanmoto, un vecino que vive enfrente de esta playa Trampolín, que se ha convertido en el símbolo de esta crisis migratoria por ser el mayor asentamiento de migrantes. Nos decía que no podían más, que siguen constantemente, bueno, pues esas peleas entre los migrantes, que bailan, que gritan, que no pueden dormir. Y nos decía que, por ejemplo, esta mañana se había levantado su mujer a las 6 de la mañana y que se la había encontrado llorando en la cocina, que le decía, ¿qué te pasa, Susana? Dice, no aguanto más, no soporto. A veces tengo pensamientos deshumanizantes, pero es que no soporto esa situación. Y es cierto que, lógicamente, todas estas consecuencias también las están sufriendo los ceutíes y los niños también ceutíes, y no queríamos dejar de contar también ese lado de este drama que está viviendo nuestro país. Pero volviendo a los menores, es verdad que hay cientos y nos los encontramos nosotros por las calles, en parques, tumbados. Y el otro día fuimos al Príncipe, que es el barrio más humilde de la ciudad autónoma, que está al sur, un barrio donde nos dice todo el mundo que hay muchísimos pisos patera, donde hay muchos migrantes y les alquilan azoteas y zonas que no son aptas para la vivienda por hasta 900 euros al mes. Pero también vimos una escena que nos llamó muchísimo la atención, porque de repente vimos pues montones de ropa en las aceras detrás de los coches. Entonces íbamos con un chico que habla árabe y que nos estaba ayudando con la traducción y le decíamos, pero ¿y todo esto qué es? Dice, no, es que son niños que están viviendo aquí. Digo, niños viviendo aquí con montones de ropa, y de repente nos encontramos a Yusef y a Karam, de 16 y 17 años. Y son dos peluqueros que vienen de Tetuán, del norte de África. Ellos se conocían, pero se reencontraron aquí. Y llevan 53 días viviendo en esas condiciones. Por eso decimos que, por supuesto, que hay una realidad que es la de los vecinos, la de los ceutíes, que no queremos dejar de contar, pero también está la de estos niños, la de estos menores, la de las madres, la de las mujeres, la de todas las personas que han venido en condiciones de desesperación absoluta. Todo está ocurriendo aquí en Ceuta. Y nos encontramos a Karam y a Yusef, que nos decían que habían venido solos porque no podían subsistir con lo que tenían sus familias allí en Marruecos, y tenían las cosas metidas en las cajas de luz de los edificios. Ahí metían sus cosas. Y yo les preguntaba, ¿qué hacéis durante el día? Y nos decían, bueno, pues jugamos al fútbol. Cuando nos enteramos que reparten comida, vamos a que nos den comida. Y se nos partió el corazón, lógicamente. Y nos decían que ellos iban día tras día a la comisaría de policía, bueno, pues para intentar que les filiaran, porque ellos quieren que les filien, quieren que les identifiquen, quieren demostrar su situación. Pero 53 días después, ellos dos son algunos de esos niños que todavía no han podido ser identificados. Y bueno, pues esta es la historia que nos encontramos en el Príncipe, pero que se repite en esta ciudad autónoma por todos los sitios. Nos decían que están, pues muchas veces, los menores en parques, en el monte, en casi cualquier sitio. Y nosotros ahora simplemente queríamos contar la historia de estos dos jóvenes peluqueros, Yusef y Karam, que malviven en las ciudades de Ceuta, de la ciudad autónoma, y que nos han dicho que van a seguir así hasta que se les acabe la paciencia.
10: Cuando un equipo de la hora llega al Príncipe, el barrio más humilde de Ceuta, se encuentra a Yusef metiendo lo poco que tiene en las tomas de luz y agua.
11: Es Yusef, tiene 16 años, ¿no?
10: Nos muestra cómo vive.
11: Mantas, ¿no? Y lo mete ahí. ¿Cómo se llama?
10: Cuando estamos grabando aparece Karam, de 17. Ambos, junto a otro menor, duermen en la acera detrás de los coches aparcados.
11: Y esto lo tapan con sábanas durante el día, ¿no? Y estas son las pertenencias de este chico.
10: Nos enseña una tienda de campaña que le ha dejado una mujer.
11: La pone aquí, en esta acera.
10: Llevan más de 50 días viviendo así, en la calle. Nos cuentan que son peluqueros en Tetuán, Marruecos, y llegaron a Ceuta el 30 y 31 de julio.
12: Que le llamó un amigo de su hermano y le dijo, oye, ven, que va a haber una marcha hacia... Se avisaron, cogieron un taxi y se fueron a la frontera. Llegó el taxi a la mitad de la autopista y luego pues, empezaron a andar hasta entrar.
10: Yusef y Karam huyeron de Marruecos, nos dicen, por desesperación. Vivían en una situación de penuria.
11: ¿Él ha venido solo? ¿No ha venido con sus padres?
12: Sí.
11: Sí, ha venido solo.
13: Trabaja por su madre.
11: Viene aquí para ganar dinero para su madre.
10: Los dos se conocían de Tetuán y se reencontraron en Ceuta. Juntos intentan buscar un futuro mejor para sus familias.
1: Estas son solo dos de las miles de historias de menores que se encuentran allí en Ceuta. Yo siempre que ofrecemos un reportaje con esta humanidad digo, cuesta seguir, ¿no?
6: Sí, cuesta seguir y cuesta entender lo que está pasando a pesar de esta realidad que me parece que nos apela a todos, ¿no? Este fin de semana hemos escuchado a colaboradores de ONGs como Amnistía Internacional contar unas historias que a mí me parecen espeluznantes. O sea, se está atacando a los que ayudan. Y esto, la gente de Amnistía Internacional denunciaba que no les ha pasado en países como Sudán o como... Y está pasando en España. La gente que está ayudando en las playas, la gente que ayuda a estas ONGs, se tienen que quitar la camiseta en cuanto salen de la playa porque son acosados en las calles. De verdad, esto no es España. Y la gente que hace este tipo de acosos envueltos en la bandera, me parece que nos insultan a todos. De verdad que nos insultan a todos. Y me parece que no nos merecemos esta situación, ¿no? Entonces, por eso agradezco todavía más el trabajo de los compañeros de Televisión Española contando estas historias, a lo cual yo quiero añadir una cosa más. Los menores no acompañados de este país, que son un número destacado, desde que el señor Escrivá, sin mucha publicidad, consiguió que pudieran tener permiso de trabajo desde los 16, en casi el 70% de los casos están trabajando. Vienen a trabajar. Por eso es todavía más un insulto que Feijóo diga que esta gente no viene a trabajar sin enfrentarse a la policía, porque es una mentira avalada por los hechos. Entonces, yo quiero apelar a cómo esta gente viene realmente a buscar un futuro trabajando y quiero apelar al trabajo de las ONGs que están haciendo por pacificar Ceuta mucho más que los que se envuelven en las banderas y dan palos.
1: Vamos a conectar con Carmela del Moral, de Save the Children. Carmela, muy buenos días.
14: Hola, buenos días y muchísimas gracias por este espacio.
1: De nada, encantados, Carmela. Claro, estamos hablando de menores que llevan 53 días en la calle, con lo que eso supone. ¿Qué historias os estáis encontrando vosotros?
14: Bueno, nos estamos las historias encontrando las que estáis repitiendo, ¿no? Los niños, niñas y adolescentes que han venido a Ceuta lo han hecho porque están buscando un futuro mejor, porque vienen de situaciones muy complicadas. Hay niños y niñas que vienen huyendo de la pobreza, pero los hay que vienen huyendo de conflictos bélicos, de conflictos políticos de sus países, de historias de violencia, de historias que realmente necesitaban una salida. Y la salida que han encontrado es venir a España.
1: Interior dice que a partir de hoy se va a acelerar el ritmo de las filiaciones, que se va a duplicar el número de menores que son registrados, que son identificados. No sé si tenéis una estimación de cuántos menores hay en Ceuta, cuántos quedan por filiar y cuándo podría terminar ese proceso, Carmela.
14: La verdad es que hablar de números es muy complejo porque precisamente llevamos toda esta crisis exigiendo y pidiendo y demandando que se filie y se identifique a los niños y las niñas y los adolescentes para poder darles de una respuesta adecuada. Sabemos que hay unos 2.000 niños en el sistema y niñas en el sistema de protección, pero quedan muchos y muchas más fuera. No podemos hablar de cifras exactas, pero sin duda es una buena noticia que haya esta afiliación, pero la afiliación no es suficiente. Lo que esperamos es que después de esta afiliación y esta identificación se atienda adecuadamente a estos niños y niñas y se acelere el proceso de traslado a otras comunidades autónomas, que es la vía para garantizar una atención adecuada y además para destensionar los sistemas públicos de Ceuta.
1: Les hemos mostrado hace unos instantes la historia de Youssef de Karam y las últimas horas hemos conocido otra, un menor marroquí de 17 años que estaba en Ceuta y que ha cruzado el estrecho de Gibraltar desde la ciudad autónoma adosado a los bajos de un autobús del Real Valladolid. Sandra.
15: El hallazgo se produjo la noche del domingo, en torno a las 10, cuando la expedición del club vallisoletano regresaba a la península tras disputar su partido de liga en Ceuta. El menor logró superar los controles de acceso al puerto, donde el Real Valladolid cogía un ferry, se introdujo en la zona mecánica del vehículo antes de que éste embarcara. Viajó encaramado al eje trasero del autobús, entre las ruedas del conductor, y ya en tierra fue a la altura de Jerez de la frontera cuando, al quedarse sin fuerzas, comenzó a golpear la estructura del vehículo y a pedir auxilio. Fueron los jugadores del equipo de fútbol quienes escucharon esos gritos, pidieron que se detuviera el autobús y encontraron al menor allí, que fue atendido y hay que decir que se encuentra en buen estado.
1: Hay muchos migrantes que pierden la vida, Carmela, precisamente en un acto desesperado como este, que es el de encaramarse a los bajos de un vehículo, en este caso un autobús. Yo creo que esto nos da cuenta de la desesperación que están sufriendo los menores que se encuentran en Ceuta y que quieren una salida.
14: Efectivamente, ¿no? Los niños y las niñas que vienen aquí a Ceuta lo que buscan es un futuro mejor. Al precio que sea, ¿no? Sabemos que se han jugado la vida muchas veces llegando a Ceuta, ¿no? Bien sea en el propio paso, sabemos que ha habido muertes en este paso, ¿no? A Ceuta, pero incluso los niños y niñas que vienen desde mucho más lejos, que vienen con trayectorias migratorias de 1 o 2 años jugándose la vida para llegar a nuestras fronteras, ¿no? Y por supuesto que también se la van a jugar si creen que es la manera de llegar a la península, ¿no? Porque de verdad es importante conocer las historias que están detrás de los números, ¿no? La gran necesidad, la vulnerabilidad de estos niños y niñas y el deseo que tienen de una vida mejor, de una vida digna.
1: ¿Cómo lo ves tú, Pablo?
16: Pues lo primero que quiero destacar es algo parecido a lo que decía Marta, ¿no? Creo que la labor de las ONGs es fundamental y es fundamental no solamente por la ayuda que prestan a los migrantes. Creo que a veces perdemos la perspectiva y no nos damos cuenta de que ayudar a esos migrantes, atender a esos migrantes, darles comida, como están haciendo muchos de ellos desde el primer día, darles refugio, también está ayudando a mejorar la situación en Ceuta. Porque si no, la situación en las calles de Ceuta sería peor, la convivencia en Ceuta sería mucho peor, etcétera, etcétera. A mí la crítica que me queda en estos casos respecto a las ONGs es que las administraciones públicas permanentemente desde hace muchos años están delegando en ellas la gestión de los migrantes. Las administraciones públicas a veces son los ayuntamientos los que lo tratan, a veces son las comunidades, pero a nivel de gobierno nacional, no de ahora, desde hace muchísimos años se delega absolutamente todo en las ONGs y creo que eso es un déficit como Estado. Que no se puede delegar todo exclusivamente en las ONGs y aprovechar que las ONGs lo hacen todo y que ellas son las que dan la cara y luego el resto, los responsables políticos, vamos a hacernos una foto o vamos a decir que hacemos cosas buenas, pero nosotros o estas instituciones no están haciendo nada directamente, de forma directa. Lo están haciendo las ONGs, que son las que dan la cara. Y luego, respecto a los menores, creo que también tenemos que mirar de forma distinta o de forma completa, porque los menores viven una situación, desde luego, dramática, son los más vulnerables, pero los menores que llegan a Ceuta, los migrantes, los vemos como menores desde nuestro punto de vista de un menor. Un punto de vista de un menor de que el menor tiene más derechos, está más protegido. Pero la situación de estos menores es totalmente distinta, llegan de forma totalmente distinta. Y lo digo en dos sentidos. En primer lugar, un menor que llega a Ceuta, como acaba de contar Olivia, son menores que en su país ya están trabajando. Esto en España no pasa. A partir de los 10, 12 años, tú vas a Marruecos y en cualquier pueblo, cualquier ciudad grande, incluso en Marruecos, tú ves niños de 8, 9 años solos por la calle. De 10 años, 12 años, perfectamente. Y con 13, 14 años están trabajando en las calles y se están buscando las vidas porque sus familias no tienen suficiente seguramente para atenderlos. Entonces ellos se tienen que buscar la vida. Y ese es uno de los motivos que hace que cuando se produce una movilización masiva para entrar en Ceuta, hace que muchos niños digan, para estar solo en Marruecos, porque mis padres no se ocupan de mí prácticamente y me tengo que buscar la vida, me voy a España y me busco la vida yo solo. Y cuando llegan a España, aquí a los menores de edad, que son nuestros hijos, exigimos a los padres unas responsabilidades porque son menores y los padres tenemos máxima obligación respecto a nuestros hijos y no puedes ni dejarles solo 5 minutos o 10 minutos en un sitio determinado, y resulta que estos menores están solos, pero olvidamos esa responsabilidad de los padres. Entonces me parece que eso no deja de ser una doble moral o una doble forma de mirar de forma distinta a menores cuando son extranjeros o cuando son españoles.
6: Claro, es verdad que la realidad de la infancia es diferente, pero también es verdad que en España, en Europa y en España tenemos un Estado de Derecho que protege a esos menores. Yo a veces echo en falta que se concrete la situación de esos menores, de qué es, de qué estamos hablando, ¿no? Porque hay quien habla de menas, ¿no? Yo prefiero hablar de niños solos o niñas solas. Pero claro, aquí por ejemplo nos estamos encontrando probablemente, digo probablemente por estadística, ¿no? Yo no conozco la casuística de cada uno, pero la estadística no deja lugar a dudas, con niñas que llegaron a nado huyendo de matrimonios forzosos. Esos son casos habituales entre los niños y niñas migrantes que acuden, ¿no? a una llamada de este estilo. O a chicos, a niños que huyen de situaciones de violencia familiar. Entonces, efectivamente, nuestro Estado de Derecho, una de las cosas que hace es poner por encima de todo el bien superior del menor. Y por eso tenemos un procedimiento garantista desesperadamente lento, ¿no? Que yo creo que, en fin, a todo el mundo se nos ponen los pelos de punta de pensar que 50 días después todavía ni sabemos exactamente cuántas personas hay, muchos de ellos menores, ¿no? Pero creo que es importante seguir defendiendo ese procedimiento que pone en primer lugar el interés del menor, teniendo en cuenta que es verdad que son situaciones diferentes a las que nosotros consideramos, pero en algunos casos estamos hablando de situaciones terroríficas, pues eso, matrimonios forzosos, violaciones, agresiones dentro de la familia,
16: pero
6: y todo eso tenemos
16: casos,
6: que poner...
16: No son todos, o sea, que no son los casos mayoritarios, es mucho más frecuente
6: pero
16: en chavales de 14 años, claro, que son menores, evidentemente nosotros los tratamos como menores porque tienen que ser menores, pero ellos desde el punto de vista laboral, desde el punto de vista físico y mental en su país, los tratan ya como adultos.
6: Pero justamente por eso está la valoración caso a caso. Y eso es lo que lleva que efectivamente...
16: Y eso es lo que hace que sea más lento.
6: Tenga que haber entrevistas uno a uno para ir valorando toda esa casuística.
17: No solo eso, o sea, esto es Europa, esto es España, y aquí un niño de 14 años no puede trabajar. Lo siento, pero no.
16: Sí, sí.
17: Y en Marruecos la realidad es esa, y probablemente por eso quieren venir aquí, y no se quieren quedar allí. Pero no por eso, ¿no? Vamos a abandonarlos porque como en tu país te lo hacen, pues ya que te lo hagan.
16: No he
17: a
16: dicho
17: mí,
16: eso.
17: Por eso, por aclararlo, Pablo. O sea, que sean realidades distintas no nos exime del cumplimiento de la ley europea. Yo estuve en Estrasburgo la semana pasada y esto nadie lo pone en duda. Más allá de los relatos y de los discursos más o menos oportunistas. Nadie pone en duda que para hacer eso distinto habría que cambiar las normativas y los reglamentos. Y se ha anunciado que a lo mejor se hace, pero todavía habría que hacerlo. Tendrían que aprobarlo los 27 y para esta crisis no va a llegar, obviamente. Entonces, cualquier mecanismo que no sea la aplicación de la ley, teniendo en cuenta lo que ocurrió además en el 24, cuando la vicepresidenta de Ceuta y la delegada del gobierno tuvieron que pagar con su carrera política al intentar devolver a menores sin un expediente pormenorizado de cada uno de ellos, es mentir a la opinión pública, es mentir a los ceutíes y es echar gasolina en la frustración de un pueblo que ve ahora mismo su ciudad, que no está en una normalidad, que va a tardar unos meses en estarlo y que encima le están diciendo que eso es así porque el gobierno no quiere echarlos. Es que, de verdad,
18: tema
17: está faltando muchísima responsabilidad en todo esto.
16: No he dicho eso ni nada
17: por
16: parecido,
17: eso,
16: o sea,
17: Pablo,
16: para que quede claro. Lo que sí intentaba decir, y lo subrayo, es el hecho de que cuando nosotros hablamos de estos menores, los vemos vulnerables por la edad que tienen, porque a esa edad un niño está preparado para determinadas cosas y para otras muchas cosas no, y lo que digo es que, por por ejemplo, mentalmente y desde el punto de vista laboral, estos niños son mucho más adultos que los nuestros. A eso
7: yo
16: me refiero.
7: Creo, Pablo,
16: eso no significa que no haya que cumplir la ley, que pues no haya que hacer todo, todas esas cosas. Y estoy totalmente pues de acuerdo en que los que sufren determinados casos, evidentemente, es que hay que darles máxima protección. Y es más, habría que acelerar los trámites con ellos. Porque 50 días después, seguro que algunos de esos casos están detectados, y en esos casos, si están detectados y son evidentes, pues entonces, ¿qué hacen todavía en la calle? ¿O qué hacen en un centro menor? Vamos a llevarlos a otro sitio.
7: Pero Pablo,
16: que ser más rápidos
6: en la península.
1: Maraña y luego Mai.
7: Por ejemplo, hay 500 niñas menores de 13 años que hace ya semanas que el Ministerio de Infancia dijo, oiga, estos casos, que son 500 niñas, hay que desplazarlas a la península inmediatamente.
6: Evidentes.
7: Y no ha habido forma porque el gobierno de Ceuta ni ha contestado a la propuesta.
6: Sí, pero eso ya
7: y estas realidades hay que reconocerlas también y decir, oye, ¿dónde están los atascos y quién los pone? Respecto a los últimos datos que sabemos, yo sigo sin entender que ayer el ministro del Interior dijera que había entre 3.000 y 3.500 migrantes todavía en las calles de Ceuta y el gobierno de Ceuta diga que hay entre 10.000 y 13.000. Es decir, alguien miente.
15: Pero porque es que yo comprendo, llevamos con el baile de cifras desde el minuto uno.
7: Yo comprendo que
15: por el momento va ganando más Ceuta.
7: Yo comprendo que para hacer las cosas bien, el otro día estábamos en directo cuando se produjo la entrada de los 1.700 en el puerto. Ahí es donde se filia y donde se cuenta y donde se identifica, si es posible, a los que están. Esa es la única manera. Por eso es tan urgente hacer lo mismo con otros puntos y trasladar a la península, por ejemplo, a los menores que tienen además el plus de la protección del menor. Que esta es nuestra legislación y nuestros valores. No podemos, digamos, guiarnos por los que tienen en otros países de donde huyen desesperadamente. Es decir, esto yo creo que o lo admitimos o no lo admitimos. Debería ser, digamos, un hecho consensuado.
15: Lo que, no podemos,
7: que se pongan todavía trabas a esas propuestas y a esas posibilidades, yo no lo entiendo más que de una manera, intereses partidistas. Porque si no, no se explica.
15: Por eso, lo que no se explica, Jesús, yo creo que ahí compartimos todos, es que 50 días después de la crisis empecemos ahora a acelerar los trámites para las filiaciones. Porque mientras no los filies, no les estás atendiendo.
7: Pero habrá que contar, o sea, la cuestión, por qué no se han producido antes.
15: Sí, ahora ya nos ponemos con las tramas burocráticas y no. La cuestión es que desde el minuto uno no se puso todo sobre la mesa. Porque se fueron mandando los ordenadores con cuentagotas.

0: calle, quién no está cediendo espacios, quién no está montando campamentos como loco para esos migrantes y para quitarle el problema de las
1: peleas. Ahí digo, las peleas entre las dos administraciones, porque hasta que el gobierno central a finales de agosto no decidió que se asumía todo el control con el llamado, que no es así, pero bueno, el llamado mando único, no puso su imposición a Ceuta con la gestión de los espacios. O sea, ahí han tenido labor todas las...
2: El mando único, May, no resuelve las 500 niñas que deberían estar ya en la península hace semanas.
3: Sí, lo podía resolver, ¿eh?
1: Pero también tienen otros mecanismos. La cuestión es que volvemos aquí, todas las partes tienen su...
0: No, pero perdón, si Ceuta dice desde el primer momento, coge el puerto y monta el campamento ahí... Esto se resuelve primero.
3: Y si el gobierno lo hace el segundo día también, pero es que el gobierno los primeros 10 días de agosto negó la realidad. El gobierno dijo que estaba todo resuelto los primeros 10 días.
0: Ceuta tiene un montón de espacios. Que hubiese dicho, tengo este, y este no, que es un polideportivo, prefiero reservarlo. Bien, oye, lógico, ¿no? Este y este, monten el campamento ahí. Y el gobierno montando a toda velocidad campamentos. O sea, ¿por qué dónde está en el origen que Ceuta no deje espacios de la ciudad y que haya que esperar a que un gobierno con un mando único tome el control del puerto de Ceuta y diga ahora? Y cuando dice ahora, le dice el sub, cuidado.
1: No, aquí con esta gestión, o sea, con esta gestión nadie se salva, porque igual que Ceuta, como tú dices, podía haber habilitado algunos espacios, el gobierno tampoco los pidió. O sea, no nos pongamos ahora todos exquisitos, perdonar que a los tres días ya daban por resuelta la crisis, o sea, no seamos tampoco ingenuos.
4: Eso es un error.
1: A los tres días daban por resuelta la crisis. Cuando desde Ceuta se estaba diciendo que había más de 5.000 y 10.000 personas viviendo en los montes. Que no estoy defendiendo una gestión ni criticando otra, estoy diciendo que todos...
4: No, para todo el mundo.
1: Claro, todos tienen culpa en esta gestión, porque son las que viven en la calle, son personas, y miles de personas están en la calle. Por eso, ahí tienen culpa todos. Unos por no habilitar a lo mejor espacios en un momento dado y otros por no ponerlos encima de la mesa, porque estamos a 50 y tantos días y siguen niñas viviendo en la calle sin su atención correspondiente y seguimos. Y ahora, ayer el anuncio era agilizar los trámites, agilizar las filiaciones. O sea, de verdad, estamos a 53 días con algo que se tenía que haber puesto encima sobre la mesa desde el minuto uno. O sea, aquí todos se lo tienen que hacer mirar.
3: El gobierno anunció el primer campamento el 17 de agosto, lunes 17 de agosto, cuando fue el Maasaiz. Y a los tres días, corriendo ahí sí, se puso en marcha uno de los campamentos. Otros de los campamentos, los que hemos visto en el puerto en los últimos días, esos se han anunciado hace dos semanas. ¿Puedo? Y se tarda mucho más tiempo.
0: Un segundo, ¿no? Pero hay que decir que el gobierno dijo a Ceuta el 14 de agosto, déjenme poner el campamento del puerto. 1.700 personas habrían quedado fuera de las calles de Ceuta porque ese campamento se levantó en un tiempo récord. Digo, que a mí me parece bien exigir responsabilidades a todo el mundo y que sepamos dónde está el error para que 53 días después haya niños que estén malviviendo en las calles, bueno, niños y adultos, pero niños malviviendo en las calles sin filiar y sin saber quiénes son. Marta.
4: Para mí el quid de la cuestión, más allá de que parto de la base, de que el gobierno ha estado lento y de que hubo unos primeros momentos en los que se apostó todo a que la gente se fuera y que de hecho se fueron muchos, y eso es una estrategia que yo no voy a defender y lo he dicho desde el minuto cero, una vez que el gobierno decide que eso ya no basta y que hay que hacer más, el gobierno se pone a hacer cosas que piensa que van a funcionar porque en el 21 funcionaron, porque en el 21 Vivas colaboró. Porque en el 21 Viva sí puso los polideportivos, sí puso todos los espacios. No hubo ningún problema con los espacios. Ninguno, May.
3: Marta,
4: sin embargo, esta vez, pidiendo lo mismo, en una situación muy parecida, el señor Vivas no ha hecho más que poner palos en la rueda y sacar a los vecinos a la calle en contra de que se usen esos espacios, que es que eso es utilizar al pueblo de Ceuta también, igual que usó Marruecos a los suyos. Eso es espantoso. Y de eso no puedes acusar al gobierno de España. De eso podemos acusar al señor Vivas. Porque una vez, insisto, que la situación deja de abandonarse, de acuerdo contigo en que en un primer momento se abandonó como estrategia discutible, yo la discuto. Hay quien la defiende, ¿eh? Yo la discuto porque son los mismos que dicen probablemente que se vayan. Cuidado, ¿eh? Que son los mismos que critican a este gobierno. Dicho esto, una vez que el gobierno decide de verdad ponerse manos a la obra para que la ciudad de Ceuta no acabe como está acabando, ¿quién ha impedido que eso avance? ¿Quién ha impedido que empiece a salir gente de la olla a presión a la península? Los menores, las 500 menores. ¿Quién ha impedido que empiecen a funcionar los campamentos? ¿Quién ha alentado, me atrevo a decir, el ataque a lo que se está haciendo, el ataque a las ONGs, el ataque incluso a los migrantes? Por favor. O sea, de verdad que a mí me parece que una vez que el gobierno decidió reaccionar y hacer las cosas de otra manera, quien ha estado poniendo palos a la rueda, sin duda, y sus declaraciones lo demuestran, es el señor Vivas y el señor...

0: Feijóo. Y lo digo con una claridad meridiana, May, y me parece que estaremos de acuerdo en que aquí quien puso la solución es el 21, que no ha puesto ahora es el señor
1: Vivas.
0: En el
1: 21, Marta, eso no tiene discusión. Fueron 1.000 inmigrantes los que se quedaron en Ceuta. En esta ocasión han sido más de 10.000. Ceuta no tenía medios suficientes. ¿Ceuta podía haber permitido que algunos inmigrantes se fueran a la península? Sí. ¿Comunidades del Partido Popular podían haber dicho, oye, tráemelos aquí porque Ceuta está desbordada?
0: No ayudando a que esos campamentos se establecieran.
1: Los adultos, los migrantes adultos que dependen exclusivamente del Ministerio Interior, del Ministerio de Migraciones, también podía haber cogido el gobierno y haber dicho, oye, estos 1.000 o 2.000 los cojo y me los llevo a la península yo a algún lado. Nos podemos preguntar por qué no lo ha hecho. Y yo creo que el gobierno hace bien en no hacerlo. Porque, para empezar, en Ceuta...
0: Pero ¿por qué no me contestas a la pregunta?
1: ¿Te estoy contestando?
0: No. ¿Por qué Vivas no quiso poner los campamentos que puso en el 21? ¿Por qué no
2: cedió los espacios?
1: Porque en el 21, eran 1.000 y tienes una entrada.
0: En el 21
1: fueron 10.000.
0: Fueron de cerca de 10.000.
1: 10.000 los que llegaron, 1.000 los que se quedaron. Esta vez han sido 80.000 los que entraron y 10.000 o más de 10.000 los que se han quedado. Esa es la gran diferencia.
0: Los que se quedaron porque fueron casi 2.000 los menores no acompañados.
1: Esa es la gran diferencia. Eso lo cambia todo, pero yo insisto, las comunidades del PP, ¿podían haber colaborado? Por supuesto que podían haber colaborado. El ministerio o los ministerios también pueden decir, oye, como no se llevan a los menores, pues yo me llevo a los mayores y así podemos tratar a los menores en Ceuta. Eso se podría hacer, también se puede hacer. No. ¿Por qué no se hace?
2: Porque tienen que acogerlo las comunidades autónomas.
1: No,
2: claro.
1: Los mayores no.
3: No, pero los mayores adultos tienes que filiarlos, tienes que identificarlos.
1: Bueno, pero igual que nosotros.
3: Tienes que cumplir.
1: Solo hablamos de llevarnos a la península a unos.
4: Todos juntos a la vez,
1: yo lo que digo es que
4: no.
1: A mí me parece bien que no se los lleven directamente, porque están filiándolos y además si no, entran en otro espacio.
4: El procedimiento es mayores o menores. Se les tiene que abrir un expediente para saber en qué situación están.
0: Claro.
4: Es la filiación. ¿Cómo se les filia?
0: En la calle.
4: Se les tiene que dar un lugar. Y una vez que se le da un techo, ahí empieza el procedimiento de filiación. Entonces, si estas personas, sean mayores o sean menores de edad, no encuentran un lugar, un campamento, un polideportivo, un techo en el que decir, este señor o este niño, esta señora o esta niña se les ubica aquí, no empieza el proceso de filiación. Entonces, si no hay nadie que permita que se levanten campamentos en un lugar de Ceuta, el proceso se estanca y estas personas, mayores y menores, siguen en la calle. ¿Qué es lo que está sucediendo? Fíjense, ayer entrevistamos al mando único y nos dijo, si Vivas firma, porque necesitamos la firma de Vivas, los chavales salen hoy mismo para la península, porque ya hay chavales que están filiados, hay menores que están filiados. Dice, solo necesitamos la firma de Vivas y ya nos encargaremos nosotros de llevarles a las comunidades autónomas. La pregunta es, ¿por qué no firma Vivas? Al menos con los menores de edad. Al menos con los menores, porque esto se podía haber hecho desde hace semanas, Cris.
2: Esa es la pregunta. Y entonces te das cuenta que enfrente lo que tiene, bueno, enfrente no, al lado lo que tiene son gobiernos de comunidades autónomas, muchos gobernados por su partido junto con Vox, que se oponen tajantemente a que esos menores sean acogidos en sus comunidades autónomas. Yo creo que es sencillo, ¿no? Es más, a todo el mundo se nos va la cabeza hace unos 2 o 3 años, cuando los gobiernos de coalición en comunidades autónomas PP Vox se rompen precisamente por la polémica de la acogida de los niños migrantes solos que llegan a esas comunidades autónomas.
5: Entonces, Eso sigue pesando.
2: Entonces, ¿qué está haciendo ahí Vivas? Evitar un problema, un conflicto, un brete de sus compañeros.
4: Pero entonces,
2: es la única explicación que hay.
5: El tema de menores está claro.
2: Es la única explicación que hay.
5: Falta la solidaridad del resto de comunidades.
4: Pero un segundito. Aquí lo que la gente tiene que saber es que si Vivas no firma para que esos menores vayan a las comunidades autónomas, el problema sigue estando en Ceuta. Y estamos hablando de miles de menores. Es decir, tú puedes decir, oye, pues yo quiero evitar un problema a mi partido enviando estos menores a las comunidades autónomas en las que gobierna con Vox, porque la última vez que pasó esto dinamitaron esos gobiernos y no quiero provocarles un problema. Pero entonces seamos honestos, entonces el problema lo tiene que digerir Ceuta.
2: Pero es que no he visto...
4: Eso es la pescadilla que se muerde
5: pero
4: la
5: Vivas,
4: cola.
5: Por ejemplo, si tiene Vivas... Si ha encontrado acuerdo, que eso también
2: claro,
5: es otra,
2: si, por si Vivas tiene otro argumento...
4: Pero es que Chivite es del SOE.
5: Por eso digo, claro, por eso digo que ahí también ahí sí que ha encontrado
2: sí,
5: ese acuerdo.
2: Si Vivas tiene otro argumento, haría bien en explicarlo, porque creo que era Jesús Maraña el que lo recordaba hace un momento, ¿no? Ese correo electrónico del día 28 de agosto del Ministerio de Infancia y Juventud que le dice, yo me llevo a 500 niñas, ¿no? que ya están filiadas, etcétera, y las saco de allí.
0: Involucrar a las comunidades, pagándolo el gobierno.
2: Total, y sin embargo, no ha habido respuesta, parece que incluso se dudaba de que se hubiera recibido, luego se evidenció que ese correo había existido, que la propuesta era firme, pero nunca se supo, ¿no? Yo creo que Vivas tiene que dar explicaciones de esto.
5: Del tema de menores, sin duda, porque ahí tienen las competencias y el presidente Vivas lo ha dicho muchas veces y bien claro, pero que a día de hoy estemos todavía diciendo que se van a acelerar las filiaciones.
2: Eso es una barbaridad.
5: Cuando también el gobierno central, y yo cuando decía el culpar a todos, no establezco categorías, sino me refiero a que la crisis a día de hoy sigue igual o peor, en el sentido de que ya hay estallidos de violencia por parte de unos y de otros, la convivencia cada vez es peor y la ciudad ya no aguanta, el reportaje de la compra de la compañera ha sido espectacular porque te refleja todas las realidades, la de cuando decía la mujer, es que tengo pensamientos deshumanizantes, su situación de deterioro es total, y el gobierno central también podía haber puesto cuando los problemas de instalaciones, las instalaciones militares abandonadas, o sea, había mecanismos, la cuestión es que no se ha querido por parte de unos y de otros, cada uno por sus intereses o por sus tiempos, poner las soluciones y a 50 y tantos días seguimos con millones de, o sea, con miles de personas en las calles y el tema de menores sin resolver. Aquí la cuestión es, ¿cuándo va a hacer falta una llamada del presidente del gobierno, el líder de la oposición y sentarse a lo mejor a poner una solución a este asunto?
4: Yo solo quería preguntarle una cuestión más a Carmela para que cuando nosotros abordemos esto desde un debate político, desde un debate periodístico y tal, me gustaría saber, Carmela, ¿qué factura le pasa a estos críos estar 53 días hasta hoy en la calle sin una solución a la vista?
6: A mí, antes de responderte, perdona, por un tema que habéis hablado en la mesa, me parece muy importante resaltar que todos los niños y niñas menores de 18 años están protegidos por la Convención de los Derechos del Niño, un tratado universal, independientemente de la cultura del niño, independientemente del país, independientemente de sus condiciones de vida. Tienen los derechos, están amparados por los derechos que recoge la Convención de los Derechos del Niño y, en caso de España, por nuestro ordenamiento jurídico, que da una protección especial a los niños y niñas acorde con esta convención. Con lo cual, creo que esto es fundamental para que, cuando hablemos de este tema, lo tengamos claro. Y respecto a qué supone estar en la calle, a qué supone estar sin recursos, hablamos de niños y niñas que tienen situaciones de vulnerabilidad. No estar atendido, primero, puede suponer que problemas que se hayan venido trayendo de, por ejemplo, salud mental, de salud emocional, no se traten y se empeoren. Situaciones de violencia de las que se ha oído no se atajen, no se les pueda dar respuesta. Riesgos en los que puedan estar estos niños de trata o de explotación no se atiendan y se acaben, bueno, quedan siendo precisamente víctimas de más violencia y más explotación. Y, por supuesto, no se está atendiendo a su derecho a la educación, no se está atendiendo a sus derechos básicos, ¿no? Con lo cual, estamos hablando de niños y niñas que se están viendo privados de sus derechos y de su bienestar y que están siendo expuestos por esta desprotección a una mayor posibilidad de ser víctimas de explotación, de violencia y de un empeoramiento de sus condiciones físicas y mentales que pueden suponer un empeoramiento de sus niveles, evidentemente, de salud.
4: Gracias, Carmela. Un abrazo.
6: Muchísimas gracias.
4: Y gracias a Save the Children también por su labor con estos menores. José Manuel Álvarez es la noticia de esta madrugada. Se va a reunir esta semana con el ministro de Exteriores marroquí, lo anunciaba así, antes de que comience la Asamblea General de la ONU en Nueva York.
7: La idea que tenemos tanto él como yo es que nos veamos y hablemos, y evidentemente el retorno de los migrantes irregulares que todavía se encuentran en Ceuta será una parte importante.
4: Aprovechando, como les decíamos, la Asamblea General de la ONU. Eso sí, seguimos pendientes, Pablo, de que se establezca, se dé a conocer una fecha concreta para ese encuentro.
8: Sí, de momento sabemos que será la reunión al más alto nivel diplomático hasta la fecha. El ministro Álvarez ha reconocido en repetidas ocasiones que habla constantemente con su homólogo marroquí. En este caso han abordado, aparte de los retornos, los llamamientos masivos que circulan en redes sociales para un nuevo asalto a la ciudad autónoma. Según Exteriores, Rabat se habría comprometido a adoptar todas las medidas necesarias para impedirlo. Además, el ministro Álvarez ha aprovechado su viaje a Nueva York para lanzar un mensaje a la Unión Europea para que que reconozca el papel fundamental de Ceuta y Melilla en la frontera sur, dos ciudades autónomas que se enfrentan, dice, cada vez más a amenazas híbridas que están más presentes. En cualquier caso, fuentes del ministerio en privado rebajan el alcance de este nuevo llamamiento masivo. Dice que no parece uno de los más serios y además lo que dicen es que no se ha detectado ningún movimiento específico.
4: Pero a la vez el gobierno reconoce también su preocupación por este llamamiento a cruzar mañana mismo a Ceuta y Melilla.
9: También vivimos unos momentos de preocupación, consecuencia de las alertas que en mayor, menor medida se están escuchando, recibiendo, redes sociales, etc. Tenemos evidentemente un dispositivo, ya lo teníamos antes del 30 de julio, pero tenemos un dispositivo importante relativo tanto de información, de inteligencia, de rastreo de fuentes abiertas.
4: Bueno, y todo esto, decimos, sería mañana un llamamiento para una nueva entrada que coincide, además, nos vamos a acercar hasta Rabat, con una jornada electoral en Marruecos.
10: El gobierno ha anunciado medidas preventivas ante ese llamamiento de un posible cruce masivo a Ceuta para mañana miércoles durante la celebración de estas legislativas. Dice que se mantiene en contacto permanente con las autoridades marroquíes, que mantienen el refuerzo de las fuerzas de seguridad en la frontera en Castillejos con Ceuta. Hemos visto estos días maniobras de policía, gendarmería y también fuerzas auxiliares, y además ha reactivado una campaña en redes sociales. El mensaje, dice, es claro: si se entra de manera ilegal en Ceuta y en Melilla, eso no da acceso a la península, ni da derecho a permanecer en España, ni a circular por Europa.
4: ¿Cómo lo ves tú, Pablo?
1: Pues mira, en primer lugar, creo que hay que celebrar el encuentro de Álvarez con su homólogo marroquí, evidentemente, aunque no debería ser noticia o no deberíamos tampoco darle demasiada importancia, porque recordemos que Álvarez es el primer día de esta crisis, dijo que hablaba con su homólogo todos los días, incluso algunas veces, varias veces al día. Me sigue sorprendiendo, creo que de forma positiva, pero también un poco de forma, creo que extraña, el mensaje que lanza Álvarez de que el principal objetivo sigue siendo el retorno a Marruecos de todos los inmigrantes irregulares, 50 días después. La lentitud que decía May, el que siguen estando ahí, no lo digo yo, es que lo dice el gobierno, es que lo dicen repetidamente los ministros del gobierno. Entonces lanzamos un mensaje que yo entiendo que hay que lanzarlo, entre otras cosas, para que no vengan más mañana, precisamente, pero el gobierno ahí lleva desde el primer día, o mejor dicho, desde la segunda semana, porque la primera semana no dijo eso, adquiriendo ese compromiso de que todos los irregulares tienen que volver, pero claro, para que sean devueltos hay que demostrar, entre comillas, que son irregulares plenamente, aunque todos lo son de inicio, y que no tienen otros derechos que puedan adquirir por su situación.
0: Cumpliendo la ley.
1: Entonces, sí, sí, por supuesto. Pero que estás lanzando el mensaje de que todos van a volver.
0: No, todos van a volver, no. Es que con todos se va a intentar.
1: No, el gobierno dice. El gobierno dice.
5: No.
1: El gobierno dice compromiso de retorno de todos los inmigrantes irregulares. La frase tiene la trampa de que, evidentemente, por supuesto, hay que cumplir la ley. Nadie dice lo contrario. De que hay que analizar si tienes circunstancias humanitarias. No. En eso no dice nadie lo contrario.
3: Dicen, todos las razones son humanitarias, incluidos los menores, hay que echarlos.
1: Yo creo que
3: no dicen lo mismo.
1: Cuando lanzas ese mensaje 50 días después, al principio parecía un poco tomadura de pelo, ahora ya es constatación de fracaso. Me parece que hay que seguir diciéndolo, pero tienes que explicarlo porque a la gente la tomas como si fuera tonta. No. Y luego, en segundo lugar, y con esto termino, lo de Marlaska, el refuerzo de la frontera marlaska, yo creo que eso también hay que celebrarlo. O sea, que ayer el ministro anuncie esto está muy bien. Sobre todo que esta vez sí seamos conscientes de que puede haber un asalto a la frontera, no como hace 50 días. Y luego, en segundo lugar, a pesar de que ahora se refuerzo, por lo que sabemos, evidentemente no nos lo van a contar porque eso forma parte de la seguridad, pero por lo que sabemos, el refuerzo es de personas. Yo creo que físicamente esa frontera hay que reforzarla, y no porque mañana haya un asalto, es que se tenía que haber reforzado mucho antes. Las barreras que se pusieron en el mar han durado lo que han durado y no han servido tampoco para mucho. Y creo que este planteamiento, reforzar la frontera, tanto en Ceuta como en Melilla, hay que tomárselo mucho más en serio y hacer algo de forma mucho más contundente que sea disuasorio de forma permanente.
3: A ver, a mí me parece que seguimos metiendo en la misma coctelera lo que pasó los días 30 y 31 de julio, las reacciones inmediatas, la tardanza en tomar determinadas decisiones, y la realidad que tenemos hoy. Y si todos estuviéramos de acuerdo en que lo más urgente, como dice el propio presidente de Ceuta, y lo ve todo el mundo, es resolver la cuestión en Ceuta, es decir, que los migrantes sean identificados, los que haya que devolver se devuelven y los que tengan otros derechos de asilo o los menores de protección del menor, etcétera, hay que resolverlo cuanto antes. Y para eso, si no hay un reconocimiento de esa realidad y de la legalidad que la rodea, es que es muy difícil discutir y avanzar, es muy difícil. Y nos atascamos siempre en, no, pero el gobierno tardó, que sí, que tardó, que llevamos un mes diciéndolo. Sí, pero dicho esto, mira, pongo un ejemplo muy, muy curioso. ¿Cuánto tiempo estuvo el PP defendiendo que Carlos Mazón tenía que seguir al frente de la Generalitat de Barcelona?

0: Valencia, más de un año. ¿Con qué argumento? Es que lo importante ahora es la reconstrucción. Oye, ahora no, ahora parece que lo de Ceuta, la medida inmediata es que se vaya todo el gobierno. Esto es lo que dicen todos los días. Es que ayer Feijóo llegó a decir, después, que eso está bien, de condenar el incidente violento, que era un linchamiento, un intento de linchamiento de una diputada y de dos activistas, después, a continuación, dijo que es que el gobierno estaba interesado en cronificar esta crisis. Que me explique alguien qué interés tiene el gobierno en cronificar una crisis que, según las encuestas, lo está achacharrando.
1: Crujiendo.
0: ¿Eh? Es decir, si partimos de lo que es el trumpismo, que es no reconocer una realidad y llamar invasores a niñas y niños de 13 años, de 8, de 16, pues es que no hay forma de avanzar. Es más, lo que se está haciendo es excitar los más bajos instintos de la gente, de todos, porque es comprensible que haya gente que está absolutamente noqueada en Ceuta por toda esta situación. Pero tenemos unos, no solo unos valores que los deberíamos defender todos, si es que creemos en ellos, pero fíjate si será curioso que el PP tiene un discurso sobre lo que hay que hacer con Marruecos, llega al Parlamento Europeo y seremos conscientes que lo que aprobó el otro día el PP europeo no es lo que el PP español proponía. Es que no lo es. Que leamos, por favor, la declaración del Parlamento Europeo, que aprobó por una mayoría muy ajustada, pero en todo caso lo que dice es hay que cooperar con Marruecos, Marruecos tiene que cooperar para solucionar esta historia.
2: Es que sí.
0: Pero no, estamos escuchando todos los días, por eso te digo, Pablo, que no es verdad que todo el mundo diga hay que cumplir las leyes. No, si alguien está diciendo que se vayan todos, está llamando a la prevaricación.
3: Pues lo ha dicho Álvarez.
2: Exacto, es que no hay que olvidar.
0: No, veamos la continuación de las frases, ¿no? Porque Álvarez cada vez que dice, que yo sepa, lo que yo he escuchado y lo que he leído, cada vez que dice que hay que devolver a todos los inmigrantes irregulares, dice después hay que cumplir las leyes españolas y europeas.
2: Que sí.
0: Porque no puede ni debe decir otra cosa.
2: Sí.
0: Pero eso ya no llega, porque como hay una cacofonía de líderes políticos de las derechas que están diciendo son todos unos invasores, el lenguaje delata mucho. Son invasores, niñas de 12 años.
2: Yo eso no te lo voy a comprar, pero que el Partido Popular la receta del gobierno de dimisión para todos sea el problema que sea, ya lo hemos visto. Y eso no, nadie nos lo va a enseñar. O sea, da igual lo que pase, que la primera medida sobre la mesa es esa. Vale, muy bien. Pero que el gobierno también ha dicho que todos iban a ser devueltos, también hay declaración del ministro tras ministro diciendo, primero el ministro Marlaska, que luego se le hayan añadido lo del tema de la ley, reforzando ese, porque es otra cosa. Pero no es otra cosa, es la misma. No.
0: ¿Cómo no?
2: Digo
0: vas?
2: Que luego lo han añadido y es lo que se remarca. Que también el gobierno sigue con el equilibrio por la necesidad obligatoria de que Marruecos tiene que acoger a esas personas, también. O sea, cada uno está jugando, y jugando entiéndaseme el verbo, a mantener el equilibrio entre sus intereses y las resoluciones de la gestión. Ahora bien, la gestión no se está resolviendo. Seguimos a día 50 y tanto con miles de personas en la calle.
0: Si alguien tiene interés en cronificar esta crisis, ¿quién puede ser?
2: Yo no he dicho que tenga el PP, el gobierno, interés en cronificar la crisis.
0: Lo que sí parece es quién
2: tiene
0: interés en cronificarla.
2: Que lo digan otros es otra cosa. No, que lo digan
0: otros es otra cosa. Porque tiene réditos electorales, según las encuestas.
2: No,
0: es así.
2: Y allá cada uno como interprete las encuestas.
0: Que se olvida, Estado es no solo el gobierno central, no solo el gobierno de Ceuta.
2: Son todos
0: los gobiernos de comunidades autónomas. Y aquí están jugando, como dices tú, a un juego muy peligroso.
2: Por eso desde el primer momento, y luego os habéis echado encima cuando he dicho que tienen todos los gobiernos responsabilidades en su medida, en su justa medida. Unos y otros, sobre la forma en la que tienen de poner medidas sobre la mesa para resolver la crisis.
1: Yo no creo que sea igual quien está poniendo los palos en la rueda a día de hoy. A día de hoy.
2: No he dicho, y además antes lo he dicho, no pongo en el mismo
1: lugar. Yo creo que ha quedado claro lo que tú decías. Lo que hago es intentar aclarar lo que digo yo.
2: Exacto.
1: Yo no digo que aquí, desde un primer momento, no se hayan cometido errores por todos los lados. Lo he dicho y lo he repetido y lo repetiré las veces que haga falta. Pero aquí y ahora, para solucionar el problema, tengo muy claro quién está poniendo palos en la rueda y quién no.
2: Sí.
1: Y me parece que eso es evidente para cualquiera que se pase, para reflexionar un poco. Y ahora sobre lo que decíamos de Álvarez y demás con sus declaraciones sobre Ceuta. Mirad una cosa que a mí me parece que tenemos que no perder del radar. Estamos hablando de geopolítica y de política exterior. Estamos hablando de que viene Manfred Weber y al lado de Feijóo habla del amigo Marruecos. Del amigo Marruecos. Estamos hablando de que hay un acuerdo para las reagrupaciones familiares de los menores en España con Marruecos desde el 2007. Y no se ha devuelto a ni un solo niño porque Marruecos no colabora.
2: Y el amigo Marruecos también lo decimos, también lo hizo el gobierno central.
1: Podríamos interpretar...

0: cierta razón de ser, que el gobierno lo que está haciendo es decirle a Marruecos, oiga, que yo no voy a ceder en mi intento, que mi legislación dice que yo a los menores, que los padres los admitan y que localicemos a los padres si se puede hacer, lo tengo que hacer, inténtelo usted y yo le voy a presionar para que lo haga. A pesar de que Sira Rego diga con toda la razón, lo más probable es que no suceda. Pero más allá de que lo más probable es que no suceda, el gobierno tiene la obligación de intentarlo, Europa tiene la obligación de intentarlo, todo el mundo tiene la obligación de cumplir la ley. Pero la casuística es la que es.
1: Sí, pero...
0: Entonces no podemos entender, de verdad no podemos entender que las declaraciones de Álvarez y de Marlaska de vamos a devolver a todos los que se pueda en función de la ley y demás, están enmarcadas en, por favor Marruecos, haga usted lo que no ha hecho nunca, haga usted su trabajo, eso... haga usted lo que tiene que hacer como socio prioritario de la Unión Europea y como país seguro.
1: Sí, pero
0: me
1: esa
0: parece
1: presión...
0: que es evidente que es esto lo que estamos viendo y me parece que es evidente que no lo queramos interpretar en la realidad geopolítica política en la que se manejan este tipo de declaraciones, pues habla de que no queremos entender la situación.
2: Venga, Pablo, sí, yo tengo una duda para ti, Cristina.
1: A mí me parece muy bien que se diga desde el gobierno, y creo que es lo que tiene que decir el gobierno.
0: Claro.
1: Como antes decía Jesús, estoy totalmente de acuerdo en eso, pero que es que otros también dicen eso, y luego que cuando el gobierno dice eso, luego a la hora de hablar de Marruecos, hombre, presión, presión, no parece que este gobierno esté presionando a Marruecos. Una cosa es decir esa frase, que yo creo que va más en la autodefensa, de no, si yo quiero esto, si esto es lo que hay que hacer, para que quede bonito y suene bien, pero no se ha dado... ni una sola,
0: sí,
1: ni un solo
0: Europea,
1: paso para eso.
0: El jefe del PP europeo está llamando a Marruecos amigo. ¿Quién quiere presionar en los términos de los que se habla de presionar a Marruecos en este momento?
1: Tú has dicho que, el gobierno está presionando
0: concretas
1: a Marruecos.
0: Mira,
1: para conseguir eso. Yo digo
0: concretas
1: que no presiona a Marruecos
0: una
1: ninguna.
0: Cosa concreta, Pablo. En Estrasburgo yo también preguntaba, miren ustedes, cuando hablan de presionar a Marruecos, ¿de qué estamos hablando? Uh-huh. Hay un acuerdo comercial muy importante con Marruecos.
1: Eso sí le duele a Marruecos.
0: ¿Alguien se plantea romperlo? Nadie se plantea romperlo, pero es que el PP europeo tampoco, Ursula von der Leyen tampoco. Nadie quiere romper lazos con un país que, entre otras cosas, vigila que el terrorismo yihadista no llegue a Europa. Entonces, por favor, por eso vemos las declaraciones que vemos, insisto, de Manfred Weber, del líder del PP europeo sobre Marruecos. Nadie quiere romper lazos con Marruecos y la manera que tienen de intentar que haga su trabajo migratorio con respecto a las devoluciones que no ha hecho jamás es decirles, miren ustedes, esto hay que hacerlo, vamos a intentarlo, según la legislación, tendrían que volver los que puedan volver, que viene a ser, señores de Marruecos, hagan lo que no han hecho nunca.
1: Y que siguen sin
0: y
1: hacer.
0: Y es evidente.
2: Yo tengo una pregunta. Pregunta para Cristina.
0: Por favor, leamos lo que se ve.
2: Digo, ampliando un poquitito el foco y preguntándonos por qué esta estrategia se le empieza a atragantar a la derecha. Uh-huh. Porque hay que reconocer que la creación del sistema de derechos humanos de la Unión Europea, los partidos democristianos tuvieron un papel crucial. O sea, esto no es una cuestión, la derecha no estuvo al margen. Fueron las familias de los partidos políticos democristianos quienes contribuyeron, junto con otros partidos políticos de distintas tendencias de izquierda, a construir este sistema de derechos humanos europeos. Entonces, ¿qué pasa? Que la derecha tiene que identificar ahora la inmigración como un peligro porque en el ADN de los democristianos ese concepto no está. Está el derecho, el concepto de aplicar el derecho que ellos mismos crearon. Entonces, claro, se arriesga mucho la derecha al tensar las costuras porque la parte central, las familias de democristianos, saben que ellos están con los derechos humanos de la Unión Europea.
3: Lo que no sabemos es dónde están los democristianos. ¿Dónde están ahora? Y fíjate lo que le está pasando a Merz estos días, ¿no? Y el debate que tienen los conservadores alemanes en torno
2: pues
3: a estas cuestiones.
2: Yo fíjate que España, en el ámbito de los democristianos, me parece distinta.
3: Sí, efectivamente.
2: España
3: pero,
2: es diferente.
3: Sí, pero no podemos olvidarnos que estamos en un contexto europeo. Y en un contexto en el que la ultraderecha está ganando cada vez más terreno en el ámbito conservador. Y muchas veces estamos viendo que los conservadores, los democristianos entre ellos, están comprando marcos, ¿no? O están asumiendo marcos e ideas de la ultraderecha ante la incapacidad de tener un marco propio y una idea propia. En los temas de inmigración estamos viendo eso, estamos viendo que está pasando en muchos sitios. Pero ¿qué ocurre? Que efectivamente hay un electorado conservador, demócrata, radicalmente democrático, con ideas conservadoras, que justamente es ese que tú llamas, ¿no?, herederos o, bueno, del ámbito de los demócratas cristianos, que podría estar reclamando eso. Entonces, efectivamente, ahí hay un sitio incómodo a nivel europeo. Y luego hay otra cosa que no se nos puede olvidar. Desde el 30 de julio hasta hoy, por decir algo, no sé si es hoy o ayer o mañana, Esta crisis, desde luego, le ha pasado una factura en encuestas al gobierno, indudable, ¿no? De acuerdo. Pero ojo con que de repente se empiece a percibir que los populares no solamente no están ayudando a resolver la crisis, sino que están poniendo por delante otro tipo de intereses, porque se le puede dar la vuelta. Maravilla. En estos casos hay una cuestión muy importante de percepción. Hay una cosa muy importante de percepción y es, vale, ok, la crisis ha sido horrible, el gobierno ha tenido errores innumerables, creo que todo el verano lo hemos estado viendo todos, ¿no? Pero ojo como de repente se perciba que el interés de alguien no es el solucionar la crisis, sino el poner palos en la rueda. Porque entonces, efectivamente, ahí el electorado castiga también.
2: Maraña.
4: Sí, yo creo que en Ceuta vemos claramente qué consecuencias tiene la desinformación, pero incluso practicada por las posiciones políticas concretas. Y me refiero a una cosa solamente. La reacción primera de la Unión Europea, la famosa carta de los 22 y tal, yo creo que estaba, yo creo no, lo ve cualquier analista, que estaba condicionada por la reacción europea ante la regularización de centenares de miles de inmigrantes hace unos meses, ¿vale? Porque en Europa hay un giro, digamos, de las derechas, sí, sí, condicionadas por su competencia con la extrema derecha. Pero lo que no dicen, y eso es desinformar, es que todos los informes, todos los avisos de todos los servicios de inteligencia en algo coincidían. El efecto llamada no ha sido por la regularización, ha sido por la sentencia del Supremo que dejaba en el aire que se podía llegar a nado a Ceuta y no ser devuelto. No se podía devolver. Ese engaño, esa manipulación en las redes, en Facebook, etc., fue lo que provocó esto. Oye, aquí nadie pone el foco en, oye, ¿no debería el Supremo alguna vez tener en cuenta las consecuencias que puede tener un auto mal realizado? Porque habrá que decirlo también. Y en Europa se han ido dando cuenta, efectivamente, de que hay una cuestión el 30-31 de julio que hay que resolver inmediatamente. Pero lo que hay ahora es una crisis migratoria y de relación con Marruecos, que a lo mejor hay que revisar las condiciones de las ayudas a Marruecos.
5: Eso que dices del Supremo, se habló incluso en el Congreso de que había que modificarlo, el Partido Popular llegó a presentar iniciativa, el PSOE dijo que no y ahora se han sumado. Por eso digo que a veces también viene bien si van los dos partidos de la mano y analizan realmente la situación.
1: El nuevo reglamento de asilo europeo ya permite muchas de esas cosas, pero no lo queremos ver ni lo queremos aplicar.
2: El trazo grueso no podemos tenerlo. Es decir, no me gustaría que los espectadores pensasen que todas las personas conservadoras están a favor de cerrar la puerta a estos migrantes.
3: Para nada.
2: Digo, porque es que creo que es al revés. O sea, muchas veces, y esto lo vamos a explicar muchas veces en este programa, una cosa es el partido y otra cosa son sus votantes. Y hay votantes conservadores, algunos de ellos además con profundas ideas religiosas, que están a favor de atender a estos migrantes. Lógicamente, porque va en la humanidad y porque va en lo que la derecha democristiana, heredera de los democristianos originales, es lo que estaba planteando, lo que lleva en su ADN. Otra cosa es lo que el partido al que vota diga en público.
3: Los líderes de ese partido.
2: O los líderes de ese partido. Pero sus votantes pueden pensar perfectamente otra cosa. Lo digo por no uniformar tampoco a la parte conservadora.
3: Pero fíjate, Silvia, hasta qué punto esto que dices es así. El tema de la regularización. A mí ese tema me parece muy importante, ¿no? Efectivamente, desde el primer momento hay quien dice una de las causas de lo que pasó a final de julio en Ceuta es el proceso propio de regularización. Bueno, dos cuestiones. Primera, en el año 2021 también hubo una entrada masiva, ¿vale? El proceso de regularización anterior había sido 5 años antes, en 2016. ¿Dónde está la evidencia de causa-efecto entre la regularización de migrantes y estas llegadas masivas? No hay evidencia ninguna. Pero es que es más, y ahora ya voy a lo que tú señalabas. Esta regularización, que como todo el mundo recordará, se inicia por una iniciativa apoyada
5: por Cáritas,
3: por ONGs que trabajan con migrantes, acoge a todo tipo de ONGs, desde la asociación más radical de izquierda,
5: de
3: no sé qué,
5: impulsoras,
3: hasta Cáritas Diocesana, donde muchos de sus dirigentes, socios, etcétera, pertenecen a un ámbito conservador. Son ONGs que también son conservadoras las que ponen encima de la mesa la necesidad de hacer esa regularización de migrantes.
1: Es que eso que planteaba Silvia, además, lo tenemos muy reciente en España, porque vino el Papa León antes del verano justo, y el Papa León, que tuvo muchos discursos, entre ellos referidos a la inmigración, me refiero, habló de la inmigración en el Congreso, pero luego en Canarias dedicó varios discursos a hablar expresamente a la inmigración. Y es verdad que el mensaje ahí de la Iglesia Católica está muy claro, es hay que atender atender al inmigrante,
3: sí, sí.
1: Hay que tratar al vulnerable, hay que atenderle, hay que darle toda la ayuda, hay que facilitarlo. De ahí que, en el caso de España, Cáritas promoviera también y apoyara con firmas esa iniciativa. Pero al mismo tiempo el Papa también decía, lo que no se puede hacer es una política de fronteras abiertas total. Porque entonces las sociedades que tú tienes construidas y las sociedades que están sostenidas se convierten en insostenibles. No solamente por motivos de convivencia, sino de recursos, de trabajo, etcétera, etcétera. Entonces, esa inmigración, que al final es lo que plantea todo el mundo, aunque luego se aplica a matices diferentes, tiene que ser regulado. Eso también lo dice el gobierno. Tienes que favorecer una inmigración que sea regulada.
4: Se echa de menos que eso no lo apoyen más y hablen más los empresarios.
1: Los empresarios creo que eso también lo dicen, ¿eh? Y el Partido Popular, que antes decías
4: muy poquito,
1: tú,
4: ¿eh?
1: El Partido Popular también insiste en que esa inmigración tiene que ser siempre regular. Y de ahí que cuando el gobierno y varios ministros dicen estos que han llegado son todos irregulares, se tienen que volver a Marruecos, salvo que se demuestre con los trámites tal, pues es lo mismo. No se puede aceptar una entrada masiva de gente porque eso te cambia las circunstancias del país, la convivencia,
2: Maraña,
1: y todo. Y Ceuta es el mejor ejemplo de que eso es así.
2: Se me ocurre meter un tema y ya sería. No, mira, yo solo lo digo porque tenemos espectadores, por supuesto, que votan a distintos partidos políticos. Claro. Y a veces cuando me ven por la calle me dicen, oye, Silvia, mira que yo soy votante de tal partido, que es que parece, porque parece que esos votantes están estigmatizando, claro. Es que dice el partido al que voto esto, pero que habría que dejar claro que yo pienso otra cosa, que yo sí,
3: claro.
2: O sea, aunque tenga la misma ideología que en ese partido, es que justo en este caso yo no pienso lo mismo. Votantes de, en este caso, del Partido claro. Popular, me encuentro a votantes de todo tipo. De todo tipo. Entonces, pues estos espectadores también me ha parecido interesante que tengan su hueco, que se sientan escuchados y que digan, oye, yo voto al Partido Popular, pero yo en este caso no estoy de acuerdo porque yo además pues tengo creencias profundamente religiosas y creo efectivamente, como dijo el Papa, que hay que atenderles. Muy brevemente, Maraña, que cambio de asunto.
4: Sí, sí, me parece que en los debates, yo creo que siempre que hablamos de los discursos políticos nos referimos a los dirigentes políticos que hacen determinados discursos, no a quien tiene todo el derecho del mundo y todo el respeto de los demás a votar y a estar de acuerdo con las ideas que quiera. Pero es fundamental denunciar la desinformación.
3: Sí, claro.
4: Porque eso no debemos aceptarlo en ningún dirigente político, en ningún organismo que tiene una obligación de cumplir leyes, de no engañar a la gente. Oye, esto que decíamos de Trump, fíjate, sí, aquí también se pusiera el listón y el filtro de, oiga, quien mienta, fuera, no sale en televisión.
1: Ojalá.
4: Oye, pues habría que llenar solos. Mucho más la programación de otras cosas, porque claro, y esto es fundamental que lo denunciemos, yo creo, desde un análisis crítico. Y quien mienta, hay que decir, oiga, esto es falso. Y a partir de ahí no podemos discutir en el mismo plano. Me callo.
1: Pero te apoyamos,
2: a
1: Jesús,
2: ver,
1: en eso totalmente.
2: Un segundito, vamos a acercarnos de nuevo a la frontera con Marruecos porque ante la preocupación de esta entrada masiva que se está publicitando en las redes sociales marroquíes, Rabat dice que va a tomar medidas. Está nuestra compañera Sara Vázquez con nosotros. Sara, muy buenos días. ¿Se ven esas medidas que dice Marruecos que está tomando justo ahí en la frontera?
6: Muy buenos días. Sí, sí, la prensa marroquí llevaba ya tiempo asegurando que Marruecos trabajaría para reforzar la frontera y así prevenir que se culmine el salto, la entrada masiva convocada para mañana. En las últimas horas ha sido el propio ministro de Asuntos Exteriores español, José Manuel Álvarez, quien ha asegurado que mantiene contacto con las autoridades marroquíes y que aseguran que tomarán medidas para evitar que se repita lo ocurrido a finales del pasado mes de julio. Sabemos que Marruecos se ha comprometido a trabajar para evitar que vuelva a suceder algo semejante y recuerda también Álvarez que ya el pasado 15 de agosto había también convocado una nueva entrada masiva y Marruecos trabajó para impedirla. Como sabemos, este salto estaría convocado para mañana, que es cuando se celebran en Marruecos las elecciones legislativas, y esas propuestas, esos llamamientos en redes sociales invitan a aprovechar que las autoridades estarían distraídas velando por la celebración de esos comicios. Por el lado de España, también el ministro del Interior, Fernando Grande Marlaska, ha asegurado que se ha reforzado la frontera para evitar una nueva entrada masiva.
2: Sí, sí, que vamos a hablar del nombre propio del día, del juez Peinado, que ha abierto juicio con jurado popular a Begoña Gómez. La esposa del presidente del gobierno se va a sentar en el banquillo acusada de dos delitos: delito de malversación, delito de tráfico de influencias. No se va a sentar por los cuatro, que era justo la intención inicial del magistrado. Eso sí, una de las acusaciones pide para ella hasta 13 años de cárcel.
7: Begoña Gómez irá a juicio y con jurado popular por dos delitos: tráfico de influencias y malversación de caudales públicos. También su exasesora, Cristina Álvarez, pero solo por el delito de malversación en el software de la Complutense. Tras casi dos años y medio, el juez Peinado cierra la instrucción a menos de una semana para jubilarse y tras varias rectificaciones de la Audiencia Provincial y hasta una advertencia del Consejo General del Poder Judicial por insinuar que los escoltas de Gómez podrían ayudarla a fugarse. La resolución de casi 70 páginas, Peinado relata cómo, según él, la condición de Begoña Gómez como mujer del presidente le sirve para ofrecer influencias a cambio de proyectar su carrera profesional. Si bien reconoce que antes de que su marido llegase a la Moncloa, Gómez ya codirigía un máster en la Complutense desde 2014, fue después de la llegada a la presidencia cuando creó la Cátedra Extraordinaria y lo hizo, según Peinado, de forma casi inmediata y sin verificar un mínimo control, precisamente por su posición privilegiada. El juez llega a comparar la actuación de Gómez con la de un régimen autoritario y menciona de nuevo, como ya hiciera en un auto anterior, la corte de Fernando VII. El delito de malversación lo sustenta en la presunta apropiación de una herramienta informática desarrollada a partir de la Complutense. Y para ello, Peinado da por probada la colaboración de su asesora. Por eso propone juzgarla también. Aporta como prueba los correos que envió para buscar financiación y cree que se desvió de sus funciones al usar a una persona integrada en la estructura de presidencia para intereses estrictamente privados. La acusación popular, liderada por la Asociación Ultracatólica Teoir, pide 13 años de prisión para Gómez, mientras las defensas y fiscalía solicitan la absolución.
2: El auto no se puede recurrir, así que la causa se va a elevar directamente a la Audiencia Provincial, que es quien va a tener que fijar la fecha de juicio. A partir de ahora, ¿qué? Irma, cuéntanos.
8: Pues a partir de ahora, como decías, esa causa se eleva a la Audiencia Provincial y allí, en la sección que por turno corresponda, pues se van a tener que tomar decisiones importantes. Por ejemplo, se van a tener que decidir qué pruebas se van a practicar en el juicio, qué testigos van a tener que ir a declarar. Entre ellos, se tendría que decidir si Pedro Sánchez se sentará o no como testigo en ese juicio. La Audiencia Provincial nombrará un magistrado presidente del tribunal que será el que acote los hechos justiciables, el que dicte la sentencia y, si resulta condenatoria, el que imponga la pena o la condena que deban cumplir las acusadas. Hay que elegir también a los 9 miembros del jurado popular que van a componer ese tribunal. Hay 11, se elegirá a 11 porque habrá 9 titulares y 2 suplentes. Esos miembros se eligen de 36 que han salido por sorteo y que son jurado popular durante 2 años. Se hacen entrevistas y las acusaciones y las defensas pueden recusar a aquellos miembros que consideren que no deben formar parte de ese tribunal. Este es el proceso quizá más laborioso y más complejo: encontrar a esos 9 ciudadanos anónimos que van a juzgar a Begoña Gómez y que tendrán que decidir sobre el objeto de veredicto. Respecto a la fecha del juicio, lo que indican fuentes jurídicas es que no se va a celebrar antes del último cuatrimestre de 2027.
2: Jordi Nieva, catedrático de Derecho Procesal, muy buenos días. Buen día.
9: Hola, buenos días.
2: A ver, Jordi, de cómo empieza esta causa a cómo llega al juicio con jurado popular, ha mutado completamente, ¿no? Porque el delito original de tráfico de influencias por el que quería investigar Peinado a Begoña Gómez no es el delito de tráfico de influencias por la que la va a sentar en el banquillo.
9: No, esta causa, vamos, tiene todo el aspecto de ser una causa prospectiva en la cual se empieza por un supuesto tráfico de influencias para el rescate de Air Europa, si no recuerdo mal, y después se va avanzando ahí en una investigación en la cual se va disparando a todas partes. Se llega hasta a citar como testigo al ministro de Justicia, luego se le intenta imputar. El Tribunal Supremo dice que esa imputación está completamente fuera de lugar. Y al final, cuando lees el auto que ha hecho ahora, que es básicamente es una recopilación un poco de resoluciones ya anteriores, llegas a la conclusión de que el juez parte de la base de que Begoña Gómez, por ser esposa del presidente del gobierno, pues tiene una serie de privilegios a la hora de conseguir contrataciones pues, para su actividad particular, ¿no? La que ya desempeñaba en la Universidad Complutense antes de ser presidente, Pedro Sánchez, y que a partir

0: de ahí, pues todo es delictivo. Es decir, todo lo que hace, todo lo que son, pues, conseguir aportaciones económicas de una empresa, de otra empresa, vamos, o sea, actividades para la cátedra que benefician a la Universidad Complutense, naturalmente, y que no habían despertado la más mínima sospecha, la contratación del software para que pueda funcionar aquello, ¿no? Es decir, o sea, todo lo que hace, inclusive, pues, el hecho de que utilice a su secretaria, pues, para lo que creo que todas las esposas de presidentes del gobierno español han utilizado a sus secretarias para llegar a los asuntos personales que no llegan por razón de sus labores protocolarias y de representación, ¿no? Bueno, pues a partir de ahí todo eso es delictivo, ¿no? Todo eso es delictivo, todo eso, pues, es aprovechamiento de dinero público de manera indebida, por tanto malversación, y todo lo que haya hecho en relación con la cátedra, pues, es tráfico de influencias, porque si no fuera la mujer del presidente del gobierno no habría podido hacerlo, y algo así no se ha visto desde la corte de Fernando VII. Así remata, digamos, sus conclusiones. Claro, todo esto es una exageración extraordinaria, ¿no? Es decir, es algo que solamente avala la acción popular, hace oír, que evidentemente, pues, está orientada ideológicamente, como todo el mundo sabe, y además, pues, vamos, o sea, tampoco esconden ese hecho. Y claro, la fiscalía simplemente dice, bueno, pero es que esto qué es, ¿no? O sea, no, aquí no hay nada, no hay delito por ninguna parte. Es sorprendente que la Audiencia Provincial de Madrid, a pesar de que ha corregido mil veces a Peinado, haya avalado, pues, las conclusiones finales de esto, pero claro, nosotros no podemos apoyar. Y entonces ocurre algo muy curioso que quiero comentar. La Fiscalía no presenta su escrito, digamos, de defensa, que puede hacerlo, ¿eh? O sea, porque el hecho de ser fiscal no quiere decir que siempre tengas que acusar. También puedes defender, como es este caso, ¿no? No lo presenta, y a pesar de eso, el juez, sin haber leído ese escrito y anunciando a la Fiscalía que va a presentar ese escrito más adelante, 10 días le ha dado como plazo, pues ya decide hacer el auto de apertura del juicio oral inmediatamente. Es cierto que la ley le da prisa, pero, ojo, no parece lo normal, ni siquiera es el recorrido que prevé la ley, que este auto se haga antes de que la Fiscalía presente esas conclusiones. Al contrario, hay que hacerlo después porque, hombre, a lo mejor la Fiscalía le dice algo al juez que le hace reflexionar, y en cambio, no. Aprovecha esta última semana antes de jubilarse, y a partir de ahí, pues, hace este auto sin haber escuchado, por escrito naturalmente, sin haber leído a la Fiscalía.
1: Claro, es que el juez Peinado, Jordi, cuando nos preguntamos qué investigaba realmente el magistrado, ¿no? Es que él llegó a hablar, a dejar por escrito de que él investigaba todos los actos, conductas y comportamientos, es literal, de Begoña Gómez desde que su marido llegó a la presidencia, dentro de lo que él considerase relacionado con la causa. Entonces, mi pregunta es, ¿cómo se puede explicar que haya una persona que esté en el centro de la investigación, que nunca cambien, pero que se alteren los supuestos delitos o hechos por lo que se la investiga? Porque los supuestos delitos y hechos originales, que surgieron a raíz de un recorte de prensa falso, mutan hasta llegar a los delitos actuales que la sientan en el banquillo.
0: Bueno, lo primero que habría que preguntarle es la diferencia entre conductas y comportamientos, pero vamos a dejar ese tema de redacción, ¿no? Mira, lo que acabas de describir es lo que se llamaba en la Edad Media una Inquisición General. Y creo que no hace falta explicar lo que es esto, ¿no? Ahora le llaman investigación prospectiva, pero es exactamente igual, es echar la red a ver qué encuentras, ¿no? Y aquí, vamos, es que es evidente de la lectura del auto y de las resoluciones que ha hecho Peinado durante todo este tiempo, que se parte de la base de un indicio de culpabilidad, que es que Begoña Gómez es la esposa del presidente del gobierno. ¿Y cómo es la esposa del presidente del gobierno? Seguro que tiene ahí capacidad de influencia en mucha gente. Y entonces, pues, sencillamente se describe su actuación profesional, que eso es lo que más sorprende del auto, que es que lo que te explica es, sí, lo que ha hecho estos años. Pero claro, lo explica como si todo eso fuera delictivo. Claro, es algo verdaderamente sorprendente, ¿no? Y por eso, claro, es obvio que la Fiscalía no puede avalar eso. Es que dices, pero bueno, pero es que, por favor, ¿dónde está el delito? Es decir, usted me está describiendo lo que ha hecho esta señora en su actividad con la Universidad Complutense, que, por cierto, venía desplegando desde bastante antes de que Pedro Sánchez fuera presidente del gobierno. Bien, ¿y el delito cuál es? ¿El delito es haber trabajado en esa cátedra? ¿El delito es haber realizado labores para beneficiar, digamos, a la universidad dentro de su trabajo? Claro, es que lo ha puesto en tales términos que hasta la universidad ha dicho, oiga, bueno, pues si esto es delito, pues dígame lo que me tienen que devolver, ¿no? Y claro, y por eso ha presentado el escrito de responsabilidad civil, ¿no? Pero ni siquiera está concretada la cantidad que teóricamente tendría que haberse malversado, ¿no? Por eso, pues claro, es que este caso no es que esté cogido con pinzas, es que realmente cuesta mucho entender qué es lo que ha ocurrido aquí.
1: Una cosa, Jordi, que es que escuchándote se me está ocurriendo una pregunta, no sé si te voy a poner en un brete. ¿Esto es ingeniería judicial?
0: No, vamos a ver, yo... Cuando se habla de que Peinado habría hecho esto porque es la señora del presidente del gobierno, esto es ingeniería judicial, esto es lawfare. Cuidado cuando decimos estas cosas, porque claro, estamos acusando directamente de un delito al juez, y es el delito de prevaricación. Para hacer eso hace falta tener elementos de juicio claros que efectivamente apunten en esa dirección. Yo aquí, ¿qué es lo que veo? Sin tener ningún tipo de indicio en este sentido, porque lo único que tengo son rumores, habladurías, etcétera, lo que tengo, vamos, y lo sé por mi experiencia, es una instrucción desastrosa. Una instrucción que se corrige 20 veces, 20 veces. Eso yo creo que no le ha ocurrido a ningún juez de instrucción de la historia de España. Es decir, es algo extraordinariamente llamativo y además que da unos bandazos el relato de hechos verdaderamente extraordinarios, es decir, es algo fuera de lo común, ¿no? Entonces, claro, lo que sí que puedo hablar en este momento, sin pillarme los dedos, es de una instrucción desastrosa. Ahora, ya hacer lecturas más allá de esto os corresponde a periodistas y políticos, naturalmente, no a mí.
1: Maraña.
2: Bueno, yo comprendo.
1: Qué fino es Jordi Nieva.
2: Yo comprendo que un catedrático del nivel de Jordi Nieva pues no se pronuncie. Yo me atrevo a decir que si hay un delito aparentemente cometido por Begoña Gómez, solo puede ser esposa del presidente del gobierno. Porque todo lo demás, efectivamente, es una instrucción absolutamente incomprensible desde un punto de vista que no tenga que ver con la política. Este último auto, estas 67 o 64 páginas, yo cuando las leí pensé, ¿esto por qué es Peinado? Si no, podría haberse hecho con ChatGPT o con... Dice, oiga, resúmame lo más llamativo de otros autos que he realizado. Y te sale esto.
3: Lo más llamativo, porque vuelve, que esta vez estaba bien escrito, ¿eh? Que otras veces
2: porque
3: ha sido
2: vuelve
3: muy difícil
2: a
3: leer.
1: ChatGPT a veces...
2: No, pero vuelve al reinado de Fernando VII. Se atreve a decir que es una trama de corrupción que no se conocía desde el reinado de Fernando VII. Es decir... Eso es apariencia de imparcialidad, que es una obligación de cualquier juez, pues no lo es. Hay un hecho que a mí me gusta resaltar porque fue curioso cuando apareció el primer auto del juez Calama, que a mi juicio también tenía bastantes aseveraciones arriesgadas, pero oye, la reacción entre muchos analistas y políticos fue, cuidado que Calama no es Peinado. Ah, o sea... Llevábamos 2 años escuchando que, hombre, que era una instrucción, había que respetar la instrucción del juez Peinado, etcétera, etcétera. Y luego ya cuando llega la hora de comparar, oye, no, Peinado es que es otra cosa. Bueno, Peinado hay que analizarlo por sus autos. Y él acusa de tráfico de influencias finalmente y de malversación a Begoña Gómez. Y dices, ¿en qué se basa? ¿Cuál es el tráfico de influencias? ¿A quién ha influenciado para tomar decisiones irregulares desde la administración pública? No hay ni rastro de eso en toda la instrucción. Segundo, malversación. Eso lo ha apuntado Jordi Nieva. Es que malversar significa llevarse el dinero en interés propio, dinero público o de quien sea. Pero malversación tienes que llevarte, tienes que enriquecerte, salvo la posición también creativa del juez Marchena respecto a la malversación de los independentistas. Pero dicho esto, ¿dónde está la malversación? Porque como apuntaba Jordi Nieva, es que lo que captaba de empresas para esa cátedra que codirigía era a beneficio de la Universidad Complutense. No, ella no ha cobrado menos del salario mínimo durante los años que ha estado ejerciendo esa función, que por cierto, como también ha dicho, viene de antes de ser de que Pedro Sánchez fuera presidente del gobierno. Es decir, no hay por dónde coger esta instrucción. Es así. Y entonces, ¿a mí qué me sorprende? La sección 23 del Tribunal Superior de Justicia de Madrid, que dices, oiga, una cosa es corregir 20 veces, que no ha ocurrido en la historia, y otra cosa es permitir que, a pesar de decir dos veces, oiga, deje ya lo de Air Europa, que es que no hay nada relacionado con esta causa en Air Europa, él siguió, iba cogiendo ramas para seguir investigando, hasta que no ha tenido más remedio que renunciar a tres de los delitos que en principio acusaba. Oiga, yo echo de menos que no haya habido mucha más contundencia por parte de la Audiencia Provincial, de la sección 23, para parar esto, y echo de menos, además, que el Consejo del Poder Judicial no haya reaccionado. También se le llama el inquisidor, por cierto, al responsable en el Consejo del Poder Judicial de la Comisión Disciplinaria. Bueno, el inquisidor no está muy activo en este tema, no ha estado en absoluto activo, ¿no?
3: Ya sabemos, bueno, la limitación que también tiene el Consejo para este tipo de cosas.
2: Y por último, sí, pero... de verdad, ¿alguien va a ser capaz de encontrar a 9 ciudadanos en Madrid que no tengan una opinión formada sobre la causa de Begoña Gómez?
3: Esa es otra.
2: No quedan ardillas en Madrid que no tengan información y opinión sobre esto, hombre.
4: Correcto, por favor.
3: A ver, partiendo de...
5: Y a la casa de campo.
3: Qué pena que ya no hay tantas ardillas, ¿no? Que partiendo de que con esas correcciones que ha tenido que hacer la audiencia, por lo tanto, la instrucción es polémica, eso nadie lo puede discutir, porque si no, hubiera tenido tantas correcciones. Que el CGPJ ha tenido que actuar en este asunto, a los hechos nos remitimos a que hoy mismo tiene una queja, que tiene que decidir sobre la queja que el ministro Bolaños le presentó al propio Peinado. Seguramente le dirán que se peine, nunca mejor dicho, pero por ahí también, o sea, la cuestión es que este caso tiene muchas derivadas. Ahora bien, yo judicialmente no tengo ni idea si es delito o no es delito, o sea, no me atrevo a vaticinarlo más allá de lo que uno pueda pensar personalmente. Lo que nos deja claro es que este caso, la figura del consorte, sea lo que sea, del presidente del gobierno, hay que regularla. ¿Por qué? Porque al final se deja entrever que Begoña Gómez, para los fines que sean, que no lo voy a juzgar para que no parezca otra cosa, para los fines de la Universidad Complutense se reunió con personas que, por ser, si hubiera sido otro tipo de persona, a lo mejor no se hubiera reunido. Por lo tanto, eso te exige una cierta...
5: Sí.
3: A lo mejor, he dicho,
5: sí.
3: Lo he dejado en el aire, precisamente. Claro. Por eso digo que la figura habría que regularla, sí. Porque si no, sí. Esos fines pueden verse, y luego nos vemos a lo que nos vemos, a que hoy en día un juez, a partir de ciertas cosas, lo ha llevado hasta los tribunales. Que en etapas anteriores no se ha hecho, que también esa es otra. Pero que digo que hoy en día se ha terminado en esta situación. Y hay quien ha visto que había un hecho delictivo. O también es como todo, la interpretación.
1: Estamos hablando de que hay una persona que va a acabar en el banquillo.
3: Sí, sí, y con 13 años y con una pena de hasta 13 años de prisión que le piden algunos. O sea, yo por eso no estoy...
1: Quiero decir
3: estoy
1: que
3: minusvalorando, sí, sí. Todo lo contrario. He dicho que si se regulase, a lo mejor evitaríamos que alguien lo utilizase para esta situación.
1: Bueno, pero que una persona... Por supuesto, podemos sacar la derivada política que queramos y tal, pero hay una persona que se va a sentar en el banquillo y que se enfrenta a 13 años de cárcel. Yo pongo, me pongo en la visión, Jordi, de que todo esto no acabe en nada, que bueno, en fin, claro, como Peinado está a punto de jubilarse, igual hay algún espectador suspicaz que puede pensar. Y después de todo esto que ha montado, si no queda en nada, ¿qué se puede hacer contra un magistrado que se ha jubilado? Porque claro, esto no lo hace un magistrado en activo, ¿eh? Lo hace un magistrado que después de 2 años suelta la bomba y dice, me jubilo. Si hubiese algún problema que pusiese en jaque su instrucción y que viese que es un error, ¿qué se puede hacer contra un magistrado jubilado?
0: No, vamos a ver, si aquí hay una absolución, no pasa nada, es como siempre, pues que hay absoluciones en cualquier otro proceso penal. Otra cosa es que en el desarrollo del juicio se vayan descubriendo, pues no lo sé, indicios de que efectivamente pues hubo alguna presión a Peinado o alguna intención pues de Peinado a la hora de instruir esta causa que le hubiera separado, digamos, de lo que es el recto camino de la instrucción. De momento no hay ningún indicio de esto, es decir, o sea, si no sale ninguna conversación, ninguna reunión, ninguna llamada, ningún tipo, digamos, de contacto que hubiera podido tener alguien influyente precisamente pues con Peinado para decir, oiga, pues usted vaya por aquí, vaya por allá, etcétera, y haga esto, salvo que salga algo así, A Peinado no le va a pasar absolutamente nada si hay una absolución. Otra cosa es que no veo tan clara la absolución, ¿no? En el sentido de que si esto fuera ante un juez profesional, yo creo que sí que es evidente que cualquier jurista decimos que aquí no hay nada. Es decir, es que basta leer el auto para darte cuenta de que ahí no existen los delitos que se están diciendo, porque de lo contrario toda esposa del presidente del gobierno sería una traficadora de influencias y además toda secretaria o secretario que hubiera tenido pues estaría malversando caudales públicos a la que hubiera

0: y no es fácil, ¿eh? Bastantes estudiantes de derecho se han examinado ese delito y han suspendido por no saberlo explicar realmente. Con lo cual, imaginad lo que es para un ciudadano lego, un ciudadano que no conoce el derecho, saber los detalles de este delito. Insisto, no es sencillo, no es nada fácil. Entonces, claro, ¿cómo van a juzgar 9 ciudadanos legos esto? Pues, claro, es que no es un homicidio, es decir, o sea, no es algo que todo el mundo sabe lo que es, no, no, es un delito bastante complejo y a partir de ahí, pues, va a ser difícil que un colegio de ciudadanos no se deje influir por su propia ideología, ¿no? Y claro, así como en el caso que recordaréis de Francisco Camps, pues salió absuelto en un momento en el que el Partido Popular estaba arriba en todas las encuestas y entonces era fácil encontrar, pues, a, digamos, a integrantes del jurado, pues, que a lo mejor tuvieran también esa ideología. Claro, en Madrid ahora mismo los números del Partido Socialista y de la izquierda en general son malísimos, ¿no? Por tanto, claro, escoger a ciudadanos que no estén ideológicamente orientados va a ser muy complicado. Pero bueno, esto es una crítica general a cualquier jurado que yo vengo haciendo desde hace más de 20 años. Claro, cuando se ve el caso concreto es cuando realmente empiezas a decir, claro, ¿qué pasa aquí?, ¿no? Es decir, esto no está bien, ¿no? Pero bueno, es para este caso y para cualquier otro, naturalmente.
1: Marta y Pablo.
2: Bueno, yo voy a partir de un dato. O sea, la memoria anual de la Comisión Disciplinaria del Consejo General del Poder Judicial nos cuenta que en este país a los jueces se les ponen muy pocos castigos disciplinarios. Hablo de con los dedos de una mano, ¿eh? O sea, con los dedos de las dos manos no llego a cubrir y además encontrar el dato, no veas lo que cuesta en la página web del Consejo General del Poder Judicial. Entonces, dicho esto, estos son jueces en activo. Imaginaos un juez retirado. Este hombre ya ha sido exonerado de lo que haga. Y cuando decía el experto, que yo entiendo que él tiene que hablar de esta manera, que no hay ingeniería judicial o que él no se atreve a llamarlo de esta manera o lawfare, o a mí no se me ocurre otra manera de llamarlo. No se me ocurre otra manera de llamarlo. Y me parece que la apariencia de injusticia de este caso es tan brutal que hace tan flaco favor al poder judicial de este país que yo creo que el Consejo de la Audiencia Provincial, que ha tenido que modificar el trabajo de este hombre 20 veces, algo más podían haber hecho para que no quede como está quedando la justicia de este país y cometa esta injusticia. Porque a esta mujer, si finalmente se sienta en el banquillo, lo va a hacer después de las elecciones. Luego, la función política de este jurado, de este juez, perdón, de esta instrucción, ya va a haber hecho su efecto. Y yo quiero recordar además que el señor Peinado decide imputar a la mujer del presidente del gobierno a 5 días de que este gobierno, de que este país votase en unas elecciones como las elecciones europeas. Entonces, la función política de muchos de los movimientos del señor Peinado, que cada una de sus actuaciones tenían que ver con un viaje al extranjero del presidente, con un hecho de actualidad política que convenía, todo cuadra en una interpretación de lo que ha hecho que me parece que hace un flaco favor a la justicia de este país y que hace un flaco favor a la idea que tenemos de la separación de poderes. Entonces, yo, los 13 años que se piden de prisión para ella, quiero recordar que en este país ese tipo de penas se piden para casos de homicidio, de agresión sexual, violación con agravantes, para sedición o rebelión o para atentado terrorista. Estas son las penas que se piden para la señora mujer del presidente del gobierno por haber estado trabajando, por cobrar menos del salario mínimo y por haber generado un software gratuito para que todas las empresas de este país pudieran calcular cuál era su huella ecológica para poder pedir o no según qué subvenciones. Este es el castigo que tiene esta mujer por haber hecho esa función. Y ahora ya veremos qué pasa judicialmente y cómo acaba condenando o no un jurado popular que en el 85% de los casos condenan. Porque, como bien decía el experto, los tribunales populares tienden a condenar. Pablo.
3: Yo coincido con Jordi Nieva, sin que sirva de precedente, en 2 detalles. Uno, que es el hecho de que esta instrucción ha dejado mucho que desear. En esto estamos prácticamente todos de acuerdo. Hay que no querer ver la realidad para ver las cosas polémicas y dudosas que ha hecho el juez Peinado. Y otra, respecto al tema del jurado, que tampoco me parece casual que acabe en un jurado, porque creo que aunque la ley lo permite, pues evidentemente él lo ha explicado bien, en este con un jurado pues quizá es más fácil condenarla que con un juez profesional,

0: porque los delitos que se le imputan creo que son muy evidentes a los ojos de cualquier ciudadano, pero a los ojos de las pruebas que tienen que demostrar la comisión de un delito, pues con un juez profesional es un poquito más complicado. Aquí se juzgan básicamente dos hechos, dos delitos, ¿no? Que es el tráfico de influencias y la malversación. El tráfico de influencias en el auto de ayer precisamente queda muy bien reflejado, lo ha hecho durante la instrucción, pero queda muy bien reflejado cuando explica que aunque ella colaborase con la Complutense, de repente en plena pandemia llama al rector de la Complutense y le dice, oye, que tenemos que tener una reunión, ven a Moncloa. Y de una reunión privada en Moncloa sale que la mujer del presidente del gobierno va a tener una cátedra en la Universidad Complutense. Y eso es un salto cualitativo, cosa que ni siquiera a una gran profesora como la tenemos aquí, pues le pasaría simplemente en una reunión en un despacho, ¿vale? Y a la mujer del presidente
1: sí
0: le pasa.
1: Es más fácil así que al revés, si se mueve ella nos cuesta mucho dinero,
0: delito.
1: Lo sabes, ¿no?
0: Desde mi punto de vista es una apariencia de tráfico de influencias evidente, pero demostrar que eso es un tráfico de influencias real, y lo vengo diciendo desde el principio, me parece muy complicado, es porque el tráfico de influencias significa que el rector de la Complutense tendría que llegar y reconocer que efectivamente es que fui a Moncloa, me vi apabullado, era la mujer del
2: eso
0: presidente,
2: no
0: ¿cómo voy a quedar mal? Y el rector nunca va a reconocer eso, aunque el rector no le contara a uno de los vicerrectores que tuvo una reunión con la mujer del presidente en Moncloa y que de ahí él sale su decisión y orden personal de darle una cátedra allá. Y el segundo delito principal es la malversación. Y a mí este siempre me ha parecido mucho más claro. Porque a diferencia de lo que decía Jordi, no es tener una asesora para tus cuestiones personales, tus actos personales o tus actos sociales que tienen todas las mujeres de los presidentes del gobierno en democracia. Es la primera mujer de un presidente del gobierno que usa su asesora para negocios personales, desarrollo profesional personal, desarrollo profesional personal.
1: Es que trabaja. Que,
0: claro,
1: es que trabaja,
0: es que trabaja,
1: Pablo.
0: Pero es que a la asesora
1: es que
0: de Moncloa,
1: es
0: a la asesora de Moncloa no la tienes que emplear en tu trabajo lo tienes que hacer tú,
1: tienes
0: no
1: que
0: la asesora
1: en
0: de Moncloa.
1: Que te haga falta.
0: No, no,
1: es
0: no,
1: tu
0: no.
1: Asesora
0: la asesora de Moncloa yo, desde mi punto de vista no está para
1: o sea,
0: eso.
1: Te puede
0: entonces,
1: montar la boda a tu hija como le ocurrió a la señora Aznar.
0: Mira,
1: y no
0: yo,
1: te puede ayudar mandando unos correos.
0: Yo,
1: de verdad,
0: yo
1: eso,
0: tenido,
1: eso da para 13 años de prisión.
0: Marta, yo he tenido es que es relación con las dos profesionalmente y tuve, bueno, una bronca en concreto con Cristina Álvarez, ¿vale? Periodística. Y a mí Cristina Álvarez, en varias llamadas telefónicas, me hizo una serie de comentarios que tenían que ver con cuestiones profesionales, periodísticas, y que tenían que ver con cosas que podían afectar al Palacio de Moncloa. Yo eso lo respeto. Pero eso es una cosa, y que ella defienda a la mujer del presidente lo que es el ámbito de la Moncloa, y otra muy distinta es que tú trabajes para negocios personales de la mujer del presidente. Si ella trabaja donde sea, ese trabajo lo tiene que hacer ella, no lo tiene que hacer la asesora. La
2: si
0: asesora
2: es que
0: está para
2: primera,
0: ayudarle en otras cosas.
2: La primera distorsión
0: aún así,
2: llamar
0: termino.
2: A lo que hacía. De
1: claro.
0: Es que es un negocio personal. Pero es que mi actividad profesional
1: si no
0: es mi actividad
1: salario.
0: Profesional.
2: Pero para ella.
0: Entonces, bueno, pero ella lo eligió y ella se
2: y
0: apoyó
2: no
0: en eso. Y recordemos que hay correos electrónicos de la asesora de Moncloa mandando correos a empresas pidiendo dinero para esa actividad.
1: Sí, ayudó en su
0: entonces,
1: trabajo.
0: Eso, eso que significa un lucro para ese trabajo, creo que está muy cerca de la malversación, pero no lo voy a decidir yo. Eso lo tiene que decidir un juez, desde mi punto de vista.
3: No, lo va a decidir un jurado.
0: Lo va a decidir un jurado.
3: Lo cual ya
0: y
3: es
0: creo
3: surrealista.
0: Que eso, insisto, vuelvo al principio, no es surrealista porque lo permite la ley.
3: Ya,
0: lo
3: pero,
0: permite la ley.
3: Pero
0: creo que Peinado
3: muy bien,
0: se ha agarrado a un detalle que le permite a la ley para facilitar que sea así, y eso creo que la acerca más no solamente al banquillo, sino una posible condena, cuando, insisto, que con jueces profesionales podría quedar seguramente absuelta por dificultad de demostrar los delitos. No porque no haya, insisto, una apariencia evidente a ojos de cualquier ciudadano de que aquí las cosas no se han hecho bien. Y termino con
1: no
0: una otra cosa.
1: Pablo.
0: Marta, tú hablabas...
1: No sé con qué ciudadanos
0: tú sí has querido...
1: Yo con los ciudadanos que hablo... ¿De verdad que con los ciudadanos
0: claro,
1: que hablo?
0: Claro, hay ciudadanos
1: claro,
0: que no.
1: Por eso no
0: y
1: generalices.
0: Moncloa dice que no.
1: No digas cualquier ciudadano,
0: bueno,
1: porque
0: yo digo
1: entiendo
0: que
1: serán
0: mucha gente
1: algunos
0: que
1: ciudadanos,
0: sí. Vale.
1: ¿No?
0: Sí.
1: Porque yo lo que recibo mayoritariamente es una... Pues eso, lo que me pasa a mí, que nos quedamos sin palabras para describir que en una democracia como esta, que está en los niveles de democracia en las listas del mundo, ocurra un caso como este con la mujer del presidente
0: pues
1: del gobierno.
0: Habla en la calle o tu pregunta en los bares
1: en la
0: y la mayoría de la gente también te dice,
2: Pablo,
0: también te dice lo contrario.
2: Pero Pablo, no se puede.
0: Yo no digo que sea un anime. Yo digo que esto también está lo contrario.
1: De una manera brutal y que ahora esa opinión pública es la que tiene que juzgar este caso, es demencial se mire por donde se mire, y te lo están diciendo los expertos, es demencial, pues se mire no, por donde se mire.
0: Hay expertos que te dicen eso y hay otros que te dicen lo contrario. Y luego,
3: no,
0: una última
3: no,
0: cosa,
3: no, hay dudas,
0: no podemos hablar de la UFED cuando esto no es el juez Peinado. Es que precisamente el que la instrucción haya sido un desastre, y yo coincido en gran parte de eso, no significa que precisamente es un desastre, como habéis dicho, porque ha sido corregido un montón de veces, claro, pero benditas correcciones.
1: Pero
0: es que tenemos un sistema judicial que funciona, la Audiencia Provincial de Madrid y el TSJ de Madrid la han corregido. Claro, para eso están los superiores y lo han acotado.
4: ¿A qué nos referimos? Porque en este programa emitimos unos audios por los que luego alguien dijo, va a haber que desimputar al director del Instituto de Empresas, que justo Peinado entendió lo contrario de lo que le estaban, de lo que le estaban diciendo. Entonces, a Juan Jesús Güemes lo desimputan porque en este programa emitimos unos audios que decimos, le ha imputado por una cosa que es que ha entendido mal el magistrado, que si no, este señor, al frente del Instituto de Empresa, este señor ahora estaría imputado en esta causa.
0: Claro.
4: Quiero decir, algo completamente injusto, porque el señor Peinado no entendió nada de lo que le estaba contando la señora que tenía enfrente.
0: Pero eso demuestra que no decide un solo juez. Tienen unos jefes por encima o unos jueces garantistas que lo protegen,
4: pero
0: que salga bien.
4: Sí, pero el tiempo que estuvo imputado. Es decir, no estamos hablando de desastre, estamos hablando de injusticia.
1: Claro.
4: Es que es distinto.
1: Claro.
4: Es que este señor estuvo imputado. Quiero decir, con todo lo que eso conlleva. ¿Queda tomar un café conmigo? Hombre, estás imputado. Oye, vamos a cerrar este acuerdo que teníamos. Estás imputado. Hasta que este programa no emitió esos audios de dentro de la sala del juez Peinado, esa injusticia estaba ahí. Entonces, a mí me gustaría, cuando llamamos desastre, decir en concreto a qué nos referimos, porque si bajamos al desastre concreto, o si el juez Peinado lo estaba haciendo bien y no llegamos a emitir esos audios, pues oigan, el señor Güemes va para adelante. Y va para adelante, ¿por qué? Pues porque el magistrado no entendió bien a la señora que estaba declarando a 2 metros de su rostro. O porque no quiso entenderla, pensarán ustedes, porque son suspicaces. A saber. Bueno, políticamente, desde luego, esto lo está levantando una polvareda tremenda. Claro. Miren, hay muchísimas reacciones del gobierno que habla literalmente, Pablo, de una persecución política.
5: Sí, compartían la reflexión que habíais puesto sobre la mesa. Se preguntaban si en este país hay algún ciudadano que forme parte de un jurado popular y que sea capaz de no estar contaminado y de mostrarse imparcial en un asunto al que se le han dedicado tantas horas de televisión en el debate público. Fuentes del gobierno califican la instrucción como arbitraria e injusta. Además, dicen que se trata de una persecución judicial contra Begoña Gómez por ser la mujer del presidente del gobierno. Consideran también intolerable que el auto se haya dado a conocer de nuevo durante un viaje internacional de Pedro Sánchez. El presidente, hay que decir que se enteró durante el vuelo. Todavía no ha reaccionado el propio Sánchez. Lo hará en las próximas horas en Nueva York. Cuando le pregunten, varias voces del Ejecutivo dicen que la inocencia de Begoña Gómez ha quedado demostrada y que se volverá a probar de nuevo en el juicio ante el jurado popular. Esta vez han dicho que el juez Peinado ha llegado demasiado lejos con una instrucción que califican de inquisitoria.
6: Este asunto es una vergüenza del minuto uno, que tiene que haber órganos de recurso. Deberían haberle parado los pies antes de tiempo, antes de haber llegado donde ha llegado, antes de haber creado una causa donde ha hecho una instrucción verdaderamente lamentable, donde desde luego ha ido a lo que ha ido, una causa política.
4: El Partido Popular no comparte esa opinión. Dice que, en su opinión, los jueces están haciendo, Elena, el trabajo que tienen que hacer.
7: Sí, se centran los populares en esa condena que ha expresado fuentes del gobierno a la decisión del juez Peinado. Insisten desde el PP en que se condenan asesinatos o atentados, pero no se condena la apertura de juicio oral a la mujer de tu jefe. Dicen Miguel Tellado, el número 2 en Twitter, ya preveía ayer un encrudecimiento de los ataques del Ejecutivo y del PSOE a los jueces, unos jueces que insisten, no persiguen al gobierno, hacen su trabajo y se dedican a aplicar la ley. Y recuerdan al Ejecutivo, después de esa defensa a la mujer del presidente del gobierno, que quien dicta la inocencia o la culpabilidad de alguien no son ellos, sino los tribunales. Además, aseguran fuentes de Génova que esto es solo el inicio del calvario judicial que le espera a Pedro Sánchez, que no queda, dice, banquillo para tanto encausado en su entorno, y auguran que esto le va a pasar factura no solo en los tribunales, a Pedro Sánchez, también en las urnas. Creen que los españoles van a castigar al gobierno, dicen, más corrupto de la democracia.
3: El Partido Socialista ha publicado un tuit diciendo que Begoña, la mujer de Pedro Sánchez, es inocente. Ya es el colmo. Al final lo que se han hecho ha sido convertir el Partido Socialista en el Partido Sanchista y poner todo el partido, ya no solo al servicio y en la defensa del secretario general, sino al servicio y en la defensa de la mujer de Pedro Sánchez.
4: No pueden imaginarse las ganas de hablar con las que vienen. José Marcos, muy buenos días.
8: ¿Qué tal? Buenos días.
4: Javier Gallego, bienvenido. Muy buenos días.
8: Bien hallados, buenos días.
4: José, ¿tú cómo ves este caso?
8: Bueno, pues que a diferencia de otras de las causas del frente judicial al que tiene que hacer frente el gobierno, la instrucción, cuando menos controvertida por parte del juez Peinado, sí que le está dando cierto oxígeno al Partido Socialista y al gobierno, al menos así lo entienden, incluso de cara al ciclo electoral, ¿no?, del año que viene, con generales, autonómicas y municipales. En la cuestión que tiene que ver con el procesamiento de Begoña Gómez, pues la opinión está bastante extendida en las filas socialistas, con independencia de si se es más próximo a Pedro Sánchez o si hay ciertas diferencias, ¿no?, dentro del partido. Lo destaco porque se cuestiona muchísimo al juez Peinado, todas las decisiones que ha ido tomando desde que el 16 de abril de 2024 conocimos la imputación de la esposa del presidente del gobierno, y se le diferencia, por ejemplo, de otros jueces como José Luis Calama, como el instructor que está llevando la causa que afecta al expresidente José Luis Rodríguez Zapatero. Esta semana resulta que conocemos, la apertura de juicio oral con jurado popular, que ya en sí es una decisión, bueno, poco habitual, y se produce justo en la última semana de trabajo del juez Peinado. El juez Peinado, el 27 de septiembre, es decir, el próximo domingo, se jubila porque cumple 72 años. Justo deja para la última semana esta decisión. En Moncloa te señalan que, bueno, digamos que no suele ser casual que ciertas decisiones polémicas que afectan al entorno del presidente del gobierno siempre se produzcan o que coincidan con hitos internacionales, que es una de las grandes banderas de Pedro Sánchez. Tenemos el caso que conocimos ayer, justo cuando el presidente del gobierno iniciaba su viaje a Nueva York con motivo de la cumbre de Naciones Unidas. En julio, cuando se levantó toda la polvareda, cuando el juez Peinado llegó a plantear que los escoltas de Begoña Gómez podrían ayudarla a escapar del país, a fugarse, teníamos la cumbre de la OTAN en Ankara, donde Pedro Sánchez fue recibido incluso con dos ramos de flores por las autoridades turcas, pensando que iba a llegar acompañado de la primera dama. En un viaje de estado de Pedro Sánchez a la India,
1: la apertura del caso, precisamente.
8: Ahí tuvimos. Es decir, la polémica siempre ha rodeado esta cuestión y al final, bueno, tenemos, no olvidemos que digamos que se procesa a Begoña Gómez por dos delitos, ¿no?, por dos supuestos delitos, pero el juez Peinado llegaba a plantear que fueran cinco. Y si nos olvidamos de Begoña Gómez, aquí se ha planteado, y lo habéis recordado, ha habido testigos que llegaban a declarar y salían imputados, y no eran del Partido Socialista, como Juan José Güemes, que ha sido exconsejero de Sanidad en la Comunidad de Madrid. Se pretendió imputar a Félix Bolaños, actual ministro de Justicia, no por su condición de ministro, sino por su etapa de secretario general en Moncloa, y el Tribunal Supremo tuvo que corregir al juez Peinado. Bueno, cuando menos es controvertido.
4: Lo de Félix Bolaños, eso también fue de Aurora Boreal, ¿eh?, porque en el escrito del juez Peinado para pedir que se imputase al ministro Bolaños, ya decía el imputado, pero magistrado, si es para pedir que le imputen, no es que le impute usted. Bueno, en fin, digo, dentro de los desmanes o lo que sea, lo que ustedes juzgan, pues también anoten una más. Ya nos habían dicho José y Marta, estaban planteando si era una casualidad que cada vez que Sánchez tiene un acto importante a escala internacional, tiene enfrente una decisión del juez Peinado. ¿Casualidad o no? Vean.
9: De esta, Sánchez se ha enterado en el avión. Ya había salido de la base aérea de Torrejón cuando el juez que investiga a su mujer decide sentarla en el banquillo. Al gobierno no le sorprende.
6: Ha ido a lo que ha ido, una causa política.
9: ¿Por qué? Recuerdan, es algo que se ha repetido desde el principio. Octubre de 2024, Begoña Gómez acompaña a su marido en un viaje a India y Peinado le imputa un nuevo delito. Tres semanas después, cumbre del G20 en Brasil. Peinado pide el número de las cuentas de Gómez y su certificado de matrimonio. Junio de 2025, cumbre de la OTAN en La Haya. Peinado pide al Supremo investigar a Bolaños por la contratación de la asesora de Gómez. O abril de este año, viaje oficial a Pekín y Peinado procesa a Begoña Gómez por cuatro delitos.
10: Pues no tengo que decir nada más.
9: Decisiones en muchos de esos viajes con Begoña Gómez acompañando al presidente. El juez Peinado lo impidió hace dos meses cuando le retiró el pasaporte, algo que coincidió también con la cumbre de la OTAN en Ankara, a la que Sánchez asistió sin su mujer.
4: ¿Es casualidad o no, Javier?
11: A nadie ha sorprendido que al final haya juicio.
4: No, pero digo lo de los viajes.
11: No, lo de los viajes.
4: Que cada vez que va Sánchez a un viaje internacional.
11: Sí, sí, no, pero,
4: no, lo otro ya pero, lo sospechábamos desde el principio.
11: Bien, o sea, dudábamos de que iba a haber juicio. Que haya sido en este momento procesal, bueno, pues las casualidades existen o no. Contesto en plan gallego que no gallego. Dos, José ha puesto una retahíla. Vamos a ver, tengo unas ganas de que se jubile el juez Peinado. Tenemos que, vamos, es una suerte que en unos días ya se jubila. Porque a partir de ahora vamos a hablar de lo importante, de dos presuntos delitos que van a ser juzgados por la justicia. El juez Peinado y su instrucción, que en eso estamos todos de acuerdo, no va a pasar a los anales de la historia del derecho como juez instructor, pero será pasado. Ha habido un tribunal superior, la Audiencia de Madrid, con cinco magistrados, cinco, que han corregido muchas veces al juez Peinado, lo decía José, pero lo ha avalado también en muchas cosas, entre ellas que se juzgue por dos delitos a la mujer del presidente del gobierno.
4: Ay, escuchándote,
11: cosa que no ha pasado en un país europeo.
4: Era imprescindible un juez Peinado para llevar a Begoña Gómez al banquillo. Digo, escuchándote. ¿Eh?
11: Pues fíjate, podemos volverlo al revés, Silvia. Si hubiera habido un juez instructor, a lo mejor distinto, lo dejo allí, hubiera habido una instrucción más contundente que hubiera propuesto un juicio con más base jurídica. Puede ser al revés.
4: ¿Pero este no tiene base jurídica?
11: Sí, digo que con más todavía.
4: ¿Ah, sí?
11: Con más, sin tanta corrección de una audiencia provincial de un tribunal superior. Por tanto, lo mollar es que dentro de unos días vamos a hablar ya no del juez Peinado. Ya no va a haber excusa, porque va a haber un jurado popular, otro juez, que también estará al frente de ese jurado popular, y un proceso, un juicio que va a juzgar dos presuntos delitos con toda la seriedad del mundo. Y de eso se trata, eso es lo importante.
4: No, voy a ponerlo yo encima de la mesa, que parece que nadie se atreve. No, no, si de lo que se está hablando esto ahora es de si Begoña Gómez va a estar en un juicio con jurado popular gracias a la instrucción injusta, algunos dicen desastrosa, de un juez de instrucción que se necesitaba para sentarla de un jurado. O sea, quiero decir, es algo que, por mucho que se intente olvidar, va a estar, Cristina, en el ADN del caso. Porque, claro, es aquí la pregunta de fondo cuando decís, ¿no? Es que lo del juez Peinado es de aurora boreal, es que es una instrucción desastrosa. De lo que estamos hablando es de decisiones injustas. En el fondo estamos hablando de eso. O poco explicables. Entonces, claro, cuando ampliamos el foco, siempre va a estar el juez Peinado en el ADN del caso. Desgraciadamente, si no estás, porque se ha jubilado y no se le podrá pedir que rinda cuentas. Pero yo creo que eso no es una fortuna, es una fortuna para el juez Peinado. Pero si se ha confundido y ha realizado una instrucción que no es la adecuada, no va a haber forma de pedir que rinda cuentas, Cristina.
12: La sombra de la duda está allí. O sea,
4: juristas, no se puede despejar.
12: Para nada. Juristas de todo tipo, de todo tipo, de tendencias más conservadoras, más progresistas, gente que interviene más en la conversación pública que menos, cuando menos, han calificado esa instrucción de extravagante, estrafalaria, extraña, poco habitual, En fin, todo este tipo de adjetivos, ¿no?, para calificar esa instrucción. Y efectivamente la instrucción determina mucho. Ya sabéis que Napoleón decía que el juez instructor era el más poderoso de Francia, porque era el que marca, ¿no?
1: Y sigue siendo,
12: efectivamente.
1: Y a día de hoy sigue siéndolo.
12: Claro, el que dice cómo llega un caso a un tribunal. Pero, en este caso, además, con un jurado popular, que lo decía antes el profesor Nieva, ¿no?, y me parece que es muy relevante, en el que todo, en estos momentos, todo ciudadano español tiene formada una opinión probablemente más de carácter ideológico. Y la figura del jurado, que siempre es controvertida para muchas cosas, en casos como este, tan políticos, tan politizados, mejor dicho, pues puede ser todavía mucho más delicado.

0: Entonces, la manera en que se ha hecho la instrucción y el hecho de acabar ante un jurado popular, efectivamente están en el ADN de este caso.
1: Pero yo...
0: se nos olvidan cosas, ¿eh?
1: A ver.
0: O sea, pero estamos hablando de una instrucción en la que se mandó poner una tarima para interrogar al que es ministro de Justicia.
1: Sí, sí,
2: pero
1: sí.
2: Si se dijo que la Policía Nacional...
0: Se nos olvidan cosas.
2: Pero se dijo que la Policía Nacional iba a ayudar a escapar a Begoña Gómez, que estaba la Policía Nacional, que no se creía lo que estaba diciendo un juez, poniendo en duda el trabajo de los agentes.
0: Y por cierto, esa decisión dio lugar a dos votos particulares dentro del Consejo General del Poder Judicial. No lo olvidemos, ¿vale? O sea, hubo dos vocales del Consejo General del Poder Judicial que dijeron, ojo, que nosotros pensamos que eso tiene que tener algún tipo de penalización. Finalmente, por mayoría decidieron que no, pero hubo dos votos particulares en este sentido.
2: Pero que pero se lo sacó de la chistera. Quiero decir que el magistrado dijo, oiga, que hoy creo, he hecho esta reflexión, la Policía Nacional puede ayudar a escapar a Begoña Gómez. O sea, hablando con la Policía Nacional no se lo podía creer.
3: Pero estaba imputando un delito.
2: Pero esto decían los magistrados, los policías, pero lo que nos faltaba. Sí.
1: Nadie va a defender lo indefendible. Sí, fíjate, en esto estamos todos en esta mesa, que a veces es complicado, de acuerdo. Pero yo vuelvo a subrayar que hay un Tribunal Superior que, en cambio, ha avalado, a pesar de la instrucción, ha avalado que se investigue y se juzgue, finalmente, por un jurado popular, por cierto, conforme a ley.
0: Sí, sí,
1: que es lo que marca la ley, o sea, no es una decisión
0: hay alguna
1: de
0: duda, hay alguna duda que ya veremos.
1: Pero está dentro de lo que marca la ley.
0: Efectivamente.
1: Entonces, se ha avalado por 5 magistrados, 5, que se juzgue 2 presuntos delitos de la mujer presidente del gobierno.
0: Después de innumerables correcciones.
1: Esto es lo serio. Que podemos seguir hablando del juez Peinado. Yo digo que afortunadamente hablaremos menos dentro de unos días, porque ya habrá otro proceso y otro estadio. Pero lo importante es esto.
3: Sí, pero esa llega
1: lo importante es dos presuntos delitos, porque en el fondo se resume, la mujer del presidente del gobierno ha utilizado su condición en beneficio propio, por resumir. Ya está. Y vamos a ver si hay, aparte del reproche ético, que lo hay, yo os escuchaba antes con el debate que tenían muy interesante Marta y Pablo, ¿no? Sobre lo que se habla en la calle. Bueno, evidentemente lo de menos es lo que se habla en la calle, es el debate ético, que puedes criticar,
0: no que votar,
1: aprovechar la condición personal.
3: Que hay un jurado.
1: Claro, lo importante es que se va a juzgar desde el punto de vista...
0: El panorama electoral también influye.
1: Bueno, sí, pero que quiero decirte que lo importante es que el paso es que se va a juzgar, ya, definitivamente, y no lo va a juzgar este asunto el juez Peinado. Ya, va a ser pasado.
0: Ya.
1: Que incluso yo vuelvo a decir a lo que me decía Silvia, que, bueno, gracias al juez Peinado o a pesar del juez Peinado y de una instrucción manifiestamente mejorable, por ser muy, muy condescendiente, a pesar de, va a ser juzgada por 2 presuntos delitos porque así lo ha querido el Tribunal Superior, la Audiencia Provincial de Madrid.
0: No.
4: Oye, llama la atención.
1: Lo ha querido, lo ha avalado.
0: Que igual
1: ha avalado.
0: Tampoco exactamente.
1: Querida paisana, sí.
0: Tampoco exactamente.
2: Un segundito, que igual ustedes están preguntando, oiga, ¿y el Poder Judicial qué hizo? Eso. ¿Qué hizo cuando Peinado dijo que los policías nacionales iban a ayudar a escapar a Begoña Gómez?
0: Sí,
2: que es una elucubración del magistrado. Creo que ahí está la acusación. Que tampoco esto era una falta, ¿eh? Quiero decir que el SUP recurrió, el Sindicato Unificado de Policía, de la Policía Nacional, recurrió y le dijo al Poder Judicial, chicos, yo esto tampoco lo veo yo una falta. Entonces, un juez puede decir... cosas así de la Policía Nacional. Es que claro, entonces los ciudadanos, yo creo, José, que está calando la idea, en parte por esa instrucción que vosotros subrayáis, desastrosa del juez Peinado, decíais, desastrosa, injusta, lo que sea, está calando la idea de la desprotección ciudadana ante la justicia. Bueno, los propios jueces dicen que Peinado les ha hecho más daño que cualquier otra crítica.
0: Pues claro.
2: Porque claro, el sentimiento de si esto se lo hacen a la Policía Nacional,
0: claro.
2: Si esto se lo hacen a la mujer del presidente del gobierno, que no pueden hacerme a mí, que soy anónimo.
4: Es que precisamente estáis...
0: Justamente.
4: Se nos olvidan, ¿no? Vamos tan rápido que se nos olvidan hechos. La reacción del Consejo General del Poder Judicial, de la presidenta Isabel Perelló, precisamente cuando se señaló de esa forma a policías, a Guardia Civil, a servidores públicos, bueno, achacándoles o presuponiendo que iban a ayudar a fugarse... no sabemos por qué motivo a Begoña Gómez en un viaje al extranjero, eso quedó en nada. Es decir, el juez Peinado, y te lo reconocen en la judicatura, ha erosionado la imagen de la justicia española, porque se habla mucho, insisto, antes yo mencionaba al juez Calama, del juez Calama no se está diciendo nada de la instrucción que está llevando con el expresidente Zapatero. En el Partido Socialista, bueno, me gustará más.
2: Vamos
4: gustará
2: a hablar del juez nadie, Calama.
4: Nadie entra en ello, ni en otras causas que han afectado a dirigentes del Partido Socialista, del Gobierno, como José Luis Ábalos, Santos Cerdán y demás. Uh-huh. Pero claro, entonces el juez Peinado ha llevado a una imagen de degradación del sistema judicial que también cala en la calle. Pero ya no solo porque se puede llegar a pensar qué me sucedería a mí, a un ciudadano de a pie, a una persona normal y corriente, si te toca a determinado juez, más allá de que todo el mundo tenga su ideología, tenga sus opiniones, pero eso se debe dejar y se debe de aparcar, ¿no? cuando estás en tu trabajo y más en un aspecto tan sensible como el de la justicia. Pero la cuestión es que se va a jubilar esta semana. Y no nos olvidemos que además ha apurado días de vacaciones este mes de septiembre y demás el juez Peinado, se va a ir sin el menor reproche formal por parte del máximo órgano del órgano de los jueces del Poder Judicial.
2: Bueno, vamos con otro caso, el caso Plus Ultra, porque el juez ha citado a las hijas de Zapatero como investigadas el próximo día 30 de noviembre. Irma.
3: Sí, Alba y Laura Rodríguez Espinosa tendrán que declarar como investigadas en la Audiencia Nacional el próximo 30 de noviembre. El juez ya las imputó el pasado mes de julio, dijo que para que pudiesen ejercer su derecho de defensa y también porque son administradoras de una empresa, What the Fab, que está relacionada con el entramado que se está investigando. La tesis de la investigación es que esta empresa era instrumental y que se utilizó para desviar u ocultar fondos que se recibieron en esta supuesta trama que se está investigando. También ha citado el juez el próximo 19 de noviembre, pero en calidad de testigos, a José Ángel Parte Arroyo, que es director de la SEPI, y al director financiero de Plus Ultra. Esas son las declaraciones que hay de momento fijadas en el calendario del caso Plus Ultra.
2: Otra cuestión, Irma. El juez Calama también quiere avanzar en la investigación sobre la procedencia de las joyas de Zapatero y por eso ha encargado un nuevo informe y da a Zapatero 3 días para que se defienda y presenta la documentación, ¿no?
3: Sí, eso es justo lo que te iba a contar, que también ha pedido un nuevo informe pericial sobre esas joyas que se incautaron en el despacho de José Luis Rodríguez Zapatero. Recordamos que ya se hizo un informe este mismo verano y ahora el juez vuelve a pedir otro informe porque dice que es necesario y pertinente para el esclarecimiento de los hechos. Dice que ha estado valorando diversas opciones, pero que finalmente se ha decantado por la joyería Llanes, que es una firma de larga tradición en alta joyería española, y pone a disposición de esta joyería los 6 dictámenes gemológicos que hizo en junio el Instituto Gemológico Español, y eso sin perjuicio, dice, de que se puedan solicitar nuevos dictámenes. ¿Qué es lo que pide el juez en este nuevo informe? Bueno, pues pide que se identifiquen los metales preciosos que haya en esas joyas e incluso que, si pueden, le digan la procedencia geográfica de esos materiales, también que determinen el peso, la pureza, la talla y la calidad de las joyas, y que le digan también si existen marcas de fabricante, contrastes oficiales, numeraciones, grabados o cualquier otro elemento que ayude a identificarlas. Además, que le digan también cuál es la antigüedad aproximada de cada una de las piezas y cualquier otra circunstancia técnica que pueda ayudar a aclarar su procedencia. Y además indica también que el informe deberá contener el valor de reposición actual de cada joya de forma individualizada. Y además de esto, además de encargar este informe, le da 3 días al abogado de José Luis Rodríguez Zapatero para que aporte la documentación relacionada con las joyas que crea que puede ayudar a esclarecer este asunto.
2: Jordi, me he quedado precisamente con este dato. El magistrado Calama le da 3 días a Zapatero para que presente la documentación. ¿Es lo habitual? Y si no, ¿qué sucede?
5: No, hombre, yo creo que aquí ha traído paciencia además, incluso, porque Zapatero en su declaración dijo que en una semana, máximo en 10 días, se aportaría esa documentación, y de eso han pasado ya meses, ¿no? Entonces, la verdad es que cuesta entender qué es lo que está ocurriendo y por qué no aporta esa documentación. Claro, lo que puede pasar después de ahí, si no la aporta, pues es que el juez deduzca pues que hay un delito probablemente fiscal por no haber declarado esas joyas, más allá pues de otras implicaciones, y que entonces pues adopte las medidas adecuadas para seguir investigando ese delito. No creo que eso vaya a modificar la situación personal de Zapatero en cuanto a medida cautelar, es decir, no va a ingresar en prisión por esto, ni muchísimo menos. Pero al margen de eso, a mí lo que me sorprende es que en toda esta causa se abre por una conversación que llega por vías espurias a la policía española y de ahí al juez, y a partir de ahí pues se hace, digamos, una especie de investigación general de Rodríguez Zapatero, de su despacho, etcétera, ¿no? Y no se ha validado todavía que no se haya vulnerado ningún derecho fundamental con la utilización de esta conversación, que, insisto, todavía no se ha confirmado su auténtica validez jurídica, ¿no? Y de esto parece que se ha prescindido, ¿no? O sea, es decir, da igual que se hayan vulnerado derechos fundamentales. Aquí hemos descubierto, uy, las joyas, hemos descubierto a uno que dice que sí, que intermediaba. Pues, mire, intermediar es que no es delito, ¿sabe? O sea, y cobrar por ello, pues tampoco. O sea, si siempre que se haga, pues en las condiciones que marca la ley, ¿no? A mí me sorprende que este primer paso, que es importantísimo, porque son nuestros derechos constitucionales, esto pues prácticamente haya quedado en un olvido. No sé si de la defensa, espero que no, pero desde luego sí que parece que el juez, desde la última resolución, no se ha vuelto a referir a este tema. Por tanto, yo, la verdad, con todo este caso, estoy un poco en stand-by, ¿no? Diciendo, vale, sí, van saliendo cosas, vamos a ver, ahora vamos a encargarle un dictamen a una joyería. No sé por qué he escogido esta, el juez tampoco lo dice. Dice, no, que parece que es adecuada. Bueno, ya, pero explique usted por qué es adecuada, porque hay muchas joyerías. ¿Por qué no se lo da, no sé, a Joyería Tous, por ejemplo, ¿no? ¿Por qué no se lo da, pues, no sé, a Joyería Suárez? No lo sé, por decir algunas de las más conocidas, ¿no? Y, insisto, estoy esperando a valorar todo esto a que se resuelva la cuestión inicial, ¿no? Decir, oiga, esa conversación de donde deriva todo, lo del pan a Zapatero, lo de todo eso, ¿esa conversación realmente la podemos utilizar sí o no? Porque si no la podemos utilizar, nada de lo que estamos haciendo tiene ningún sentido.
2: Pero, aquí viene una pregunta, la pregunta del millón, Jordi. ¿Podría esta causa haber comenzado por esa conversación que luego puede quedarse en nada y retomarse por el asunto de las joyas?
5: No, porque lo de las joyas se descubre porque la investigación se inicia a raíz de esta conversación. Es decir, yo creo que ningún policía hubiera dispuesto ningún registro en el despacho de Rodríguez Zapatero sin más, de hola, buenos días, somos la policía y usted es Zapatero, por tanto vamos a registrarle todo. Eso no ha ocurrido, ni puede ocurrir en democracia, naturalmente, ¿no? Por tanto, es que hay una relación de causa y efecto con esa conversación, el informe absolutamente incriminatorio de la policía, que deriva de cuatro cosas que se dicen en esa conversación y que se hace ahí un informe que yo creo que era verdaderamente exagerado, que el juez asume, pese a todo, pese a la escasez de datos que hay, y ahí es cuando se produce el registro. Insisto, es que ese paso previo, esto es difícil de explicarlo a la ciudadanía porque es un tema muy técnico, pero ese paso previo es muy importante. No se puede investigar a un ciudadano incondicionalmente, simplemente porque un policía quiere o porque un juez quiere. Tiene que haber una razón. Y si esa razón, insisto, no es adecuada, es espúrea, entonces todo lo que se ha hecho, insisto, es que es nulo. Y esto es un tema muy importante.
2: Bueno, vamos a hacer un alto en el camino y vamos a colarnos en el plato de nuestros mañaneros, de Adela, de Jesús. Buenos días.
6: ¿Qué tal? ¿Qué tal? Buenos días.
7: Muy buenos días. Muy rápidamente, la última hora, porque ya hay 5 detenidos en el asesinato a tiros de un abuelo por mediar una discusión familiar, y hay máxima tensión en 2 puntos en Alcira, en Valencia. Uno en los juzgados, están a punto de pasar a disposición judicial los detenidos, hay un amplísimo dispositivo policial, y 2, han empezado las represalias porque han incendiado la casa de uno de los detenidos. Enseguida nos vamos allí hasta Alcira, pero los vecinos de la Granja de la Costera en Valencia han hablado. Tenemos el resultado del referéndum sobre si las campanas tienen que sonar también por la noche. ¿Qué han decidido? Enseguida os lo contamos.
8: Listas de espera sanitarias. El gobierno prepara un decreto para reformar el registro de la lista de espera después de los casos de manipulación en listas en Madrid, denunciados a través del diario El País y por profesionales. Hay, por cierto, un movimiento de la oposición en Madrid para llevar esto también a los juzgados. Vamos a contar también cómo se pone a las ONGs en el foco, criminalizándolas cuando están trabajando en Ceuta, siguen vandalizando alguna de las sedes de Cruz Roja, por ejemplo, ha ocurrido en Ferrol, con pintadas de tipo traidores, estamos con Ceuta, invasores, y también en los tribunales, las consecuencias de las decisiones del juez Peinado, que envía al banquillo, como estáis contando, a la esposa del presidente del gobierno. El Ejecutivo habla de que está habiendo un golpismo y una forma de actuar política por parte de algunos jueces. Silvia.
2: En un ratito hablamos, compañeros. Vamos a acercarnos ahora al Congreso porque el expresidente Carlos Mazón volvió a comparecer por segunda vez ayer y solo habló para intentar exculparse.
9: Hace 10 meses Mazón sí habló en la comisión de la Dana y hasta pidió perdón.
10: ¿Va a cambiar alguna versión sobre si recibió alertas o no?
9: Más que cambiar su versión es que ahora no tiene ninguna.
11: Lo procedente es no hacer ninguna declaración. A estas alturas han pasado casi 2 años.
12: Han pasado muchas cosas. Pero en mi opinión, la más importante es esta, el auto del Tribunal Superior de Justicia en el que se descarta por completo mi responsabilidad.
9: El Tribunal Superior de Valencia rechazó investigarlo por la Dana y el Ventorro y esa iba a ser toda su respuesta.
13: A mí me jode verle a usted la cara un lunes por la mañana.
14: Usted está diciendo que no hay una causalidad entre el retraso en el envío del ESALET y la muerte de las personas.
12: El escrito es bastante claro.
13: Me jode verlo con tan buena cara. Tan moreno.
11: Le hemos visto irse a la playa en horario de sesiones.
15: ¿Usted tiene un problema de psicopatía?
9: Mazón a la presidenta. ¿Qué insultos son esos?
16: No sé desde cuándo psicopatía es un insulto.
15: No es un insulto, no es un
16: señor insulto. González.
9: Rufián ya había advertido. Párenme a los del PP que voy.
13: Es usted un negligente, un inútil, un homicida imprudente, un psicópata.
16: Presidenta. Desgraciadamente oímos insultos todos los días en esta Cámara.
12: ¿Todos?
16: Todos, absolutamente. Señor Mazón, usted también va... Ahora sí que quiere hablar, señor Mazón.
9: ¿Por qué los demás?
13: ¿Ha mentido usted por alguien a cambio de algo? Como por ejemplo, yo que sé, esto ya es cosa mía, un escaño.
17: Que no ha pactado con Feijóo ser senador territorial la siguiente para continuar burlándose de las víctimas.
9: Los metí a esperar en el congelador.
18: Su silencio no borra los documentos.
19: En Valencia y en Ceuta, Sánchez traiciona a España.
9: Fuera estaban las víctimas pidiéndole con su mazón gigante de cartón que por lo menos dimita como diputado.
2: Claro, Mazón habló para intentar exculparse y también para interesarse por cómo se insultaba en la Cámara. Uy, insultas todos los días, decía la presidenta de la sala. Javier, ¿cómo ves el caso de Mazón?
1: Bueno, él se agarra a que le exculpó judicialmente la Audiencia Provincial de Valencia, pero evidentemente no habla de la responsabilidad política que sí que tiene, evidentísima. Dimitió, sí, pero no del todo. Mazón, si se hubiera ido del todo, habría asumido de verdad la responsabilidad política. Pero no se ha ido del todo y hay algo que encima a mí me chirría mucho, que su jefe de gabinete sigue también en la oficina que le paga la Comunidad Valenciana con sueldo público, porque tiene derecho a eso Mazón, por ser expresidente, etcétera, etcétera, ¿no? Entonces, claro, es una dimisión, pues esto, un poquito sui generis, no se ha ido del todo y es el balde que tiene. Si tú verdaderamente asumes una responsabilidad política, o te la hicieron asumir, o te la hicieron asumir un poco tarde, pues lo lógico, lo honrado incluso para mirar de frente y poder contestar a quien quieras con más dignidad es haberte ido del todo. Pero cuando no te vas del todo, pues tienes oportunidad de recibir, de seguir recibiendo críticas.
2: Todavía conserva el escaño, ¿eh?
1: Sí, sí, claro, por eso.
0: Es más caro.
1: No, sí, acabo de decir que es una dimisión...
2: Que digo, que dimitirá de presidente, pero el escaño, ¿no? Eso se lo debería haber pedido el Partido Popular, Marta.
20: Yo, fijaos, estoy de acuerdo con el señor Mazón en que a él no se le pueden pedir explicaciones porque la Audiencia Provincial Valenciana ha dicho que no, que este señor está exculpado de todo, cosa que a muchos nos sorprende, pero esto es así.
2: ¿Qué cosa de que estamos solo en instrucción?
20: Sí, sí. Claro. Pero ahora bien, en cualquier caso, este hombre decía, Javier, quizás le dimitieron y quizás demasiado tarde, ¿no? Bueno, los que le dimitieron decidieron dejarlo como diputado, decidieron dejarle la portavocía en una comisión, una comisión de reglamento, además, que este hombre sea el que sepa de reglas, eso es llamativo, que consigue que su salario anual esté por encima de los 60.000 euros. Además, tiene un despacho con unas bonitas vistas al mar, tiene chofer, tiene coche, y tiene un asesor que efectivamente es su ex jefe de gabinete, que gana 58.000 euros al año, y que fue el hombre con el que compartía piso,

0: el hombre que borró sus mensajes ante la jueza de Catarroya, dijo que los había borrado, no se sabe muy bien por qué, pero los había borrado, y que sin embargo en los mensajes de Salomé Prada vimos cómo era el hombre que le decía que de confinar nada, que de confinar nada, y que de molestar al presidente tampoco. Entonces, esta es la situación real, no tanto de él, que estoy de acuerdo contigo, como del Partido Popular de Valencia y del Partido Popular de Génova, que dejan a este hombre en esta situación inexplicable. Porque si este hombre era tan responsable como para que le quitaran la presidencia de la Comunidad Valenciana, ¿cómo es posible que crean que no es suficientemente responsable como para no seguir disfrutando estas prebendas? Alguien podrá pensar que algo oculta, que algo guarda, que por algo lo dejan ahí, porque no tiene ningún sentido, ningún sentido que este hombre, como decía el señor Rufián, tenga este buen color y tenga esta buena vida, dadas sus circunstancias políticas y personales.
1: Yo no sé, Cristina, hasta qué punto Mazón es un cortafuegos. Porque, claro, yo regresando a los días de la Dana, que, claro, enseguida surgen porque, como lo vivimos y lo vivimos intensamente, yo aún recuerdo a Feijóo diciendo, no, es que Mazón me informó puntualmente de lo que estaba sucediendo. Entonces, no sé hasta qué punto se está utilizando a Carlos Mazón como un cortafuego para que la crisis no vaya más allá.
2: Pues podría ser, efectivamente, porque lo cierto es que llama mucho la atención que, después de todo, Mazón ha seguido siendo recibido entre aplausos cada vez que ha habido un congreso del Partido Popular. Y efectivamente dimitió de presidente, pero ahí está de ahora, diputado.
3: Ahora menos, ¿eh?
2: Menos diputado.
3: Menos aplausos. Digo ahora.
2: No, perdona. Las dos, tres ahora ocasiones que hubo de congresos en los que se le invitó y acudió, fue aclamado.
3: Antes de la dimisión, me refiero.
2: No aplaudido, aclamado.
3: Antes de la dimisión.
2: Aclamado por sus compañeros del Partido Popular. Aclamado, ¿no?
0: Y
2: que me parecía que era incluso más relevante que el hecho de que siguiera ahí, porque significaba un apoyo a un líder que al menos su actuación daba que dudar, al menos, ¿no? Por eso subrayo mucho lo de aclamada.
1: Y porque había un número de víctimas de la Dana elevadísimo,
2: pues eso,
1: además.
2: Claro,
1: bastaría con una, ¿eh?
2: Claro, es que efectivamente, bastaría con una, pero es que eran más de 232, efectivamente, no quería... 32, exactamente, así es. Entonces, claro, llama mucho la atención. ¿Puede que sean cortafuegos? Podría serlo, efectivamente. Porque si él dijo que puntualmente había estado informando. Ahora bien, la crisis que se le abriría al Partido Popular sería tremenda.
4: Es que aquí, lo que comenta Cristina, no os olvidéis que Mazón dimite en noviembre de 2025, más de un año después de esta tragedia. Y cuando dimite dice, ya no puedo más, habría dimitido hace tiempo.
5: Lo digo porque viene a colación de hasta qué punto...
3: Un día clave, si me permitís, que fue el funeral de Salomé Valencia. Ese día fue un antes y un después.
6: Pero ese fue presión
4: era
6: social.
4: Imposible sostenerlo.
3: Ese día fue lo que marcó para Génova incluso el límite de...
1: Pero la cuestión antes, antes no lo había visto.
3: Yo simplemente doy el dato.
4: La cuestión es que sí, con acta de diputado, es decir, está aforado, si no tiene nada que esconder ante la justicia, la realidad es que sigue siendo aforado, tiene un trato privilegiado, que es lo que te concede los aforamientos, se está planteando la posibilidad de que sea senador por designación autonómica, es decir, seguiríamos extendiendo este escudo en el tiempo. Y es una forma también que, mientras tanto, es verdad que el Partido Popular sigue sin resolver quién será el candidato en las elecciones autonómicas. Ahora mismo no las tiene todas consigo Pérez Yorca, no sabe si va a ser el candidato. Lo lógico es que el presidente autonómico lo fuese, tampoco es que tenga mucho margen de maniobra el Partido Popular en una comunidad que... Porque es que es una de las principales y de las más pobladas de España y se debería de tomar una decisión cuanto antes.
1: Bueno, vamos a colarnos en los estudios de Radio Nacional de España para saludar a nuestros compañeros. Juanra, Lucas, muy buenos días.
7: Muy buenos días, Silvia, ¿cómo estás?
1: ¿Cómo estamos? ¿Qué tal va la mañana, Juanra?
7: Bueno, no va mal, ahora estamos hablando de pongos y de lo que no lo son. ¿Qué es un pongo? Te preguntarás, se preguntarán los...
1: Sí, la verdad que me lo he preguntado, pero he dicho, igual no estoy actualizada o lo que sea.
7: No, es una... Es una consideración personal, y si quieres hasta familiar. Cuando te regalan algo que es horroroso, dices, ¿todo dónde lo pongo? Entonces, estamos hablando con los oyentes esta mañana de pongos, de regalos que nos han gustado mucho o de regalos que no nos han gustado nada. Como los pongos o como, por ejemplo, bueno, pues aquí algunas oyentes están insistiendo en que el mejor regalo que les han hecho pues ha sido un hijo o una hija.
8: Un bombo, no un pongo.
7: Un bombo, dice Jaque Retaguada.
3: Claro, pues yo pongo un bombo.
7: Vamos a ver.
1: Pero con las ganas de reírnos que tenemos sí. Nosotros, no nos digáis eso.
7: Claro, no, pero es que es mucho peor, porque como os habéis reído, ahora voy a tener más dificultad para controlar a Taboada cada vez que estoy conectando contigo.
3: Perdón, me canso.
7: Entonces, pero sí, la verdad que nos estamos riendo, nos estamos pasando muy bien en días como hoy, que realmente es lo bueno que tiene estos tramos de la mañana en Radio Nacional de España, que con lo que tenemos encima...
1: No, pero Juan Rader, yo tengo un consejo para eliminar los pongos.
7: Dime.
1: Porque...
7: Pues yo tengo unos cuantos, y tú seguramente también.
1: No, a ver,
7: todos
1: una cosa
7: tenemos
1: clarísima,
7: pongos.
1: Yo ya tengo una edad en la que estas cosas ya no suelen pasar, porque se da una opción... Pues oye, me gusta tal, está en tal sitio, tiene este color y tiene esta referencia. Y si vas, pregunta por esta dependienta que te está esperando a ti.
7: Pero te quitas el elemento sorpresa, Silvia.
5: Es el regalo sorpresa.
1: Bueno, perdona, es que frente a un pongo yo creo que el elemento sorpresa está súper sobrevalorado.
7: O sea, tú no quieres asumir riesgos.
1: Hombre, sobre todo, vamos a ver, si tú tienes que asumir un pongo y decir... ¿Me lo pongo? Para mí, la sorpresa está súper sobrevalorada.
0: La sorpresa es que te hagan caso. En mi caso, la sorpresa es que me
1: hagan dice Marta Nebot que la sorpresa es que le hagan caso. Ya le daré también un par de truquitos a ella.
7: Oye, ¿sabes? Estoy empezando a pensar, Silvia, eso lo vemos. Hablar con realización, que vamos a hacer una cosa más amplia.
3: Que abra el plano.
7: Entramos tú y yo, abramos el plano y hacemos una segunda fase de la tertulia.
1: Me parece una... Mira,
2: estamos
1: nosotros colaboramos.
2: Aquí. Claro.
1: Que no sea por nosotros, Juanra. Buen día.
7: Vuelta. Buen día. Chao.
1: Hasta luego, se quedan ustedes aquí en La 1 con nuestros mañaneros, con Adela, con Jesús. Buenos días de nuevo.
6: Siguen informados también, muy buenos días, en el canal 24 Horas. Primera reunión entre el gobierno y Marruecos, más de mes y medio después de la entrada masiva en Ceuta.
8: Sí, será en Nueva York, en el marco de la Asamblea de Naciones Unidas. José Manuel Álvarez se reunirá con su homólogo. Un anuncio que se produce un día antes de que Marruecos celebre elecciones legislativas, fecha marcada en redes sociales para promover un nuevo asalto fronterizo. Rabat ha aumentado los controles y también el gobierno. El Ejecutivo asegura que trabaja con Marruecos y con la prensa local para disuadir a los migrantes.
9: La idea que tenemos tanto él como yo es que nos veamos y hablemos, y evidentemente el retorno de los migrantes irregulares que todavía se encuentran en Ceuta será una parte importante.
10: Y lo que me traslada es que, por supuesto, ellos van a colaborar en todo momento.
11: Pudimos empezar los triajes de los menores.
6: El gobierno asegura que desde hoy eleva 50 el número de triajes diarios en menores en Ceuta. Es el proceso administrativo imprescindible antes de tomar cualquier decisión. Mientras se tramitan los expedientes, la Moncloa plantea llevarlos a la península y el PP que sean devueltos a Marruecos. Este mediodía, el mando único, el ministro Ángel Víctor Torres, comparece en la rueda de prensa posterior al Consejo de Ministros.
8: Boicot de todas las cadenas de televisión al presidente de Estados Unidos. Dejan de retransmitir sus actos. Se solidarizan así con los tres medios a los que Trump ha prohibido la entrada de la Casa Blanca porque dice difunden noticias falsas, pero que son muy críticos con sus políticas.
6: La Bolsa de Madrid ha abierto con pérdidas, manteniendo eso sí los 19.600 puntos pendientes. Hoy estarán los mercados, y lo están haciendo durante estos días, del precio del petróleo, que tras un leve descenso hoy vuelve a repuntar. El barril de Brent de referencia en Europa se sitúa de nuevo por encima de los $100 y los mercados, como decimos, se resienten a esta hora.
8: Precisamente la subida de los carburantes ha provocado una movilización de los sindicatos agrarios que hoy se reúnen con el ministro Luis Planas. Reclaman extender las ayudas, ya que el gasóleo agrícola se ha disparado un 50% desde inicios de año.
6: Y lo que también se disparan son los precios de los hoteles, que baten récords. Anotan en agosto la mayor subida en más de un año. En concreto, un 6,3%. El precio medio supera ya ampliamente los 160 euros la noche.
8: La expectación por el eclipse de agosto también influyó en esta alta ocupación hotelera, dicen los expertos. Vamos ya con la previsión del tiempo, porque ayer supimos que este verano ha sido el más caluroso que hemos vivido jamás y también el más largo, ¿no, Andrés?
12: Sí, nos preguntábamos si esa percepción que tenemos todos era una realidad. Hemos ido a los datos, no tenemos datos de un siglo y medio, pero sí desde 1961 sabemos la temperatura media a nivel de la península ibérica, de la

0: España peninsular, y hemos hecho ese cálculo. ¿Cuándo ha empezado y cuándo ha acabado el verano? No astronómicamente, no climatológicamente, que ya saben que siempre es junio, julio y agosto, sino ¿cuándo empezó el calor y cuándo se fue? Pues bien, con estos datos, estadísticamente un poquito complicados, hemos llegado a esta conclusión y a esta gráfica. No solo hemos tenido el verano en cómputo global más caluroso de la historia, como mínimo en un siglo y medio, sino que al menos desde 1961 no encontramos un verano tan largo, y eso que todavía no ha acabado. Esta es la evolución. Por un lado, podemos ver claramente cómo desde el 61, sin trazar ninguna línea, lo vemos, pues va para arriba, es decir, cada vez tenemos un verano más largo, se alarga tanto al principio como al final, pero en el caso del 2026, y contando desde el 23 de mayo, que es cuando este año empezó el calor, hasta el 24 de septiembre, es decir, dentro de unos cuantos días, nos salen 125 días. A futuro lo podemos saber por pronóstico y probablemente el verano no acabará este próximo 24 de septiembre, sino que se alargará, ya veremos, al menos casi todo lo que queda de mes de septiembre. Pues bien, este es el récord, 125 días, y el récord anterior no está muy lejos, es de 2023. En esa ocasión tuvimos 114 días y el verano duró hasta el 5 de octubre. Es el año 2023 cuando el verano, digamos que acabó más en acabar. Este año probablemente acabaría antes, pero en el cómputo global, como empezó antes, insistimos, estamos ante este 2026 histórico, tanto en cuanto a temperaturas absolutas como también en cuanto a duración de las temperaturas altas. Mañana, ya saben, empieza el otoño astronómicamente. Será a las 2 de la mañana, 2 y 5 concretamente, hora peninsular, y el panorama, pues bueno, básicamente lo que estamos contando. El verano no afloja, ni mucho menos. Evolución de las temperaturas en Badajoz, evolución de las temperaturas en Sevilla, da igual dónde lo cojamos, las temperaturas de momento se mantienen altísimas en este, insisto, verano histórico.
1: ¿Y hasta cuándo? Esa es la pregunta. Decías que por lo menos todo lo que queda de mes de septiembre. ¿Esas son las previsiones?
0: Esas son más o menos las previsiones, con la esperanza de que a partir de inicios de octubre la situación cambie. Por ahora, seguimos con ese encefalograma plano, con ese anticiclón, con ese escudo que mantiene a raya, muy lejos de nosotros, a las borrascas que circulan hacia el norte, con ese aire cálido y con esas temperaturas que siguen marcando la pauta. De hecho, hoy todavía pueden subir algo en el sur peninsular y en Canarias. Bajan de forma muy leve en el norte peninsular. Máximas de hoy, otra vez, por encima de los 30 en casi todo el país y por encima de los 35 en el sur de Galicia, en áreas de Extremadura, Castilla-La Mancha, incluso en el Valle del Guadalquivir, hasta 37 esta tarde en Córdoba. Tenemos avisos por calor en Fuerteventura, en el sur de Gran Canaria, en el norte de Cáceres y en áreas también de Galicia, donde la jornada de ayer fue espectacularmente calurosa y soleada. De hecho, hoy vamos a seguir con lo mismo, con sol. Donde vamos a tener más nubes es en Canarias. Puede llover incluso un poquito en el norte de la isla de Tenerife, pero será, insisto, pues básicamente la excepción que confirma la regla. En el resto, sol que se mantiene mañana con temperaturas prácticamente idénticas, incluso más altas. Mañana podríamos empezar el otoño acariciando los 40 en Extremadura, y como ven, pues jueves con temperaturas un poquito más altas, viernes también con sol y sin lluvia en ningún punto del país, y el sábado con más nubes por el norte, pero también todavía con este tiempo totalmente seco y soleado.
2: Bueno, estamos hartos ya de este largo verano, pero cuando venga el frío ya nos quejaremos.
0: Nos quejaremos de todo y rápido, además. El primer día de frío ya estaremos diciendo qué bien se está en verano.
2: Totalmente, gracias Andrés.
0: Adiós, hasta mañana. Hasta luego.
1: Echaremos de menos esas temperaturas récord, y hablando de récord, atentos a lo que acaba de conseguir una niña china de tan solo 6 años. Es la más rápida del mundo en resolver el cubo de Rubik. Lo ha conseguido en 4,27 segundos. Acaba de batir el récord no una, sino dos veces en 3 días de competición. Lian empezó a resolver el cubo como un juego, pero ahora entrena entre 2 y 3 horas cada día. Y atención, porque domina ya más de 1.300 algoritmos.
2: La portavoz de Vox en el Congreso comparece ahora en la sala de prensa.
3: Nuestra nacionalidad. Nosotros ya hemos registrado un escrito dirigido a la mesa de la Comisión de Educación para que acuerde la inadmisión a trámite de esta enmienda, primeramente por una cuestión formal, porque excede de forma manifiesta el objeto de la iniciativa original. Y también exigimos a la mesa que nos entregue los informes de los letrados de la Cámara que hayan emitido en relación con la admisión o inadmisión a trámite de esta enmienda, mientras a Vox se le deniega sistemáticamente

0: portavoz. Quería seguir con el tema de Begoña Gómez. Ayer desde el Gobierno se apuntaba que el jurado podría tener alguna opinión preconcebida sobre el caso al tratarse de un caso mediático, ¿no? Se apuntaba eso, lo apuntaba una ministra. ¿Está garantizada la imparcialidad en este caso? Gracias.
1: Bueno, si no recuerdo mal, la ley del Tribunal del Jurado la introdujo el Partido Socialista. Entonces, además, ellos se han mostrado también muy, muy satisfechos con esa posibilidad de que exista un tribunal del jurado, si no me falla la memoria. Pero si me fallara, el Partido Socialista, pues también se ha mostrado, cuando le ha convenido, muy favorable a los tribunales del jurado. Pero lo mejor que podía haber hecho el Partido Socialista, y en este caso el presidente y su mujer, era estarse quieto. Si el Partido Socialista se queja constantemente de la acción judicial, lo mejor que pueden hacer es dejar de delinquir, porque le quedan pocos artículos del Código Penal por tocar. Entonces, este es un consejo que le damos desde aquí al Partido Socialista, que dejen de delinquir y así pues dejarán de quejarse de la acción de los jueces. Pero es el procedimiento que establece la ley. Y aquí la mujer del presidente del Gobierno se ha aprovechado de su condición para la realización de determinados negocios. A nosotros nos hace mucha gracia cuando el Partido Socialista dice que se le persigue por ser la mujer del presidente del Gobierno. Parece ser que se están enterando ahora de en qué consiste el delito de tráfico de influencias, porque es evidente que si la mujer del presidente del Gobierno no lo fuera, el rector de la Complutense no hubiera ido a su casa y no se hubiera reunido con determinados presidentes de empresas públicas, que son a través de los cuales se han hecho todos estos negocios que ahora mismo están bajo sospecha. Entonces, eso que dice el Partido Socialista del Tribunal del Jurado es absolutamente, huelga absolutamente. Es lo de menos. Aquí el caso está en que el Partido Socialista tiene graves problemas en cuanto a los casos de corrupción que han perpetrado el círculo más íntimo del presidente del Gobierno y que este es el cauce que establece la ley. Y si les molesta, que dejen de delinquir.
2: Hola, portavoz, buenos días. Preguntarle además su opinión por Zapatero. Ya sabe que le ha dado el juez varios días. Dos creo que quedan ya a partir de hoy, para que explique el origen de sus joyas. No sé si será capaz de explicar lo que piensa usted. Y sobre Ceuta, el famoso reparto de los menores a los que apunta al menos la ministra Sira Rego, no sé si hay alguna posibilidad de que las comunidades de las que gobiernan ustedes con el Partido Popular pudiesen aceptar una acogida, no sé si al menos temporal, de esos menores.
1: Bueno, muchas gracias. Vamos a decir una cosa para que quede bien clara de ahora en adelante. Aquí el único culpable del reparto, que es como denominan a la colaboración con las mafias que trafican con personas, el único responsable del tráfico institucionalizado de menores es el Gobierno del Partido Socialista y su socio, en colaboración con el Gobierno de Marruecos, que es el que está permitiendo también todo esto. Vox se opone frontal y rotundamente al tráfico de personas que está perpetrando el Gobierno de España, llamando reparto a secuestrar a los menores y arrebatarlos de sus padres y de sus países. Donde Vox está gobernando, se está recurriendo judicial y administrativamente cada petición de acogida. Se están cortando todas las partidas presupuestarias que iban dirigidas a las paguitas que estaban recibiendo estas personas, como por ejemplo los subsidios por desempleo, que por cierto también fue una de las primeras iniciativas que presentamos en esta legislatura aquí en el Congreso de los Diputados. Donde Vox está gobernando, se le está cortando el grifo a todas las ONGs que están colaborando con el tráfico de personas y se están realizando las pruebas de edad que antes no se realizaban, hasta que no ha llegado Vox a esos gobiernos regionales, para saber verdaderamente si son menores o no. Porque la mayoría, ya le aseguro yo, que no lo son. Y todos tenemos ojos en la cara y todos sabemos lo que está pasando, tanto en Ceuta como en aquellos municipios donde se decide instalar un centro de menores. Y lo que sucede después, cuando estas personas se quedan en la calle. Así que aquí el único responsable es el Gobierno, que además está utilizando a su fiscalía, la misma que tiene al primer fiscal general del Estado condenado precisamente por servir a los intereses del Gobierno, para imponer ese secuestro institucionalizado de menores.

0: Que quede claro de ahora en adelante, Vox es el único partido que se está oponiendo con toda la fuerza que nos da la ley y con todas las posibilidades que tenemos desde nuestra fuerza parlamentaria para impedir este secuestro institucionalizado de menores. Y en cuanto a lo de Zapatero, el expresidente dijo hace ya 3 meses que en 10 días como mucho iba a declarar el origen de las joyas. Pues ya está bien la broma, evidentemente. Zapatero tiene que demostrar el origen de esas joyas. Y si no lo demuestra, pues caerá sobre él todo el peso de la ley. Así es como lo esperamos. Pero claro, es que aquí tenemos un gobierno que tiene a su mujer, al presidente del gobierno, con su mujer imputada, con su hermano condenado, con sus cloacas, mandando a narcotraficantes que vayan a amedrentar a las magistradas. O sea, este es el gobierno, con un expresidente del gobierno del Partido Socialista que está a punto de sentarse en el banquillo para ser juzgado, con sus 2 hijas imputadas y con una parte del territorio español invadido. Es que aquí estamos hablando ya de estas cosas como el que habla, pues eso, de la inflación. Nada de lo que está pasando es normal. Pero los españoles pueden tener muy clara una cosa, que Vox va a utilizar todas las herramientas jurídicas e institucionales para traer la verdadera alternativa a España y para desterrar a todos estos sinvergüenzas que se están aprovechando de los españoles de la vida política por muchos años. Por eso hay que hacer una oposición total y frontal, mayor que las amenazas que dirige el presidente del gobierno contra los jueces, contra ustedes también, contra los periodistas y contra todos los ciudadanos que disienten de la mafia socialista.
1: ¿Qué tal? Buenos días. Ayer Santiago Abascal volvió a insistir en la activación del artículo 102. También se refirió a que la votación es secreta y que eso podría desembocar en que algún diputado, como es secreta, podría apoyar la activación del artículo 102. Me gustaría saber si ustedes como grupo parlamentario han hablado con el Partido Popular o han hablado con otro grupo para la posibilidad de, no sé, recabar los apoyos para la activación de ese artículo.
0: Bueno, nosotros ya lo hemos dicho públicamente. Y creemos que más allá de eso, pues tampoco hace falta más comunicación. Es decir, estamos en un momento en el que las siglas de los partidos deberían ser lo último. Estamos hablando de España, del futuro de España, y esto debería preocupar a cualquier político, sea del signo político que sea. Nosotros hemos lanzado esa iniciativa, tenemos a 33 diputados dispuestos a firmarla. Creemos que el hecho de que sea una votación secreta y a puerta cerrada podría propiciar que mucha gente que está desencantada con este gobierno o que no comparte los postulados de este gobierno, tanto de una forma más manifiesta como quizá más secreta, podrían también dar su firma o su voto. Y creemos que lo que hay que hacer en este momento, al margen de las posibilidades reales que tengamos, porque las cosas muchas veces no se hacen pensando en la aritmética o en los números, se hacen porque es lo correcto. Y nosotros lo hacemos porque pensamos que es lo que tenemos que hacer, porque tenemos una responsabilidad y un compromiso con todos los españoles. Y para que nunca se pueda decir, además, que nosotros no hicimos todo lo que estaba en nuestra mano para tratar de echar a este gobierno que tanto daño está haciendo a los españoles. Otros no podrán hacer lo mismo. Nosotros lanzamos esa iniciativa y esperamos que sea recogida por el resto de partidos. Y quien tenga un verdadero interés, ya verán cómo se pone en contacto con nosotros, pero nosotros ya más claros no podemos ser. Tenemos la comunicación cotidiana que se puede tener, la normal, dentro del Parlamento, pero más allá de eso, pues también ellos tendrán que demostrar qué es lo que les mueve verdaderamente, dando ese paso.
1: Entonces, ¿el Partido Popular no se ha puesto en contacto con vosotros?
0: De momento no. De momento no.
2: Quería insistir con el reparto de menores. ¿Usted reconoce que en las comunidades donde están gobernando con el Partido Popular se están recibiendo menores previos que entraron a Ceuta antes del 31 de julio y que están obligados a hacerlo por ley? ¿Reconocen que están recibiendo menores porque la ley les obliga? ¿Qué le parece que Pedro Sánchez no vaya a ir a la recepción que Trump hace en las Asambleas Generales de la ONU, alega motivos de agenda? Gracias.
0: Bueno, a nosotros nos importa bien poco que Sánchez vaya o no vaya en Nueva York, a donde sea. A nosotros lo que nos importa es que acuda ya de una vez por todas al Congreso a dar verdaderamente las explicaciones en lugar de escurrir el bulto, que es lo que lleva haciendo durante toda la legislatura, y si no lo hace, porque ya ha demostrado sobradamente que no lo quiere hacer, que no se preocupe el señor Sánchez, que vamos a hacer todo lo posible para que lo explique delante de un juez. A ver si se calla también como hizo delante del juez cuando le tomaron declaración en la Moncloa. Así que a nosotros eso, la verdad, que ahora mismo es lo de menos. Y creo que para los españoles también. Los españoles merecen explicaciones y merecen que este Gobierno se aparte. Todo lo que no sea la dimisión en bloque y la asunción de la responsabilidad penal del presidente del Gobierno ante el Supremo sobra completamente. Que venga a España, que deje de esconderse como un cobarde, que es lo que hace, y que venga aquí a dar la cara, en lugar de irse a Nueva York a hacer sus numeritos para alzarse como la punta de lanza de la izquierda en Europa, que es lo que pretende. Y en cuanto a la primera pregunta, nosotros ya sabemos sobradamente cuál es la intención de esas verdaderas preguntas. Ustedes quieren sacar el titular de que Vox está de acuerdo con ese reparto de menores. Y eso es lo que llevan buscando desde hace ya varios días, además. Pero nosotros lo que no podemos permitir tampoco es que se falte a la verdad. Y yo lo he dicho aquí al inicio de esta rueda de prensa. Es el Gobierno y la Fiscalía General del Estado, la cúpula politizada, los mandos políticos dentro de la Fiscalía General del Estado del Gobierno, los que están imponiendo a los españoles que tengan que soportar en las calles de sus municipios o de sus ciudades a estos menores que están secuestrados por el Gobierno de España, porque esto es un secuestro institucionalizado. Entonces, lo que no es justo es que a esos municipios se les exija más responsabilidad que al mismo Gobierno que está propiciando el reparto ilegal, ese secuestro institucionalizado de menores. Porque la fuerza de un municipio comparada con la de la Administración General del Estado, pues aquí todos sabemos muy bien cuál es. Aquí todos sabemos muy bien cuáles son las competencias de cada uno y cuáles son las intenciones de cada uno. Entonces, a nosotros no nos van a decir que nosotros queremos acoger a estas personas porque es mentira. Y de hecho ya le he relatado lo que estamos haciendo en cada uno de esos gobiernos regionales. Exigir las pruebas de edad, recurrir judicial y administrativamente cada petición de acogida que no se hacía, exigir las pruebas de edad y hacerlas que no se hacían, cortarle el grifo a las ONGs y a todos estos menores que una vez cumplen los 18 años reciben una paga y un subsidio por desempleo, por ejemplo, que también denunciamos aquí al inicio de la legislatura y que no se hacía. Con lo cual, decir que Vox quiere acoger a estos inmigrantes es faltar a la verdad, de una forma bastante burda, pervirtiendo el mensaje que nosotros llevamos diciendo desde el principio. Así que no lo van a conseguir, porque aquí el único responsable es el Gobierno y sus mandos politizados dentro de la Fiscalía General del Estado. Ya está bien de intentar hacerle lo blanco-negro a la gente.
3: La rueda de prensa de la portavoz de Vox en el Congreso sobre varios asuntos de la actualidad, también sobre Ceuta, y en este caso le han preguntado más de una vez por el reparto de los menores en las comunidades autónomas donde gobierna el partido de Santiago Abascal con el PP.
4: Pues vamos a comenzar en directo en Ceuta, echando un primer vistazo a la situación en torno a las fronteras de Marruecos, porque mañana se celebran elecciones legislativas en el país y por redes sociales circula una nueva convocatoria para cruzar la frontera.
3: Sí, tanto el Gobierno español como Rabat han reforzado la seguridad en la frontera de Ceuta y Melilla. Como decía Cristina, nos vamos ahí en directo con Sara Vázquez. Sara, ¿qué tal? Buenos días.
5: Buenos días. Sí, Álvarez asegura que Marruecos colabora para prevenir una posible nueva entrada masiva que, como decís, estaría convocada para mañana, aprovechando las elecciones legislativas en Marruecos. Se llama a tratar de utilizar esa distracción o ese trabajo de las fuerzas de seguridad marroquíes para velar por la seguridad de esos comicios para intentar una nueva entrada masiva. Por su parte, el ministro del Interior, Fernando Grande Marlaska, asegura que la frontera se ha reforzado también por el lado español con agentes de los grupos de los GRS de la Guardia Civil. Marlaska afirma, además, que existe un importante dispositivo de información e inteligencia monitorizando esos mensajes en redes sociales para evaluarlos y prevenir que pueda repetirse una situación parecida a la de finales del pasado mes de julio. Además, la Embajada Española en Marruecos ha difundido una campaña informativa en redes sociales en la que advierte de que muchas de las personas podrían verse movidas a intentar una entrada a Ceuta debido a bulos. Informa esa campaña de que quienes accedan de manera irregular no tendrán derecho a pasar a la península, tampoco a circular libremente por la Unión Europea ni a permanecer en territorio español.
4: Sara, sigue preocupando la situación de los menores después de la entrada masiva. Se calcula que hay entre 500 y 700 que siguen malviviendo en las calles de la ciudad autónoma. El gobierno ya ha anunciado que va a acelerar los triajes.
5: Sí, el ministro del Interior ha asegurado que a partir de hoy podrán filiarse a hasta 50 menores al día. Continúan, como decís, entre 500 y 700, según Marlaska, que deambulan por las calles, duermen donde pueden, muchos en campamentos como este asentamiento improvisado con chabolas en la playa del Trampolín. Para la filiación de esos niños se han reforzado los efectivos de Policía Nacional y también de Extranjería. La ministra de Juventud e Infancia, Sira Rego, insiste en defender que se traslade a los niños y las niñas a la península para darles acogida allí y también liberar espacio aquí en la ciudad autónoma, mientras que el presidente ceutí, Juan Jesús Vivas, asegura que hay un cambio de discurso por parte de Sira Rego, ya que al principio defendía que la primera opción tenía que ser siempre la reagrupación familiar. Mientras tanto, por el momento son 2.400 los menores filiados aquí en Ceuta, incluidos los que ya se encontraban en la ciudad autónoma antes de la entrada masiva.
6: Decenas de menores buscan cualquier salida. Se acercan cada día a los centros, a comisarías.
7: Fuera, fuera, fuera.
6: Pese a que se ha filiado a unos 1.700, cientos siguen sin estarlo. No les queda más remedio que dormir a la intemperie. El gobierno ha anunciado que refuerzan los triajes.
8: Se van a elevar a 50 cada día en el caso de los menores.
6: Son necesarios para promover las repatriaciones, la reagrupación familiar. La ministra de Infancia cree que la mayoría no desea volver.
9: Se van a quedar. Claro, porque hay una ley que les protege.
6: Esto ha vuelto a enfrentar a los gobiernos central y ceutí. Vivas acusa a la ministra de haber cambiado su postura frente a los menores.
10: La ministra estaba de acuerdo en que la prioridad consistía en el reagrupamiento familiar.
6: Un pulso político que de momento no ayuda a resolver la situación de los menores en Ceuta.
3: La noche ha dejado en Ceuta varios incidentes. Una mujer ha sido detenida por apuñalar a otra en las tiendas que hay instaladas en la hípica. Además, la policía ha tenido que intervenir en el asentamiento de Loma Colmenar y también en un piso patera de la ciudad. Hay dos detenidos, entre ellos la dueña del piso, que mañana pasarán a disposición judicial. En la vivienda había una docena de migrantes.
4: Preocupa el aumento de la tensión allí y más después de la agresión al coche de una diputada ceutí por la llegada de una ONG de Pamplona. De hecho, este colectivo denuncia amenazas de muerte en redes sociales. Esta mañana el único detenido ha quedado en libertad con cargos.
11: Acaban de reventar el coche por atrás.
12: La voz es la del activista Rafael Borrego. Viajaba en este coche atacado junto a la diputada de Ceuta ya, Julia Ferreras, y la abogada experta en derechos humanos, Sofía Casanovas. Los confunden con miembros de una ONG de Pamplona que los atacantes consideran radical.
13: ¡Mate uno! ¡Mira, mate uno!
14: Ayer casi nos matan. Literalmente casi nos matan.
13: ¡Y esa otra!
15: ¡Que no somos nosotros, que os habéis confundido! ¡Coño, por favor, que somos de Ceuta!
16: Creo que ya son demasiadas agresiones bajo el halo de la confusión o intentando justificarlo a través de una confusión. Una escalada de odio que llevamos semanas pidiendo frenar y que se traduce en situaciones como las que vivimos, por desgracia, ayer.
17: Solo era odio y nos querían matar, literalmente. Es que pensamos que íbamos a morir. ¡Joder!
12: Consiguieron salir del tumulto cuando un policía se pone al volante. Sánchez ha escrito en redes un mensaje en el que destaca que la violencia no es el camino y manda su apoyo a los agredidos y a las ONGs que trabajan en la ciudad autónoma. Los partidos han condenado la agresión, aunque con acusaciones mutuas.
18: Condenar absolutamente esta salvajada es absolutamente inaceptable. Y cuando un diputado, y no cualquiera, es capaz de decir en el Congreso o en una opinión pública que hay que ir a cazar al inmigrante, está lanzando un mensaje de odio.
19: Nosotros condenamos siempre toda la violencia. ¿Quién es el responsable de que se haya generado una espiral de violencia? Pedro Sánchez.
12: los socios de gobierno exigen firmeza al PP.
7: Pero yo le pido al señor Feijóo que salga con toda claridad, a condenar la violencia.
20: No es firme condena. En democracia la violencia no tiene cabida. No hay ninguna causa, ninguna discrepancia, ninguna protesta que pueda justificar un acto de violencia.
12: El presidente ceutí...

0: Añade un matiz más.
1: Nosotros condenamos la violencia, venga de donde venga.
0: Y la ONG de Pamplona, por la que iban los atacantes, recuerda que su nombre se traduce como derecho a un techo y denuncia el acoso a sus activistas.
2: Y decimos por seguridad porque han recibido amenazas de muerte. Se las está señalando públicamente como proetarras.
0: Añaden que seguirán con su labor de apoyo pese a las amenazas y el señalamiento que están sufriendo.
3: El ministro Álvarez se reunirá con su homólogo marroquí en Nueva York en el marco de la Asamblea de Naciones Unidas. Será el primer encuentro tras la crisis migratoria del 30 de julio, asegura Álvarez, que mantienen un contacto casi a diario, pero que aprovecharán esta reunión en persona, aún sin fecha, para conversar de forma más serena.
4: La idea que tenemos tanto él como yo es que nos veamos y hablemos, y evidentemente el retorno de los migrantes irregulares que todavía se encuentran en Ceuta será una parte importante.
5: Y él lo que me traslada es que, por supuesto, ellos van a colaborar en todo momento.
6: Por primera vez, Álvarez y su homólogo marroquí tratarán cara a cara en una reunión lo ocurrido a finales de julio en Ceuta. Hasta ahora, el contacto había sido casi a diario y por teléfono, pero la Asamblea General de Naciones Unidas propicia este encuentro en el que, según avanza el ministro, hablarán del retorno de los migrantes, también de los menores. Exteriores asegura que Rabat, las conversaciones que están manteniendo, lo que traslada es que van a colaborar, aunque llegado el momento ya se verá, puntualizan fuentes diplomáticas. Ante las informaciones de un nuevo salto, mañana 23 de septiembre el gobierno ha activado todos los mecanismos, pero no cree que el seguimiento en las redes sociales sea mayoritario. Hoy Sánchez dará plantón a Trump en la recepción que va a ofrecer al resto de líderes. Moncloa alega razones de agenda, pero en el programa oficial el presidente a la hora del evento no tiene ningún acto.
7: Nueva York vuelve a ser el centro de la diplomacia mundial. Cerca de 130 líderes se reúnen estos días en Naciones Unidas, donde arranca el debate de la Asamblea General. Entre los primeros en tomar la palabra estará Donald Trump, que interviene después de Brasil en la jornada inaugural. Y en paralelo a los discursos hay decenas de reuniones, encuentros bilaterales y conversaciones de pasillo que históricamente han servido incluso para desbloquear conflictos. Esta Asamblea General llega además en un momento delicado para Naciones Unidas, con varias guerras abiertas, profundas divisiones entre las grandes potencias y una administración Trump que ha vuelto a poner en cuestión el multilateralismo.
8: La utilidad de la ONU está cada vez más en entredicho. La inoperancia para acabar con las guerras en Ucrania y Oriente Medio, el poder de veto o la retirada o incumplimiento de tratados por parte de mandatarios como Trump y Netanyahu hacen que la mayor cita de la diplomacia mundial quede diluida. Las reuniones bilaterales y conversaciones de pasillo son, si cabe, más clave para acercar posturas al margen del plenario. Así, esta semana Trump se reunirá en Washington con Xi Jinping, que no asiste a la cumbre, y mantendrá un encuentro informal con Delcy Rodríguez, justo cuando la opositora María Corina Machado considera su inminente regreso a Venezuela.
9: ¡Elecciones limpias y libres!
8: Tampoco va Putin, pero el jefe de la diplomacia estadounidense, Marco Rubio, tratará de negociar con el ruso Lavrov el fin de la guerra de Ucrania, también al margen de la agenda.
10: Las bases de cohetes en Cuba.
8: Así se negoció la desescalada de la crisis de los misiles en Cuba, una reunión clandestina, histórica, entre Robert Kennedy, hermano del entonces presidente estadounidense, y el embajador soviético. Encuentros más flexibles, cercanos, que proporcionan tender puentes y que allanan el camino a una solución. La buscaba Zelensky, sentado cara a cara frente a Trump en el funeral del Papa Francisco. También los corrillos informales del Brexit o la COP21, con el Acuerdo de París como resultado, son ejemplos de diplomacia de pasillo.
11: Precisamente, de camino a Nueva York, conocía al presidente del gobierno la decisión del juez Peinado de enviar a juicio oral a su esposa, Begoña Gómez. Se sentará en el banquillo acusada de dos delitos: malversación y tráfico de influencias. El magistrado culmina así una polémica instrucción a solo 6 días de jubilarse. Una instrucción que ha recibido quejas del Consejo General del Poder Judicial. La Audiencia Provincial la ha reconducido en varias ocasiones, pero finalmente Gómez irá a juicio, aunque todavía sin fecha. Desde el Gobierno hablan de cacería, desde el Partido Popular defienden que los jueces hacen su trabajo.
10: En el gobierno se preguntan si hay algún ciudadano español que forme parte de un jurado popular que sea capaz de mostrarse imparcial y no estar contaminado ante un asunto que ha ocupado tantas horas del debate público. Fuentes del gobierno califican la instrucción como arbitraria e injusta. Dicen además que responde a una persecución judicial contra Begoña Gómez por ser la mujer del presidente del gobierno. También consideran intolerable que el auto se haya publicado coincidiendo con un viaje internacional del presidente del gobierno. Recordamos también que Pedro Sánchez ha recibido la noticia durante su vuelo a Nueva York y todavía no se ha pronunciado. Se espera que lo haga en las próximas horas. Varias voces del Ejecutivo dicen que la inocencia de Begoña Gómez ha quedado demostrada y que volverá a quedar probada en el juicio ante el jurado popular. Dicen que el juez Peinado ha llegado demasiado lejos con una instrucción que consideran inquisitoria.
12: Bueno, yo creo que ha habido momentos en que le ha corregido, pero yo he echado en falta que órganos de recurso, porque tiene que haber equilibrio en la justicia, tiene que haber órganos de recurso, deberían haberle parado los pies antes de tiempo, antes de haber llegado donde ha llegado, antes de haber creado una causa donde ha hecho una instrucción verdaderamente lamentable, donde desde luego ha ido a lo que ha ido, una causa política.
13: Se condenan asesinatos o atentados, dicen en el PP, pero no la apertura de juicio oral a la mujer de tu jefe. Miguel Tellado, el número 2 del PP en X, ya preveía ayer un recrudecimiento de los ataques del gobierno y del PSOE a los jueces, unos jueces que insisten desde el PP, solo hacen su trabajo, no se dedican a perseguir al gobierno, sino a aplicar la ley. Y recuerdan al Ejecutivo, tras salir en defensa de Begoña Gómez, que la culpabilidad o la inocencia no la dictan ellos, sino los tribunales. Además, fuentes de Génova aseguran que esto es solo el inicio del calvario judicial que le espera a Sánchez. Dicen que no queda banquillo para tanto encausado de su entorno. Recuerdan también esa reactivación de la causa contra Zapatero y aseguran que el presidente del gobierno lo va a pagar también en las urnas, que los españoles van a castigar al gobierno, dicen, más corrupto de la democracia.
14: El Partido Socialista ha publicado un tuit diciendo que Begoña, la mujer de Pedro Sánchez, es inocente. Ya es el colmo. Al final lo que se han hecho ha sido convertir el Partido Socialista en el Partido Sanchista y poner todo el partido, ya no solo al servicio y en la defensa del secretario general, sino al servicio y en la defensa de la mujer de Pedro Sánchez.
3: Una noticia que hoy va a seguir dejando reacciones. Desde Podemos denuncian que la democracia está en peligro.
15: La democracia es una cosa básica, que ahora mismo está en riesgo. Pues a lo mejor sí tenemos que actuar, porque si no, es una y otra vez sobre lo mismo, el cuento de nunca acabar. En política las cosas tienen que tener consecuencias. Si algo no funciona, hay que arreglarlo. Parece que el sistema judicial en nuestro país tiene algunas cosillas que arreglar.
16: Seguramente Pedro Sánchez se está arrepintiendo de haber dicho que democratizar la justicia y abordar el problema de los jueces en España no era una prioridad para la izquierda y para la democracia.
11: Ya saben que el juez Calama ha citado a declarar como investigadas a las hijas del expresidente Zapatero. Sobre este asunto también se está hablando hoy en el Congreso. Se refería de este modo Ione Belarra.
16: Es un caso que pinta fatal, pinta muy mal y me parece que no augura nada bueno porque las informaciones que se conocen son muy, muy preocupantes.
3: En esa entrevista en Radio Nacional de España, Irene Montero le han preguntado también por el futuro de los partidos a la izquierda del Partido Socialista y su liderazgo y contestaba lo siguiente.
15: Necesitamos unas primarias abiertas y que pueda participar todo el mundo y hacer reset de alguna manera. La gente quiere vivir bien y ahora mismo la gente no vive bien. Aunque cumpla con las normas, no le da para vivir. Y por tanto, sí, creo que hay ganas, muchas ganas, y que lo que hace falta es que seamos capaces de movilizar esa energía.
11: Hoy hay pleno en el Congreso donde está prevista una concentración de pensionistas. Reclaman que se les retire la penalización a aquellos con 40 o más años cotizados que tuvieron que prejubilarse.
17: La regulación actual sobre pensiones contempla penalizaciones para quienes se jubilan de manera anticipada. Actualmente hay que haber cotizado 38 años y 3 meses para acceder a la pensión completa, pero a 900.000 personas que superan ese umbral de cotización, cada mes se les reduce su pensión por haberse retirado antes de la edad de jubilación.
18: En concreto, yo empecé a trabajar con 14 años. Me fui al paro y había cotizado 47 años. pero por haber adelantado la jubilación me castigan con un 24% mi pensión para toda la vida.
17: Para quienes han cotizado al menos 38 años y medio, en el caso de la jubilación forzosa, la penalización oscila entre el 0,5% y el 28%, en función de los años totales cotizados y el número de meses con el que se haya producido la jubilación anticipada.

0: En el caso de la voluntaria, la penalización está entre el 2,81% y el 19%. El argumento a favor de estas penalizaciones es que al haberse retirado antes de tiempo, los jubilados recibirán la pensión durante más años, pero los afectados argumentan que lo compensan con haber cotizado desde una edad más temprana.
1: Que es injusto que no se nos ponga y se actualice la pensión con el 100%, por lo menos cuando se llega a la edad reglamentaria de jubilación.
0: Hasta ahora, el gobierno ha rechazado la reforma al argumentar que tendría un coste de más de 3.300 millones de euros. Este martes, el Congreso votará una proposición de ley de Podemos para que quienes tengan 40 años cotizados no sean penalizados. A la misma hora de la votación, está prevista una concentración ante el Congreso para pedir su aprobación.
2: Encuentro hoy en el Ministerio de Agricultura, tras las movilizaciones anunciadas por los sindicatos agrarios por la escalada del precio de los carburantes, reclaman al ministro Planas que el Ejecutivo amplíe las ayudas.
3: En los mercados el petróleo sigue siendo protagonista. Hoy el de Brent vuelve a escalar por encima de los 100 dólares el barril. Judy García.
4: ¿Qué tal? Buenos días. Pues así era hace unos minutos, pero ya saben cómo son los mercados, que cambia de un momento para otro. Y estamos viendo cómo el precio del petróleo se acaba de girar a la baja. Si estaba subiendo hace unos minutos más de un 1%, ahora vuelve a bajar de las tres cifras. Ayer llegó a descender hasta los 99 dólares y en estos momentos lo estamos viendo cotizar en los 98. Esto podría responder a algunas informaciones que recogen algunas agencias internacionales sobre que Irán habría lanzado una propuesta a Estados Unidos para reabrir el estrecho de Hormuz. Sea así o no, lo cierto es que todo va a estar muy condicionado a lo que pase en la Asamblea General de la ONU con ese encuentro supuestamente que podrían mantener el presidente estadounidense y el presidente iraní. Y lo cierto es que este cambio en el precio del petróleo pues ha tenido su reacción inmediata en las bolsas. Las bolsas que estaban en negativo, todas ellas teñidas de rojo, aunque con caídas contenidas, pues a esta hora se giran al alza al ver que el petróleo vuelve a aflojar. El IBEX 35, que ayer tuvo una buena jornada, pues a esta hora lo estamos viendo con subidas ya del 0,37%, 19.797 puntos. Y lo mismo pasa con el resto de bolsas que están moviéndose con el signo positivo delante. Miramos también a las tecnológicas, otras de las grandes protagonistas de las últimas horas. Ayer volvieron a brillar con fuerza, volvieron a ser el motor que impulsan a la renta variable y vimos cómo el Nasdaq consiguió revalidar máximos históricos con Meta, el antiguo Facebook, disparándose un 11% por la buena acogida que ha tenido su agente de inteligencia artificial, Muse, que se coloca ya entre las más descargadas dentro de la App Store de Apple en los Estados Unidos. Y último vistazo para el Bitcoin, que ha tomado carrerilla en las últimas horas también. A esta hora lo vemos con un leve recorte, pero su cotización ha llegado a sobrepasar los 86 mil dólares.
2: Se disparan también los precios de los hoteles, que baten récord en el mes de agosto. Anotaron, de hecho, el mes pasado la mayor subida en más de un año, un 6,3%. El precio medio de una habitación supera los 160 euros la noche. También influyó la alta ocupación debido al eclipse solar que se puede disfrutar en nuestro país a mediados de mes.
3: Decenas de miles de trabajadores del sector del automóvil se han movilizado en diferentes ciudades de Alemania para defender sus empleos. Volkswagen, Mercedes o BMW han anunciado planes de hasta 150.000 despidos, lo han explicado los sindicatos. El sector vive una situación de crisis agravada por la baja demanda interna, los aranceles de Trump y la competencia china.
2: Y esa competencia es feroz. El gobierno chino ha hecho del vehículo eléctrico su principal herramienta de desarrollo económico.
5: Lo que está llamado a ser el futuro de la automoción en China es presente. Ya se venden casi el doble de coches eléctricos o híbridos que de gasolina y esa tendencia se acelera. Los vehículos de nueva energía actuales tienen un rendimiento muy alto respecto al coste y el gobierno también da subsidios, nos dice este cliente.
6: En agosto se vendieron en China más de 1 millón de vehículos de nueva energía frente a 540.000 de combustión. China pisa el acelerador en su transición hacia la electrificación.
5: La apuesta es estratégica. Este país lidera la fabricación y venta de vehículos enchufables y de baterías, con ayudas al sector y a los clientes. Lo que más preocupa, ¿dónde recargarlo? En Pekín hay una estación de carga cada 3 kilómetros, en las autopistas una cada 100. Y en comunidades pequeñas, 5 o más propietarios de coches BYD pueden solicitar una estación de carga rápida, nos cuenta Wang Lei, gerente del concesionario. La guerra en Irán ha dado un último impulso. La subida de los carburantes hace que muchos conductores se pasen al coche eléctrico. Si lo cambio, gastaré al mes solo 200 o 300 yuanes, 10 veces menos que con gasolina. Es incomparable. Mejoramos el clima y reducimos la contaminación, nos explica el señor Ma. Una transición en la que China ha adelantado a los demás países.
3: Las principales cadenas de televisión de Estados Unidos han decidido plantar a Trump después de que vetara el acceso a la Casa Blanca de medios como la CNN. Como en tantas otras decisiones polémicas de Trump, el asunto se dirimirá en los tribunales.
7: El viernes Donald Trump prohibió la entrada en la Casa Blanca a los periodistas de 3 importantes medios de comunicación, entre ellos la cadena de televisión CNN, les retiró las acreditaciones y hoy esos 3 medios han demandado a Donald Trump. Creen que el presidente está violando la Constitución, la primera enmienda, la que protege la libertad de prensa. Pero Trump no ha hecho más que redoblar sus acusaciones. El viernes, cuando los vetó, dejó claro que no le gusta cuando escriben historias negativas sobre él. Hoy dice además que se coordinan para publicar noticias falsas y que esto es un asunto de seguridad nacional. Al margen de lo que pasa en los tribunales, aquí están protestando hoy las 5 grandes televisiones, incluida Fox News, la mayor cadena conservadora de este país. Las 5 se turnan para seguir al presidente con sus cámaras y compartir las imágenes con el resto, sobre todo en espacios pequeños como el despacho Oval, el avión presidencial, donde caben pocos periodistas. Hoy le tocaba esa tarea precisamente a la CNN y las demás se han plantado. Ninguna está cubriendo ese hueco, ninguna acompaña al presidente en el avión, rompiendo una tradición de décadas.
8: Es sabido el poco respeto que tiene Trump por la prensa. Pero ahora ha ido demasiado lejos. Ha prohibido la entrada de 3 medios a la Casa Blanca porque dice que difunden noticias falsas y que son un peligro para la seguridad nacional. Ha vetado a la CNN, MSNBC y Político, medios en ocasiones críticos con él, pero con una contrastada credibilidad periodística. Sería una decisión muy delicada en cualquier democracia, pero especialmente en Estados Unidos. Allí hay 10 enmiendas que rigen los derechos fundamentales y la primera es la libertad de prensa. Por eso estos medios le llevan a los tribunales. Es ilegal, argumentan, y un asalto a la Constitución. Todas las grandes cadenas se han solidarizado y han acordado un boicot a Donald Trump. ¿Cómo lo pretenden hacer? Dejando de retransmitir sus actos. Hay 5 televisiones que se rotan para hacer de pool, lo que en el argot periodístico significa que un grupo de medios graba y pregunta al presidente y luego distribuye la imagen para que el resto de televisiones la puedan usar. CNN era una de ellas y ahora el resto de cadenas, incluida la Fox, siempre próxima a Trump, se han plantado y dejarán de seguirle. El presidente no se toma en serio este movimiento porque asegura que a él nunca le hacen boicot. Pero justo hoy la Casa Blanca ha lanzado un canal propio de televisión en Internet. Una emisión a su medida donde nadie le hará preguntas incómodas ni fiscalizará sus decisiones.
2: El canciller alemán sigue en la cuerda floja tras la debacle electoral del domingo para los conservadores. Hace unas horas admitía que deben cambiar cosas y reunía a la dirección de su partido para reformular su estrategia, pero no se plantea dimitir.
9: Otro momento. El ahora canciller Friedrich Merz con una joven Angela Merkel. Enfrentado a Merkel, Merz abandonó la actividad política. Volvió como el relevo en la derecha alemana. Ahora, las esperanzas de su nuevo liderazgo desvanecidas. Nadie ha pedido mi dimisión, ha asegurado el canciller. Tras la reunión de la dirección de su partido, la Democracia Cristiana, analizaron la debacle en las elecciones del domingo. Merz presenta su coalición de gobierno con los socialdemócratas como la alternativa frente a lo que llama fuerzas destructivas, la extrema derecha y Die Linke, la izquierda del Partido Socialdemócrata. Está en juego el futuro democrático de Alemania, asegura. La vivienda, un ejemplo de las soluciones radicales que rechaza. El gobierno quiere prohibir las expropiaciones de viviendas propiedad de grandes inmobiliarias. Una propuesta planteada por la izquierda en Berlín.
3: Será una de las polémicas que va a agitar el Reino Unido durante días. El hermano de Lady Di publica unas memorias en las que asegura que Carlos III se mostró eufóricamente contento tras la muerte de la princesa de Gales. El libro de Charles Spencer narra la historia de su hermana y su paso por la Casa Real.
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2: Tal día como hoy, de hace 35 años, nos dejaba una de las figuras más singulares del pop español, Tino Casal.

Con una potentísima voz y una estética tan excesiva como su calidad musical, se convirtió en un creador irrepetible con temas tan reconocibles como este Eloís. Un accidente en la carretera cortó de raíz la prometedora carrera de este artista.

0: Y vamos con otro aniversario, Lluís, porque tal día como hoy, hace 50 años, estrenaba en Estados Unidos una de las series más conocidas posiblemente de todos los tiempos.
1: Y vaya si se notan esos 50 años, porque no se pierdan cómo arrancaba la cabecera, veremos la versión en español, eso sí, con algunas referencias hoy que afortunadamente ya hemos superado. Escuchen.
2: Había una vez tres muchachitas que fueron a la academia de policía. Se les asignaron misiones muy peligrosas.
1: Los Ángeles de Charlie contaba la historia de tres agentes de policía que abandonaban el cuerpo y se unían como investigadoras privadas para Charlie Towson, un misterioso millonario que nunca mostró su rostro en la serie. En Televisión Española la vimos dos años después de su estreno en Estados Unidos, en 1978. La serie, por cierto, tuvo, ya saben, su adaptación al cine en el año 2000.

0: Ángeles de Charlie.
1: ...2032, un insaciable de la Fuente seguirá hasta la otra Eurocopa.
2: Nosotros no nos conformamos con lo que hemos conseguido hasta ahora. Lo mejor está por llegar.
1: El riojano, un tipo que nos ha enseñado que el fútbol importa, sí, pero que por encima están las personas.
2: Yo siempre me he declarado un formador. Formador de personas y de deportistas.
1: Deportistas a los que ha hecho crecer desde las categorías inferiores. Aquel europeo sub-19 de 2015 marcó el camino y hoy...
3: Con todo lo que nos aportas futbolísticamente, pero sobre todo en la faceta humana.
1: Aquellos chavales le agradecen en lo que les ha convertido.
2: Acuñamos un término que verdaderamente lo sentimos muy nuestro, es el término familia.
1: La familia seguirá más allá del Mundial, apuesta de la Federación, poco habitual en el fútbol de selecciones.
2: Me siento en mi casa.
1: Una casa a la que llegó en 2013 y que ya no se entiende sin él.
4: Lo tenía bastante claro Luis de la Fuente aquel 12 de diciembre de 2022.
2: Si hay alguien en España que conoce el presente y el futuro del fútbol español, es este hombre que está sentado delante de vosotros.
4: Rubiales, entonces presidente, lo nombraba seleccionador tras destituir a Luis Enrique. Aunque se estrenó con victoria, la derrota 3 días después contra Escocia sembró dudas sobre su elección. 2 meses tardó en despejarlas, ganando la primera Liga de Naciones para España. Desde entonces, bajo su tutela, la Roja encadena 38 partidos oficiales sin perder. La mayor racha en la historia de selecciones masculinas. Por el camino, una Eurocopa, un subcampeonato de la Liga de Naciones y, sobre todo, un Mundial. La segunda estrella para España. Si quiere y nada lo impide, De la Fuente seguirá hasta 2032, cumpliendo 10 años al frente de la selección. Solo superado por Kubala, con 11.
5: La selección vuelve al trabajo, lo hará aquí en la ciudad del fútbol de Las Rozas. Los futbolistas están convocados a partir de la 1 del mediodía y después a las 7 tendrán su primer entrenamiento. Será abierto al público, seguro que las gradas de este campo van a estar llenas a rebosar. Empezarán a preparar los próximos 4 partidos que van a disputar en las próximas 2 semanas. El primero de ellos el sábado en Wembley frente a Inglaterra.
6: El árbitro es humano, hacen errores, sí son errores.
7: 41 años, no tiene internacionalización, no será porque es un grande árbitro.
8: Con Mbappé desmarcándose de la versión oficial.
6: Nosotros tenemos que hacer más y trabajar. Yo nunca he sido un jugador que habla del árbitro. Yo no voy a empezar ahora y decir cosas sobre el árbitro en la prensa.
7: Está aquí, enhorabuena al comité. Ha sido todo muy extraño.
8: El derbi parece lejos de ser papel mojado. El Athletic superior contra 11 y contra 10.
9: Vamos a hacer un juego donde juguemos todo.
8: Acabó con 11 tras...
10: Una confusión. De identidad.
8: Que ni el VAR ni Ortiz Arias consideraron roja. Tampoco el pisotón de Lee a Valverde. El Madrid sigue viendo los fantasmas arbitrales del pasado y no descarta elevar la queja a la UEFA.
7: El comité arbitral se ha equivocado. Pobre gente.
8: Muchas facturas, incluida la de Valverde, que aún no se sabe de cuánto será. La resonancia aplazada mañana porque el tobillo sigue muy hinchado.
11: España ya tiene su primera medalla en el Mundial de Ciclismo de Montreal. Héctor Álvarez ha conseguido el bronce en la Crono Sub-23. Ha terminado a tan solo 11 segundos del ganador.
12: Salió muy bien. Como dices, no iba marcando los mejores tiempos, pero bueno, al final han sido más fuertes y pues tengo que estar contento, ¿no?, con la medalla y con el rendimiento que he hecho.
13: Y es la fiesta en Badalona por el triunfo de la Peña. Los jugadores del Juventud, con Ricky a la cabeza, celebraron con la afición la Supercopa de España, el primer título tras 18 años de sequía.
11: Y 33 de la mañana, ahora menos en Canarias, y nos vamos en directo al Congreso con una noticia de última hora, porque la mesa ha decidido quitarle la acreditación de prensa a Ana Rosa Berraquero a Vito Quiles. Cuéntanos.
14: Se la quitan de forma permanente al haber acumulado 3 faltas graves que están relacionadas con la interrupción de ruedas de prensa y la grabación y difusión de imágenes a través de redes sociales. La decisión la ha tomado la mesa por mayoría de PSOE y Sumar. El Partido Popular ha decidido no participar en esa votación, nos dicen fuentes populares. Ellos nunca participan en este tipo de votaciones.
13: Seguimos contigo, Ana Rosa, y en el Congreso, porque hoy...

0: Es un día de ruedas de prensa en la cámara baja, en la sala de prensa, algunas las hemos visto aquí en directo, y es un día de reacciones a varias causas judiciales, por ejemplo, el caso Begoña Gómez o también el caso Zapatero.
1: Sí, en el caso de Begoña Gómez, la oposición dibuja a un presidente del gobierno, dicen, acorralado por la corrupción, muestran su respeto ante que esto se vaya a juzgar por el método de juzgado popular y se muestran prudentes ante el resultado. Ese respeto también lo muestran algunos de los socios habituales, aunque ellos sí que se muestran convencidos, dicen, de la inocencia de Begoña Gómez. Hemos escuchado a Sumar, hemos escuchado a Podemos. Los dos partidos cargan contra el juez Peinado.
2: Seguramente Pedro Sánchez se está arrepintiendo de haber dicho que democratizar la justicia y abordar el problema de los jueces en España no era una prioridad para la izquierda y para la democracia. Que dejen de delinquir y así pues dejarán de quejarse de la acción de los jueces. Parece ser que se están enterando ahora de en qué consiste el delito de tráfico de influencias, porque es evidente que si la mujer del presidente del gobierno no lo fuera, el rector de la Complutense no hubiera ido a su casa.
1: En el caso de José Luis Rodríguez Zapatero hay más unanimidad entre oposición y socios habituales del gobierno. Ellos consideran, coinciden prácticamente todos, en que ya es hora que el expresidente del gobierno dé explicaciones sobre las joyas. Ven bien que se le haya dado un plazo. Algunos de los socios dicen que este es un caso que tiene muy mala pinta, una opinión compartida también por Partido Popular y Vox.
2: Un caso que pinta fatal, pinta muy mal y me parece que no augura nada bueno porque las informaciones que se conocen son muy, muy preocupantes. Ya está bien la broma, evidentemente. Zapatero tiene que demostrar el origen de esas joyas y si no lo demuestra, pues caerá sobre él todo el peso de la ley. Así es como lo esperamos.
3: Gracias.
4: Que están marcando las comparecencias de los portavoces ahí en el Congreso, tanto la apertura del juicio oral a la esposa del presidente del Gobierno, como también esas novedades en cuanto al caso de Plus Ultra. Recordamos, por un lado, ha citado el juez Calama a declarar como investigadas a las hijas del expresidente del Gobierno, va a ser el 30 de noviembre, y por otro, le da un plazo de 3 días al expresidente para que aporte toda la documentación de esas joyas que incautaron en los registros, valoradas aproximadamente en 1 millón de euros.
0: También Ceuta está marcando esas comparecencias hoy en el Congreso. Marca la actualidad, sobre todo, el refuerzo fronterizo con Marruecos. Interior ha enviado más agentes y el gobierno está en contacto con Rabat para disuadir a los migrantes de un nuevo asalto masivo. Ya saben que hay una convocatoria en redes sociales coincidiendo mañana, miércoles, con la celebración de elecciones legislativas en Marruecos. Todo esto se produce después de que se hayan producido esos nuevos llamamientos en redes sociales. Vamos con el equipo de Televisión Española, con Sara Vázquez ahí en Ceuta.
5: Refuerzo a ambos lados de la frontera para tratar de prevenir una nueva entrada masiva para mañana. Está convocada en redes sociales con motivo de la celebración de las elecciones legislativas en Marruecos. El ministro español de Exteriores, José Manuel Álvarez, asegura que Marruecos coopera para garantizar la seguridad de la frontera. Por su parte, el ministro del Interior español, Fernando Grande Marlaska, asegura que se ha reforzado esa vigilancia fronteriza con efectivos de GRS, de la Guardia Civil. Afirma también Marlaska que se ha puesto en marcha un importante dispositivo de información, inteligencia y monitorización de esas alertas para poder evaluarlas. Álvarez además prevé reunirse en Nueva York en la semana de alto nivel de Naciones Unidas con su homólogo marroquí, con quien asegura mantiene contacto para solucionar la situación en Ceuta.
4: La campaña electoral acaba hoy en Marruecos sin que los principales candidatos, por cierto, hayan hecho apenas referencias a esta crisis migratoria. Sí ha tenido más protagonismo, en cambio, el esfuerzo del país por albergar la final del Mundial de 2030, que se organiza de forma conjunta con España y Portugal.
6: Como cada 5 años, Marruecos se somete a unas nuevas legislativas. En juego, 395 escaños que se disputan 28 partidos políticos. No se permiten las encuestas, no existe el voto por correo y es el rey Mohamed VI quien escoge al jefe de gobierno de entre los miembros del partido más votado. Ni siquiera tiene por qué ser candidato. El rey también elige a los ministros de Interior, Exterior, Asuntos Religiosos y Defensa y preside el Consejo de Ministros. A 24 horas de que abran las urnas, los protagonistas son, de nuevo, la abstención y el descontento juvenil. En Marruecos hay que inscribirse para poder votar. Apenas el 4% menores de 24 años lo ha hecho, justo cuando se cumple un año de las manifestaciones Generación Z. Hoy acaba una campaña electoral que no ha estado marcada por la situación en Ceuta. Empezó el 10 de septiembre, día que Marruecos rompió su silencio sobre la entrada masiva a Ceuta. En un primer comunicado, Rabat se negó a ser, dijo, un peón en la política de España y arremetió contra los que le acusaban de estar implicado en esa entrada masiva. 6 días después, trató de rebajar el tono. En un correo enviado a algunos eurodiputados, planteó, entre otras cosas, qué interés tendrían en crear una crisis con España y la Unión Europea.
0: Además, hoy hemos sabido que el ministro Álvarez se reunirá con su homólogo marroquí en Nueva York en el marco de la Asamblea de Naciones Unidas. Será el primer encuentro tras la crisis migratoria del 30 de julio. Asegura Álvarez que mantienen un contacto casi diario, pero que aprovecharán esta reunión en persona, aún sin fecha, para conversar de forma más serena.
7: La idea que tenemos tanto él como yo es que nos veamos y hablemos y evidentemente el retorno de los migrantes irregulares que todavía se encuentran en Ceuta será una parte importante.
8: Y él lo que me traslada es que por supuesto ellos van a colaborar en todo momento.
4: Casi 2 meses después de la entrada masiva, entre 500 y 700 menores continúan malviviendo en las calles de Ceuta. El gobierno ha anunciado que va a acelerar los triajes.
9: Ya se han filiado a más de 1.700 menores, unos 100 más que la semana pasada, pero hay cientos todavía en las calles de Ceuta y no se sabe cuántos. Todos estos chicos no tienen una plaza en un campamento donde tienen que estar para que les puedan filiar y por eso vienen aquí cada día a la Jefatura Nacional de Policía de Ceuta para que les identifiquen, pero aquí no se hacen las filiaciones. Y los agentes lo que les dicen es que tienen que ir a un campamento. Ellos van, pero están todos llenos. Pero continúan viniendo, ya que hay chavales de entre 11 y 17 años. Y este es el día a día de cientos de menores aquí en Ceuta, 53 días después del asalto masivo.
10: Decenas de menores buscan cualquier salida. Se acercan cada día a los centros, a comisarías.
11: Fuera, fuera, fuera.
10: Pese a que se ha afiliado a unos 1.700, cientos siguen sin estarlo. No les queda más remedio que dormir a la intemperie. El gobierno ha anunciado que refuerzan los triajes.
12: Se van a elevar a 50 cada día en el caso de los menores.
10: Son necesarios para promover las repatriaciones, la reagrupación familiar. La ministra de Infancia cree que la mayoría no desea volver.
13: Se van a quedar. Claro, porque hay una ley que les protege.
10: Esto ha vuelto a enfrentar a los gobiernos central y ceutí. Vivas acusa a la ministra de haber cambiado su postura frente a los menores.
14: La ministra estaba de acuerdo en que la prioridad consistía en el reagrupamiento familiar.
10: Un pulso político que de momento no ayuda a resolver la situación de los menores en Ceuta.
0: Seguimos hablando de menores migrantes porque fíjense en el trayecto de un joven que ha cruzado el estrecho de Gibraltar oculto en los bajos del autobús del Real Valladolid. El menor aguantó un trayecto en ferry desde Ceuta, escondido en la estructura del autobús, y más de una hora de circulación por la autovía. Al llegar a Jerez de la Frontera, en Cádiz, los jugadores escucharon gritos y el menor fue auxiliado. Ahora se encuentra en buen estado de salud, bajo la tutela de la Administración Autonómica y recibirá atención en un centro de protección de menores.
15: Muchas gracias. En primer lugar,
4: escuchamos en directo a Alberto Ibáñez.
15: Yo no confío en que este jurado pueda actuar de manera libre. Y no puede actuar de manera libre cuando pseudomedios, redes sociales controladas por potencias extranjeras y multimillonarios nos ven habitualmente haciendo injerencias a la opinión pública con mentiras, con bulos, con fakes. Dicho esto, tengo que decir que confío más en el ciudadano o ciudadana más manipulado que se siente en ese tribunal que en el juez Peinado. El juez Peinado es una persona que no ha actuado libremente, que no ha actuado de manera objetiva, que ha actuado bajo sus criterios y sus dictámenes profundamente ideológicos. Y creo que el gobierno, más que estar preocupado, sorprendido por si el tribunal

0: y que el gobierno sean incapaces de legislar para decirle a los jueces fachas que ya basta. Y la segunda pregunta era lo de Donald Trump y el señor Sánchez. Bien, a mí me parece bien que no vayan a hacerle el culo gordo al señor Trump, ¿no? Siguiendo lo que le contestaron cuando quiso invadir también Canadá. Pero creo que esto se quedará en retórica y en simbolismo si luego no es capaz de romper con la estrategia norteamericana en materia de energía, en materia de economía y en materia de diplomacia en la que está cayendo en el mundo. Y quizá podría haber aprovechado el encuentro para preguntar si Trump había hablado con el rey de Marruecos antes de lo de Ceuta. Sí.
1: Portavoz, buenos días. Preguntarle por Zapatero si cree que en los próximos días, cuando acredite, si lo hace, como le ha pedido el juez, el origen de las joyas, confía en que pueda explicarlo. Y luego preguntarle por presupuestos. Hablaba usted de que tienen que aprobarse. Sumar ya ha iniciado conversaciones con la parte socialista del gobierno. No sé cómo van esas conversaciones y, sobre todo, si usted cree que realmente se van a aprobar los presupuestos en el Congreso.
0: Bueno, yo creo que tenemos la obligación de intentarlo y de aprobar unos presupuestos generales del Estado que mejoren la vida de la gente. Nosotros desde Compromís, en el marco del Grupo Plurinacional Sumar, estamos en contacto con el Gobierno, entendiendo que los presupuestos tienen que priorizar la vivienda, tienen que priorizar dentro de la vivienda medidas que combatan el secuestro que está haciendo el turismo masivo de las casas en nuestras ciudades, medidas que mejoren el cercanías, medidas que no permitan que Alacant sea otra vez la circunscripción peor tratada de España, y en ese sentido tenemos que continuar trabajando. En cuanto al señor Zapatero, mire, yo no confío en el señor Zapatero ni dejo de confiar. Yo entiendo que generacionalmente hay una parte de la izquierda que confiaba en Zapatero. Yo me politicé contra los recortes de Zapatero. Y creo que el señor Zapatero no puede explicar el origen de las joyas, entre otras cosas porque con la óptica del 2026 es inexplicable. Pero creo que lo más grave del señor Zapatero no son las joyas, sin duda. Y tendrá que explicar, evidentemente, la trama empresarial en la que estaba metida. ¿Alguna pregunta más? Pues muchas gracias.
2: Ay, perdón.
3: Pues le han preguntado y le siguen preguntando. No sé si hay una última pregunta a Ibáñez, que se retiraba de la sala, pero creo que ha vuelto.
4: En Ceuta, el pasado domingo, a la diputada de Ceuta. Ya, ¿usted qué opina sobre esto, sobre la actuación de la Policía Nacional?
0: Pues mire, le he preguntado al ministro Marlaska dos veces ya en sede parlamentaria el por qué la policía en este país no actúa igual ante una maestra jubilada que defiende la escuela pública en valenciano que ante los ultras nazis. Le he preguntado al señor Marlaska por qué han incrementado las redadas racistas en el país valenciano y si cree que la policía trata igual a la gente negra que a la gente blanca como él y como yo. Y evidentemente le puedo asegurar que si la gente que estaba golpeando, agrediendo a la diputada de Ceuta ya, en vez de llevar banderas fascistas, porque no solamente había banderas constitucionales, había banderas fascistas, hubiese llevado cualquier otra bandera, la policía se hubiera liado a leches allí contra todo el mundo. Por tanto, sí, creo que la policía en nuestro país no actúa igual y que el ministro Marlaska haría bien en democratizar el cuerpo. Ahora sí, gracias.
3: Pues ahora sí finaliza esa intervención de Ibáñez en el Congreso de los Diputados. La última pregunta era sobre Ceuta y sobre el ministro Marlaska, pero antes también le habían preguntado sobre el caso Plusultra, sobre lo que tiene que explicar Zapatero. Dice que lo más grave no es las joyas, las explicaciones que pueda dar de las joyas, sino de la trama empresarial, de las explicaciones que tenga que dar sobre este asunto.
5: Seguimos en el Congreso de los Diputados con algo que ocurrió ayer en una de las salas de la Cámara Baja. Volvió a comparecer por segunda vez Carlos Mazón en la Comisión de Investigación de la ADANA. Lo hacía 10 meses después de su primera comparecencia, pero esta vez con un cambio en su estrategia, porque no contestó a los diputados.
6: ¿Va a cambiar alguna versión sobre si recibió alertas o no?
7: Silencio al llegar y ninguna explicación ante los diputados.
8: Estimo que lo procedente es no hacer ninguna declaración.
7: Se escuda en que está personado en la causa de un juzgado de Catarroya y en un auto del Tribunal Superior de Justicia de la Comunidad Valenciana,
8: en el que se descarta por completo mi responsabilidad.
7: La estrategia ha hecho estallar a la izquierda.
9: Claro, es que vos te no te vergoña ni la coneixas.
7: Y ante la pregunta de si mantenía que no supo de los muertos hasta la madrugada.
10: ¿Usted corrobora lo que dijo aquí la última vez que vino?
8: Sí.
10: ¿Usted tiene un problema de psicopatía?
7: De psicópata, además de negligente e inútil, le tilda rufián.
11: A mí me jode verle a usted la cara. Creo que usted solamente merece celda.
7: Y frente a 9 preguntas de las familias trasladadas por el líder de Esquerra.
8: Yo no lo voy a contestar.
7: El silencio, advierte el PSOE, no borra las pruebas.
12: Y tampoco borra sus...

0: Mentiras.
1: Y PP y Vox acusan a la izquierda de querer linchar a Mazón.
2: Para intentar conseguir un puñado de votos.
1: También el responsable de emergencias se ha parapetado en su derecho a no dar explicaciones sobre una causa judicializada.
3: Es que no lo voy a contestar.
1: Mientras fuera...
4: Sonaba
1: el clamor de las familias de las víctimas.
5: El Constitucional aborda hoy el recurso de amparo del exconseller Jordi Turull contra la negativa del Supremo a aplicarle la amnistía por malversación, delito para el que los magistrados que juzgaron a la cúpula del procés consideran que no se dan las condiciones para el perdón.
6: La abogacía del Estado ha recurrido a la decisión del Supremo de suspender provisionalmente el derecho al voto de los nacionalizados por la ley de nietos. El PSOE ha comenzado una campaña de recogida de firmas en contra de la decisión del alto tribunal.
5: Hoy en el Ministerio de Agricultura hay un encuentro con los sindicatos agrarios por la escalada del precio de los carburantes. Le exigen, le reclaman al ministro Planas que el Ejecutivo amplíe las ayudas existentes.
7: Un gasóleo cerca de un 50% más caro que hace 7 meses presagia otro otoño caliente para el campo. Agricultores y ganaderos volverán a salir a las carreteras y calles en España si no cuentan con un respaldo financiero para paliar la subida de costes de producción. Desde el inicio de la guerra en Irán, la subida de precios de combustibles y fertilizantes se ha disparado. El gasóleo se paga a 1,64 euros el litro. Las tres organizaciones agrarias, ASAJA, UPA y COAG, aseguran que vienen meses en los que el tractor no puede parar. Vendimia, maíz, siembras, recogida de la aceituna. Y la subida de precios del combustible sin ayudas es inasumible. Reclaman respuestas inmediatas para poder seguir produciendo alimentos y evitar el cierre de explotaciones. Si no, se volverán a movilizar. A finales de este mes está previsto que terminen las ayudas a la compra de gasóleo agrícola. Los agricultores y ganaderos dicen que no pararán hasta que consigan más ayudas estatales, al igual que la semana pasada hicieron en Francia y Rumanía. Protestas por la subida del precio del combustible que amenaza con repetirse en España si el gobierno no da una respuesta inmediata a sus demandas.
6: Se disparan también los precios de los hoteles, que baten récords. Anotan en agosto la mayor subida en más de un año, un 6,3%. El precio medio supera ampliamente ya los 160 euros la noche.
5: Uno de cada cuatro padres cuelgan en redes sociales fotos de sus hijos, según un informe de Aldeas Infantiles, que advierte del peligro de perder el control de las imágenes de nuestros hijos.
8: Vídeos de sus primeros momentos, cumpleaños, viajes inolvidables. Cada día, los padres y madres suben vídeos a las redes de sus hijos mostrando cosas habituales de ellos. Hoy nos encontramos en Aldeas Infantiles con su portavoz, Laura G. de Rivera, que ha hecho un informe que ha visto que uno de cada cuatro familias sube contenidos a las redes sociales. Laura, muy buenos días.
9: Hola, buenos días. ¿Qué tal?
8: La primera pregunta, ¿qué efectos tiene para los niños que diariamente se estén mostrando su contenido a través de redes sociales?
9: Bueno, les estamos dando el mensaje equivocado, porque estamos enseñándoles que lo más importante es la estética y lo que opinen los demás. Le estamos dando demasiado peso a la valoración externa. Pero aparte de eso, hay muchos otros riesgos que igual no nos pasan más desapercibidos. El primero, no sabemos qué pasa con esa imagen, con esa información una vez colgada a Internet. No sabemos quién la va a utilizar ni para qué la van a utilizar. Se puede manipular, se puede cambiar por IA, se puede, por ejemplo, ahora una cosa que está pasando mucho es en las redes de pederastia y pedofilia, cogen estas imágenes de niños y niñas y las desnudan por inteligencia artificial y circulan por Internet. Pueden pasar muchísimas, se pueden hacer stickers con las imágenes de los niños y niñas que también se viralizan. O sea, de repente se pierde el control sobre esa información, sobre esa imagen. También no sabemos en qué manos puede caer. Hemos hablado de las redes de pedofilia, pero también las propias plataformas digitales utilizan toda la información que está contenida en una foto, en la información que subimos de ese niño o niña, la utilizan para ir creando un retrato, un perfil de esa persona, porque es un niño o niña de 2 años, de 3, de 10, pero va a ser un adulto el día de mañana, un adulto al que le puedan vender cosas, al que le puedan vender cosas de comprar o vender candidatos políticos,

0: se hace más manipulable una persona cuanto más información de su personalidad, sus debilidades, sus costumbres, sus miedos tengan esas plataformas digitales. Y toda esa información la estamos dando sin darnos cuenta en cada foto que subimos. Cuantas más fotos, más información.
1: Y Laura, ¿qué problemas les puede causar esto a los niños a esta edad tan corta?
0: Sí, pues bueno, el principal problema empieza por que su intimidad queda desprotegida. Cuando uno está creciendo, cuando uno es un niño, niña, un adolescente, necesita un espacio seguro en la familia donde poder ir explorando su identidad, quién quiero ser, me puedo equivocar, puedo cambiar de opinión, puedo estar muy feo un día, puedo no peinarme, puedo tener granos y no pasa nada porque yo estoy en el espacio seguro de mi casa. Entonces, cuando esto desaparece, cuando de repente todo se convierte en contenido, cuando hasta un viaje de vacaciones, un cumpleaños, se convierte en un escaparate digital, que lo pueden ver muchas personas y además no solo ver, sino opinar sobre ello, ¿no? Si me gusta, le doy un like, si no, no. Se viola ese espacio de intimidad sagrado que debe tener un menor para su desarrollo de cognitivo, su desarrollo de su personalidad, su desarrollo emocional.
1: ¿Y qué recomendaciones les damos a esos padres y esas madres antes de subir cualquier foto o imagen a las redes sociales?
0: Bueno, pues lo primero que se informen este informe, eso es una manera de hacerlo, que lo puedan descargar en la web de Aldeas Infantiles, que conozcan cuáles son esos riesgos, porque muchas veces los padres suben las imágenes sin pensar. Y no solo los padres, también las personas, puedes no tener hijos y ves en Instagram o en cualquier red social un vídeo de un bebé y dices, ¡ay, qué mono! Y le das like o lo compartes, ¿no? Cuando le das like y lo compartes, estás contribuyendo a todo ese ecosistema digital que se alimenta de un derecho sagrado de los menores, que es el derecho a su intimidad. Entonces, estás participando de eso. Entonces, esto es algo que tenemos que saber. Otra recomendación muy importante, hacernos una pregunta muy sencilla antes de subir esa foto o ese vídeo. Preguntarnos para qué. ¿Para qué estoy haciendo eso? ¿Para qué estoy poniendo a mi bebé en mi perfil de Instagram? Lo estoy poniendo por mí, por mi propia vanidad, para que todo el mundo vea lo bonito que es mi bebé y por mi autoestima, o lo estoy haciendo por el bebé. Entonces, si no lo estoy haciendo por el niño o la niña, entonces mejor no hacerlo. Otra recomendación importante es pedirles permiso, aunque sean pequeñitos. Si les pedimos permiso, les estamos transmitiendo el mensaje de que respetamos su intimidad, de que su privacidad es importante y que su imagen y su información de su propia vida les pertenece a ellos, porque los padres y madres nada más son los guardianes de esa imagen hasta que los niños y niñas tienen 14 años. Pero los niños tienen que saber que eso es valioso y que les preguntamos, oye, ¿te importa que suba esta foto a WhatsApp o a donde sea? Creo que esto es una forma muy importante de educarles en el valor de su privacidad.
1: Pues con estas recomendaciones dejamos que la huella a los niños y niñas ya no se expanda más y, por favor, antes de publicar cualquier cosa, pensar antes de dar a like.
2: Volvemos de nuevo al Congreso. Maribel Vaquero respondiendo a las preguntas de los periodistas. Begoña Gómez o Zapatero están centrando esas cuestiones.
3: Medio ha corrido para que podido tomar la decisión justo 6 días antes de su jubilación.
4: Muy rápido. Quería preguntarle qué le parece el plantón que va a dar el presidente del Gobierno en la cumbre de la ONU a Donald Trump, que ha organizado una recepción para líderes internacionales y el presidente del Gobierno no va a ir. Muchas gracias.
3: Bueno, conozco la agenda del presidente y por qué le ha dado plantón a Donald Trump o si le ha dado plantón o no. Eso es una valoración y una pregunta que le tendríais que hacer al presidente Sánchez. Vale. Amelia Esquer.
2: Pues la intervención, las declaraciones de Maribel Vaquero del PNV en el Congreso de los Diputados. Le han preguntado también por una cuestión que va a marcar también las próximas horas, ese plantón que va a dar el presidente estadounidense al presidente del Gobierno, que está, como saben, en Nueva York. Zapatero y Begoña Gómez también están centrando las preguntas de los periodistas, no solo a esta portavoz, sino al resto de comparecientes allí en el Congreso de los Diputados.
5: Llegamos a las 12 del mediodía, a las 11 en Canarias. Estas son las noticias más destacadas de este martes.
2: Primera reunión entre el Gobierno y Marruecos más de mes y medio después de la entrada masiva en Ceuta.
5: Será en Nueva York, en el marco de la Asamblea de Naciones Unidas. José Manuel Álvarez se reunirá con su homólogo. Un anuncio que se produce un día antes de que Marruecos celebre elecciones legislativas, fecha marcada en redes sociales para promover un nuevo asalto fronterizo. Rabat ha aumentado los controles y también el Gobierno, el Ejecutivo.

0: Asegura que trabaja con Marruecos y con la prensa local para disuadir a los migrantes.
1: La idea que tenemos, tanto él como yo, es que nos veamos y hablemos, y evidentemente el retorno de los migrantes irregulares que todavía se encuentran en Ceuta será una parte importante. Y él lo que me traslada es que, por supuesto, ellos van a colaborar en todo momento.
2: Pudimos empezar
3: los triajes. El gobierno asegura que desde hoy eleva 50 el número de triajes diarios a menores en Ceuta, el proceso administrativo imprescindible antes de tomar cualquier decisión. Mientras se tramitan los expedientes, Moncloa plantea llevarlos a la península y el PP que sean devueltos a Marruecos. Este mediodía, el mando único, el ministro Ángel Víctor Torres, va a comparecer en la rueda de prensa posterior al Consejo de Ministros.
0: El Congreso retira de forma definitiva la acreditación de prensa a Vito Quiles. La decisión se ha tomado tras haberle abierto tres expedientes por infracciones graves, como obstruir ruedas de prensa y difundir en redes imágenes vulnerando el reglamento de la Cámara.
3: Boicot de todas las grandes cadenas de televisión al presidente de Estados Unidos. Van a dejar de retransmitir sus actos. Se solidarizan de este modo con los tres medios a los que Trump ha prohibido la entrada en la Casa Blanca porque, dice, difunden noticias falsas, pero que son muy críticos con sus políticas.
0: Y un apunte más en la portada, un aniversario. Tal día como hoy, de hace 35 años, nos dejaba una de las figuras más singulares del pop español, Tino Casal. Una potentísima voz y una estética tan excesiva como su calidad musical, se convirtió en un creador irrepetible con temas tan reconocibles como este Eloís. Un accidente en la carretera cortó de raíz la prometedora carrera de este artista.

0: Interior ha enviado más agentes y el gobierno está en contacto con Rabat para disuadir a los migrantes ante un nuevo asalto masivo. Todo esto se produce después de que se hayan detectado nuevos llamamientos en redes sociales para organizar otra entrada similar a la sufrida en Ceuta a finales de julio, esta vez coincidiendo con las elecciones legislativas en Marruecos.
1: Refuerzo a ambos lados de la frontera para tratar de prevenir una nueva entrada masiva para mañana. Está convocada en redes sociales con motivo de la celebración de las elecciones legislativas en Marruecos. El ministro español de Exteriores, José Manuel Álvarez, asegura que Marruecos coopera para garantizar la seguridad de la frontera. Por su parte, el ministro del Interior español, Fernando Grande Marlaska, asegura que se ha reforzado esa vigilancia fronteriza con efectivos de GRS, de la Guardia Civil. Afirma también Marlaska que se ha puesto en marcha un importante dispositivo de información e inteligencia y monitorización de esas alertas para poder evaluarlas. Álvarez además prevé reunirse en Nueva York en la semana de alto nivel de Naciones Unidas con su homólogo marroquí, con quien asegura mantiene contacto para solucionar la situación en Ceuta.
2: Casi dos meses después de la entrada masiva, entre 500 y 700 menores siguen malviviendo en las calles de Ceuta. El gobierno ha anunciado que va a acelerar los triajes.
3: Ya se han filiado a más de 1.700 menores, unos 100 más que la semana pasada, pero hay cientos todavía en las calles de Ceuta y no se sabe cuántos. Todos estos chicos no tienen una plaza en un campamento donde tienen que estar para que les puedan filiar y por eso vienen aquí cada día a la Jefatura Nacional de Policía de Ceuta para que les identifiquen, pero aquí no se hacen las filiaciones. Y los agentes lo que les dicen es que tienen que ir a un campamento. Ellos van, pero están todos llenos. Pero continúan viniendo, ya que hay chavales de entre 11 y 17 años. Y este es el día a día de cientos de menores aquí en Ceuta, 53 días después del asalto masivo.
4: Decenas de menores buscan cualquier salida. Se acercan cada día a los centros, a comisarías.
5: Fuera, fuera, fuera.
4: Pese a que se ha afiliado a unos 1.700, cientos siguen sin estarlo. No les queda más remedio que dormir a la intemperie. El gobierno ha anunciado que refuerzan los triajes.
6: Se van a elevar a 50 cada día en el caso de los menores.
4: Son necesarios para promover las repatriaciones, la reagrupación familiar. La ministra de Infancia cree que la mayoría no desea volver.
7: Se van a quedar. Claro, porque hay una ley que les protege.
4: Esto ha vuelto a enfrentar a los gobiernos central y ceutí. Vivas acusa a la ministra de haber cambiado su postura frente a los menores.
8: La ministra estaba de acuerdo en que la prioridad consistía en el reagrupamiento familiar.
4: Un pulso político que de momento no ayuda a resolver la situación de los menores en Ceuta.
0: Preocupa el aumento de la tensión allí en Ceuta y más después de la agresión al coche de una diputada ceutí por la llegada de una ONG pamplonesa. De hecho, ese mismo colectivo denuncia que le están recibiendo amenazas de muerte en redes sociales. Esta mañana el único detenido por lo ocurrido ha quedado en libertad con cargos.
9: Frente a la falta de acuerdo habitual, esta vez sí, condena unánime a la agresión al vehículo en el que viajaba una diputada ceutí junto a dos activistas.
10: ¡Joder!
9: La violencia nunca es el camino, señalaba Pedro Sánchez. El gobierno lo califica de salvajada.
11: Es absolutamente inaceptable.
9: Y hace un llamamiento a la unidad. Sus socios...
12: Utilización por parte de la extrema derecha de todo eso.
9: Señalan directamente a PP y Vox como responsables, dicen, de incitar al odio en la ciudad autónoma.
13: Vamos a acabar todos con moratones por culpa de su discurso.
9: La formación de Abascal lo niega.
14: El discurso de odio, de verdad, de odio, es el que practican ellos con los españoles.
9: Asegura que ellos condenan todo tipo de violencia, mensaje al que se suma el PP.
15: En democracia la violencia no tiene cabida.
16: Nosotros condenamos la violencia, venga de donde venga.
9: En un acto desde Ceuta, el presidente de los populares europeos ha acusado a Sánchez de desoír las alertas ante la entrada masiva, de no defender a su juicio las fronteras europeas. Weber habla de desmontar los campamentos y aplicar los protocolos de devolución de manera inmediata.
2: La noche ha dejado en Ceuta varios incidentes. Una mujer ha sido detenida por apuñalar a otra en las tiendas que hay instaladas en la hípica. Además, la policía ha tenido que intervenir en el asentamiento de Loma Colmenar. Y también en un piso patera de la ciudad hay dos detenidos, entre ellos la dueña del piso, que mañana pasarán a disposición judicial. En la vivienda había una docena de migrantes.
0: Hoy además hemos sabido que el ministro Álvarez se reunirá con su homólogo marroquí en Nueva York en el marco de la Asamblea de Naciones Unidas. Será el primer encuentro tras esta crisis migratoria que vive la ciudad autónoma. Asegura Álvarez que mantienen un contacto casi diario, pero que aprovecharán esta reunión en persona, aún sin fecha, para poder conversar de forma más serena.
5: La idea que tenemos tanto él como yo es que nos veamos y hablemos, y evidentemente el retorno de los migrantes irregulares que todavía se encuentran en Ceuta será una parte importante.
10: Y lo que me traslada es que, por supuesto, ellos van a colaborar en todo momento.
17: Por primera vez, Álvarez y su homólogo marroquí tratarán cara a cara en una reunión lo ocurrido a finales de julio en Ceuta. Hasta ahora, el contacto había sido casi a diario y por teléfono, pero la Asamblea General de Naciones Unidas propicia este encuentro en el que, según avanza el ministro, hablarán del retorno de los migrantes, también de los menores. Exteriores asegura que Rabat, en las conversaciones que están manteniendo, lo que traslada es que van a colaborar, aunque llegado el momento ya se verá, puntualizan fuentes diplomáticas. Ante las informaciones de un nuevo salto, mañana 23 de septiembre el gobierno ha activado todos los mecanismos, pero no cree que el seguimiento en las redes sociales sea mayoritario. Hoy Sánchez dará plantón a Trump en la recepción que va a ofrecer al resto de líderes. Moncloa alega razones de agenda, pero en el programa oficial el presidente a la hora del evento no tiene ningún acto.
18: Nueva York vuelve a ser el centro de la diplomacia mundial. Cerca de 130 líderes se reúnen estos días en Naciones Unidas, donde arranca el debate de la Asamblea General. Entre los primeros en tomar la palabra estará Donald Trump, que interviene después de Brasil en la jornada inaugural. Y en paralelo a los discursos hay decenas de reuniones, encuentros bilaterales y conversaciones de pasillo que históricamente han servido incluso para desbloquear conflictos. Esta Asamblea General llega además en un momento delicado para Naciones Unidas, con varias guerras abiertas, profundas divisiones entre las grandes potencias y una administración Trump que ha vuelto a poner en cuestión el multilateralismo.
19: La utilidad de la ONU está cada vez más en entredicho. La inoperancia para acabar con las guerras en Ucrania y Oriente Medio, el poder de veto o la retirada o incumplimiento de tratados por parte de mandatarios como Trump y Netanyahu hacen que la mayor cita de la diplomacia mundial quede diluida. Las reuniones bilaterales y conversaciones de pasillo son, si cabe, más clave para acercar posturas al margen del plenario. Así, esta semana Trump se reunirá en Washington con Xi Jinping, que no asiste a la cumbre, y mantendrá un encuentro informal con Delcy Rodríguez, justo cuando la opositora María Corina Machado considera su inminente regreso a Venezuela.
20: ¡Elecciones limpias y libres!
19: Tampoco va Putin, pero el jefe de la diplomacia estadounidense, Marco Rubio, tratará de negociar con el ruso Lavrov el fin de la guerra de Ucrania, también al margen de la agenda.
21: Las bases de cohetes en Cuba.
19: Así se negoció la desescalada de la crisis de los misiles en Cuba, una reunión clandestina, histórica, entre Robert Kennedy, hermano del entonces presidente estadounidense, y el embajador soviético. Encuentros más flexibles, cercanos, que proporcionan tender puentes y que allanan el camino a una solución. La buscaba Zelensky, sentado cara a cara frente a Trump en el funeral del Papa Francisco. También los corrillos informales del Brexit o la COP21, con el Acuerdo de París como resultado, son ejemplos de diplomacia de pasillo.
2: Precisamente camino a Nueva York conocía el presidente del gobierno la decisión del juez Peinado de enviar a juicio oral a su esposa, Begoña Gómez. Se sentará en el banquillo acusada de dos delitos, malversación y tráfico de influencias. El magistrado culmina así una polémica instrucción a solo 6 días de jubilarse. Esa instrucción ha recibido quejas del Consejo General del Poder Judicial. La Audiencia Provincial de Madrid la ha reconducido varias veces, pero finalmente la mujer del presidente irá a juicio, aunque todavía no hay fecha. Desde el Gobierno hablan de cacería y desde el PP defienden que los jueces hacen su trabajo.
22: En el Gobierno se preguntan si hay algún ciudadano español que forme parte de un jurado popular que sea capaz de mostrarse imparcial y no estar contaminado ante un asunto que ha ocupado tantas horas del debate público. Fuentes del Gobierno califican la instrucción como arbitraria e injusta. Dicen, además, que responde a una persecución judicial contra Begoña Gómez por ser la mujer del presidente del Gobierno. También consideran intolerable que el auto se haya publicado coincidiendo con un viaje internacional del presidente del Gobierno. Recordamos también que Pedro Sánchez ha recibido recibido la noticia durante su vuelo a Nueva York y todavía no se ha pronunciado. Se espera que lo haga en las próximas horas. Varias voces del Ejecutivo dicen que la inocencia de Begoña Gómez ha quedado demostrada y que volverá a quedar probada en el juicio ante el jurado popular. Dicen que el juez Peinado ha llegado demasiado lejos con una instrucción que consideran inquisitoria.
1: Bueno, yo creo que ha habido momentos en que le ha corregido, pero yo he echado en falta que órganos de recurso, porque tiene que haber equilibrio en la justicia, tiene que haber órganos de recurso, deberían haberle parado los pies antes de tiempo, antes de haber llegado donde ha llegado, antes de haber creado una causa donde ha hecho una instrucción verdaderamente lamentable, donde desde luego ha ido a lo que ha ido, una causa política.
3: Se condenan asesinatos o atentados, dicen en el PP, pero no la apertura de juicio oral a la mujer de tu jefe. Miguel Tellado, el número 2 del PP en X, ya preveía ayer un recrudecimiento de los ataques del gobierno y del PSOE a los jueces, unos jueces que insisten desde el PP solo hacen su trabajo, no se dedican a perseguir al gobierno sino a aplicar la ley. Y recuerdan al Ejecutivo, tras salir en defensa de Begoña Gómez, que la culpabilidad o la inocencia no la dictan ellos, sino los tribunales. Además, fuentes de Génova aseguran que esto es solo el inicio del calvario judicial que le espera a Sánchez. Dicen que no queda banquillo para tanto encausado de su entorno. Recuerdan también esa reactivación de la causa contra Zapatero y aseguran que el presidente del gobierno lo va a pagar también en las urnas, que los españoles van a castigar al gobierno, dicen, más corrupto de la democracia.
21: El Partido Socialista ha publicado un tuit diciendo que Begoña, la mujer de Pedro Sánchez, es inocente. Ya es el colmo. Al final lo que se han hecho ha sido convertir el Partido Socialista en el Partido Sanchista y poner todo el partido, ya no solo al servicio y en la defensa del secretario general, sino al servicio y en la defensa de la mujer de Pedro Sánchez.
0: Tanto por Zapatero como por Begoña Gómez, la mujer del presidente del gobierno, le están preguntando hoy a los portavoces en el Congreso de los Diputados, así que nos vamos hasta ahí en directo, Ana Rosa Berraquero.
23: En el caso de Begoña Gómez, la oposición ve a un presidente del gobierno acorralado por la corrupción y consideran que esto es un claro caso de tráfico de influencias, mientras que los socios habituales del Ejecutivo confían, dicen, en la inocencia de Begoña Gómez y cargan contra el juez Peinado. También algunos de ellos se suman a la teoría de que el jurado popular podría estar contaminado al tratarse de un caso mediático. Vox pide respeto a los procedimientos judiciales y dicen que si tienen algún problema con ellos, lo que tiene que hacer el gobierno es dejar de delinquir.
2: Nos vamos a Ceuta en directo. Parece ante los medios de comunicación el portavoz del Gobierno de la Ciudad Autónoma.
24: Sí, bueno, sobre esta cuestión de la boya neumática, bueno, era una cuestión que era previsible, ¿no? Y previsible solamente si tenemos en cuenta la experiencia que la ciudad tiene todos los veranos con alguna instalación similar, ¿no? Es decir, es que las boyas que se han instalado en la zona del Tarajal pueden ser de mayor volumen, pero al final una estación muy similar a lo que colocamos todos los veranos para que las medusas no crucen la playa. Suena ridículo, pero es que es la realidad, ¿no? Entonces, cada vez que hay un temporal o hay un levante importante, las boyas antimedusas que están prácticamente ancladas al fondo del mar y en muchísimos puntos, aún así acaban muy cerca del Tarajal. Entonces, bueno, ya preveíamos que cuando hubiera un temporal, esa boya que se ha instalado, pues obviamente la corriente se la iba a llevar. Y no ha sido un levantazo tan fuerte como los que solemos tener en Ceuta, ¿no? Lo que sí creo que ya sería necesario conocer las actuaciones que en materia de infraestructura el Gobierno ha anunciado, pero que no conocemos. Es decir, se anunció hace bastantes días, a través de unos fondos que van a recibir de Europa, actuaciones de mejoras contundentes en la infraestructura, tanto en la frontera de Benzú como en la frontera del Tarajal, pero a día de hoy, lamentablemente, tanto en las reuniones de seguimiento como públicamente, que yo sepa, no hemos conocido todavía cuáles van a ser esas actuaciones, en qué van a consistir y, sobre todo, cuándo se van a ejecutar, puesto que si son actuaciones que entendemos se van a hacer, pues deben hacerse por vía de emergencia por lo que ocurrió, tampoco entendemos cómo es posible que a día de hoy ni conozcamos qué se va a hacer, cómo se va a hacer ni cuándo. Y respecto a lo de Benzú, pues siento decirte que no tengo conocimiento expresamente de lo que ha ocurrido en el entorno de Benzú en el día de hoy. No sé a lo que te refieres exactamente ahora mismo.
25: Pues había sonado la posibilidad de un intento de entrada en primer lugar, luego parece que no era eso, y se comentaba que quizás una lancha. marcha con inmigrantes. Hemos visto pasar al menos 5 coches de Guardia Civil apurados y con sirenas por la zona del trampolín hacia Belfus, y sabemos que ha habido alguna actuación, pero no...
4: Vale, no, pues siento decir, no tenía conocimiento de lo que ha ocurrido, si ha habido algún tipo de incidente.
25: Volviendo al asunto de la boya, han pedido entonces que se repare, les preocupa que pueda suponer algún problema de mal estado en el que se encuentra, si es que mañana llega a consumarse esa entrada que se convoca.
4: Bueno, lo que pedimos, en primer lugar, lo que ya he dicho, ¿no? Lo que pedimos es que las infraestructuras que dijeron que se iban a hacer en la frontera para garantizar la seguridad ante una posible entrada, ya no solamente en el día de mañana, sino cualquier entrada que se pudiera realizar, que se ejecuten cuanto antes y que se conozca qué es lo que se tiene, qué es lo que se pretende hacer. Y, en segundo lugar, que la frontera, quien tiene en este caso que garantizar la seguridad de la misma, tiene que ser España y Europa, y no que estemos en manos de Marruecos, que es lo que hasta el día de hoy aún parece ser que sigue ocurriendo, puesto por las informaciones que tenemos, parece ser que hay un despliegue muy importante en la frontera marroquí, por lo que puede ocurrir en el día de mañana. Lo que no tenemos tampoco mucho conocimiento, como he dicho, y creo que es lamentable, es cuál es el despliegue que por parte del Gobierno de España y de Europa tienen previsto hacer por si ocurriera algo, ¿no? Y bueno, yo creo que es algo lógico que la boya neumática, el único objetivo que tiene es que si cualquier persona viene a nado, que si la Guardia Civil lo detecta, pueda hacer una devolución en frontera, aunque lo recoja a la altura del Sarchal. No creo que tenga otro tipo de finalidad, puesto que realmente, como tú has dicho, es una boya neumática que está en el mar, que bueno, que cualquier persona puede pasar por encima de la boya, o que cuando hay un levante fuerte, pues la boya termina en Marruecos.
6: Quería preguntarle por las actuaciones conjuntas que ha dicho que se ha solicitado al secretario de Estado de Seguridad entre la Policía Local y la Fuerza y Cuerpo de Seguridad del Estado, en qué van a consistir esas actuaciones, si ya tienen una idea, si el objetivo es desalojar finalmente el trampolín o si se va a esperar a contar con los nuevos recursos de acogida para adultos antes de proceder al desalojo de esa playa, y por último, si tienen novedades acerca de nuevos emplazamientos para acoger a estos adultos, porque por lo pronto no sabemos nada.
4: Bueno, aquí lo que se habla sobre todo es en cumplimiento de las ordenanzas municipales, ¿no? Ahí trasladan que hay bastante venta ambulante, por ejemplo, en la zona del trampolín. También el tema del ruido, también otra de las cuestiones, ¿no? En materia de competencia municipal. Y entonces en esas dos materias, pues la Policía Local lo que va a traer al consejero, a la Secretaría de Estado, es que tiene intención de realizar cualquier tipo de actuaciones para que se cumplan, ¿no?, estas ordenanzas. No obstante, por eso se pide esa colaboración. Obviamente, esa actuación que hace la policía, que va a hacer la Policía Local, se entiende que allí es complicada ahora mismo por la situación que hay, ¿no? Entonces, ese apoyo necesario que vamos a tener que tener de la Fuerza y Cuerpo de Seguridad del Estado, por si ocurriera cualquier tipo de incidente, es lo que se le va a trasladar por parte del consejero a la Secretaría de Estado, que al objeto de que la ciudad pueda cumplir con las ordenanzas municipales, tener ese apoyo, puesto que sabemos que el desalojo entendemos que no lo van a proceder a hacer de manera inmediata, ¿no? Puesto que ya intentaron trasladar a todas las personas a las instalaciones del puerto, y el trampolín creo que está otra vez con más gente que las que había antes del traslado al puerto, lo cual se va a pedir esa colaboración, puesto que la ciudad va a instar a que se cumplan las ordenanzas municipales, incluido en el trampolín.
6: ¿Y sobre los emplazamientos, que sepan qué gobierno de España esté barajando? Se hablaba de la cárcel al lado de Fuerte Meritaban, de Piñés.
4: Pues siento decir que a día de hoy, efectivamente, esas parcelas se propuso, además por la ciudad, no son nuestras, son de instalación penitenciaria, pero fue propuesto por la ciudad. Yo pude ir directamente a ofrecérsela al Ministerio de Inclusión y verla in situ. Eso fue hace ya aproximadamente más de una semana, pero siento decir que a partir de esa fecha hasta ahora no tenemos ningún tipo de información por parte de los diferentes ministerios, ni sobre nuevos emplazamientos que estén buscando para poder ubicar a los inmigrantes, ni tampoco conocemos aún si esa parcela finalmente la van a utilizar para su uso, ¿no? Lo que sí hemos trasladado, y así se ha dicho directamente, es que si esa parcela, que de instituciones penitenciarias deciden, por el motivo que sea, que lo desconozco, no llevarla a cabo, la ciudad sí solicitaría formalmente utilizarla para poder ubicar otro campamento para los menores no acompañados.
6: Por concluir con este tema, habla de activar las en base a las ordenanzas que hay sobre el ruido, por el tema del ruido que se hace por las noches, por la venta en el cabello ambulante en el trampolín, pero claro, esas personas no están registradas, no están afiliadas, normalmente se procede con sanciones. ¿Cómo se va a hacer para evitar eso y que tenga algún tipo de consecuencias?
4: Bueno, te voy a decir, yo a la fecha de hoy sí he recibido algún tipo, digo, por la parte de medio ambiente y por la parte de uso de espacios públicos, sí he recibido algún tipo de sanción a personas que fueron de las que entraron irregularmente los pasados 31 de julio. Yo entiendo, y eso es lo que tengo que ver los servicios administrativos, que ese inicio de sanciones se trasladarán a la Policía Nacional al objeto de que también puedan tomar a nivel de extranjería cualquier tipo de actuación, ¿no? Aquí lo que sí tenemos claro es que si hay cualquier tipo de infracción por parte de cualquier persona que haya que entró irregularmente, por lo que se ha dicho, la expulsión después inmediata a Marruecos. Entonces, aquí sí es cierto que se va a poner en contacto con la Policía Nacional si hubiera sanciones que le están llegando, que han llegado algunas, a personas que han cometido cualquier tipo de infracción. ¿Qué se quiere hacer en la playa del trampolín? Pues intentar hacer cumplir las ordenanzas municipales. Obviamente, la policía local no va a detener a esas personas, pero sí puede desalojar toda la venta ambulante que a día de hoy allí, igual que la ha hecho en la zona de la Almadraba hace unos días, o también la ha ido haciendo en otros espacios.
6: También quería preguntar, porque en este momento se está desmantelando un piso patera en Benítez. Ayer se desmanteló un piso patera en precisamente una vivienda de protección oficial en Loma Colmenar. Ya se ha hecho anteriormente, la semana pasada. Le quería escuchar, creo que el 18 de agosto también, después de nuestro gobierno, admitió que la ciudad tenía conocimiento de que se estaba utilizando VPO para este uso. Le quería preguntar si tiene conocimiento mismo de cuántos pisos pateras se han desmantelado en total. ¿Cómo se va a actuar cuando se trate de VPO, de vivienda de protección oficial, y si tienen constancia de que haya más por toda la ciudad?
4: Bueno, sí, como ya se ha tratado en una rueda de prensa hace ya aproximadamente unas semanas, desde la ciudad, todas las que fueron VPO, se trasladó un escrito dirigido a toda la comunidad de propietarios y también individualizado a cada uno de los propietarios al objeto de dar un aviso que toda aquella persona que fuera propietaria de un VPO, que tuviera alojado irregularmente a personas que entraron el pasado 31 de julio, pues que se iba a aplicar cualquier tipo de la normativa que
2: el gobierno Ceuti pide que el gobierno lleva a cabo los refuerzos de la frontera para evitar que se repita una entrada masiva como la del 30 de julio, entre ellas esa barrera marítima que se instaló días después de esa entrada masiva y que han detectado que está rota en algunos puntos, y lo achaca el vicepresidente a la presencia de medusas en las costas de la ciudad autónoma. Ante la convocatoria por redes sociales de mañana de un nuevo asalto coincidiendo con las elecciones legislativas en Marruecos, confirma un despliegue mayor de seguridad en ambos lados de la frontera. Es un resumen de esta comparecencia del portavoz del gobierno ceutí que hemos seguido en directo.
0: Y hace unos minutos nos estaba explicando nuestra compañera Ana Rosa Berraquero desde el Congreso, nos estaba resumiendo las declaraciones de los principales portavoces ahí en el Congreso sobre el caso de la apertura del juicio oral a Begoña Gómez. También, Ana Rosa, volvemos contigo, nos comentabas en anteriores conexiones que hoy también las preguntas de los periodistas iban enfocadas al caso Plus Ultra, esas últimas novedades del expresidente Zapatero, cuéntanos.
23: Sí, en este segundo caso hay más unanimidad entre la oposición y los socios habituales del gobierno. Aquí todos coinciden en que José Luis Rodríguez Zapatero tiene que dar más explicaciones, que tiene que explicar de dónde venían esas joyas, como le está pidiendo ahora el juez, que él se había comprometido a explicarlo, a dar los justificantes, y consideran aquí todos los partidos que ya está llegando demasiado tarde el expresidente del gobierno. Además, casi todos también apuntan a que su investigación, su caso, tiene cada vez peor pinta, y lo dicen tanto desde el Partido Popular como Vox y los socios habituales desde Sumar a Podemos.
7: Es un caso que pinta fatal, pinta muy mal. Y me parece que no augura nada bueno, porque las informaciones que se conocen son muy, muy preocupantes.
8: Ya está bien la broma, evidentemente. Zapatero tiene que demostrar el origen de esas joyas. Y si no lo demuestra, pues caerá sobre él todo el peso de la ley. Así es como lo esperamos.
11: El señor Zapatero, como lo hemos dicho desde el primer día, tiene que dar explicaciones, y se está haciendo largo la espera, en este caso, de las explicaciones alrededor de las joyas. Es incomprensible.
12: Cuanto antes lo aclare, mejor. Creemos que está tardando en aclarar en la procedencia de las joyas y en la situación que se le requiere.
2: Seguimos en el Congreso con Ana Rosa, porque hay otra noticia que saltaba esta mañana que les hemos contado antes y que vamos a ampliar a continuación. La mesa en la Cámara Baja ha decidido quitarle la acreditación de prensa a Vito Quiles. Para Ana Rosa ahora ya es definitivo, ¿no?
23: Sí, Vito Quiles ya no va a poder entrar aquí al Congreso acreditado como periodista, lo ha decidido la mayoría de la mesa de PSOE y Sumar. El Partido Popular no ha participado de esta votación, dicen fuentes populares que ellos nunca participan de votaciones de este tipo. La mayoría de la mesa, por tanto, adopta la decisión de retirar de forma definitiva la acreditación de periodista a Vito Quiles. Lo ha hecho tras analizar un informe de los letrados de la Cámara.
0: Queremos mostrarles esta imagen que nos ha llegado hace unos minutos desde un congreso inmobiliario de Madrid. El sindicato de inquilinas, ya lo han podido ver, ha lanzado panfletos y bombas fétidas a la presidenta de la Comunidad de Madrid, que ha ido a la inauguración de esta feria en la que participan grandes fondos de inversión. Allí está y ha estado Ana Utrilla. Ana, cuéntanos.
5: Bueno, siquiera antes de que llegara la presidenta de la Comunidad de Madrid a este pabellón 6 de IFEMA, varios miembros del sindicato de inquilinas se había concentrado en la puerta norte de este pabellón de IFEMA, impidiendo que los asistentes entraran aquí a esta inauguración de The District. La presidenta ha entrado, ha dado su discurso inaugural con completa normalidad. En este discurso ya sacaba pecho de las políticas de vivienda de la Comunidad de Madrid, como que, por ejemplo, decía que el 50% de la vivienda protegida se está construyendo aquí en la capital, y ha criticado las leyes de vivienda del Gobierno central. Una vez que ha terminado este discurso, hemos acompañado a la presidenta por alguno de los stands de esta feria, y en uno de ellos, en el primero en el que se ha parado, tres personas que venían trajeadas le han empezado a lanzar panfletos como este, en el que dice: mientras Ayuso y Almeida abren la puerta de la ciudad a inversores y especuladores, vende Madrid al mejor postor, mientras la población de Madrid se ve constantemente, dice, expulsada de sus casas y de sus barrios. De repente ha venido un olor bastante malo, bastante desagradable, y es que a la presidenta también le ha lanzado bombas fétidas. Ahí se ha parado un momento esta marcha, que se ha continuado con completa normalidad. Eso sí, su equipo de seguridad estaba bastante pendiente por si se volvía a repetir un acto como este. La presidenta ya se ha marchado de esta inauguración y no ha dicho completamente, absolutamente nada.
2: Otra de las noticias de esta mañana: el presidente de Radio Televisión Española, José Pablo López, ha anunciado que va a proponer al Consejo de Administración de esta casa que un año más España no participe en Eurovisión. Así lo ha avanzado en su comparecencia ante la Comisión de Control del Senado.
9: Constatamos que hay avances técnicos, pero también una evidente asignatura pendiente en el terreno ético. Por este motivo, les anuncio que voy a proponer al Consejo de Administración de Radio Televisión Española mantener la suspensión de nuestra participación en Eurovisión.
13: Ni siquiera había tenido ninguna responsabilidad de gobierno. Creo que seguramente Pedro Sánchez se está arrepintiendo de haber dicho que democratizar la justicia y abordar el problema de los jueces en España no era una prioridad para la izquierda y para la democracia. Y vamos a ver qué pasa, porque pues de aquellos polvos, de no haber resuelto el problema de la democratización de la justicia, estos lodos que nos estamos encontrando hoy. Y sobre la cuestión del caso Zapatero, ya les he transmitido en muchas ocasiones que a mí me parece que es un caso que pinta fatal, pinta muy mal, y me parece que no augura nada bueno, porque las informaciones que se conocen son muy, muy preocupantes. Perdón, que he venido un poquito tarde. Que tengáis buen día. Gracias.
0: Sobre el caso Zapatero, es un caso, dice Jone Belarra, que no pinta bien, pinta fatal y no augura nada bueno. 12.31 minutos del mediodía, ahora menos en Canarias, y seguimos con toda la actualidad de esta jornada de martes.
2: Sí, el precio del petróleo sigue siendo protagonista. A primera de la mañana la noticia es que subía, pero en la última conexión nos decía Judith García que se había dado la vuelta, que estaba bajando, incluso por debajo de los $100 el barril. Judith García, ¿dónde estamos ahora mismo?
10: Pues tenemos hasta ahora, perdón, de nuevo caídas en el precio del petróleo y subidas en las bolsas. El IBEX 35, al que le hemos visto ver, le hemos visto tocar el terreno negativo en esta sesión de martes, está subiendo hasta ahora un 0,74%, se acerca incluso a los 19.900 puntos. En el resto de Europa también, tono verde, la mayoría de los índices están mostrando subidas cercanas al 0,5 punto porcentual, y todo ello con la mirada puesta en el precio del petróleo. Ayer el crudo, el Brent, consiguió bajar de esa barrera psicológica de las tres cifras de los $100. Esta mañana volvía a superarlo, pero a esta hora está cayendo su precio más de un 2%. El Brent de nuevo regresa a los $97. Y es que parece que en las últimas horas aumentan las esperanzas de entendimiento entre Estados Unidos e Irán. Veremos a ver si esto consigue cristalizarse, pero justo esto coincide en los días en los que se está celebrando la Asamblea General de la ONU. En Nueva York nos vamos a quedar porque los futuros de Wall Street vienen ligeramente al alza después de la sesión de anoche, donde vimos fortísimas subidas que hicieron, por ejemplo, al Nasdaq, al índice tecnológico, volver a revalidar máximos históricos. El S&P 500, por ejemplo, ayer también consiguió cerrar su mejor sesión desde principios del mes de agosto. Y volviendo a nuestro IBEX 35, echamos un vistazo rápido a los valores que lo integran. Vemos cómo Puig es el que mejor lo está haciendo, acompañado de Acciona Energía. En el lado contrario, de nuevo posiciones más bajistas para energéticas, gasistas y petroleras. Repsol y Endesa son los más penalizados en este punto de la negociación.
14: Altos precios de los carburantes y sobre todo del diésel, disparado respecto incluso a la semana anterior, que ya era caro. En esta gasolinera de París encontramos que el litro de diésel está entre 2,55 euros o 2,63 si es el diésel superior. En otras gasolineras en las que tiene el precio topado, pues son más económicos, un poco más, pero en estas el problema es que empieza a haber escasez. En el 17% de las estaciones de servicio de Francia hay escasez de al menos un combustible.
15: Desde el Gobierno se asegura que no va a haber desabastecimiento al menos en los dos próximos meses y considera nuevas ayudas adicionales a partir del 1 de octubre. La pérdida del poder adquisitivo es el principal tema que preocupa a los franceses ante una próxima primavera electoral con las presidenciales. La semana pasada ya hubo protestas de los pescadores y los sindicatos han convocado una jornada de huelga para el 29 de septiembre en todo el país.
16: Un gasóleo cerca de un 50% más caro que hace 7 meses presagia otro otoño caliente para el campo. Agricultores y ganaderos volverán a salir a las carreteras y calles en España si no cuentan con un respaldo financiero para paliar la subida de costes de producción. Desde el inicio de la guerra en Irán, la subida de precios de combustibles y fertilizantes se ha disparado. El gasóleo se paga a 1,64 euros el litro. Las tres organizaciones agrarias, ASAJA, UPA y COA, aseguran que vienen meses en los que el tractor no puede parar. Vendimia, maíz, siembras, recogida de la aceituna. Y la subida de precios del combustible sin ayudas es inasumible. Reclaman respuestas inmediatas para poder seguir produciendo alimentos y evitar el cierre de explotaciones. Si no, se volverán a movilizar. A finales de este mes está previsto que terminen las ayudas a la compra de gasóleo agrícola. Los agricultores y ganaderos dicen que no pararán hasta que consigan más ayudas estatales, al igual que la semana pasada hicieron en Francia y Rumanía. Protestas por la subida del precio del combustible, que amenaza con repetirse en España si el gobierno no da una respuesta inmediata a sus demandas.
0: Bueno, hoy hay pleno en el Congreso donde hay prevista una concentración de pensionistas. Lo que reclaman es que se les retire la penalización a aquellos con 40 o más años cotizados que en su momento tuvieron que prejubilarse.
17: Esta iniciativa ha recabado el apoyo de la Cámara cuando era una iniciativa no legislativa. Creo que ya hoy se han quedado sin excusas. Hoy traemos esta proposición de ley desde Podemos y confiamos en que tenga esa mayoría que tuvo cuando no era una iniciativa legislativa. Creo que es de pura justicia social.
18: La regulación actual sobre pensiones contempla penalizaciones para quienes se jubilan de manera anticipada. Actualmente hay que haber cotizado 38 años y 3 meses para acceder a la pensión completa, pero a 900.000 personas que superan ese umbral de cotización, cada mes se les reduce su pensión por haberse retirado antes de la edad de jubilación.
26: En concreto, yo empecé a trabajar con 14 años. Me fui al paro y había cotizado 47 años.
1: pero por haber adelantado la jubilación me castigan con un 24% en mi pensión para toda la vida.
18: Para quienes han cotizado al menos 38 años y medio, en el caso de la jubilación forzosa, la penalización oscila entre el 0,5% y el 28%, en función de los años totales cotizados y el número de meses con el que se haya producido la jubilación anticipada. En el caso de la voluntaria, la penalización está entre el 2,81% y el 19%. El argumento a favor de estas penalizaciones es que al haberse retirado antes de tiempo, los jubilados recibirán la pensión durante más años, pero los afectados argumentan que lo compensan con haber cotizado desde una edad más temprana.
1: Es injusto que no se nos ponga y se actualice la pensión con el 100%, por lo menos cuando se llega a la edad reglamentaria de jubilación.
18: Hasta ahora, el Gobierno ha rechazado la reforma al argumentar que tendría un coste de más de 3.300 millones de euros. Este martes, el Congreso votará una proposición de ley de Podemos para que quienes tengan 40 años cotizados no sean penalizados. A la misma hora de la votación, está prevista una concentración ante el Congreso para pedir su aprobación.
2: Y el pasado mes de agosto se dispararon los precios de los hoteles, batiendo récords. Anotan la mayor subida en más de un año, un 6,3%. El precio medio de una habitación supera ya ampliamente los 160 euros la noche. El eclipse total de sol que hubo en nuestro país también favoreció la alta ocupación hotelera y que subieran tanto el precio de las habitaciones.
0: Las principales cadenas de televisión de Estados Unidos han decidido plantar al presidente estadounidense después de que vetara el acceso a la Casa Blanca a medios como la CNN. Como en tantas otras decisiones, hay mucha polémica por esta y este asunto se dirimirá en los tribunales.
3: Alrededores de la Casa Blanca, los periodistas que ven han sido expulsados de la sede del gobierno estadounidense tras el veto de Trump a Politico, MS Now y CNN, porque dicen difunden noticias falsas. Y son un peligro para la seguridad nacional, dice. La decisión ya ha llegado a los tribunales y tiene el rechazo de gran parte de la prensa, tras los numerosos insultos de Trump a los medios y el señalamiento a periodistas con nombre y apellidos.
19: You're a terrible person and a terrible reporter. Like you, I think you're terrible. A terrible reporter.
3: El mantra ha venido siendo el mismo y no han sido hechos aislados. Ahora el veto a estos tres medios colma un vaso que ya estaba demasiado lleno. Los periodistas han dicho basta y se solidarizan con sus compañeros. Las grandes cadenas dejarán de transmitir sus actos, lo que en la jerga periodística llamamos pool, o lo que es lo mismo, ese grupo de medios que graba siempre al presidente y lo envía al resto de compañeros. Bueno, pues ahora ese pool no se va a hacer. CNN y Fox son dos de las televisiones que siempre lo hacían. Ahora se han plantado. Significativo el plante de Fox, la cadena más cercana a Trump, y el primer efecto ya se ha visto en este acto, en el que, como ven, no se escucha al presidente. El mismo día en el que, por cierto, la Casa Blanca estrena su nueva plataforma, Trump Television, una emisión a su justa medida. ¿Coincidencia o estrategia?
2: La presidenta encargada de Venezuela, Delcy Rodríguez, está en Nueva York para reunirse también con Trump en el marco de la Asamblea General de Naciones Unidas, a la par que la líder opositora, Corina Machado, anuncia su inminente regreso a su país.
20: Bueno, aquí llegamos de pie, caminando, frente en alto.
21: Delcy Rodríguez lleva la voz de Venezuela ante la ONU. Allí la ha recibido su secretario general y ha dejado negro sobre blanco su deseo de paz, estabilidad y fortalecimiento del multilateralismo. El país sale de su aislamiento. Hacía 8 años que no veíamos a su máximo dirigente en Naciones Unidas presencialmente, porque Maduro intervino por videoconferencia en pandemia. Pero la imagen del día será el encuentro entre Delcy Rodríguez y Donald Trump. El acercamiento de Venezuela y Estados Unidos es insólito. Llega 9 meses después de que el ejército estadounidense detuviese a Nicolás Maduro. El expresidente venezolano está bajo rejas en una prisión de máxima seguridad a unos kilómetros de la sede de Naciones Unidas. Está en aislamiento a la espera de juicio y enfrenta acusaciones graves de conspiración de narcoterrorismo y posesión de armas, entre otras. Los intereses de Trump en Venezuela son claros: el acceso prioritario a sus reservas de crudo, el liderazgo de empresas estadounidenses en la apertura económica del país, sobre el que aún pesan sanciones, o el desmantelamiento de la influencia militar, de inteligencia o económica de rivales como China o Rusia en el país caribeño. Veremos qué da de sí la reunión. El último encuentro parecido se dio hace 11 años. Nicolás Maduro se vio entonces con Barack Obama en el margen de la Cumbre de las Américas, sin cámaras ni fotógrafos por testigos.
0: Pues en Nueva York hoy Estados Unidos, Dinamarca y Groenlandia van a firmar el acuerdo que puede poner fin a la disputa sobre esta isla estratégica que Trump desea y que Dinamarca y el propio gobierno autónomo groenlandés se niegan a ceder. Por el momento no se han hecho públicos los términos de ese acuerdo que Trump ha vendido ya como una auténtica victoria.
4: Fue en enero cuando Trump anunció que aspiraba a hacerse con la isla.
6: We need Greenland from a national security situation. It's so strategic.
4: Trump incluso puso en duda el derecho legal de Dinamarca a la soberanía sobre la isla. Una exigencia que desencadenó una crisis diplomática dentro de la OTAN y obligó a Dinamarca y al gobierno de la isla a entablar intensas negociaciones que al parecer se han plasmado en un acuerdo cuyos términos todavía no se han hecho públicos. Trump ha declarado que Estados Unidos se hace con el control permanente sobre la seguridad, pero es todo lo que se conoce.
7: It's about the US increasing their military presence. It's about that this deal will be forever. It will be eternal. And also that the US will have some kind of veto over other countries.
4: El pacto parece haber sido acogido positivamente por las partes interesadas. Creo que hemos logrado un buen acuerdo, declaraba la primera ministra de Dinamarca.
22: Det er en god aftale set med amerikanske briller.
4: Frederiksen se felicitaba de que se ha respetado la soberanía danesa de la isla, una aspiración de Trump que no ha conseguido satisfacer.
24: Donald Trump tries to sell it as a win. He obviously didn't get in this agreement what he originally set out to have, that is sovereign control over all of Greenland as a part of the United States.
4: Estados Unidos solo contaba con una base militar en la isla. Ahora se garantiza el control militar de la zona e impide que Rusia o China puedan establecer bases allí o realizar inversiones sin su consentimiento.
2: Mañana se celebran elecciones legislativas en Marruecos. Hoy acaba la campaña electoral sin que los principales candidatos hayan hecho apenas referencia a la crisis migratoria en Ceuta. Sí ha tenido más protagonismo, en cambio, el esfuerzo del país por albergar la final del Mundial de 2030 que se organiza conjuntamente con España y Portugal.
25: Como cada cinco años, Marruecos se somete a unas nuevas legislativas. En juego, 395 escaños que se disputan 28 partidos políticos. No se permiten las encuestas, no existe el voto por correo y es el rey Mohamed VI quien escoge al jefe de gobierno de entre los miembros del partido más votado. Ni siquiera tiene por qué ser candidato. El rey también elige a los ministros de Interior, Exterior, Asuntos Religiosos y Defensa y preside el Consejo de Ministros. A 24 horas de que abran las urnas, los protagonistas son, de nuevo, la abstención y el descontento juvenil. En Marruecos hay que inscribirse para poder votar. Apenas el 4% menores de 24 años lo ha hecho justo cuando se cumple un año.

0: Un correo enviado a algunos eurodiputados planteó, entre otras cosas, qué interés tendrían en crear una crisis con España y la Unión Europea.
1: Bueno, atención a lo que ha ocurrido en Ceuta, en la frontera del Tarajal. La barrera neumática de contención instalada en el espigón está rota en algunos tramos. No sé si lo pueden apreciar. Los flotadores están rotos y hundidos en algunas zonas de la superficie. Esa barrera neumática tiene unos 500 metros de longitud, con una altura de unos 30 a 70 centímetros y una parte sumergida de hasta un metro de profundidad. La estructura se combina con una primera línea de boyas fondeadas que las proporcionó la Armada. Interior las colocó hace unas semanas, después de la sentencia del Supremo que establece que no se pueden ejecutar devoluciones en caliente si no existe una barrera física. Bueno, pues ya lo han visto porque parte de esa barrera flotante está rota y sobre este asunto hace unos minutos le han preguntado al portavoz del Ejecutivo ceutí.
2: Entonces, cada vez que hay un temporal o hay un levante importante, las boyas antimedusas que están prácticamente ancladas al fondo del mar y en muchísimos puntos, aún así acaban muy cerca del Tarajal. Entonces, bueno, ya preveíamos que cuando hubiera un temporal, esa boya que se ha instalado, pues obviamente la corriente se la iba a llevar.
3: El Ministerio del Interior ha enviado más agentes a la frontera con Marruecos y el Gobierno está en contacto con Rabat para disuadir a los migrantes de un nuevo asalto masivo. Todo esto se produce después de que se hayan detectado nuevos llamamientos en redes sociales para organizar otra entrada masiva similar a la sufrida en Ceuta a finales de julio, esta vez coincidiendo con las elecciones legislativas en Marruecos de mañana.
1: Nos vamos en directo hasta la sala de prensa del Palacio de la Moncloa porque en este punto arranca la rueda de prensa posterior al Consejo de Ministros. Comparece la ministra portavoz y el ministro Ángel Víctor Torres.
4: Los martes por acudir a esta convocatoria, mis primeras palabras hoy son para trasladar mi pésame a las familias y amigos de las dos mujeres que han sido asesinadas a manos de sus parejas en los últimos días. Este año 2026 está siendo un año insoportable. En violencia de género se han registrado 38 muertas y 26 huérfanos. Es una tragedia contra la que debemos luchar todos, luchar como país y no dar ni un solo paso atrás. Basta ya de esta lacra. Ahora sí, ya paso a detallarles algunos de los temas que hemos tratado en el Consejo de Ministros esta misma semana, esta misma mañana. Vamos. Me acompaña, como ven, una semana más el ministro de Política Territorial y de Memoria Democrática, el ministro Ángel Víctor Torres, que, como ya todos ustedes saben, ostenta la autoridad funcional para coordinar todas las actuaciones que van encaminadas para recuperar la normalidad en Ceuta. Y a continuación les va a dar el ministro Ángel Víctor Torres la información pormenorizada de la situación de la ciudad autónoma en este momento. Por mi parte, no voy a perder esta oportunidad para hacer un nuevo llamamiento a la convivencia y a la no violencia. Desde aquí quiero expresar mi solidaridad con todas las personas que han sufrido cualquier episodio violento en la ciudad. Los responsables políticos debemos ser excepcionalmente claros y rotundos en el rechazo a toda violencia y tener un exquisito cuidado con nuestras afirmaciones. Quien no lo hace, quien difunde bulos y, por supuesto, quien llama al odio y a la violencia, debe responsabilizarse de lo que dice y de las consecuencias de lo que dice. En otro orden de cosas, el Consejo de Ministros ha aprobado una medida fundamental para mejorar la formación de las personas trabajadoras, fundamentalmente, en este caso, las ocupadas. Se trata de una convocatoria de 250 millones de euros de inversión a cuenta del presupuesto del Servicio Público de Empleo Estatal, que tiene un objetivo claro, que es impulsar la capacitación y mejorar las oportunidades laborales. El objetivo, como ven, es doble. Por un lado, por una parte, mejora las competencias de las personas trabajadoras e impulsa su carrera profesional y, por otro lado, también se impulsa la competitividad de nuestras empresas. Esta convocatoria va a ir encaminada a dar coberturas a nuevas modalidades de formación y además en sectores especialmente estratégicos como la energía, el cambio climático o la sanidad. Además, esta capacitación

0: La acción profesional va dirigida a todos los trabajadores, tanto por cuenta ajena como trabajadores por cuenta propia o autónomos o trabajadores y trabajadoras de las administraciones públicas. Además, el vicepresidente primero y ministro de Economía, Comercio y Empresa, el vicepresidente Carlos Cuerpo, ha presentado en el Consejo de Ministros la memoria anual sobre la política de endeudamiento del Tesoro Público correspondiente al año 2025 para su posterior remisión a Cortes Generales. La memoria presentada revela la buena evolución del nivel de deuda de nuestro país, a pesar de haber tenido que hacer frente a danas, a choques inflacionistas o a la misma o a la propia pandemia. Esta positiva evolución continúa en 2026, cuando esperamos llegar a un nivel de deuda inferior al 100%, al tiempo que se ha elevado la calificación crediticia de España, lo que sin lugar a dudas contribuye a una demanda de inversión más diversificada y a aumentar el interés inversor de otros países. Esta memoria también pone de manifiesto la buena gestión económica del Gobierno de coalición progresista y demuestra que el crecimiento económico y la buena gestión fiscal no están de ninguna manera reñidas con el impulso al gasto social y a la modernización de nuestro tejido. La estabilidad financiera, la responsabilidad fiscal y la buena gestión económica son valores de este Gobierno. Por último, me gustaría destacar que el Consejo de Ministros y Ministras ha aprobado una declaración institucional con motivo del Día Internacional contra la Explotación Sexual y la Trata de Mujeres, Niñas y Niños, que se celebra mañana. El texto reconoce la explotación sexual y la trata de mujeres, niñas y niños con fines de explotación sexual como una esclavitud moderna que utiliza a las personas más vulnerables como simple mercancía, violando de forma flagrante sus derechos humanos. Una situación que afecta sobre todo a mujeres y niñas que sufren el 92% de los casos. España es un referente internacional en la lucha por la igualdad y con esta declaración se reafirma nuestro firme compromiso de rechazar esa violación de derechos humanos y, desde luego, nuestro firme compromiso de seguir en esta lucha. Y ya hoy me gustaría retomar con todos ustedes las recomendaciones culturales y nada más oportuno que el Festival de San Sebastián, que se celebra estos días. Cinemaldia Donostia es un referente internacional del sector y una oportunidad única para acercarnos al cine y a sus protagonistas. Además, se celebra en una especial ciudad como San Sebastián, que ya por sí sola merece la pena visitar. Y ahora sí, le cedo la palabra a mi compañero Ángel Víctor.
1: Muchísimas gracias, ministra portavoz. Y como hemos hecho en las semanas precedentes, doy cuenta del informe elevado hoy al Consejo de Ministros. Había cuatro prioridades en estos días. La primera era habilitar un nuevo espacio en la ciudad de Ceuta de 1.700 migrantes, las dos parcelas en el puerto. Junto a ello también consolidar la asistencia al curso escolar, que luego daré ya los datos de hoy mismo y del día de ayer, y caminar, la tercera y cuarta prioridad, con los expedientes junto a la ciudad autónoma de los menores no acompañados y, por último, los expedientes de los mayores que están en los espacios acotados por parte del Gobierno de España. Respecto a la primera de las actuaciones, estaba previsto realizar ese desplazamiento en la mañana del miércoles. Nosotros comparecíamos aquí el martes, como ya anuncié, iba a Ceuta y estaba todo preparado para intentar el miércoles hacer un operativo difícil, 1.700 personas, con el sigilo que exige y demanda las fuerzas y cuerpos de seguridad del Estado para poder realizarlo en la madrugada del miércoles. Sin embargo, había algunas actuaciones por terminar, conexión de una bomba para saneamiento, también conexión de cuestiones que tenían que ver con esas dos parcelas, lo que hizo obligatorio que pasáramos esa operación a la mañana del jueves. El miércoles lo que se hizo fue un trabajo intensivo para poder ir terminando las obras por parte de Traxa de manera permanente y así se nos certificó para poder realizar reunión con las fuerzas y cuerpos de seguridad para en la mañana del jueves hacer ese traslado de 1.700 personas. Pero, como saben ustedes, el 6 jueves la Audiencia Nacional emite un auto que paraliza las actuaciones a través de una cautelarísima en la que se nos requiere a la mayor urgencia información al Gobierno de España. Se envió el expediente y la información a la Audiencia Nacional durante ese miércoles y el jueves tuvimos la noticia con otro auto de que quedaba sin efecto esa cautelarísima, con lo que podíamos activar el mecanismo de derivación desde la playa, fundamentalmente del trampolín y también de Benítez a 1.700 personas hasta las dos parcelas del puerto. Se hizo una reunión inmediata ese jueves por la tarde con las fuerzas y cuerpos de seguridad. Se preparó todo ese operativo, por supuesto, se lo comuniqué a la ciudad autónoma de Ceuta esa misma tarde del jueves y el operativo se realizó en las primeras horas del viernes. Cierto que comenzó a primera hora con muchísimas personas que corrieron para ser los primeros en poder entrar en los recursos que estaban en el puerto. Indudablemente había una información pública y publicada con los fallos de la audiencia, la cautelarísima y también mucha expectación mediática y de toda índole que hizo que, repito, muchas personas corrieran en esa mañana, pero automáticamente las fuerzas y cuerpos de seguridad, la Policía Nacional, la Guardia Civil, las entidades con los traductores pudieron hacerse con la situación. Se desarrollaron como estaba prevista las distintas pastillas de personas para poder hacer el tránsito hasta llegar al puerto, desde la playa del Trampolín, desde la playa de Benítez y también de quienes estaban ya cerca de las instalaciones del puerto, y fueron más de 4 horas de operativo. Más de 4 horas en las que tenemos que decir que culminó el trabajo, y lo volvemos a decir, sin que tuviésemos parte de incidencias graves en lesiones ni a las fuerzas y cuerpos de seguridad ni tampoco a los inmigrantes, 1.700 que fueron trasladados de manera inédita, eso es lo que nos decían las fuerzas y cuerpos de seguridad, que no tenían un precedente de desplazamiento de 1.700 personas de un lugar donde había más de 1.700 personas y que, por supuesto, podía haberse dado también situaciones no deseadas por quienes no podían acceder a las parcelas del puerto, que regresaron una vez se les explicó con tranquilidad. Por tanto, desde el Gobierno de España, mi agradecimiento, nuestro agradecimiento a todos los que participaron en este operativo, que repito, terminó sin heridos, sin consecuencias de relevancia. Vamos a continuar, lógicamente, con el trabajo en los dispositivos que sean precisos para que ninguna persona esté pernoctando en las calles o en las playas de Ceuta. Es cierto que teníamos varios puntos críticos en la ciudad, la zona del Príncipe, la zona del Tarajal, también la zona del embolsamiento de Loma Colmenar, las zonas también cercanas a las parcelas que hemos abierto en el del Ministerio de Vivienda. Hoy se concentran fundamentalmente en dos puntos, que son las playas de Benítez y las playas del Trampolín y también esa zona de Bensú. Pero, lógicamente, en otros lugares ya hay un alivio porque más de 6.000 personas están ya en los recursos habilitados para mayores por parte del Gobierno de España, a los que se suman los menores en más de una quincena de recursos por parte de la ciudad autónoma, más de 2.000 menores. Seguiremos esta semana y la próxima con nuevas habilitaciones de espacios y también las modificaciones que sean precisas en el Real Decreto, con algún espacio que tengamos que asumir e incluir. Siempre lo vamos a intentar en consenso, como lo hemos hecho desde el principio con la ciudad autónoma de Ceuta. Y por tanto es fundamental, lo vuelvo a repetir, que todos puedan estar en espacios acotados para que puedan ser filiados y comenzar los expedientes de devolución a todos aquellos que no puedan estar en nuestro país porque la ley no les permite al respecto. Y lo mismo con los menores, de los que luego hablaremos, que son 2.000 y que con absoluta claridad. Pero es que además eso lo ha afirmado el propio presidente de la ciudad de Ceuta. El responsable de su acogida es la ciudad autónoma. Y, por tanto, la competencia de su protección y tutela es de la ciudad autónoma. Acogida es darle cobijo, darles espacio. Del mismo modo que la responsabilidad de los mayores del Gobierno de España es darle acogida y, por tanto, estarlos filiados en espacios cerrados y donde haya una posibilidad de empezar los expedientes, exactamente igual ocurre por parte de la ciudad autónoma de Ceuta. Ya luego la filiación, el trabajo de la Policía Nacional, los expedientes, ahí sí participa el Gobierno de España, participa Fiscalía, participa el representante del menor. Pero el primer paso, que es que estén en espacios acotados, es competencia de la ciudad autónoma, y para ello hemos aprobado 88 millones de euros de manera extraordinaria en los últimos consejos de ministros de ayuda a la ciudad autónoma, y los ayudaremos en todo aquello que sea preciso. Bueno, 6.000 personas, como digo, en plazas de recursos del Estado para mayores de edad. El curso escolar, los datos son de un 90% de asistencia. Comenzamos con un 75%, estamos en un 90%, con lo cual podemos hablar de que la situación es normalizada en Ceuta como también en el resto del territorio español y, por tanto, también mi reconocimiento a la comunidad educativa. Con respecto a los menores, los datos de los que están filiados en estos momentos y a día de hoy son 2.321. La semana pasada eran 2.048. Ya están celebrándose con esos expedientes las reuniones con el representante del menor, una vez que ya se ha llegado al acuerdo con la ciudad autónoma.

0: quedan menores en las calles. Según nuestros cálculos, pueden estar entre 500 y 700 menores. Repito, quien tiene que dar cobertura, y ese es el esfuerzo que se está haciendo, es la ciudad autónoma para poder tenerlos en espacios acotados. Y en ese sentido decir también que hemos comunicado a la ciudad autónoma que en los recursos de mayores hay unos 500 menores aproximadamente. Como saben, la legislación impide que estén en los mismos recursos mayores y menores. Lo hemos comunicado a través de los trámites pertinentes para los efectos oportunos, pero no irán a la calle. Irán a los recursos una vez que estén también habilitados. Para eso, decir también que el cuarto de los elementos fundamentales era la agilización de los mecanismos para las devoluciones acorde al marco jurídico. Y permítame que dé algunos datos importantes con respecto a los mayores. Con respecto a los menores, repito, la reagrupación es la prioridad y en eso estamos trabajando con la ciudad autónoma. Todos aquellos que no puedan ser reagrupados, los mecanismos son los que están establecidos en el marco legal, en los que todos ellos tienen que participar la ciudad autónoma. Y hay dos fórmulas, los que no puedan ser reagrupados o permanecen en Ceuta o son reubicados en el resto del territorio español. Repito que en ambos casos la voluntad y la manifiesta querencia de la ciudad autónoma es fundamental. Incluso también para el artículo 35, el Gobierno de España, a los que no puedan ser reagrupados, ya lo hemos dicho, la voluntad es que puedan ser reubicados en el conjunto del territorio español. Hablando de los mayores, a día de hoy los triajes de adultos hacen un total de 2.546. Bueno, la semana pasada, si no recuerdo mal, eran de 1.822. Esto supone que en una semana hemos avanzado un 40%. Es también síntoma del refuerzo humano, recursos humanos y también de otra índole que el Gobierno de España está implementando para que se puedan hacer todos estos triajes. Decir, y están relacionados, ahora lo explicaré, que los retornos voluntarios desde el día 10 de agosto al día de hoy, están también los datos de anoche, son 6.791. Bueno, ayer, el día de ayer fueron 222 los que regresaron voluntariamente. En una semana, solo en estos 7 días, han retornado voluntariamente 1.309 personas. Hay 318 expulsiones, lo que suma un total de más de 7.000 personas las que han retornado a Marruecos. Y en ese sentido también hay renuncias a protección internacional. Y es lo que quiero explicar. ¿Cuál es el procedimiento con respecto a estos expedientes? Lo primero que se hace es el triaje. El triaje es la toma de la huella dactilar. La persona viene con un traductor que está habilitado, expone de dónde viene, sus circunstancias personales, sus antecedentes. Y ese triaje, que durante un conjunto de horas está la persona en el CATE, culmina con una pregunta. Y la pregunta es si la persona, el inmigrante, solicita protección internacional. Eso es obligatorio. La mayoría responde que sí, pero tengo que decir que la mayoría no va a tener derecho a él. ¿Por qué? Porque la mayoría de los que están pidiendo derecho a protección internacional son marroquíes y no van a tener, cuando culmine el expediente, derecho a esa protección internacional. Pero el expediente es el siguiente. Una vez que se le pregunta, si la respuesta es sí, hay un segundo paso que es una entrevista personal. Realiza bien la Policía Nacional e incluso también ya aquí empieza a participar la Oficina de Atención al Refugiado, que lógicamente hace esa entrevista individualizada con las circunstancias de la persona que solicita protección internacional y se abre un expediente que tiene una duración aproximada normalmente de media de unas 2 semanas. Tras la entrevista, la incoación del expediente, el mismo pasa a la Comisión Interministerial de Asilo y Refugio. También así está establecido en el Pacto de Asilo e Inmigración que recientemente entró en vigor. La CIAR, la Comisión Interministerial, que analiza el expediente individualizado y que culmina con 2 posibilidades. La persona tiene derecho a protección internacional o no lo tiene. Si es lo segundo, si no lo tiene, la negativa se publica en el Boletín Oficial del Estado. Y el afectado, la afectada, tiene 10 días hábiles para presentar recursos. 10 días hábiles son 2 semanas. Se presenta el recurso o no, y luego, en este caso, es la justicia, la audiencia, quien termina diciendo si cabe el recurso o no, si hay cautelarísima cautelares o no. Por eso es correcto la afirmación que ayer hizo el ministro del Interior de que, de acuerdo al Pacto Europeo de Asilo y Migración, el plazo máximo son unas 12 semanas para tener el expediente concluso. Desde el Gobierno de España estamos acortando y vamos a acortar al máximo ese plazo. al máximo, incluso si fuera preciso, con las modificaciones legislativas que fueran necesarias y que tuviésemos cobertura para ellas. Todos los plazos. Y hemos metido más personas que nunca, más recursos, 40% más de expedientes en una semana que la semana anterior. Pero permítanme que dé un dato muy ilustrativo. Se hacen 100 triajes. Así fue, ayer. De esos triajes, ante la última pregunta, 74 personas solicitaron el sí a la protección internacional. Dijeron que sí, que se acogían a la protección internacional. 26, no. A esas 26 personas y en el mismo triaje se les comunica la incoación del expediente de devolución. ¿Y qué ocurre? Que muchas de estas personas son las que retornan voluntariamente a Marruecos porque ya se les ha dicho que se les va a devolver. Por tanto, en todos estos triajes es un porcentaje importante, estamos hablando del día de ayer, 100 triajes, 26 personas a las que se les afirmó que se les incoaba el expediente de devolución y la mayoría retorna voluntariamente. Y por eso ese volumen también es importante de 7.000 personas, 6.000 y pico, que han retornado voluntariamente y en aumento en los últimos días. Y ese es el camino que vamos a seguir por parte del Gobierno de España, porque, repito, la mayoría de ellos no van a tener derecho a permanecer en nuestro país. Pero los que sí, lógicamente, serán porque se acredite que tienen derecho a la protección internacional o son menores que no pueden ser reagrupados familiarmente. Vienen en Marruecos, vienen en España, vienen donde puedan ser reagrupados acorde a lo que también diga la ley, fiscalía y los pasos que tiene el menor con respecto a lo que es la ley superior del mismo, ¿no? Y termino con algunos datos sobre los ministerios. Con respecto a sanidad, 24 personas siguen ocupando cama de las 212 que hay en Ceuta y se han vacunado 2.117 personas. Sigue el apoyo de defensa con las infraestructuras y los mecanismos. De hecho, seguimos con espacios que están siendo trasladados para cada tres camas literas en la ciudad de Ceuta. Con respecto a presidencia y justicia, ya está en su puesto la segunda jueza especializada y también activo el destacamento temporal de los tres fiscales que ya han sido aprobados por el Ministerio. Con respecto a igualdad, vamos a hacer mecanismos en los próximos días para reubicación de mujeres, que también tienen prioridad como personal vulnerable. Y también hay un total de 730 niñas en recursos de acogida, 730 niñas, repito. Con respecto a Hacienda y Economía, actualizo los datos de las líneas de ayudas directas, las solicitudes que se empezarán a pagar a partir del 6 de octubre son ya 1.137 por parte de Economía y Hacienda. Si hablamos del Ministerio de Exteriores, ha habido ya remisión con respecto a la posibilidad de que Ceuta y Melilla formen parte del Comité de las Regiones. Creo que la FEN hará una convocatoria inmediata y va a haber acuerdo para que esa plaza pueda ser ocupada por Ceuta y Melilla. Lo mismo, la prorrogación de la presencia del Frontex o también para la unión aduanera con remisiones al respecto. Y, por último, desde el Ministerio de Política Territorial, volveremos mañana, una vez que acabe nuestras obligaciones, en este caso las mías, en el Pleno del Congreso, a Ceuta, para tener el Comité de Situación, que va a ser el jueves por la mañana, en vez del miércoles, como era ordinario, pasa a ser el jueves a las 9:30 y estaremos en Ceuta en ese Comité de Situación, ¿no? Y, por tanto, termino como autoridad funcional también recogiendo las palabras de la portavoz del Gobierno, ¿no? Hemos vivido un episodio reciente de violencia inaceptable. Hicimos un llamamiento en un momento determinado cuando se impidió a voluntarios que eran de Ceuta distribuir las comidas que iban en los camiones de la ONG de Cruz Roja, que el camino de la violencia no llevaba a ningún lado. Quiero recordar que hubo una declaración institucional del presidente de la ciudad de Ceuta ese viernes haciendo un llamamiento a la calma y a la convivencia. Y desde entonces hemos podido trabajar con las entregas de las comidas con normalidad. Pero hemos visto un episodio esta semana que, lógicamente, quienes no condenen eso son responsables de lo que ocurrió. Y, por tanto, quienes atizan, avivan y trasladan un mensaje de hay que perseguir al inmigrante y cazarlo son los responsables de esos actos violentos. Porque ya no solamente están diciendo que es absolutamente repugnante que hay que cazar al inmigrante, sino que están cazando a quienes trabajan por los derechos humanos. Y, por tanto, les pido a los medios de comunicación que también en esto, al menos en esto, en otras cosas seguro que habrá muchas diferencias, no las haya. La violencia solamente va a acarrear más violencia. El estallido social lleva consigo a mayor estallido, más mecha. Y lo que ocurrió antes de ayer tiene que tener una repulsa automática de todos los agentes en todos los ámbitos. Nosotros estamos apelando a que nos dejen trabajar y Ceuta va a ir recobrando su normalidad. Poco a poco lo estamos haciendo y no es sencillo, no es fácil, no hay hecho precedente. Lo estamos haciendo con muchísimas dificultades, pero le pedimos a los grupos políticos y también a la opinión pública y a los medios de comunicación que hay líneas que no se pueden traspasar. Si se cree que esto se va a solventar con llamamiento a la violencia, estamos yendo por el camino peor, el que no se puede transitar. Y, por tanto, a los que no condenen lo que pasó son partícipes de esa violencia, sin ninguna duda.
1: Muchas gracias, ministro.
2: Hola, buenas tardes. Al ministro Torres le quería preguntar, porque ayer dijeron en el Gobierno que la situación de este miércoles, que se prevé para mañana, estaba controlada. Me gustaría saber si eso significa que han recibido alguna garantía concreta de Marruecos que impediría esa concentración, esa entrada a Ceuta. ¿Y qué espera obtener España de la reunión entre Álvarez y su homólogo marroquí respecto a los migrantes que siguen en Ceuta? Y después a la ministra portavoz me gustaría preguntarle por qué el Gobierno sostiene que Begoña Gómez, la mujer del presidente, es inocente y ha atribuido las decisiones contra ella a una instrucción que considera política. Ahora el juez Peinado se jubila y la culpabilidad la decidirá un jurado popular. Querría saber si el Ejecutivo cree que esos ciudadanos del jurado popular van a llegar a la misma conclusión que ha llegado el Gobierno. Muchas gracias.
0: Desde el Gobierno de España apelamos a la colaboración de los países vecinos. Estamos procediendo a la devolución voluntaria de muchas personas que están pudiendo regresar a Marruecos, muchos de ellos, lo acabo de decir, porque se les ha notificado en esas reuniones de los triajes que no van a tener derecho a la protección internacional y, por tanto, la colaboración tiene que ser la máxima posible, incluso también en la preservación ante alertas o avisos que puedan llegar por parte de los servicios de inteligencia, ¿no? Que han llegado siempre, en el pasado, llegan en el presente y seguro que seguirán llegando en el futuro. Y, por tanto, de las reuniones entre los ministros homólogos, lo único que podemos desear desde el Gobierno de España es la máxima colaboración entre países que, repito, tienen vecindad y, además, convenios firmados de colaboración recíproca, ¿no?
1: Bueno, me va a permitir que lo primero que quiero decir es que el escarnio público que está sufriendo Begoña Gómez en todo este tiempo es absolutamente insoportable, simplemente por ser la mujer de un presidente progresista, por ser la mujer de Pedro Sánchez. Y desde ahí mi empatía, mi total apoyo y mi solidaridad ante este escarnio público insoportable. Y en ese sentido el Gobierno pide que se haga justicia y en este caso eso significa que Begoña Gómez es inocente.
3: Buenos días. A la portavoz, siguiendo con el tema del juicio a Begoña Gómez, ayer Diana Morán puso en duda que este jurado popular pudiera ir sin ningún prejuicio. No sé si esta sensación, esta duda, se comparte en el resto del Gobierno. Siguiendo con tribunales, ayer el juez le dio un plazo de 3 días a Zapatero para que acredite de dónde vienen las joyas, pero él lleva más de 3 meses desde que prometió que iba a dar esas explicaciones. A pesar de este retraso y de los indicios que ha habido contra él, ¿el Gobierno sigue pensando que Zapatero es inocente? Y por último, sobre Ceuta, por un lado, insistiendo en el llamamiento de mañana, a menos de 24 horas el Gobierno puede asegurar que no vamos a volver a ver las imágenes que se vieron a finales de julio. Y al ministro Torres, usted ha vuelto a repetir que la prioridad con los menores es el reagrupamiento familiar, que se vuelvan, pero ayer la ministra Rego dijo que la mayoría vendrán a la península y se quedarán. ¿Cómo encajan ambas afirmaciones? Gracias.
0: Lo que dice la ministra Rego es algo lógico. Vamos a ver. Siempre nosotros trabajamos la reagrupación familiar, no a partir del 30 de julio, es la prioridad, pero para eso se tienen que dar circunstancias. Con respecto a Marruecos, ya lo hemos dicho, había solicitudes de reagrupación familiar antes del 30 de julio en expedientes importantes, más de 600, que no se dio respuesta, ¿no? Ahora el Gobierno de Marruecos ha dicho que está en disposición de que puedan devolverse a los menores. Eso lleva un expediente que tiene también sus pasos, que es en COA, con la ciudad autónoma de Ceuta, que es la competente a la tutela y la protección, y que una vez que se envíe, una vez que se ha realizado ya la entrevista con el representante del menor, en este caso el Reino de Marruecos, y sepamos su respuesta, entrarían los siguientes pasos del expediente, en el que el menor también tiene que manifestar su voluntad de retorno, en el que la Fiscalía, ante la situación socioeconómica del menor, emite también cuál es la valoración, incluso la propia ciudad autónoma de Ceuta. Y, por tanto, afirmar que muchos de ellos no van a querer retornar es objetivo, y lo vamos a ver al final. Estamos hablando de muchos menores que sí que tienen 10, 11, 12 años, pero hay muchos que tienen 15, 16, 17. Cuanto mayor edad, menos voluntad de retorno. Y, por tanto, lo que ha dicho la ministra Rego es algo que es obvio porque ha ocurrido en el pasado y va a ocurrir seguro en este caso. Dicho esto, la pregunta es la siguiente. Si la reagrupación no se puede dar, por lo que acabo de explicar, solo hay dos vías y no hay más, ¿eh? Una es que se queden en Ceuta, que es lo que ocurría hasta la modificación del artículo 35, si no había convenios bilaterales, que los hubo, entre, por ejemplo, Ceuta y Andalucía, o, por ejemplo, lo que ocurrió en el año 21 o 22, que conferencias sectoriales de infancia arbitraban mecanismos de unos 300 millones de euros, implementando las partidas para las comunidades que acogieran, pero eran 300 menores solo, a los que estaban en Ceuta, Canarias y Melilla, pero ahora tenemos un mecanismo más, que es la modificación del artículo 35. Pero en todos esos casos, la ciudad de Ceuta no es un convidado de piedra, porque es el lugar donde está el menor y el que tiene la tutela. Por tanto, es precisa su voluntad, expresa además. Y por tanto, la pregunta que tendrá que hacérsele, no yo, sino supongo ustedes, al presidente de Ceuta, es si aquellos que no pueden ser reagrupados se van a quedar en Ceuta o irán al resto del territorio español. Hasta ahora, la voluntad de Ceuta fue claramente que vinieran al resto del territorio español. Y, por cierto, creo que ya lo hice el martes pasado, pero si no, lo repito hoy. No existe efecto llamada, pero es que la historia demuestra que no la hay. En un año, cerca de 900 menores de Ceuta fueron reubicados en el resto del territorio español. En un proceso, artículo 5 y disposición adicional de la ley de extranjería que conseguimos convalidar en el Congreso de los Diputados a través de un Real Decreto Ley. Y no vinieron más. El aumento se produjo en los días previos al 30 y el 31 de julio y después del 30 y 31 de julio, indudablemente, una de las razones, claramente, el fallo del Tribunal Supremo, que hizo que hubiera muchísimas personas que llegaran, mayores y menores. Pero no hubo un efecto llamada porque fueran redistribuidos al resto del territorio español. Eso es mentira. Por lo tanto, no lo entendemos. En cualquier caso, no es cuestión de entendimiento, es cuestión de pragmatismo. Los que puedan ser reagrupados, lo serán, por supuesto, con el interés superior del menor, que es internacional. Y los que no puedan ser reagrupados, o se quedan en Ceuta o salen de Ceuta. Para que salgan de Ceuta, tiene que tener voluntad expresa la ciudad autónoma. El Gobierno de España lo ha dicho con claridad. 2.000 menores que hay en Ceuta en estos momentos, más los que quedan por las calles, hacinan a la ciudad de Ceuta y hacen que esos menores no estén en las mejores condiciones. También es una respuesta humanitaria. Y lo que decimos es que esos menores deben estar reubicados en el resto del territorio español, si no, pueden ser reagrupados.
1: En relación a la primera pregunta, lo que decimos es que, como ustedes compartirán conmigo, desgraciadamente nadie desconoce en este país el caso de Begoña Gómez. Pero dicho esto, como Gobierno transmitimos y confiamos en que un jurado ecuánime hará justicia y, en este caso, hacer justicia es declarar a Begoña Gómez inocente. Y en relación a la segunda pregunta, bueno, por supuesto que seguimos respetando un principio fundamental en nuestro ordenamiento jurídico, es el principio de presunción de inocencia, y el presidente Zapatero, sin lugar a dudas, dará todas las explicaciones.
4: Hola, una pregunta para la ministra portavoz. Tengo entendido que el Consejo de Ministros debía pronunciarse hoy sobre si la solicitud estadounidense de extradición de James Fergie Chambers debía continuar a la vía judicial. ¿Qué decisión ha adoptado el Gobierno? Y en caso de que haber acordado que el procedimiento continúe a la Audiencia Nacional, ¿cómo responde a los argumentos planteados por Sumar y por la defensa del señor Chambers de que la solicitud no cumple los requisitos de la ley de extradición pasiva para avanzar? Y una pregunta también al ministro Torres, si me permite, en relación con la situación de los menores. La semana pasada usted señaló que se habían iniciado la tramitación de 10 expedientes para menores y el objetivo era avanzar lo más posible hasta el miércoles de esta semana. No sé si nos puede decir cuántos nuevos expedientes se han iniciado y completado hasta la fecha. Muchas gracias.
0: El expediente de un menor se inicia en el momento en el que se le hace también el triaje o el primer paso, no la filiación. Por tanto, los 2,000 y pico menores que ya están filiados, sus expedientes ya se han iniciado. Lo que ya habíamos trasladado es que se iniciaba con la presencia del representante del menor que ahora obliga el pacto de asilo y migraciones. Y en ese sentido ya tenemos un trabajo que se está haciendo por parte de la ciudad autónoma de unas decenas que van a ser las que conformen el primer corpus, que lógicamente lo tengo que decir con máxima discreción, que serán menores con una edad determinada para que puedan ser esos expedientes trasladados al Reino de Marruecos al objeto de que nos respondan que continuemos con el trámite de esos expedientes.
1: Bien, le confirmo que el Gobierno ha hecho lo que le corresponde hacer en esta fase, que es algo puramente procedimental. Se ha autorizado la continuación de la solicitud de extradición del señor Chambers. Ahora, bueno, pues tiene una fase en la que será el órgano, la Audiencia Nacional, donde con todas las garantías, con audiencia al afectado, bueno, pues será otra fase. Pero, como le digo, en este momento lo que hemos hecho es lo que le corresponde en esta fase puramente procedimental.
5: Sí, hola, ¿qué tal? Buenas tardes, ministros. Yo quería preguntar al ministro Ángel Víctor Torres sobre los números que maneja entonces ahora el Gobierno después del realojo de 1.700 personas, dado que todavía quedan muchos de ellos que no están reubicados. Quería preguntarle cuáles son los números que ahora estima el Gobierno que pueden quedar todavía en la calle y, por lo tanto, ha dicho usted que las próximas semanas se les derivará a nuevos recursos. Quería preguntarles ¿cuándo va a ser esa derivación? Más o menos también para saber qué previsión tienen de cuándo se cumplirán esas 12 semanas para acometer las primeras devoluciones. Y respecto a los menores, un poco también lo mismo, porque algunos de ellos ya se podrían incluso traer a la península para que siga su expediente. Quería preguntarles si van a activar el artículo 35, dado que Ceuta no ha manifestado la voluntad de trenzar convenios bilaterales como ha hecho con Navarra, pero con ninguna comunidad más, al menos hasta el momento. Y luego a la ministra portavoz quería preguntarle por dos asuntos. En primer lugar, por la recepción ofrecida por Donald Trump hoy en Nueva York, a la que el presidente del Gobierno finalmente no va. Quería preguntarle la razón por la que el presidente del Gobierno no va a ir a esa recepción, dado que no hay nada en su agenda, al menos que aparezca en la agenda oficial, cuáles son los motivos para que no vaya, dado que sí que fue en el primer mandato y también cuando gobernaba Biden en el país. Y también hemos conocido hace escasos minutos que el CGPJ da carpetazo definitivo a las quejas del ministro Bolaños sobre las sanciones a juez Peinado, es decir, que finalmente juez Peinado se jubilará sin que haya ninguna sanción del CGPJ sobre él. Quería preguntarle la opinión del Gobierno. Gracias.
0: Respecto a las primeras de las preguntas, creo que era importante la explicación que he dado de cómo son los procedimientos administrativos una vez que se hace el triaje a la persona que es mayor de edad. ¿Por qué? Porque hasta ahora creo que no se había publicado que en esos triajes un porcentaje, 26 de 100, tomando un 25% prácticamente, 26%, no solicita protección internacional y se le traslada la incoación de la devolución. Y muchos de ellos automáticamente regresan a Marruecos, porque prefieren regresar que tener un documento firmado, resuelto, de devolución. Por tanto, ese número importante de cerca de 7.000 personas que han regresado, 222 fueron en las últimas 24 horas, que lógicamente tiene su relación con estos triajes. ¿Por qué? Porque podríamos pensar que si abrimos nuevos espacios sería menor el número de personas que regresaron a Marruecos. Y no está siendo así. Estamos abriendo espacios, 1.700 personas en las dos parcelas del puerto y, sin embargo, está aumentando las personas que están regresando a Marruecos. Porque se les están haciendo los triajes y se les está notificando diciéndoles que no van a tener derecho a protección internacional. Los que sí han solicitado protección internacional son los expedientes que tienen que dar los pasos que antes trasladé, en el que interviene la justicia, la Oficina de Atención al Refugiado, la Comisión Interministerial, la entrevista personal, y lo que estamos haciendo es intentar acortar los plazos al máximo posible. 12 semanas es el máximo, pero ya les adelanto que van a ser bastante menos. Y de hecho, creo que hoy ha quedado claro que ya muchos han regresado porque se les ha denegado su estancia porque no tienen derecho a la protección internacional tal y como lo han manifestado en los triajes. Las ubicaciones. Nosotros vamos a seguir con las ubicaciones en los próximos días y semanas, así lo he dicho estos días. Vamos a reubicar a mujeres que van a estar en un espacio mejor, 300, en la mezquita. Vamos a hacer también reubicaciones en otros espacios que todavía nos permiten ampliar las plazas que tienen y, por tanto, una vez que ya tengamos toda la infraestructura que está en estos momentos en camino, pues entre esta semana y la próxima tendremos un número importante, siempre con el sigilo de las recomendaciones de las fuerzas y cuerpos de seguridad, porque son operativos que tienen su complejidad, pues dar también nuevas personas que van a estar en esos espacios. Y incluiremos algunos si fuera preciso para que ninguna persona quede en las playas de Ceuta, ¿no? Y eso no tiene marcha atrás, eso se va a dar. Por tanto, eso se va a conseguir. La voluntad de hacerlo cuanto antes no es sencillo cuando estamos hablando ya de 6.000. Hemos hablado de 700, 800 plazas, hoy tenemos 6.000. Y tendremos aquellas que sean precisas para que ninguna persona quede en las playas, lo mismo que tendrá que hacer, lógicamente, la ciudad autónoma con los menores, porque tiene que abrir también sus espacios para los menores. Y por último, creo que también fui claro, es decir, todos compartimos que la reagrupación familiar es la prioridad. Y en eso estamos trabajando, tanto en Marruecos como en cualquier lugar, la reagrupación familiar. Eso de que el mejor sitio donde tienen que estar los niños con sus padres y madres se comparte si tú no añades que puede ser que los padres o madres no quieran. Puede ser que no quiera el niño. Puede ser que después de una investigación no quiera fiscalía, porque analiza la situación individual. Y por tanto hay una ley superior del menor que culmina con que el niño no puede ser, o la menor no puede ser reagrupado. En este caso, precisamos de la implicación de la ciudad de Ceuta para que salga de Ceuta. Si se hace a través de una ONG, tiene que haber una resolución judicial en la que Ceuta participa para que la tutela pase a una ONG que esté en el resto del territorio español. Eso es posible. Creo que es el artículo 35.11. Si queremos que sea a través de mantener la tutela a la ciudad autónoma, tiene que hacerse un convenio con la comunidad acogente. Por tanto, tiene que estar dispuesta también la ciudad de Ceuta. Si lo que se quiere es un convenio bilateral, que la tutela también es posible, pase a la comunidad donde va el menor, también tiene que firmarlo de manera expresa la ciudad de Ceuta. Pero si nos vamos al artículo 35, que en su artículo 5 establece un mecanismo extraordinario y exprés que acorta los plazos a la mitad, también en este caso tiene que estar de acuerdo la comunidad de Ceuta. Por tanto, la pregunta es si la comunidad de Ceuta, si su gobierno está de acuerdo en que los menores salgan de Ceuta, porque si no, se tendrán que quedar en Ceuta. Nosotros estamos planteando desde hace semanas que nuestra voluntad es que podamos aliviar la situación de esos menores y también la situación de Ceuta, pues estando en otros lugares de España, ¿no? Que, por cierto, hay ya comunidades que han dado un apoyo, como la de Navarra, que ya ha reubicado a menores de Ceuta.
1: Bueno, en relación a Naciones Unidas, déjeme que comparta con todos ustedes que la presencia del presidente del Gobierno y de varios ministros, yo misma me iré esta noche en esta semana de Naciones Unidas en la Asamblea, es importantísima en este momento, importantísima, para defender los valores fundacionales de la Unión Europea, para defender, bueno, pues esa coherencia en política internacional, poniendo en el centro de todas las políticas los derechos humanos, así que no puedo pasar por alto, antes de contestar a su pregunta, destacar la importancia de esta semana en este contexto internacional tan complejo. Y un evento de esta magnitud, de estas características, se prepara con antelación, con muchísimo tiempo, con una agenda y con unos encuentros y unos cometidos muy, muy concretos. Y bueno, pues efectivamente le confirmo que no va a asistir a esa cena, pero básicamente porque la invitación llegó hace escasas fechas, cuando ya estaba todo el viaje preparado. Por cierto, también, como en otras ocasiones, concretamente yo creo que hasta el año pasado también, tampoco se acudió a esa cena. Pero insisto en la importancia, y demos importancia a esa presencia del presidente del Gobierno y de varios ministros en esta semana de Naciones Unidas. Y en relación a la otra pregunta, mire, yo acabo de conocer la noticia, me la acaba de contar usted, yo desde luego lamento, pero déjenos que se estudie esa decisión, porque acabamos de conocer la noticia del Consejo General del Poder Judicial.
6: Hola, buenas tardes. Muchas gracias, perdón. Quería hacer un par de cuestiones sobre Ceuta. La primera, Partido Popular y Vox han anunciado su asistencia a una manifestación para este fin de semana en apoyo a Ceuta, pero entre los lemas se señala, por ejemplo, el rechazo a la invasión de la ciudad o se exige la convocatoria de elecciones generales antes del 15 de noviembre. La pregunta es si este tipo de manifestaciones y la asistencia de estos dos partidos políticos contribuye a difundir un mensaje de odio en la línea de las reflexiones que hacían anteriormente respecto a lo sucedido el domingo en la ciudad autónoma. También quería preguntarles sobre cómo es la relación actualmente con Juan Jesús Vivas, el presidente de Ceuta. Ayer conocimos que rechazó reunirse con el ministro de Interior, Fernando Grande Marlaska. Desde el gobierno, bueno, pues se está apelando a la colaboración y se están realizando críticas desde algunos miembros por falta de ella. No sé si está en riesgo la gestión de esta crisis por este tipo de asuntos, por la falta de colaboración entre las administraciones. Y una última de otro tema, quería preguntar, en este caso para la portavoz del Gobierno, sobre la situación del decreto de vivienda, que está todavía pendiente de aprobarse desde el mes de julio. Los socios de Sumar han dicho que quieren que se traiga ya al Consejo de Ministros, aunque no se tengan los apoyos. No sé si está de acuerdo el resto del Gobierno con esta posición o prefieren que no se apruebe en Consejo de Ministros hasta que las negociaciones con el resto de grupos estén completamente atadas. Muchas gracias.
0: Bien, con respecto a Ceuta, derecho a manifestación por fortuna es un derecho constitucional y es un pilar de la democracia, pero nosotros lo que le pedimos al Partido Popular más que manifestación es que ponga en la mesa alguna solución. Alguna solución. Yo le voy a poner una fácil. ¿Quieren ayudar a Ceuta? Que sus comunidades autónomas digan que sí, a que los menores, que son cerca de 3.000, vayan a sus comunidades autónomas. Yo era alcalde de un municipio de Gran Canaria y un presidente autonómico de otra formación política nos pidió que abriéramos espacios municipales para acoger a menores. Reunía a los miembros las personas del barrio y aquello fue una convivencia sin ningún tipo de problema. Eso significa lealtad institucional, incluso con colores políticos distintos. Porque ya se le dio la espalda a Ceuta cuando el PP votó en contra de esa modificación, por cierto, con Vivas, diciendo que apoyaba al gobierno de España, incluso enfrentándose a su formación política. La pregunta que habrá que hacerle es qué ha pasado respondo a la segunda, con el presidente de Ceuta, en cuanto a su cambio. Yo voy a seguir tendiéndole la mano, porque esa es la competencia que me ha asignado el presidente del gobierno, a la ciudad autónoma de Ceuta. He tenido que escuchar que no hemos avisado del traslado de las 1.700 personas cuando yo personalmente hablé con el consejero de presidencia el día anterior para decirle cuándo iba a ser el traslado, cómo se iba a hacer y pedirle colaboración que nos la dio, por ejemplo, para la limpieza. Pero el 29 de julio, el presidente de la ciudad de Ceuta dijo claramente que los menores no podían ser devueltos sin más. Dijo además que eran expedientes individualizados, que eso era complejo. Ahí están sus declaraciones. Y no ha cambiado la ley. La ley es la misma. Por tanto, estamos ante una situación que además usted me lo hace en su pregunta de un oportunismo por parte del Partido Popular que lo que quiere es que haya elecciones. Le da igual el qué. Quieren ayudar a Ceuta, quieren que la situación sea de menos tensión, quieren que haya menos migrantes en Ceuta. Lo tienen muy fácil. 3.000 menores que vengan al resto del territorio español. De esos, entre 700 y 1.000 están aún en las calles. Y se le señala al gobierno de España que por qué los menores están en las calles. Y lo que decimos es que estamos haciendo un esfuerzo ímprobo, intentando afectar lo menos posible la vida de Ceuta, incluso los espacios consensuados con la ciudad autónoma. Hay espacios que pueden abrirse, pero que no queremos afectar el día a día. Y encima se nos señala con competencias que no son nuestras, que no es una cuestión de debate competencial. Es de que cada uno tenga que hacer su trabajo y lo que no es aceptable es que nos señale a nosotros por parte de quienes tienen una responsabilidad que tienen que responder ante ella. Y eso es el Partido Popular. Eso es el Partido Popular. Por tanto, menos manifestación y más poner alguna solución. Porque cuando tú escuchas al señor Feijóo, no a Vivas, al señor Feijóo, decir que pueden devolverse todos y se queda ahí, está demostrando que no está capacitado para presidir absolutamente nada, porque eso es una absoluta irresponsabilidad. Porque si fuera presidente de lo que fuese, y lo fue de una comunidad autónoma, él sabe que eso no se puede hacer. Que cuando no se hizo bien, personas fueron condenadas. Pero no hablo del siglo XIX, hablo de 2021. Y por tanto estamos en una permanente búsqueda de argumentos para ir contra el gobierno de España en vez de poner sobre la mesa soluciones. Y yo creo que en eso hay quien se equivoca. Porque el gobierno de España está ayudando. Se cometerán errores y no será fácil solventar las cosas. Pero lo que estamos haciendo es aliviando cada día el que haya personas migrantes en las calles de Ceuta. Y desde el día 2 de agosto a hoy, estos son los datos que acabo de dar, que detrás de cada dato hay un ser humano. Hay un ser humano. Cuando hablan de invasores, yo vuelvo a decir, un niño de 9 años que llora en el muelle del Tarajal, diciéndole al delegado del gobierno que quiere volver a su casa llorando, si la gente considera que esa persona es un invasor, hemos llegado a una deshumanización atroz. Y hay quienes están echando el máximo en esa deshumanización. Ahí no va a estar el gobierno de España. No lo estaremos nunca. Estaremos en la defensa de los derechos humanos, del orden internacional, de los derechos que tienen las personas y también del derecho que tienen las personas de Ceuta a una convivencia normalizada, que es en lo que estamos esforzándonos.
1: Bueno, yo con permiso de autoridad funcional, pero como portavoz, quiero añadir algo en esta cuestión. Ayer vimos al señor Feijóo condenar la violencia, sí, y eso es una buena noticia. Pero hay que ir más allá, porque el Partido Popular está pactando con Vox, dándoles competencias en materia de menores en determinadas comunidades autónomas. Y escuchamos a los líderes de Vox decir que no son niños, son menas, o llamar a la caza del inmigrante. Con lo cual pido coherencia y responsabilidad. Está bien condenar la violencia, pero hay que ir más allá. Hay que romper con quien llama precisamente a esa violencia y quiere encender esa chispa que en este país no queremos. Y tampoco puedo evitar, bueno, poner de manifiesto y compartir con todos ustedes que ayer el señor Vivas tuvo la oportunidad de tener una reunión con el ministro Marlaska, con el ministro de Interior, que se encontraba otra vez desplazado en la ciudad autónoma y eligió participar en un acto de partido. Y eso, bueno, pues desde luego poco contribuye a ayudar a Ceuta, que es lo que estamos haciendo desde el Gobierno de España desde el minuto cero y que vamos a seguir haciendo con lealtad institucional y con colaboración entre administraciones, porque es como se va a recuperar la normalidad cuanto antes en Ceuta. Y en relación a la pregunta del decreto de vivienda, como saben, la aspiración del Gobierno es un decreto ambicioso, transversal, y estamos trabajando intensamente en unas negociaciones que encabeza la ministra de Vivienda para que sea una realidad.
7: Gracias, buenas tardes. Tenía varias cuestiones. Para el ministro de Política Territorial, mando único, usted, como presidente de Canarias, tuvo que gestionar crisis como la del muelle de Arguineguín. ¿Habría sido posible resolverla sin, digamos, sin el respaldo, sin el apoyo, sin la colaboración del resto de comunidades autónomas? ¿Cómo fue entonces? ¿Qué cifras recuerda, bueno, pues afectaban entonces? Recuerdo que había varios miles de migrantes, no sé cuántos eran menores. Respecto a, digamos, la negativa del Partido Popular, del Gobierno de Ceuta y de las comunidades del PP a aceptar menores en las comunidades de la península, el argumento que se da es que se trata de impedir un efecto llamada, porque si así se, digamos, tomase esta decisión, bueno, pues se entiende, o el argumento es que entrarían más menores en la ciudad, ¿no? Y entraríamos en un bucle, digamos. Y además con el argumento de que no es una crisis migratoria, sino que esto es resultado de un ejemplo de guerra híbrida. Y para la ministra portavoz le quiero preguntar precisamente sobre Ferdy Chambers, si el gobierno cree que existe la posibilidad de que esté siendo víctima de una persecución política por parte del gobierno de Donald Trump por su apoyo precisamente a Palestina, y que esto justificaría la negativa para su extradición a Estados Unidos. Gracias.
0: En el año 2020, 2 de agosto del 2020, había unas 40 personas en el muelle de Arguineguín que habían llegado inmigrantes y pasaron en apenas 48 horas a ser miles. Además, se había cometido un error y la historia debe enseñarnos a no repetirlos, y era que se habían desmantelado todos los recursos que tenía un territorio frontera para acoger un pico de inmigrantes, porque durante los años anteriores, años 15, 16, 17, había bajado el número importante de inmigrantes a Canarias, que tuvo un gran pico en los años 2006, 2007, ¿no? 2005. Aquello fue un error, porque los territorios fronterizos deben de tener unos recursos permanentes para poder responder ante aquella situación. ¿Qué pasó entonces? Que había una lealtad absoluta del gobierno de Canarias, entonces, que tuvo el honor de presidir, pues abrió espacios para los menores, que era su competencia, y para los mayores, que no lo eran. Entonces no podían salir nadie de Canarias, porque estaba cerrado el espacio aéreo, estábamos en la COVID. Y, por tanto, los mayores competencias del Estado, incluso con los expedientes conclusos, tenían que quedarse en Canarias. Pues no había tránsito aéreo. Y los menores, por supuesto. Y habilitamos espacios, hablamos con el sector hotelero, nos echaron una importante mano, espacios deportivos, de otra índole, los colegios, y espacios militares también. Se terminaron abriendo en Canarias. Se desmanteló el muelle de Arguineguín en el mes de noviembre. Y esto ocurrió el 2 de agosto. Tampoco fue una solución inmediata. Y, por supuesto, que hubo luces y sombras, sin duda. Eso no debe jamás volver a repetirse. Pero creo que las administraciones hicieron el máximo de sus esfuerzos para que aquello se pudiera normalizar. Y se normalizó. Y por eso digo que también esto va a ocurrir en Ceuta, ¿no? Dicho esto, yo no voy a dar mi opinión sobre los efectos llamadas. Yo voy a poner una prueba irrefutable. Más menores que los que hay en Ceuta han sido distribuidos en el conjunto de España entre los años 24 y 25, de acuerdo a la modificación del artículo 35 y al auto del Supremo que tiene que ver con los menores que estaban en Canarias. Más de los 2.000. Estamos hablando de 3.000, 4.000 menores. Y no ha habido efecto llamada a Canarias. No ha habido efecto llamada a Melilla, a Ceuta, hasta el 30 de julio en el caso de Ceuta. No ha habido efecto llamada. En un proceso administrativo durante meses, que lo que ha hecho es responder, creo que con dignidad, a un colectivo vulnerable que estaban apilados en condiciones infrahumanas, en espacios donde ni siquiera las organizaciones no gubernamentales podían atenderlos, desesperadas. Ellas, las ONG, quienes trabajan en ellas, y los propios menores. Se dio una vergonzosa. Y se dio una respuesta de Estado, de país, de solidaridad obligatoria. Y se desmarcaron dos formaciones políticas. Vox, que lo que dicen es que hay que casar al inmigrante, no importa que sea un niño de 9 años, de 5, da igual. Es un invasor, dicen ellos. Quebrando lo básico de lo que tienen que ser los valores de un ser humano, de respeto al igual y de protección al vulnerable. Y luego, con un PP que da igual que el presidente viva, sea de su formación política, el presidente Imbroda también, o el vicepresidente del gobierno de Canarias, igual, que votó en contra de una respuesta que ha sido un éxito. Por lo tanto, no hubo efecto llamada. Es buscar una excusa ante una evidencia que se les da a la espalda con los hechos que ocurrieron. Y, por tanto, aquí llega un momento en el que hay que decir las cosas con claridad. O el presidente viva está con que los menores que están en su comunidad sean reagrupados y, si no es posible, vayan al resto del territorio español, o se quedan en Ceuta. Porque es su voluntad. Y, por tanto, cuando se manifiesten el próximo fin de semana, porque hay miles de personas en las calles, habrá que decir que hay también menores en las calles. No sé si son 1.000 menores, pero hay 2.000 en los centros, más 700 o 1.000 por las calles, que no salen de Ceuta porque no quiere el Partido Popular. Y que la gente lo sepa, la gente de Ceuta también. Porque uno termina también cansándose de ser señalado permanentemente un gobierno que está poniendo lo máximo en el esfuerzo colectivo de también hacer ver que esto es una situación que tenemos que resolver entre todos. Por eso digo, pongamos una solución. Me aplauso a la presidenta de Navarra, que ha dicho: yo acepto menores. ¿Por qué no lo hacen los presidentes del Partido Popular? ¿Qué efecto llamada ha habido en Navarra? ¿Qué efecto llamada ha habido en Ceuta después de que 5 menores estén también en Navarra? ¿Han llegado más menores después del 30 de julio? ¿Los ha habido? Cuando estamos aquí diciendo claramente que queremos que vayan al resto de España, ¿es que llegan más menores a nado a Ceuta? ¿Llegan en las pateras a Canarias o llegan lo que siempre llegan? Porque es cíclico y permanente. Por tanto, lo que no se puede estar es en un lado y a la vez en el contrario. Y por eso la respuesta la tiene que dar el presidente, que va a tener que darla. Porque cuando se vean que de los 3.000 expedientes de menores hay un porcentaje alto que no puede ser reagrupado, pues tendrá que tomar la decisión. Y, por tanto, en esa manifestación, que digan antes de ese domingo o sábado, no sé cuándo va a ser, que apoyan realmente a Ceuta y que los presidentes del PP están dispuestos a acoger a los menores en sus territorios. Si así fuera, 2.000, 3.000 personas menos inmigrantes estarían en la ciudad de Ceuta.
1: Muy bien, y por mi parte, como ya le he contestado a su compañera, en esta primera fase solo corresponde hacer un examen formal al Gobierno de esta solicitud. Hay que dejar trabajar ahora a la Audiencia Nacional, también a la defensa del señor Chambers, y cuando se conozca la resolución de la Audiencia Nacional con todos los argumentos encima de la mesa, bueno, pues se adoptará una decisión definitiva.

0: Calendario internacional más exigente. La actual campeona del mundo preparará a partir de esta tarde a puerta abierta su estreno en la Liga de Naciones ante Inglaterra el próximo sábado en Wembley.
1: A partir de las 12 del mediodía han ido llegando paulatinamente todos los futbolistas convocados por Luis de la Fuente, que estaban citados aquí a la una para comenzar la primera concentración de la selección española después de haberse proclamado campeones del mundo. Van a preparar los próximos cuatro compromisos que tiene la selección, partidos de la Nations League, calendario apretado que en dos semanas les va a llevar a enfrentarse a Inglaterra en Wembley, en Sevilla lo harán frente a Croacia, en Oviedo contra la República Checa y finalmente de nuevo contra Croacia, esta vez ya en la ciudad de Split. La primera cita esta misma tarde a partir de las 7, entrenamiento abierto al público, se espera lleno en Las Rozas para ver a los flamantes campeones del mundo.
2: Mientras que España mantiene el rumbo con Luis de la Fuente, el resto de Europa estrena seleccionador. En Francia comienza la era Zidane. Primer entrenamiento y primer gran reto para un técnico que lleva años esperando este momento, con Mbappé como capitán. Y también vuelve Mancini a Italia, vuelve para recuperar el orgullo de una selección que sigue buscando su sitio tras quedarse fuera del último mundial.
3: Al final debe ser una escuadra que juega bien, una escuadra que se divierte.
2: En Países Bajos, Xavi Hernández se estrena como primer técnico extranjero de su selección y se deja a Memphis fuera de la lista, aunque dice...
4: Say that the door is open for all the players.
2: La puerta siempre está abierta. En Alemania, Jürgen Klopp quiere conocer a fondo a su nueva plantilla. 45 jugadores en dos listas para afrontar los cuatro partidos. Y en Portugal, la vigente campeona de la Nations también cambia de técnico. Jorge Jesús mantiene a Cristiano Ronaldo al frente del combinado luso.
5: Es un jugador como todos los otros. Tiene rendimiento, juega. No tiene rendimiento, no juega.
2: Cinco nuevos proyectos que arrancan con la Nations League como primera prueba.
0: Y aparte de los jugadores, también se han reunido en Las Rozas los entrenadores de fútbol español de primera y segunda división. El objetivo, poner en común las principales cuestiones que afectan a los técnicos del fútbol profesional y analizar la actualidad de sus competiciones. Una reunión con una ausencia destacada, José Mourinho. Y la polémica continúa dos días después del derbi madrileño. El Atlético ha respondido a Mourinho con un mensaje en redes sociales. Ha publicado este vídeo en el que apuntan directamente al entrenador portugués y hablan de parar el acoso a los árbitros.
6: El árbitro es humano, hacen errores, sí son errores.
7: 41 años, no tiene internacionalización, no será porque es un grande árbitro.
8: Con Mbappé desmarcándose de la versión oficial.
6: Nosotros tenemos que hacer más y trabajar. Yo nunca he sido un jugador que habla del árbitro. Yo no voy a empezar ahora y decir cosas sobre el árbitro en la prensa.
7: Está aquí, enhorabuena al comité, ha sido todo muy extraño.
8: El derbi parece lejos de ser papel mojado. El Athletic superior contra 11 y contra 10.
9: Vamos a hacer un juego donde juguemos todo.
8: Acabó con 11 tras...
10: Una confusión de identidad.
8: Que ni el VAR ni Ortiz Arias consideraron roja. Tampoco el pisotón de Lee a Valverde. El Madrid sigue viendo los fantasmas arbitrales del pasado y no descarta elevar la queja a la UEFA.
7: El comité arbitral se ha equivocado, pobre gente.
8: Muchas facturas, incluida la de Valverde, que aún no se sabe de cuánto será. La resonancia aplazada mañana porque el tobillo sigue muy hinchado.
0: Bueno, pues ya sabemos el alcance de esa lesión. Las pruebas médicas han confirmado que Federico Valverde sufre un esguince de grado 3 en el tobillo izquierdo tras el golpe recibido en el derbi frente al Atlético de Madrid. Se espera que vuelva en dos o tres semanas. Dejamos el fútbol, nos vamos al tenis porque las jugadoras españolas buscan ser campeonas del mundo y mañana van a arrancar en China las finales de la Billie Jean King Cup al frente del equipo. La estamos viendo, está Carla Suárez, la capitana que trabaja para el estreno contra Kazajistán, una selección en la que no estará Rybakina, número uno del mundo.
11: Están siendo unos días de adaptación difíciles, ellas vienen de un cambio horario muy grande.
12: Las últimas en incorporarse, Kaitlyn Quevedo, campeona este lunes en Sao Paulo, y Cristina Buxa, nuestra número uno.
11: Va a llegar con muy poquitos días de adaptación.
12: Ya en China entrenan tanto Jessica Bouzas como Sara Sorribes.
11: Es una líder, creo que ayuda a todas las jugadoras. Jessica tenía mucha ilusión por poder estar en estas finales.
12: Ausente en la clasificación de abril contra Eslovenia, en la que tampoco estuvo Marina Bassols.
11: Se está creando un buen equipo, muy unido, y esa es una de las claves de esta España.
0: Y del equipo femenino al masculino, porque España ya tiene rival para los cuartos de final de la Copa Davis, Austria.

0: El equipo español se enfrentará a la selección austriaca en una eliminatoria que se disputará en Bolonia el próximo 24 de noviembre. España ya tiene su primera medalla en el Mundial de Ciclismo. Héctor Álvarez ha conseguido el bronce en la Crono Sub 23. El alicantino ha hecho un tiempo de 37 minutos, 38 segundos a tan solo 11 segundos del neerlandés Ryan Gall, nuevo campeón del mundo en la prueba femenina. Paula Ostiz ha quedado 12.ª posición.
1: Salió muy bien, como dices, no iba marcando los mejores tiempos, pero bueno, al final han sido más fuertes y pues tengo que estar contento, ¿no?, con la medalla y con el rendimiento que he hecho.
0: Y de esta manera ha sido la fiesta del Juventud en Badalona para celebrar la Supercopa de España con su afición, el primer título tras 18 años de sequía. Y este martes las ganadoras del mundo de gimnasia rítmica han visitado las instalaciones de Radio Nacional de España. El conjunto de la selección española está de gira tras haber ganado el oro en el Mundial de Frankfurt y haber conseguido el billete a los Juegos Olímpicos en Los Ángeles. En esta casa han recordado cómo vivieron el momento de la victoria y la importancia de darle visibilidad a este deporte.
2: Otros campeones o campeonas del mundo estarían en otra situación ahora mismo. Nosotras no solamente hemos sido campeonas del mundo, que es ahora lo que, gracias a Dios y por suerte, por gente como vosotros, estáis poniendo más en valor, pero hay que recalcar que somos un equipo que está haciendo historia. Somos el único país en el mundo que consecutivamente ha logrado 2 tripletes de oro europeos.
0: 35 años llevaban sin colgarse el oro. La verdad es que en Los Ángeles estas chicas, yo creo, presiento que nos van a dar una gran alegría, ¿no?
3: Pues ojalá esa corazonada se cumpla, Fe, porque además es que lo hacen muy bien y sobre todo tienen mucha cabeza para subirse en ese podio de Los Ángeles. Gracias, Fe.
0: Hasta luego.
3: Bueno, pues les invitamos a que se queden con nosotros, vamos a seguir con toda la información. Antes de acabar, les vamos a hablar de un estreno. Hoy se va a proyectar en el Festival de San Sebastián, Cuelga muros, entre lo difícil y lo imposible. Lo van a poder ver también el viernes en La 1, aquí en el canal 24 horas y en RTV Play.
4: Aquí lo más fácil hubiera sido que entren una serie de técnicos, miran al interior y un rato más tarde dicen, no hay nada que hacer. Pero es que estamos encontrando los restos.
5: Lourdes, ven y graba, porque esto es la primera vez que lo encontramos en las criptas.
6: Ahora mismo hay que localizar a 200 personas.
7: Una aguja en un pajar.
8: No sabemos si están profanando o cuidándolas.
5: Si vemos, está Sebastián.
9: Que esto es una cuestión de derechos humanos, de justicia.
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5: El escudo anticiclónico nos garantiza un tiempo estable, seco, soleado y caluroso, con esa masa cálida que se mantiene en nuestro país, dejándonos esas temperaturas desorbitadas, también con un poco de calima en el archipiélago canario. De momento, lo más importante, sin duda, es que continuamos sin precipitaciones. De hecho, hoy va a lucir el sol en todo el país, tendremos algunas nubes altas, pero nada más. Y en Canarias, principalmente en el norte de las islas, sí que habrá nubosidad algo más compacta e incluso podríamos tener alguna precipitación débil en el norte de la isla de Tenerife, fundamentalmente. En el resto, insisto, tiempo estable, soleado, con nubes altas y también con más calor. Las temperaturas esta tarde suben un poquito más en la mitad sur del país. Hablaremos de calor intenso para estas fechas, 38 previstos en Badajoz, 37 en Córdoba o en Ourense, 34 en Guadalajara o 33 en Lleida y también en la ciudad de Zaragoza. Mañana, miércoles, empieza el otoño de forma astronómica, lo hará a las 2 de la mañana, hora peninsular, y lo haremos pues con este mismo tiempo, con una situación totalmente estival. Mañana seguiremos con cielos despejados, en general con algunas nubes en el norte de Canarias, y las temperaturas cambiarán poco o incluso repuntarán en algunas zonas. Nos acercaremos a los 40 en Las Vegas del Guadiana, volveremos a estar en el rango de los 37-38 en el Valle del Guadalquivir, en el sur interior de Galicia, y por encima de los 30 grados en prácticamente todo el país. Durante los días siguientes, más de lo mismo. Este es el mapa del jueves, con temperaturas que incluso durante la tarde podrían subir. El viernes ya acabaríamos la semana con el cielo poco nuboso también, con algunas nubes en el norte y bancos de niebla por la mañana, y llegaríamos al fin de semana estrictamente con sol, con nubes altas y con esas temperaturas que se mantendrían muy elevadas para estas fechas.
6: Hoy termina oficialmente el verano, pero en Galicia el calor se resiste a marcharse. Por eso, en 111 ayuntamientos de A Coruña, Pontevedra y Ourense se mantiene la alerta amarilla. Una alerta que en el interior de Pontevedra el Ministerio de Sanidad mantiene roja por el riesgo que pueden suponer para la salud estas temperaturas impropias para esta época del año. Donde va a hacer más calor, como casi siempre, es en el Valle del Miño, sobre todo en la ciudad de Ourense, donde los termómetros podrían superar los 37 grados. Ayer la ciudad a las 6 de la tarde alcanzaba los 38,5, la temperatura más alta de España. Es la misma temperatura a la que está el agua en la que se están bañando los usuarios del espacio termal de Aburga de Canedo, aquí a orillas del río Miño.
7: Bueno, pues estén atentos a lo que acaba de conseguir una niña china de solo 6 años. Pues ahí está, ahí lo ha hecho. Es la más rápida del mundo en resolver el cubo de Rubik. Lo ha hecho exactamente en 4,27 segundos. Y de hecho ha batido el récord dos veces en tres días de competición. Lian empezó a resolver el cubo como un juego, ahora ya se entrena de forma profesional entre 2 y 3 horas al día. Domina ya más de 1.300 algoritmos para poder conseguir su objetivo. Lo ha logrado, dice, su entorno, por la pasión que tiene y su perseverancia. Se puede hacer sin despegar las pegatinas. Eso es algún aviso que damos desde aquí. Bueno, pues fíjense, porque les vamos a hablar ahora de una forma de comunicarse que no necesita palabras, simplemente vale con una mirada, un movimiento de las manos, una expresión del rostro o simplemente la manera de caminar. Todo esto puede construir una historia. Cada 22 de septiembre se celebra el Día Internacional del Mimo. Estamos hablando de esa capacidad de decir sin hablar, una disciplina que combina sensibilidad, imaginación y el dominio del lenguaje corporal.

0: 2 de la tarde, una hora menos en las Islas Canarias. 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Primera reunión entre el gobierno y Marruecos en más de mes y medio después de la entrada masiva en Ceuta. Será en Nueva York, en el marco de la Asamblea de Naciones Unidas. El ministro José Manuel Álvarez se va a reunir con su homólogo. Un anuncio que se produce un día antes de que Marruecos celebre elecciones legislativas. Fecha, por cierto, marcada en las redes sociales para promover un nuevo asalto fronterizo. Rabat ha aumentado los controles, también el gobierno. El Ejecutivo asegura que trabaja con Marruecos y con la prensa local para disuadir a los migrantes.
1: La idea que tenemos tanto él como yo es que nos veamos y hablemos, y evidentemente el retorno de los migrantes irregulares que todavía se encuentran en Ceuta será una parte importante.
2: Y lo que me traslada es que, por supuesto, ellos van a colaborar en todo momento.
0: Están viendo la señal en directo que nos llega desde Nueva York. Allí está a punto de empezar la Asamblea General de la ONU. Esta es la señal de los tornos de entrada donde están llegando los participantes. Asiste, por cierto, el presidente del Gobierno, Pedro Sánchez, que sin embargo no va a asistir a la recepción oficial que ofrece el presidente de los Estados Unidos, Donald Trump, a los jefes de delegación. Fuentes del Ejecutivo aluden a motivos de agenda. Boicot de las grandes cadenas de televisión al presidente estadounidense. Dejan de retransmitir sus actos. Se solidarizan así con los tres medios a los que Trump ha prohibido la entrada en la Casa Blanca porque, dice, difunden noticias falsas. El Congreso retira ya de forma definitiva la acreditación de prensa a Vito Quiles. La decisión se ha tomado tras haberle abierto tres expedientes por infracciones graves, como obstruir ruedas de prensa y difundir en redes imágenes, vulnerando el reglamento de la Cámara. RTVE propone seguir sin participar en Eurovisión, así lo ha anunciado el presidente de la corporación en una comparecencia en el Senado. José Pablo López considera que no se dan las condiciones, dice, para volver a participar en el concurso, ya que se mantiene la actuación de la radiotelevisión israelí. Los padres españoles son los que más sobreexponen a sus hijos en el entorno digital de la Unión Europea. Es la alerta de un estudio de Aldeas Infantiles sobre los peligros de exhibir imágenes familiares en las redes sociales, como el ciberacoso o el uso de esas imágenes por parte de depredadores sexuales. Y se disparan los precios de los hoteles, que baten récords. Anotan en agosto la mayor subida en más de un año, un 6,3%. El precio medio supera ya ampliamente los 160 euros la noche. Y momento de conocer la previsión del tiempo para las próximas horas. Seguimos con un episodio de temperaturas más altas de lo normal para esta época del año, sobre todo en Galicia.
3: Suben un poco más las temperaturas hoy en el sur de la península ibérica, también en Canarias. Hablaremos de una tarde muy calurosa para las fechas en las que estamos, con máximas por encima de los 35 en el sur de Galicia, Extremadura, puntos de Castilla-La Mancha y Valle del Guadalquivir. También superaremos los 30 en gran parte de España. Todo esto con un cielo mayoritariamente despejado. Es verdad que habrá algunas nubes medias y altas que se pasearán por la península ibérica y tendremos también nubes con posibilidad de algo de precipitación en el norte de Canarias, especialmente en el norte de la isla de Tenerife.
0: Refuerzo fronterizo con Marruecos. Interior ha enviado más agentes y el gobierno está en contacto con Rabat para disuadir a los migrantes de un nuevo asalto masivo. Todo esto se produce después de que se hayan detectado nuevos llamamientos en las redes sociales para organizar otra entrada similar a la que sufrió Ceuta a finales de julio, esta vez coincidiendo con las elecciones legislativas en Marruecos.
4: Refuerzo a ambos lados de la frontera para tratar de prevenir una nueva entrada masiva para mañana. Está convocada en redes sociales con motivo de la celebración de las elecciones legislativas en Marruecos. El ministro español de Exteriores, José Manuel Álvarez, asegura que Marruecos coopera para garantizar la seguridad de la frontera. Por su parte, el ministro del Interior español, Fernando Grande Marlaska, asegura que se ha reforzado esa vigilancia fronteriza con efectivos de GRS, de la Guardia Civil. Afirma también Marlaska que se ha puesto en marcha un importante dispositivo de información e inteligencia y monitorización de esas alertas para poder evaluarlas. Álvarez además prevé reunirse en Nueva York en la semana de alto nivel de Naciones Unidas con su homólogo marroquí, con quien asegura mantiene contacto para solucionar la situación en Ceuta.
0: Y en la frontera del Tarajal, la barrera neumática de contención instalada en el espigón aparece rota en algunos tramos. Los flotadores están rotos y hundidos en algunas zonas de la superficie. Esta barrera neumática tiene 500 metros de longitud, con una altura en superficie de entre 30 y 70 centímetros y una parte sumergida de hasta un metro. La estructura se combina con una primera línea de boyas fondeadas que fueron proporcionadas por la Armada. Bueno, Interior colocó este elemento hace unas semanas, después de la sentencia del Supremo que establece que no se pueden ejecutar devoluciones en caliente si no existe una barrera física. Esta mañana el portavoz del Ejecutivo Ceutí ha respondido a preguntas precisamente sobre este asunto. Considera que era previsible que esto ocurriera.
5: Entonces, cada vez que hay un temporal o hay un levante importante, las boyas antimedusas que están prácticamente ancladas al fondo del mar y en muchísimos puntos, aún así acaban muy cerca del Tarajal. Entonces, bueno, ya preveíamos que cuando hubiera un temporal, esa boya que se ha instalado, pues obviamente la corriente se la iba a llevar.
0: Bueno, pues nos vamos a esa frontera del Tarajal en Ceuta y está nuestro compañero Eneko Carazo.
6: Sí, ¿qué tal? Buenos días. Esta es la imagen que os podemos mostrar aquí en este punto fronterizo de la playa del Tarajal, a menos de 24 horas de ese anuncio de una posible nueva entrada masiva aquí en Ceuta. Y precisamente, como decíais, ese elemento de contención, esa boya que parte de este punto fronterizo, en algunos de sus tramos, pues ahora mismo ya no existe. De hecho, vemos como parte de ella está incluso en la playa del Tarajal. Se debe fundamentalmente, bueno, pues al levante que ha entrado y que arrastra algunos objetos del mar y finalmente acaban, como decimos, aquí en la playa. A lo lejos sí podemos ver al otro lado, en aguas marroquíes, algunas embarcaciones durante toda la mañana, algunas lanchas, algunas embarcaciones que van y vienen, también patrulleras de la Guardia Civil. Nos dicen que en total hay 705 guardias civiles desplegados aquí, 195 han venido de como refuerzo esa primera entrada masiva y se prevé que de cara, como decimos, a esa posibilidad de que mañana vuelva a producirse una nueva entrada, se va a reforzar con tres unidades más de GRS, tres batallones más, de GRS y también algunos drones. También se va a reforzar la vigilancia aérea con helicópteros de la Guardia Civil. De momento, como decimos, la situación aquí, lo que vemos es tranquilidad. También a lo largo de la mañana hemos visto goteo incesante de algunos migrantes que voluntariamente han ido saliendo por precisamente este punto fronterizo del Tarajal, han ido saliendo voluntariamente, como decimos, y también hemos visto cómo traían en furgones a grupos de migrantes para hacer algunas gestiones para tramitar esos expedientes de solicitud de asilo aquí en el propio puesto fronterizo, como decimos. Todo preparado, como os estábamos indicando, estamos mostrando precisamente nuestro compañero. Tenemos algunas dificultades técnicas para poderlo mostrar, pero mi compañero Edu estaba mostrando precisamente, bueno, pues este punto fronterizo, donde ahora mismo no vemos gran presencia policial de Guardia Civil. Hace unos momentos hemos visto algunos miembros del Ejército que han venido hasta aquí, a esta garita en la que hemos visto a un par de agentes de la Guardia Civil, también un coche de Seguridad Ciudadana al fondo, pero como decimos, de momento esta sensación de tranquilidad es la que se percibe aquí en este punto fronterizo.
0: Este mediodía hemos conocido que la ministra de Defensa va a comparecer de nuevo en el Congreso por la crisis de Ceuta. Será en la Comisión de Secretos Oficiales el próximo 6 de octubre, donde también dará cuenta de los gastos reservados de su departamento. Además, un equipo técnico del Defensor del Pueblo se va a desplazar a la ciudad autónoma, donde entre 500 y 700 menores siguen en las calles, al tiempo que se aceleran los triajes.
7: Ya se han filiado a más de 1.700 menores, unos 100 más que la semana pasada, pero hay cientos todavía en las calles de Ceuta y no se sabe cuántos. Todos estos chicos no tienen una plaza en un campamento donde tienen que estar para que les puedan filiar y por eso vienen aquí cada día a la Jefatura Nacional de Policía de Ceuta para que les identifiquen, pero aquí no se hacen las filiaciones. Y los agentes lo que les dicen es que tienen que ir a un campamento. Ellos van, pero están todos llenos. Pero continúan viniendo, ya que hay chavales de entre 11 y 17 años. Y este es el día a día de cientos de menores aquí en Ceuta, 53 días después del asalto masivo.
8: Llevan cerca de 2 meses recorriendo las calles de Ceuta. Son menores de edad que malviven en campamentos improvisados, polígonos. A diario se acercan en grupo a comisarías pidiendo refugio. Desde hoy se acelera el ritmo de los triajes a 50 menores al día. Un proceso administrativo necesario para determinar qué respuesta dar. Les piden su nombre, edad, situación sanitaria y circunstancias de vulnerabilidad.
9: Es una buena noticia que haya esta afiliación, pero la afiliación no es suficiente. Lo que esperamos es que después de esta afiliación y esta identificación se atienda adecuadamente a estos niños y niñas.
8: El gobierno cifra en 1.700 los menores de afiliados, pero el resto, entre 500 y 700, sigue deambulando por las calles.
9: Es importante conocer las historias que están detrás de los números, ¿no? La gran necesidad, la vulnerabilidad.
8: Una de esas historias es la del menor marroquí de 17 años que ha viajado oculto en este autobús del Real Valladolid. Estuvo más de 4 horas agarrado a este eje de las ruedas traseras.
10: Era un crío de 16, 17 años, nos dijo que tenía, cae por debajo, intenta salir, pero yo creo que está ya con tan pocas fuerzas y yo creo que ya estaba muy agotado, que los jugadores le tienen que ayudar a salir.
8: Su caso es el reflejo de la desesperación de tantos menores que luchan por tener un futuro mejor.
0: Desde la entrada masiva de migrantes a Ceuta hasta el 14 de septiembre, los juzgados de la ciudad autónoma han abierto 37 procedimientos de agresión sexual. Según un informe que recoge la Comisión Permanente, serían 39 víctimas, todas mujeres salvo un hombre, y 14 serían menores de edad. El ministro Álvarez se va a reunir con su homólogo marroquí en Nueva York en el marco de la Asamblea de Naciones Unidas. Será el primer encuentro tras la entrada masiva a Ceuta de finales de julio.
11: Por primera vez, Álvarez y su homólogo marroquí tratarán cara a cara en una reunión lo ocurrido a finales de julio en Ceuta. Hasta ahora, el contacto había sido casi a diario y por teléfono, pero la Asamblea General de Naciones Unidas propicia este encuentro en el que, según avanza el ministro, hablarán del retorno de los migrantes, también de los menores. Exteriores asegura que Rabat, las conversaciones que están manteniendo, lo que traslada es que van a colaborar, aunque llegado el momento ya se verá, puntualizan fuentes diplomáticas. Ante las informaciones de un nuevo salto, mañana 23 de septiembre el gobierno ha activado todos los mecanismos, pero no cree que el seguimiento en las redes sociales sea mayoritario. Hoy Sánchez dará plantón a Trump en la recepción que va a ofrecer al resto de líderes. Moncloa alega razones de agenda, pero en el programa oficial el presidente a la hora del evento no tiene ningún acto.
0: Pues precisamente regresamos con señal en directo desde Nueva York, donde vemos a Guterres que está recibiendo a la llegada a las personas participantes en esta asamblea. Ya han empezado, como les decimos, a llegar los líderes que están haciéndose esa foto de familia junto a Antonio Guterres. Como les decimos, se espera que llegue en breve también el presidente del gobierno, Pedro Sánchez, que va a asistir a esta Asamblea General de la ONU, como les venimos contando. Sin embargo, pues no va a acudir a la recepción oficial que va a ofrecer el presidente Trump a los jefes de delegación. Según fuentes del Ejecutivo, alude motivos de agenda, como nos contaba nuestra compañera Almudena Guerreros. El Poder Judicial archiva definitivamente las denuncias del ministro Bolaños contra el juez Peinado porque excede de su ámbito competencial, dice, y porque no hubo indefensión. Recordemos que Bolaños había presentado hasta 4 quejas al Consejo General del Poder Judicial por la actitud decía intimidatoria del juez cuando le tomó declaración como testigo en la investigación de la mujer del presidente del Gobierno. Bueno, pues el juicio a la mujer de Pedro Sánchez ha centrado hoy las reacciones en el Congreso de los Diputados. Ana Rosa Berraquero.
12: Todos los socios habituales del Gobierno han cargado contra el juez Peinado, contra su instrucción, dicen, chapucera, y un juez afirman que es de parte. También ponen en duda la imparcialidad del jurado Popular porque temen que al ser un caso tan mediático pueda estar contaminado. PP y Vox piden respeto a todos los procedimientos. Recuerdan que la ley del jurado es una ley del Partido Socialista. Esto lo dicen porque también algunos ministros están en esa teoría de que el jurado puede estar contaminado.
13: A lo mejor el gobierno preferiría un juzgado en el que estuviese de magistrados, oye, Robles, Marlaska. Podemos poner también a Dolores Delgado, la anterior fiscal general del Estado que fue ministra, que será completamente imparcial, entonces que juzguen ellos, que esos sí que son realmente imparciales. No les va bien nada.
14: Que dejen de delinquir y así pues dejarán de quejarse de la acción de los jueces. Parece ser que se están enterando ahora de en qué consiste el delito de tráfico de influencias, porque es evidente que si la mujer del presidente del gobierno no lo fuera, el rector de la Complutense no hubiera ido a su casa.
15: Seguramente Pedro Sánchez se está arrepintiendo de haber dicho que democratizar la justicia y abordar el problema de los jueces en España no era una prioridad para la izquierda y para la democracia.
16: La que hable en contra de una institución como el Jurado Popular, lo que sí tengo claro es que esta instrucción ha generado muchísimos problemas, los sigue teniendo, los vamos a ver durante la tramitación del juicio. Y creo que se ha buscado expresamente que se vaya al jurado popular. Confiamos en la justicia, salvo, pues, me lo van a permitir en algunos de los jueces, como concretamente el juez Peinado.
17: Cuesta entender que pueda haber imparcialidad después de 2 años y medio de un proceso completamente mediático. Por lo tanto, que ahora sea un jurado popular el que vaya a dictar sentencia, pues la verdad es que no deja a muy buen lugar la imparcialidad.
18: Ha sido una instrucción chapucera, ha tenido muchísimos errores y se han hecho saber. Además, bueno, ahí sigue el juez Peinado y realmente lo que hemos dicho siempre, aquí detrás hay un impulso político que tiene poco que ver realmente con la tramitación de un juicio como debería de ser normal.
0: El presidente del Gobierno no se ha pronunciado aún sobre la decisión judicial. Habrá que esperar a mañana a la rueda de prensa en Nueva York. Desde el Gobierno defienden la inocencia de Begoña Gómez.
19: El escarnio público que está sufriendo Begoña Gómez en todo este tiempo es absolutamente insoportable. El Gobierno pide que se haga justicia y en este caso eso significa que Begoña Gómez es inocente.
0: Y volvemos contigo, Ana Rosa, al Congreso. La mesa ha decidido quitar la acreditación de prensa a Vito Quiles, alega por infracciones graves.
12: Vito Quiles no podrá volver a entrar al Congreso acreditado como periodista si lo ha decidido la mesa. Ha acumulado 3 faltas graves por interrumpir ruedas de prensa y por grabar imágenes donde no se podía y posteriormente difundirlas a través de redes sociales. Lo ha decidido la mesa por mayoría de PSOE y Sumar. El Partido Popular ha decidido no participar en esta votación. Dicen que ellos nunca participan en este tipo de votaciones.
0: Y esta es la imagen que nos ha llegado desde un congreso inmobiliario en Madrid. El sindicato de inquilinas ha lanzado panfletos y bombas fétidas a la presidenta de la Comunidad de Madrid, que ha ido a la inauguración de esta feria en la que participan fondos de inversión. Hoy la presidenta de la comunidad ha respondido a preguntas sobre el ático en una entrevista. Planifica Madrid ha vuelto a poner en venta el inmueble.
20: Sánchez miente constantemente y entonces, como están martillando a todos los españoles con el ático todo el rato, pues todo el mundo lo tiene en la cabeza. Y cuando tú alquilas una casa, dejará rastro, porque vas a verla, porque tienes unos correos electrónicos, unas llamadas con la inmobiliaria. Nadie quiere investigar eso.
0: España ha reactivado en Bruselas el debate sobre las lenguas cooficiales con el mismo resultado que las anteriores veces. No ha logrado la unanimidad requerida. El Gobierno se opone a que entren nuevas lenguas cuando se amplíe la Unión si antes no se ha reconocido el catalán, euskera o el gallego.
1: España ha vuelto a plantear el uso de las lenguas cooficiales. Es la octava vez que lo hace, pero se ha encontrado con la advertencia de varios socios. Algunos países, como Alemania, Suecia o Lituania, han criticado que España vincule el uso de las lenguas al debate sobre la ampliación de la Unión Europea. El Gobierno ha planteado aquí en Bruselas, durante la reunión de asuntos generales, que no deberían entrar nuevas lenguas en la Unión Europea sin que antes se haya reconocido el uso del catalán, el euskera o el gallego. Y confían, ha dicho el secretario de Estado, en que esto se resuelva antes de que accedan países como Albania o Montenegro. El Gobierno evita hablar de qué hará en caso de no encontrar apoyos. La unanimidad que se necesita parece difícil. Hoy España ha expuesto sus argumentos y este punto se ha despachado en menos de 10 minutos.
0: Decenas de pateras abandonadas se acumulan en los puertos de las Islas Baleares. Más de 300 han llegado este año a las islas, con 5.600 personas a bordo. El Gobierno balear ha pedido por carta al presidente del Gobierno la activación de Frontex en la zona.
21: Las cifras de la inmigración clandestina en Baleares de 2026 ya superan los números del año pasado y lo que más llama la atención, los registros de las Islas Canarias en lo que llevamos de año han llegado aquí a las costas de Baleares más de 300 pateras con 5.600 personas a bordo. El auge de la ruta Argelia-Baleares está generando algunos problemas logísticos en puntos verdes como este de Ses Salines en el sur de Mallorca. Se acumulan decenas y decenas de barcas. Ante esta situación, hoy el presidente del Consejo Insular de Mallorca ha remitido

0: Emitido una carta a Pedro Sánchez. En ella pide la activación efectiva de Frontex en la zona y ante la reunión bilateral Argelia-España prevista para el mes de octubre solicita medidas efectivas para frenar el flujo migratorio en origen y para poder repatriar aquellos menores no acompañados argelinos que ahora mismo están tutelados por los servicios sociales mallorquines.
1: Se disparan los precios de los hoteles que baten récords. Anotan en agosto la mayor subida en más de un año, un 6,3%. El precio medio supera ya los 160 euros la noche. Y el petróleo un día más sigue siendo protagonista en los mercados. El barril de Brent retrocede tras haber repuntado otra vez por encima de los 100 dólares. Judith García.
2: Sí, los ánimos en las bolsas han mejorado a raíz de que el precio del petróleo ha vuelto a bajar. Recordemos que ayer el Brent consiguió bajarse del escalón de las tres cifras para luego después repuntar y hasta ahora vemos bajadas de nuevo en su precio, en torno a un 2%. Tenemos al barril de Brent de referencia en nuestro continente en torno a los 97, 98 dólares y esto por el hecho de que Irán pueda reabrir el estrecho de Hormuz en unos 7 días y Estados Unidos reduce la presión militar y levanta el bloqueo en los puertos iraníes. Sería esta la última propuesta que ha hecho Irán y que recogen algunas agencias internacionales como la japonesa Kyodos. Con ello tenemos al IBEX 35 que sube hasta ahora un 0,76%, se acerca a los 19.900 puntos, es el mejor índice del viejo continente en una jornada en la que a esta hora impera el tono verde en prácticamente todas las bolsas. Por lo demás estamos viendo cómo en Wall Street ayer renació el optimismo y la confianza sobre la tecnología, con una sesión que nos dejó máximos históricos de nuevo en el Nasdaq. Hoy los futuros de la principal bolsa del mundo anticipan signo dispar. Y vamos a mirar también a los componentes del selectivo español. Puig se lleva a esta hora la mejor parte con subidas de 4 puntos porcentuales. Esto después de haber recibido el apoyo de varias casas de análisis. En el lado contrario, Telefónica, la más perjudicada, los recortes en este caso superan ya el punto porcentual.
3: Altos precios de los carburantes y sobre todo del diésel disparado respecto incluso a la semana anterior que ya era caro. En esta gasolinera de París encontramos que el litro de diésel está entre 2,55 euros o 2,63 si es el diésel superior. En otras gasolineras en las que tiene el precio topado pues son más económicos, un poco más, pero en estas el problema es que empieza a haber escasez. En el 17% de las estaciones de servicio de Francia hay escasez de al menos un combustible.
4: Desde el gobierno se asegura que no va a haber desabastecimiento al menos en los 2 próximos meses y considera nuevas ayudas adicionales a partir del 1 de octubre. La pérdida del poder adquisitivo es el principal tema que preocupa a los franceses ante una próxima primavera electoral con las presidenciales. La semana pasada ya hubo protestas de los pescadores y los sindicatos han convocado una jornada de huelga para el 29 de septiembre en todo el país.
5: Un gasóleo cerca de un 50% más caro que hace 7 meses presagia otro otoño caliente para el campo. Agricultores y ganaderos volverán a salir a las carreteras y calles en España si no cuentan con un respaldo financiero para paliar la subida de costes de producción. Desde el inicio de la guerra en Irán, la subida de precios de combustibles y fertilizantes se ha disparado. El gasóleo se paga a 1,64 euros el litro. Las tres organizaciones agrarias, ASAJA, UPA y COAG, aseguran que vienen meses en los que el tractor no puede parar. Vendimia, maíz, siembras, recogida de la aceituna. Y la subida de precios del combustible sin ayudas es inasumible. Reclaman respuestas inmediatas para poder seguir produciendo alimentos y evitar el cierre de explotaciones. Si no, se volverán a movilizar. A finales de este mes está previsto que terminen las ayudas a la compra de gasóleo agrícola. Los agricultores y ganaderos dicen que no pararán hasta que consigan más ayudas estatales, al igual que la semana pasada hicieron en Francia y Rumanía. Protestas por la subida del precio del combustible que amenaza con repetirse en España si el gobierno no da una respuesta inmediata a sus demandas.
1: Tras firmar el acuerdo petrolífero con Estados Unidos, hoy la presidenta encargada de Venezuela está en Nueva York. Allí Delcy Rodríguez va a mantener un primer encuentro con el presidente Trump justo cuando la líder opositora María Corina Machado anuncia su regreso a Venezuela.

0: Y llegamos de pie, caminando frente en alto.
1: Delcy Rodríguez lleva la voz de Venezuela ante la ONU. Allí la ha recibido su secretario general y ha dejado negro sobre blanco su deseo de paz, estabilidad y fortalecimiento del multilateralismo. El país sale de su aislamiento. Hacía 8 años que no veíamos a su máximo dirigente en Naciones Unidas presencialmente, porque Maduro intervino por videoconferencia en pandemia. Pero la imagen del día será el encuentro entre Delcy Rodríguez y Donald Trump. El acercamiento de Venezuela y Estados Unidos es insólito. Llega 9 meses después de que el ejército estadounidense detuviese a Nicolás Maduro. El expresidente venezolano está bajo rejas en una prisión de máxima seguridad a unos kilómetros de la sede de Naciones Unidas. Está en aislamiento a la espera de juicio y enfrenta acusaciones graves de conspiración de narcoterrorismo y posesión de armas, entre otras. Los intereses de Trump en Venezuela son claros: el acceso prioritario a sus reservas de crudo, el liderazgo de empresas estadounidenses en la apertura económica del país, sobre el que aún pesan sanciones, o el desmantelamiento de la influencia militar, de inteligencia o económica de rivales como China o Rusia en el país caribeño. Veremos qué da de sí la reunión. El último encuentro parecido se dio hace 11 años. Nicolás Maduro se vio entonces con Barack Obama en el margen de la Cumbre de las Américas, sin cámaras ni fotógrafos por testigos.
2: Estados Unidos, Dinamarca y Groenlandia firman hoy en Nueva York el acuerdo que puede poner fin a la disputa sobre la estratégica isla que Trump tanto desea y que Dinamarca y el propio gobierno autónomo se niegan a ceder. Por el momento no se han hecho públicos los términos de ese acuerdo que Trump ha vendido como una victoria.
3: Fue en enero cuando Trump anunció que aspiraba a hacerse con la isla.
4: We need Greenland from a national security situation. It's so strategic.
3: Trump incluso puso en duda el derecho legal de Dinamarca a la soberanía sobre la isla.
4: But if they do, they should give it up because we need it.
3: Una exigencia que desencadenó una crisis diplomática dentro de la OTAN y obligó a Dinamarca y al gobierno de la isla a entablar intensas negociaciones que al parecer se han plasmado en un acuerdo cuyos términos todavía no se han hecho públicos. Trump ha declarado que Estados Unidos se hace con el control permanente sobre la seguridad, pero es todo lo que se conoce.
5: It's about the US increasing their military presence. It's about that this deal will be forever, it will be eternal, and also that the US will have some kind of veto over other countries.
3: El pacto parece haber sido acogido positivamente por las partes interesadas. Creo que hemos logrado un buen acuerdo, declaraba la primera ministra de Dinamarca.
6: Det er en god aftale set med amerikanske briller.
3: Frederiksen se felicitaba de que se ha respetado la soberanía danesa de la isla, una aspiración de Trump que no ha conseguido satisfacer.
7: Donald Trump tries to sell it as a win. He obviously didn't get in this agreement what he originally set out to have, that is sovereign control over all of Greenland as a part of the United States.
3: Estados Unidos solo contaba con una base militar en la isla. Ahora se garantiza el control militar de la zona e impide que Rusia o China puedan establecer bases allí o realizar inversiones sin su consentimiento.
2: Las principales cadenas de televisión de Estados Unidos han decidido plantar al presidente Trump después de que vetara el acceso a la Casa Blanca, a la CNN, NBC Now y Político. Como en tantas otras decisiones polémicas de Trump, este asunto va a acabar en los tribunales.
8: Alrededores de la Casa Blanca, los periodistas que ven han sido expulsados de la sede del gobierno estadounidense tras el veto de Trump a Político, MS Now y CNN, porque dicen difunden noticias falsas.
4: Very bad for national security.
8: Y son un peligro para la seguridad nacional, dice. La decisión ya ha llegado a los tribunales y tiene el rechazo de gran parte de la prensa, tras los numerosos insultos de Trump a los medios y el señalamiento a periodistas con nombre y apellidos.
4: You're a terrible person and a terrible reporter.
9: Like you, I think you're terrible.
4: A terrible, actually a terrible reporter.
8: El mantra ha venido siendo el mismo y no han sido hechos aislados. Ahora el veto a estos tres medios colma un vaso que ya estaba demasiado lleno. Los periodistas han dicho basta y se solidarizan con sus compañeros. Las grandes cadenas dejarán de transmitir sus actos, lo que en la jerga periodística llamamos pool, o lo que es lo mismo, ese grupo de medios que graba siempre al presidente y lo envía al resto de compañeros. Bueno, pues ahora ese pool no se va a hacer. CNN y Fox son dos de las televisiones que siempre lo hacían. Ahora se han plantado.

0: adelantado. Significativo el plante de Fox, la cadena más cercana a Trump, y el primer efecto ya se ha visto en este acto, en el que, como ven, no se escucha al presidente. El mismo día en el que, por cierto, la Casa Blanca estrena su nueva plataforma, Trump Television, una emisión a su justa medida. ¿Coincidencia o estrategia?
1: El presidente de Radio Televisión Española, José Pablo López, ha anunciado que va a proponer al Consejo de Administración que un año más España no participe en Eurovisión. Así lo ha avanzado en su comparecencia ante la Comisión de Control del Senado.
2: Quiero recordar que la posición de Radio Televisión Española en este punto siempre ha sido firme. Somos plenamente conscientes de que no se han conseguido todos los objetivos y de que resulta profundamente doloroso que, a pesar de todo, y en esta situación que se sigue viviendo en Gaza, la radiotelevisión pública de Israel vaya a seguir participando en la organización.
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1: Bueno, pues hoy se proyecta en el Festival de San Sebastián ese documental, Cuelgamuros, entre lo difícil y lo imposible, grabado en el interior de las criptas, donde yacen más de 33.800 víctimas de la Guerra Civil. Nunca antes otras cámaras de un medio habían entrado, y vamos a hablar con su directora y guionista, con Belén Alonso. ¿Qué tal?
8: Hola, ¿qué tal? Muy buenas tardes, Ana Belén. Muy buenas tardes a todos.
1: Bueno, cuéntanos lo primero, sin hacer spoiler, porque hoy lo vais a proyectar allí en San Sebastián, sí, pero el viernes lo van a poder ver aquí, en La 1, en RTV Play, por supuesto, en este canal 24 horas. ¿Qué es lo que más va a impactar a los espectadores de ese documental?
8: Bueno, a ver qué dicen, ¿no? Ahora es la prueba definitiva, lo que dice el público, ¿no? Yo creo, desde mi punto de vista, y lo que hemos intentado, van a impactar muchísimas cosas, ¿no? Pero lo que hemos intentado es, nosotros contamos el trabajo forense, lo que es el día a día de estar dentro de una cripta, entre esas 33.800 personas que hay, ellos intentan localizar a las 214, ¿no? Entonces es un trabajo, como dice nuestro título del documental, entre lo difícil y lo imposible. Depende del día, estás más cerca de lo difícil, otros días directamente es imposible. Entonces, hemos querido hacer un documento donde se vea eso, ¿no? Cómo es de complicado, qué hallazgos, allí hay una sorpresa cada día, para bien o para mal, esos hallazgos, ¿no? Que viven ellos, y bueno, contar muy de cerca. Hemos puesto cámaras cenitales encima de sus cabezas, porque es un sitio muy complicado de rodar, muy pequeño, ¿no? Pero para que se vea muy bien y el espectador se pueda llegar a sentir como uno más de ese equipo, ¿no? De que esa misión, de que estamos buscando a alguien y cómo intentan, y si llegan o no a él, pues que el telespectador acompañe en todo ese viaje, en todo ese proceso forense muy científico, pues a lo que es este equipo de 5 personas que están allí.
1: Comentabas, Belén, que todo está narrado desde muy cerca, intentando que el espectador se sienta como uno más del equipo. Incluso habéis llegado a colocar cámaras especiales para que no rompiera ese momento.
8: Claro, hay que tener en cuenta que las criptas son criptas que miden 6 metros por 12, ¿no? La altura no llega ni a 2 metros de altura, ¿no? Y claro, está todo lleno de cajas. Allí en Cuelgamuros hay 33.800 víctimas metidas en 11.000 cajas, ¿no? Unas más pequeñas, otras más grandes, ¿no? Entonces, claro, el trabajo es, cuando entras a esa cripta, hay cajas que quedan, las menos, pues un poco están como entraron en el año 59, pero muchas otras, con la humedad, estamos, hay que recordar, en una montaña, debajo, en las entrañas de la montaña, a 100 metros, ¿no? Es un sitio muy oscuro, obviamente, pero con muchísima humedad, y eso hace un daño a esas cajas. Hay goteras que se ven en el documental, cómo va cayendo el agua sobre esos restos. Entonces, hay zonas de esa cripta que están los huesos en montañas, entre madera y huesos deshechos, y otras con cajas que se mantienen mejor. Entonces, claro, pero está todo repleto de eso. Entonces, fue muy complicado para el equipo técnico, liderado por Manuel Dieguez, ¿no? Y con el director de fotografía, nuestro compañero Juan Francisco Laje, ¿no? Porque era imposible hacer un plano abierto, ¿no? Allí no te podías mover, era pues desde este lado, desde nada, o sea, hacer así con la cámara, no podías dar un paso a un lado y a otro porque estabas rodeado de restos, ¿no? Entonces ha sido un rodaje muy complicado para ellos, ¿no? Pero bueno, pues es verdad que con eso, con trucos de cámaras más pequeñas encima, cenitales, pues logramos dar esa, ¿no? Eso que el telespectador nos interesa, se sienta que pues eso, que está ahí muy cerca viendo, ¿no? Porque hay que estar muy pendientes, como decíamos en el tráiler, ¿no?, de presentación, esto es un trabajo detectivesco, entonces cualquier pista, cualquier letra, cualquier pequeño detalle hay que verlo, ¿no?, desde cerca y estar pendientes para no perderte en lo que está ocurriendo en el documental, ¿no?
1: Ya lo has comentado, Belén, pero es importante destacar que estamos hablando de una producción 100% de esta casa de Radio Televisión Española.
8: Sí, la verdad, es un 100% producción propia, todo, no hemos sido un equipo muy grande porque lo que os contaba, ¿no?, que al ser un sitio muy pequeño y con muchas limitaciones, también íbamos pues con EPIs, porque allí dentro de las criptas hay riesgo biológico 2, es decir, pues puedes coger una enfermedad respiratoria y bueno, pues tienes que ir con casco, con máscara, entonces no podíamos. Entre lo que os he contado antes y esto, el equipo tenía que ser reducido, pequeño, pero todo es gente de esta casa, un lujo, la verdad, con Laje, como decía, y Villanueva en la imagen, nuestro querido Víctor en sonido, bueno, un equipo también en montaje, las postproducciones, los grafismos, todo un equipo de esta casa y, bueno, dentro de lo que es el nuevo programa de documentales, Documenta RTV, que dirige Ángela García Miranda, ¿no?, y que depende de la Dirección de Expansión Audiovisual.
1: Antes, cuando nos estabas comentando las condiciones en las que habéis rodado, nos hablabas de todo muy pequeño, el olor, las sensaciones. Supongo que será muy difícil poder resumir en un titular, por utilizar una expresión nuestra periodística, lo que habéis sentido vosotros.
8: Imposible.
1: Pero ¿qué te ha impresionado, sí, Belén? Si te tuvieras que quedar así con algo, ¿qué es lo que más os ha impresionado cuando os adentrabais?
8: Sí, pues cuando nos adentrábamos, yo siempre recuerdo lo que pasó en ese momento, ¿no?, porque íbamos nerviosos, con mucha responsabilidad, mucho respeto, y entonces sí que al entrar, pues llegamos y entonces ves la cripta, y me acuerdo que el equipo, que siempre somos muy de hablar, de comentar todo, ¿no?, es que no teníamos palabras, es que no podíamos hablar, es que se hizo un silencio en la cripta, los forenses mirándonos como a ver qué reacción teníamos, y nosotros es que no mirábamos más que a los restos, ¿no? Y era una situación, pues eso, que te conmueve, ¿no? Y todo es muy en silencio. Yo luego recuerdo siempre por la noche ya en casa con la familia y esto comentando dónde había estado, ¿no? Y decía, es que es un sitio que ahora no me creo que haya podido estar, ¿no? Y al día siguiente volví y todavía hoy me cuesta pensar. Es el típico sitio donde estás y dices, ¿pero esto de verdad existe? ¿Lo que yo he visto es real? Y veréis, como lo podréis ver en el documental, que claro que existe, que es nuestra historia, ¿no? Y bueno, yo creo que sería un gran ejercicio que creo que tenemos que hacer todos, ¿no?, en casa, a verlo, porque creo que, con toda la humildad lo digo, pero creo que se aporta mucho porque es un documento científico, histórico, pero que no hay que olvidar que allí no ha entrado una cámara desde el año 59. No sabíamos cómo estaban esas criptas y ahora lo va a poder describir y, bueno, contar, ver todo el mundo, todo el país, ¿no?
1: Un hito también que hayáis conseguido entrar, lo decías, que no había entrado una cámara desde hace muchísimos años. ¿Cómo lo habéis logrado? Porque es un trabajo también titánico.
8: Sí, de esas criptas solo hay unas fotos en blanco y negro del año 59, ¿no? Cuando entran esas cajas sí que se permite a un fotógrafo de la agencia EFE entrar allí y documentar cómo entran esas cajas. Unas fotos, por cierto, muy importantes porque gracias a esas fotos los forenses ahora han podido localizar una de esas cajas que salían en esas fotos y que ahora se buscaban, ¿no? Entonces ese trabajo, no sé si el nuestro también con vídeo, servirá para algo tan importante como esto, llegar a localizar a alguien gracias a nuestros planos, ¿no? Entonces, bueno, ha sido un trabajo que llevábamos mucho tiempo persiguiendo desde que en el 2023 entraron allí los forenses, ¿no? Y bueno, pues al final lo hemos podido lograr ahora, la verdad, que muy contentos por esta casa.
1: Y ya para finalizar, Belén, todo está perfectamente medido, todo encaja como un puzzle a la perfección, me refiero al trabajo que habéis hecho los compañeros de la casa, hasta el título, ¿no? Recordemos, Cuelgamuros, entre lo difícil y lo imposible. Según tengo entendido, expresa, queréis pues mostrar el sentimiento de ese núcleo duro de los forenses que estaban allí.
8: Bueno, más que sí, eso es una frase que dicen los forenses a diario, ¿no? Ellos están todo el rato. No hay que olvidar que aquí se llegó a pensar que nunca se iba a entrar a esas criptas. Esas criptas se hicieron y fueron tapiadas y hasta ahora no se han abierto. Y mucha gente, los propios forenses decían, yo nunca pensé que esas criptas se iban a abrir. De trabajar allí, ni hablamos. Ellos lo veían realmente como un imposible. Las familias, ¿no?, que están ahí detrás y que también participan y hablan, tanto las que están a favor como en contra de estos trabajos forenses, también pensaron que era imposible abrir aquel lugar. Entonces, bueno, es una frase que hemos cogido porque creemos que representa todo lo que siente mucha gente, no solo los forenses, sino también los familiares que están detrás y sobre todo yo creo que te representa eso. Allí en las criptas hay un día que es posible y es muy difícil encontrar una persona, unos restos, una caja, y otros días que directamente es imposible, ¿no? Entre eso se mueven ellos, los forenses, el trabajo y la vida allí en Cuelgamuros.
1: Bueno, pues ha llegado, Belén, ya la semana de puesta de largo del documental. Hoy lo proyectáis allí en San Sebastián. Sí. El viernes se va a poder ver en la 1 aquí en el canal.
8: Aquí estamos, mirad qué escenario tan bonito.
1: Sí, la verdad sí. Es que es una maravilla.
8: Sí, la verdad que un lujo poder presentarlo aquí en esta ciudad tan bonita, en este sitio y sobre todo en el Festival de Cine, ¿no?, internacional, en el Festival de Cine más importante de España. Así que estamos pues muy contentos por RTV, la verdad, un lujo.
1: Bueno, pues enhorabuena, Belén. Les decía a nuestros espectadores que hoy lo proyectáis allí.
8: A todo el equipo.
1: Y el viernes, a todo el equipo, y el viernes sí. Se va a poder ver en la 1 en el canal 24 horas y en RTV Play. Pues ya nos contarás qué os dicen. Estamos convencidos desde aquí, desde Torre, que no va a haber ni una crítica mala, pero bueno, de todos aprende en cualquier caso.
8: Eso esperemos. Nosotros cruzando aquí los dedos para que le guste mucho a la gente y se vea mucho este viernes, y si no, siempre queda RTV Play. Pero bueno, primero en el canal 24 horas, como no, y en la 1. Venga. Ahí les esperamos a todos.
1: Venga, Belén, hasta luego.
8: Muchísimas gracias. Un beso a todos, chao.
1: Seguimos avanzando. Investigadores de La Paz han conseguido un hito médico, que los pacientes transplantados acepten como propios los nuevos órganos. Utilizan células del donante para que no haya rechazo. La donación es clave para salvar vidas. En ese mismo hospital madrileño hoy se organiza un maratón para donar médula.
5: Él es Yasin. En 2020 recibió un trasplante multivisceral después de haber rechazado anteriormente otras donaciones. Hoy está completamente sano gracias a una técnica innovadora con células madre que evita el rechazo.
6: Sí que nos ha dado la seguridad de que parece que no tiene grandes efectos secundarios y encima parece que los resultados son buenos.
5: Su caso de éxito abre la puerta a miles de pacientes. Durante años, la medicina ha perseguido resolver el gran obstáculo de los trasplantes, el rechazo.
9: La cara B de los trasplantes es que muchos pacientes necesitan retrasplantes y tienen que tomar medicación de por vida.
5: Toda persona que recibe un órgano tiene que medicarse permanentemente para evitar ese rechazo. A la larga, estos pacientes pueden sufrir complicaciones.
9: La toma prolongada de inmunosupresión de por vida que toman estos pacientes genera un montón de segundas enfermedades crónicas, algunas de ellas muy limitantes para la vida.
5: Este método pionero desarrollado por un equipo del Hospital de La Paz utiliza las células madre del donante para reeducar al sistema inmunológico de la persona trasplantada. El cuerpo reconoce como suyo el nuevo órgano con mucha menos medicación.
9: El órgano del paciente, del donante, es tolerado prácticamente con muy poquita inmunosupresión por parte del paciente.
5: Nora también es un caso de éxito. Recibió un riñón con esta técnica después de haber rechazado tres trasplantes.
10: Estoy viva, estoy sana y estoy feliz. Ese es mi estado actual de efervescencia vital.
5: Es una innovación que podría revolucionar los trasplantes en los próximos años. Ya está en marcha un ensayo clínico con 10 nuevos pacientes para consolidar este hito médico.
11: Víctor se hizo donante de médula ósea a los 20 y pocos, con una idea clara.
12: Siempre pensaba que al otro lado había alguien que lo necesitaba, ¿no?, y a quien podías ayudar y que seguramente estuviera pues, con esa esperanza.
11: Cada año más de 3.600 personas necesitan un trasplante. Donar es sencillo, pero lento.
13: Mire, que vengo para hacerme donante de médula.
11: Lo primero es rellenar un formulario con los datos básicos y que te tomen una muestra de sangre.
14: Cuando se saca la muestra de sangre, se sube a esta segunda planta y se traslada aquí, al laboratorio. Los técnicos empiezan a descifrar cuál es su DNI genético. Una vez que lo tienen, lo registran en la base de datos de RedMo, a la espera de ser compatible con algún paciente.
11: Muchos donantes pasan años sin tener noticias, pero cuando les llaman...
15: Se puede donar de dos maneras. El método más común es a través de la sangre periférica, como las donaciones que estáis viendo ahí.
11: Mucha gente confunde la médula ósea con la espinal y entran los miedos.
15: La gente sí que dice, ¿me puedo quedar paralítico? No, no se pincha en la columna, se pincha en la cadera.
11: Un pequeño pinchazo que permite salvar vidas, como la de María. Con 19 años se enfermó de leucemia. Ahora, ya trasplantada, trabaja en este centro como técnica de laboratorio.
16: de estar en el hospital, de empaparte de, pues de todo el círculo, ¿no?, de sanitarios que te va apoyando, que trabajan y están contigo, me vino un poco la vocación sanitaria, ver de qué manera este era mi lugar.
11: Donantes y trasplantados no se conocen entre sí por motivos legales, aunque entre desconocidos se agradecen.
12: Gracias porque para mí ha sido una oportunidad de hacer algo maravilloso en la vida.
16: Yo le daría

0: Creo que muchos conocen a alguien que esté así o así. Aunque no sea lo habitual en este calor, la vuelta al trabajo y al cole ha disparado las enfermedades víricas.
1: El factor más importante para que aumenten los casos de infecciones respiratorias, como la gripe o el COVID, es el contacto social, ¿no? Estar en un lugar poco ventilado, que estamos muy juntos, muy próximos, que facilita esa transmisión por gotas.
0: ¿Pero es COVID o gripe? Una pregunta que cuesta responder porque los síntomas son los mismos. Solo podemos averiguarlo a través de un test. Muchas veces basta con un paracetamol para combatir los síntomas. Es necesario acudir a un especialista en los casos más graves.
1: Y uno tiene que ir al médico si empieza pues, a tener una fiebre persistente elevada, si empieza a tener dificultad respiratoria, dolor torácico importante. Puede tener pues, síntomas que puedan pensar que pueda tener una complicación como una infección bacteriana, pues, por ejemplo, tener una tos con una expectoración herrumbrosa, amarillenta, verdosa, y sobre todo síntomas de alarma, es que el paciente tenga dificultad respiratoria.
0: Aunque a día de hoy no estamos en una epidemia, se han duplicado los casos de gripe respecto a estas mismas fechas del año pasado. Algunas comunidades, como Murcia, ya han empezado a vacunar.
1: Incluso han ampliado la edad para ponerse la vacuna. Esto es muy importante, que utilicemos esta medida de prevención, porque hemos visto que la vacuna de la gripe pues, tiene una eficacia tremendamente alta para evitar sobre todo el desarrollo de la enfermedad grave.
0: Además de la vacuna, los médicos recomiendan tomar precauciones, lavarse las manos, mantener la distancia de 1,5 metros y sobre todo ventilar muy bien los espacios cerrados para así evitar contagios.
2: Continúa el tiempo seco, soleado y caluroso. Hoy las temperaturas incluso suben más en la mitad sur peninsular y durante la tarde hablaremos de calor con todas las letras, máximas por encima de 30 en general y rondando los 36-37 en el sur y en el interior de Galicia, en áreas de Extremadura y en el Valle del Guadalquivir. Tendremos 34 en Guadalajara, 31 en Alicante o Castellón o 32 en la capital balear. Como pueden ver, tendremos también en conjunto un estado de cielo despejado, aunque van a aparecer algunas nubes medias y altas, y donde tendremos más nubes es en Canarias. Incluso durante la tarde podría llover un poquito en el norte de las islas de mayor relieve, fundamentalmente en La Palma y sobre todo en la isla de Tenerife. Por lo demás, tiempo muy tranquilo que se mantendrá también durante los próximos días. Mañana entrará el otoño con la misma situación, cielos poco nubosos o despejados y temperaturas que incluso podrían repuntar ligeramente en algunas zonas y que volverán a estar cerca de los 37 o 38 en el Valle del Guadalquivir, en el sur de Galicia y casi cerca de los 40 en puntos de Extremadura.
3: Tenemos una noticia de última hora sobre la ley de amnistía. El Tribunal Constitucional decide rechazar la ponencia que se oponía a amnistiar el delito de malversación al exconseller Jordi Turull. ¿Qué implicaciones podría tener esto? Redacción 24 horas, Cristina Pampín.
4: Bueno, pues por resumirlo de alguna manera y hablando en condicional y en un futurible, es que el Constitucional estaría un paso más cerca de poder avalar la aplicación de la amnistía a Carles Puigdemont. ¿Por qué? ¿Qué es lo que hemos visto hoy? Hoy la mayoría del Constitucional, hoy el Pleno ha decidido rechazar, dar la razón al Supremo que en su momento decidió no aplicársela al exconseller Jordi Turull. Hoy, recordemos, han empezado a analizar los recursos de los exconsellers, de los dirigentes catalanes, y en este sentido deciden avalar la amnistía en el derecho de malversación que cometió en su momento. En su momento, ¿qué decía el Supremo? Que podría haber un enriquecimiento personal. ¿Y qué es lo que va a ocurrir en las próximas semanas? ¿Qué es lo que vamos a ir viendo? ¿Cómo el Constitucional va a ir analizando también el resto de recursos de Dulós Bassa y de Turull? Hoy lo hemos visto con Turull, también lo harán con el de Carles Puigdemont, con lo cual, si sigue esta misma línea, Carles Puigdemont estaría más cerca de poder volver a España, porque esta doctrina podría ser extensiva y podría aplicarse también al expresidente catalán.
3: Gracias, Cristina. El Constitucional está un paso más cerca de avalar la aplicación de la amnistía a Carles Puigdemont. Hoy el Pleno ha rechazado dar la razón al Supremo, que decidió no aplicársela a Jordi Turull, al considerar que la malversación que cometió suponía un enriquecimiento personal. Dentro de

0: De dos semanas volverán a debatir los recursos de Turull y Bassa, y si, como es previsible, les da la razón, esa doctrina sería extensiva y valdría para aplicar la amnistía a Puigdemont. Bueno, pues en este punto regresamos a Nueva York. Están viendo el plenario donde se va a celebrar esa Asamblea General de la ONU. A ella están llegando los jefes de delegación, los jefes de Estado y de Gobierno. Hemos visto, de hecho, ya llegar prácticamente a todos. También asiste Zelensky. Llegaba también el presidente del Gobierno. Pasaban después por ese fotocall, haciéndose esa foto protocolaria con Antonio Guterres. Y luego va a empezar esa asamblea. Como les decimos, ya están prácticamente todos los jefes de Estado y del Gobierno que van a participar. El presidente del Gobierno, Pedro Sánchez, asiste. No va a asistir, se lo venimos contando, a la recepción oficial que ofrece el presidente Trump a los jefes de delegación. Fuentes del Ejecutivo aluden que son motivos de agenda. En sus pantallas están viendo ese momento en el que llegaba el presidente del Gobierno, Pedro Sánchez, a esa Asamblea General de la ONU. Como les decimos, prácticamente se encuentran todos ya allí. Por cierto, Pedro Sánchez ha mantenido una reunión bilateral con el primer ministro británico, con Andy Burnham, a pocas horas de que de comienzo esta asamblea. Ha sido a primera hora de la mañana en un parque de Nueva York. Ambos líderes han mostrado una buena relación desde la llegada al poder del laborista el pasado mes de julio. Esa es la señal, como les decimos, que está llegando en directo en estos momentos desde Nueva York. A continuación se van a quedar con el telediario Primera Edición. Todo lo que ocurre allí también se lo va a contar mis compañeros de la tarde en 24 horas, en torno a las 4 menos cuarto. Así nos despedimos. Mañana les vemos en Diario 24. Disfruten de la tarde.
1: С самого утра сюда, на Генеральную Ассамблею ООН, приезжают делегации из разных стран. Вот, например, представители Саудовской Аравии. Но все, прежде всего, ждут Дональда Трампа. Вообще, журналисты сейчас обсуждают две главные вещи. Главное, чтобы не сломался эскалатор. Именно здесь и работал сегодня суфлер. А пару минут назад здесь появился Владимир Зеленский. И съемочная группа Бюро попыталась задать ему вопрос.

0: En Ceuta se refuerza la frontera con más efectivos, unidades de élite de la Guardia Civil, drones y helicópteros ante la amenaza de una nueva entrada masiva mañana, coincidiendo con las elecciones en Marruecos. La barrera de contención que se instaló en el agua tiene algunas zonas hundidas, pero el gobierno señala que cumple su función porque permite devolver a quienes la rebasen. Hola, ¿qué tal? Muy buenas tardes. El gobierno asegura que Marruecos le ha garantizado que impedirá mañana un nuevo intento de entrada. Lo ha dicho el ministro Álvarez, que se va a reunir con su homólogo marroquí en Nueva York para abordar el retorno de los migrantes que siguen en Ceuta.
1: Me dice que harán todo lo necesario, como hicieron el día 15 de agosto. Tenemos que trabajar conjuntamente para impedir que todos esos bulos, esa desinformación que se está trasladando a través de las redes sociales en Marruecos, pueda tener éxito.
2: A esta hora el presidente del gobierno participa en la sesión inaugural de la Asamblea General de Naciones Unidas. Sánchez hoy, pese a estar invitado, no asistirá a la recepción que ofrece Trump a los líderes. Moncloa dice que es por razones de agenda. Nos acaban de anunciar tres reuniones bilaterales que no estaban en el programa oficial y que pueden coincidir con ese evento.
0: Esa Asamblea de Naciones Unidas en Nueva York arranca a esta hora, como nos decía Almudena, con el papel de la ONU en horas bajas y multitud de frentes abiertos. Las guerras de Irán, Gaza o Ucrania, pero también grandes desafíos como el cambio climático y el desarrollo de la inteligencia artificial. Trump interviene en poco más de una hora. Hay más noticias en este martes. Dormir en un hotel es más caro que nunca. El precio medio por habitación batió récord en agosto. 100

0: 183 euros de media, un 6% más que el año pasado. Los precios más altos están en Baleares. Médicos del Hospital de la Paz de Madrid han desarrollado un modelo de trasplante que logra evitar el rechazo, una de las principales complicaciones. Suministran al receptor un compuesto elaborado con células madre del donante. Y todavía no hemos dejado atrás el verano ni las temperaturas elevadísimas y ya tenemos que hablar de virus respiratorios. Los médicos están diagnosticando ya casos de gripe y sobre todo de COVID. Las infecciones por este virus, por el COVID, se han triplicado en estos últimos días. Y la campeona del mundo ha vuelto a concentrarse por primera vez tras el Mundial de este verano. El sábado España estrenará la segunda estrella en Wembley ante Inglaterra y lo verán, por supuesto, aquí en la 1 de Televisión Española. Y hoy se estrena en el Festival de San Sebastián el documental de esta casa, de RTVE, sobre cuelgamuros.
1: Al quitarle la tapa, hemos descubierto en su interior que los restos están envueltos en plástico.
0: Por primera vez, unas cámaras de televisión han podido acceder a las criptas donde yacen más de 33.000 víctimas de la guerra y la posguerra y han sido testigos del arduo trabajo al que se enfrentan los especialistas para poder identificarlas.

0: Pedro Sánchez, ya lo ven, está en Nueva York, donde va a participar en la Asamblea General de Naciones Unidas. Con la crisis de Ceuta todavía abierta, el presidente del Gobierno va a defender allí su política migratoria. Sánchez va a intentar marcar perfil propio frente a Trump y sus políticas, y no solo lo va a hacer en materia migratoria. El Gobierno ha confirmado que el presidente no va a asistir a la recepción que ofrece el presidente estadounidense esta noche. Almudena Guerrero, Moncloa dice que la invitación llegó cuando el viaje estaba ya preparado.
1: Sí, en Moncloa le quitan importancia, dicen que no se ha podido cuadrar la agenda. Lo cierto es que en el programa oficial no aparece ninguna actividad a la hora de la recepción. Ha sido esta mañana cuando nos han comunicado que habrá tres reuniones bilaterales, entre ellas con el presidente ejecutivo de Apple, y nos acaban de confirmar que coinciden con ese evento. Sánchez recibió la invitación la semana pasada. A esta hora asiste a la apertura inaugural de la Asamblea General de Naciones Unidas. Hoy aquí va a hablar de inteligencia artificial, de desarrollo social, y estos días aprovechará para reivindicar un modelo migratorio que respete, dicen en el Ejecutivo, los derechos humanos.
2: El Gobierno quita peso a la ausencia del presidente en la recepción de Trump. Insisten en que es por problemas de agenda.
3: Porque la invitación llegó hace escasas fechas, cuando ya estaba todo el viaje preparado.
2: Aunque a esa hora no hay ningún acto en su agenda pública, lo importante, dicen, es el papel que juegue Sánchez en la Asamblea de la ONU.
4: No hay ningún motivo, es una recepción de tipo social, en el que bueno, pues hay líderes que acuden, hay otros que no acuden.
2: El PP ironiza sobre los motivos que alega el Gobierno.
5: Pues tendrá cosas más importantes como grabarse un vídeo desde allí contándonos cuál es su música preferida.
2: Y coinciden con Vox en una acusación a Sánchez. Creen que su único objetivo es que no se hable de su gestión en Ceuta.
5: Es capaz de no saludar al señor Trump para que aquí se hable de eso.
6: Y que venga aquí a dar la cara, en lugar de irse a Nueva York a hacer sus numeritos para alzarse como la punta de lanza de la izquierda en Europa, que es lo que pretende.
2: A los socios de coalición les parece muy bien que Sánchez no vaya.
7: Bueno, nos parece estupendo. Es evidentemente un señor que cada vez que habla de España espera amenazarnos.
2: Aunque creen que también podría haber aprovechado la ocasión para mostrarle a Trump el rechazo frontal a sus políticas.
0: Pues allí, en Nueva York, el ministro de Exteriores español se va a reunir con su homólogo marroquí. Álvarez asegura que Marruecos le ha garantizado que va a impedir la nueva entrada en Ceuta, que se está moviendo en redes para mañana.
4: Él me dice que harán todo lo necesario, como hicieron el día 15 de agosto, y desde luego en los comunicados oficiales que van trasladando, también es lo que me trasladan los comisarios europeos que tienen contacto con él. De la misma forma que también lo que traslada es que van a aceptar todos los retornos de aquellas personas que entraron irregularmente el día 30 de julio y que evidentemente nuestra legislación y la legislación internacional permita.
0: El Gobierno ya ha reforzado la seguridad en la frontera. Ceuta han llegado nuevos efectivos de la policía y también de la Guardia Civil. La barrera de contención que instaló Interior en el agua tiene algunas zonas hundidas, pero el Gobierno asegura en Eco Carazo que sí cumple su función, que es la de poder devolver a quien traspase esa barrera.
8: Sí, más que un elemento de contención, propiamente dicho, es una barrera jurídica que tras la sentencia del Supremo permite la devolución en caliente de los migrantes. El Gobierno ceutí, por su parte, dice que esto era previsible en el momento en el que hubiera mala mar, y ahora piden explicaciones al Gobierno de las mejoras que va a hacer en las infraestructuras. En cuanto a la seguridad, 706 guardias civiles velan por la seguridad de la frontera a diario, 195 ya de refuerzo desde esa primera entrada masiva, y con vistas puestas a mañana ya hay tres pelotones del GRS desplegados, y también se va a duplicar la vigilancia aérea con drones y helicópteros.
9: En el lado de Marruecos, blindada la frontera de Efnide, Castillejos, con Ceuta, a las medidas implementadas en agosto, más vallas, más concertinas, más controles en la zona fronteriza, también en las carreteras que dan acceso a la ciudad. Se han unido en los últimos días más efectivos de fuerzas de seguridad ante ese llamamiento en redes sociales, en los que se mezclan mensajes y también bulos para un nuevo cruce mañana miércoles, aprovechando que se celebran aquí en Marruecos elecciones legislativas.
0: Y esta imagen la hemos visto esta mañana allí en la frontera, un goteo de personas que regresa a Marruecos. Según los datos del Gobierno, en cerca de un mes han retornado de forma voluntaria cerca de 6.700 personas, 1.300 en esta última semana. El Ejecutivo asegura que los triajes se están acelerando. En estos momentos, unos 6.000 adultos están en instalaciones del Gobierno y 2.000 menores en centros de la ciudad autónoma. Los recursos para esos menores en la ciudad autónoma, en Ceuta, están saturados. El Gobierno insiste en que para traer a esos niños, para desplazar a esos niños y adolescentes a la península, es imprescindible la colaboración de la ciudad autónoma, porque es la que tiene la tutela. Desde Moncloa, Ana Antúnez, meten presión al presidente Vivas.
10: Eso es, desde aquí, desde Moncloa, aseguran Ceuta tiene la última palabra. Admiten que la prioridad del Gobierno es reagrupar a esos menores con sus familias en sus países de origen, pero admiten, en la gran mayoría de los casos, eso no va a ser posible y ya cuentan con el escenario de que muchos se queden en España. Así que el ministro Ángel Víctor Torres le plantea una disyuntiva a Vivas y le pide que se pronuncie si prefiere la distribución en la península de esos menores en contra de los planteamientos del líder de los populares, de Alberto Núñez Feijóo, o si prefiere que se queden en la ciudad autónoma, dice el ministro, aumentando la presión de Ceuta. Una rueda de prensa en la que la ministra portavoz también ha cargado contra el presidente ceutí, le ha afeado a Vivas que ayer no se reuniera con el ministro del Interior para acudir a un acto del Partido Popular.
11: La ley permite trasladar a otras comunidades a los menores que llegan solos cuando se triplica la capacidad de acogida. En Ceuta el protocolo está en marcha desde agosto de 2025, cuando se declaró la contingencia migratoria extraordinaria. Pero el Gobierno insiste en que hace falta la colaboración de Ceuta para los traslados a la península.
12: La ciudad de Ceuta no es un convidado de piedra, porque es el lugar donde está el menor y el que tiene la tutela. Por tanto, es precisa su voluntad, expresa además.
11: Según el Ejecutivo, hay 2.321 menores registrados en Ceuta. Sus expedientes ya se están revisando con los representantes legales. Desde el Colegio de la Abogacía de Ceuta reconocen que estudiar cada caso lleva tiempo. Ahora tramitan unos 10 al día.
13: El menor tiene su tiempo también para que pueda explicarse, para que explique los motivos por los que ha venido, se le pregunta por su familia, intentamos saber si ha tenido algún problema o ha salido huyendo de Marruecos por algún motivo.
11: Se calcula que entre 500 y 700 menores están pendientes de identificar. Además, han detectado 500 en las instalaciones para adultos que tendrán que derivar a centros de menores. Las organizaciones de infancia dicen que identificarlos no basta. Piden atenderlos y acelerar su traslado a otras comunidades. Advierten de que vivir en la calle daña su salud y los expone a la violencia y la explotación.
14: El sueño de muchos de esos menores es llegar a la península como sea, por ejemplo, los bajos de un autobús como el del Real Valladolid, una travesía muy arriesgada que llevó a un adolescente marroquí de Ceuta a Jerez. Viajó bajo el autobús en ferry hasta Algeciras, después 90 kilómetros por carretera. Ya cerca de Jerez de la frontera, los jugadores escuchan unos gritos de auxilio.
15: Ya me lo decían tan seriamente que, venga, digo, llamada 112 y voy parando. Y fui reduciendo la velocidad porque además la carretera está muy bacheada, está muy mal.
14: El bus se detuvo en la primera área de servicio. Allí la plantilla del Valladolid descubre al menor.
16: Intenta salir, pero yo creo que está con tan pocas fuerzas y yo creo que ya estaba muy agotado, que los jugadores le tienen que ayudar a salir.
14: Cuenta que le ofrecen agua, comida, ropa e intentan comunicarse con él. Con la llegada de la Guardia Civil, el menor queda a cargo de los agentes y la plantilla del Pucela reinicia su camino.
16: Te hace pensar, ¿no? y ver la diferencia de lo que habíamos visto el día antes en Ceuta, con la problemática que tienen los ceutíes y les ha cambiado radicalmente la vida, y luego la otra parte de la moneda, que es jugarse la vida así.
0: La Fiscalía de Ceuta eleva 37 los procedimientos abiertos por agresión sexual desde la entrada masiva de inmigrantes. Hay, por ahora, 39 víctimas, 14 de ellas chicas menores de edad. 19 de los presuntos agresores han sido identificados, todos ellos adultos. Y hoy la sede de la Cruz Roja en Ferrol ha amanecido vandalizada con pintadas aludiendo a esa crisis de Ceuta. Tanto en la fachada como en los vehículos de la entidad han escrito mensajes xenófobos y machistas. Ya en abril la sede de la ONG sufrió un ataque similar. El alcalde de Ferrol ha condenado rotundamente lo sucedido y ha apelado a la convivencia.

0: El Constitucional está un paso más cerca de avalar la aplicación de la amnistía a Carles Puigdemont. Hoy el Pleno ha rechazado dar la razón al Supremo, que decidió no aplicársela a Jordi Turull al considerar que la malversación que cometió suponía un enriquecimiento personal. Dentro de dos semanas volverán a debatir los recursos de Turull y de la exconsellera Bassa, y si, como es previsible, les da la razón, esa doctrina sería extensiva y valdría para aplicar la amnistía a Puigdemont. El Consejo General del Poder Judicial ha archivado definitivamente las quejas que presentó el ministro Bolaños contra el juez Peinado, que ha investigado el caso Begoña Gómez. El ministro de Justicia elevó hasta 4 escritos denunciando el tono empleado por el magistrado cuando le interrogó en Moncloa y también por el intento de imputarle en la causa, algo que el Supremo impidió afirmando que no había indicios. El Consejo sí admite el clima de tensión, pero descarta que afectara al derecho de defensa de Félix Bolaños. El Poder Judicial sí ha abierto expediente disciplinario a otro juez, al juez que lleva el caso de la agresión sexual contra el exdao de la Policía Nacional, por estas declaraciones.
1: A la caza de la orden. Pero es que yo lo entiendo. Porque se ha otorgado tantas ventajas a una mujer para interponer denuncias. Se le da asistencia jurídica.
0: David Mamán, titular de un juzgado de violencia contra la mujer, hizo estas afirmaciones en una charla del Colegio de Abogados de Madrid. Afirmó también que muchas denuncias de violencia de género no tienen sentido y que muchas mujeres lavan el coco a sus hijos. El Congreso de los Diputados ha retirado de forma definitiva la acreditación de prensa a Vito Quiles. El agitador ultra llevaba ya meses sin poder entrar. Acumulaba varias sanciones por boicotear ruedas de prensa o por obtener imágenes en lugares no autorizados. Ahora Quiles suma nuevas infracciones muy graves. La mesa del Congreso ha tomado esta decisión con el apoyo del PSOE y Sumar. El PP no ha participado en la votación. Es la imagen en directo que nos llega ahora mismo del plenario de la Asamblea General de Naciones Unidas, que acaba de arrancar hace solo unos minutos en Nueva York. Interviene a esta hora el secretario general de Naciones Unidas, Antonio Guterres. Los líderes de medio mundo se reúnen en esta cita anual que llega en un momento muy delicado para la ONU, una organización cuyo papel está más cuestionado que nunca, y Trump en el centro, una vez más, de todas las miradas. Estamos en directo en Washington y también en Nueva York. Ángela García Romero, varios conflictos internacionales ahora mismo siguen abiertos, pero no son los únicos desafíos a los que se enfrenta Naciones Unidas.
2: Pues sí, lo estabais diciendo, porque además Donald Trump ha sido uno de los presidentes que más ha cuestionado a Naciones Unidas. Sí, sin embargo, hoy aquí va a ser el gran protagonista. Va a ser uno de los primeros líderes en intervenir en la Asamblea General y hay mucha expectativa por escuchar especialmente qué dice sobre los distintos conflictos internacionales que tiene abiertos. Además, también va a marcar la agenda. Hoy tiene previstas al menos 11 reuniones y entre ellas con Zelensky, con Delcy Rodríguez y con al menos 6 líderes de países del Golfo. Así que hoy aquí tanto Venezuela como Ucrania como Oriente Próximo van a ser unos de los temas que van a marcar la primera jornada.
3: Hace un año el presidente Trump usó su discurso para vapulear a las Naciones Unidas y lanzó la gran pregunta. ¿Cuál es su propósito? ¿Para qué sirve la ONU? La respuesta ya no es la misma que cuando nació después de la Segunda Guerra Mundial: no repetir errores y evitar más violencia. Hoy día las guerras en el mundo se cuentan por decenas y el reproche va más allá de no hallar soluciones. Apunta a la inoperancia del Consejo de Seguridad, a los vetos que permiten un doble rasero.
4: Ven en la gestión de las últimas crisis, sobre todo Gaza, Irán y otros, grandes violaciones del derecho internacional que no han sido atendidas por el sistema. Y eso está generando básicamente un cuestionamiento de la arquitectura.
3: Si la ley del más fuerte se impone, la ONU que conocemos se resquebraja.
4: Ese mundo llega a su fin. Nos vamos a un mundo más multipolar, más fragmentado, con un Estados Unidos que cuestiona parte de esa arquitectura que él mismo ayudó a construir, y por lo tanto las Naciones Unidas se van a tener que adaptar. Yo creo que será una organización más pequeña, más ágil, más concentrada en los dosieres donde sí tiene gran legitimidad.
3: Pero esos espacios donde la organización es más eficaz, ayuda humanitaria, salud, cambio climático, afrontan otra dificultad, el recorte drástico de fondos por parte de Estados Unidos. La mejor noticia para la ONU es que los países siguen acudiendo, se siguen sentando en la mesa a dialogar sobre nuevos retos. Cosa distinta es lograr consensos.
0: Pues aprovechando su paso por Nueva York, Trump se ha reunido con su alcalde, el socialista Zoran Mamdani. Ambos se han cruzado duros reproches en el pasado. Mamdani llamó fascista a Trump y el presidente lunático comunista a Mamdani. Desde que el alcalde se hizo con el poder, intentan mantener una relación cordial. Trump ha dicho hoy que Mamdani tiene potencial para ser un gran alcalde. Trump está en la ONU, pero esta vez con menos cámaras a su alrededor. Sigue el apagón informativo de las grandes cadenas para protestar por ese veto impuesto a varios compañeros periodistas. Cristina Olea, la disputa ya ha llegado a los tribunales, pero Trump, lejos de recular, se reafirma.
5: Así es, aquí las grandes televisiones, incluida Fox News, la mayor cadena conservadora de este país, se han unido para protestar contra el veto de Trump a los compañeros de varios medios. Hoy ninguna de esas grandes cadenas está grabando de cerca al presidente de Estados Unidos. Esto es algo que no ocurría en décadas y además estamos hablando de un presidente, Donald Trump, al que le encantan las cámaras de televisión y de una jornada muy intensa en Nueva York. A Trump lo veremos porque allí lo están grabando otras cámaras, las de la propia ONU para empezar, pero no va a ser el seguimiento habitual. Y mañana el caso llega ante el juez, es el mismo magistrado que falló en contra de Trump cuando intentó quitarle la acreditación a un periodista de la CNN en su primer mandato. Ahora los tres medios vetados denuncian que Trump está violando la primera enmienda de la Constitución, la que defiende la libertad de prensa.
0: El gobierno prolongará las ayudas a los agricultores y los pescadores por el incremento de los precios del gasóleo debido a la crisis en Oriente Medio, al menos hasta el 31 de diciembre, según el ministro de Agricultura, que hoy se ha reunido con las organizaciones agrarias. También estudia aprobar rebajas fiscales. El sector agrario mantiene la convocatoria de protestas hasta conocer las medidas concretas.
6: Ahora mismo el gasto del gasoil, estamos hablando que ha subido un 50% más con respecto al año pasado por estas fechas. O sea que estamos hablando en todas las labores a razón de un 50% más de gastos por el consumo del gasoil. Todo lo que suba de un euro el litro para el gasoil agrícola para nosotros es caro. Este depósito de 200 litros de este tractor me costaba antes de la guerra 190 euros. A día de hoy me cuesta 350. Hay una diferencia de 160 euros. No salen las cuentas.
7: El sobrecoste del gasóleo sumado al de los fertilizantes no solo amenaza con dejar parados los tractores sin sembrar y abonar el cereal de otoño. También en los puertos, la flota pesquera soporta mayores gastos de combustible, ya que el gasóleo supone el 50% de los gastos de explotación de un barco.
8: Se ha doblado el precio cuando ya no era nada barato. Y entonces los barcos se están planteando no salir, porque actualmente los barcos están saliendo a pérdidas.
9: Esto va subiendo y subiendo hasta que no se termine la guerra que hay en el estrecho, pues yo lo veo muy difícil que se pueda arreglar, a no ser que el gobierno nos dé una buena subvención.
8: Ya está la gente diciendo que los pescados han subido mucho y tenemos el miedo que cuando el comprador vea que no puede pagar el precio para el pescado y a nosotros este precio no nos baste para sobrevivir, va a colapsar.
0: No solo los carburantes están por las nubes, también alojarse en un hotel este verano. En agosto el precio medio por habitación batió el récord de julio y subió hasta los 167 euros, es un 7% más que el año anterior, según el INE. El precio más elevado se ha registrado en Baleares.
10: Baleares es la comunidad donde los hoteles son más caros, pero también son los que más se llenan. Dormir una noche aquí en agosto costó de media 230 euros por habitación, un 9% más que hace un año y un 43% más que hace cuatro. Pese a estos precios, la ocupación también fue la más alta del país. Se llenaron 9 de cada 10 plazas hoteleras. Algunas zonas incluso alcanzaron el 100% de ocupación.
0: Médicos españoles han logrado desarrollar una técnica pionera para evitar el rechazo de órganos trasplantados, una de las complicaciones más frecuentes en los pacientes. Lo probaron esta técnica hace 6 años con 2 enfermos que ya habían vivido otros rechazos. Ahora han podido comprobar que funcionó, que efectivamente funcionó y que además casi no necesitan inmunosupresores.
3: Ahí vemos a Yasin. El día del alta tenía 15 años y la habían trasplantado por tercera vez. El estómago, los intestinos, el páncreas y el hígado. Un caso extremo. Si volvía a haber rechazo, podría morir. Ya le pasó a su hermano. Así que los médicos optaron por una técnica novedosa. Le trasplantaron también células madre de la médula ósea del donante para que su cuerpo identificara como propios los órganos nuevos y para que esos órganos tampoco rechazaran a Yasin.
11: Hemos intentado enseñar a convivir a los dos sistemas inmunológicos, para que no se ataquen el uno al otro, ni en un sentido y en otro.
3: El caso es que funcionó y 6 años después Yasin hace vida normal. Lo mismo le pasó a Nora. Llevaba 3 trasplantes de riñón y 3 rechazos. Hoy su nuevo riñón sigue intacto.
12: Estoy viva, estoy sana y estoy feliz. Ese es mi estado actual de efervescencia vital.
3: La clave de esta técnica pionera está en un complejo tratamiento de depuración que hacen los médicos a las células madre de la médula ósea o de la sangre del donante, que después se insertan en el paciente. Así consiguen esa tolerancia.
13: Finalmente, el órgano del donante es tolerado prácticamente con muy poquita inmunosupresión por parte del paciente.
3: Esta técnica es esperanzadora, dicen. Sin rechazo, hacen falta menos inmunosupresores, quizá ninguno en el futuro, y eso se traduce en muchas menos complicaciones.
0: El verano no parece querer irse, pero los que ya están aquí son los virus respiratorios, seguro que lo han notado, entre ellos el COVID, que es ahora mismo el que más circula, aunque es verdad que la gripe también ha subido algo. La vuelta a la rutina, dicen los expertos, ayuda a que estos virus empiecen a proliferar.
3: Estornudos, tos, fiebre, con la vuelta al trabajo y a las clases también vuelven los virus.
14: Me cuesta respirar. Duele la garganta, el oído.
15: Tengo mucho dolor de cabeza, muchos mocos.
16: Y un malestar general.
17: Mi chaval pequeño, que bueno, empezó así y vamos cayendo uno tras otro.
3: El COVID es en estos momentos el que más circula. Casi el 17% de las pruebas dan positivo. A los que más afecta, a los menores de un año y a los mayores de 80.
18: Es un virus que ya ha ido mutando y que en realidad cada vez ya tenemos más defensas contra él, porque al haberse extendido en toda la población, pero es verdad que no está habiendo casos graves, no estamos derivando al hospital y al revés, o sea, sí que está habiendo más casos en primaria.
3: Lo bueno, su prevalencia es más baja comparada con el año pasado. La gripe, sin embargo, está casi 3 veces más presente este 2026 en comparación con 2025, aunque lejos aún de su temporada fuerte.
19: A mitad de noviembre empezará a subir la casuística de tanto influenza como de virus respiratorio sincicial. Gripes, son varios virus los que circulan y es el momento adecuado para empezar a pensar en la vacunación.
3: Entre menores de 5 años y mayores de 80 en residencias, los casos de bronquitis y bronquiolitis han crecido alrededor de un 16% en apenas una semana. Estamos por debajo del umbral epidémico en todos los casos, pero los expertos ya recomiendan lavados de manos, mascarillas, espacios ventilados, test y proteger a los más vulnerables.
0: Y todo esto ya lo decíamos con las temperaturas disparadas al ver, porque el verano que no se va, ¿no?
20: Sí, y a algunos nos gustaría que fuese verano de vacaciones, pero es un verano sin fin de calor. La verdad es que estamos sufriendo unas temperaturas excepcionalmente altas y de momento pues no van a bajar. Hablábamos de un verano sin fin porque si hacemos un cálculo, y aquí tenemos la evolución de la temperatura media de 2026 en España, pues bien, si hacemos el cálculo estadístico de todos los veranos desde 1961, obtenemos una temperatura umbral que nos indica que cuando esta temperatura media está por encima de esta temperatura umbral, entonces ya estamos en días de pleno verano. Esta temperatura umbral es de 22,6, la media nos indica que, por tanto, el verano empezó el 23 de mayo y llevamos 125 días con temperaturas por encima de este valor umbral. Es decir, que de momento, en 2026, es el verano más largo desde que tenemos registros, como mínimo desde 1961, con estos 125 días. Fue 2023 donde tuvimos también 114 días. Es decir, que no es que tengamos más días de vacaciones, sino es que estamos más días sufriendo un calor inusual. Los veranos son cada vez más largos, los otoños y las primaveras también cada vez más cortas.
21: Aquí lo más fácil hubiera sido que entren una serie de técnicos, miran al interior y un rato más tarde dicen, no hay nada que hacer, pero es que estamos encontrando los restos.
0: Lourdes, ven y graba porque esto es la primera. Es un fragmento de Cuelgamuros, entre lo difícil y lo imposible, el documental de esa casa de Radio Televisión Española que ha logrado por primera vez que las cámaras entren en las criptas donde yacen más de 33.000 víctimas de la guerra civil y de la posguerra. Hoy se presenta en el Festival de San Sebastián este trabajo de nuestros compañeros del equipo Documenta.
1: Ahí, detrás de esos restos, hay una historia. Detrás de cada cráneo agujereado por un tiro de desgracia, hay un padre, una madre, un hijo y un futuro que no fue. 33.800 historias están en las criptas de Cuelgamuros. Por primera vez, una cámara de televisión entra en este sitio tan doloroso para acompañar al equipo de forenses en la labor de identificar a 214 de esas víctimas. Todo el equipo de Documenta de Radio Televisión Española lo presentaba hoy en el festival.
16: Fue entrar allí y se hizo el silencio. Todos nos callamos porque es un sitio que conmueve por dentro, que te mueve mucho. Es un sitio que es como que te crees que no existe.
1: Entre lo difícil y lo imposible se subtitula el documental. Sí, porque es titánica la tarea, pero la recompensa merece la pena. Hacer que un hijo sepa por fin dónde está ese padre que no pudo verle crecer.
22: Todos los objetos que encuentran, detrás de ellos hay una persona y hay una vida, hay una historia.
16: Llevan décadas enteras con este dolor, con estas ganas de sacar a los suyos de allí.
1: Hay voces, aparecen en el documental y las hay en la vida, que denuncian las tareas de los forenses. No les parece bien remover el pasado, aunque no sea el suyo.
23: Estreno aquí en San Sebastián de este documental, pero ustedes no van a tener que esperar mucho para verlo porque llega el viernes por la noche a la 1 y al canal 24 horas. Un documental cinematográfico que, por desgracia, no tiene nada de ficción.
24: Y hoy en la sección oficial uno de los grandes protagonistas es Eduard Fernández, que conoce perfectamente el festival porque ganó la Concha de Plata al mejor actor hace 10 años.
25: Nos trae hasta aquí el mal padre en el personaje de Santiago, Eduard Fernández. ¿Conoces perfectamente este festival?
26: Sí.
25: Y ya todo el mundo está volcado con esta nueva historia.
26: Hombre, personaje complicado, un personaje. Me he entendido muy bien con el director. Y el reto del personaje, que por los actores siempre tendemos a veces a salvarlo un poco, a decir, bueno, pero en el fondo es majo. Tenía que caer mal y cuando la vi, lo hemos conseguido.
27: Dentro de poco voy a estar así, o peor.
25: Un mal padre. Bueno, con una buena intención.
27: ¿Te has visto cómo me miran?
26: Todo el mundo tiene muchos colores y a través de la película se van viendo los distintos colores de este señor que pretende amigarse de alguna manera con sus hijos y no sabe muy bien cómo hacerlo.
25: El mal padre en sección oficial en esta nueva jornada del Festival de San Sebastián.
27: Voy a morir pronto y solo hecho infeliz.
0: Radio Televisión Española propone que España siga sin participar en Eurovisión por segundo año consecutivo.
28: Resulta profundamente doloroso que, a pesar de todo, y en esta situación que se sigue viviendo en Gaza, la radiotelevisión pública de Israel vaya a seguir participando en la organización.
0: Muchas gracias. El presidente de la corporación, José Pablo López, asegura que RTVE se mantiene firme en su apoyo al pueblo palestino y que seguirá sin acudir al certamen mientras Israel participe. Y hoy les invitamos a un viaje en el tiempo, a meternos de lleno en las tres capillas del Monasterio de las Descalzas Reales en Madrid, construidas en el siglo XVI, que están siendo restauradas. Las joyas escondidas de este monasterio, donde ingresaban como religiosas las altas damas de la nobleza y que ahora podrá visitar el público.
3: Durante más de 300 años, las capillas de la Dormición, la Casita de Nazaret y el Milagro estaban reservadas a la mirada de las monjas clarisas. Ahora

0: Ahora el público podrá contemplar este espacio íntimo. Sus tesoros se están restaurando porque las esculturas de la Roldana o este lienzo de Luca Giordano han perdido sus colores.
1: Las pinturas estaban recubiertas de suciedad, de contaminación atmosférica. Las grietas que había se han sellado.
0: Tras ser restauradas, las capillas a las que solo podían acceder las monjas clarisas de clausura a través de sus dormitorios abrirán al público en visitas guiadas. El Monasterio de las Descalzas Reales de Madrid fue fundado por Juana de Austria, hija del emperador Carlos V. Allí ingresaban como religiosas las damas de la nobleza y se alojaban las mujeres de la familia real. Ejercían su influencia política en la sombra.
2: Unas religiosas, como Sor Ana Dorotea, se carteaban directamente con el Papa, como una corte femenina, en parte paralela a la que había en el Alcázar.
0: Las Descalzas alberga 10.000 obras del barroco. Por el origen noble de sus moradoras, el monasterio recibía regalos de la realeza europea, tapices de Rubens, orfebrería o la joya de la corona, su escalera del siglo XVII envuelta en trampantojos.
2: Creando puertas que llevan a otros espacios, es decir, ese es el engaño del ojo, que lo que hace es dar amplitud.
0: Tras los muros, mecenas y eruditas, mujeres que escaparon de un destino como esposas o madres de herederos al trono. Ellas escogieron su propia libertad.
3: Bueno, es prácticamente imposible no acordarse de esta cabecera mítica, la de una serie que arrasó en todo el mundo, fue la más vista durante 3 temporadas y todo un referente para muchas mujeres en los años 70. Efectivamente, estamos hablando de Los Ángeles de Charlie, que cumple 50 años convertida en una serie de culto y un icono de la cultura pop.
4: Había una vez 3 muchachitas que fueron a la Academia de Policía.
5: Donde ponían el ojo, ponían la bala. No hay caso que se les resistiera a estas 3 expolicías que pasaron a trabajar para el detective Charlie Townsend. Inteligentes, atléticas, sofisticadas. Cada capítulo, una misión a través del famoso intercomunicador.
4: Sí, eso está claro.
5: Que mantuvo en vilo a millones de espectadores a finales de los 70. Y no es solo que todas las mujeres quisieran el peinado de Farrah Fawcett, también la capacidad resolutiva de Kate Jackson o la elegancia de Jacqueline Smith, el único ángel que se mantuvo las 5 temporadas. Por eso reunir a parte del elenco 50 años después siempre es buena noticia. Así posaron en abril durante un famoso festival de televisión. Hablaron de hermandad y de cómo se cuidaban detrás de las cámaras.
6: Good morning, Charlie.
5: Décadas después siguen presentes, ha habido 3 versiones en cine y se prepara una cuarta. Pero ellas son las que abrieron camino, puede que abusando, según algunos críticos, de atractivo físico y sensualidad, pero apostando siempre por la camaradería y un empoderamiento femenino que las convirtió en iconos.
4: Los Ángeles de Charlie.
3: Y con esa sintonía seguro que estaba Ana Ibáñez. Digo, tú querías salir ya con la pistola, ¿no?
7: Casi,
3: ya
7: casi.
3: Querías salir.
7: Casi, casi. Pero tenemos a los campeones del mundo,
3: bueno,
7: ¿eh?
3: Oye,
7: que también
3: no está mal,
7: muy bien.
3: No está mal también.
7: Que está la Nation a la vuelta de la esquina y eso significa que ya están concentrados en Las Rozas y enseguida lo vemos.
3: Bueno, pues enseguida se lo cuentan a nosotros. Les esperamos mañana. Adiós.
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10: ¿Qué tal? Buenas tardes. España estrenará su segunda estrella ante Croacia en la Liga.

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0: Good to see you.
2: Y antes, mañana mismo, se disputa la Billie Jean King Cup, con España enfrentándose en cuartos a Kazajistán, sin la número uno del mundo, Rybakina. Desde 2008 no alcanzamos una semis. Lo van a poder ver todo en Teledeporte y RTVE Play.
3: Veo que somos un gran equipo, muy unido, y que tenemos muchísimas posibilidades de ser campeones.
2: Y terminamos con el bronce de Héctor Álvarez en la contrarreloj sub-23 de los Mundiales de Ciclismo en Ruta. Es la primera medalla del equipo español en Montreal. Pasen buena tarde. Adiós.
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0: Hola, ¿qué tal? Muy buenas tardes. Seguimos con temperaturas inusualmente altas en buena parte de España, con valores de pleno verano, unas condiciones que se mantienen durante los próximos días con las temperaturas máximas, pero también con temperaturas mínimas que hoy no bajaban de los 20 grados en Pontevedra, de los 21 en Cádiz o también, por ejemplo, no bajaban de los 20 grados en las costas mediterráneas, en Barcelona, en Castellón o, por ejemplo, en Almería. Destacar los cielos despejados durante toda la mañana con un ambiente muy estable y anticiclónico y, de hecho, la evolución de cara a las próximas horas nos indica cómo esta situación va a cambiar muy poco. Estas manchas grises nos indican la presencia de nubes altas, de cirrus, que ya lo están notando como mucho, enmarañan un poco los cielos, pero no traen mayores consecuencias, ni tampoco evitan que las temperaturas sigan disparadas. Hoy las máximas están siendo muy altas en el interior de Galicia, también en zonas de Extremadura, interior también de Andalucía, así como en las Islas Canarias. De hecho, el mapa de anomalía térmica nos indica cómo estas temperaturas, sobre todo en zonas de Galicia, están 10 grados por encima de lo que correspondería para la época del año. También las anomalías están disparadas en el archipiélago canario. De hecho, las condiciones cambian poco durante las próximas jornadas. Seguimos con el anticiclón marcando el tiempo, evitando que las borrascas nos lleguen. Se mantiene esta masa de aire cálido sobre la península y también sobre las Islas Canarias, donde además también encontramos la calima, que se hará notar durante los próximos días en las islas. De hecho, en cuanto a la nubosidad, para mañana seguiremos con estas mismas condiciones de estabilidad y se repetirá, igual que hoy, la presencia de las nubes altas de la calima, sin más, posibilidad de algunas nubes de evolución en las Islas Baleares y los vientos de levante que dejarán también nubosidad de tipo bajo, principalmente durante la mañana en áreas del Estrecho y la ciudad autónoma de Ceuta. En general, como les decía, por tanto, el sol seguirá siendo la nota predominante en la mayor parte del país, con esas nubes altas en el centro y en el oeste peninsular, con la calima en las Islas Canarias y unas temperaturas que se mantienen sin muchos cambios, las mínimas y las máximas. Las máximas mañana se acercan a los 40 grados en Badajoz, superan los 35 en Sevilla, en Córdoba, así como en Ourense y, como ven, en prácticamente todas las capitales de provincia, salvo en el Cantábrico. Continuaremos con máximas por encima de los 30 grados, una tendencia que se confirma también durante los siguientes días, bajando ligeramente las temperaturas por el norte durante la jornada del sábado. De hecho, los avances para los próximos días nos indican una situación de mucha estabilidad durante la jornada del jueves, quizá con algún chubasco en las Islas Canarias. Seguirá haciendo mucho calor también el viernes, con el sol nuevamente dominando en la mayor parte del país, aumentando un poco la nubosidad en zonas del Cantábrico, y durante la jornada del sábado bajarán ligeramente las temperaturas, pero seguiremos con un ambiente plenamente veraniego en la mayor parte de España. Nada más, pasen una muy buena tarde.
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9: Son las 7 en punto, las 6 en Canarias.
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0: En Ceuta se refuerza la frontera con más efectivos, unidades de élite de la Guardia Civil, drones y helicópteros ante la amenaza de una nueva entrada masiva mañana coincidiendo con las elecciones en Marruecos. La barrera de contención que se instaló en el agua tiene zonas hundidas, pero el gobierno señala que cumple su función porque permite devolver a quienes la rebasen. ¿Qué tal? Muy buenas tardes, ¿cómo están? El gobierno asegura que Marruecos le ha garantizado que va a impedir mañana un nuevo intento de entrada. Lo ha dicho el ministro Álvarez, que se va a reunir con su homólogo marroquí en Nueva York para abordar el retorno de los migrantes que siguen en Ceuta.
1: Me dice que harán todo lo necesario, como hicieron el día 15 de agosto. Tenemos que trabajar conjuntamente para impedir que todos esos bulos, esa desinformación que se está trasladando a través de las redes sociales en Marruecos, pueda tener éxito.
2: A esta hora, el presidente del Gobierno participa en la sesión inaugural de la Asamblea General de Naciones Unidas. Sánchez, hoy, pese a estar invitado, no asistirá a la recepción que ofrece Trump a los líderes. Moncloa dice que es por razones de agenda. Nos acaban de anunciar tres reuniones bilaterales que no estaban en el programa oficial y que pueden coincidir con ese evento.
0: Una Asamblea de Naciones Unidas que acaba de arrancar con el papel de la ONU en horas bajas y multitud de frentes abiertos, las guerras de Irán, Gaza o Ucrania y también grandes desafíos como el cambio climático y el desarrollo de la inteligencia artificial. Guterres acaba de alertar en su discurso de bienvenida el riesgo de que el mundo se divida en dos bloques y Trump acaba de llegar acompañado de su mujer para pronunciar también su discurso que vamos a seguir aquí en el canal 24 horas en unos minutos.
3: Al quitarle la tapa, hemos descubierto en su interior que los restos están envueltos en plástico.
0: Y hoy se estrena en el Festival de San Sebastián el documental de RTVE sobre cuelgamuros. Pedro Sánchez ya está en Nueva York, donde va a participar en la Asamblea General de la ONU. Con la crisis de Ceuta todavía abierta, el presidente del gobierno va a defender su política migratoria. Sánchez va a intentar marcar perfil propio frente a Trump y no solo en materia migratoria. El gobierno ha confirmado que el presidente no va a asistir a la recepción que ofrece el presidente estadounidense esta noche y Moncloa dice que la invitación llegó cuando ya estaba todo el viaje preparado.
2: En Moncloa le quitan importancia, dicen que no se ha podido cuadrar la agenda. Lo cierto es que en el programa oficial no aparece ninguna actividad a la hora de la recepción. Ha sido esta mañana cuando nos han comunicado tres reuniones bilaterales que no estaban previstas, entre ellas con el presidente ejecutivo de Apple y que van a coincidir con el evento. Sánchez recibió la invitación para esa recepción la semana pasada. Asiste a la apertura inaugural de la Asamblea General de Naciones Unidas. Hoy aquí el presidente va a hablar de inteligencia artificial, de desarrollo social y estos días aprovechará para reivindicar un modelo migratorio que respete, según el gobierno, los derechos humanos.
4: El gobierno quita peso a la ausencia del presidente en la recepción de Trump. Insisten en que es por problemas de agenda.
5: Porque la invitación llegó hace escasas fechas, cuando ya estaba todo el viaje preparado.
4: Aunque a esa hora no hay ningún acto en su agenda pública, lo importante, dicen, es el papel que juegue Sánchez en la Asamblea de la ONU.
1: No hay ningún motivo, es una recepción de tipo social, en el que bueno, pues hay líderes que acuden, hay otros que no acuden.
4: El PP ironiza sobre los motivos que alega el gobierno.
6: Pues tendrá cosas más importantes como grabarse un vídeo desde allí contándonos cuál es su música preferida.
4: Y coinciden con Vox en una acusación a Sánchez. Creen que su único objetivo es que no se hable de su gestión en Ceuta.
6: Es capaz de no saludar al señor Trump para que aquí se hable de eso.
7: Y que venga aquí a dar la cara, en lugar de irse a Nueva York a hacer sus numeritos para alzarse como la punta de lanza de la izquierda en Europa, que es lo que pretende.
4: A los socios de coalición les parece muy bien que Sánchez no vaya.
8: Bueno, nos parece estupendo, es evidentemente un señor que cada vez que habla de España espera amenazarnos.
4: Aunque creen que también podría haber aprovechado la ocasión.

0: También es lo que me trasladan los comisarios europeos que tienen contacto con él. De la misma forma que también lo que traslada es que van a aceptar todos los retornos de aquellas personas que entraron irregularmente el día 30 de julio y que evidentemente nuestra legislación y la legislación internacional permita.
1: El gobierno ya ha reforzado la seguridad en la frontera. A Ceuta han llegado nuevos efectivos de policía y guardia civil. La barrera de contención que instaló Interior en el agua tiene zonas hundidas, pero el gobierno asegura que cumple su función y que permitirá devolver a quien la pase.
2: Sí, más que un elemento de contención, propiamente dicho, es una barrera jurídica que tras la sentencia del Supremo permite la devolución en caliente de los migrantes. El gobierno ceutí, por su parte, dice que esto era previsible en el momento en el que hubiera mala mar y ahora piden explicaciones al gobierno de las mejoras que va a hacer en las infraestructuras. En cuanto a la seguridad, 706 guardias civiles velan por la seguridad de la frontera a diario, 195 ya de refuerzo desde esa primera entrada masiva y con vistas puestas a mañana ya hay tres pelotones de el GRS desplegados y también se va a duplicar la vigilancia aérea con drones y helicópteros.
3: En el lado de Marruecos, blindada la frontera de Fnide, Castillejos, con Ceuta, a las medidas implementadas en agosto, más vallas, más concertinas, más controles en la zona fronteriza, también en las carreteras que dan acceso a la ciudad, se han unido en los últimos días más efectivos de fuerzas de seguridad ante ese llamamiento en redes sociales en los que se mezclan mensajes y también bulos para un nuevo cruce mañana miércoles, aprovechando que se celebran aquí en Marruecos elecciones legislativas.
1: Esta es la imagen que hemos visto hoy en la frontera, un goteo constante de personas regresando a Marruecos. Según los datos del gobierno, en cerca de un mes han retornado de forma voluntaria alrededor de 6.700 personas, 1.300 de ellos esta última semana. El Ejecutivo asegura que los triajes se están acelerando. En estos momentos, unos 6.000 adultos se encuentran en recursos del gobierno y 2.000 menores en centros de la ciudad autónoma. Los recursos para esos menores en Ceuta están saturados. El gobierno insiste en que para atraer a esos niños y adolescentes a la península es imprescindible la colaboración de la ciudad autónoma porque es la que tiene la tutela. En este sentido, desde Moncloa meten presión al presidente Vivas.
4: La ley permite trasladar a otras comunidades a los menores que llegan solos cuando se triplica la capacidad de acogida. En Ceuta el protocolo está en marcha desde agosto de 2025, cuando se declaró la contingencia migratoria extraordinaria. Pero el gobierno insiste en que hace falta la colaboración de Ceuta para los traslados a la península.
5: La ciudad de Ceuta no es un convidado de piedra, porque es el lugar donde está el menor y el que tiene la tutela. Por tanto, es precisa su voluntad, expresa además.
4: Según el Ejecutivo, hay 2.321 menores registrados en Ceuta. Sus expedientes ya se están revisando con los representantes legales. Desde el Colegio de la Abogacía de Ceuta reconocen que estudiar cada caso lleva tiempo. Ahora tramitan unos 10 al día.
6: El menor tiene su tiempo también para que pueda explicarse, para que explique los motivos por los que ha venido, se le pregunta por su familia, intentamos saber si ha tenido algún problema o ha salido huyendo de Marruecos por algún motivo.
4: Se calcula que entre 500 y 700 menores están pendientes de identificar. Además, han detectado 500 en las instalaciones para adultos que tendrán que derivar a centros de menores. Las organizaciones de infancia dicen que identificarlos no basta. Piden atenderlos y acelerar su traslado a otras comunidades. Advierten de que vivir en la calle daña su salud y los expone a la violencia y la explotación.
1: Y hoy la sede de la Cruz Roja en Ferrol ha amanecido vandalizada con pintadas, aludiendo a la crisis de Ceuta. Tanto en la fachada como en los vehículos de la entidad han escrito mensajes xenófobos y machistas. Ya en abril, la sede de la ONG sufrió un ataque similar. El alcalde de Ferrol ha condenado rotundamente lo sucedido y ha apelado a la convivencia. Los líderes de medio mundo se reúnen en la 81 Asamblea General de Naciones Unidas que acaba de arrancar en Nueva York y que llega en un momento muy delicado para la ONU, una organización cuyo papel está más cuestionado que nunca. Varios conflictos internacionales siguen abiertos, pero no son los únicos desafíos, hay más.
7: Donald Trump ha sido uno de los presidentes que más ha cuestionado a Naciones Unidas y aún así hoy va a ser el gran protagonista aquí en Nueva York. Va a ser uno de los primeros líderes en intervenir en la Asamblea General y hay mucha expectativa por escuchar qué dice especialmente sobre los distintos conflictos internacionales.

0: internacionales que tiene abiertos. Además, también va a marcar la agenda del día. Tiene previstas al menos 11 reuniones y entre ellas con Zelensky, con Delcy Rodríguez y con los líderes de 6 países del Golfo. Así que Ucrania, Venezuela y Oriente Próximo van a estar entre los principales temas de esta primera jornada.
1: Hace un año el presidente Trump usó su discurso para vapulear a las Naciones Unidas y lanzó la gran pregunta. ¿Cuál es su propósito? ¿Para qué sirve la ONU? La respuesta ya no es la misma que cuando nació después de la Segunda Guerra Mundial, no repetir errores y evitar más violencia. Hoy día las guerras en el mundo se cuentan por decenas y el reproche va más allá de no hallar soluciones. Apunta a la inoperancia del Consejo de Seguridad, a los vetos que permiten un doble rasero.
2: Ven en la gestión de las últimas crisis, sobre todo Gaza, Irán y otros, grandes violaciones del derecho internacional que no han sido atendidas por el sistema. Y eso está generando básicamente un cuestionamiento de la arquitectura.
1: Si la ley del más fuerte se impone, la ONU que conocemos se resquebraja.
2: Ese mundo llega a su fin, nos vamos a un mundo más multipolar, más fragmentado, con un Estados Unidos que cuestiona parte de esa arquitectura que él mismo ayudó a construir, y por lo tanto las Naciones Unidas se van a tener que adaptar. Yo creo que será una organización más pequeña, más ágil, más concentrada en los dosieres donde sí tiene gran legitimidad.
1: Pero esos espacios donde la organización es más eficaz, ayuda humanitaria, salud, cambio climático, afrontan otra dificultad, el recorte drástico de fondos por parte de Estados Unidos. La mejor noticia para la ONU es que los países siguen acudiendo, se siguen sentando en la mesa a dialogar sobre nuevos retos. Cosa distinta es lograr consensos.
3: Aprovechando su paso por Nueva York, Trump se ha reunido con su alcalde, el socialista Zoran Mamdani. Ambos se han cruzado duros reproches en el pasado. Mamdani llamó fascista a Donald Trump y el presidente lunático comunista a Mamdani. Pero desde que el alcalde se hizo con el poder, tratan de mantener una relación cordial. Trump ha dicho hoy que Mamdani tiene potencial para ser un gran alcalde. Una asamblea de Naciones Unidas que ya ha arrancado dentro de la sede oficial del organismo y fuera esta es imagen que nos llega en directo de Nueva York, de los exteriores de esa sede de Naciones Unidas, donde hay, como decimos, ya ha arrancado la Asamblea General, la 81, y es una concentración que hay en el exterior de apoyo al Consejo Nacional de la Resistencia en Irán. Vamos a poner la oreja, a ver qué dicen. Es la lectura del manifiesto de esta concentración. Los manifestantes exigen la caída del régimen de los ayatolás y la instauración de una república democrática y laica en Irán. Es imagen del exterior y en el interior, como les venimos diciendo, ya ha arrancado esa 81 Asamblea General de la ONU con el discurso general, el discurso del secretario general de Naciones Unidas, de Antonio Guterres, que acaba de alertar ante la Asamblea del riesgo de que el mundo se divida en dos bloques enfrentados. Y Trump, que hace unos minutos ha llegado para pronunciar en unos minutos su discurso, que vamos a seguir aquí en el canal 24 horas en directo, pero esta vez con menos cámaras a su alrededor. Sigue el apagón informativo de las grandes cadenas para protestar por el veto impuesto a varios compañeros periodistas, una disputa que ya ha llegado a los tribunales, pero que Trump, lejos de recular, reafirma.
4: Aquí las grandes televisiones, incluida Fox News, la mayor cadena conservadora de este país, se han unido para protestar contra el veto de Trump a los compañeros de varios medios. Hoy ninguna de esas grandes cadenas está grabando de cerca al presidente de Estados Unidos. Esto es algo que no ocurría en décadas y además estamos hablando de un presidente, Donald Trump, al que le encantan las cámaras de televisión y de una jornada muy intensa en Nueva York. A Trump lo veremos porque allí lo están grabando otras cámaras, las de la propia ONU para empezar, pero no va a ser el seguimiento habitual. Y mañana el caso llega ante el juez, es el mismo magistrado que falló en contra de Trump cuando intentó quitarle la acreditación a un periodista de la CNN en su primer mandato. Ahora los tres medios vetados denuncian que Trump está violando la primera enmienda de la Constitución, la que defiende la libertad de prensa.
5: Aquí lo más fácil hubiera sido que entren una serie de técnicos, miran al interior y un rato más tarde dicen, no hay nada que hacer. Pero es que estamos encontrando los restos.
6: de Penny Grava, porque esto es la primera vez...
3: Es un fragmento de Cuelgamuros, entre lo difícil y lo imposible, el documental de RTVE que ha logrado por primera vez que las cámaras entren en las criptas donde yacen más de 33.000 víctimas de la guerra civil y de la posguerra. Hoy se presenta en el Festival de Cine de San Sebastián.
7: Ahí, detrás de esos restos, hay una historia. Detrás de cada cráneo agujereado por un tiro de desgracia, hay un padre, una madre, un hijo y un futuro que no fue. 33.800 historias están en las criptas de Cuelgamuros. Por primera vez, una cámara de televisión entra en este sitio tan doloroso para acompañar al equipo de forenses en la labor de identificar a 214 de esas víctimas. Todo el equipo de Documenta de Radio Televisión Española lo presentaba hoy en el festival.
8: Fue entrar allí y se hizo el silencio. Todos nos callamos porque es un sitio que conmueve por dentro, que te mueve mucho. Es un sitio que es como que te crees que no existe.
7: Entre lo difícil y lo imposible se subtitula el documental. Sí, porque es titánica la tarea, pero la recompensa merece la pena. Hacer que un hijo sepa por fin dónde está ese padre que no pudo verle crecer.
9: Todos los objetos que encuentran, detrás de ellos hay una persona y hay una vida, hay una historia.
8: Llevan décadas enteras con este dolor, con estas ganas de sacar a los suyos de allí.
7: Hay voces, aparecen en el documental y las hay en la vida, que denuncian las tareas de los forenses. No les parece bien remover el pasado, aunque no sea el suyo.
10: Estreno aquí en San Sebastián de este documental, pero ustedes no van a tener que esperar mucho para verlo porque llega el viernes por la noche a la 1 y al canal 24 horas. Un documental cinematográfico que, por desgracia, no tiene nada de ficción.
11: Y hoy en la sección oficial, uno de los grandes protagonistas es Eduard Fernández, que conoce perfectamente el festival porque ganó la Concha de Plata al mejor actor hace 10 años.
12: Nos trae hasta aquí el mal padre en el personaje de Santiago, Eduard Fernández. ¿Conoces perfectamente este festival?
13: Sí.
12: Y ya todo el mundo está volcado con esta nueva historia.
13: Hombre, personaje complicado, un personaje... Me he entendido muy bien con el director, y el reto del personaje, que por los actores siempre tendemos a veces a salvarlo un poco, a decir, bueno, pero en el fondo es majo. Tenía que caer mal, y cuando la vi, lo hemos conseguido.
14: Dentro de poco voy a estar así, o peor.
12: Un mal padre, bueno, con una buena intención.
14: ¿Te has visto cómo me miran?
13: Todo el mundo tiene muchos colores, y a través de la película se van viendo los distintos colores de este señor que pretende amigarse de alguna manera con sus hijos y no sabe muy bien cómo hacerlo.
12: El mal padre en sección oficial en esta nueva jornada del Festival de San Sebastián.
14: Voy a morir pronto y eso lo he hecho infeliz a mucha gente.
15: ¿Por qué me odiáis tanto? No soy...
3: Se refuerza la frontera en Ceuta con más efectivos, unidades de élite de la Guardia Civil, drones y helicópteros ante la amenaza de una nueva entrada masiva mañana, coincidiendo con las elecciones legislativas en Marruecos. La barrera de contención que se instaló en el agua tiene zonas hundidas, pero el gobierno señala que cumple su función porque permite devolver a quienes la rebasen. ¿Qué tal? Muy buenas tardes. El gobierno asegura que Marruecos le ha garantizado que impedirá mañana un nuevo intento de entrada. Lo ha dicho el ministro Álvarez, que se va a reunir con su homólogo marroquí esta misma tarde en Nueva York para abordar el retorno de los migrantes que siguen en Ceuta.
16: Me dice que harán todo lo necesario, como hicieron el día 15 de agosto. Tenemos que trabajar conjuntamente para impedir que todos esos bulos, esa desinformación que se está trasladando a través de las redes sociales en Marruecos, pueda tener éxito.
17: A esta hora, el presidente del Gobierno participa en la sesión inaugural de la Asamblea General de Naciones Unidas. Sánchez hoy, pese a estar invitado, no asistirá a la recepción que ofrece Trump a los líderes. Moncloa dice que es por razones de agenda. Nos acaban de anunciar tres reuniones bilaterales que no estaban en el programa oficial y que pueden coincidir con ese evento.
3: En la inauguración de la Asamblea de la ONU, su secretario general alerta de una gran fractura global si no se ponen fin a las guerras y se apuesta por la cooperación. Antonio Guterres ha dicho que las grietas se han convertido en abismos y que se ha dado de lado al derecho internacional. Ha sido su último discurso como líder de la ONU. Y enseguida va a hablar Trump, que a su llegada ha dicho que Putin debería resolver la guerra en Ucrania. Y también en titulares, la decisión del Constitucional que ha rechazado la decisión del Supremo de no aplicar la amnistía a Jordi Turull por el delito de malversación. Esta decisión abre la puerta a que su doctrina se aplique a casos como el de Carles Puigdemont. El paso definitivo puede producirse en 2 semanas cuando el Pleno del Constitucional revise los casos de Turull, también el de la exconsejera Bassa, y se haga extensiva esa revisión al resto de los líderes del proceso independentista en Cataluña. Dormir en un hotel es más caro que nunca. El precio medio por habitación batió récord en agosto, 183 euros de media, un 6% más que el año pasado. Los precios más altos están en Baleares. Médicos del Hospital La Paz de Madrid han desarrollado un modelo de trasplantes que logra evitar el rachazo, una de las principales complicaciones. Suministran al receptor un compuesto elaborado con células madre del donante. Todavía hemos dejado atrás el verano y ya tenemos que hablar de virus respiratorios. Los médicos ya están diagnosticando casos de gripe y de COVID. De hecho, las infecciones por COVID se han triplicado estos días. Pedro Sánchez ya está en Nueva York, donde va a participar en la Asamblea General de la ONU con la crisis de Ceuta todavía abierta. El presidente del Gobierno va a defender su política migratoria. Sánchez intentará marcar perfil propio frente a Trump y no solo en materia migratoria. El Gobierno ha confirmado que el presidente no va a asistir a la recepción que ofrece el presidente estadounidense esta noche. Moncloa dice que la invitación llegó cuando ya estaba todo el viaje preparado.
17: En Moncloa le quitan importancia, dicen que no se ha podido cuadrar la agenda. Lo cierto es que en el programa oficial no aparece ninguna actividad a la hora de la recepción. Ha sido esta mañana cuando nos han comunicado 3 reuniones bilaterales que no estaban previstas, entre ellas con el presidente ejecutivo de Apple, y que van a coincidir con el evento. Sánchez recibió la invitación para esa recepción la semana pasada. Asiste a la apertura inaugural de la Asamblea General de Naciones Unidas. Hoy aquí el presidente va a hablar de inteligencia artificial, de desarrollo social, y estos días aprovechará para reivindicar un modelo migratorio que respete, según el Gobierno, los derechos humanos.
18: El Gobierno quita peso a la ausencia del presidente en la recepción de Trump. Insisten en que es por problemas de agenda.
19: Porque la invitación llegó hace escasas fechas, cuando ya estaba todo el viaje preparado.
18: Aunque a esa hora no hay ningún acto en su agenda pública, lo importante, dicen, es el papel que juegue Sánchez en la Asamblea de la ONU.
20: No hay ningún motivo, es una recepción de tipo social, en el que bueno, pues hay líderes que acuden, hay otros que no acuden.
18: El PP ironiza sobre los motivos que alega el Gobierno.
21: Pues tendrá cosas más importantes como grabarse un vídeo desde allí contándonos cuál es su música preferida.
18: Y coinciden con Vox en una acusación a Sánchez. Creen que su único objetivo es que no se hable de su gestión en Ceuta.
21: Es capaz de no saludar al señor Trump para que aquí se hable de eso.
22: Y que venga aquí a dar la cara, en lugar de irse a Nueva York a hacer sus numeritos para alzarse como la punta de lanza de la izquierda en Europa, que es lo que pretende.
18: A los socios de coalición les parece muy bien que Sánchez no vaya.
23: Bueno, nos parece estupendo, es evidentemente un señor que cada vez que habla de España espera amenazarnos.
18: Aunque creen que también podría haber aprovechado la ocasión para mostrarle a Trump el rechazo frontal a sus políticas.
3: Una asamblea que ya ha arrancado con Guterres, el secretario general de la ONU, alertando el riesgo de que el mundo se divida en 2 bloques enfrentados. Y enseguida va a hablar Trump, lo vamos a seguir aquí en directo en el canal 24 horas. Y allí en Nueva York, el ministro de Exteriores se va a reunir con su homólogo marroquí. Álvarez asegura que Marruecos le ha garantizado que va a impedir la nueva entrada en Ceuta, que se está moviendo en redes para mañana.
16: Él me dice que harán todo lo necesario, como hicieron el día 15 de agosto, y desde luego en los comunicados oficiales que van trasladando, también es lo que me trasladan los comisarios europeos que tienen contacto con él, de la misma forma que también lo que traslada es que van a aceptar todos los retornos de aquellas personas que entraron irregularmente el día 30 de julio y que evidentemente nuestra legislación y la legislación internacional permita.
3: El Gobierno ya ha reforzado la seguridad en la frontera. A Ceuta han llegado nuevos efectivos de policía y guardia civil. La barrera de contención que instaló Interior en el agua tiene zonas hundidas, pero el Gobierno asegura que cumple su función y que va a permitir devolver a quien la pase.
0: Sí, más que un elemento de contención, propiamente dicho, es una barrera jurídica que tras la sentencia del Supremo permite la devolución en caliente de los migrantes. El gobierno ceutí, por su parte, dice que esto era previsible en el momento en el que hubiera mala mar y ahora piden explicaciones al gobierno de las mejoras que va a hacer en las infraestructuras. En cuanto a la seguridad, 706 guardias civiles velan por la seguridad de la frontera a diario, 195 ya de refuerzo desde esa primera entrada masiva y con vistas puestas a mañana ya hay 3 pelotones del GRS desplegados y también se va a duplicar la vigilancia aérea con drones y helicópteros.
1: En el lado de Marruecos, blindada la frontera de Fnide, Castillejos con Ceuta, a las medidas implementadas en agosto, más vallas, más concertinas, más controles en la zona fronteriza, también en las carreteras que dan acceso a la ciudad, se han unido en los últimos días más efectivos de fuerzas de seguridad ante ese llamamiento en redes sociales en los que se mezclan mensajes y también bulos para un nuevo cruce mañana miércoles, aprovechando que se celebran aquí en Marruecos elecciones legislativas.
3: Y esta es la imagen que hemos visto hoy en la frontera, un goteo de personas que regresa a Marruecos. Según los datos del gobierno, en cerca de un mes han retornado de forma voluntaria alrededor de 6.700 personas, 1.300 de ellas esta última semana. El Ejecutivo asegura que los triajes se están acelerando en estos momentos. Unos 6.000 adultos se encuentran con recursos del gobierno y 2.000 menores en centros de la ciudad autónoma. Los recursos para esos menores de edad en Ceuta están saturados. El gobierno insiste en que para atraer a esos niños y adolescentes a la península es imprescindible la colaboración de la ciudad autónoma porque es la que tiene la tutela. Desde Moncloa meten presión al presidente Vivas.
2: Dicen aquí en Moncloa, Ceuta tiene la última palabra. Asegura el gobierno que su prioridad es reagrupar a los menores con sus familias en sus países de origen, pero admiten eso en la gran mayoría de los casos no va a ser posible y ya cuentan con el escenario de que se tengan que quedar en España. Así que el ministro Ángel Víctor Torres le plantea una disyuntiva a Vivas y le exige que se pronuncie si prefiere la distribución de esos menores en la península en contra de lo que quiere el líder de los populares, de Alberto Núñez Feijóo, o si prefiere que se queden en Ceuta, dice el ministro, aumentando la presión. Una rueda de prensa en la que también la ministra portavoz Elma Saiz le ha afeado a Vivas que ayer no se reuniera con el ministro del Interior que visitaba la ciudad autónoma para acudir a un acto del Partido Popular.
4: La ley permite trasladar a otras comunidades a los menores que llegan solos cuando se triplica la capacidad de acogida. En Ceuta el protocolo está en marcha desde agosto de 2025 cuando se declaró la contingencia migratoria extraordinaria. Pero el gobierno insiste en que hace falta la colaboración de Ceuta para los traslados a la península.
24: La ciudad de Ceuta no es un convidado de piedra, porque es el lugar donde está el menor y el que tiene la tutela. Por tanto, es precisa su voluntad, expresa además.
4: Según el Ejecutivo, hay 2.321 menores registrados en Ceuta. Sus expedientes ya se están revisando con los representantes legales. Desde el Colegio de la Abogacía de Ceuta reconocen que estudiar cada caso lleva tiempo. Ahora tramitan unos 10 al día.
25: El menor tiene su tiempo también para que pueda explicarse, para que explique los motivos por los que ha venido, se le pregunta por su familia, intentamos saber si ha tenido algún problema o ha salido huyendo de Marruecos por algún motivo.
4: Se calcula que entre 500 y 700 menores están pendientes de identificar. Además, han detectado 500 en las instalaciones para adultos que tendrán que derivar a centros de menores. Las organizaciones de infancia dicen que identificarlos no basta. Piden atenderlos y acelerar su traslado a otras comunidades. Advierten de que vivir en la calle daña su salud y los expone a la violencia y la explotación.
26: El sueño de muchos de esos menores es llegar a la península como sea, por ejemplo, los bajos de un autobús como el del Real Valladolid, una travesía muy arriesgada que llevó a un adolescente marroquí de Ceuta a Jerez. Viajó bajo el autobús en ferry hasta Algeciras, después 90 kilómetros por carretera. Ya cerca de Jerez de la frontera, los jugadores escuchan unos gritos de auxilio.
27: Ya me lo decían tan seriamente que, venga, digo, llamada 112 y voy parando. Y fui reduciendo la velocidad porque además la carretera está muy bacheada, está muy mal.
26: El bus se detuvo en la primera área de servicio. Allí la plantilla del Valladolid descubre al menor.
28: Intenta salir, pero yo creo que está ya con tan pocas fuerzas y yo creo que ya estaba muy agotado, que los jugadores le tienen que ayudar a salir.
26: Cuenta que le ofrecen agua, comida, ropa e intentan comunicarse con él. Con la llegada de la Guardia Civil, el menor queda a cargo de los agentes y la plantilla del Pucela reinicia su camino.
28: Te hace pensar, ¿no? Y ver la diferencia de lo que habíamos visto el día antes en Ceuta con la problemática que tienen los ceutíes y les ha cambiado radicalmente la vida, y luego la otra parte de la moneda, que es jugarse la vida así.
3: La Fiscalía de Ceuta eleva a 37 los procedimientos abiertos por agresión sexual desde la entrada masiva de inmigrantes.

0: Hay por ahora 39 víctimas, 14 de las chicas menores de edad, 19 de los presuntos agresores ya han sido identificados y todos ellos son mayores de edad. El Constitucional está un paso más cerca de avalar la aplicación de la amnistía al expresidente catalán Carles Puigdemont. Hoy el Pleno ha rechazado dar la razón al Supremo, que decidió no aplicársela a Jordi Turull, hoy secretario general de Junts, al considerar que la malversación que cometió suponía un enriquecimiento personal. Dentro de dos semanas volverán a debatir los recursos de Turull y el de la exconsellera Bassa y si, como es previsible, les da la razón, esa doctrina sería extensiva y valdría para aplicar la amnistía a Carles Puigdemont. El Consejo General del Poder Judicial ha archivado definitivamente las quejas que presentó el ministro Bolaños contra el juez Peinado, que ha investigado el caso Begoña Gómez sobre la mujer del expresidente Sánchez. El ministro de Justicia elevó hasta cuatro escritos denunciando el tono empleado por el magistrado cuando lo interrogó Moncloa y por el intento de imputarle la causa, algo que impidió el Supremo afirmando que no había indicios. El Consejo admite el clima de tensión, pero descarta que afectara al derecho de defensa de Félix Bolaños.
1: A la caza de la orden, pero es que yo lo entiendo. Porque se ha otorgado tantas ventajas a una mujer para interponer denuncia.
0: Estas declaraciones han valido al Poder Judicial para abrir expediente disciplinario al juez que lleva el caso de agresión sexual contra el exdao de la Policía Nacional. David Mamán, titular de un juzgado de violencia contra la mujer, hizo estas afirmaciones en una charla del Colegio de Abogados de Madrid y también afirmó que muchas denuncias de violencia de género no tienen sentido y que muchas mujeres lavan el coco a sus hijos, es lo que dijo literalmente. En su último discurso como secretario general de Naciones Unidas, Antonio Guterres ha alertado del riesgo de que el mundo se divida en dos bloques enfrentados. Ha instado a las potencias a evitar los enfrentamientos y a apostar por la cooperación.
2: The fault lines in our world are widening. Cracks have become canyons. Over the last decade, wars erupted with devastating consequences and dragged on with despicable cruelty.
3: Trump usó su discurso para vapulear a las Naciones Unidas y lanzó la gran pregunta. ¿Cuál es su propósito? ¿Para qué sirve la ONU? La respuesta ya no es la misma que cuando nació después de la Segunda Guerra Mundial, no repetir errores y evitar más violencia. Hoy día las guerras en el mundo se cuentan por decenas y el reproche va más allá de no hallar soluciones. Apunta a la inoperancia del Consejo de Seguridad, a los vetos que permiten un doble rasero.
4: Ven en la gestión de las últimas crisis, sobre todo Gaza, Irán y otros, grandes violaciones del derecho internacional que no han sido atendidas por el sistema. Y eso está generando básicamente un cuestionamiento de la arquitectura.
3: Si la ley del más fuerte se impone, la ONU que conocemos se resquebraja.
4: Ese mundo llega a su fin, nos vamos a un mundo más multipolar, más fragmentado, con un Estados Unidos que cuestiona parte de esa arquitectura que él mismo ayudó a construir y por lo tanto las Naciones Unidas se van a tener que adaptar. Yo creo que será una organización más pequeña, más ágil, más concentrada en los dosieres donde sí tiene gran legitimidad.
3: Pero esos espacios donde la organización es más eficaz, ayuda humanitaria, salud, cambio climático, afrontan otra dificultad, el recorte drástico de fondos por parte de Estados Unidos. La mejor noticia para la ONU es que los países siguen acudiendo, se siguen sentando en la mesa a dialogar sobre nuevos retos. Cosa distinta es lograr consensos.
0: Una asamblea general que en unos minutos va a hablar el presidente Trump y lo veremos aquí en directo en el canal 24 horas. Y en el marco de esa cita, la presidenta encargada de Venezuela, Delcy Rodríguez, está en Nueva York para reunirse con Donald Trump. Un encuentro que llega justo después de que la líder opositora, Corina Machado, acabe de anunciar su inminente regreso a Venezuela.
5: Bueno, aquí llegamos de pie, caminando, frente en alto.
6: Delcy Rodríguez lleva la voz de Venezuela ante la ONU. Allí la ha recibido su secretario general y ha dejado negro sobre blanco su deseo de paz, estabilidad y fortalecimiento del multilateralismo. El país sale de su aislamiento. Hacía 8 años que no veíamos a su máximo dirigente en Naciones Unidas presencialmente, porque Maduro intervino por videoconferencia en pandemia. Pero la imagen del día será el encuentro entre Delcy Rodríguez y Donald Trump. El acercamiento de Venezuela y

0: Estados Unidos es insólito. Llega 9 meses después de que el ejército estadounidense detuviese a Nicolás Maduro. El expresidente venezolano está bajo rejas en una prisión de máxima seguridad a unos kilómetros de la sede de Naciones Unidas. Está en aislamiento a la espera de juicio y enfrenta acusaciones graves de conspiración de narcoterrorismo y posesión de armas, entre otras. Los intereses de Trump en Venezuela son claros: el acceso prioritario a sus reservas de crudo, el liderazgo de empresas estadounidenses en la apertura económica del país sobre el que aún pesan sanciones, o el desmantelamiento de la influencia militar, de inteligencia o económica de rivales como China o Rusia en el país caribeño. Veremos qué da de sí la reunión. El último encuentro parecido se dio hace 11 años. Nicolás Maduro se vio entonces con Barack Obama en el margen de la Cumbre de las Américas, sin cámaras ni fotógrafos por testigos.
1: Y también esta tarde, más de ese encuentro con Delcy, Trump va a participar en el acuerdo que Estados Unidos, Dinamarca y Groenlandia van a firmar para poner fin a la disputa sobre esta isla estratégica que el presidente de Estados Unidos desea y que Dinamarca y el propio gobierno autónomo groenlandés se niegan a ceder. Por el momento no se han hecho públicos los términos de este acuerdo que Trump ya ha vendido como una victoria.
2: Fue en enero cuando Trump anunció que aspiraba a hacerse con la isla.
3: We need Greenland from a national security situation. It's so strategic.
2: Trump incluso puso en duda el derecho legal de Dinamarca a la soberanía sobre la isla.
3: But if they do, they should give it up because we need it.
2: Una exigencia que desencadenó una crisis diplomática dentro de la OTAN y obligó a Dinamarca y al gobierno de la isla a entablar intensas negociaciones que al parecer se han plasmado en un acuerdo cuyos términos todavía no se han hecho públicos. Trump ha declarado que Estados Unidos se hace con el control permanente sobre la seguridad, pero es todo lo que se conoce.
4: It's about the US increasing their military presence. It's about that this deal will be forever. It will be eternal. And also that the US will have some kind of veto over other countries.
2: El pacto parece haber sido acogido positivamente por las partes interesadas. Creo que hemos logrado un buen acuerdo, declaraba la primera ministra de Dinamarca.
5: Det er en god aftale set med amerikanske briller.
2: Frederiksen se felicitaba de que se ha respetado la soberanía danesa de la isla, una aspiración de Trump que no ha conseguido satisfacer.
6: Donald Trump tries to sell it as a win. He obviously didn't get in this agreement what he originally set out to have, that is sovereign control over all of Greenland as a part of the United States.
2: Estados Unidos solo contaba con una base militar en la isla. Ahora se garantiza el control militar de la zona e impide que Rusia o China puedan establecer bases allí o realizar inversiones sin su consentimiento.
1: Y esta es imagen en directo de la concentración que hay en el exterior de la sede de la Asamblea de Naciones Unidas en Nueva York, concentración de apoyo al Consejo Nacional de la Resistencia en Irán. Los manifestantes exigen la caída del régimen de los ayatolás y la instauración de una república democrática y laica en Irán. Esto es en el exterior. Dentro, Trump ya está en esa asamblea de la ONU. Ha llegado hace unos minutos, ha dicho que Putin a su llegada debería resolver la guerra en Ucrania, pero esta vez ha llegado con menos cámaras a su alrededor. Sigue el apagón informativo de las grandes cadenas para protestar por el veto impuesto a varios compañeros periodistas. La disputa ya ha llegado a los tribunales, pero Trump, lejos de recular, se reafirma.
7: Aquí las grandes televisiones, incluida Fox News, la mayor cadena conservadora de este país, se han unido para protestar contra el veto de Trump a los compañeros de varios medios. Hoy ninguna de esas grandes cadenas está grabando de cerca al presidente de Estados Unidos. Esto es algo que no ocurría en décadas y además estamos hablando de un presidente, Donald Trump, al que le encantan las cámaras de televisión y de una jornada muy intensa en Nueva York. A Trump lo veremos porque allí lo están grabando otras cámaras, las de la propia ONU para empezar, pero no va a ser el seguimiento habitual. Y mañana el caso llega ante el juez. Es el mismo magistrado que falló en contra de Trump cuando intentó quitarle la acreditación a un periodista de la CNN en su primer mandato. Ahora los tres medios vetados denuncian que Trump está violando la primera enmienda de la Constitución, la que defiende la libertad de prensa.
1: Y aprovechando su paso por Nueva York, Trump se ha reunido con su alcalde, el socialista Zohran Mamdani. Ambos se han cruzado los reproches en el pasado. Mamdani llamó fascista a Trump y el presidente lunático comunista al alcalde. Pero desde que el demócrata se hizo con el poder, tratan de mantener una relación cordial. Trump ha dicho hoy que Mamdani

0: Dani tiene potencial para ser un gran alcalde. El gobierno prolongará las ayudas a agricultores y pescadores por el incremento de los precios del gasóleo debido a la crisis en Oriente Medio, al menos hasta el 31 de diciembre, según el ministro de Agricultura, que hoy se ha reunido con las organizaciones agrarias. También estudia aprobar rebajas fiscales. El sector agrario mantiene la convocatoria de protestas hasta conocer las medidas concretas.
1: Ahora mismo el gasto del gasoil, estamos hablando que ha subido un 50% más con respecto al año pasado por estas fechas. O sea que estamos hablando en todas las labores a razón de un 50% más de gastos por el consumo del gasoil. Todo lo que suba de un euro el litro para el gasoil agrícola, para nosotros es caro. Este depósito de 200 litros de este tractor me costaba, antes de la guerra, 190 euros. A día de hoy me cuesta 350. Hay una diferencia de 160 euros. No salen las cuentas.
2: El sobrecoste del gasóleo sumado al de los fertilizantes no solo amenaza con dejar parados los tractores sin sembrar y abonar el cereal de otoño. También en los puertos, la flota pesquera soporta mayores gastos de combustible, ya que el gasóleo supone el 50% de los gastos de explotación de un barco.
3: Se ha doblado precio cuando ya no era nada barato. Y entonces los barcos se están planteando no salir, porque actualmente los barcos están saliendo a pérdidas.
4: Esto va subiendo y subiendo hasta que no se termine la guerra que hay en el estrecho, pues yo lo veo muy difícil que se pueda arreglar, a no ser que el gobierno nos dé una buena subvención.
3: Ya está la gente diciendo que los pescados han subido mucho y tenemos el miedo que cuando el comprador vea que no puede pagar el precio para el pescado y a nosotros este precio no nos baste para sobrevivir, va a colapsar.
0: Y no solo los carburantes están por las nubes, entre otros servicios también han subido y mucho los precios de alojarse en un hotel este verano. En agosto el coste medio por habitación batió el récord de julio y subió hasta los 167 euros. Es un 7% más que el año anterior, según el INE. El precio más elevado se ha registrado en Baleares.
5: Baleares es la comunidad donde los hoteles son más caros, pero también son los que más se llenan. Dormir una noche aquí en agosto costó de media 230 euros por habitación, un 9% más que hace un año y un 43% más que hace cuatro. Pese a estos precios, la ocupación también fue la más alta del país. Se llenaron 9 de cada 10 plazas hoteleras. Algunas zonas incluso alcanzaron el 100% de ocupación.
0: Médicos españoles han logrado desarrollar una técnica pionera para evitar el rechazo de órganos trasplantados, una de las complicaciones más frecuentes en los pacientes. Lo probaron hace 6 años con 2 enfermos que ya habían vivido rechazos y ahora han podido comprobar que funcionó y que además casi no necesitan inmunosupresores.
6: Ahí vemos a Yasin. El día del alta tenía 15 años y la habían trasplantado por tercera vez. El estómago, los intestinos, el páncreas y el hígado. Un caso extremo. Si volvía a haber rechazo, podría morir. Ya le pasó a su hermano. Así que los médicos optaron por una técnica novedosa. Le trasplantaron también células madre de la médula ósea del donante para que su cuerpo identificara como propios los órganos nuevos y para que esos órganos tampoco rechazaran a Yasin.
7: Hemos intentado enseñar a convivir a los dos sistemas inmunológicos, para que no se ataquen el uno al otro, ni en un sentido y en otro.
6: El caso es que funcionó y 6 años después Yasin hace vida normal. Lo mismo le pasó a Nora. Llevaba 3 trasplantes de riñón y 3 rechazos. Hoy su nuevo riñón sigue intacto.
8: Estoy viva, estoy sana y estoy feliz. Ese es mi estado actual de efervescencia vital.
6: La clave de esta técnica pionera está en un complejo tratamiento de depuración que hacen los médicos a las células madre de la médula ósea o de la sangre del donante, que después se insertan en el paciente. Así consiguen esa tolerancia.
9: Finalmente, el órgano del paciente, del donante, es tolerado prácticamente con muy poquita inmunosupresión por parte del paciente.
6: Esta técnica es esperanzadora, dicen. Sin rechazo, hacen falta menos inmunosupresores, quizá ninguno en el futuro, y eso se traduce en muchas menos complicaciones.
0: Estas imágenes en directo de Nueva York de la 81 Asamblea General de la ONU que arranca hoy en estos momentos, ya lo ven, Donald Trump se dirige al estrado para pronunciar su discurso, así que vamos a escuchar qué es lo que dice el presidente de Estados Unidos ante esa Asamblea General.
10: Thank you very much.

Muchas gracias, señor presidente, señor secretario general, primera dama de los Estados Unidos, distinguidos delegados, embajadores, queridos líderes. Para mí es un honor recibir al mundo, a Estados Unidos, momento en el que celebramos 250 años de una independencia gloriosa de libertad, 2 siglos y medio después de que la causa de la libertad encontrara su hogar en este país. Y puedo informarles con orgullo de que Estados Unidos ha vuelto, que nuestro país es más fuerte hoy que nunca antes. Nuestra economía es la envidia del mundo. Nuestro ejército es el más poderoso de la Tierra. Nuestra tecnología es la mejor y lideramos prácticamente en todo. Nuestra energía alimenta al planeta. Estados Unidos está creciendo. Nuestro poder se está expandiendo. Nuestro país lo está haciendo mejor que nunca antes. Y nuestro futuro es muy, muy brillante. Desde que llegué a este cargo, hemos creado más de 1 millón de empleos nuevos en el sector privado y hay más ciudadanos trabajando hoy que nunca, de lejos. La semana pasada anunciamos que la tasa de pobreza ha llegado a su nivel más bajo en la historia de Estados Unidos. Hemos sacado a 1,5 millones de ciudadanos de la pobreza el año pasado, solo el año pasado, otro récord. Las comunidades africanoamericanas sus tasas de pobreza están en los niveles más bajos. Las rentas para los hogares han subido al nivel más alto de la historia, $87,000 de media, superando el récord anterior que yo establecí en mi primer mandato. Desde el día número uno, mi gobierno ha trabajado para acabar con cualquier normativa innecesaria, con cualquier obstáculo para hacer negocios en Estados Unidos. Hemos aprobado las mayores bajadas de impuestos en la historia de nuestro país y, como resultado, se ha invertido más dinero en Estados Unidos, ahora más de lo que se había invertido nunca antes en ninguna otra nación del mundo. La bolsa de Estados Unidos ha logrado 80 récords históricos, y esto es solo en los últimos 12 meses. Tenemos compromisos de inversiones de 21 billones de nuevas inversiones provenientes de todo el planeta. Si lo comparamos con el menos de $1 billón en los últimos 4 años del gobierno anterior. Hace 4 años nuestro país estaba muerto y ahora tenemos el país más atractivo del mundo. Antes de ser presidente teníamos la peor frontera, más peligrosa del mundo, y ahora tenemos la frontera más segura de la historia de nuestro país. Ya nadie entra, salvo que los invitemos, salvo que tengan permiso. En los últimos 16 meses, 0 inmigrantes ilegales han entrado en Estados Unidos. Y esto lo hemos conseguido gracias a personas muy sofisticadas. 0. Como resultado, el año pasado logramos la mayor caída en los delitos violentos que se ha registrado jamás. La tasa de asesinatos ha bajado a su nivel más bajo en 125 años, desde el año 1900. He mandado a nuestros chicos del crimen a Memphis, Tennessee, a Nueva Orleans, Luisiana, y los delitos han bajado un 80% y seguirán bajando. Lo más importante, sobre todo, cuando llegué en enero de 2020 en Washington, la ciudad estaba llena de crimen. Ahora ha bajado un 87% y vamos a llegar al 100%. Imagino que muchos de ustedes han estado ahí. El turismo está prosperando en Washington, los restaurantes están floreciendo, la gente está orgullosa de la capital de nuestra nación, más que nunca antes. Hemos invertido más dinero en el ejército de Estados Unidos en los últimos 12 meses que en la historia de nuestro país. Y este mandato serán $1.5 billones. Heredamos una era oscura, una época oscura del gobierno anterior, y ahora la hemos transformado en la edad de oro de Estados Unidos. Todo el mundo se ve levantado por la riqueza, por la fuerza, por el impulso de unos Estados Unidos más enérgicos, más poderosos. Y hablaremos de los problemas que tenemos, de los que heredamos aquí, pero hemos actuado con decisión para reformar el escenario mundial y resolver problemas que han sido una plaga para nosotros durante mucho tiempo. Todos los líderes de esta sala, ustedes son grandes líderes, muchos grandes líderes. Conozco a todos muy bien, pero saben

tener tan poco tiempo para hacer el mundo mejor, más seguro, más próspero para nuestros hijos, para la gente, tenemos que aprovecharlo también. Como presidente de la nación más extraordinaria de la historia, no tengo ningún interés en que los peligros sigan creciendo un día más, porque si no, será más difícil resolverlos. Así que mientras que otros han hablado, yo he actuado. Mientras que otros han hablado de paz, yo he logrado la paz. Mientras otros han ignorado amenazas, yo las he enfrentado. Mientras otros han hablado de valentía, Estados Unidos la ha demostrado. Mientras otros han prometido fuerza, yo la he usado para hacer de Estados Unidos el país más poderoso del mundo. He trabajado con muchas naciones de esta sala. Estamos resolviendo décadas de retos intratables y años de situaciones sin fin. Y lo estamos haciendo bien. No hay mejor ejemplo del peligro que suponía para el mundo que el mayor patrocinador del terrorismo, la República Islámica de Irán. Durante 51 años, el régimen fanático iraní ha gobernado cometiendo baños de sangre, asesinatos masivos, matando, haciendo carnicerías, extendiendo el caos en todo el Oriente Medio y más allá. Han sido los matones de Oriente Medio, pero ya no son los matones. Desde el primer día en que llegué al escenario político, he sido inquebrantable. Nunca iba a permitir que Irán tuviera armas nucleares. Cuando asumí el cargo el año pasado, inmediatamente abrí negociaciones con Irán y les ofrecí una colaboración económica plena a cambio de que acabaran con su programa nuclear y el apoyo al terrorismo. Y se negaron completamente. Y eso fue un gran error. Luego, la operación Martillo de Medianoche, el ejército de Estados Unidos aniquiló su programa nuclear, lo enterró bajo montañas de escombros. Pedí a Irán que llegara a un acuerdo entonces. Y de nuevo se negaron. El régimen siguió construyendo arsenales de misiles y de drones que amenazaban la seguridad de todos los militares estadounidenses en la región y todos los demás que estaban en la región. También hicieron un misil que era capaz de llegar a Europa y estaban muy orgullosos de ello. Espero que los europeos se den cuenta de esto. Su objetivo, el de Irán, era completar su carrera para una bomba nuclear detrás de este escudo de misiles balísticos convencionales. Si hubieran tenido éxito, habrían podido extender el terror y la muerte para siempre, sabiendo que cualquier intento para detenerlos se enfrentaría a un arsenal de aniquilación nuclear. En Estados Unidos acabamos de celebrar el 25 aniversario del peor ataque terrorista, el 11 de septiembre, que mató a 3.000 personas a pocos kilómetros de aquí. Un momento horrible. En dos semanas conmemoraremos el tercer aniversario del ataque del 7 de octubre en Israel, donde terroristas financiados por Irán torturaron, mutilaron y mataron a 1.200 civiles muy inocentes, incluidos decenas de estadounidenses y muchos bebés. Bebés pequeñitos, preciosos. El líder supremo de Irán celebró esa masacre y la calificó de servicio a la humanidad. El mismo régimen masacró a más de 72.000 de sus propios ciudadanos este año o recientemente. Mataron a 10.000 por protestar. Imagínese un régimen tan vil tuviera alguna vez el poder llevar a cabo ataques terroristas a gran escala desde detrás de un escudo nuclear. Esta fue la realidad que tuvimos que afrontar, una realidad que demasiados prefirieron ignorar. Muchos lo ignoraron, muchos presidentes, muchos otros simplemente lo ignoraron. No estaban dispuestos a hacer nada al respecto, pero conocían el problema. Después de dar a Irán todas las oportunidades para llegar a un acuerdo, pasé a la acción para garantizar que ni Estados Unidos ni ninguna nación tuviera que enfrentarse a una pesadilla así, a un problema catastrófico así. Como resultado de la operación Furia Épica, los 159 barcos de su armada están ahora en el fondo del mar, al igual que su fuerza aérea, que ya no está. Sus radares ya no están, su equipamiento antiaéreo ha desaparecido, sus misiles, su capacidad de fabricación de misiles y de drones casi ya no está, su economía ha desaparecido. Lo único que no se ha ido es la inflación, que está destruyendo a su país. Y ahora está por encima del 300%. Incluso después de acordar un alto el fuego para abrir las negociaciones nucleares,

Irán lo violó con actos de terrorismo contra barcos civiles de otros países. Quiero dar las gracias al Consejo de Seguridad de la ONU por votar abrumadoramente a favor de aprobar una resolución que condenaba los despreciables ataques terroristas de Irán contra la navegación comercial. Muchas gracias. Esa resolución, me complace decir, recibió más apoyos de los países miembros de la ONU que cualquier resolución del Consejo de Seguridad de la historia. Ahora tenemos que estar igual de unidos para mantener la presión. Estados Unidos y su armada han escoltado más de 1.000 millones de barriles de petróleo para sacarlos del estrecho de Hormuz. Y está fluyendo más petróleo desde el inicio de la guerra. Estamos sacando 22, 25, 27, 37 barcos cada día, cada noche. Pero tengo que tomar una gran decisión. ¿Se llegará a un acuerdo con Irán solo si crean un país más grande que el que era antes, posiblemente el mayor de Oriente Medio? ¿Hacemos eso o aniquilamos la República Islámica? Y lo hacemos rápidamente, sin darles la oportunidad de nuevo de poder matar y destruir a las personas, a los países de nuevo. ¿Los llevo al infierno sin oportunidades de sobrevivir, ni esperanza para ser grandes de nuevo en el futuro? Yo creo que llegaremos a un acuerdo tras las elecciones, porque no tiene sentido que no lo hagan. Están esperando a ver cómo me va en las elecciones de mitad de mandato. Lo que no se dan cuenta es que yo no me presento. Ya lo hice. Y gané, arrasé. Arrasé a lo grande. Y voy a estar aquí otros 2 años y medio. El Partido Republicano gobierna, se presenta y yo les voy a ayudar, pero yo no me presento. Las elecciones no tienen nada que ver en lo que se refiere a Irán. Ni siquiera entra en mi mente. Lo único que lo hace es que Irán nunca tendrá un arma nuclear. Los cobardes y los traidores. Gracias. Gracias. Los cobardes y los traidores, les encantará decir que Estados Unidos tiene un bajo nivel de munición. Eso no es cierto. Tenemos más munición de lo que podríamos pensar en utilizar jamás, y las estamos construyendo, creando a un nivel que nunca habíamos logrado antes. Estamos añadiendo a nuestros arsenales más armas a un ritmo más rápido que nunca. Asimismo, en un futuro cercano, vamos a abrir plantas de munición masiva. Ya estamos construyendo 18, gracias a las mayores empresas de defensa del mundo. 18, algunas se están haciendo muy rápido y van a estar terminadas prácticamente ya. Y esa construcción rápida nos va a llevar a un despliegue rápido de misiles de todo tipo, munición de todo tipo, y podremos suministrar a nuestros aliados a un ritmo mucho más rápido que lo hacemos ahora mismo. He pedido a todas las naciones que se unan a nosotros para aplicar el aislamiento económico completo de Irán hasta que detengan sus ataques a la navegación comercial, que acaben con sus ambiciones nucleares y cesen su apoyo al terrorismo. El régimen terrorista se está comportando mal, no porque sean fuertes y tengan confianza, sino porque son débiles, están desesperados. Si estamos unidos, pronto veremos un mundo libre de esa amenaza que ha durado 51 años de terror iraní, y el precio del petróleo se desplomará a un nivel inferior incluso que al principio del conflicto, más bajos en Estados Unidos, que estaban muy bajos. Con valentía y resolución todo es posible. Los cambios rápidos pueden ocurrir y ocurren rápido. Hace un año, cuando me dirigí a los grandes líderes en este salón, la guerra en Gaza seguía librándose de forma brutal. Los rehenes seguían en los túneles de Hamas y no había final a la vista. Parecía que no se iba a resolver nunca. Pero aquí, en los márgenes de la Asamblea General, dimos los primeros pasos para cambiarlo todo. Unas semanas más tarde, acabamos la guerra en Gaza, salvando un número incontable de vidas. También llevamos a casa a todos los rehenes restantes, los vivos
y los que habían muerto, a todos y cada uno de ellos. Gracias. Gracias. Todo el mundo pensaba que era un milagro el haber podido hacer eso, y la gente lo celebraba en las calles. Quiero expresar mi agradecimiento al Consejo de Seguridad de las Naciones Unidas por su apoyo unánime del Plan de Paz de 20 puntos para Gaza y por aprobar oficialmente el Consejo de Paz. ¿Qué grupo de personas tan importante? Casi 30 países se han unido a ese Consejo de Paz, que para mí es un honor presidir. Estamos muy agradecidos a esas naciones miembro por contribuir con miles de millones de dólares de ayuda, que va directamente a la reconstrucción. Marruecos, Bahrein, Qatar, Kuwait, Kazajistán, Arabia Saudí, Turquía, Uzbekistán y muchos más son los países que han contribuido. Ese dinero va directamente a la fuente donde se necesita con desesperación. Esos países han sido muy generosos y otros también han dado un paso adelante a unos niveles que nadie creería jamás, porque quieren ver que la gente vive, que la ayuda humanitaria se presta adecuadamente. Ha sido fantástico. También quiero dar las gracias a aquellos que han comprometido tropas, policía y formación para ayudar a estabilizar Gaza, incluyendo Indonesia, Marruecos, Albania, Kosovo, Kazajstán, Egipto, Jordania y más. Desde que llegué al cargo de presidente, ha sido un gran honor para mí resolver 8 guerras y al hacerlo, convertirme en amigo de los líderes de muchos de esos países. Ha sido un gran honor hacerlo. Muchas de estas guerras llevaban librándose muchos años, incluso décadas. La razón por la que yo he conseguido resolver estas guerras ha sido porque he utilizado mis relaciones muy especiales, hasta el día de hoy, muy especiales, el comercio, el uso de los aranceles, la amenaza de los aranceles y otras razones, dependiendo del país, entre estos acuerdos, Camboya y Tailandia, Kosovo y Serbia, la República Democrática del Congo y Ruanda, Pakistán y la India, Armenia y Azerbaiyán. Y por supuesto la guerra en Gaza, que como he dicho anteriormente incluye la devolución de todos los rehenes, tanto vivos como muertos. Prácticamente todos estos países me enviaron una carta de agradecimiento. El primer ministro de Pakistán, un hombre increíble, dijo: Donald Trump ha sido el responsable de salvar 30 millones de vidas y posiblemente mucho más que eso. El presidente de Azerbaiyán dijo: el presidente Trump en 6 meses ha hecho un milagro. Ha sido un milagro absoluto que nadie pensaba que pudiera hacerse. El primer ministro de Armenia dijo que este logro sencillamente no habría sido posible sin el compromiso personal del presidente Trump, con su compromiso decidido por la paz. El presidente de Camboya habló del sentido de Estado extraordinario del presidente Trump, su compromiso para resolver conflictos y evitar guerras catastróficas a través de una diplomacia visionaria innovadora. Y esto se ha demostrado recientemente en su papel decisivo a la hora de lograr un alto el fuego inmediato e incondicional y la paz en una intervención oportuna que evitó un conflicto devastador, que ayudó a evitar una gran pérdida de vidas y sentó las bases para la restauración de la paz. El presidente de Ruanda dijo: cuando el presidente Trump vio la oportunidad de contribuir a la paz, él inmediatamente lo hizo para acabar con este conflicto que ha durado 32 años y donde millones y millones de personas han muerto. Lo resolvimos. Hemos visto innumerables mediaciones, pero el presidente Donald Trump ha conseguido la paz a través de un hito que pensábamos que era imposible, decía. Hemos trabajado también con los líderes de Rusia y de Ucrania. Y esta la vamos a conseguir también. Pensábamos que iba a ser más rápido. 25.000 jóvenes, soldados sobre todo, mueren al mes. Veo esas imágenes del campo de batalla y no las quiero ver más. Es horrible, 25.000 al mes.
de ambos bandos. Además, Estados Unidos e Irán lo lograremos de una manera o de otra, y lo haremos rápido. Ha pasado mucho

suponía que tenía que repeler todos los ataques, y arrestamos al dictador, al criminal Nicolás Maduro. Desde ese día, cientos de presos políticos de Venezuela han sido liberados, han salido de las cárceles, y estamos trabajando muy de cerca con los líderes de Venezuela para forjar un futuro mucho mejor para el pueblo venezolano. El mes pasado firmamos el mayor acuerdo de petróleo de la historia, que cubre 65 mil millones de barriles de petróleo, de lo que se van a beneficiar tanto Venezuela como Estados Unidos enormemente, y va a ayudar a bajar el costo de la energía en todo el mundo. Y esto está empezando a salir ya. Las mayores empresas petroleras del mundo están entrando y las cifras son absolutamente increíbles. Cuando añadimos a Estados Unidos y a Venezuela juntos, tenemos más del 60% del petróleo del mundo, así que posiblemente sea el mayor acuerdo. No era una guerra, pero posiblemente el mayor acuerdo que se ha hecho jamás. Nuestras acciones en Venezuela han demostrado que Estados Unidos no va a permitir que las amenazas a Estados Unidos provengan de ningún lugar del hemisferio occidental. Y si es necesario, utilizaremos nuestro poder militar inigualable para proteger los intereses nacionales vitales de Estados Unidos. Como saben, Venezuela tenía el mejor equipamiento del mundo proveniente de otros países, pero no se acercaba al nuestro en absoluto. Las décadas en las que los gobiernos permitían que la región estuviera dominada por bandas y cárteles de la droga y la inmigración sin control, con la ayuda infiltrada de adversarios extranjeros, enfermos, eso ya ha acabado. Estamos reafirmando el poder estadounidense, incluyendo el poder militar estadounidense, cuando sea necesario, en nuestra región y en todo el mundo, para crear un futuro más seguro para todos nosotros. Y esto está ocurriendo, ocurriendo rápidamente. En cuanto llegué al cargo de presidente, designé a los cárteles de la droga como organizaciones terroristas extranjeras y activé al ejército de Estados Unidos para que los eliminara. Los cárteles son el ISIS del hemisferio occidental. No son buenas personas. Son enemigos en guerra con la civilización, usando asesinatos, violaciones, torturas y extorsiones como instrumentos de terror. Y al igual que ISIS, hay que matarlos. Tienen que ser exiliados. Hay que combatir a sus combatientes con toda la fuerza posible. Por eso hemos llevado a cabo varios ataques contra barcos de cárteles de la droga, destruyendo el 97% de las drogas que pasaban por el océano, por el mar. Ya lo vieron ustedes. Desaparecieron rápidamente. El 97% acabamos con ellos. Nadie pensaba que eso fuera posible. Era una gran fuente de suministro de drogas. Y hace 3 meses acabamos con el líder de la banda venezolana Tren de Aragua. México es el epicentro de la violencia de cárteles, desafortunadamente. Es inaceptable para Estados Unidos compartir una frontera de 3.000 kilómetros con un territorio controlado por cárteles enemigos. Así que México tiene que volver a tomar el control de su territorio y quitárselo a los enemigos de la humanidad. Mi gobierno también está buscando un cambio fundamental en la situación en Cuba, donde el régimen comunista está bajo gran presión, la mayor presión que han sufrido nunca. Es un fracaso, es un estado fallido absoluto, fracasando como nunca antes, y caerá. Marco Rubio está llevando las negociaciones, está muy metido en las negociaciones con Cuba. Veremos qué ocurre. No vamos a permitir que sea un santuario para que adversarios extranjeros amenacen a Estados Unidos. Al lado de nuestro país, el régimen cubano también ha pasado décadas coordinándose con radicales de izquierdas y redes comunistas aquí en Estados Unidos. Como ha detallado nuestro Departamento de Estado, han cultivado vínculos con grupos subversivos y radicales como el Partido Comunista de Estados Unidos, Antifa, y los tontos de los demócratas socialistas de Estados Unidos. El comunismo nunca vendrá a Estados Unidos, pero la libertad sí que irá a Cuba. Y la seguridad llegará a México. Estoy muy orgulloso de decirle, tenemos una muy buena relación con el gobierno mexicano. Hemos hecho grandes avances con México. Ellos no quieren los cárteles tampoco. Y cuando llegue ese día, toda la región estará más segura y será un lugar mucho más bonito.

propósito en el que vivir, en el que prosperar. Como anuncié hace unos días, los Estados Unidos también han llegado a un acuerdo sin precedentes en lo que se refiere a la frontera norte de Norteamérica, una tierra vital muy importante, estratégica, conocida como Groenlandia. Este acuerdo, realizado con el gobierno de Dinamarca, un país precioso, y con Groenlandia, da a Estados Unidos control permanente de la seguridad y de todas las necesidades en ese territorio. Tendremos la capacidad completa de hacer lo que sea necesario para defender el continente americano y también Europa y otros lugares. Ningún adversario de Estados Unidos podrá establecer presencia militar en Groenlandia nunca más o realizar inversiones sensibles sin nuestra aprobación. Vamos a empezar inmediatamente el proceso de desarrollar una gran presencia militar en la ubicación adecuada. Vamos a construir dos grandes bases militares. Este acuerdo se va a firmar durante el día de hoy. Estoy deseando trabajar con la maravillosa gente de Dinamarca y de Groenlandia. Ha sido una gran experiencia, una experiencia increíble la que hemos formado al forjar este acuerdo. Ampliando la huella de Estados Unidos en el Ártico y en el Atlántico Norte, también esto protege a Europa, este acuerdo, además de Estados Unidos, los protege de manera importante. Y también mejora en gran medida a la OTAN, que tiene un gran líder. Mark, sé que estás aquí entre el público y que de hecho eres un gran líder, Mark Rutte. Una OTAN que está creciendo más fuerte que nunca antes, haciendo cosas que nadie pensaba que podría ser, incluyendo subir la cifra del gasto del 2% al 5%. Va a haber una mayor protección para ellos. Seguimos intentando acabar con la guerra desastrosa entre Rusia y Ucrania, que está matando, como he dicho, a miles y miles de personas cada mes. La semana pasada, el senador Lindsey Graham y yo firmamos una nueva ley aprobada por el Congreso que me proporcionaba nuevas autoridades en materia de aranceles y, si es necesario, las tendré que utilizar. Es hora de acabar con la matanza. También quiero reconocer el gran trabajo de nuestra gran primera dama, que ha logrado el retorno seguro de muchos niños rusos y ucranianos desplazados y vuelven a estar con sus familias. Muchas gracias a la primera dama por eso. ¿Dónde está la primera dama? ¿Dónde está? Tiene que estar por aquí. No la puedo ver. Gracias, primera dama. Un gran trabajo. Ha trabajado muchísimo. Este año también ha sido la única primera dama en la historia de presidir una reunión del Consejo de Seguridad de la ONU, y lo hizo muy bien. Y hoy va a albergar una reunión de promover el futuro juntos. 60 miembros presentes para ayudar a mejorar la vida de los jóvenes en todo el mundo. Así que, Melania, muchas gracias. Un gran trabajo el que haces. Liderado por el embajador Michael Waltz aquí en Naciones Unidas, también trabajamos con muchos países en esta sala para implementar las mayores reformas de la ONU en la historia. Hemos recortado el presupuesto de la ONU por primera vez en la historia, un 50% en 2026. Hemos eliminado más de 4.000 puestos de la burocracia de Naciones Unidas. Naciones Unidas tiene un gran potencial, yo lo llevo diciendo muchos años, pero tiene que dejar de imponer esa agenda de izquierda extrema. Nadie los ha elegido nunca. El año pasado mi gobierno tuvo que intervenir para detener un organismo oscuro de Naciones Unidas, la Organización Marítima Internacional, que quería establecer de manera secreta el primer impuesto sobre el carbono global, un impuesto muy caro. Eso aumentaría el coste de la navegación entre un 10 y un 20%, incluso más. No hay un gobierno global y mientras yo sea presidente no habrá impuestos globales. Estados Unidos también se opone. Gracias. Muchas gracias. Estados Unidos también se opone a la institución fuera de control conocida como el Tribunal Penal Internacional. Nunca vamos a permitir que los funcionarios de Estados Unidos o nadie más sea investigado o que se les juzgue por un tribunal antiamericano que no tiene jurisdicción sobre nosotros. Un grupo de personas malas. Pido a todas las naciones y a los miembros del Tribunal Penal Internacional que dimitan de esta institución

0: inmediatamente, porque es inaceptable que con todas las atrocidades que hay en el mundo, las autoridades de la ONU sigue criticando a Estados Unidos porque protegemos a nuestros hijos contra esa locura transgénero y el uso transgénero que se hace de ellos y aplicando leyes migratorias. Lo que hacen ellos, estas autoridades de la ONU, es increíble. Pero la mutilación de nuestros hijos transgénero, los hipócritas del Consejo de Derechos Humanos, no tienen que decir nada con la persecución de todos los cristianos que están siendo perseguidos en todo el mundo. Es increíble. Yo creía que esto no iba a ocurrir nunca, pero lleva pasando mucho tiempo. Esto es persecución de cristianos. Algunos de los regímenes más represivos del mundo lo están haciendo y aún así quieren que abramos nuestro país a las bandas y a los delincuentes de los lugares más peligrosos. Quieren que la peor de las personas entren a nuestro país. Antes pasaba a nuestro país, pero ya no pasa. Es irónico que Naciones Unidas tenga toda una institución, la UNESCO, dedicada a proteger la herencia cultural. Pero con su promoción de la migración masiva, estos globalistas están destruyendo las mayores culturas del mundo y las mayores herencias del mundo. No hay ningún derecho humano a la inmigración ilegal, pero sí que hay derecho a seguir siendo una nación soberana, y nosotros seguiremos siendo una nación soberana. Y ustedes tendrían que seguir siendo una nación soberana. Estados Unidos rechaza totalmente cualquier intento para construir un plan global para controlar la inteligencia artificial. Se está hablando mucho de esto ahora mismo. La llaman la superinteligencia, cambiándole el nombre. Y ese uso de la palabra artificial hace que la inteligencia suene como algo falso, y no es falsa. De hecho, es increíble. Pero tenemos que tener cuidado. De hecho, es precisamente lo contrario de lo que pretende. Desde este momento en adelante, todos los documentos de Estados Unidos y ojalá del mundo se utilizarán para cambiar el término mucho más fiel: superinteligencia, en lugar de inteligencia artificial. Es superinteligencia. En otras palabras, bienvenidos al nuevo mundo de la superinteligencia, SI, suena mucho mejor y es mucho más fiel el término. Vamos a ver si tengo poder para cambiarlo. Lo sabremos muy pronto. Superinteligencia. Todas las nuevas tecnologías suponen retos y la superinteligencia no es ninguna excepción. Las mismas personas que decían que todos estaríamos muertos en 12 años por el cambio climático, y como hemos renombrado el cambio climático porque el planeta se está friando y nadie moría, pues estos mismos dicen que la IA nos va a matar, que los robots nos van a atacar y que va a ser todo un desastre. Las mismas personas lo decían. Es el grupo que salió con el timo del Rusia, Ucrania, el cambio climático, las fronteras abiertas. El que gane la inteligencia artificial, recuerden esto, y ahora lo digo, el que gane la superinteligencia, la SI, ganará. Ese será el grupo que gane. Y nosotros lideramos, estamos por delante de China, muy por delante, y de los demás, y queremos que siga siendo así. Vamos a seguir siendo muy fuertes. No vamos a acabar con el crecimiento de algo que va a ser mucho más importante que la revolución industrial. Muchos dicen que será mayor que la revolución industrial o que el propio Internet. Y tendremos mucho cuidado, y por eso tenemos un departamento de justicia, que ya lo hemos utilizado en relación a este tema, y todo salió muy bien y rápidamente, y otras agencias para encauzar las cosas si tenemos que hacerlo, pero solo vamos a alentar la superinteligencia, la vamos a alentar, la vamos a seguir de cerca con el Departamento de Justicia, pero Estados Unidos lidera al mundo en materia de superinteligencia, lo vamos a seguir haciendo de manera segura y de manera responsable. Estados Unidos nunca ha sido una nación que se retire de una frontera o que se arrugue ante un reto, independientemente de lo grande que sea o de lo difícil que fuera.
1: era. La libertad no era un regalo que los estadounidenses obtuvieran fácilmente. Y después de 250 años, no es algo que jamás vayamos a entregar. Fue justo aquí, en Nueva York, donde George Washington ordenó que se leyera la Declaración de Independencia a sus tropas en 1776. Y cuando escuchamos esas palabras inmortales, esos patriotas que las escucharon por primera vez, lucharon para acabar con la invasión británica, barcos que habían llegado para acabar con la causa de la libertad. Con miles de soldados que se bajaron de esos barcos, nadie sobrevivió. Nosotros ganamos de manera aplastante. Esos primeros estadounidenses sabían que no bastaba con creer en unos grandes principios. También hace falta tener el deseo, la valentía, la fortaleza para defenderlos. Y conforme nos reunimos en esta misma ciudad, 2 siglos y medio después, para hablar de los grandes acontecimientos de nuestro tiempo, ese es el reto para cada nación. En esta sala. Tenemos que ir adelante fuertes, unidos contra los enemigos de toda la humanidad. Y tenemos que negar las voces que nos hacen tener dudas y miedo. Tenemos que negar a aquellos que hacen que nos achiquemos. Si libramos juntos esta acción audaz, tendremos un lugar más seguro y un mundo más seguro y un lugar mejor. Nuestras economías crecerán más, nuestros países serán más fuertes, y no solo hablaremos de paz, de prosperidad y de justicia aquí en Naciones Unidas, sino que defenderemos esa paz, prosperidad y justicia en todo el mundo. Juntos construiremos un futuro para nuestros ciudadanos que sea más brillante, con más esperanza, más magnífico que nunca antes. Gracias, que Dios bendiga a las naciones del mundo y que Dios bendiga a Estados Unidos. Muchas gracias a todos.
2: Discurso de Donald Trump en esta 81 Asamblea de Naciones Unidas, que ha durado 35 minutos, cuando tiene estipulado un tiempo de 15 minutos, arrancando Trump afirmando que Estados Unidos ha vuelto y que hoy es más fuerte que nunca. Mientras otros hablaban de paz, yo la he hecho posible, ha afirmado. Sobre la guerra con Irán, dice que espera llegar a un acuerdo con el régimen de los ayatolás tras las elecciones de medio mandato de noviembre, y si no hay acuerdo, Trump se plantea convertir Irán en un infierno, y en este sentido ha destacado el aumento de la producción militar de Estados Unidos y ha pedido al resto de naciones que le ayuden en la guerra contra el terrorismo. También ha criticado a Naciones Unidas en la línea de su mismo discurso del año pasado por las políticas de izquierda que dice que están intentando llevar a cabo sus dirigentes y también por no apoyar suficientemente la inteligencia artificial. Precisamente el secretario general de la ONU, Antonio Guterres, ha arrancado esta asamblea con un discurso en el que alertaba del riesgo de que el mundo se divida en dos bloques enfrentados y también del riesgo que puede suponer la inteligencia artificial.
3: Will you act to ensure that power is governed by law or by force?
2: ¿Haremos algo para que el poder se rija por la ley y no por la fuerza? Es la pregunta que ha lanzado el secretario general de la ONU ante la Asamblea en su discurso inaugural. Guterres alerta de la gran fractura global en un mundo, dice, en el que las grietas se han convertido en abismos. En esa misma asamblea de la ONU, Donald Trump se ha mostrado como el artífice de la paz. Ha destacado lo que él considera sus logros en Venezuela o en Oriente Próximo y ha dicho que habrá acuerdo con Irán después de las elecciones de medio mandato y pide aislar económicamente al régimen de los ayatolás. ¿Qué tal? Muy buenas tardes de nuevo. Son las 5:07 de la tarde, 4:07 en Canarias. Y también es noticia el Constitucional, que ha rechazado la decisión del Supremo de no aplicar la amnistía a Jordi Turull, al ahora secretario general de Junts, por el delito de malversación. Esta decisión abre la puerta a que su doctrina se aplique a casos como el del expresidente Carles Puigdemont. El paso definitivo puede producirse en 2 semanas, cuando el Pleno del Constitucional revise los casos de Turull y de la exconsellera Bassa y se haga extensiva al resto de líderes del procés independentista catalán. En Ceuta se refuerza la frontera con más efectivos, unidades de élite de la Guardia Civil, drones y helicópteros ante la amenaza de una nueva entrada masiva mañana coincidiendo con las elecciones en Marruecos. La barrera de contención que se instaló en el agua tiene zonas hundidas. El gobierno dice que trabaja para instalar una zona de balizas permanente y que Marruecos le ha garantizado que va a impedir una nueva entrada. Médicos del Hospital de la Paz de Madrid han desarrollado un modelo de trasplantes que logra evitar el rechazo, una de las principales complicaciones. Suministran al receptor un compuesto elaborado con células madre del donante. Todavía no hemos dejado atrás el verano ni las temperaturas elevadísimas. Ya tenemos que hablar de virus respiratorios. Los médicos ya están diagnosticando casos de gripe y de COVID. De hecho, las infecciones por COVID se han triplicado estos días. Y hoy se estrena en el Festival de San Sebastián el documental de RTVE sobre cuelgamuros.
4: Al quitarle la tapa, hemos descubierto en su interior que los restos están envueltos en plástico.
5: Increíble.
2: Por primera vez, unas cámaras de televisión han podido acceder a las criptas donde yacen más de 33.800 víctimas de la guerra y la posguerra. Y han sido testigo del arduo trabajo al que se enfrentan los especialistas para poder identificarlas. No sabemos si están profanando. Ya está en marcha la 81 Asamblea de la ONU. Su secretario general, Antonio Guterres, ha alertado el riesgo de que el mundo se divida en dos bloques enfrentados. Ha instado a las potencias a evitar los enfrentamientos y a apostar por la cooperación.
6: The fault lines in our world are widening. Cracks have become canyons. Over the last decade, wars erupted with devastating consequences and dragged on with despicable cruelty.
7: Hace un año el presidente Trump usó su discurso para vapulear a las Naciones Unidas y lanzó la gran pregunta. ¿Cuál es su propósito? ¿Para qué sirve la ONU? La respuesta ya no es la misma que cuando nació después de la Segunda Guerra Mundial, no repetir errores y evitar más violencia. Hoy día las guerras en el mundo se cuentan por decenas y el reproche va más allá de no hallar soluciones. Apunta a la inoperancia del Consejo de Seguridad, a los vetos que permiten un doble rasero.
8: Ven en la gestión de las últimas crisis, sobre todo Gaza, Irán y otros, grandes violaciones del derecho internacional que no han sido atendidas por el sistema. Y eso está generando básicamente un cuestionamiento de la arquitectura.
7: Si la ley del más fuerte se impone, la ONU que conocemos se resquebraja.
8: Ese mundo llega a su fin, nos vamos a un mundo más multipolar, más fragmentado, con un Estados Unidos que cuestiona parte de esa arquitectura que él mismo ayudó a construir, y por lo tanto las Naciones Unidas se van a tener que adaptar. Yo creo que será una organización más pequeña, más ágil, más concentrada en los dosieres donde sí tiene gran legitimidad.
7: Pero esos espacios donde la organización es más eficaz, ayuda humanitaria, salud, cambio climático, afrontan otra dificultad, el recorte drástico de fondos por parte de Estados Unidos. La mejor noticia para la ONU es que los países siguen acudiendo, se siguen sentando en la mesa a dialogar sobre nuevos retos. Cosa distinta es lograr consensos.
2: Y en el marco de la Asamblea, esta es imagen también de Naciones Unidas. En esta sala, en tan solo unos minutos, se va a firmar un acuerdo para la seguridad estadounidense para Groenlandia entre Estados Unidos, Dinamarca y Groenlandia. El documento reconoce la soberanía y la integridad territorial del Reino de Dinamarca, el derecho de los groenlandeses a la autodeterminación. Eso es lo que dice la primera ministra danesa, mientras que para Donald Trump, que va a estar presente en ese acuerdo, otorga a Estados Unidos el control permanente sobre la seguridad de Groenlandia. Washington tiene previsto abrir dos bases en la isla, es lo que decía hace unos minutos Donald Trump ante esa 81 Asamblea de Naciones Unidas, una de la época de la Guerra Fría, sería una de esas dos bases en el sur de Groenlandia y la otra en la costa este. El objetivo, ha recordado Trump en ese discurso, es evitar que cualquier adversario de Washington pueda tener presencia militar en Groenlandia. Eso era dentro de Naciones Unidas y esta es imagen del exterior de la sede de Naciones Unidas. Concentración de apoyo al Consejo Nacional de la Resistencia en Irán. Los manifestantes exigen la caída del régimen de los ayatolás y la instauración de una república democrática y laica en Irán. Y tras la firma de ese acuerdo con Dinamarca y Groenlandia, en el marco de la Asamblea, la presidenta encargada de Venezuela, Delcy Rodríguez, se va a ver con Donald Trump. Rodríguez se ha acercado a saludar al presidente del Gobierno, a Pedro Sánchez, y le ha pedido poder seguir hablando sobre la situación en Venezuela.
5: Ha sido en la sesión inaugural de la Asamblea General de Naciones Unidas. Delcy Rodríguez se ha acercado a saludar al presidente del Gobierno y le ha pedido seguir hablando de la situación en Venezuela, a lo que Pedro Sánchez le ha respondido que, por supuesto, que España está comprometida con el futuro de la región. Es lo que nos cuentan fuentes de la delegación española. A esta hora nos dicen no está prevista ninguna reunión bilateral entre ambos. Sánchez y Delcy Rodríguez han hablado este año en dos ocasiones, tras la intervención militar de Estados Unidos y por los terremotos en Venezuela. Y Venezuela, Delcy Rodríguez, ha sido invitada para participar en la cumbre iberoamericana que se celebrará en Madrid el próximo mes de noviembre.
2: Pedro Sánchez ha mantenido también un encuentro informal con el primer ministro británico, con Andy Burnham. Es el primer encuentro entre ambos desde que Burnham sustituyó en julio a Keir Starmer. Sánchez, que va a intervenir ante el plenario el miércoles, no va a asistir a la recepción que ofrece este martes Trump a los jefes de delegación de los países, una decisión que su gobierno justifica por motivos de agenda. Y también en Nueva York, el ministro de Exteriores se va a reunir con el ministro marroquí. Álvarez asegura que Marruecos le ha garantizado que va a impedir la nueva entrada en Ceuta, que se está moviendo en redes para mañana.
9: Él me dice que harán todo lo necesario, como hicieron el día 15 de agosto, y desde luego en los comunicados oficiales que van trasladando, también es lo que me trasladan los comisarios europeos que tienen contacto con él. De la misma forma que también lo que traslada es que van a aceptar todos los retornos de aquellas personas que entraron irregularmente el día 30 de julio y que evidentemente nuestra legislación y la legislación internacional permita.
2: En la víspera de unas elecciones legislativas en Marruecos se han disparado las alarmas en Ceuta ante los mensajes en redes que llaman a una nueva entrada masiva. La seguridad se ha reforzado a ambos lados de la frontera. Lara Albillos, ¿cuál es la situación en el Tarajal?
10: Sí, aquí ya se ha activado de forma preventiva medidas de vigilancia y de seguridad ante esos llamamientos de entrada masiva en redes sociales. A los 706 guardias civiles que velan todos los días por esta frontera que separa Ceuta con Marruecos se le sumaban 195 desde el pasado mes de julio, desde esa entrada masiva que vivimos, y ahora se le ha sumado tres pelotones más de GRS y se va a duplicar la seguridad aérea. Eso en cuanto a la seguridad, pero lo más llamativo es esa boya flotante que veis al fondo, esa barrera neumática que hace de prolongación con ese espigón del Tarajal, ese espigón que separa Ceuta de Marruecos. Una barrera que se ha desinflado por la mala mar, aunque desde el gobierno aseguran que se sigue cumpliendo con su función, que es la de devolver a quienes pretendan entrar. Además, desde el Ministerio del Interior, con confirman, nos acaban de decir que se van a iniciar los trámites para ampliar esa barrera del Tarajal, ese espigón del Tarajal, 15 metros mar adentro, y tanto el ministro de Asuntos Exteriores como el de Interior afirman que se está trabajando con las autoridades marroquíes para prevenir cualquier intento de entrada masiva a Ceuta. En el lado de Marruecos, blindada la frontera de Fnide, Castillejos, con Ceuta, a las medidas implementadas en agosto, más vallas, más concertinas, más controles en la zona fronteriza, también en las carreteras que dan acceso a la ciudad, se han unido en los últimos días más efectivos de fuerzas de seguridad ante ese llamamiento en redes sociales en los que se mezclan mensajes y también bulos para un nuevo cruce mañana miércoles, aprovechando que se celebran aquí en Marruecos elecciones legislativas.
2: Y esta es la imagen que hemos visto hoy en la frontera, un conteo de personas que regresa a Marruecos. Según los datos del gobierno, en cerca de un mes han retornado de forma voluntaria alrededor de 6.700 personas, 1.300 esta última semana. El Ejecutivo asegura que los triajes se están acelerando. En estos momentos, unos 6.000 adultos se encuentran bajo recursos del gobierno y 2.000 menores en centros de la ciudad autónoma. Los recursos para esos menores en Ceuta están saturados. El gobierno insiste en que para atraer a esos niños y adolescentes a la península es imprescindible la colaboración de la ciudad autónoma porque es la que tiene la tutela. Desde Moncloa meten presión al presidente Vivas.
11: La ley permite trasladar a otras comunidades a los menores que llegan solos cuando se triplica la capacidad de acogida. En Ceuta el protocolo está en marcha desde agosto de 2025, cuando se declaró la contingencia migratoria extraordinaria. Pero el gobierno insiste en que hace falta la colaboración de Ceuta para los traslados a la península.
12: La ciudad de Ceuta no es un convidado de piedra, porque es el lugar donde está el menor y el que tiene la tutela. Por tanto, es precisa su voluntad, expresa además.
11: Según el Ejecutivo, hay 2.321 menores registrados en Ceuta. Sus expedientes ya se están revisando con los representantes legales. Desde el Colegio de la Abogacía de Ceuta reconocen que estudiar cada caso lleva tiempo. Ahora tramitan unos 10 al día.
13: El menor tiene su tiempo también para que pueda explicarse, para que explique los motivos por los que ha venido. Se le pregunta por su familia. Intentamos saber si ha tenido algún problema o ha salido huyendo de Marruecos por algún motivo.
11: Se calcula que entre 500 y 700 menores están pendientes de identificar. Además, han detectado 500 en las instalaciones para adultos que tendrán que derivar a centros de menores. Las organizaciones de infancia dicen que identificarlos no basta. Piden atenderlos y acelerar su traslado a otras comunidades. Advierten de que vivir en la calle daña su salud y los expone a la violencia y la explotación.
7: El sueño de muchos de esos menores es llegar a la península como sea, por ejemplo, los bajos de un autobús como el del Real Valladolid, una travesía muy arriesgada que llevó a un adolescente marroquí de Ceuta a Jerez. Viajó bajo el autobús en ferry hasta Algeciras, después 90 kilómetros por carretera. Ya cerca de Jerez de la frontera, los jugadores escuchan unos gritos de auxilio.
14: Ya me lo decían tan seriamente que, venga, digo, llamada 112 y voy parando y fui... Fui reduciendo la velocidad porque además la carretera está muy bacheada, está muy mal.
7: El bus se detuvo en la primera área de servicio. Allí la plantilla del Valladolid descubre al menor.
15: Intenta salir, pero yo creo que está ya con tan pocas fuerzas y yo creo que ya estaba muy agotado, que los jugadores le tienen que ayudar a salir.
7: Cuenta que le ofrecen agua, comida, ropa e intentan comunicarse con él. Con la llegada de la Guardia Civil, el menor queda a cargo de los agentes y la plantilla del Pucela reinicia su camino.
15: Te hace pensar, ¿no? y ver la diferencia de lo que habíamos visto el día antes en Ceuta, con la problemática que tienen los ceutíes y les ha cambiado radicalmente la vida, y luego la otra parte de la moneda, que es jugarse la vida así.
2: La Fiscalía de Ceuta eleva a 37 los procedimientos abiertos por agresión sexual desde la entrada masiva de inmigrantes. Hay por ahora 39 víctimas, 14 de ellas chicas menor de edad. 19 de los presuntos agresores ya han sido identificados y todos ellos son mayores de edad. El Constitucional está un paso más cerca de avalar la aplicación de la amnistía al expresidente catalán Carles Puigdemont. Hoy el Pleno ha rechazado dar la razón al Supremo, que decidió no aplicársela al hoy secretario general de Junts, a Jordi Turull, al considerar que la malversación que cometió suponía un enriquecimiento personal. Dentro de dos semanas volverán a debatir los recursos de Turull y el de la exconsellera Bassa, y si, como es previsible, les da la razón, esa doctrina sería extensiva y valdría para aplicar la amnistía a Carles Puigdemont. Y esta misma tarde, el secretario general de Junts, Jordi Turull, se ha pronunciado sobre el fallo del Tribunal Constitucional y dice que deja en evidencia a los jueces que practican, afirma, activismo político.
16: Una desautorització absoluta del Tribunal Constitucional cap a tots aquells jutges i magistrats que han preferit fer política, activisme polític, en comptes de complir el seu deure d'aplicar la llei, una llei que és molt clara com és la llei d'amnistia.
2: Médicos españoles han logrado desarrollar una técnica pionera para evitar el rechazo de órganos trasplantados, una de las complicaciones más frecuentes en los pacientes. La probaron hace 6 años con 2 enfermos que ya habían vivido rechazados y ahora han podido comprobar que funcionó y que además casi no necesitan inmunosupresores.
7: Ahí vemos a Yasin. El día del alta tenía 15 años y la habían trasplantado por tercera vez. El estómago, los intestinos, el páncreas y el hígado. Un caso extremo. Si volvía a haber rechazo, podría morir. Ya le pasó a su hermano. Así que los médicos optaron por una técnica novedosa. Le trasplantaron también células madre de la médula ósea del donante para que su cuerpo identificara como propios los órganos nuevos y para que esos órganos tampoco rechazaran a Yasin.
17: Hemos intentado enseñar a convivir a los dos sistemas inmunológicos para que no se ataquen el uno al otro, ni en un sentido.

0: sentido y en otro.
1: El caso es que funcionó y 6 años después Yasin hace vida normal. Lo mismo le pasó a Nora. Llevaba 3 trasplantes de riñón y 3 rechazos. Hoy su nuevo riñón sigue intacto.
2: Estoy viva, estoy sana y estoy feliz. Ese es mi estado actual de efervescencia vital.
1: La clave de esta técnica pionera está en un complejo tratamiento de depuración que hacen los médicos a las células madre de la médula ósea o de la sangre del donante, que después se insertan en el paciente. Así consiguen esa tolerancia.
3: Finalmente, el órgano del paciente, del donante, es tolerado prácticamente con muy poquita inmunosupresión por parte del paciente.
1: Esta técnica es esperanzadora, dicen. Sin rechazo, hacen falta menos inmunosupresores, quizá ninguno en el futuro, y eso se traduce en muchas menos complicaciones.
4: Estornudos, tos, fiebre. Con la vuelta al trabajo y a las clases también vuelven los virus.
5: Me cuesta respirar, duele la garganta, el oído.
6: Tengo mucho dolor de cabeza, muchos mocos
7: y un malestar general.
8: Mi chaval pequeño, empezó así y vamos cayendo uno tras otro.
4: El COVID es en estos momentos el que más circula. Casi el 17% de las pruebas dan positivo. A los que más afecta, a los menores de un año y a los mayores de 80.
9: Es un virus que ya ha ido mutando y que en realidad cada vez ya tenemos más defensas contra él, porque al haberse extendido en toda la población, pero es verdad que no está habiendo casos graves, no estamos derivando al hospital y al revés, o sea, sí que está habiendo más casos en primaria.
4: Lo bueno, su prevalencia es más baja comparada con el año pasado. La gripe, sin embargo, está casi 3 veces más presente este 2026 en comparación con 2025, aunque lejos aún de su temporada fuerte.
10: A mitad de noviembre empezará a subir la casuística de tanto influenza como de virus respiratorio sincicial. Gripes, son varios virus los que circulan y es el momento adecuado para empezar a pensar en la vacunación.
4: Entre menores de 5 años y mayores de 80 en residencias, los casos de bronquitis y bronquiolitis han crecido alrededor de un 16% en apenas una semana. Estamos por debajo del umbral epidémico en todos los casos, pero los expertos ya recomiendan lavados de manos, mascarillas, espacios ventilados, test y proteger a los más vulnerables.
11: Las campeonas del mundo de gimnasia rítmica, un título que conquistaron hace un mes en Alemania, han visitado Radio Nacional de España y nos han contado cómo fue su éxito, cómo afronta los Juegos Olímpicos de Los Ángeles y lo importante que es que se dé más visibilidad a este deporte.
12: Las campeonas del mundo de gimnasia rítmica visitan esta casa con la emoción de haber conseguido un hito histórico 35 años después del último mundial conquistado por España.
13: Sabíamos que teníamos posibilidades y nuestro gran objetivo era ser campeonas del mundo, pero poder hacer ese trabajo en pista, demostrarlo, también disfrutar muchísimo de la experiencia y que al final todo ese trabajo se haya visto recompensado.
12: Aseguran plaza para los Juegos Olímpicos de Los Ángeles que se celebrarán en 2 años y su principal reto es mantenerse al máximo nivel.
14: Nos lo tomamos desde un punto de vista optimista y positivo del margen de mejora que tenemos. Son 2 años para seguir creciendo como equipo, seguir buscando ejercicios competitivos con la mayor puntuación.
12: Entrenan 7 horas diarias de lunes a sábado y lo compaginan con sus estudios. Denuncian que es un deporte muy exigente que no está compensado con la retribución económica que reciben.
15: Nos da para comprarnos un coche.
16: ¿Cada una o entre todas?
15: Cada una,
14: uno distinto. ¿Qué pasa si te lesionas? ¿O qué pasa si al año siguiente no vuelves a conseguir un resultado así?
12: Reclaman más visibilidad en los medios de comunicación para poder tener más patrocinadores y que sus éxitos se ajusten a lo que ganan, como sucede con otros deportistas campeones del mundo.
17: Ahí detrás de esos restos hay una historia. Detrás de cada cráneo agujereado por un tiro de desgracia hay un padre, una madre, un hijo y un futuro que no fue. 33.800 historias están en las criptas de Cuelgamuros. Por primera vez una cámara de televisión entra en este sitio tan doloroso para acompañar al equipo de forenses en la labor de identificar a 214 de esas víctimas. Todo el equipo de Documenta de Radio Televisión Española lo presentaba hoy en el festival.
18: Fue entrar allí y se hizo el silencio. Todos nos callamos porque es un sitio que conmueve por dentro, que te mueve mucho. Es un sitio que es como que te crees que no existe.
17: Entre lo difícil y lo imposible se subtitula el documental. Sí, porque es titánica la tarea, pero la recompensa merece la pena. Hacer que un hijo sepa por fin dónde está ese padre que no pudo verle crecer.
19: Todos los objetos que encuentran, detrás de ellos hay una persona y hay una vida, hay una historia.
18: Llevan décadas enteras con este dolor, con estas ganas de sacar a luz.

0: tuyos de allí.
1: Hay voces, aparecen en el documental y las hay en la vida, que denuncian las tareas de los forenses. No les parece bien remover el pasado, aunque no sea el suyo.
2: Estreno aquí en San Sebastián de este documental, pero ustedes no van a tener que esperar mucho para verlo porque llega el viernes por la noche a la 1 y al canal 24 horas. Un documental cinematográfico que, por desgracia, no tiene nada de ficción.
3: Yo hoy en la sección oficial, uno de los grandes protagonistas es Eduard Fernández, que conoce perfectamente el festival porque ganó la Concha de Plata al mejor actor hace 10 años. Nos trae hasta aquí el mal padre en el personaje de Santiago. Eduard Fernández, ¿conoces perfectamente este festival?
4: Sí.
3: Y ya todo el mundo está volcado con esta nueva historia.
4: Hombre, personaje complicado, un personaje. Me he entendido muy, muy, muy bien con el director. Y el reto del personaje, que por los actores siempre tendemos a veces a salvarlo un poco, a decir, bueno, pero en el fondo es majo. Tenía que caer mal y cuando la vi, lo hemos conseguido.
5: Dentro de poco voy a estar así, o peor.
3: Un mal padre. Bueno, con una buena intención.
5: ¿Te has visto cómo me miran?
4: Todo el mundo tiene muchos colores y a través de la película se van viendo los distintos colores de este señor que pretende amigarse de alguna manera con sus hijos y no sabe muy bien cómo hacerlo.
3: El mal padre en sección oficial en esta nueva jornada del Festival de San Sebastián.
5: Voy a morir pronto y eso lo he hecho infeliz a mucha gente.
6: ¿Por qué me odiáis tanto? No os he ayudado en todo lo que he podido, no se pago.
7: ¿Qué tal están? Mañana miércoles el otoño se estrena con un calor inusual para la época del año y con mucha estabilidad. Volveremos a contar con nubes altas que dejarán en zonas del centro, del oeste del país, cielos algo más enmarañados y con calima afectando buena parte del archipiélago canario. No se descarta por la tarde algún chubasco en zonas del norte de la isla de Tenerife. Y lo dicho, temperaturas muy altas para la época. 33 grados en Guadalajara, Zaragoza, Lleida, 37 en el caso de Ourense, 39 en Badajoz.
8: El IBEX ha tocado hoy los 19.900 puntos, aunque vemos que ahí se está desinflando en los coletazos finales. Las bolsas se han animado en medio de rumores sobre la posible reapertura del estrecho de Hormuz. El petróleo Brent cae hacia los 98 dólares en Europa y el Texas en Estados Unidos a 90. Aún más baja el gas, un 3% a 71 euros el megavatio hora en el mercado holandés. Aún así, la OCU avisa de que el recibo del gas natural se va a disparar en octubre. El kilovatio hora saltaría de 4 céntimos a más de 7 en la tarifa regulada, en la que están el 39% de los usuarios. Esto supondría un sobrecoste de unos 300 euros anuales. Ahora lo explicamos. El ministro de Agricultura anuncia que se prorrogarán las ayudas al gasóleo agrícola tras reunirse con las asociaciones agrarias que ya amagaban con protestas. La industria también alerta de que enfrenta serios problemas para mantener la producción este otoño. Salvador Illa plantea prohibir la IA en las escuelas catalanas hasta los 14 años. Le preguntaremos qué le parece a la secretaria de Estado de Digitalización e IA, María González Veracruz, con quien vamos a conversar sobre el candente debate de estos días acerca de la inteligencia artificial. Esto es La Economía 24. Buenas tardes. Mañana empieza el otoño y aunque muchos ya están clamando por una buena bajada de temperaturas, quizá lo que les vamos a contar les haga replantearse ese deseo. Quienes tiren de gas natural para caldear la casa, el agua de la ducha, también para cocinar, van a notar un fuerte pellizco en los bolsillos ya mismo. Eso dice la OCU, que ha echado cálculos y avisa de que la factura del gas viene disparada. Nacho Pérez Santos, te has estudiado bien esa advertencia. ¿Cuánto va a subir el gas? ¿Quién lo va a notar más y por qué?
9: ¿Qué tal, Inma? Buenas tardes. Sí, la OCU advierte que el coste de la factura regulada de gas podría subir un 54% a partir del 1 de octubre, cuando se aplique la nueva tarifa trimestral que se mantendrá hasta final de año. Según los cálculos de la OCU, con este aumento de la tarifa, la factura anual podría pasar de unos 600 euros... a más de 900 en un hogar medio. ¿Pero por qué se encarece la tarifa regulada? La razón es que para el abastecimiento de este último trimestre entra en juego el gas estacional, el que se compra para hacer frente a la mayor demanda que habrá en otoño e invierno, cuando encendemos la calefacción. Esa mayor demanda ya de por sí suele hacer que aumente el precio en esta época. Pero este año los futuros de gas tienen un coste especialmente elevado por los efectos de la guerra en Oriente Medio. Son más del doble más caros que un año antes. Pese a este incremento en la tarifa regulada, la OCU señala que su precio suele ser entre un 22 y un 40% más barato que el del mercado libre, por lo que recomienda no precipitarse en abandonarla y mantenerse en ella. En cualquier caso, también aconseja analizar las ofertas del mercado libre por si a partir del 1 de octubre alguna es más competitiva con este encarecimiento de la tarifa regulada.
8: Gracias, Nacho. Vamos a estar pendientes de esa tarifa en cuanto llegue octubre para ver cómo evoluciona. Lo que sigue también disparado es el gasóleo agrícola. Agricultores, también pescadores, han conseguido hoy el compromiso del Gobierno para prorrogar las ayudas ante el aumento de los precios del gasóleo. Unas ayudas que se han asegurado también ya al sector alimentario. De momento se van a prolongar las subvenciones hasta final de año. El ministro Luis Planas les ha dicho también que van a estudiar posibles rebajas fiscales. El encuentro se ha producido con la amenaza de movilizaciones de los agricultores encima de la mesa. De momento dicen que las mantienen hasta que no se concrete más esa ayuda que les han anunciado.
0: Ahora mismo el gasto del gasoil, estamos hablando que ha subido un 50% más con respecto al año pasado por estas fechas. O sea que estamos hablando en todas las labores a razón de un 50% más de gastos por el consumo del gasoil. Todo lo que suba de un euro el litro para el gasoil agrícola, para nosotros es caro. Este depósito de 200 litros de este tractor me costaba, antes de la guerra, 190 euros. A día de hoy me cuesta 350. Hay una diferencia de 160 euros. No salen las cuentas.
10: El sobrecoste del gasóleo sumado al de los fertilizantes no solo amenaza con dejar parados los tractores sin sembrar y abonar el cereal de otoño. También en los puertos, la flota pesquera soporta mayores gastos de combustible, ya que el gasóleo supone el 50% de los gastos de explotación de un barco.
11: Se ha doblado el precio cuando ya no era nada barato, y entonces los barcos se están planteando no salir, porque actualmente los barcos están saliendo a pérdidas.
12: Esto va subiendo y subiendo hasta que no se termine la guerra que hay en el estrecho, pues yo lo veo muy difícil que se pueda arreglar, a no ser que el gobierno nos dé una buena subvención.
11: Ya está la gente diciendo que los pescados han subido mucho y tenemos el miedo que cuando el comprador vea que no puede pagar el precio para el pescado y a nosotros este precio no nos baste para sobrevivir, va a colapsar.
8: No solo agricultores y pescadores claman por el precio de la energía, también la gran industria avisa de que la producción se puede resentir. Dicen que se puede parar en los próximos meses porque no pueden afrontar el gasto de electricidad y que eso puede repercutir también al final en el empleo. Aseguran que el megavatio hora les va a costar el doble en otoño, que se va a ir a 170 euros. Las 10 patronales con más peso de la gran industria y con mayor gasto de energía, del automóvil a los azulejos, la siderurgia o el cemento, se lo han trasladado al vicepresidente Cuerpo y al titular de industria, Jordi Hereu, que por ahora no han confirmado si van a plantear más medidas de apoyo para estas empresas. Al menos el panorama en los mercados de la energía pinta hoy un poco mejor. El petróleo y el gas siguen bajando y las bolsas subían ante las expectativas de que Irán y Estados Unidos lleguen a un acuerdo para reabrir el estrecho de Hormuz. Judith García, Bolsa de Madrid, buenas tardes. Esta mañana el IBEX ha vuelto a tocar, a merodear por los 19.900 puntos, pero veíamos ahora en esos últimos coletazos que estaba un poco más flojo. ¿Tenemos nuevas noticias en los mercados?
13: ¿Qué tal? Buenas tardes. Pues las bolsas europeas todas han terminado, la mayoría de ellas, con tono verde, pero desde luego con subidas mucho menos vistosas que lo que podía parecer a media sesión. El selectivo español se ha tenido que contentar al cierre con un avance del 0,15%, termina en los 19.754 puntos, y en el resto de Europa hay incluso algunos índices que han terminado en rojo. El precio del petróleo ha estado en el punto de mira durante toda la sesión. Esta mañana el crudo bajaba, lo ha hecho hasta los 97 dólares, ante informaciones que apuntaban a un posible entendimiento entre Irán y Estados Unidos que permitiera reabrir el estrecho de Hormuz en unos 7 días. Pero lo cierto es que tras escuchar al presidente estadounidense Donald Trump hace tan solo unos minutos en la Asamblea General de la ONU, pues parece que esas esperanzas se han reducido y tenemos caídas en el precio del petróleo, pero son muy, muy reducidas, y de hecho el Brent ya está merodeando de nuevo los 100 dólares. En cuanto a los valores del selectivo español, Puig ha sido el mejor después de unas mejoras de valoraciones por parte de algunas casas de análisis.

0: Sus títulos rozan el alza del 4%, en el lado contrario Telefónica, la más penalizada, con caídas superiores a los 2 puntos porcentuales. Y entre tanto miramos también al otro lado del Atlántico, allí el optimismo sobre la inteligencia artificial parece que continúa, el Nasdaq con avances podría revalidar hoy de nuevo máximos históricos.
1: Gracias, Judith. Pues parece que Trump ha rebajado de nuevo el suflé, esa esperanza que había de una reapertura del estrecho de Hormuz en apenas una semana. Vamos a entrar en zona de análisis un martes más con Joaquín Robles, analista de Banco Vig. Joaquín, buenas tardes.
2: ¿Qué tal? Muy buenas tardes.
1: Bueno, se nos ha caído el invento que esta mañana parecía que los mercados apostaban muy fuerte a que eso podía ser una realidad y a que se podría normalizar un poquito la situación en Hormuz.
2: Sí, yo creo que parecía muy bonito, ¿no? Y sobre todo después de ver el estancamiento de las últimas semanas. Yo creo que antes de pensar en abrir el estrecho de Hormuz, primero hay que realizar otros pasos, ¿no? Que sería el fin de los ataques, luego también el inicio de una nueva ronda de negociaciones y ya como tercero, bueno, pues algún tipo de acuerdo que haga pensar que esa apertura del estrecho va a ser duradera y que poco a poco se va a ir restableciendo ese flujo.
1: Bueno, entre tanto, si el petróleo sigue más o menos a la baja, como estamos viendo esta semana, el gas, podríamos tener en unas semanas quizá un cierto alivio, pero como estábamos contando, el impacto de los precios de la energía en los consumidores ya puede ser a partir del otoño a través del gas, aparte de lo que estamos viviendo con los combustibles, pero sobre todo en las industrias puede ser fuerte. En Francia están anunciando hoy nuevas medidas de apoyo para afrontar esas subidas de la energía. Aquí hemos visto que agricultura ya prorroga fin de año. ¿Qué factura tiene todo eso después también en las cuentas públicas y en la economía?
2: Bueno, efectivamente, y ya no solo eso, ¿no? Esos llamados efectos de segunda ronda que tanto miedo provocaban, ¿no? Durante los primeros compases de la guerra y que de momento no se habían notado, ¿no? Habíamos visto una fuerte subida de la inflación general, no tanto de la subyacente, ¿no? De ahí que no hubiera tanto nerviosismo. Pero si esto continúa, ¿no? Si los precios de la energía continúan tan altos, pues ya vamos a empezar cómo se empiezan a trasladar, ¿no? A otros bienes y servicios. Y bueno, pues los bancos centrales a lo mejor tienen que adoptar una postura todavía más agresiva y, bueno, pues tanto las empresas, ¿no? Como los hogares, pues también empiezan a sufrir, ¿no? Como ya pasó durante 2022, desencarecimiento y, oye, pues una menor capacidad, ¿no? De ahorro. Así que obviamente veremos, porque también somos conscientes que la solución es política, ¿no? No es que no haya petróleo o haya una demanda enorme, sino que hay un problema en una zona geográfica con la oferta, pero que se puede desbloquear políticamente, como estábamos comentando al principio, ¿no? Con estas reuniones que puede haber en la ONU. Entonces veremos, porque la presión en Estados Unidos cada vez va siendo mayor y puede hacer que tarde o temprano Trump sí que se muestre más a favor, ¿no? Del diálogo.
1: Bueno, estamos viendo en la ventanita, en sus imágenes, la firma de ese acuerdo entre Estados Unidos y Dinamarca para Groenlandia, para que Estados Unidos controle la seguridad en Groenlandia. Estamos muy pendientes toda la semana de la Asamblea de Naciones Unidas. ¿Están también los mercados atentos a esto? ¿Les da alguna pista también a los inversores, Joaquín?
2: No, yo creo que esto en los mercados ha pasado totalmente desapercibido. Al final yo creo que Donald Trump consigue lo que quería, que era el control, ¿no? De Groenlandia, para expulsar a esos barcos de China, esos barcos de Rusia. Además ya parece que va a haber, ¿no? La posibilidad de que tenga hasta dos centrales, ¿no? Militares, ¿no? Bases. Y bueno, yo creo que esto en los mercados pasa totalmente desapercibido, como comentaba.
1: Y una última, Joaquín, la IA, que enseguida vamos a ir a eso. Más tranquila también, ¿no? Después del revuelo de los últimos días en los mercados, también a propósito de la posible burbuja, de todo el debate.
2: Bueno, sí, lo que se estaba comentando durante las últimas semanas es esa posibilidad de que se empiece a frenar la inversión por si avanza demasiado rápido y eso, bueno, pues generó cierto nerviosismo en los inversores de, oye, si estamos pagando tanto por las compañías y ya no van a ir tan rápido, a lo mejor los beneficios no se van a acelerar al ritmo que nosotros pensamos y que estamos pagando. Pero bueno, hemos vuelto a tener hoy como Meta, ¿no? La antigua Facebook sacaba una nueva aplicación que es líder en descargas a nivel mundial, subía cerca, ¿no? De un 10% y se vuelve a abrir ese optimismo de que, bueno, pues sigue habiendo mucha inversión y se van a seguir necesitando muchos chips, mucha RAM, muchos centros de datos y que, bueno, que todavía sigue vivo, ¿no? Ese impulso de la inteligencia artificial que nosotros, bueno, seguimos viendo como algo que le queda, ¿no? Todavía recorrido.
1: Joaquín Robles, analista de Banco Vig, millón de gracias por ayudarnos una semana más.
2: Igualmente, muchas gracias.
1: Bueno, enseguida vamos a la IA. Antes un par de apuntes rápidos. El INE ha confirmado hoy que los hoteles han costado más caros que nunca estas vacaciones. Los precios subieron un 6,3% en agosto. Es el mayor repunte en 15 meses. Baleares tiene la habitación más cara, con 230 euros de media. Aunque, miren qué curioso, donde más ha subido ha sido en Ceuta. ¿Por qué? Bueno, ahí se explica por qué los alojamientos se han llenado después de la avalancha de inmigrantes con fuerzas del orden, periodistas, ONG. En fin, solo ha bajado el precio de las habitaciones de hotel en la Comunidad de Madrid. Y ayer ya les avanzábamos que el Congreso va a votar esta tarde de nuevo la propuesta de Podemos para que no se penalice en la pensión a los trabajadores que tengan 40 o más años cotizados y que anticipen su jubilación de manera forzosa o no. De momento solo se plantea que se discuta y se tramite. Las asociaciones que representan a estos trabajadores con más de 40 años cotizados, como Asjubi 40, están manifestándose y lo están viendo a las puertas de los Leones a esta hora, a la espera de la votación que va a ser a última hora de la tarde. Insisten en que es injusto que haya pensionistas que han trabajado más y cobran menos en igualdad de condiciones. La propuesta ya fue rechazada anteriormente, votaron en contra PSOE y PP. Veremos qué pasa esta tarde. Desde que hemos empezado la temporada, la vuelta de vacaciones, no hemos dejado de hablar de la IA, de la inteligencia artificial, de si hay que frenarla o no, de si nos va a matar a todos o eso es una exageración, de si hay una burbuja en la inteligencia artificial en la bolsa, como comentábamos antes. En medio de ese debate va a ser muy interesante averiguar qué piensa, qué nos dice de todo esto la secretaria de Estado de Digitalización e IA, María González de la Cruz. Buenas tardes.
3: Muy buenas tardes, Inma, un placer.
1: ¿Exagero si digo que es usted la persona que más sabe de la IA en el gobierno, que tiene más control de todo lo que está pasando con la IA en este momento?
3: Hombre, sin más, si sé más o no, habría que verlo, porque, por ejemplo, el presidente del gobierno está absolutamente actualizado de todo y, además, ayer le pudimos ver presentando el plan IA 360, pero sí que es verdad que es sobre la Secretaría de Estado y sobre el primer Ministerio de Transformación Digital de la historia del Gobierno de España, donde recae la responsabilidad.
1: Sí, lo digo porque usted
3: ejecutiva.
1: Me imagino que está a eso, el presidente o el ministro Óscar López, están a muchas cosas, ¿no? Y entiendo que usted está más centrada, ¿no?
3: Básicamente. Sí, desde luego nuestra responsabilidad es entender la inteligencia artificial como una infraestructura de país, no es una tecnología cualquiera, se podría equiparar a la electricidad o a la conectividad, que este gobierno ha llevado a todos los puntos de España, y es una oportunidad. Yo creo que además con todo lo que ha pasado en este debate también tenemos la oportunidad, valga la redundancia, de poder hablar un poquito más a fondo de cómo está España y
1: de cómo se
3: hacia
1: ve
3: dónde
1: desde
3: vamos.
1: El gobierno todo esto. ¿Le parece si le pedimos a la IA, a ChatGPT en este caso, que nos presente a María González Veracruz?
3: Bueno, a ver.
1: ¿Le apetece el experimento? Vamos a probar.
3: Reconozco
1: a ver cómo
3: que no
1: sale.
3: Lo he hecho antes.
1: Hola.
4: Hola, me alegra saludarte. Si tienes algo en mente, una pregunta o algún tema que quieras tratar, aquí estoy.
1: ¿Nos podrías hacer una presentación para televisión de la secretaria de Estado de Digitalización e Inteligencia Artificial, María González Veracruz? 30 segundos, no más.
4: Claro, en solo 30 segundos podría ser algo así. Hoy les presentamos a María González Veracruz, la nueva secretaria de Estado de Digitalización e Inteligencia Artificial. Con una sólida trayectoria en tecnología y políticas digitales, González Veracruz liderará la transformación tecnológica de nuestro país, impulsando la innovación y la inteligencia artificial al servicio de todos.
1: Gracias.
4: Perfecto. Si necesitas algún ajuste o añadir algún detalle, me dices. Si no, espero que te sirva tal cual.
1: Escuché a Sam Altman decir que cada vez que le damos las gracias a la inteligencia artificial, no se muere un gatito, pero se gasta una barbaridad de energía.
3: Pues casi que me han leído la mente, Ima, porque estaba pensando que hay que hacer tanta pedagogía pública sobre la inteligencia artificial que tenemos que ser conscientes, por supuesto, de que tiene que ser sostenible, del gasto que supone, pero también de que no siempre acierta, ¿eh? En este caso tengo que decir que, bueno,
1: eso le iba a
3: ha
1: preguntar.
3: Descrito...
1: Correcto, ¿no? Correcto.
3: Creo que sí, que ha descrito fielmente...
1: Claro, porque la IA, ya lo venimos diciendo aquí mucho, alucina. A veces hay que corroborar, aunque te ayude... A nosotros, por ejemplo, los periodistas, hay que corroborar datos, aunque te sirva de mucha ayuda. Y claro, una cosa es que alucine... Y otra cosa es que alguien de Anthropic, un directivo, el de seguridad, ni más ni menos, salga diciendo que hay un 10% de posibilidades de que en 10 años pues esto nos haga un daño que puede acabar casi con nosotros. ¿Cómo ha vivido la secretaria de Estado de IA este debate sobre el peligro, sobre la mayoría de las grandes tecnológicas de la IA, diciendo que hay que frenar en Occidente al menos?
3: Pues por un lado lo hemos vivido con cierta calma, porque hay que ser consciente de quién emite los mensajes, y por otro lado lo hemos vivido con mucha

0: que había que regular. Por lo tanto, para mí, de verdad, que el primer mensaje cuando lo empecé a leer fue: estos señores, que son los que están diseñando esto, los que además están enriqueciendo, son los que ahora nos están dando la razón a los que hace mucho tiempo nos pusimos a trabajar para que hoy haya una ley europea de inteligencia artificial, hayamos conseguido en el marco de Naciones Unidas, justo ahora que es la Asamblea y que además está ahí el presidente, que se iniciara un diálogo global para dar respuestas globales a la inteligencia artificial, como ha podido pasar con el cambio climático, y que hay un panel de expertos trabajando en ello, que por cierto su primera reunión fue en Madrid. Por lo tanto, lo vimos con calma e incluso como una oportunidad. Si hay un 10%, según ellos, cosa que yo pongo entre comillas, hay un 90% de que todo vaya bien, como hemos conseguido que vaya bien pues el desarrollo del ferrocarril, del avión o no, la puesta en marcha de las medicinas en el mercado.
1: En estos días que hemos hablado aquí con expertos, nos decían, bueno, igual no es tanto frenar, sino invertir más en seguridad, ¿no? En ir tapando esos huecos que vamos viendo, en ir corrigiendo esas fallas que vamos viendo. Y hablaba de la regulación en España y en la Unión Europea. Hoy he leído que en la Unión Europea, que ha sido pionera en reforzar la regulación de los usuarios frente a las grandes tecnológicas, y no solo con la IA, también con las redes sociales, que se estaba dando un paso para atrás, un poco también nos ha pasado, ¿no?, con el medio ambiente, por la situación, y que se iba a facilitar que las grandes tecnológicas dispongan con más alegría de datos de los europeos, de los ciudadanos europeos. No sé qué sabe al respecto, si España, llegado el caso, se opondría frontalmente a esto.
0: Bueno, la línea de España ha sido clarísima, ya digo, desde hace muchos años. Hay un dato que lo evidencia y es que precisamente el Reglamento de Inteligencia Artificial, la ley europea, que ha sido la primera del mundo, se aprueba en la presidencia española, del impulso que le dimos. Después de todo esto, en los últimos debates precisamente de simplificación, que ahí es donde ha estado un poco la duda, ¿no?, de si se retrocedían los derechos, España ha sido muy firme en ningún retroceso en derechos, incluso en dar pasos más allá, como hemos visto en el caso de menores. Todas las decisiones que la Comisión Europea ha anunciado han sido absolutamente lideradas por España. Por lo tanto, si eso es así, España seguirá firme en que tenemos razón, teníamos razón, y los hechos nos lo están demostrando, pero además yo creo que hay que trasladarle a la ciudadanía un mensaje, como digo, de calma, porque la inteligencia artificial es una palanca tan transformadora. Lo que está sucediendo, bien utilizado, con talento, con formación, con la supervisión humana, con la inteligencia humana por encima, puede realmente y va realmente a cambiar la economía y nuestras vidas. Por lo tanto, el Gobierno de España es un garante de que con esa regulación, con esa protección, generando entornos seguros, también seamos capaces de aprovechar las oportunidades aquí, en Europa e incluso en el marco de Naciones Unidas.
1: Decía yo en titulares que se había abierto hoy un melón y hablaba de los menores y de la necesidad también de formarnos. Y hoy el presidente ya ha lanzado otra idea y es que los menores de 14 años en las escuelas no puedan utilizar IA. Eso por un lado puede ser una protección, lo estamos viendo con los móviles, con las tablets, pero claro, también puede ser una desventaja importante.
0: Bueno, yo creo que estamos, digamos, buscando los equilibrios necesarios para que nuestros menores, como máxima prioridad, pero toda la ciudadanía, tenga una protección necesaria para que la inteligencia artificial nos sirva para que nuestros médicos puedan dedicarle más atención al paciente o al diagnóstico, o puedan ser más rápidos incluso en esa detección, y ahí hemos invertido cientos de millones de euros en la transformación de la sanidad pública, pero sin embargo que protejamos a la ciudadanía, por ejemplo, ante las imágenes y las falsificaciones de menores o de mujeres. Eso también lo hemos liderado como respuesta en el marco de la ley europea. Si acertamos o no en las decisiones que tomamos, realmente lo vamos a ir viendo con el tiempo, pero lo que tenemos clarísimo desde el Gobierno de España es que había que tomar decisiones. Y por eso, cuando el presidente Sánchez anunció que en España íbamos a marcar una mayoría de edad digital, es decir, que ya está en el Congreso de los Diputados una ley de protección de los menores muy integral y que además lleva al Código Penal pues delitos que no se pueden permitir, que tienen que ver con la nueva dimensión digital, también quiero, digamos, dejar súper claro que junto a esa prohibición de las redes sociales a los menores, de aquellas redes sociales que nos enganchan, que hacen scroll, sobre los que no tenemos transparencia y no sabemos qué están haciendo con nuestras mentes, sobre todo con las de nuestras menores, también somos unos absolutos convencidos y yo diría que enamorados de la educación, de la formación y del talento. Es decir, Inma, para mí,

0: no son para nada incompatibles. Soy profesora, además de secretaria de Estado, y como fiel convencida de la educación, y además habiendo invertido 3.000 millones de euros en el plan de recuperación, en los fondos Next Generation, en la formación de la ciudadanía española, hemos ejecutado más de 6 millones de formaciones a distintos ámbitos, o sea, en fin, desde niños hasta mayores, pasando por directivos de PYME. Lo que tenemos que hacer es formarnos, es saber, y eso significa que en el plan IA 360, el presidente del Gobierno anunciaba que en el próximo currículum de secundaria y de FP vamos a tener más contenido de inteligencia artificial, pero también significa que hay que proteger a nuestros menores.
1: Quería un poco en línea de lo de ella.
0: María, para poder tener ese peso, ¿no? Esa capacidad de reflexión, para poder tener nuestras neuronas desarrolladas.
1: Enseguida le voy a preguntar sobre el empleo y la IA, pero quería que saliéramos un poquito fuera, a Barcelona, donde se está celebrando una cumbre importante, una reunión importante sobre IA. Vamos a ver qué está ocurriendo ahí esta mañana.
2: Más de 10.000 profesionales de todo el mundo y directivos de firmas como OpenAI, Google o Nvidia se citan en el World Trade Center de Barcelona, que multiplica por 10 el público del año pasado. Aquí ya no se habla de qué pasará en un futuro con la IA, sino de su impacto presente. Y uno de los temas a debate es cómo Europa debe proteger los derechos de sus ciudadanos y cómo debe posicionarse en la carrera mundial por la IA.
3: Falta algo en Europa, es de unirse. Hemos visto con todas las evoluciones del siglo pasado, es que contra los Estados Unidos o China faltamos esta capacidad de jugar juntos.
2: Muchas de las charlas se centran en cómo la inteligencia artificial ayuda a las empresas a aumentar su productividad.
4: Al final es tener todos estos procesos que tú crees que se pueden automatizar, son candidatos a poner dentro de tu estrategia de inteligencia artificial.
2: También la utiliza el sector bancario para, por ejemplo, analizar y comparar todo el papeleo que comporta una hipoteca.
5: Toda esta parte aburrida lo hace la IA. El resto, que es donde realmente aportamos valor, nuestros gestores hipotecarios se focalizan en ayudar a las familias a asesorarles y a entender lo que van a firmar.
2: Coincidiendo con este evento, varias entidades han denunciado el impacto ambiental y la falta de control de los centros que gestionan los datos asociados a la IA.
1: De los centros de datos hablábamos ayer aquí, de ese decreto que está preparando el Gobierno. Se anunciaba ayer también, ¿no?, en ese plan 360. Y por cierto, ¿habrá acuerdo ahí con la empresa? Ayer nos contaba un empresario que están de acuerdo en utilizar más energía renovable para esos centros de datos, pero que hay a muchos que les ha pillado en el pie cambiado con muchas inversiones ya muy fuertes hechas y que el ritmo que les quiere poner el Gobierno no llegan. ¿Cree que habrá acuerdo?
0: Bueno, todo lo que hemos hecho en el marco de la inteligencia artificial, de la digitalización, ha sido con el sector. Hubiera sido imposible tener la base sólida que tenemos. Somos el séptimo país, según la Universidad de Stanford, en adopción de la inteligencia artificial. Estamos por delante de economías muy grandes y liderando la Unión Europea, si no hubiera sido con acuerdo con el sector. Desde luego estamos atendiendo a todas las alegaciones que se han hecho y esperamos dar una respuesta positiva, poniendo mucho el acento a que no sería posible ser un país que ha liderado la transición verde y la digital si no encajáramos y reguláramos este tipo de inversiones para que sean estratégicas, para que sigan generándonos esas oportunidades, pero siempre con el eje de la sostenibilidad, que es también una marca país, el eje de las energías renovables en España.
1: Bueno, nos han metido mucha presión estos días con lo de lo peligrosa que puede llegar a ser la inteligencia artificial, eclipsando un poco también, ¿no?, todos los beneficios que nos puede aportar y nos está aportando, pero mucha gente así a pie de calle, el primer miedo es cómo me va a afectar a mi trabajo, voy a perder mi empleo. ¿Qué dice ante esas preocupaciones la secretaria de Estado?
0: Pues es una frase que es: el miedo no protege, las reglas sí. Y por eso desde el principio, cuando me preguntabas por el 10%, yo iba a la oportunidad, todo lo que transforma y lo bueno que nos puede dar la inteligencia artificial. Desde luego hay un reto clave con el empleo. El presidente del Gobierno ha anunciado que vamos a abordar un acuerdo social, un acuerdo tripartito con sindicatos, empresarios, con el sector público, que es cómo funcionan las cosas en España. Y yo quiero recordarle a todos las personas que nos estén viendo, que este es un gobierno que siempre ha protegido a los trabajadores. Tenemos el ejemplo de la pandemia, que es probablemente el más icónico, pero podemos recordar.
1: Pero María, ¿qué trabajadores deberían ponerse las pilas o qué sectores sabemos en los que, bueno, habrá que proteger a la gente que salga perjudicada, pero qué sectores preocupan que la inteligencia artificial puede hacer un roto ahí en el empleo?
0: Según los informes, hay distintos sectores que podrían verse afectados. Yo no soy de profecías, soy de trabajar en cambiar el futuro, que es a lo que nos dedicamos desde el Gobierno, y nosotros en lo que estamos y lo que queremos alcanzar en ese acuerdo son soluciones que se adelanten a lo que puede venir, porque en realidad en España todavía no podemos decir que esas predicciones se estén cumpliendo, y sobre todo talento, formación y educación. Todas las grandes transformaciones históricas económicas han traído transformaciones de todo tipo, también laborales, y eso es lo que tenemos que abordar y lo que España está preparada para abordar. Cuando hemos invertido tantísimo, hablaban ahora desde el IA Summit de Barcelona de la unión que tiene que hacer Europa, ¿no?, para, uh-huh, para hacer frente. Hemos invertido tantísimo en el proyecto de gigafactorías, 5.000 millones de euros, para tener, digamos, suficiente autonomía, no depender de otros países. Hemos invertido tanto, tenemos cátedras de inteligencia artificial, de chips, por toda España, con universidades públicas y empresas, que podemos creernos como país, podemos tener esa ambición de que vamos a ser capaces de minimizar los riesgos y multiplicar las oportunidades. Te puedo asegurar, Inma, que no todos los países están en eso y que eso nos genera una ventaja competitiva, incluso desde la concepción de que la inteligencia artificial tiene que ser confiable y segura, porque las empresas y la ciudadanía del mundo necesita esa inteligencia artificial por la que nosotros estamos poniendo tantísimos esfuerzos y que, como digo, el tiempo nos ha dado la razón, hasta económicamente hablando, no solo desde el punto de vista de valores europeos que defendemos con tanta convicción.
1: Leía esta mañana que el presidente de Telefónica, Marc Murtra, le ha comentado con el vicepresidente Cuerpo que la compañía quiere liderar, ¿no?, un poco el empuje de la inteligencia artificial en España. Bueno, es una compañía en la que el Estado es accionista mayoritario, lo cual por ahí tendría cierta lógica. ¿Cuánto dinero está invirtiendo el Estado? Hablaba de los Next Generation, pero ¿qué inversiones está haciendo el Estado? ¿En qué? ¿Cuántos millones? ¿Qué retorno, qué beneficios esperamos de esa inversión?
0: Pues estamos hablando de miles de millones de euros. El plan de recuperación ha movilizado, pues, solo la gestión de Red.es, la empresa encargada de digitalizar de la que soy presidenta, estamos hablando de más de 4.000 millones de euros. El plan de formación de competencias digitales es otros 3.000 millones de euros. Quiero decir que si vamos sumando miles de millones, la verdad que casi nos perdemos, ¿no? Pero a mí me gustaría poner énfasis en la Sociedad Española para la Formación Tecnológica, que es una empresa pública que creamos hace 2 años, que ha sido capaz de invertir en tecnología puntera, que es algo que no se suele contar, que no se suele saber, vamos, de nuestras propias capacidades en España, ha invertido directamente 2.400 millones de euros y ha movilizado 6.300, que no me quiero
1: equivocar. O sea, 2.400 públicos directo, y la inversión privada hasta
0: 6.300 millones. Y estamos hablando de proyectos como Multiverse, que ha sido capaz de comprimir, que es un unicornio en el mundo, ha sido capaz de comprimir los modelos de inteligencia artificial y que se puedan correr, como vulgarmente se dice, de forma además más sostenible y más rápida, hasta centros de chips, IMEC, un instituto absolutamente relevante en el mundo que va a estar en Málaga, o el Centro de Chips Ciberseguros en la región de Murcia, pasando por la fotónica en vivo. Es decir, España ha hecho un camino en el que el retorno creo que aún no se puede cuantificar, pero que es exactamente lo que teníamos que hacer, lo que nos está generando más soberanía y esas fortalezas y capacidades que son oportunidades para la ciudadanía, porque son otra forma de empleo. No depender de fuera y, por lo tanto, tener mayores fortalezas económicas con todo lo que estamos viviendo. Y sobre todo, y lo reitero, talento, nuestro talento. Somos un país en el que en la esfera europea e internacional lo que más se valora de nosotros es nuestro talento, y estamos poniendo muchísimo énfasis ahí porque es, para mí, el mayor capital de soberanía tecnológica y digital que tenemos.
1: El presidente del Gobierno insiste mucho en que no debemos dejar que los tecnoligarcas, llama él, ¿no?, nos controlen esta nueva tecnología. En España hay un organismo que se llama AESIA, ¿no?, que es el encargado de la seguridad, ¿no?, en todo lo que tiene que ver con la IA. ¿Qué puede hacer ese organismo frente a OpenAI, frente a Anthropic, frente a Elon Musk?
0: Pues la Agencia Española de Supervisión de la Inteligencia Artificial es una agencia pionera en Europa y en el mundo, encargada de supervisar los modelos que nacen y que usamos de inteligencia artificial. Y ahora, a partir de que lo anunciara ayer el presidente, en el plan IA 360, va a tener también este nuevo departamento sobre seguridad y la inteligencia artificial, en coordinación, por supuesto, con el Instituto de Ciberseguridad. Tenemos al INCIBE, que tiene además el 017, que creo que tiene que conocerse más y utilizarse más, porque el 017 es útil cuando pensamos que nos están estafando, cuando no sabemos qué le pasa a nuestro hijo con las redes sociales o cuando necesitamos un asesoramiento incluso jurídico. Por lo tanto, la Agencia Española de Supervisión se va a reforzar en términos de seguridad. Es uno de los elementos clave del impulso que dimos ayer con el plan Inteligencia Artificial 360. Y las claves, son un puzzle, ¿no? Por un lado, tener las capacidades suficientes, que hablábamos antes. Por otro lado, hacernos más seguros en inteligencia artificial, frente a los modelos frontera y a las situaciones que estamos viviendo con las multinacionales. Y un último eje que es también fundamental, que es el de la igualdad de acceso, de oportunidades, para que nadie se quede atrás en una herramienta tan poderosa, porque, sinceramente, lo que me gustaría dentro de unos años, de 10, 20, incluso menos, es darme cuenta de que todo lo que hemos hecho ha servido para reducir brechas en lugar de generar más desigualdades. Por lo tanto, al final, todo lo que emerge en lo que estamos haciendo y en lo que vamos a intensificar con este plan de 12 meses intensivo es, creo que, sentido común, inteligencia humana, democracias y políticas públicas para que gane la ciudadanía siempre y no decidan unos pocos sobre nosotros, ¿no? Yo creo que es algo que no habría que reivindicarlo en pleno 2026, pero que nos lo han puesto de moda, ¿no?
1: María González Veracruz, secretaria de Estado de Digitalización e Inteligencia Artificial. Ya decía yo que con todo lo que está cayendo iba a ser una conversación interesante. Se nos quedan cosas en el tintero, va a ser un curso muy marcado por esto, así que la espero por aquí pronto.
0: Un placer haber podido profundizar más y a su disposición. Muchísimas gracias.
1: Gracias, hasta otro día. Bueno, hace 80 años ni siquiera imaginaban los que vivían entonces cómo iba a estar de desarrollada hoy la tecnología, esto de la inteligencia artificial. Entonces se veía como una proeza, algo que nos parece tan normal hoy.
6: El primer vuelo transatlántico realizado en 1946 entre Madrid y Buenos Aires. Primera línea regular.
1: Hoy se cumplen 80 años de aquel vuelo que abrió la ruta entre España y Argentina. Iberia fue la primera aerolínea europea en volar a América Latina después de la Segunda Guerra Mundial. Lo hizo en ese Douglas DC-40, un avión con literas y capacidad para 44 personas, aunque ese día viajaron poco más de la mitad. Hicieron 3 escalas y tardaron unas 36 horas. Hoy esa ruta se hace 3 veces al día, en apenas 12 horas, sin escalas y en aviones con capacidad para 350 pasajeros. Y esta efeméride nos ha servido además para rescatar una de nuestras favoritas de la playlist para acabar, como siempre, poniéndole música a la economía, este Volar de Macaco.

0: Ante la Asamblea General de la ONU, Donald Trump se ha mostrado como el artífice de la paz. Ha destacado lo que él considera sus logros en Venezuela o en Oriente Próximo. Ha dicho que habrá acuerdo con Irán después de las elecciones de medio mandato y pide aislar económicamente al régimen de los ayatolás.
1: Will you act to ensure that power is governed by law or by force?
0: ¿Haremos algo para que el poder se rija por la ley y no por la fuerza? Es lo que ha preguntado a las naciones el secretario general de la ONU en su discurso inaugural. Guterres alerta de la gran fractura global en un mundo, dice, en el que las grietas se han convertido en abismos. Esa primera sesión la presidenta de Venezuela se ha acercado a Pedro Sánchez para pedirle que sigan hablando de la situación en su país. El presidente no tiene previsto una bilateral con Delcy Rodríguez. Sí ha tenido un encuentro informal con el primer ministro del Reino Unido, Andy Burnham. Sánchez no acudirá a la recepción que ofrece Trump a los líderes internacionales. El Constitucional ha rechazado la decisión del Supremo de no aplicar la amnistía a la ahora secretario general de Junts, Jordi Turull, por el delito de malversación. Esta decisión abre la puerta a que su doctrina se aplique al resto de líderes del proceso independentista, incluido el expresidente catalán Carles Puigdemont. Turull ha acogido con escepticismo la resolución, que podría ser definitiva en 15 días, y ha dicho que no lo creerá hasta que vea al expresidente por las calles de Cataluña. En Ceuta se refuerza la frontera con más efectivos, unidades de élite de la Guardia Civil, drones y helicópteros ante la amenaza de una nueva entrada masiva mañana coincidiendo con las elecciones en Marruecos. La barrera de contención que se instaló en el agua tiene zonas hundidas, pero el gobierno señala que cumple su función porque permite devolver a quienes la rebasen. Y también en titulares, la campeona del mundo España ha vuelto a concentrarse por primera vez tras ganar el Mundial este verano. El sábado estrenará la segunda estrella en Wembley ante Inglaterra y lo veremos en esta casa, en la 1 de Televisión Española.
2: Y
0: cuando son las 6:12 de la tarde, hora peninsular española, esta es la imagen que nos llega en directo de la Asamblea General de la ONU en Nueva York, que ha arrancado esta tarde y donde continúan las intervenciones de los jefes de Estado y de Gobierno del mundo. Una asamblea que se enfrenta a los desafíos de un mundo convulso y en la que hemos escuchado ya a líderes como el presidente de Estados Unidos. A esta hora interviene el presidente de Kirguistán. En ese mismo atril, Donald Trump esta tarde se ha mostrado como el artífice de la paz en un discurso para mayor honor y gloria de él mismo. Trump ha dicho que cree que habrá acuerdo con Irán después de las elecciones de medio mandato. Ángela García Romero, ¿y qué más ha dicho el presidente de Estados Unidos?
3: Pues Donald Trump ha asegurado que Irán está esperando a las elecciones de medio mandato con la esperanza de poder negociar así con un gobierno más débil, pero da prácticamente por hecho que después habrá acuerdo. De hecho, plantea solo dos opciones, que Irán acepte ese acuerdo o que Estados Unidos aniquile a la República Islámica. En ese momento, parte de la delegación iraní ha abandonado la sala y, de

0: hecho, la delegación cubana ha hecho exactamente lo mismo cuando Trump ha asegurado que el comunismo no llegará nunca a Estados Unidos, pero que la libertad sí llegará a Cuba. Además, también ha reivindicado sus pactos con Venezuela sobre el petróleo y se ha reivindicado a sí mismo como el presidente que más conflictos ha resuelto y, de hecho, ha prometido que la guerra en Ucrania terminará mucho antes de lo que muchos creen.
1: So while others have talked, I have acted. While others have spoken of peace, I have made peace. While others have ignored threats, I have confronted them. While others have talked of courage, America has shown it. While others have promised strength, I have used it to make America the most powerful country in the world.
2: Ángela, una asamblea de la ONU que sigue hasta ahora y en la que hasta ahora hemos escuchado a su secretario general advertir sobre el abismo al que se asoma el mundo y también a un crítico, Lula da Silva, sobre la ONU y sobre los retos de un mundo convulso.
0: Sí, Antonio Guterres ha pronunciado su último discurso ante la Asamblea como secretario general con una advertencia. Dice que las fracturas del mundo se están convirtiendo en un abismo. Ha hablado también de las guerras abiertas, de la crisis climática y de una inteligencia artificial que dice avanza mucho más rápido que las normas que la regulan. Y ha defendido que ninguna superpotencia puede enfrentarse sola a estos retos. Lula da Silva, por su parte, ha sido muy crítico con Naciones Unidas. Dice que está atravesando una crisis de credibilidad porque no es capaz de defender a los más vulnerables. También ha criticado que las grandes potencias están volviendo a dividir el mundo en áreas de influencia y ha hecho referencias directas a las intervenciones de Estados Unidos en Venezuela y Cuba.
3: When I'm no longer Secretary General, be sure of this. Wherever I will be, whatever I will be doing, I will keep championing the conviction that peace is possible, that human dignity is universal, that the power of law must prevail over the law of power, and that our common future is worth fighting for.
4: Sua capacidade de proteger os mais vulneráveis, os que não têm exército, nem arsenais, nunca foi tão pequena. Somos todos reféns do imobilismo de Conselho de Segurança que no cumple su papel.
2: Y en esa asamblea también participa el presidente del gobierno, que ya ha dicho que no va a acudir a la recepción que ofrece Trump a los líderes internacionales esta noche. Y sí ha podido Pedro Sánchez hablar un momento con la presidenta de Venezuela.
5: Ha sido en la sesión inaugural de la Asamblea General de Naciones Unidas. Delcy Rodríguez se ha acercado a saludar al presidente del gobierno y le ha pedido seguir hablando de la situación en Venezuela, a lo que Pedro Sánchez le ha respondido que, por supuesto, que España está comprometida con el futuro de la región. Es lo que nos cuentan fuentes de la delegación española. A esta hora nos dicen no está prevista ninguna reunión bilateral entre ambos. Sánchez y Delcy Rodríguez han hablado este año en dos ocasiones, tras la intervención militar de Estados Unidos y por los terremotos en Venezuela. Y Venezuela, Delcy Rodríguez, ha sido invitada para participar en la cumbre iberoamericana que se celebrará en Madrid el próximo mes de noviembre.
6: En Moncloa le quitan importancia a que el presidente no acuda a la tradicional recepción de Trump. Defienden que no se ha podido cuadrar la agenda.
7: Básicamente porque la invitación llegó hace escasas fechas, cuando ya estaba todo el viaje preparado.
6: Aunque en su programa oficial no aparece ninguna actividad a la hora del encuentro, el ministro de Exteriores rechaza que se trate de un plantón político.
8: Hay muchos líderes que acudirán, otros muchos que no acudirán. Y todas esas lecturas me parece que son absurdas, cuando no torticeras.
6: Sus socios de coalición celebran la ausencia.
9: Parece estupendo, es evidentemente un señor que cada vez que habla de España espera amenazarnos.
6: El PP ironiza sobre la agenda del presidente.
10: Tendrá cosas más importantes como grabarse un vídeo desde allí contándonos cuál es su música preferida.
6: Los populares lo interpretan como un gesto de Sánchez para desviar la atención de Ceuta.
10: Es capaz de no saludar al señor Trump para que aquí se hable de eso.
6: En Vox le piden que deje de esconderse.
11: Como un cobarde, que es lo que hace, y que venga aquí a dar la cara, en lugar de irse a Nueva York a hacer sus numeritos para alzarse como la punta de lanza de la izquierda en Europa, que es lo que pretende.
6: Pedro Sánchez ha asistido en cuatro ocasiones a esta recepción.
12: También.
6: Dos con Trump y otras dos con Biden. El año pasado fue el rey Felipe VI quien acudió al encuentro.
2: Y en el marco de la Asamblea, también en Nueva York, el ministro de Exteriores se va a reunir allí con el ministro marroquí. Álvarez asegura que Marruecos le ha garantizado que va a impedir la nueva entrada en Ceuta, que se está moviendo en redes sociales para mañana.
8: Él me dice que harán todo lo necesario, como hicieron el día 15 de agosto, y desde luego en los comunicados oficiales que van trasladando, también es lo que me trasladan los comisarios europeos que tienen contacto con él. De la misma forma que también lo que traslada es que van a aceptar todos los retornos de aquellas personas que entraron irregularmente el día 30 de julio y que evidentemente nuestra legislación y la legislación internacional permita.
2: Máxima alerta en la frontera con Marruecos ante esa convocatoria de otra entrada masiva en Ceuta. Se produce a unas horas de una jornada electoral en Marruecos y antes de que se apliquen las medidas físicas de refuerzo que ha anunciado hoy Interior. Lara Albillos, ¿en qué situación está ahora mismo el punto por donde entraron miles de personas el 30 de julio?
12: Pues aquí ahora mismo no hay mucho movimiento, pero sí que se ha activado un dispositivo de seguridad preventivo para garantizar que no entre nadie. Ante esos llamamientos que hay en redes sociales de nuevas entradas masivas como las que vivimos el pasado mes de julio, en esta frontera hay ahora mismo activados unos 900 agentes de la Guardia Civil, pero se va a reforzar todavía más en las próximas horas con tres pelotones de GRE, es decir, 60 agentes, y se va a duplicar la seguridad y la vigilancia aérea. Pero lo especialmente llamativo a esta hora es esa barrera neumática que podéis ver, una barrera neumática que hace de prolongación con el espigón del Tarajal, ese espigón que separa España de Marruecos. Pero como podéis apreciar, esa barrera neumática se ha desinflado horas antes del llamamiento de entrada masiva a Ceuta, en parte por la mala mar. Desde el gobierno aseguran que pese a esta incidencia se sigue cumpliendo con su función, que es la de poder devolver a quienes intenten cruzarlo. Y además, precisamente hoy, Interior ha confirmado que se va a reforzar ese espigón del Tarajal, se va a reforzar 15 metros mar adentro, y tanto el ministro de Asuntos Exteriores como el de Interior aseguran que se está trabajando con las autoridades marroquíes para prevenir cualquier intento de entrada masiva como la que vivimos el pasado mes de julio aquí en Ceuta.
13: Casi 200 efectivos de la Guardia Civil han llegado de refuerzo a Ceuta. También hay preparados otros tres pelotones de la unidad especializada y se va a duplicar la vigilancia aérea con drones y helicópteros.
14: Simplemente con esa finalidad absolutamente preventiva, pero vuelvo a decir, con unos estudios y una evaluación continuada.
13: Lo anunciaba este lunes el ministro del Interior en rueda de prensa. Es la imagen que se ve en la frontera ante la amenaza de una nueva entrada masiva en Ceuta este miércoles, coincidiendo con las elecciones en Marruecos. Y frente a este despliegue, esta otra imagen. Es la barrera de contención que se instaló en el agua el pasado 1 de agosto en el espigón del Tarajal. Se han detectado zonas hundidas. Fuentes de delegación del gobierno admiten que la barrera neumática está rota, pero aseguran que cumple con su función de barrera jurídica, porque permite devolver a las personas que vengan a nado y la superen. Este martes, el Ministerio del Interior ha iniciado los trámites para prolongar el espigón del Tarajal más de 100 metros e instalar un sistema de balizamiento permanente que sustituya a la boya provisional. El objetivo es hacer frente a la sentencia del Supremo, que exige una barrera física para que se pueda ejecutar una devolución. El proyecto, dividido en tres fases, tiene un coste cercano a los 9 millones de euros. Para poder iniciar la obra, tanto Ceuta como otros organismos estatales deben dar su visto bueno.
2: Y esta es la imagen que hemos visto hoy en la frontera, un goteo de personas regresando a Marruecos. Según los datos del gobierno, en cerca de un mes han retornado de forma voluntaria alrededor de 6.700 personas, 1.300 esta última semana. El Ejecutivo asegura que los triajes están acelerando. En estos momentos, unos 6.000 adultos se encuentran bajo recursos del gobierno y 2.000 menores están en centros de la ciudad autónoma. El Constitucional está un paso más cerca de avalar la aplicación de la amnistía al expresidente Carles Puigdemont. Hoy el Pleno ha rechazado dar la razón al Supremo, que decidió no aplicársela a la hora secretario general de Junts, a Jordi Turull, al considerar que la malversación que cometió suponía un enriquecimiento personal. Dentro de dos semanas volverán a debatir los recursos del mismo Turull y también el de la exconsellera Bassa, y si, como es previsible, les da la razón, esa doctrina sería extensiva y valdría para aplicar también la amnistía a Carles Puigdemont.

0: una desautorització absoluta del Tribunal Constitucional cap a tots aquells jutges i magistrats que han preferit fer política, activisme polític, en comptes de complir el seu deure d'aplicar la llei, una llei que és molt clara com és la llei d'amnistia.
1: El Congreso de los Diputados ha retirado de forma definitiva la acreditación de prensa a Vito Quiles. El agitador ultra ya llevaba meses sin poder entrar. Acumulaba varias sanciones por boicotear ruedas de prensa o por obtener imágenes en lugares no autorizados. Ahora Quiles suma nuevas infracciones muy graves. La mesa del Congreso ha tomado hoy la decisión con el apoyo del PSOE y de Sumar. El PP no ha participado en la votación. Donald Trump, la primera ministra danesa y el primer ministro groenlandés han firmado en Nueva York el acuerdo de seguridad que garantiza la presencia militar estadounidense en Groenlandia. Ambos países aseguran que trabajan en una política coordinada para la isla Gélida y celebran una alianza que promete una gran prosperidad en los próximos años. El texto firmado respeta la soberanía de Dinamarca sobre Groenlandia y la autodeterminación de su población. Rusia y China tendrían vetado el acceso militar y no podrían explotar los recursos naturales de la isla.
2: We are making sure that they will not be allowed to get any control or significant influence in Greenland. And we are making sure that more allies are present in the Arctic at the same time.
1: Un acuerdo que se firmó en el marco de la Asamblea de la ONU en la que se ha hablado de paz y esta no llega a la guerra en Ucrania. Moscú ha vuelto a rechazar la oferta de tregua de Kiev.
3: Es el incendio desatado en unos almacenes de Odessa como consecuencia de uno de los últimos bombardeos de Rusia. Esta otra imagen corresponde a un nuevo ataque ucraniano contra una refinería en la ciudad rusa de Samara. En plena escalada por ambas partes, Zelensky ha llegado a Nueva York con una propuesta de alto el fuego. Propone detener todos los ataques contra el sector energético y otras infraestructuras críticas. El Kremlin ya le ha dado su respuesta, la misma de siempre. Nosotros abogamos por una paz duradera, una paz permanente y no por un alto el fuego que, en esencia, no logrará nada, asegura Peskov, portavoz de Putin. Moscú sigue aprovechando la escasez ucraniana de interceptores antiaéreos para lanzar frecuentes ataques con drones a reacción y misiles balísticos e hipersónicos. Ucrania también golpea a Rusia todo lo que puede y está incrementando sus bombardeos con drones y misiles de crucero. Están consiguiendo su principal objetivo, causar daño al sector petrolero ruso, lo que también repercute en los precios mundiales, por ejemplo, del diésel.
4: También se está discutiendo un acuerdo que permita tanto a Rusia como a Ucrania volver a exportar su grano. Ambos son grandes productores a nivel global. Ahora mismo el comercio de cereal está muy tocado por la campaña rusa de ataques a puertos ucranianos, consecuencia de otra campaña previa de los ucranianos contra puertos rusos.
1: El gobierno prolongará las ayudas a agricultores y pescadores por el incremento de los precios del gasóleo debido a la crisis en Oriente Medio. Se prolongarán al menos hasta el 31 de diciembre, según el ministro de Agricultura, que hoy se ha reunido con las organizaciones agrarias. También estudia aprobar rebajas fiscales. El sector agrario mantiene la convocatoria de protestas hasta conocer las medidas concretas.
5: Ahora mismo el gasto del gasoil, estamos hablando que ha subido un 50% más con respecto al año pasado por estas fechas. O sea que estamos hablando en todas las labores a razón de un 50% más de gastos por el consumo del gasoil. Todo lo que suba de un euro el litro para el gasoil agrícola, para nosotros es caro. Este depósito de 200 litros de este tractor me costaba, antes de la guerra, 190 euros. A día de hoy me cuesta 350. Hay una diferencia de 160 euros. No salen las cuentas.
6: El sobrecoste del gasóleo sumado al de los fertilizantes no solo amenaza con dejar parados los tractores sin sembrar y abonar el cereal de otoño. También en los puertos, la flota pesquera soporta mayores gastos de combustible, ya que el gasóleo supone el 50% de los gastos de explotación de un barco.
7: Se ha doblado el precio cuando ya no era nada barato. Y entonces los barcos se están planteando no salir, porque actualmente los barcos están saliendo a pérdidas.
8: Esto va subiendo, subiendo.

0: Viendo hasta que no se termine la guerra que hay en el estrecho, pues yo lo veo muy difícil que se pueda arreglar, a no ser que el gobierno nos dé una buena subvención.
1: Ya está la gente diciendo que los pescados han subido mucho y tenemos el miedo que cuando el comprador vea que no puede pagar el precio para el pescado y a nosotros este precio no nos baste para sobrevivir, va a colapsar.
2: Es el primer vuelo transatlántico realizado en 1946 entre Madrid y Buenos Aires.
3: Hoy se cumplen 80 años de aquel vuelo que abrió la ruta entre España y Argentina. Iberia fue la primera aerolínea europea en volar a América Latina tras la Segunda Guerra Mundial. Lo hizo en este Douglas DC-4, un avión con literas y capacidad para 44 personas, aunque ese día viajaron poco más de la mitad. Hicieron tres escalas y tardaron unas 36 horas. Hoy esa ruta se hace tres veces al día, en unas 12 horas, sin escalas, y en aviones con capacidad para 350 pasajeros.
4: ¿Qué tal? Buenas tardes. España estrenará su segunda estrella ante Inglaterra en la Liga de las Naciones, un partido que podrán ver aquí, en la 1, el sábado. La selección ya está concentrada en Las Rozas y la llegada de los jugadores, entre una gran expectación, muestra cariño de la gente y de las ganas que hay de volverlos a ver sobre el campo.
5: A partir de la 1 del mediodía se han concentrado aquí en la ciudad del fútbol de Las Rozas los jugadores de la selección española de fútbol. Desde mucho antes, desde primera hora de la mañana, ya había aquí aficionados pendientes del entrenamiento que van a hacer abierto al público. Hoy a partir de las 7 será la primera sesión de trabajo desde que ganaron la Copa del Mundo el pasado mes de julio.
6: Sinceramente la gente se ha vuelto muy loca. De hecho, me dan las gracias por la calle y demás, impresionado.
7: Tocó vivirlo en casa, fue una pena, pero bueno, también estuve muy contento por mi país, por mis compañeros.
4: Justo antes ha habido reunión anual de entrenadores de primera y segunda división, un foro para plantear quejas, inquietudes y tener la oportunidad de hablar con los árbitros. La gran ausencia ha sido la de Mourinho, que no ha podido acudir por razones de agenda. Carlos Espí es una de las revelaciones de la temporada. Sus intervenciones con el Real Madrid se cuentan por goles y esa manera de aprovechar las oportunidades le ha llevado por primera vez a la sub-21. Y suena también para la absoluta. Ante Finlandia, el viernes en Teledeporte, esperamos que siga brillando.
8: Pues claramente este es el mejor club del mundo. Realmente que te cambia todo.
9: Espí está aprovechando sus minutos en el Madrid de momento como revulsivo para Mourinho.
8: El exigente que yo creo que a mí personalmente me viene bien. Estoy muy contento de que un tío con tanta trayectoria esté muy encima mía, que me exija mucho y la verdad que estoy muy contento.
9: Allí comparte puesto con Mbappé, al que ve con el Balón de Oro.
8: Sí, yo creo que sí. Al final este año hay muchos candidatos, pero yo al final que veo entrenar es a él, que si cada día es mejor, cómo se exige, cómo compite, es una locura.
9: Un Espí que dice esto cuando le preguntamos por el arbitraje en el derbi.
8: En ese tema yo no voy a entrar, de los árbitros, para mí hay decisiones que para mí no son de mi pensar, pero bueno, jodidos porque perder un partido, claramente, y un derbi es jodido, pero que queda mucha liga aún.
9: Ahora lo que le toca es debutar con la sub-21, veremos si en el primer duelo ante Finlandia.
8: La ida fue un rival que sorprendió, por eso allí vamos con todo y va a ser un partido bonito.
10: Pues así, muy feliz está el nuevo seleccionador neerlandés. Xavi quiere encontrar su propio camino y no ha dudado en prescindir de su goleador histórico, Memphis Depay, aunque sin cerrarle la puerta.
11: The door is open.
10: Algunos que no entran y otros que no caben. Uno, dos, tres y así hasta 44 futbolistas ha convocado Klopp con Alemania. El abultado plantel se dividirá en dos grupos para enfrentarse a Países Bajos y Grecia. No le van a faltar opciones tampoco a Zidane, que toma el relevo de Deschamps y promete minutos para todos. Mancini coge las riendas de la Azzurra con la compleja tarea de recuperar a la Italia más disfrutona y competitiva después de 12 años sin disputar un Mundial.
12: Una squadra que gioca bene, una squadra que si diverte.
10: Y también Jorge Jesús estrena pizarra y despacho. Deja la Liga Saudí para ponerse al frente de Portugal, pero se lleva consigo convocado a un inmortal Cristiano Ronaldo.
4: La polémica sigue dos días después del derbi madrileño. El Atlético ha respondido a Mourinho con un mensaje en redes sociales. Han publicado este vídeo en el que apuntan directamente al entrenador portugués y hablan de parar el acoso a los árbitros.
11: El árbitro es humano, hacen errores, y sí son errores.
13: 41 años, no tiene internacionalización, no será porque es un grande árbitro.
14: Con Mbappé desmarcándose de la versión oficial.
11: Nosotros tenemos que hacer más y trabajar. Yo nunca he sido un jugador que habla del árbitro. Yo no voy a empezar ahora y decir cosas sobre el árbitro en la prensa.
13: Está aquí, enhorabuena al comité, ha sido todo muy extraño.
14: El derbi parece lejos de ser papel mojado. El Athletic superior contra 11 y contra 10.
15: Vamos a hacer un juego donde juguemos todo.
14: Acabó con 11 tras
16: una confusión de identidad.
14: Que ni el VAR ni Ortiz Arias consideraron roja. Tampoco el pisotón de Lee a Valverde. El Madrid sigue viendo los fantasmas arbitrales del pasado y no descarta elevar la queja a la UEFA.
13: El comité arbitral se ha equivocado, pobre gente.
14: Muchas facturas, incluida la de Valverde, que aún no se sabe de cuánto será. La resonancia aplazada mañana porque el tobillo sigue muy hinchado.
4: Por cierto, que ya hay parte de la lesión de Valverde tras la entrada de Kang In-Lee en el derbi. Esguince de grado 3 que le mantendrá entre 2 y 3 semanas de baja. El madridista es baja con su selección Uruguay y duda contra el Villarreal. En el sorteo de la Davis, rival asequible para España que se enfrentará a Austria en los cuartos de final. Una eliminatoria en la que esperamos poder ver a Carlos Alcaraz, que ahora mismo está en Londres, para disputar la Laver Cup. Los de Ferrer buscarán su séptima ensaladera. Y mañana se disputa en China la Billie Jean King Cup, con España enfrentándose en cuartos a Kazajistán sin la número uno del mundo, Elena Rybakina. Desde 2008 no alcanzamos unas semis y lo podrán ver, por cierto, en Teledeporte y RTV Play.
17: Veo que somos un gran equipo, muy unido y que tenemos muchísimas posibilidades de ser campeones.
4: Y quien se marcha corriendo para Shenzhen es Kelin Quevedo, que estrena su palmarés WTA con solo 20 años. La española remontó a la argentina Nadia Podoroska en la final de Sao Paulo 4-6, 6-4 y 6-2 para conquistar su primer título en el circuito. España ya tiene su primera medalla en el Mundial de Ciclismo. Héctor Álvarez ha conseguido el bronce en la crono sub-23. El alicantino ha hecho un tiempo de 37 minutos 38 segundos a tan solo 11 del neerlandés Ryan Gall, nuevo campeón del mundo. En la prueba femenina, Paula Ostiz ha quedado en 12ª posición.
18: Salió muy bien, como dices, no iba marcando los mejores tiempos, pero bueno, al final han sido más fuertes y pues tengo que estar contento, ¿no?, con la medalla y con el rendimiento que he hecho.
4: Y seguimos con el Mundial de Ciclismo, donde Italia se ha llevado el oro en relevos mixtos, Francia plata y Suiza bronce. España ha terminado en 6ª posición. Las ganadoras del mundo de gimnasia rítmica han visitado las instalaciones de Radio Nacional de España. El conjunto de la selección española está de gira tras haber ganado el oro en el Mundial de Frankfurt y haber conseguido el billete a los Juegos Olímpicos en Los Ángeles. En esta casa han recordado cómo vivieron el momento de la victoria y la importancia de darle visibilidad a este deporte.
19: Otros campeones o campeonas del mundo estarían en otra situación ahora mismo. Nosotras no solamente hemos sido campeonas del mundo, que es ahora lo que, gracias a Dios y por suerte, por gente como vosotros, estáis poniendo más en valor, pero hay que recalcar que somos un equipo que está haciendo historia. Somos el único país en el mundo que consecutivamente ha logrado 2 tripletes de oro europeos.
4: Y terminamos con la fiesta del Joventut en Badalona para celebrar la Supercopa de España con su afición. El primer título tras 18 años de sequía. Aquí lo dejamos. Pasen una buena tarde.
3: Médicos españoles han logrado desarrollar una técnica pionera para evitar el rechazo de órganos trasplantados, una de las complicaciones más frecuentes en los pacientes. La probaron hace 6 años con 2 enfermos que ya habían vivido rechazos y ahora han podido comprobar que funcionó y que además casi no necesitan inmunosupresores.
16: Ahí vemos a Yasin. El día del alta tenía 15 años y la habían trasplantado por tercera vez. El estómago, los intestinos, el páncreas y el hígado. Un caso extremo. Si volvía a haber rechazo, podría morir. Ya le pasó a su hermano. Así que los médicos optaron por una técnica novedosa. Le trasplantaron también células madre de la médula ósea del donante para que su cuerpo identificara como propios los órganos nuevos y para que esos órganos tampoco rechazaran a Yasin.
20: Hemos intentado enseñar a convivir a los dos sistemas inmunológicos, para que no se ataquen el uno al otro, ni en un sentido ni en otro.
16: El caso es que funcionó y 6 años después Yasin hace vida normal. Lo mismo le pasó a Nora. Llevaba 3 trasplantes de riñón y 3 rechazos. Hoy su nuevo riñón sigue intacto.
21: Estoy viva, estoy sana y estoy feliz. Ese es mi estado actual de efervescencia vital.
16: La clave de esta técnica pionera está en un complejo tratamiento de depuración que hacen los médicos a las células madre de la médula ósea o de la sangre del donante, que después se insertan en el paciente. Así consiguen esa tolerancia.
22: Finalmente, el órgano del donante es tolerado prácticamente con muy poquita inmunosupresión por parte del paciente.
16: Esta técnica es esperanzadora, dicen. Sin rechazo, hacen falta menos inmunosupresores, quizá ninguno en el futuro, y eso se traduce en muchas menos complicaciones.
3: El verano no parece querer irse, pero los que ya están aquí son los virus respiratorios. Entre ellos el COVID, que es ahora mismo el que más circula, aunque la gripe también ha subido. La vuelta a la rutina, dicen los expertos, ayuda a que los virus empiecen a proliferar.
23: Estornudos, tos, fiebre, con la vuelta al trabajo y a las clases también vuelven los virus.
24: Me cuesta respirar. Duele la garganta, el oído.
25: Tengo mucho dolor de cabeza, muchos mocos.
26: Y un malestar general.
27: Mi chaval pequeño, que bueno, empezó así y vamos cayendo uno tras otro.
23: El COVID es, en estos momentos, el que más circula. Casi el 17% de las pruebas dan positivo. A los que más afecta, a los menores de un año y a los mayores de 80.
28: Es un virus que ya ha ido mutando y que en realidad cada vez ya tenemos más defensas contra él, porque al haberse extendido en toda la población, pero es verdad que no está habiendo casos graves, no estamos derivando al hospital y al revés, o sea, sí que está habiendo más casos en primaria.
23: Lo bueno, su prevalencia es más baja comparada con el año pasado. La gripe, sin embargo, está casi 3 veces más presente este 2026 en comparación con 2025, aunque lejos aún de su temporada fuerte.
29: A mitad de noviembre empezará a subir la casuística de tanto influenza como de virus respiratorio sincitial. Gripes, son varios virus los que circulan y es el momento adecuado para empezar a pensar en la vacunación.
23: Entre menores de 5 años y mayores de 80 en residencias, los casos de bronquitis y bronquiolitis han crecido alrededor de un 16% en apenas una semana. Estamos por debajo del umbral epidémico en todos los casos, pero los expertos ya recomiendan lavados de manos, mascarillas, espacios ventilados, test y proteger a los más vulnerables.
3: Más de 3.600 personas con leucemia y otras enfermedades necesitan un trasplante para seguir viviendo. Hoy se celebra el Día Mundial del Donante de Médula Ósea para concienciar sobre la importancia de este acto altruista.
30: Víctor se hizo donante de médula ósea a los 20 y pocos, con una idea clara.
31: Siempre pensaba que al otro lado había alguien que lo necesitaba, ¿no? Y a quien podías ayudar y que seguramente estuviera pues, con esa esperanza.
30: Cada año más de 3.600 personas necesitan un trasplante. Donar es sencillo, pero lento.
32: Mire, que vengo para hacerme donante de médula.
30: Lo primero es rellenar un formulario con los datos básicos y que te tomen una muestra de sangre.
33: Cuando se saca la muestra de sangre, se sube a esta segunda planta y se traslada aquí, al laboratorio. Los técnicos empiezan a descifrar cuál es su DNI genético. Una vez que lo tienen, lo registran en la base de datos de RedMo, a la espera de ser compatible con algún paciente.
30: Muchos donantes pasan años sin tener noticias, pero cuando les llaman...
34: Se puede donar de 2 maneras. El método más común es a través de la sangre periférica, como las donaciones que estáis viendo ahí.
30: Mucha gente confunde la médula ósea con la espinal y entran los miedos.
34: La gente sí que dice, ¿me puedo quedar paralítico? No, no se pincha en la columna, se pincha en la cadera.
30: Un pequeño pinchazo que permite salvar vidas, como la de María. Con 19 años se enfermó de leucemia. Ahora, ya trasplantada, trabaja en este centro como técnica de laboratorio.
35: De estar en el hospital, de empaparte de, pues de todo el círculo, ¿no?, de sanitarios que te va apoyando, que trabajan y están contigo, me vino un poco la vocación sanitaria, ver de qué manera este era mi lugar.
30: Donantes y trasplantados no se conocen entre sí por motivos legales, aunque entre desconocidos se agradecen.
31: Gracias, gracias porque para mí ha sido una oportunidad de hacer algo maravilloso en la vida.
35: Yo le daría, lo que más tengo ganas es de poder darle un abrazo. Yo creo que en un abrazo al final todo queda entre nosotros.
30: El año pasado se realizaron en España 486 donaciones efectivas, la cifra más alta hasta la fecha.
3: El Poder Judicial ha abierto expediente disciplinario al juez que lleva el caso de agresión sexual contra el exdao de la Policía Nacional por estas declaraciones.
0: A la caza de la orden, pero es que yo lo entiendo. Porque se ha otorgado tantas ventajas a una mujer para interponer denuncia. Se le da asistencia jurídica gratuita aunque tenga 1 millón de euros.
3: David Mamán, titular de un juzgado de violencia contra la mujer, hizo estas afirmaciones en una charla del Colegio de Abogados de Madrid. También afirmó que muchas denuncias de violencia de género no tienen sentido y que muchas mujeres lavan el coco, dijo, a sus hijos. Y en Perú sigue la indignación por el asesinato de Susi Aponte. Era periodista y candidata a las elecciones locales de Perú. La mataron mientras hacía campaña.
1: Se llamaba Susi Aponte, tenía 43 años y era periodista y candidata a gobernadora de Ancash, en el norte de Perú. Decía que su batalla era contra la corrupción.
2: Soy Isabel Aponte Polo de Tello, más conocida como la China Polo. Ustedes me conocen, China Polo Dominical. He venido luchando contra la corrupción, señores, enfrentando a muchos de estos corruptos.
1: Desde su medio digital denunciaba presuntos vínculos de la policía con bandas criminales. 9 días antes de morir contó que recibía amenazas y culpó a un alto mando policial.
5: He recibido la llamada advirtiéndome que este señor Víctor Reboredo Farfán ha ordenado un atentado contra mi persona.
1: Y lo que temía se cumplió. Aponte hacía campaña en un mercado y hablaba sobre su programa electoral cuando un hombre que se hizo pasar por simpatizante se le acercó y le disparó en la cabeza. Ella murió casi al instante.
6: El presunto sicario ya ha sido detenido, pero la Fiscalía investiga ahora quién ordenó el asesinato. El Consejo de la Prensa Peruana exige justicia y recuerda que solo el año pasado en Perú hubo más de 500 ataques contra periodistas y medios y que 4 informadores fueron asesinados.
1: Perú celebrará elecciones locales el 4 de octubre. La campaña se desarrolla en un clima de preocupación por la violencia política. La nueva presidenta Keiko Fujimori prometió mano dura contra el crimen, pero la oposición le sigue reprochando la falta de respuestas.
3: Esta es imagen en directo de Nueva York, donde el presidente de Estados Unidos, Donald Trump, en el marco de la Asamblea General de la ONU, se reúne con el primer ministro del Reino Unido, Andy Burnham, en su primer encuentro presencial, tras las críticas que el inglés le propinó cuando era alcalde de Greater Manchester. Vamos a escuchar qué es lo que dicen ante la prensa.
7: Yo ya he dicho que era un asunto muy importante. Los medios británicos lo saben. He hablado de que nuestro compromiso es tener un enfoque controlado. No es que estemos en contra de la inmigración en absoluto. Hay gente trabajando en el sistema de salud. Se trata de controlarla. Las llegadas, los cruces han bajado a cifras que no había desde hacía 6 años. Es decir, estamos progresando. Tenemos que seguir adelante. El ministro de Exteriores está trabajando conmigo al respecto, pero es algo que vamos a seguir garantizando que lo tenemos controlado. ¿Qué tiene que decir por el aumento del nivel de precios, señor primer ministro? Parte de eso viene por las políticas de Estados Unidos. Mire, le diré una cosa. El petróleo es una cosa muy importante. Y estamos unidos en el hecho de que Irán no puede tener armas nucleares. Y eso la gente lo entiende en Estados Unidos. Y están pagando menos que con Biden, menos que con el gobierno de Biden, aunque no hizo nada con ese terrorismo nuclear, porque eso es lo que hace Irán, terrorismo nuclear. Hemos evitado que tengan armas nucleares, porque iban a tener un arma nuclear. Veremos qué ocurre. creo que vamos a llegar a una solución. Ellos han hablado con nosotros, incluso hoy. La relación, bueno, está avanzando, digamos, pero no puede entender esas armas. Y eso tiene un precio que pagar. Si esto lo hubieran hecho otros presidentes o incluso otros países, ¿sabes?

0: se os pone tú primero.
1: I like to remind the president every now and again that he called the great city of Manchester, you know it so well.
0: Usted conoce muy bien la gran ciudad de Manchester, que usted ha trabajado allí.
1: We don't hold it. I don't hold it against you as the former mayor, but
0: yo no tengo nada en contra del ex alcalde, pero yo me siento en casa. Y aquí, bueno, pues sin duda hay muchas cosas que ocurren aquí, pero claro que por supuesto soy patriota. Y ya se lo he dicho al presidente, se lo he explicado. El Reino Unido ha estado bajo muchas turbulencias últimamente. Tenemos un plan para el Reino Unido de 10 años. El país va a avanzar y es hora de contar la historia sobre el Reino Unido de manera positiva, esa historia de esperanza en torno al país. Se lo he contado a usted hoy. Y es una gran oportunidad para nosotros. Yo creo que en el Reino Unido hay mucho patriotismo. Lo llamemos Reino Unido, Inglaterra, las Islas Británicas. Tenéis más nombres que en ningún otro país del mundo. A veces hay que ser muy educado para no equivocarse, pero hay un gran patriotismo en el país. Van a pasar grandes cosas, porque el Reino Unido tiene un gran potencial. Yo estoy con los líderes de muchos países, y no se lo digo, no todos tienen mucho potencial, pero el Reino Unido es un país con gran patriotismo. A la gente le encanta su país. Están esperando por el éxito, a que llegue el éxito. Una sobre el Reino Unido y otra sobre el tema de la prensa. Bueno, los jueces, no es un juez muy justo, no se sabe, pero estamos hablando de seguridad nacional. Creo que tenemos derecho a acabar con las fake news, esas noticias que son falsas. Mañana estaremos con el presidente Xi y decían, no vamos a cubrir a Trump. Esto tienes que ir sabiéndolo porque te puede pasar, pero hay muchas noticias falsas. Cuando una noticia es falsa y potencialmente peligrosa, hay que acabar con ella. Han hecho informaciones falsas sobre la guerra, sin citar fuentes. Eso es muy peligroso para nuestro país y yo no lo voy a permitir. ¿Qué piensa de del movimiento del Reino Unido imponiendo sanciones a empresas en Cisjordania? Obviamente tomamos esa decisión, el ministro de Exteriores y yo le llamé para explicar por qué lo hacíamos. Yo tengo la siguiente opinión al respecto. Llevamos hablando muchos años sobre la importancia de una solución basada en dos estados. Si nos enfrentamos a una situación en la que había una licitación para hacer construcciones en Cisjordania, esa solución de dos estados no es viable. ¿Y qué hacemos? Porque si no hacemos nada, sigue erosionando aún más la confianza de la gente en la política. Tienes que hacer algo. Nosotros condenamos los ataques de Hamas del 7 de octubre, por supuesto. Una condena muy fuerte, totalmente. Y sobre este tema, esa acción concreta que propone el ministro de Exteriores sobre imponer la importación de bienes de Cisjordania, significa que si no hacemos nada, la confianza en la política se sigue evaporando. ¿Apoya el acuerdo para dar el apoyo de las Islas Chagos al Reino Unido? No lo apoyo. Alguien tiene la propiedad de esas islas desde hace siglos. Estábamos hablando de esto. Estratégicamente es muy importante. Hemos enviado nuestros bombarderos B-2 cuando bombardeamos B-2. Volvieron de vuelta a casa hasta Missouri.

0: Es increíble lo estratégica que es esa zona, y el primer ministro lo sabe. Es una ubicación muy estratégica, única. Es un terreno muy estratégico. Sobre las relaciones entre los dos países, han tenido sus momentos buenos y peores. No, no, son buenos. ¿Se lleva bien usted con él? Sí, incluso mejor que con el anterior primer ministro. También nos hemos ocupado de que las cosas con Rolls-Royce salgan bien. Ojalá los construyerais aquí en Brooklyn, en Nueva York. Tenemos que tomar muchas decisiones en relación grandes empresas con una gran reputación que han producido en su país durante muchos años. Hemos hecho muchas concesiones, pero ahora mismo, con la relación que tengo con el primer ministro, con Andy, creo que lo estamos haciendo muy bien. Muchas gracias a todos.
1: All right, guys, thank you. Thank you, sir.
2: Thank you. This way. Thank you.
3: Security and credibility of the United Nations Charter. What we cannot allow is a brute force prevailing over international law. We cannot tolerate any longer Moscow's colonial aspirations.
4: No podemos tolerar.
5: La Asamblea General de la ONU, de esta 81 Asamblea, y en el marco de esa Asamblea veíamos el encuentro del presidente de Estados Unidos, Donald Trump, con el primer ministro del Reino Unido, Andy Burnham, en Nueva York, en el marco de esa Asamblea. Como decimos, Trump ha justificado el veto a varios medios de comunicación por haber difundido noticias falsas, asegura, sin citar fuentes, y ha afirmado que les va a dejar volver a entrar a la Casa Blanca si un juez así lo decide. Sobre el conflicto entre Israel y Palestina, Burnham ha insistido a defender la solución de dos estados. Las campeonas del mundo de gimnasia rítmica, un título que conquistaron hace un mes en Alemania, han visitado Radio Nacional de España y nos han contado cómo fue su éxito, cómo afrontan los Juegos Olímpicos de Los Ángeles y lo importante que es que se dé más visibilidad a este deporte.
6: Las campeonas del mundo de gimnasia rítmica visitan esta casa con la emoción de haber conseguido un hito histórico 35 años después del último mundial conquistado por España.
7: Sabíamos que bueno, pues teníamos posibilidades y nuestro gran objetivo era ser campeonas del mundo, pero poder pues hacer ese trabajo en pista, demostrarlo, también disfrutar muchísimo de la experiencia y bueno, que al final todo ese trabajo se haya visto recompensado.
6: Aseguran plaza para los Juegos Olímpicos de Los Ángeles que se celebrarán en 2 años y su principal reto es mantenerse al máximo nivel.
8: Nos lo tomamos desde un punto de vista optimista y positivo del margen de mejora que tenemos. Son 2 años para seguir creciendo como equipo, seguir buscando ejercicios competitivos con la mayor puntuación.
6: Entrenan 7 horas diarias de lunes a sábado y lo compaginan con sus estudios. Denuncian que es un deporte muy exigente que no está compensado con la retribución económica que reciben.
9: Nos da para comprarnos un coche.
10: ¿Cada una o entre todas?
9: Cada una,
8: uno distinto. ¿Qué pasa si te lesionas? ¿O qué pasa si al año siguiente no vuelves a conseguir un resultado así?
6: Reclaman más visibilidad en los medios de comunicación para poder tener más patrocinadores y que sus éxitos se ajusten a lo que ganan, como sucede con otros deportistas campeones del mundo.
5: Hoy se cumplen 35 años de la muerte de Tino Casal, un artista adelantado a su tiempo. Su maquillaje, purpurina y un estilo propio le convirtieron para muchos en el David Bowie español.
11: Nació en 1950 en Tudela Beguín, Asturias, aunque pronto cambió el paisaje asturiano por los escenarios. Antes de triunfar como cantante, ya era pintor y esa mirada artística se notó en cada disco, en cada videoclip y sobre todo en su imagen. Porque Tino Casal no solo cantaba, se transformaba. Maquillaje, plumas purpurina y un estilo glam que en la España de los 80 creó una estética que marcó a toda una generación.
4: Un acuario más y me persigo por cada rincón.
11: Su explosión llegó con Champú de Huevo, número uno, que lo convirtió en cara visible de la movida madrileña. Pero fue Eloís, la canción que lo hizo inmortal. Discos como Etiqueta Negra o Hielo Rojo confirmaron que aquello no era una moda pasajera, sino un artista total capaz de mezclar el pop y el rock.
12: Esta mañana falleció en Madrid víctima de un accidente de tráfico el cantante Tino Casal. Con él viajaban tres amigos, uno de los cuales...
11: El 22 de septiembre de 1991, un accidente de tráfico en Madrid acabó con su vida a los 41 años en pleno proceso creativo. 35 años después, su música sigue sonando y su legado sigue siendo único, porque Bowie tuvo su Ziggy Stardust y España tuvo a su Tino Casal.

0: Washington tendrá más presencia en el Ártico. Estados Unidos, Dinamarca y Groenlandia han firmado un acuerdo de seguridad que le permitirá ampliar a Donald Trump la influencia militar. Sirve para calmar la tensión después de que el presidente de Estados Unidos dijera que se la anexionaría y para excluir a Rusia y China de acceder a los recursos de la isla. Ante la Asamblea General de la ONU, Donald Trump se ha mostrado como el artífice de la paz. Ha destacado lo que él considera sus logros en Venezuela o en Oriente Próximo y ha dicho que habrá acuerdo con Irán después de las elecciones de medio mandato en Estados Unidos y pide aislar económicamente al régimen de los ayatolás.
1: Will we act to ensure that power is governed by law or by force?
0: ¿Haremos algo para que el poder se rija por la ley y no por la fuerza? Es lo que ha preguntado a las naciones el secretario general de la ONU en su discurso inaugural. Guterres alerta de la gran fractura global en un mundo, dice, en el que las grietas se han convertido en abismos. Y en Ceuta se refuerza la frontera con más efectivos, unidades de élite de la Guardia Civil, drones y helicópteros ante la amenaza de una nueva entrada masiva mañana, coincidiendo con las elecciones en Marruecos. La barrera de contención que se instaló en el agua tiene zonas hundidas, pero el gobierno señala que cumple su función porque permite devolver a quienes la rebasen. Dormir en un hotel es más caro que nunca. El precio medio por habitación batió récord en agosto, 167 euros de media, un 7% más que el año pasado, y los precios más altos se encontraron en Baleares. Hola, ¿qué tal? Buenas tardes. Comenzamos este nuevo repaso informativo en Nueva York. Ante la Asamblea General de la ONU, Donald Trump se ha mostrado como el artífice de la paz en un discurso para mayor honor y gloria de sí mismo. Donald Trump ha dicho que cree que habrá acuerdo con Irán después de las elecciones de medio mandato o, si no, vuelve a amenazar con destruirlo.
2: Pues Donald Trump ha asegurado que Irán está esperando a las elecciones de medio mandato con la esperanza de poder negociar así con un gobierno más débil, pero da prácticamente por hecho que después habrá acuerdo. De hecho, plantea solo dos opciones: que Irán acepte ese acuerdo o que Estados Unidos aniquile a la República Islámica. En ese momento, parte de la delegación iraní ha abandonado la sala y, de hecho, la delegación cubana ha hecho exactamente lo mismo cuando Trump ha asegurado que el comunismo no llegará nunca a Estados Unidos, pero que la libertad sí llegará a Cuba. Además, también ha reivindicado sus pactos con Venezuela sobre el petróleo y se ha reivindicado a sí mismo como el presidente que más conflictos ha resuelto y, de hecho, ha prometido que la guerra en Ucrania terminará mucho antes de lo que muchos creen.
3: But I have a big decision to make. Will a deal be made with Iran that lets them rebuild and create a far greater country than it ever was before, maybe one of the greatest in the Middle East or even the world? Or do I annihilate the Islamic Republic and do it quickly, never giving them a chance to kill and destroy people and countries again? I'm not going to stifle growth of something that will be bigger than the Industrial Revolution. Many say bigger than the Industrial Revolution or the Internet itself.
0: En su último discurso como secretario general de Naciones Unidas, Antonio Guterres ha alertado del riesgo de que el mundo se divida en dos bloques enfrentados. Ha instado a las potencias a evitar los enfrentamientos y a apostar por la cooperación.
1: Fault lines in our world are widening. Cracks have become canyons. Over the last decade, wars erupted with devastating consequences and dragged on with despicable cruelty.
0: También ha sido el turno del presidente de Brasil, Lula da Silva, ha denunciado que Naciones Unidas ha fracasado en sus intentos de liberar al mundo de la guerra y que su credibilidad nunca había estado tan baja.
4: Sua capacidade de proteger os mais vulneráveis, os que não têm exército, nem arsenais, nunca foi tão pequena. Somos todos reféns do imobilismo de um Conselho de Segurança que não cumpre o seu papel.
5: Hace un año el presidente Trump usó su discurso para vapulear a las Naciones Unidas y lanzó la gran pregunta. ¿Cuál es su propósito? ¿Para qué sirve la ONU? La respuesta ya no es la misma que cuando nació después de la Segunda Guerra Mundial, no repetir errores y evitar más violencia. Hoy día las guerras en el mundo se cuentan por decenas y el reproche va más allá de no hallar soluciones. Apunta a la inoperancia del Consejo de Seguridad, a los vetos que permiten un doble rasero.
6: Ven en la gestión de las últimas crisis, sobre todo Gaza, Irán y otros, grandes violaciones del derecho internacional que no han sido atendidas por el sistema. Y eso está generando básicamente un cuestionamiento de la arquitectura.
5: Si la ley del más fuerte se impone, la ONU que conocemos se resquebraja.
6: Ese mundo llega a su fin, nos vamos a un mundo más multipolar, más fragmentado, con un Estados Unidos que cuestiona parte de esa arquitectura que él mismo ayudó a construir, y por lo tanto las Naciones Unidas se van a tener que adaptar. Yo creo que será una organización más pequeña, más ágil, más concentrada en los dosieres donde sí tiene gran legitimidad.
5: Pero esos espacios donde la organización es más eficaz, ayuda humanitaria, salud, cambio climático, afrontan otra dificultad, el recorte drástico de fondos por parte de Estados Unidos. La mejor noticia para la ONU es que los países siguen acudiendo, se siguen sentando en la mesa a dialogar sobre nuevos retos. Cosa distinta es lograr consensos.
0: Esa imagen en directo de la Asamblea General de Naciones Unidas, donde continúan las intervenciones de los jefes de Estado, de gobierno del mundo, donde exponen sus posiciones durante 15 minutos. A no ser que sean Donald Trump. Y a esta hora interviene la presidenta de Perú, Keiko Fujimori, su primera vez, por cierto, como presidenta de este país ante Naciones Unidas.
7: Hacemos votos para que en esta voluntad de recuperar la confianza de los estados, las Naciones Unidas tenga una respuesta independiente, imparcial y con verdadera vocación de diálogo, que nos demuestre que puede abrir caminos, incluso cuando el entendimiento parece imposible. Busquemos fortalecer y resaltar la razón de ser más importante de nuestra organización, integrarnos en temas comunes, incluso con nuestras diferencias. Luego de más de 3 décadas en la política de mi país, soy testigo de cómo los peruanos hemos vivido periodos de intensa esperanza, donde la confianza en las instituciones democráticas y sus gobiernos se afianzaba. Salimos adelante, porque además de derrotar el terrorismo, hemos sido capaces de casi triplicar en términos reales el Producto Bruto Interno. Multiplicar 15 veces el valor de nuestras exportaciones y hacer que nuestra moneda se ubique entre los más estables del mundo. A pesar de estos avances, los últimos gobiernos no fueron capaces de afrontar nuevos retos y cerrar las brechas sociales que persisten aún en el Perú. Aún tenemos problemas estructurales por resolver que impiden un desarrollo más homogéneo y reducen la confianza de los ciudadanos en las instituciones democráticas y sus autoridades. Permítame compartir con ustedes algunos de los retos más grandes que enfrentamos en el Perú. El primer gran desafío es la lucha frontal contra la delincuencia y el crimen organizado. El Perú está ubicado en un continente donde no hay guerra entre países. Sin embargo, afrontamos otro tipo de guerra, que es la declarada por organizaciones criminales transnacionales que han impuesto el terror en nuestras poblaciones. En esta guerra no hay frentes de batalla ni fronteras definidas. No tienen reglas internacionales. El enemigo no tiene uniforme. Se esconde entre nuestra propia gente. No existe la posibilidad de rendirse ni firmar tratados de paz. En este contexto, afrontar esta guerra como un problema aislado de cada nación no solo es un error que hemos venido cometiendo, sino es una ventaja otorgada a los grupos criminales transnacionales para fortalecerse con enorme poderío bélico y económico, con negocios ilegales y crímenes que van desde el narcotráfico, la minería ilegal, el contrabando, hasta la trata de personas, la extorsión y el asesinato. Por eso, lo primero es determinar y definir al enemigo. Estas organizaciones son grupos terroristas y deben ser enfrentados como lo que son, enemigos del Estado democrático y de los ciudadanos de bien. La clara definición.
0: Bueno, pedía la presidenta de Perú a Naciones Unidas que demuestre que puede abrir caminos hacia la paz en Latinoamérica. Añadía, la guerra no es entre países, es interna entre el Estado y los grupos criminales. Y por eso aseguraba que su prioridad es la lucha contra la delincuencia. Bueno, también allí en Nueva York, la materialización de un acuerdo significativo. Donald Trump, la primera ministra danesa y el primer ministro groenlandés han firmado hoy el acuerdo de seguridad que garantiza la presencia militar estadounidense en Groenlandia. Ambos países aseguran que trabajan en una política coordinada para la isla gélida y celebran una alianza que promete una gran prosperidad en los próximos años. El texto firmado respeta la soberanía de Dinamarca sobre Groenlandia y la autodeterminación de su población. Rusia y China tendrían vetado el acceso militar y no podrían explotar los recursos naturales de la isla. Y aunque en la ONU se ha hablado de paz o de intentarla, la paz no llega a la guerra en Ucrania. Moscú vuelve a rechazar la oferta de tregua de Kiev y continúa con sus ataques.
8: Es el incendio desatado en unos almacenes de Odessa como consecuencia de uno de los últimos bombardeos de Rusia. Esta otra imagen corresponde a un nuevo ataque ucraniano contra una refinería en la ciudad rusa de Samara. En plena escalada por ambas partes, Zelensky ha llegado a Nueva York con una propuesta de alto el fuego. Propone detener todos los ataques contra el sector energético y otras infraestructuras críticas. El Kremlin ya le ha dado su respuesta, la misma de siempre. Nosotros abogamos por una paz duradera, una paz permanente y no por un alto el fuego que, en esencia, no logrará nada, asegura Peskov, portavoz de Putin. Moscú sigue aprovechando la escasez ucraniana de interceptores antiaéreos para lanzar frecuentes ataques con drones a reacción y misiles balísticos e hipersónicos. Ucrania también golpea a Rusia todo lo que puede y está incrementando sus bombardeos con drones y misiles de crucero. Están consiguiendo su principal objetivo, causar daño al sector petrolero ruso, lo que también repercute en los precios mundiales, por ejemplo, del diésel.
9: También se está discutiendo un acuerdo que permita tanto a Rusia como a Ucrania volver a exportar su grano. Ambos son grandes productores a nivel global. Ahora mismo el comercio de cereal está muy tocado por la campaña rusa de ataques a puertos ucranianos, consecuencia de otra campaña previa de los ucranianos contra puertos rusos.
0: El presidente del gobierno, que también está en Nueva York, no estará en la recepción que Trump ofrece esta noche a los líderes internacionales allí. El Ejecutivo asegura que la invitación llegó cuando el viaje del presidente ya estaba cerrado.
10: En Moncloa le quitan importancia a que el presidente no acuda a la tradicional recepción de Trump. Defienden que no se ha podido cuadrar la agenda.
11: Básicamente porque la invitación llegó hace escasas fechas, cuando ya estaba todo el viaje preparado.
10: Aunque en su programa oficial no aparece ninguna actividad a la hora del encuentro, el ministro de Exteriores rechaza que se trate de un plantón político.
12: Hay muchos líderes que acudirán, otros muchos que no acudirán. Y todas esas lecturas me parece que son absurdas, cuando no torticeras.
10: Sus socios de coalición celebran la ausencia.
13: Parece estupendo, es evidentemente un señor que cada vez que habla de España espera amenazarnos.
10: El PP ironiza sobre la agenda del presidente.
13: Tendrá cosas más importantes como grabarse un vídeo desde allí contándonos cuál es su música preferida.
10: Los populares lo interpretan como un gesto de Sánchez para desviar la atención de Ceuta.
13: Es capaz de no saludar al señor Trump para que aquí se hable de eso.
10: En Vox le piden que deje de esconderse.
13: Como un cobarde, que es lo que hace, y que venga aquí a dar la cara, en lugar de irse a Nueva York a hacer sus numeritos para alzarse como la punta de lanza de la izquierda en Europa, que es lo que pretende.
10: Pedro Sánchez ha asistido en 4 ocasiones a esta recepción.
14: También.
10: 2 con Trump y otras 2 con Biden. El año pasado fue el rey Felipe VI quien acudió al encuentro.
0: El Constitucional está un paso más cerca de avalar la aplicación de la amnistía a Carles Puigdemont. Hoy el Pleno ha rechazado dar la razón al Supremo, que decidió no aplicársela a Jordi Turull, al considerar que la malversación que cometió suponía un enriquecimiento personal. Dentro de 2 semanas volverán a debatir los recursos de Turull y el de la exconsellera Bassa, y si, como es previsible, les da la razón, esa doctrina sería extensiva y valdría para aplicar la amnistía a Carles Puigdemont. Bueno, y en la víspera de unas elecciones legislativas en Marruecos se han disparado las alarmas en Ceuta ante los mensajes que están corriendo por las redes sociales y llamando a una nueva entrada masiva. La seguridad se ha reforzado a ambos lados de la frontera, en las 2 zonas por las que se puede acceder a nado. Nos vamos ahí en directo. Lara Albillos, tú estás en el Tarajal, quizá la más favorable a otra entrada masiva. ¿Qué es lo que más preocupa a esta hora?
15: Sí, a pocas horas de esos llamamientos que corren a través de redes sociales de nuevas entradas masivas a Ceuta, lo que más preocupa a estas horas es esa barrera neumática que veis en el mar. Una barrera neumática que, como podéis ver, hace de prolongación con el espigón del Tarajal, ese espigón que separa España de Marruecos, pero como podéis apreciar, esa barrera neumática se ha desinflado horas antes, justo como decíamos, del llamamiento de entrada masiva a Ceuta. Desde el gobierno aseguran que, pese a esta incidencia, sigue cumpliendo con su función, que es la de contención, para poder devolver a quienes la traspasen. Y precisamente hoy Interior ha anunciado que quiere reforzar el espigón prolongándolo 15 metros. A estas horas en esta frontera no vemos apenas movimientos, y que alguna patrulla que pasa por esta zona de Policía Nacional, Guardia Civil o incluso de militares, pero sí que podemos ver en esta playa del Tarajal algunos de esos migrantes que llegaron en esa entrada masiva del pasado mes de julio a Ceuta. A esta hora están algunos de ellos pescando o descansando en las rocas.
16: En el lado de Marruecos, blindada la frontera de Efnide, Castillejos, con Ceuta, a las medidas implementadas en agosto, más vallas, más concertinas, más controles en la zona fronteriza, también en las carreteras que dan acceso a la ciudad, se han unido en los últimos días más efectivos de fuerzas de seguridad ante ese llamamiento en redes sociales, en los que se mezclan mensajes y también bulos para un nuevo cruce mañana miércoles, aprovechando que se celebran aquí en Marruecos elecciones legislativas.
0: Y esta es la imagen que hemos visto hoy en la frontera, un goteo de personas que regresa a Marruecos. Según datos del gobierno, en cerca de un mes han retornado de forma voluntaria alrededor de 6.700 personas, 1.300 esta última semana. El Ejecutivo asegura que los triajes se están acelerando. En estos momentos unos 6.000 adultos se encuentran en recursos del gobierno y 2.000 menores en centros de la ciudad autónoma. Pero los recursos para esos menores en Ceuta están saturados. El gobierno insiste en que para traer a esos niños y adolescentes a la península es imprescindible la colaboración de la ciudad autónoma, porque es quien tiene la tutela. Desde Moncloa meten presión al presidente Vivas.
17: La ley permite trasladar a otras comunidades a los menores que llegan solos cuando se triplica la capacidad de acogida. En Ceuta el protocolo está en marcha desde agosto de 2025, cuando se declaró la contingencia migratoria extraordinaria. Pero el gobierno insiste en que hace falta la colaboración de Ceuta para los traslados a la península.
18: La ciudad de Ceuta no es un convidado de piedra, porque es el lugar donde está el menor y el que tiene la tutela. Por tanto, es precisa su voluntad, expresa además.
17: Según el Ejecutivo, hay 2.321 menores registrados en Ceuta. Sus expedientes ya se están revisando con los representantes legales. Desde el Colegio de la Abogacía de Ceuta reconocen que estudiar cada caso lleva tiempo. Ahora tramitan unos 10 al día.
14: El menor tiene su tiempo también para que pueda explicarse, para que explique los motivos por los que ha venido, se le pregunta por su familia, intentamos saber si ha tenido algún problema o ha salido huyendo de Marruecos por algún motivo.
17: Se calcula que entre 500 y 700 menores están pendientes de identificar. Además, han detectado 500 en las instalaciones para adultos que tendrán que derivar a centros de menores. Las organizaciones de infancia dicen que identificarlos no basta. Piden atenderlos y acelerar su traslado a otras comunidades. Advierten de que vivir en la calle daña su salud y los expone a la violencia y la explotación.
0: Dormir en un hotel en España cada vez es más caro y más en los meses de vacaciones. En agosto el precio medio por habitación ha batido el récord de julio. Vamos a verlo, porque ese precio medio por habitación y por noche ha subido hasta los 167 euros. Es más de un 7% más que el año anterior, según las cifras del INE. Y en esas cifras que hemos conocido hoy hay tres casos especialmente destacados que les vamos a contar. El primero, Ceuta, que es donde más ha aumentado porcentualmente, coincidiendo, claro, con la llegada de las fuerzas de seguridad o periodistas por la crisis migratoria. En la ciudad autónoma los precios han subido un 17%, hasta ahí lo ven, 103 euros por habitación por noche. Pero claro, esto se debe a un contexto especial y puntual. Ahora, el precio más elevado para una noche de hotel lo encontramos en las Islas Baleares. Allí dormir en un establecimiento hotelero cuesta de media, ojo, 231 euros. Euros por habitación y noche. Si miramos a lo que costaba una noche de hotel en agosto de 2025, es decir, el precio un año antes, este que les contamos hoy, es un 9,2% superior. Y también les traemos el tercer caso particular, porque la Comunidad de Madrid es, por su parte, el único territorio de España en el que los precios bajan, si comparamos con agosto del año pasado. Concretamente, se anotan un descenso de un 3,3%. Y por lo tanto la noche se sitúa en torno a 113 euros por habitación. En cualquier caso, los hoteles no es lo único que está por las nubes, también los combustibles. El gobierno prolongará las ayudas a agricultores y pescadores por el incremento de los precios del gasóleo debido a la crisis en Oriente Medio. Al menos hasta el 31 de diciembre, según el Ministerio de Agricultura, que hoy se ha reunido con las organizaciones agrarias. También estudia aprobar rebajas fiscales. El sector agrario mantiene, en cualquier caso, la convocatoria de protestas hasta conocer las medidas concretas.
19: Ahora mismo el gasto del gasoil, estamos hablando que ha subido un 50% más con respecto al año pasado por estas fechas. O sea que estamos hablando en todas las labores a razón de un 50% más de gastos por el consumo del gasoil. Todo lo que suba de un euro el litro para el gasoil agrícola, para nosotros es caro. Este depósito de 200 litros de este tractor me costaba, antes de la guerra, 190 euros. A día de hoy me cuesta 350. Hay una diferencia de 160 euros. No salen las cuentas.
20: El sobrecoste del gasóleo sumado al de los fertilizantes no solo amenaza con dejar parados los tractores sin sembrar y abonar el cereal de otoño. También en los puertos, la flota pesquera soporta mayores gastos de combustible, ya que el gasóleo supone el 50% de los gastos de explotación de un barco.
21: Se ha doblado el precio cuando ya no era nada barato y entonces los barcos se están planteando no salir porque actualmente los barcos están saliendo a pérdidas.
22: Esto va subiendo y subiendo hasta que no se termine la guerra que hay en el estrecho, pues yo lo veo muy difícil que se pueda arreglar, a no ser que el gobierno nos dé una buena subvención.
21: Ya está la gente diciendo que los pescados han subido mucho y tenemos el miedo que cuando el comprador vea que no puede pagar el precio para el pescado y a nosotros este precio no nos baste para sobrevivir, va a colapsar.
0: Bueno, pero este no es un tema exclusivamente de nuestro país. En Francia el gobierno anuncia medidas, se las pide también a Bruselas, contra la subida disparada del precio de los combustibles. Allí el diésel está a 2,40 euros, la gasolina a 2,27 euros litros. Así que vamos a conectar con nuestra corresponsal en París, Mavi Doñate. Cuéntanos qué han decidido.
1: Sí, así es. Buenas tardes. Bueno, los precios que habéis dicho es una media porque estos días encontramos ese diésel casi a 3 euros en algunas autopistas francesas. Precios disparatados, con lo cual el gobierno galo pues, ha anunciado esta tarde una serie de medidas que ascienden a 450 millones de euros y de las que se podrán beneficiar unos 5 millones y medio de franceses. Algunos ya estaban adscritos a las ayudas que se empezaron a dar en abril. Pero si queréis, vamos repasando un poco punto por punto. Por ejemplo, esas ayudas a los franceses que utilizan el coche cada día y que recorren pues largas distancias, kilómetros. Bueno, pues para esos hay unas ayudas de 100 euros al mes hasta el 31 de diciembre. Un millón más o menos de franceses ya se beneficiaban de ellas desde abril. Ese pago se hará de forma inmediata. El gobierno lo que ha dicho es que a los nuevos franceses que la soliciten, pues que los trámites van a ser rápidos y ágiles. Va a suponer un ahorro de unos 40 céntimos por litro de combustible. Otro ayuda que se mantiene y que en los presupuestos de 2027 es el bono energético, esas ayudas para los hogares más modestos que oscilan entre 150 y 227 euros anuales. Bueno, pues se van a mantener los nuevos presupuestos. También se mantienen hasta el 31 de diciembre las ayudas, como habéis estado contando en España, a los agricultores, a los pescadores y también a lo que es el sector de la construcción. Y las bonificaciones que algunas empresas francesas dan a sus empleados de bonos de gasolina, que generalmente son de 600 euros al año, van a pasar a ser 1.000 anuales. Son unas bonificaciones, unas ayudas que algunas empresas conceden a sus empleados y que están exentos de impuestos en la nómina. Así, a grandes rasgos, estas son las ayudas que vamos a ver ahora qué repercusión tienen. Vamos a ver si paralizan ese run-run pues, de movilizaciones. Ya la semana pasada hubo protestas de los pescadores que, por ejemplo, en el Mediterráneo pues, bloquearon tres puertos, entre ellos el de Niza, y que la semana que viene hay convocada por los sindicatos, el 29, el mismo día que Macron va a España, pues una huelga general. Vamos a ver, ya decimos, si puede ir parando un poco esa furia social que hay, además, recordemos, en un año electoral con las presidenciales en primavera.
2: Gracias, Mavi. Bueno, todas estas medidas que están adoptando los gobiernos europeos tienen un origen causal. La guerra en Oriente Medio sigue tirando de los precios de la energía y esto cada vez se nota más en las facturas de los hogares. La OCU advierte del fuerte incremento que habrá a partir de octubre en la tarifa regulada del gas.
3: Termina el verano y la factura de gas nos puede dejar tiritando. La OCU estima que la tarifa regulada que se aplicará en el último trimestre del año podría subir un 54%. Según sus cálculos, la factura anual de la calefacción de un hogar medio pasaría de los 600 euros a algo más de 900. Detrás de esa subida está el gas estacional, el que se compra para abastecer la mayor demanda que habrá en otoño e invierno.
23: En el último trimestre del año aumenta el peso del denominado gas estacional, que representa cerca del 47% del coste total del aprovisionamiento.
3: En esta época, en la que los hogares encienden la calefacción, es normal que el precio suba. Pero este año los futuros de gas tienen un precio especialmente elevado por la guerra en Oriente Medio. Pese al incremento de la tarifa regulada, desde la OCU recomiendan permanecer en ella.
23: Ante esta situación, desde OCU no aconsejamos abandonar precipitadamente la tarifa regulada, la TUR, porque sigue siendo una de las más tarifas competitivas.
3: Aunque también recomiendan analizar las ofertas del mercado libre a partir del 1 de octubre, por si alguna de ellas es más competitiva que la tarifa regulada.
24: ¿Qué tal están? Mañana miércoles el otoño se estrena con un calor inusual para la época del año y con mucha estabilidad. Volveremos a contar con nubes altas que dejarán en zonas del centro, del oeste del país, cielos algo más enmarañados y con calima afectando buena parte del archipiélago canario. No se descarta por la tarde algún chubasco en zonas del norte de la isla de Tenerife. Y lo dicho, temperaturas muy altas para la época. 33 grados en Guadalajara, Zaragoza, Lleida, 37 en el caso de Ourense, 39 en Badajoz.
2: Ante la Asamblea General de Naciones Unidas, Donald Trump se ha mostrado como el artífice de la paz. ha destacado lo que considera sus logros en Venezuela o en Oriente Próximo. Ha dicho que habrá acuerdo con Irán después de las elecciones de medio mandato en su país, en Estados Unidos, y pide aislar económicamente al régimen de los ayatolás.
4: Will react to ensure that power is governed by law or by force.
2: Haremos algo para que el poder se rija por la ley y no por la fuerza. Es lo que se ha preguntado a las naciones el secretario general de la ONU en su discurso inaugural. Guterres alerta de la gran fractura global en un mundo, dice, en el que las grietas se han convertido en abismos. Washington tendrá más presencia en el Ártico. Estados Unidos, Dinamarca y Groenlandia han firmado un acuerdo de seguridad que le permitirá ampliar a Donald Trump la influencia militar. Sirve para calmar la tensión después de que el presidente de Estados Unidos dijera que se la anexionaría y para excluir a Rusia y China de acceder a los recursos de la isla. Fotos y vídeos de las vacaciones, del primer día de los colegios o cumpleaños. Los padres españoles son los que más imágenes de sus hijos o hijas comparten en redes sociales de toda Europa. Es una de las conclusiones de un informe de Aldeas Infantiles que alerta de los riesgos que tiene esta práctica. Médicos del Hospital La Paz de Madrid han desarrollado un modelo de trasplantes que logra evitar el rechazo, una de las principales complicaciones. Suministran al receptor un compuesto elaborado con células madre del donante. Y todavía no hemos dejado atrás el verano ni las temperaturas elevadísimas y ya tenemos que hablar de virus respiratorios. Los médicos ya están diagnosticando casos de gripe y de COVID. De hecho, las infecciones por COVID se han triplicado estos días. Buenas tardes de nuevo, cuando son las 7:32 minutos de la tarde, una hora menos en Canarias. Hoy estamos muy pendientes de todo lo que ocurre en Nueva York y por ahí empezamos porque los líderes de todo el mundo se reúnen allí en la Asamblea General de Naciones Unidas que ha arrancado hoy. En su discurso, Donald Trump se ha mostrado como el artífice de la paz. Ha asegurado que habrá un acuerdo con Irán, dice, después de las elecciones de medio mandato en Estados Unidos, y ha pedido, mientras tanto, aislar económicamente al régimen de los ayatolás.
5: En una Asamblea General de Naciones Unidas en la que el papel de la organización está más cuestionado que nunca y en un contexto de varios conflictos internacionales abiertos, Trump se ha presentado como un pacificador. Mientras los demás hablan de paz, yo la he hecho realidad. Mientras otros ignoraban las amenazas, yo las he hecho frente, ha asegurado el presidente de Estados Unidos, en el mismo discurso triunfalista en el que ha amenazado con aniquilar a Irán si no logra un acuerdo con el régimen de los ayatolás. A pesar de la amenaza, Trump ha afirmado que ese acuerdo llegará después de las elecciones de medio mandato, que se celebran en Estados Unidos a principios de noviembre. La delegación de Cuba ante la ONU ha abandonado la sala cuando el presidente de Estados Unidos se ha referido al país como un estado fallido y después de recalcar que Cuba caerá. El presidente brasileño ha señalado en la Asamblea General que Latinoamérica vuelve a experimentar injerencias externas en elecciones y ha aprovechado su discurso para criticar duramente al Consejo de Seguridad frente a los diversos conflictos activos. Este es el momento más crítico para Naciones Unidas. La ONU está fallando en una de sus misiones más nobles, librar a la humanidad del flagelo de la guerra, ha dicho Lula. Guterres ha pintado un sombrío retrato del presente. Las fracturas de nuestro mundo se están agrandando y las grietas se han convertido en abismos, ha recalcado en su último discurso como secretario general de la ONU, en el que ha prometido que seguirá defendiendo la paz donde quiera que esté.
2: Volvemos en este punto al directo que nos ofrece la Asamblea General de Naciones Unidas, donde continúan esas intervenciones de los jefes de Estado y de Gobierno. Y en este momento es turno del presidente de Chile, José Antonio Kast.
6: Naciones Unidas tiene un rol que jugar y lo tiene que hacer con el carácter y la energía que hasta hoy no hemos visto. Estimados delegados, y aquí llegó lo más incómodo que vine a manifestar. Esta organización no ha estado a la altura de los desafíos de nuestros tiempos. No es solamente un problema de liderazgo presente o futuro, sino también un problema de acción. Naciones Unidas durante las últimas décadas y por distintos motivos no ha sido parte de la solución a estos problemas. No es posible mantener vigente el orden mundial del año 1945 en el mundo del año 2026. Se ha construido una arquitectura que delibera en exceso y ejecuta con lentitud. Un Consejo de Seguridad que refleja el escenario político de 1945, no del año 2026. Una burocracia que crece hacia adentro, al igual que en muchos países. Una proliferación de agendas que, por muy nobles que parezcan, han terminado por desplazar aquello que esta organización se comprometió a hacer en su carta fundamental: mantener la paz, proteger la vida y defender la libertad de los pueblos. Chile cree en Naciones Unidas y creer en ella implica exigirles que cumplan con su mandato. Proponemos tres cosas: reducir la burocracia y concentrar el presupuesto donde hay vidas en juego, suspender las agendas que no son prioridad para devolver el foco a las que sí lo son, reformar el Consejo de Seguridad no como un gesto simbólico, sino como una condición para que sus decisiones vuelvan a ser respetadas. Chile firmó la carta en San Francisco y no se ha ausentado de ninguna de sus causas. La prueba hoy mismo es nuestro compromiso con el Acuerdo del Mar, conocido como el BBNJ, y la postulación de Valparaíso en Chile para ser sede de su Secretaría Ejecutiva, convirtiéndolo, de lograrlo, en el primer organismo de Naciones Unidas de membresía universal con sede en América Latina. Y esta postulación concita genuinamente el acuerdo nacional entre los distintos sectores. Ese es exactamente el multilateralismo en que creemos, concreto, ambicioso y capaz de mostrar resultados. Un multilateralismo eficaz y efectivo, que permita decir por qué esta reforma ya no puede seguir esperando. Mientras discutimos cómo modernizar instituciones creadas en 1945, está apareciendo la tecnología más poderosa que haya construido la humanidad. Y no la gobierna nadie. La inteligencia artificial no es solo un asunto técnico que podamos delegar en los expertos. Es un desafío ético y es también una cuestión geopolítica. Chile rechaza el falso dilema entre innovación y responsabilidad. No creemos que ir más rápido sea ir mejor, y tampoco vamos a renunciar a las oportunidades por miedo. Para nuestro país, la inteligencia artificial puede significar un crecimiento de entre el 10 y el 20% de nuestra economía. Por eso elegimos el camino que llamamos ritmo responsable, avanzar tan rápido como nuestra capacidad de administrar lo que avanzamos pueda. Regulación que habilita, no que prohíbe. Inversión en talento, en cómputo y energía, y evaluación rigurosa. Chile quiere liderar desde el conocimiento y no desde el miedo. Y lo digo aquí, en esta sala, por una razón. Naciones Unidas debe ser capaz de sentar a la humanidad a conversar sobre tecnología, esa tecnología que va a decidir este siglo, antes de que todo sea resuelto por un algoritmo. Señor presidente, vuelvo al comienzo. Aquel presidente de Chile que habló aquí hace 74 años dijo en nombre de su pueblo y por encima de cualquier ideología que Chile seguiría trabajando con fervor y profunda convicción para que se concreten los principios que inspiran la Carta de Naciones Unidas y la Declaración de los Derechos Humanos. Entonces éramos 7 millones de habitantes, hoy somos 20 millones. El mundo es otro y nosotros también, pero esa palabra sigue en pie. Y yo la renuevo ante ustedes. Chile volvió a poner orden, y con el orden está regresando la libertad. Volvió la confianza, y con la confianza comienzan a volver las ganas. Volvió la inversión, y con la inversión comienza a volver el trabajo. Un país que se está levantando tan rápido como cayó tiene algo que decirle al mundo. Y lo que Chile viene a decir es que esto se puede hacer. Se puede recuperar un país sin destruirlo, con votos, con acuerdos, con leyes y con resultados. Pero también tiene algo más que decir. Se puede construir un futuro sin ser rehén de las decisiones de otros. América Latina puede ser el continente de la próxima década, no porque alguien lo permita, sino porque tenemos capacidad y voluntad de hacerlo. Chile quiere liderar el camino para lograrlo. Chile está de vuelta. Muchas gracias.
2: El presidente de Chile, que también, como escuchaban, se sumaba a esas críticas hacia la propia ONU de forma contundente, pedía carácter, energía, consideraba que la organización no ha estado a la altura y que no es parte de las soluciones. Y en esa asamblea también participa el presidente del gobierno, que ya ha dicho que no acudirá a la recepción que ofrece Donald Trump a los líderes internacionales. Y sí ha podido Pedro Sánchez hablar un momento con la presidenta de Venezuela.
7: Ha sido en la sesión inaugural de la Asamblea General de Naciones Unidas. Delcy Rodríguez se ha acercado a saludar al presidente del gobierno y le ha pedido seguir hablando de la situación en Venezuela, a lo que Pedro Sánchez le ha respondido que, por supuesto, que España está comprometida con el futuro de la región. Es lo que nos cuentan fuentes de la delegación española. A esta hora nos dicen no está prevista ninguna reunión bilateral entre ambos. Sánchez y Delcy Rodríguez han hablado este año en dos ocasiones, tras la intervención militar de Estados Unidos y por los terremotos en Venezuela. Y Venezuela, Delcy Rodríguez, ha sido invitada para participar en la cumbre iberoamericana que se celebrará en Madrid el próximo mes de noviembre.
2: Y en Nueva York también la materialización de un acuerdo significativo. Donald Trump, la primera ministra danesa y el primer ministro groenlandés han firmado hoy un acuerdo de seguridad que garantiza la presencia militar estadounidense en Groenlandia. Ambos países aseguran que trabajan en una política coordinada para la isla y celebran una alianza que promete una gran prosperidad en los próximos años. El texto firmado respeta la soberanía de Dinamarca sobre Groenlandia y la autodeterminación de su población. Rusia y China tendrían vetado el acceso militar y no podrían explotar los recursos naturales de la isla. Y Donald Trump lanza su propio canal de televisión en streaming un día después de que los principales medios de comunicación hayan dejado de grabar sus actos por vetar a la CNN y a otros medios de informar desde la Casa Blanca.
8: Los trumpistas están de enhorabuena. Este martes la Casa Blanca ha lanzado en YouTube Trump TV, una plataforma en streaming dedicada a retransmitir los actos del presidente y su administración 24/7. El canal es la respuesta del presidente al boicot de CBS, Fox News, NBC y ABC de negarse a cubrir de forma global los actos de Trump después de que haya retirado las acreditaciones a los reporteros y fotógrafos de CNN, MSNBC Político para informar desde la Casa Blanca. Los ha acusado de crear informaciones negativas y falsas sobre él de forma orquestada. En este vídeo creado por ella, la Casa Blanca lanza bolsas de basura a la calle con el nombre de los medios vetados. A su llegada a la sede de la ONU, Trump, acompañado de Melania, exclamaba sorprendido al ver a la CNN. No deberían estar aquí cubriéndome. Dijiste que no me ibas a cubrir. Los medios vetados han demandado al Ejecutivo estadounidense por atentar contra el derecho a la libertad de información contemplado en la primera enmienda. Trump defendía su decisión en presencia del alcalde de Nueva York. Tengo la obligación de no permitir las noticias falsas. Son muy malos para el país, muy malos para la seguridad nacional. Al presidente republicano no le gusta que lo critiquen ni lo desmientan. Por eso ha lanzado su propia televisión.
2: Volvemos a España porque el Ministerio del Interior ha iniciado los trámites para prolongar el espigón del Tarajal. El objetivo es que sirva de frontera física con Marruecos. En Ceuta, la amenaza de una nueva entrada masiva ha hecho que se refuerce la seguridad en la ciudad autónoma.
9: Casi 200 efectivos de la Guardia Civil han llegado de refuerzo a Ceuta. También hay preparados otros 3 pelotones de la unidad especializada y se va a duplicar la vigilancia aérea con drones y helicópteros.
11: Simplemente con esa finalidad absolutamente preventiva, pero vuelvo a decir, con unos estudios y una evaluación continuada.
9: Lo anunciaba este lunes el ministro del Interior en rueda de prensa. Es la imagen que se ve en la frontera ante la amenaza de una nueva entrada masiva en Ceuta este miércoles, coincidiendo con las elecciones en Marruecos. Y frente a este despliegue, esta otra imagen. Es la barrera de contención que se instaló en el agua el pasado 1 de agosto en el espigón del Tarajal. se han detectado zonas hundidas. Fuentes de delegación del Gobierno admiten que la barrera neumática está rota, pero aseguran que cumple con su función de barrera jurídica, porque permite devolver a las personas que vengan a nado y la superen. Este martes, el Ministerio del Interior ha iniciado los trámites para prolongar el espigón del Tarajal más de 100 metros e instalar un sistema de balizamiento permanente que sustituya a la boya provisional. El objetivo es hacer frente a la sentencia del Supremo, que exige una barrera física para que se pueda ejecutar una devolución. El proyecto, dividido en tres fases, tiene un coste cercano a los 9 millones de euros. Para poder iniciar la obra, tanto Ceuta como otros organismos estatales deben dar su visto bueno.
2: Y una de cada cuatro familias españolas comparte fotos de menores en redes sociales. Expertos y policía alertan de que pueden afectar a su intimidad. Y recuerdan que esas imágenes después pueden difundirse sin consentimiento, manipularse o utilizarse para acosarles.
10: Sus primeros cumpleaños, disfraces o viajes son vídeos que se han convertido en habituales en redes sociales. Es la práctica que se conoce como sharenting, la sobreexposición de menores en Internet que puede tener graves consecuencias para ellos.
12: Problemas a nivel de autoestima, problemas relacionales, sociales, la falta de intimidad. El mundo deja de ser un lugar seguro para ser un lugar hostil donde hay una sobreexposición a las redes sociales.
10: Esa foto compartida puede hacerles creer que su intimidad no tiene valor.
13: ¿Mi padre me quiere porque me quiere o me quiere porque salgo guapo en la foto? O sea, puede crear una serie de inseguridades que son importantes.
15: Que no es necesario estar todo el tiempo subiendo, le salió el dientito, dio el primer pasito.
10: Y es que una imagen puede aportar mucha más información de lo que parece.
16: Incluso notar información de si está en su colegio o si está de vacaciones o está en un sitio diferente al habitual.
10: Porque una vez publicada, perdemos el control.
16: Que sepan dónde está nuestro niño y lleguen a él y, por otro lado, que a través de Internet le puedan engañar con datos que han obtenido de esas imágenes analizadas.
10: Y protegerlos también depende de nosotros.
13: Si nosotros no damos like, no retuiteamos, no compartimos ese vídeo, esa imagen de un bebé, pues estamos ayudando a que la intimidad de ese bebé se proteja.
12: Necesitamos como sociedad más wifi emocional, más modo avión en casa y más parking de móviles en la entrada de casa.
10: Porque una infancia no debería convertirse en contenido.
2: ¡Venga, chicos! Bueno, volvemos en este punto en directo a la señal de Nueva York. Ya saben que, aparte de los discursos que están teniendo lugar en la Asamblea General, se producen estos encuentros bilaterales y el gran protagonista de la jornada es Donald Trump, y en estos momentos con más motivo porque está teniendo ese encuentro bilateral con el presidente de Ucrania. Vamos a escuchar lo que dicen y luego lo analizamos. Meeting with us, they came to our capital. Thank you so much. The society is very supportive. I hope that we will end this war.
25: Vamos a acabar.
2: President Trump will help us to
25: esta
2: end
25: guerra.
2: This war.
25: El presidente Trump nos va a ayudar a hacerlo. Lo tenemos que hacer lo más rápido posible, antes del invierno. Vamos a hablar de muchas cosas diferentes. Así que nada, empecemos. Gracias.
26: President Trump, are you planning to implement the Instagram bill?
27: President, last year at this assembly, you said that
25: el año pasado,
27: Ukraine could take back all its territory. Do you still think that's the case, or what do you
25: usted
27: think
25: dijo que Ucrania podía conservar su territorio. ¿Sigue pensando lo mismo? Bueno, tienen que llegar a un acuerdo. No voy a decir cuál. Vamos a hablar con ellos, incluido el presidente Putin. Esperemos que ocurra algo. Son buenos guerreros, pueden estar orgullosos, pero veremos qué ocurre. Son personas muy capaces, líderes muy capaces. Parece que los ataques en Rusia, en instalaciones petroleras, han sido un gran golpe para ellos. Sí, es verdad, y por razón de eso ha subido un poquito el precio del diésel de la gasolina. Pero sin duda el mayor golpe ha sido para Rusia.

0: I will say he's on your side very much.
1: Y el Reino Unido creo que está de vuestra parte. Yo he visto ese diálogo. Demasiado desagradable. Se está hablando de una prohibición de exportación de diésel ahora mismo. Nosotros... Eso sí que podría tener cierto efecto en la gasolina, no en el diésel. Pero Scott, no sé si quieres hablar al respecto. En lo que se refiere a la capacidad de refinado total, no sabemos si una prohibición parcial o total funcionaría para bajar los precios. El presidente Zelensky nos ha dicho que está dispuesto a ir al G20 a Miami y sentarse con usted y con Vladimir Putin. ¿Va a invitar a Putin? ¿Él se uniría a ustedes? No sé, ya tuvimos una reunión en Alaska. Quizás otra más. No sé si en Miami. Van a pasar cosas muy grandes en Miami pronto. Pero yo creo que se quiere reunir con usted y con el presidente Zelensky. Hay gente que está muriendo y eso no lo quieren. Creo que ambos quieren acabar con la guerra. ¿Le preocupa que el dinero del acuerdo con Bielorrusia pueda caer en manos de Rusia? Bielorrusia quiere vender sus productos por un precio más bajo, aunque vamos a seguir comprando a Canadá. Hoy, hace una hora, ha ido muy bien. Esa reunión ha acabado hace una hora. Ha sido una reunión muy buena, he de decir. Ya he dicho que lo que le puede pasar a Irán es una potencial grandeza o la aniquilación. Pueden ser un gran país o pueden acabar aniquilados.
2: Are you planning to implement the Lindsey-Graham bill? It's one of the questions that Ukrainians are very interested about.
1: Estamos.
3: Bueno, sobre Rusia, sobre la guerra en Ucrania, decía Donald Trump al lado del presidente ucraniano, estamos buscando una solución para la paz. Y añadía también Donald Trump, creo, en referencia a Vladimir Putin, que se quiere reunir. Y eso que lo último que sabemos es que Rusia ha rechazado la oferta de una nueva tregua de Kiev y que sigue golpeando de nuevo a Ucrania con misiles hoy mismo. Bueno, hasta aquí la intervención, este encuentro bilateral que les ofrecemos, pero que tenemos más temas, luego les contamos más de lo que ocurre en esta Asamblea General de la ONU.
4: ¿Qué tal? Bienvenidos de nuevo a este espacio que abrimos cada día en el canal 24 horas y bueno, ya estábamos deseando, ¿no? Tener al póster del sí. Festival con nosotros.
5: Es era rompecabezas, ¿no?
4: Rompecabezas.
6: Es como estar con Madonna, de repente.
4: ¿Qué sientes al verte por todos los rincones de la ciudad?
5: Bueno, fue un poco fuerte, pero ya está todo bien. La gente se ríe, hacemos chistes, bromas al respecto. En fin, esas cosas. Eso se debe a un gesto maravilloso de José Luis Rebordinos en este su último baile al frente del festival, que me llamó, me consultó, me dijo que ellos habían decidido eso para de alguna manera homenajear un poco al cine argentino y latinoamericano, y que habían decidido que yo era como una especie de síntesis. Le dije, bueno, vamos, ¿qué le voy a decir? Le voy a decir que está
6: sí,
5: loco.
6: Síntesis, dice. Un argentino con síntesis.
5: Sí, sí, como debe ser.
6: Sobre todo, como en la película que traes hasta aquí, hasta sí. Acá. Donde es un psicólogo terapeuta con muchas respuestas que contestar, pero que ninguna resuelve del todo.
5: No, bueno, tiene un montón de preguntas y se atreve a esgrimir algún tipo de posible...

0: resolución y pareciera como que en algunas tiene razón. Pareciera que le está saliendo bien y lo acompañamos en ese viaje porque decimos, mira qué bien, cómo este hombre ha encontrado, hasta que las cosas se empiezan a complicar y como era de esperar.
1: Es que jugar a ser Dios tiene sus problemas, ¿no? O sea,
0: siempre.
1: Cuando intentas una cosa dar un consejo y otra tú físicamente ir a buscar la solución, y eso puede tener su problema.
0: Sí, sí, bueno, esto es lo que delata de alguna manera que uno de los que tiene problemas es él.
1: Claro.
0: Entonces ahí es donde no sabe a dónde acudir, a quién le pregunta, a quién le pide ayuda.
1: ¿A quién pregunta al preguntador?
0: Ajá, así es.
2: ¿Es divertido hacer una película como esta?
0: Sí.
2: Donde se ríe uno de las miserias humanas y del ego.
0: Claro,
2: porque del paciente.
0: Porque es reírse un poco de uno mismo. Y toda vez que uno tiene la oportunidad de salirse de este mundo plagado de egos, como muy bien dijiste, y de posiciones firmes y férreas, y puede reírse, eso ayuda a reflexionar. Mientras nos reímos un poco, a reflexionar un poco con cómo podrían ser las cosas si fueran de otra manera.
1: Oye, tú imagínate a alguien que está trabajando en el festival, nosotros, tú, cualquier actor que un festival cansa, ¿qué tips le darías? ¿Qué tips le daría a tu personaje?
0: ¿Si se cansa?
1: No, ¿qué tips le daría a alguien que está ya en un festival
2: sobrevivir
1: de cine, en este circo, para sobrevivir?
0: Que se vayan, que huyan, que huyan de aquí y que recuperen la libertad en su vida.
2: Cuando acabas una película como esta, o sea, llegas a casa después de cada jornada de rodaje,
0: sí,
2: el psicoanálisis aparca, ¿no? Supongo. ¿Te pones una serie?
0: No. Cuando estoy trabajando, cuando estoy en rodaje, hay muy pocas horas de descanso. Da para llegar a casa, pegarse una ducha, comer algo rico, que si tienes suerte, como es mi caso, que lo prepare mi mujer, tener una charla, tener un rato juntos y ir a dormir, porque el otro día hay que empezar a las 6 de la mañana. Ya. O sea que no hay mucho.
2: Nosotros no somos actores, pero también empezamos a esa hora.
0: Pero conocen, bueno, porque están en el medio y saben lo que es eso.
1: He estado con Fernando Trueba hace un rato.
0: Sí.
1: Me decía, bueno, es como mi hermano. Claro. Y me decía, tiene una cosa, Ricardo, que agradecemos todos los que trabajamos en esto, que es que llega a las 8 de la mañana al set y la gente ya se está riendo, él es cariñoso, él está no sé qué, pero es que llega a la 1 de la mañana, estamos cenando, y le digo, para allá, por favor, Ricardo, para allá, que me duele la barriga de reírme.
0: Sí, justo él dice eso, que es uno de los mejores contadores de historia que hay en este planeta. Porque Fernando, yo no sé si ustedes han tenido la oportunidad de escucharlo con atención y detenimiento, prestarle atención.
2: Divertidísimo.
0: Tiene una capacidad para contar las historias, para contar los cuentos, que es asombroso, crees que no termine nunca. Nos reímos mucho con él. Lo adoro, tanto a él como a su mujer, a su familia, a Cris, a Ana. Somos familia ya después de tantos años y de tanta generosidad por parte de ellos y tanto amor, porque la verdad es que son muy amorosos. Mi hija inventó un día un término sobre Fernando Trueba, dijo, era muy pequeña y claro, recién lo conocía y lo escuchaba hablar, embelesada. Y cuando llegamos a casa, estábamos en Madrid, dijo, para mí Fernando Trueba es el centro del universo.
1: ¡Oh, vaya piropo! Sí, sí.
2: ¿Y tú la diste en protección, claro?
0: No, yo coincido bastante con ella porque lo adoramos.
1: Pues Ricardo, muchas gracias por asomarte a esta ventana en el canal
0: favor.
1: 24 horas. Y,
0: placer,
1: y nada, nosotros nos seguimos quedando con todas las novedades que hay en el festival.
0: Muy bien, espero que todos lo pasen bien y que sea un gran festival.
2: Y que podamos salir, como dices tú.
0: Sí, hay que salir, hay que huir de vez en cuando.
3: Deja en paz a mi familia.
4: ¿Pero qué pasa, que nosotros no somos tu familia o cómo?
5: Voy a ser padre. Y mi único referente eres tú. Un tipo que se arrepiente de haberme tenido. Que se arrepiente de haber tenido a mis hermanos.
1: Bueno, pues era la película del mal padre con Eduard Fernández. José, era un trocito de esa película. ¿Has estado con Eduard?
2: He estado con Eduard, que tenía uno de los mejores papeles de su carrera, pero claro, o sea, hablar de Eduard Fernández y sus papeles es que no falla el tío, ¿eh?
1: No falla. Ya ha ganado aquí la Concha de Plata, ¿no? Por el hombre de las mil caras, ¿no?
2: Sí. Y aquí viene con ganas, que yo he estado con él, y viene con ganas
1: de jugar.
2: Sí, viene aquí a disfrutar de ese padre.
1: Vamos.
2: Que digamos que está un poquito de despedida.
1: Vamos a ver qué nos ha contado.
6: Hacer un mal padre, a ratos una mala persona, un mal padre, alguien que no cae bien.

0: bien, y luego que se vean todas las capas y qué pasa con los hijos, una película bastante coral, por otro lado, qué pasa con los hijos y cómo... Luego hay un personaje muy importante que es la casa donde se encuentran, que era la casa del pasado, que la vuelve a comprar y invita a los hijos, que no les apetece mucho venir y no saben bien a qué van, ¿no?
1: Y bueno, ya empieza a sonar un nombre. Brad Pitt. Brad Pitt.
2: Choca, campeón. Buen chico.
3: Un nombre que nos tiene locos, ¿eh?
1: Bueno, a ti te tiene muy loco, a ti te tiene muy loco.
3: A todo, mira, o sea, a nuestros cámaras, a todo el mundo. Brad Pitt, que como hemos contado, aterrizaba el pasado lunes.
1: Nos lleva media vida aquí.
3: Sí, tenemos entrevista mañana con él, que nos va a llevar a Alaska con un perro y Brad Pitt.
1: Pues dejamos.
3: ¿Qué más queremos?
1: Pues nos despedimos hoy con un trocito de esa película, un adelanto de la película que viene a presentar aquí Brad Pitt. Así que nos vemos mañana, chao.
4: Dime, ¿en qué trabajas, James?
5: Fuerzas especiales, retirado.
4: He visto algo plateado en la boca de tu perro.
5: Odín era un perro de combate. Un enemigo le dio en la boca con un ladrillo.
4: ¿Y también le jodió la pata?
5: Sí.
4: Espero que le dijeses cuatro cosas. Le pegó.
6: Ante la Asamblea General de Naciones Unidas, Donald Trump se ha mostrado como el artífice de la paz. Ha destacado lo que él considera sus logros en Venezuela, en Oriente Próximo. Ha dicho que habrá acuerdo con Irán después de las elecciones de medio mandato y pide aislar económicamente al régimen de los ayatolás. Washington tendrá más presencia en el Ártico. Estados Unidos, Dinamarca y Groenlandia han firmado un acuerdo de seguridad que le permitirá ampliar a Donald Trump la influencia militar. Sirve para calmar la tensión después de que el presidente de Estados Unidos dijera que se anexionaría la isla y para excluir a Rusia y a China de acceder a los recursos de la isla. En esa primera sesión, la presidenta de Venezuela se ha acercado a Pedro Sánchez para pedirle que sigan hablando de la situación de su país. El presidente no tiene previsto una bilateral con Delcy Rodríguez. Sí ha tenido un encuentro informal con el primer ministro del Reino Unido, con Andy Burnham. Sánchez no va a acudir a la recepción que ofrece Donald Trump a los líderes internacionales. Hola, buenas tardes. Han explicado en Moncloa que les pasaron tarde ese ofrecimiento y ya tenía el presidente la agenda cerrada. Otro asunto en titulares. En Ceuta se refuerza la frontera con más efectivos, unidades de élite de la Guardia Civil, drones, helicópteros, ante la amenaza de una nueva entrada masiva mañana, coincidiendo con las elecciones en Marruecos. La barrera de contención que se instaló en el agua tiene zonas hundidas, pero el gobierno dice que trabaja para instalar una zona de balizas permanente y que Marruecos le ha garantizado que impedirá una nueva entrada. Médicos del Hospital de la Paz de Madrid han desarrollado un modelo de trasplantes que logra evitar el rechazo, una de las principales complicaciones. Suministran al receptor un compuesto elaborado con células madre del donante. Fotos y vídeos de las vacaciones, del primer día del colegio, de cumpleaños. Los padres españoles son los que más imágenes de sus hijos o hijas comparten en redes sociales de toda España. Es una de las conclusiones de un informe de Aldeas Infantiles que alerta de los riesgos que tiene esta práctica. Primer día intenso en Nueva York con la Asamblea General de Naciones Unidas, ante la que ha hablado, entre otros, y sobre todo Donald Trump, frente a esa asamblea. El presidente de Estados Unidos se ha presentado como el artífice de la paz. Además, dice que espera un acuerdo con Irán para noviembre, o si no, Ángela García Romero lanza una amenaza, otra, contra el régimen de los ayatolás. Sí, Donald Trump ha asegurado que Irán está esperando a las elecciones de medio mandato con la esperanza de negociar después con un gobierno más débil, pero da prácticamente por hecho que después sí habrá acuerdo. De hecho, lo estabais diciendo, ha planteado solo dos escenarios. Dice que o Irán acepta ese acuerdo o de lo contrario Estados Unidos aniquilará la República Islámica. Justo en ese momento parte de la delegación iraní ha abandonado la sala.

0: Y de hecho, la delegación cubana ha hecho exactamente lo mismo cuando Trump ha dicho que el comunismo no llegaría a Estados Unidos, pero que la libertad sí llegará a Cuba. También ha defendido sus pactos petroleros en Venezuela y se ha reivindicado como el presidente que más conflictos ha resuelto y ha prometido que la guerra de Ucrania terminará mucho antes de lo que muchos creen. Además, hoy también hemos escuchado al secretario general, Antonio Guterres, que se ha dirigido a la Asamblea General por última vez como secretario general y lo ha hecho con una advertencia. Ha dicho que las fracturas del mundo están convirtiéndose en abismos y ha hablado de las guerras abiertas, también de la crisis climática y de una inteligencia artificial que dice avanza mucho más rápido que las normas que la regulan. Además, también ha advertido de que ninguna superpotencia puede enfrentarse sola a todos estos retos.
1: En una Asamblea General de Naciones Unidas en la que el papel de la organización está más cuestionado que nunca y en un contexto de varios conflictos internacionales abiertos, Trump se ha presentado como un pacificador. Mientras los demás hablan de paz, yo la he hecho realidad. Mientras otros ignoraban las amenazas, yo las he hecho frente, ha asegurado el presidente de Estados Unidos, en el mismo discurso triunfalista en el que ha amenazado con aniquilar a Irán si no logra un acuerdo con el régimen de los ayatolás. A pesar de la amenaza, Trump ha afirmado que ese acuerdo llegará después de las elecciones de medio mandato, que se celebran en Estados Unidos a principios de noviembre. La delegación de Cuba ante la ONU ha abandonado la sala cuando el presidente de Estados Unidos se ha referido al país como un Estado fallido y después de recalcar que Cuba caerá. El presidente brasileño ha señalado en la Asamblea General que Latinoamérica vuelve a experimentar injerencias externas en elecciones y ha aprovechado su discurso para criticar duramente al Consejo de Seguridad frente a los diversos conflictos activos. Este es el momento más crítico para Naciones Unidas. La ONU está fallando en una de sus misiones más nobles, librar a la humanidad del flagelo de la guerra, ha dicho Lula. Guterres ha pintado un sombrío retrato del presente. Las fracturas de nuestro mundo se están agrandando y las grietas se han convertido en abismos, ha recalcado en su último discurso como secretario general de la ONU, en el que ha prometido que seguirá defendiendo la paz donde quiera que esté.
2: Estados Unidos, Dinamarca y Groenlandia han firmado un acuerdo de seguridad que garantiza la presencia estadounidense en la isla. Construirán dos bases militares, ya tiene una, y quizá más importante, prohíben el acceso a los recursos naturales a China y Rusia.
3: Después de meses de tensión diplomática y polémica sobre Groenlandia, este martes en Nueva York la imagen de un acuerdo. Trump, la primera ministra danesa y el jefe de gobierno groenlandés han olvidado diferencias y han pactado una nueva seguridad para la isla. Estados Unidos comenzará de inmediato a construir dos grandes bases militares en Groenlandia.
4: The security landscape in the Arctic is changing. Leave that is vital to keep NATO strong.
3: La primera ministra danesa asegura que la firma respeta la soberanía de los groenlandeses y la integridad de Dinamarca y aplaude a Washington.
5: Mr. President, ever since the Second World War, the United States has defended the free world.
3: Cree que Estados Unidos ha defendido siempre un mundo libre desde la Segunda Guerra Mundial y considera que otros socios se van a beneficiar de este acuerdo.
5: Good for Greenland, for Denmark. For the NATO alliance and therefore also good for Europe.
3: Ninguno de los tres ha nombrado sus amenazas, Rusia y China. Ambos países tendrán ahora limitada su capacidad para explotar recursos naturales en el Ártico y su navegación por la zona se dificultará. Un punto estratégico para las futuras rutas comerciales.
4: This is a win-win-win agreement.
3: Un acuerdo para ganar, ganar y ganar. Así se hace llamar este acuerdo histórico para Groenlandia en Occidente. Es la primera gran ampliación militar estadounidense en la isla desde la Guerra Fría, cuando contaban con más de 10.000 efectivos.
2: En Nueva York también está la presidenta encargada de Venezuela, Delcy Rodríguez. En la primera sesión de la Asamblea se ha acercado a saludar al presidente del Gobierno, a Pedro Sánchez, y le ha pedido poder seguir hablando sobre la situación en Venezuela.
6: Ha sido la sesión inaugural de la Asamblea General de Naciones Unidas. Delcy Rodríguez se ha acercado a saludar al presidente del gobierno y le ha pedido seguir hablando de la situación en Venezuela, a lo que Pedro Sánchez le ha respondido que, por supuesto, que España está comprometida con el futuro de la región. Es lo que nos cuentan fuentes de la delegación española. A esta hora nos dicen no está prevista ninguna reunión bilateral entre ambos. Sánchez y Delcy Rodríguez han hablado este año en dos ocasiones, tras la intervención militar de Estados Unidos y por los terremotos en Venezuela. Y Venezuela, Delcy Rodríguez, ha sido invitada para participar en la cumbre iberoamericana que se celebrará en Madrid el próximo mes de noviembre.
2: Donde no asistirá Pedro Sánchez es a la recepción que Trump ofrece esta noche a los líderes internacionales. El Ejecutivo asegura que la invitación llegó cuando el viaje del presidente ya estaba cerrado.
7: En Moncloa le quitan importancia a que el presidente no acuda a la tradicional recepción de Trump. Defienden que no se ha podido cuadrar la agenda.
8: Básicamente porque la invitación llegó hace escasas fechas, cuando ya estaba todo el viaje preparado.
7: Aunque en su programa oficial no aparece ninguna actividad a la hora del encuentro, el ministro de Exteriores rechaza que se trate de un plantón político.
9: Hay muchos líderes que acudirán, otros muchos que no acudirán. Y todas esas lecturas me parece que son absurdas, cuando no torticeras.
7: Sus socios de coalición celebran la ausencia.
10: Parece estupendo, es evidentemente un señor que cada vez que habla de España espera amenazarnos.
7: El PP ironiza sobre la agenda del presidente.
11: Tendrá cosas más importantes como grabarse un vídeo desde allí contándonos cuál es su música preferida.
7: Los populares lo interpretan como un gesto de Sánchez para desviar la atención de Ceuta.
11: Es capaz de no saludar al señor Trump para que aquí se hable de eso.
7: En Vox le piden que deje de esconderse.
12: Como un cobarde, que es lo que hace, y que venga aquí a dar la cara, en lugar de irse a Nueva York a hacer sus numeritos para alzarse como la punta de lanza de la izquierda en Europa, que es lo que pretende.
7: Pedro Sánchez ha asistido en 4 ocasiones a esta recepción.
13: También.
7: 2 con Trump y otras 2 con Biden. El año pasado fue el rey Felipe VI quien acudió al encuentro.
2: Y aunque en la ONU se ha hablado de paz o de cómo trabajar por ella, sigue sin llegar en la guerra de Ucrania. Moscú vuelve a rechazar la oferta de tregua de Kiev y continúa con sus ataques.
1: Es el incendio desatado en unos almacenes de Odessa como consecuencia de uno de los últimos bombardeos de Rusia. Esta otra imagen corresponde a un nuevo ataque ucraniano contra una refinería en la ciudad rusa de Samara. En plena escalada por ambas partes, Zelensky ha llegado a Nueva York con una propuesta de alto el fuego. Propone detener todos los ataques contra el sector energético y otras infraestructuras críticas. El Kremlin ya le ha dado su respuesta, la misma de siempre. Nosotros abogamos por una paz duradera, una paz permanente, y no por un alto el fuego que, en esencia, no logrará nada, asegura Peskov, portavoz de Putin. Moscú sigue aprovechando la escasez ucraniana de interceptores antiaéreos para lanzar frecuentes ataques con drones a reacción y misiles balísticos e hipersónicos. Ucrania también golpea a Rusia todo lo que puede y está incrementando sus bombardeos con drones y misiles de crucero. Están consiguiendo su principal objetivo, causar daño al sector petrolero ruso, lo que también repercute en los precios mundiales, por ejemplo, del diésel.
2: También se está discutiendo un acuerdo que permita tanto a Rusia como a Ucrania volver a exportar su grano. Ambos son grandes productores a nivel global. Ahora mismo el comercio de cereal está muy tocado por la campaña rusa de ataques a puertos ucranianos, consecuencia de otra campaña previa de los ucranianos contra puertos rusos. Y mañana empieza el otoño. Quienes tiren de gas natural van a notar un fuerte pellizco en los bolsillos. La OCU ha echado cálculos y avisa hoy de que la factura del gas viene disparada. Así que ya tenemos aquí a Nacho Pérez Santos. Nacho, ¿cuánto va a subir esa factura?
14: ¿Qué tal, Marina? Pues la OCU advierte de que el coste de la factura regulada de gas podría subir un 54% a partir del 1 de octubre, cuando se aplique la nueva tarifa trimestral, que se mantendrá hasta final de año. Según los cálculos de la OCU, con este aumento de la tarifa, la factura anual de la calefacción de gas en un hogar medio pasaría de los 600 euros a algo más de 900. Pero ¿por qué se encarece la tarifa regulada? La razón es que para el abastecimiento de este último trimestre entra en juego el gas estacional, el que se compra para hacer frente a la mayor demanda que habrá en otoño e invierno, cuando encendemos la calefacción. Esa mayor demanda ya de por sí suele hacer que aumente el precio en esta época, pero este año los futuros de gas tienen un coste especialmente elevado por los efectos de la guerra en Oriente Medio. Son más del doble más caros que un año antes. Pese a este incremento en la tarifa regulada, la OCU señala que su precio suele ser entre un 22% y un 40% más barato que el del mercado libre, por lo que recomienda no precipitarse en abandonarla y mantenerse en ella. En cualquier caso, también aconseja analizar las ofertas de

0: El Mercado Libre, por si a partir del 1 de octubre alguna es más competitiva con este encarecimiento de la tarifa regulada.
1: Interior ha enviado a más de 150 policías y guardias civiles para reforzar el dispositivo de seguridad en Ceuta ante una nueva amenaza de una nueva entrada masiva, coincidiendo mañana con las elecciones en Marruecos. En el Tarajal, donde está Lara Albillos, cuéntanos cuál es la situación a esta hora, en esta víspera.
2: Pues a esta hora podemos decir que en esta frontera del Tarajal no hay mucho movimiento, sí que vemos de vez en cuando alguna que otra patrulla de Policía Nacional, Guardia Civil o incluso militares, y en el mar sí que vemos alguna que otra lancha en el lado de Marruecos. Sí que es verdad que se ha activado un dispositivo especial de prevención, de vigilancia y de seguridad ante cualquier llamamiento de entrada masiva que hay previsto para mañana para poder entrar ilegalmente a Ceuta. Y lo que más preocupa a esta hora es esa barrera neumática que hay en el mar, la que estáis pudiendo ver, esa barrera que hace de prolongación con el espigón del Tarajal, un espigón que separa Ceuta de Marruecos y, como podéis ver, está en partes desinflada por la marea. Desde el Gobierno aseguran que, pese a esta incidencia, sigue cumpliendo su función, que es la de contención, para poder devolver a quienes crucen de forma ilegal a Ceuta.
3: Casi 200 efectivos de la Guardia Civil han llegado de refuerzo a Ceuta. También hay preparados otros 3 pelotones de la unidad especializada y se va a duplicar la vigilancia aérea con drones y helicópteros.
4: Simplemente con esa finalidad absolutamente preventiva, pero vuelvo a decir, con unos estudios y una evaluación continuada.
3: Lo anunciaba este lunes el ministro del Interior en rueda de prensa. Es la imagen que se ve en la frontera ante la amenaza de una nueva entrada masiva en Ceuta este miércoles, coincidiendo con las elecciones en Marruecos. Y frente a este despliegue, esta otra imagen. Es la barrera de contención que se instaló en el agua el pasado 1 de agosto en el espigón del Tarajal. Se han detectado zonas hundidas. Fuentes de delegación del Gobierno admiten que la barrera neumática está rota, pero aseguran que cumple con su función de barrera jurídica, porque permite devolver a las personas que vengan a nado y la superen. Este martes, el Ministerio del Interior ha iniciado los trámites para prolongar el espigón del Tarajal más de 100 metros e instalar un sistema de balizamiento permanente que sustituya a la boya provisional. El objetivo es hacer frente a la sentencia del Supremo, que exige una barrera física para que se pueda ejecutar una devolución. El proyecto, dividido en 3 fases, tiene un coste cercano a los 9 millones de euros. Para poder iniciar la obra, tanto Ceuta como otros organismos estatales deben dar su visto bueno.
1: En Ceuta ya se ha afiliado a 2.300 menores, casi 300 más que la semana pasada. Los recursos para estos menores en la ciudad autónoma están saturados y el Gobierno insiste en que para atraer a esos niños y adolescentes a la península es imprescindible la colaboración de Ceuta, porque es quien tiene la tutela.
5: Unos 6.000 adultos se encuentran en espacios habilitados para ellos en Ceuta y 2.300 menores en centros de la ciudad autónoma, según datos del Gobierno. Aunque admiten, aún quedan menores por filiar.
6: Quedan menores en las calles, según nuestros cálculos, pueden estar entre 500 y 700 menores.
5: 500 niños y adolescentes que viven en instalaciones para adultos serán derivados a centros de menores. Los recursos están saturados y para el Gobierno la reagrupación familiar es la prioridad.
6: Los que puedan ser reagrupados lo serán. Por supuesto, con el interés superior del menor, que es internacional. Los que no puedan ser reagrupados, o se quedan en Ceuta o salen de Ceuta. Para que salgan de Ceuta, tiene que tener voluntad expresa la ciudad autónoma.
5: El Gobierno insiste en que para traer a esos niños y adolescentes a la península es imprescindible la colaboración de Ceuta, que es la que tiene la tutela.
7: La ciudad autónoma de Ceuta es la que tiene que proveer de los recursos suficientes para que esos menores queden en el sistema de protección y tengan un alojamiento y un sitio donde vivir.
5: El Ejecutivo asegura que los triajes se están acelerando y desde el Colegio de la Abogacía de Ceuta reconocen que estudiar cada caso lleva tiempo.
7: Hasta que no se terminen de hacer los expedientes de asilo no se puede acordar sobre la devolución.
5: Vivir en la calle daña la salud de estos menores, una advertencia que lanzan las ONGs y alertan de su exposición a la violencia. Desde el

0: El 30 de julio, la Fiscalía de Ceuta ha abierto 37 procedimientos por agresión sexual. De las 39 víctimas, 14 de ellas eran niñas migrantes menores de 18 años. Mientras, la imagen en la frontera es el goteo de quienes vuelven voluntariamente a Marruecos. Desde el 20 de agosto, más de 6.700 personas han regresado, unos 200 solo en el día de ayer.
1: Les hablamos ahora del cuarto intento de desahucio de Mari Carmen. Es una mujer de 87 años, después de 71 años viviendo en la misma casa en Madrid. El alzamiento está previsto para primera hora de mañana, pero Irene Lasso, frente a su casa, ya hay activistas que dicen van a tratar de evitarlo, ¿no?
2: Eso es, vecinos y activistas del sindicato de inquilinas se concentran a esta hora y van a pasar la noche frente al portal de Mari Carmen para tratar de impedir ese desahucio. Es un caso que se ha convertido en símbolo de la lucha por el acceso a la vivienda y sobre el que también se ha pronunciado la ONU, que pide paralizarlo. Mari Carmen es una mujer de 87 años que tiene una discapacidad del 50% y que se enfrenta ahora a su cuarto desahucio. Es una situación de vulnerabilidad también porque ella pagaba una renta antigua y en un momento en el año 2018 un fondo de inversión compró el edificio en el que vivía y le pidió aumentar la renta en un 250%. Ella asegura que se le han dado opciones alternativas habitacionales que dice no son realistas ni por el precio ni tampoco por la ubicación.
1: Bueno, pues volvemos en directo a la Asamblea General de Naciones Unidas. Ahora quien interviene es el presidente francés Emmanuel Macron.
3: O el miedo y siempre del lado de la esperanza. Esa es la razón de ser de nuestra organización, esta casa común, que reúne a los pueblos libres, iguales, y que se funda en la igualdad soberana de todos y cada uno de sus miembros. Nuestra carta es la que impide que el poder de algunos les permita decidir en nombre de otros y nos obliga a conjuntamente demostrar nuestro compromiso y nuestra capacidad de actuar de manera útil. Ustedes conocen el compromiso de Francia con la ONU y su voluntad de asumir plenamente las responsabilidades específicas que la Carta nos encomienda. Y también quiero hablar aquí del compromiso de mi país de actuar con todos ustedes para renovar las condiciones de la acción multilateral y demostrar que somos más fuertes, más eficaces, más capaces de afrontar conjuntamente los desafíos comunes. Los problemas actuales y los futuros, que aún no conocemos. Ahora he hablado yo de clima, medio ambiente, lo mismo en cuanto a guerra y paz y también, obviamente, en cuanto a tecnología y desarrollo. En cada uno de estos ámbitos hay que defenderse. Hay que defender la justicia, el interés común frente a la ley de la jungla. Y esto en interés de cada uno de nosotros. Porque la Carta es lo que protege esta posibilidad de coexistir. Lo que pasa hoy en día es una acumulación de guerra que no conseguimos resolver, crisis que se multiplican y desafíos contemporáneos que generan nuevas sombras para las generaciones futuras. Así que frente a esto, nuestro deber, pienso que es no ceder. Así que mi mensaje de hoy para ustedes, es, al igual que vengo diciendo desde hace 9 años, es mantener una determinación, una acción optimista y decirles que no cedamos a la fatalidad, a la derrota. Ahora está de moda decir que aquí en la ONU solo venimos a pronunciar discursos, pero no se hace más. Pero en otras organizaciones podría imponerse la ley del más fuerte y nuestra paz. No. Esto no es cierto, y aún menos hoy que antes. Así que no cedamos a cinco cosas. Primero, no cedamos a una especie de fatalidad frente a la guerra y el sufrimiento de los pueblos. Tenemos que volver a comprometernos para encontrar soluciones concretas y construir la paz. El derecho internacional nunca ha tratado de describir la realidad. Indica los límites que se autoimponen los soberanos, y para que la fuerza no sea el

0: L'unico elemento,
1: herramienta
0: in caso de enfrentamiento, esas son las lecciones del siglo XXI. Y quienes las olvidan esto hoy, es un error, cometen un error moral y también política. Pero la realidad está ahí: Oriente Medio, Ucrania, África, la industrialización de los crímenes de guerra, violaciones del derecho y la destrucción de infraestructuras civiles. Esto abre una nueva era de barbarismo. Ninguno de nosotros debe querer desmantelar las convenciones de Ginebra. En Dnipro, Gaza, Bukavush, Fasher, se multiplican los ataques. Con Jordania y con la Cruz Roja seguiremos trabajando para que la iniciativa mundial en favor del derecho internacional humanitario, que ya cuenta con más de 106 estados que se han incorporado, permite renovar nuestros compromisos, defender el derecho internacional humanitario y los cooperantes humanitarios. Como muchos lo dicen, no hay paz sin justicia y por eso Francia sigue prestando un apoyo político y también operacional al Mecanismo Internacional de Justicia, de investigación, de recopilación de pruebas, y en particular las misiones de investigación de los hechos. Y por eso vamos a seguir apoyando a la Corte Internacional de Justicia con su papel central. No podemos aceptar un nuevo orden de impunidad que hay alguno que quiere instaurar. Por eso, en el Consejo de Seguridad, Francia apoya las reformas que garantizan su eficacia. En el formato, naturalmente, tenemos que dar entrada a nuevos miembros y regiones del mundo, empezando por África. Pero también en cuestiones de fondo, el Consejo de Seguridad debe poder actuar frente a violaciones en masa del derecho internacional. ¿Cómo podemos estar satisfechos con un estancamiento procedimental frente a la barbarie? La iniciativa franco-mexicana sobre el derecho del veto en caso crímenes en masa es algo de lo que hay que felicitarse y me gusta que 128 Estados miembros lo hayan apoyado hasta el momento. Esta campaña debe continuar para conseguir el compromiso de todos los miembros permanentes del Consejo de Seguridad. Pero no basta con convocar el derecho, invocar nuestros valores para satisfacer las obligaciones que hemos asumido cada uno de nosotros al unirnos a la ONU. Nuestro deber es pasar a la acción. Francia está dispuesta, en coalición con todos los que quieran actuar dentro del respeto de los principios de la Carta y que no aceptan la impotencia. En Ucrania, la coalición de voluntarios que hemos creado con el Reino Unido y Alemania reúnen al todos aquellos que quieren garantizar la paz y la estabilidad en el corazón de Europa, allá donde empezaron dos guerras mundiales y donde nadie puede apartar la mirada. Sabemos lo que significa el retorno de la guerra en Europa. No hace falta ni decirlo. La coalición está luchando contra esto. En Oriente Medio estamos creando una coalición independiente y multinacional para restaurar la libertad de navegación en el estrecho de Hormuz. Este estrecho no debe ser un objeto de chantaje. Es un principio cardinal del derecho internacional y es un interés de todos que los buques puedan navegar con seguridad y que el suministro energético de nuestros países esté garantizado. La reapertura del estrecho de Hormuz es una prioridad. El respeto del derecho internacional es una prioridad que redunda en interés de todos y Francia está comprometida con ello. En África tenemos una responsabilidad colectiva frente a las crisis que se acumulan y las respuestas que no llegan. En los conflictos, las operaciones de paz deben ser más eficaces y para ello deben disponer de los medios adecuados y coordinarse mejor entre los estados que aportan tropas y los estados anfitriones. También hablaba yo en años anteriores del papel de la coordinación entre las organizaciones regionales y la ONU. En la cumbre Africa Forward en Nairobi, con decenas de jefes de Estado africanos y también en Addis Abeba, junto a la ONU, lo hemos dicho claramente. La Unión Africana y las organizaciones regionales deben poder desempeñar plenamente su papel en materia

0: de paz y de seguridad en el continente. En París, en noviembre, vamos a organizar una reunión de reconstitución del Fondo de Paz de la Unión Africana, de reposición de fondos, al margen del Foro de Paz de París, y pido a todos los posibles contribuyentes a asumir compromisos sólidos y concretos. No hay que ignorar las guerras, tenemos que volver a comprometernos y buscando soluciones dentro de la carta. Segundo principio, no ceder a la tentación permanente del doble rasero. Porque quienes dividen al planeta y quienes quitan credibilidad a la coherencia del orden internacional y de la carta. ¿Cuántas veces oímos decir que la soberanía de los pueblos es valiosa en Europa, pero en África o Oriente Medio no es tan importante? No, tenemos que defender los mismos principios en todas partes y siempre dentro del respeto de la carta, es decir, dentro, respetando la soberanía de estos pueblos sin sustituir a nadie. Y cada vez que algunos estados han tratado de reemplazar al pueblo para cambiar regímenes o sistemas, han llevado a estos estados a un caos aún peor.
1: Aucun double standard. Une vie égale une vie.
2: Estándar. Una vida vale una vida. La paz y la seguridad son indivisibles y todos tienen derecho a ello. En Ucrania, desde hace unos 5 años, Rusia lleva a cabo una guerra cruel contra los civiles y ocupan el territorio de un país soberano. Francia va a seguir apoyando sin cesar a las aspiraciones legítimas del pueblo ucraniano a la paz, la seguridad y el futuro. Del mismo modo,
1: une négociation utile entre l'Ukraine
2: tenemos
1: et la Russie.
2: Que nous devons conseguir que haya una negociación útil entre Ucrania y Rusia. Tenemos que defender a los ucranianos más que nunca ante el invierno que se avecina en materia de energía para que tengan más interceptores y poder proteger a la población civil. Y también, para esto, apoyamos la iniciativa de una doble moratoria, una moratoria sobre la energía y las infraestructuras civiles, por un lado, y otra sobre el Mar Negro, que permitirá liberar los cereales y así aportar una respuesta a la cuestión de la seguridad alimentaria, tan crucial también para tantos países emergentes y en desarrollo. Esta doble moratoria es, por lo tanto, una necesidad. Propongámoslas y pongamos a Rusia ante su propio discurso. En Oriente Medio también es el respeto de la soberanía de cada uno lo único que puede llevar la paz y la seguridad a todos. Y esto es lo que defendemos. El respeto de la soberanía para los libaneses desplazados, cuyas ciudades son destruidas unas tras otras en el sur. Únicamente un Líbano plenamente soberano podrá hacer que Hezbollah entregue las armas y restablecer la seguridad para el Líbano y todos los vecinos. Soberanía del Líbano, por lo tanto, y de su pueblo. Soberanía para los palestinos, cuyos derechos más elementales, a día de hoy, siguen siendo violados. Hace un año, aquí mismo, éramos unos 12 estados los que reconocíamos a Palestina. Veo el cinismo de alguno. Pero ¿cuál es nuestra credibilidad si seguimos sin hacer nada en lo que se refiere a Gaza? Algunos hablan de una paz, pero esa paz no ha permitido que se abran los corredores humanitarios y seguimos contemplando este espectáculo que nos da vergüenza a todos. Nunca. Miren lo que ocurre en Cisjordania, donde cada día hay violaciones. ¿En nombre de qué? Hamas no ha tenido nunca ciudades en Cisjordania. Se trata de construir cada día la imposibilidad de un proyecto, que es el cumplimiento de los derechos legítimos del pueblo palestino de poder existir. Pero a la vez son las mismas condiciones de la seguridad de hoy y de la seguridad de mañana para Israel y su pueblo. Seguridad a la que nos adherimos, existencia a la que nos adherimos. Pero todos los políticos que pretenden o que fijen que la seguridad de Israel pasa por la violación de la soberanía de todos sus vecinos cometen un error funesto, debilitan la seguridad de Israel, la seguridad de hoy y la de mañana, y la amenazan. Soberanía también para Siria, cuya revolución no puede ser defraudada. Por eso hemos apoyado la construcción de una Siria libre y seguimos con esos esfuerzos para que Siria pueda mantener su soberanía íntegra y su unidad. Francia se ha comprometido en cada una de estas luchas, al igual que lo hemos hecho con Italia, con la ayuda de Jordania y de otros países, los amigos del Líbano, para encontrar una continuación eficaz a nuestro compromiso dentro de la FINUL, al servicio de todos los libaneses y la soberanía de su país. Nada de dobles raseros, soberanía de los pueblos para todos. La tercera convicción es que no podemos ceder a la división del mundo, a esta fractura que muchos describen que algunos utilizan entre el norte y el sur. No vamos a arreglar ninguno de los retos del planeta si dejamos que estas divisiones se instalen. A ver, se instalan, se están alimentando de esos dobles raseros cuando algunos los practican, pero tenemos que reconciliar al norte y al sur para responder a los retos, ya sea el cambio climático, la salud, el desarrollo. Por esto, estos últimos años hemos multiplicado las iniciativas a este respecto, ante el COVID, con iniciativas ACTA y COVAX, en asociación con la OMS y la Unión Africana. Cuando se trata de volver a relanzar las economías, también con el Fondo Monetario Internacional, para reasignar derechos especiales y para financiar mejor a África. Y hemos cumplido la palabra, dando 5.000 millones de dólares para ayudar a los países africanos. Pero de manera constante tenemos que mantener la unidad y no oponer a los bloques. Por eso es tan importante no dejar que la arquitectura mundial de la salud se fracture. Vamos a seguir avanzando en su reforma, pero nunca debilitando a la Organización Mundial de la Salud, permitiendo finalizar los tratados de las pandemias y apoyando a la OMS y al CDC de África para luchar de manera más eficaz contra el ébola. También tenemos que saber de manera lúcida reformar nuestra ayuda pública al desarrollo y construir una inversión solidaria que sea mucho más eficaz. En este sentido, en 2023, es lo que hemos hecho con el Pacto para la Prosperidad de los Pueblos y del Planeta, es el sentido de la iniciativa de Nairobi hace unos meses durante la Cumbre África Forward, construir un nuevo consenso para la inversión solidaria. Ahí hay muchos países que están reduciendo el dinero que prestan, de ahí la necesidad que también tienen los países del sur en recibir más dinero. Tenemos que ir más rápido para ayudar al FMI y al Banco Mundial a ser más eficaces, a mejorar la eficacia de sus instrumentos, movilizar mejor al sector privado, construir mecanismos de garantía para que en los países emergentes, los países de rentas intermedias y los países más desarrollados podamos aportar una respuesta más eficaz. Es esta nueva alianza financiera la que tenemos que construir para evitar esa fractura entre el norte y el sur. Y del mismo modo, esta alianza norte-sur pasa y pasará por nuestra capacidad de volver a abrir diálogos sobre nuestra historia común, nuestra memoria, nuestras relaciones culturales. Eso es lo que ha querido hacer Francia estos últimos años con un trabajo de conocimiento y de reconocimiento sobre la base de trabajos científicos conjuntos, lanzando un proceso legislativo que nos ha permitido restituir bienes culturales, tener ahí, en cierto modo, también una alianza de la memoria, de la cultura, de la historia, con muchos países del sur. Y vamos a seguir con Ghana, sobre todo, pero también con todos los socios que así lo deseen. Vamos a seguir los trabajos para responder a la justicia reparadora. Es una cuestión de respeto. Y sobre ese respeto también construimos esa reunión entre el norte y el sur, más allá de la política, del desarrollo de la memoria, de esas nuevas alianzas, todo esto implica tener una globalización de un comercio mundial más eficaz, más igualitario, y eso es lo que hemos querido hacer durante el G7 organizado por Francia, asociando a varios países del sur, construyendo a través de la cumbre convergencias para el diálogo más allá del G7, con China, con India, con Brasil, con Corea, con Kenia y otros, para permitir mejorar nuestra organización colectiva, evitar la acumulación por parte de unos de minerales críticos y tierras raras, y permitir una cooperación más eficaz en materia de comercio y materia monetaria. En el fondo, ustedes lo entienden, tenemos la responsabilidad de que no se instale esa fractura entre los bloques. El cuarto principio es no ceder al fatalismo en materia de clima y de biodiversidad. Hemos hecho mucho estos últimos años, desde los acuerdos de París hace 11 años, cuyos principios siguen siendo válidos, cuyos acuerdos hay que defender y de los que no nos tenemos que desviar. Pero escucho, al igual que ustedes, esa duda de algunos, la puesta en duda de la propia ciencia, y ahí también no cedamos nada. Si queremos responder a los retos del planeta, el del clima, el de la biodiversidad, necesitamos un multilateralismo de acción. Eso es lo que hemos intentado hacer a través del One Planet Summit. Es lo que hemos también intentado hacer de manera colectiva, y lo hemos conseguido. Si vemos el tema de los océanos, hace unos años todo el mundo nos decía que era imposible construir acuerdos para proteger nuestros océanos, nuestros mares. Y miren lo que hemos hecho hace unos años. Proteger el 30% de nuestro espacio terrestre y de nuestros mares. Hemos construido este acuerdo, mejoramos cada año su aplicación. Y muchos decían que nunca íbamos a llegar al final a preservar lo que representa más de dos terceras partes de nuestros océanos, más allá de nuestras zonas económicas exclusivas. Y hemos conseguido hacer esta negociación también incluyendo a las grandes potencias. Eso fue el acuerdo de BBNG, y en unos meses hemos acabado las más de 60 ratificaciones, lo que hace que este acuerdo hoy ya está en vigor. La cumbre de Niza, que reunía a las naciones en junio del año pasado, ha permitido acelerar este trabajo, además de otras acciones. Y la primera COP sobre los océanos se va a celebrar por primera vez en enero. Es una formidable prueba de nuestra capacidad de tener resultados concretos cuando nos movilizamos y actuamos juntos. Así que no cedamos al fatalismo del momento. Defendamos lo que hemos logrado y nuestros principios. Tenemos que defender la ciencia independiente y libre. Proteger el GIEC, a los científicos que nos alertan, que miden, que evalúan. Sigamos adheridos a los acuerdos de París, a nuestras trayectorias nacionales, a nuestra descarbonización y a nuestro objetivo de neutralidad de carbono en 2050. Asumamos nuestra responsabilidad. Aceleremos la cooperación, la innovación. Retomemos los trabajos sobre la biodiversidad y apliquemos nuestros objetivos sobre la protección de los bosques y de los océanos. No hay ningún fatalismo en las decisiones adoptar. Para nosotros, hoy, que ya somos las víctimas de esa desregulación climática y aún más nuestros hijos. Por último, no cedamos nada al estado del mundo que está empezando a emerger en lo que se refiere a inteligencia artificial, y que nos quieren hacer creer que solo dos potencias, Estados Unidos y China, pueden decidir, o de manera más exacta, que algunos actores económicos pueden decidir de todo, sobre todo las innovaciones que quieren hacer, decidir que unos quieren pausarlo, otros no, decidir saber, conocer las innovaciones que van a hacer, que puedan atentar a la seguridad nacional de nuestros estados, lo que mañana podría permitir que se atacaran nuestros hospitales, nuestros bancos. Tenemos que decidir cuál va a ser el futuro de nuestras sociedades. No, y ellos no lo pueden hacer.
3: El deber es no ceder, no podemos aceptar un nuevo orden, decía Macron, basado en la impunidad. Sobre la actuación de Israel en Gaza, en Cisjordania, decía, es un espectáculo que nos da vergüenza a todos. Muy contundente, Adani añadía que la soberanía de Israel no pasa por someter a todos sus vecinos. Y hablaba así de Líbano, hablaba de Siria. Defendamos lo logrado, decía ahora, ya al final, en un tono, no sé si más positivo o más motivador del que venimos escuchando esta tarde. En esta, que era su última intervención en la Asamblea General de Naciones Unidas como presidente francés. Ha sido una intervención, como han visto, bastante interrumpida por aplausos ahí en el plenario. Y en este punto, seguimos hablando de lo que está sucediendo en Nueva York, en los rodeos de esta Asamblea General de Naciones Unidas. El presidente del Gobierno ha dado una entrevista con la cadena estadounidense CNN y en esa entrevista ha reconocido por primera vez que falló el control de las fronteras de Marruecos. Asier Anzola, ¿qué ha dicho? ¿Cómo lo ha dicho?
4: En una entrevista a la CNN, el presidente del Gobierno ha dicho que ha pedido a Marruecos respuestas y explicaciones tras lo ocurrido en Ceuta, porque, según ha reconocido el presidente del Gobierno por primera vez, falló el mecanismo de control fronterizo de Marruecos. Con estas declaraciones, Sánchez apunta por primera vez a la responsabilidad de Rabat en la entrada masiva de migrantes en Ceuta los días 30 y 31 de julio. El presidente, en esa entrevista, también se ha quejado de la insolidaridad de varios gobiernos europeos durante la crisis migratoria de Ceuta. En cualquier caso, Pedro Sánchez ha dicho que España tiene que tener una relación positiva con Marruecos en el marco de las relaciones estratégicas con Rabat, y sobre la gestión migratoria ha defendido que la mayoría de los migrantes tienen que ser devueltos a su país de origen dentro de los mecanismos establecidos para ello.
3: Gracias, Asier. El Consejo de Ministros ha rechazado paralizar hoy el proceso de extradición del multimillonario Fergie Chambers a Estados Unidos. Es conocido por ser un conocido activista pro-palestino.
5: Se ha autorizado la continuación de la solicitud de extradición del señor Chambers.
3: Ahora, bueno, Chambers fue detenido en julio en Ibiza por una orden de la Interpol, acusado, entre otras cosas, de financiar a grupos que podrían estar relacionados con Hamas. Desde entonces se encuentra en prisión provisional en Madrid. Ahora el caso pasa a la Audiencia Nacional y después volverá al Consejo de Ministros, que tendrá la última palabra sobre su extradición. Médicos españoles han logrado desarrollar una técnica pionera para evitar el rechazo de órganos trasplantados, una de las complicaciones más frecuentes en los pacientes. La probaron hace 6 años con 2 enfermos que ya habían vivido rechazos y ahora han podido comprobar que funcionó y que además casi no necesitan inmunosupresores.
6: Ahí vemos a Yasin. El día del alta tenía 15 años y la habían trasplantado por tercera vez. El estómago, los intestinos, el páncreas y el hígado. Un caso extremo. Si volvía a haber rechazo, podría morir. Ya le pasó a su hermano. Así que los médicos optaron por una técnica novedosa. Le trasplantaron también células madre de la médula ósea del donante, para que su cuerpo identificara como propios los órganos nuevos y para que esos órganos tampoco rechazaran a Yasin.
7: Hemos intentado enseñar a convivir a los dos sistemas inmunológicos, para que no se ataquen el uno al otro, ni en un sentido y en otro.
6: El caso es que funcionó y 6 años después Yasin hace vida normal. Lo mismo le pasó a Nora. Llevaba 3 trasplantes de riñón y 3 rechazos. Hoy su nuevo riñón sigue intacto.
8: Estoy viva, estoy sana y estoy feliz. Ese es mi estado actual de efervescencia vital.
6: La clave de esta técnica pionera está en un complejo tratamiento de depuración que hacen los médicos a las células madre de la médula ósea o de la sangre del donante, que después se insertan en el paciente. Así consiguen esa tolerancia.
9: Finalmente, el órgano del paciente, del donante, es tolerado prácticamente con muy poquita inmunosupresión por parte del paciente.
6: Esta técnica es esperanzadora, dicen. Sin rechazo, hacen falta menos inmunosupresores, quizá ninguno en el futuro, y eso se traduce en muchas menos complicaciones.
3: La inteligencia artificial es ya una herramienta que está transformando el mundo y su desarrollo está despertando temores ante la posibilidad de que se escape del control del ser humano. La secretaria de Estado de Inteligencia Artificial ha destacado aquí en el canal 24 Horas la importancia de regularla e incluirla en la formación para aprovechar su potencial de forma segura.
10: trasladarle a la ciudadanía un mensaje, como digo, de calma, porque la inteligencia artificial es una palanca tan transformadora. Lo que está sucediendo, bien utilizado, con talento, con formación, con la supervisión humana, con la inteligencia humana por encima, puede realmente y va realmente a cambiar la economía y nuestras vidas.
11: Uno de cada cuatro familias españolas comparte fotos de los menores en las redes sociales, de sus hijos, de sus hijas. Expertos y policías alertan de que podría afectar a su intimidad y sobre todo recuerdan que esas imágenes pueden difundirse sin consentimiento, pueden manipularse.

0: sociales, la falta de intimidad. El mundo deja de ser un lugar seguro para ser un lugar hostil donde hay una sobreexposición a las redes sociales.
1: Esa foto compartida puede hacerle creer que su intimidad no tiene valor.
2: Mi padre me quiere porque me quiere o me quiere porque salgo guapo en la foto. O sea, puede crear una serie de inseguridades que son importantes.
3: Vemos que no es necesario estar todo el tiempo subiendo. Le salió el dientito, dio el primer pasito.
1: Y es que una imagen puede aportar mucha más información de lo que parece.
4: Incluso nos da la información de si está en su colegio o si está de vacaciones o está en un sitio diferente al habitual.
1: Porque una vez publicada, perdemos el control.
4: Que sepan dónde está nuestro niño y lleguen a él. Y por otro lado, que a través de internet le puedan engañar con datos que han obtenido de esas imágenes analizadas.
1: Y protegerlos también depende de nosotros.
2: Si nosotros no damos like, no retuiteamos, no compartimos ese vídeo, esa imagen de un bebé, pues estamos ayudando a que la intimidad de ese bebé se proteja.
0: Necesitamos como sociedad más wifi emocional, más modo avión en casa y más parking de móviles en la entrada de casa.
1: Porque una infancia no debería convertirse en contenido.
5: Cada paso que vamos conociendo para acabar las obras de la Sagrada Familia genera una enorme expectación. Hoy hemos conocido algunas de las esculturas que formarán parte de la Capilla de la Asunción.
6: Entre las novedades más visibles, las esculturas de la Capilla de la Asunción, un espacio dedicado a la Virgen María. Estas esculturas también van a poderse ver esta semana durante las puertas abiertas de las Festas de la Merced, la patrona de Barcelona. ¿Y cuáles son los siguientes pasos a seguir en la Basílica? Pues los esfuerzos se centran sobre todo en acabar el interior de la Torre de Jesucristo y también la Capilla de la Asunción. La inauguración está prevista para el 2028. También se trabaja en la fachada de la Gloria y en la escalinata, que de momento no puede construirse porque hay un edificio con vecinos. La Junta Constructora nos dice que se mantienen las negociaciones abiertas con el Ayuntamiento de Barcelona, pero de momento sin solución. ¿Y para cuándo está previsto que acabe este templo? Pues se mantiene la fecha de unos 10 años todavía de trabajo. La Junta Constructora también nos ha asegurado que la visita del Papa aquí el 10 de junio en Barcelona ha impulsado todavía más las visitas a una basílica que se ha convertido ya en un centro de interés internacional.
5: Hoy se cumplen 35 años de la muerte de Tino Casal, un artista adelantado a su tiempo. Maquillaje, purpurina y un estilo propio que le convirtió para muchos en el David Bowie español.
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8: Nació en 1950 en Tudela Beguín, Asturias, aunque pronto cambió el paisaje asturiano por los escenarios. Antes de triunfar como cantante ya era pintor y esa mirada artística se notó en cada disco, en cada videoclip y sobre todo en su imagen. Porque Tino Casal no solo cantaba, se transformaba. Maquillaje, plumas, purpurina y un estilo glam que en la España de los 80 creó una estética que marcó a toda una generación.
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8: Su explosión llegó con Champú de Huevo, número uno, que lo convirtió en cara visible de la movida madrileña. Pero fue Eloís, la canción que lo hizo inmortal. Discos como Etiqueta Negra o Hielo Rojo confirmaron que aquello no era una moda pasajera, sino un artista total capaz de mezclar el pop y el rock.
10: Esta mañana falleció en Madrid víctima de un accidente de tráfico el cantante Tino Casal. Con él viajaban tres amigos, uno de los cuales...
8: El 22 de septiembre de 1991, un accidente de tráfico en Madrid acabó con su vida a los 41 años en pleno proceso creativo. 35 años después, su música sigue sonando y su legado sigue siendo único, porque Bowie tuvo su Ziggy Stardust y España tuvo a su Tino Casal.
11: Señor.

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0: ¿Qué tal? Muy buenas noches. Dos visiones del mundo se han visto hoy en la apertura de la Asamblea General de la ONU. Donald Trump amenazando otra vez con aniquilar a Irán y mostrándose partidario del desarrollo sin restricciones de la inteligencia artificial. Y el secretario general de Naciones Unidas, Antonio Guterres, pidiendo un desarrollo responsable de la IA y denunciando el pisoteo de los derechos humanos y la violación del derecho internacional.
1: I'm surprised that CNN is here covering me. You should be here. You should not.
0: No deberías estar aquí, le dice Trump a la periodista de la CNN a su llegada. Él ha expulsado a la CNN y a otros medios de la Casa Blanca, generando un conflicto aún por resolver. Después, en el discurso, ha presumido de haber conseguido la paz mientras el mundo padece las consecuencias de la guerra en Irán. Lo que sí ha conseguido Trump es esto: ha firmado el acuerdo sobre seguridad con Groenlandia y Dinamarca. Es una actualización del que existía y permitirá más presencia militar de Estados Unidos en la isla, que es un enclave estratégico que Trump amagó con anexionarse. Mañana interviene en la Asamblea General Pedro Sánchez y esta tarde noche el presidente español ha reconocido por primera vez que los controles fronterizos de Marruecos fallaron. Almudena Guerrero.
2: Y que por ello han pedido a Marruecos respuestas y acciones. Lo ha dicho Sánchez esta tarde en una entrevista en la CNN. La imagen de la jornada, Delcy Rodríguez cruzándose el plenario de la Asamblea General de Naciones Unidas para saludar al presidente del gobierno. Le ha pedido hablar de la situación en Venezuela, a lo que Sánchez ha respondido que por supuesto.
0: Unidades de élite de la Guardia Civil, drones y helicópteros refuerzan la frontera de Ceuta ante el llamamiento en redes de una nueva entrada masiva, coincidiendo mañana con las elecciones en Marruecos. Eneco Caraz.
3: Sí, se refuerza efectivamente ese dispositivo de seguridad. Desde esta noche ya 120 guardias civiles más van a velar por la seguridad aquí en la frontera, según la delegación del gobierno. A eso se suman además 90 agentes antidisturbios de la Policía Nacional.
0: Y si han notado que el pescado o la carne están más caros, escuchen a quienes lo trabajan.
4: Yo tengo un hijo. Yo no quiero que sea agricultor. Porque no le veo ningún futuro.
5: Si esto va subiendo, hasta que no se termine la guerra.

0: que hay en el estrecho, pues yo lo veo muy difícil que se pueda arreglar, a no ser que el gobierno nos dé una buena subvención.
1: El gobierno se ha reunido hoy con representantes de todos los sectores y el ministro Planas les ha anunciado que prorrogará las ayudas al sector agroalimentario, incluido el descuento que se aplica al gasóleo profesional.
2: Catarro hay un montón y dura mucho lo que es la fase del resfriado.
3: Sí, mi hermano constipado. La da fuerte, sí, con fiebre y todo.
4: Es debido, entre otras cosas, que el COVID no se ha ido, me han dicho.
5: Están a la orden del día. Los virus respiratorios se multiplican tras el regreso al trabajo y a las aulas. Los contagios proliferan por el aumento de contactos estrechos y prolongados y también por el contraste de temperaturas que caen por la noche tras altos registros durante el día.
1: Y en San Sebastián hoy por fin hemos estado cara a cara con el protagonista del cartel de esta edición.
6: ¡Qué susto!
1: Ahí lo tienen, Ricardo Darín presenta su película Lo dejamos acá.
7: Flora, de abajo.
8: Ponerle nombre tal cuando está sacando en el cráneo de la caja y sabes a quién corresponde es realmente muy emocionante.
1: Estas palabras forman parte del documental Cuelga Muros, que RTVE estrena hoy en San Sebastián también. Es la primera vez que unas cámaras de televisión entran a las criptas que albergan 33.000 víctimas de la guerra civil y la posguerra. Con el mundo en llamas, dirigentes de los 5 continentes asisten a la Asamblea General de Naciones Unidas. La tensión global tiene su reflejo en la propia institución, en la ONU, a la que atacan quienes deberían fortalecerla, mientras algunos líderes mundiales pisotean el derecho internacional, como ha denunciado el secretario general Guterres. Ángela García Romero, Trump es uno de los que no quieren más reglas, uno de los que más han atacado a Naciones Unidas, pero hoy ha tenido y ha estado ahí y ha tenido todo el foco, el brillo y el protagonismo.
9: Sí, Donald Trump ha sido uno de los primeros líderes en hablar en la Asamblea General y se ha reivindicado como el presidente que más conflictos ha resuelto, a pesar de que las guerras de Ucrania y de Irán siguen abiertas. Ha convertido su discurso en Naciones Unidas en un escaparate personal, ha presumido de economía, de seguridad en las fronteras y también de los elogios que, según él, recibe de otros mandatarios. Y todo ello en un discurso prácticamente de campaña ante todos los líderes mundiales. Y aunque Trump ha sido uno de los presidentes que más ha cuestionado a la ONU, ha aprovechado este escenario para acaparar todo el protagonismo.
10: Desde el atril de la ONU se han dibujado dos mundos distintos. El de Donald Trump es un planeta donde Estados Unidos despliega su poder para conseguir sus fines. Con más energía, ha definido Trump, recordando su arsenal, con el que asegura hace la paz mientras otros hablan. Trump ha defendido su guerra contra Irán, al que ahora amenaza con aniquilar si no acepta sus términos de acuerdo, y también la invasión de Venezuela o la presión total sobre Cuba. Estados Unidos está reafirmando su poder, ha resumido, y rechaza un gobierno y una justicia globales que le pongan freno a él o a sus aliados, junto a los que quiere liderar también en la IA, aunque él prefiere llamarla SI, superinteligencia. El mundo de Trump no es el del brasileño Lula, que no considera su país el patio trasero de nadie y que está indignado con el hundimiento del sistema de Naciones Unidas, mientras, dice el presidente de Brasil, el mundo avanza hacia la guerra total. También se indigna Lula con la persecución a los jueces que investigan el genocidio de Gaza. Por todo Oriente Próximo, ha dicho el secretario general Antonio Guterres, los conflictos se suceden mientras los altos al fuego no son más que fuegos menores. Y en total contradicción con Trump, ha sentenciado Guterres, el poderío militar no basta para consolidar la paz.
1: Y después de meses de amenazar con anexionarse Groenlandia, esta tarde se ha firmado el acuerdo que parece rebajar la tensión sobre la isla. Este acuerdo es bueno para Estados Unidos, Groenlandia, Dinamarca y también para la OTAN, ha dicho la primera ministra danesa. El pacto es una versión del anterior de los años 50, pero que sí contenta a Trump tras encontrarse una fuerte oposición europea a sus pretensiones. Habrá más presencia militar estadounidense con 2 nuevas bases e instalaciones para el nuevo sistema

0: antimisiles de Washington. Después de esa firma, Trump ha comenzado una ronda de reuniones bilaterales con líderes de todo el mundo, con el primer ministro británico, con el ucraniano Zelensky, y a esta hora lo hace con líderes de varios países del Golfo. Ángela, volvemos contigo. Trump trata de desencallar esas guerras que se le atragantan.
1: Sí, una de las citas más importantes de Trump es esa reunión con los líderes de 6 países del Golfo para hablar de la guerra en Oriente Próximo y tratar de encontrar una salida al conflicto con Irán. Trump insiste en que Teherán acabará aceptando un acuerdo después de las elecciones de medio mandato de noviembre y acaba de explicar que un funcionario estadounidense se ha reunido hoy durante 3 horas con un miembro de la delegación iraní y ha calificado ese encuentro de muy positivo. También ha dicho que la reunión con Zelensky ha ido muy bien y que la guerra en Ucrania terminará antes de lo que muchos creen. En total, hoy Donald Trump tiene previstas unas 11 reuniones con distintos líderes mundiales.
0: Y en unas horas Trump ofrecerá su tradicional recepción a la que Pedro Sánchez ya ha anunciado que no va a asistir. La tarde nos deja una imagen y una declaración. La imagen es el encuentro de Delcy Rodríguez con Sánchez en el plenario de la ONU. Lo ha buscado la presidenta de Venezuela, que ha recorrido la sala para ir a saludarlo expresamente. Y la declaración la ha dado Pedro Sánchez en una entrevista a la CNN, en la que ha reconocido por primera vez que los controles fronterizos de Marruecos, Almudena Guerrero, fallaron.
2: Y que por ese motivo han pedido a Marruecos, a Rabat, respuestas y acciones. Lo ha dicho Sánchez en esa entrevista en la CNN, en la que ha insistido en la necesidad de mantener las mejores relaciones con Marruecos, entre otras razones, entre otros motivos, por el retorno de los inmigrantes. Como decís, la imagen de la jornada la ha protagonizado Delcy Rodríguez y ese encuentro, ese saludo con el presidente del gobierno, le ha pedido hablar de la situación en Venezuela, a lo que Sánchez le ha respondido que, por supuesto, que España está comprometida con el futuro de la región. En Moncloa valoran positivamente este gesto. Este año habían conversado por teléfono en 2 ocasiones tras la intervención militar de Estados Unidos y tras los terremotos en Venezuela.
3: We have asked Morocco for answers and actions because it is clear for us that its border control mechanism failed.
4: Sánchez no estará en la recepción de Trump y, según el gobierno, es solo por un tema de agenda.
5: Porque la invitación llegó hace escasas fechas, cuando ya estaba todo el viaje preparado, por cierto, también como en otras ocasiones.
4: Dicen que ha ocurrido otras veces y le quitan hierro.
6: No hay ningún motivo, es una recepción de tipo social, en el que bueno, pues hay líderes que acuden, hay otros que no acuden.
4: Pero en un principio, en su agenda pública, Sánchez no tenía ningún evento que le impidiera asistir. Ha sido hace unas horas cuando su equipo ha añadido varias reuniones. Sus socios ven ahí un plantón intencionado y lo aplauden.
7: Bueno, nos parece estupendo. Es evidentemente un señor que cada vez que habla de España espera amenazarnos.
4: Y en la oposición la lectura es en clave nacional. Creen que es otra maniobra más de distracción.
8: Estamos yendo al gobierno a intentar que se hable de todo menos de Ceuta, pues es capaz de no saludar al señor Trump para que aquí se hable de eso.
9: Y que venga aquí a dar la cara en lugar de irse a Nueva York a hacer sus numeritos para alzarse como la punta de lanza de la izquierda en Europa, que es lo que pretende.
4: Esta primera jornada de la Asamblea de la ONU sí ha dejado esta otra imagen, la de este momento, cuando Delcy Rodríguez ha rodeado el plenario para saludar al presidente del gobierno y en una conversación de apenas unos segundos le ha pedido seguir hablando sobre la situación en Venezuela y, según Moncloa, Sánchez le ha trasladado su compromiso con el futuro de la región.
0: Pues en unas horas Delcy Rodríguez se va a reunir con Donald Trump. Es su primer cara a cara desde que Estados Unidos capturó a Maduro en su propio país y lo encerró en una cárcel de Nueva York, no muy lejos de donde está hoy la presidenta venezolana. Desde entonces Trump tutela tanto la vida política como buena parte de la producción de petróleo del país.
10: Durante años, Delcy Rodríguez ha arremetido contra la ONU y ha acusado a Washington de imperialismo, de imponer sanciones injustas y de querer robarles el petróleo. Hoy la hemos visto reunirse con Guterres y asentir ante el discurso de Trump, quien ha amenazado con enviar tropas a América Latina, ha defendido la captura de Maduro y ha vuelto a presumir del acuerdo petrolero con Venezuela, ha dicho, el mayor de la historia.
11: Last month we signed the largest oil deal in history.
10: En esa misma tribuna, hace 6 años, Delcy Rodríguez atacaba a Estados Unidos por tratar a América Latina como su patio trasero y cuestionaba su democracia.
11: Una sociedad donde su sistema político está dominado por minorías plutocráticas no es democracia.
12: Pero las cosas han cambiado. Trump y Delcy Rodríguez se reúnen hoy por primera vez cara a cara. Es el primer encuentro entre un presidente estadounidense y un gobernante venezolano en más de 11 años. El mismo régimen que denunciaba el imperialismo de Washington es ahora su socio político y petrolero.
10: En Venezuela, sectores del chavismo y opositores critican esa alianza que ni ha mejorado la vida de la población ni ha abierto un camino claro hacia unas elecciones democráticas.
13: I'm surprised that CNN is here covering me. You shouldn't be here. You should not be here covering me.
0: Me sorprende que la CNN esté cubriéndome. No deberíais estar aquí. Dijisteis que no ibais a cubrirme. Eso le ha dicho Trump a la periodista de la CNN al llegar a la ONU. Esa cadena de televisión es uno de los 3 medios a los que Trump acaba de vetar en la Casa Blanca. Los 3 han pedido a la justicia la suspensión del veto y el juez ha convocado a las partes mañana mismo. Los periodistas apelan a la primera enmienda de la Constitución sobre la ley de prensa y Trump aduce razones de seguridad nacional.
14: Desde que asesinaron a Kennedy, los estadounidenses tienen claro que siempre tiene que haber una cámara enfocando al presidente. Cuando celebra un acuerdo de paz, cuando está de vacaciones o jugando al golf, siempre lo acompaña una cámara de una de las grandes cadenas. Hasta ahora, las mayores televisiones han roto con la tradición, no se han subido con Trump en el avión, ni lo están grabando en su viaje a Nueva York para protestar contra el veto a sus compañeros. La primera enmienda de la Constitución protege la libertad de prensa desde 1791. Pocos presidentes se han atrevido a desafiarla. Nixon perdió en los tribunales cuando intentó censurar a los periódicos que revelaban secretos sobre la guerra de Vietnam. Trump perdió en su primer mandato cuando quiso quitarle la acreditación a este periodista de la CNN. Ahora se la ha quitado a 3 grandes medios. Si quieren escribir historias negativas, argumentó, yo no tengo por qué dejarles que entren en la Casa del Pueblo. La Casa Blanca. La pregunta que los periodistas vetados, los que ya no pueden entrar aquí, quieren llevar ante el juez es precisamente esa, si un presidente de Estados Unidos puede cerrar la puerta a ciertos periodistas cuando no le gustan las historias que escriben.
0: El Tribunal Constitucional ha dado hoy un paso que acerca la aplicación de la amnistía a Carles Puigdemont. El Pleno ha rechazado revalidar la decisión del Tribunal Supremo que no le aplicó la amnistía a Jordi Turull con una novedosa interpretación del delito de malversación que estimó que los líderes del procés se enriquecieron personalmente al no desembolsar de su bolsillo los gastos del referéndum. Dentro de 2 semanas, el Constitucional volverá a debatir los recursos contra esa decisión del Supremo de Turull y de la exconsellera Bassa. Y si, como es previsible, les da la razón, esa doctrina sería extensiva y valdría para aplicar la amnistía a Puigdemont.
15: Fins que no veiem passejant pels carrers d'aquí del Principat de Catalunya el president Puigdemont, el conseller Lluís Puig i el conseller Comín, doncs per nosaltres no podrem parlar en cap cas d'allò que alguns titulars diuen que ja s'ha aplicat doncs, la llei d'amnistia.
0: Sobre Ceuta es previsible que hablen en las próximas horas el ministro español de Exteriores y su homólogo marroquí. Ambos coinciden en esa asamblea de la ONU que les hemos contado. Desde allí insistía hoy Álvarez en la disposición a colaborar del ministro de Marruecos.
6: Él me dice que harán todo lo necesario, como hicieron el día 15 de agosto, de la misma forma que también lo que traslada es que van a aceptar todos los retornos de aquellas personas que entraron irregularmente el día 30 de julio y que evidentemente nuestra legislación y la legislación internacional permita.
0: Y allí en la frontera de Ceuta se ha reforzado la seguridad con más efectivos y medios de policía y de guardia civil ante el nuevo llamamiento por redes sociales a una entrada masiva mañana que coincide con las elecciones de Marruecos. Estamos a los 2 lados de la frontera en directo en Marruecos donde han aumentado los controles y en el Tarajal, en Eco Carazo, volvemos contigo. ¿Cuál es la situación a esta hora?
16: Aquí también empezamos a sentir, buenas noches, esa seguridad. Hace tan solo unos minutos sobrevolaba sobre nosotros el helicóptero de Guardia Civil, que va a redoblar su presencia. También dos drones van a sobrevolar la zona fronteriza y desde esta noche 120 guardias civiles más van a vigilar la frontera. Por las calles, 90 agentes antidisturbios de la Policía Nacional van a reforzar también el dispositivo de seguridad. Sobre la barrera flotante que es colocada aquí en este punto fronterizo del Tarajal, a pesar de su ruptura, el gobierno dice que no es un elemento de contención, sino una barrera judicial que permite la devolución en caliente y, por tanto, dice no preocuparle. El gobierno ceutí dice que era algo previsible y dice que el gobierno tendrá que explicar cuándo va a realizar mejoras en las infraestructuras. A eso responde Interior, que en cuanto tenga los informes preceptivos van a realizar obras en tres fases. Primero, un nuevo dique de 15 metros con una valla, después 100 metros más de dique y, por último, en esa tercera fase, una malla que llegará hasta el fondo del mar. Está presupuestada esta obra en 9 millones de euros.
17: En Castillejos, en el lado marroquí, hay más controles que han aumentado el perímetro de seguridad alrededor de la zona fronteriza con Ceuta. Hay también más vallas, más concertinas, más controles en las carreteras de acceso a la ciudad. Son medidas que ya se reforzaron, se implementaron en agosto ante ese segundo llamamiento a una entrada masiva que Marruecos frenó. Ahora, además, se están reforzando el número de agentes de las fuerzas de seguridad, policía, gendarmería, fuerzas auxiliares que se están desplegando en la playa, también en las colinas alrededor de la frontera ante este tercer llamamiento en redes sociales a una entrada masiva, aprovechando que mañana se celebran aquí elecciones legislativas.
0: Y miles de migrantes empiezan a comprobar ahora en qué quedan sus posibilidades reales de quedarse en España. Y muchos están tomando el camino de vuelta. Según los últimos datos del Gobierno, casi 7.000 personas han regresado voluntariamente en poco más de un mes, 1.000 de ellas durante la última semana.
18: Ayub se despide de sus amigos, se vuelve a Marruecos. Más de 50 días hace mella y ya no aguanta más. Siento que no tengo oportunidades y estoy decepcionado, dice. Algunos se resignan como él, otros se van llorando o quejándose por el trato que han recibido.
19: La gente lo está pasándolo muy mal, ¿sabe?
18: Son en su mayoría hombres con la identificación encima que ven cómo les señalan la salida. Según el gobierno, unas 6.800 personas han regresado en el último mes. Muchos se marchan porque no solicitan la protección o porque ven muy complicado conseguirla. Espero poder formarme y volver en el futuro de forma regular, dice. En estos momentos, 6.000 adultos están en centros habilitados, pero muchos de los que viven allí hoy son menores. Hay menores aquí, aunque están separados, cuentan desde Loma Colmenar. Hace unos días hablamos con varios de ellos cuando comenzó a operar el campamento del puerto.
20: 16 años.
21: Hemos comunicado a la ciudad autónoma que en los recursos de mayores hay unos 500 menores aproximadamente. Como saben, la legislación impide que estén en los mismos recursos mayores y menores.
18: El gobierno sostiene que aún hay entre 500 y 700 menores sin techo.
22: Tengo 17 años. Dormí a la calle.
18: Las ONGs los cifran en torno a los 2.000.
0: Las ONGs que ayudan en Ceuta reciben ataques también fuera de la ciudad autónoma. Van a comprobar cómo ha amanecido hoy la sede de la Cruz Roja en Ferrol, con pintadas que les llaman mafia de la invasión, antiespañoles o golfas. Las han escrito en la fachada y en varios vehículos de la organización. El Ayuntamiento de Ferrol ha agradecido la labor humanitaria que ejerce la entidad. Y el Congreso de los Diputados retira definitivamente el pase de prensa al agitador ultra Vito Quiles. Llevaba meses suspendido por boicotear ruedas de prensa o por grabar en sitios no autorizados. La mesa de la Cámara ha tomado ahora la decisión por la reiteración de sanciones. Han votado a favor PSOE y Sumar. El PP no ha participado. Y activistas de sindicatos de inquilinos han protagonizado una protesta contra la presidenta de la Comunidad de Madrid en la inauguración de una feria inmobiliaria. Han lanzado octavillas y gritado contra los altos precios de la vivienda y contra los desahucios de los que culpan a los fondos de inversión invitados a la feria. Y precisamente un fondo de inversión mantiene un litigio con Mari Carmen. Ella tiene 87 años, lleva más de 70 viviendo en el mismo piso de Madrid con un contrato de renta antigua. Esta puede ser su última noche allí y ya hay actos de solidaridad con ella a las puertas de ese edificio. Esta tarde una donante se ha ofrecido a pagar parte del alquiler, pero Irene Lasso, de momento el desahucio sigue adelante.
1: Sí, esa donante podría pagar la última oferta que puso sobre la mesa el fondo de inversión, pero a esta hora no hay respuesta, por lo que el proceso de desahucio sigue su curso. Es un caso que se ha convertido en símbolo de la lucha por el acceso a la vivienda y sobre el que ya se ha pronunciado la ONU, que pide paralizarlo. Hoy vecinos y activistas se han concentrado aquí a las puertas de la vivienda de Mari Carmen y van a pasar la noche para tratar de paralizarlo. Mañana Mari Carmen se va a enfrentar al cuarto intento de desahucio después de 7 años de procedimientos judiciales. Es un caso especialmente vulnerable, ya no solo por su edad, sino porque tiene una discapacidad del 50%. Las alternativas habitacionales que se le han ofrecido, asegura, no son realistas ni por el precio ni tampoco por la ubicación.
2: Date cuenta que solamente un tractor de estos que gasta unos 12.000 litros al año de gasoil, a 0,95 vamos a poner, tenía un gasto de unos 11.000 euros al año. Ahora, a 1,74 o 1,80 que está llegando a ponerse el gasoil, estamos hablando que es el doble, unos 21.000 euros, solamente en gasoil.
0: No le salen las cuentas a David, que es agricultor, pero tampoco a ganaderos y pescadores. La subida de precios en el combustible y en los fertilizantes no solo golpea a quien cultiva o sale a pescar, la escalada llega también al bolsillo del consumidor. Hoy el Gobierno ha anunciado que va a prorrogar las ayudas al campo y al mar que vencían este mes, incluido el descuento a los carburantes.
20: Arrancar el motor cada vez cuesta más. El litro del gasóleo agrícola ha subido un 50% en medio año.
2: Este depósito de 200 litros de este tractor me costaba, antes de la guerra, 190 euros. A día de hoy me cuesta 350. Hay una diferencia de 160 euros.
20: Y si ese gasoil sube, también lo hace el resto, asfixiando la economía de las explotaciones ganaderas.
23: Cereales, compra de piensos, compra de diferentes cosas que se necesitan a la explotación diariamente, no todo el mundo vamos a poder aguantar esto.
20: La subida del combustible que utilizan los pescadores ya es del 85%.
24: Estamos parados. Parados porque no podemos trabajar, estamos a pérdida.
25: Cuanto menos pescado, subirán en los precios de al consumidor, ¿no?
20: El Gobierno ha prometido prolongar hasta final de año las ayudas al combustible para el sector primario.
26: Para compensar el sobrecoste del gasóleo agrícola.
20: Y además prepara un nuevo paquete de ayudas. Hasta que lleguen agricultores, ganaderos y pescadores, mantienen las convocatorias de protestas.
0: Igual que en España, Francia ha anunciado esta tarde que prorroga las ayudas a agricultores, ganaderos y pescadores hasta final de año para paliar los efectos de la subida de los combustibles y la extensión del bono energético para 4 millones de franceses. Seguro que muchos de ustedes conocen a alguien que en los últimos días está con catarro o con mal cuerpo, y es que con la vuelta al trabajo y a las clases también vuelven los virus respiratorios y se propagan a pesar del calor. Los médicos ya están diagnosticando casos de gripe y de COVID.
27: Este gesto es el más repetido en las últimas semanas y con él los estornudos.
28: Me cuesta respirar.
29: Se me ha pasado algo la fiebre, pero muy mal.
30: El dolor de garganta, el de cabeza un poco.
27: El diagnóstico, resfriado común, gripe, gripe A y en muchos casos COVID, porque sí, sigue con nosotros.
31: Cada año aparecen los picos, a veces en verano, otras en primavera, y ahora con el principio del curso académico están aumentando los casos a una velocidad relativamente importante comparado con otros años.
27: Casi un 17% de las pruebas dan positivo en coronavirus. Los más afectados, los menores de un año y los mayores de 80, aunque su prevalencia es más baja comparada con el año pasado.
32: Una semana malo.
33: Y tengo una cuña que ha cogido la gripe A.
27: Este, el de la gripe, es otro de los virus respiratorios más diagnosticados. Ha aumentado casi 3 veces respecto al 2025, pero ojo, porque todavía está lejos de su temporada fuerte.
3: No está habiendo casos graves, no estamos derivando al hospital. Estamos viendo eso, un poco más de cuadros respiratorios que en esta época pues se suelen retrasar un poquito más.
27: Las infecciones de bronquitis y bronquiolitis tampoco se resisten al calor. En una semana ha crecido alrededor de un 16% en menores de 5 años y mayores de 80. Estamos por debajo del umbral epidémico en todos los casos, pero ya saben, más vale prevenir que curar.

0: Campanas de la Granja de la Costera, en Valencia, llevaban toda la vida dando todas las horas, hasta que un vecino se quejó porque no le dejaban dormir. El ayuntamiento las silenció durante la noche y el pueblo ha votado que quieren volver a oírlas las 24 horas.
1: En la Granja de la Costera, en Valencia, los vecinos han estado más pendientes de las campanas que de costumbre. Ha tocado decidir, papeleta en mano y a la urna, sobre su futuro.
2: En resumen, si la gente quiere que las campanas suenen por la noche o no.
3: Yo lo estoy oyendo 73 años y no me han molestado nunca y me gustan.
1: Esta es la opinión generalizada del municipio. De los 325 censados, 84 vecinos han votado a favor de que suenen todo el día, frente a 20 que preferirían silenciarlas de noche.
4: Y sí que es verdad que nos pasábamos de los decibelios y las tuvimos que parar por eso.
1: Eso fue de lo que se quejó un vecino recién llegado al municipio. Dice que no duerme y que se tiene que medicar para conciliar el sueño. Ahora el pueblo ha hablado y reivindica su sonido.
5: Me gusta mucho sentirlas y las echo de menos por la noche porque, yo qué sé, me falta algo.
6: A mí me gusta que suenen las campanas y los cuartos y todo.
1: La votación no es vinculante.
7: Eso es ahora hacer las consultas que toquen para que hacerlo de forma legal, ¿vale? Y que vuelvan a tocar otra vez.
1: Así que por lo pronto las noches en la Granja de la Costera seguirán en silencio.
0: La Fragua de Camarón es un lugar emblemático en San Fernando de Cádiz, un lugar que mantiene vivo el legado del flamenco gracias a la familia Monge. Ahí ha grabado el primer disco en directo la cantaora gaditana Encarna Anillo, entre las paredes donde un joven camarón entonaba sus primeros cantes al compás del martinete de su padre, Juan Monge, que se ganaba la vida como herrero.
8: Son imágenes de Camarón de la Isla cantando con su madre Juana Cruz. Se grabaron en la fragua de la familia Monge en 1973. Era común encontrar fiestas flamencas en la casa de los Monge. 43 años después, la fragua de Camarón sigue viva. Reúne a artistas del flamenco actual, como la cantaora Encarna Anillo y el guitarrista Andrés Hernández Pituquete. Interpretan un tema de Camino de Flores, el primer disco grabado en directo en la cuna del cante de Camarón de la Isla.
9: Yo cantaba y bailaba.
10: Es el camino de mi vida donde me han ido sanando las flores y te lo canto y te lo cuento de la mejor manera, que es la raíz que yo tengo, que es el flamenco.
11: Es verdad que uno se puede autosugestionar diciendo estoy en este templo del flamenco, pero no hace falta autosugestionarte para que salga la magia.
10: Como grabar un disco de pop en casa de Michael Jackson, imagínate, ¿no? Entonces, para nosotros el monstruo y el maestro del cante flamenco es Camarón.
12: En esta fragua de la familia Monge, donde Camarón fraguó sus primeros compases de niño, se ha grabado el primer disco en directo, Camino de Flores, impulsado por su sobrino Manuel Monge.
8: Guitarrista flamenco y músico, Manuel Monge ha mantenido intacta la fragua como lugar de encuentro clave para el flamenco.
13: Una loza que está partida y se queda porque es donde pisaron ellos, y grabarle artistas, pero artistas elegidos. Hay que tenerle mucho respeto también al sitio.
8: Camino de Flores nos sumerge en un viaje emocional, toda una experiencia que Encarna Anillo presentará en la Bienal de Sevilla.
9: Al sitio donde llegué, noto porque fuera de...
0: Tiene el talento de parecer siempre un hombre cualquiera, pero no lo es. Es uno de los grandes, es Ricardo Darín, que ya está en el Festival de San Sebastián.
14: Si entre la gente ya era inconfundible, este año más todavía, por razones obvias.
15: ¡Qué susto!
16: ¡Es usted! ¡Es usted! ¡Es usted!
14: Ricardo Darín, considerado uno de los mejores actores del mundo, es todo lo contrario a lo que conocemos como estrella. Llega a San Sebastián con Lo dejamos acá, una película donde da vida a un psicoanalista que traspasa determinadas líneas rojas para aliviar a sus pacientes. Hay drama, pero hay mucha comedia, porque reír es medicinal.
17: Es vital reírse uno mismo, quitarle un poco de seriedad, de solemnidad a la vida, porque es tan corta.
14: El mundo, como concepto, sí que necesita ir a terapia y tumbarse en el diván.
17: El mundo está complicado. Los líderes necesitan un poco de amor. Hablar de amor en este momento es casi revolucionario, porque hay tanto odio, tantas reacciones odiosas que generan otras reacciones más odiosas, que ponen en peligro la vida de tantas personas. La deshumanización que se produce a partir de decisiones políticas, uno se pregunta, ¿pero en qué está pensando esta gente?
14: Es quizá el actor que mejor da vida a personajes que podríamos ser cualquiera. es la antiestrella, la normalidad.
18: Lo dejamos acá.
19: Pues acá nos vamos, Ricardo, sí. Bueno, nos vamos tú y yo, porque aquí en el Festival de San Sebastián todavía hay una cosa importante que contar.
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12: Y el tiempo sigue erre que erre con el calor y 2026 va camino de batir, Mónica, todos los récords.
23: Sí, todos los récords en muchos sitios. Hoy para empezar os traigo un huracán muy especial. Es el huracán Polo. Miren, este huracán se ha formado en el Pacífico, es el número 16. ¿Por qué es especial? Es un huracán de momento muy potente. Con las imágenes de satélite vemos claramente el ojo de ese huracán. Está sobre el océano y en principio no va a tocar tierra. ¿Pero por qué es especial? Vean, ayer a las 6:30 de la tarde aún era tormenta tropical y 24 horas más tarde se había profundizado hasta ser huracán de categoría 5, la más alta. Es una profundización que no ocurre normalmente y de hecho la anterior vez que tenemos que ir a buscarlo es cuando teníamos un niño potentísimo. Este huracán previsiblemente se va a mover muy lentamente sobre el Océano Pacífico, pero los científicos del Centro Nacional de Huracanes de Miami dicen que hay que estar muy atentos porque se mueve muy lentamente. En principio no va a tocar tierra, pero sí que va a afectar con viento, con lluvia y con oleaje a los estados del oeste del Pacífico mexicano, pero habrá que ver cómo se mueve. En principio no va a tocar tierra, seguirá siendo huracán de categoría 5, potentísimo sobre el Pacífico. ¿Todo ello debido a qué? A ese superniño, a ese calentamiento anómalo del Pacífico, que ya veremos qué consecuencias tiene a nivel global. De momento nosotros lo que tenemos es nuestros mares de alrededor también muy cálidos. Y contando que esta semana la temperatura del aire sigue siendo muy alta, seguimos con temperaturas del aire muy cálidas, eso implica que nuestro mar no se puede enfriar. Y eso sí que tiene consecuencias en el otoño. Veremos qué acaba ocurriendo. De momento hoy temperaturas altísimas, 38 grados en Ourense, 39 grados en Badajoz de temperatura máxima, más de 30 en muchos puntos, 32 en Zaragoza o 35 en Toledo. Mañana las temperaturas siguen subiendo. ¿Por qué están subiendo las temperaturas? ¿Por qué no deja de hacer calor? Bueno, tenemos una masa de aire cálido en altura y seguimos con esas altas presiones en superficie. Ese aire cálido sigue viéndose pegado al suelo, sigue subiendo y hace que incluso se activen avisos por calor, sobre todo en la península al oeste y también en el archipiélago canario. De hecho, en Canarias se extienden esos avisos hacia prácticamente todas las islas pasado mañana. En general tenemos sol con algunas nubes altas y con esas temperaturas que siguen elevadas, suben las mínimas, suben las máximas, hasta probablemente el sábado o domingo no bajarán de forma evidente. Sol también en Aragón, en la comunidad foral de Navarra, La Rioja y Cataluña, temperaturas máximas de más de 30 grados con mínimas entre los 15 y los 17. Sol con nubes altas en la Comunidad Valenciana, la región de Murcia y el archipiélago Balear. Nubes altas en realidad hemos puesto pocas, alguna habrá, pero pocas, y temperaturas que se acercan a los 30 grados incluso en la costa. Seguimos con bochorno en toda la zona. Tiempo estable en Castilla y León, las temperaturas máximas de nuevo de más de 30 grados, las mínimas por debajo de los 15. Sol con nubes altas en la Comunidad de Madrid, Extremadura y Castilla-La Mancha. Aquí las temperaturas aún apuntan un poco más, valores de 37, 38 grados, mañana Madrid 33. Y en Andalucía, jornada despejada, con algunas nubes en la zona del estrecho, también en Melilla, debido al viento de levante, y en Canarias lo que les decía, las temperaturas muy altas, valores hasta 37 grados, sobre todo en las vertientes oeste y suroeste de las islas, las temperaturas máximas de más de 37. En los próximos días tenemos valores muy elevados de las temperaturas y cielos en general poco nubosos, valores que el jueves seguirían entre los 38 y los 39 por el suroeste y el sábado y el domingo seguiríamos con calor, pero empiezan a bajar un poco las temperaturas el domingo y siguen bajando el lunes. Cuando acabe este episodio,

0: De temperaturas altas, ¿qué tendremos? Si miramos cuánto se ha registrado de temperatura media en España en los últimos días y vamos tirando para atrás, vemos que el verano empezó la tercera semana de mayo y que aún a estas alturas del año seguimos con temperaturas altas. 2026 acabará siendo el verano más largo de los últimos 65 años.
1: Piense en el verano que recuerda de niño. Parecía eterno, hasta que se guardaban los bañadores, volvíamos al colegio y septiembre nos ponía otra vez en nuestro sitio. Aquella eternidad era solo una impresión, pero si este verano también se le está haciendo largo, acaban de escucharlo. Esta vez no es una impresión, la estadística le da la razón. Ya llevamos 4 meses, el más largo desde que hay registros. Detrás de ese récord hay algo más que una temporada extraordinaria. El calor lleva años ganando días por delante del verano y por detrás. Y nosotros seguimos organizando la vida con la medida de antes. El trabajo, las vacaciones, la casa en la que vivimos. Tendrán que adaptarse si esos 4 meses siguen creciendo. Piense ahora dónde estaba hace 125 días, 4 meses, y en todo lo que ha hecho desde entonces. Pues todo eso cabe, está cabiendo este año dentro de un solo verano. Hasta aquí llegamos. Deportes ahora con Nico de Vicente. Gracias por estar ahí. Muy buenas noches.

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2: Buenas noches. Llega el momento de estrenar la segunda estrella de Campeones del Mundo. Vuelve la selección española después de ganar el Mundial. Y nada más empezar, hemos visto una imagen muy simbólica, la de Luis de la Fuente y todos sus ayudantes, pasando por este pasillo de collejas de los jugadores para celebrar su renovación. Ahora viene una ventana muy grande, con 4 partidos segundos seguidos que veremos aquí en Radio Televisión Española.
3: Baño de masas el que se ha dado la selección española en su vuelta al trabajo después del Mundial. Un primer entrenamiento al que solo ha faltado Marc Pubill, sí que ha saltado al césped junto a

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1: Buenas noches. Hay una amenaza de nueva entrada masiva de migrantes en Ceuta mañana, coincidiendo con las elecciones en Marruecos. La frontera se refuerza con más efectivos, con unidades de élite de la Guardia Civil, más operativos de la Policía Nacional, drones y helicópteros. El Tribunal Superior de Justicia de Andalucía, Ceuta y Melilla confirma que en Ceuta, tras la entrada masiva de migrantes del 30 de julio, se ha elevado un 60% la delincuencia. La fiscal superior pide medidas rápidas y de carácter urgente para reforzar la plantilla judicial. Los procedimientos abiertos por agresión sexual denunciada son 37 desde el pasado 30 de julio. De momento hay 39 víctimas, 14 de ellas chicas menores de edad. 19 de los presuntos agresores ya han sido identificados. El Ministerio del Interior ha iniciado los trámites para acometer la prolongación del espigón del Tarajal para que sirva de frontera física. La seguridad en la frontera se incrementa, como decimos, en la ciudad autónoma.
2: Casi 200 efectivos de la Guardia Civil han llegado de refuerzo a Ceuta. También hay preparados otros 3 pelotones de la unidad especializada y se va a duplicar la vigilancia aérea con drones y helicópteros.
3: Simplemente con esa finalidad absolutamente preventiva, pero vuelvo a decir, con unos estudios y una evaluación continuada.
2: Lo anunciaba este lunes el ministro del Interior en rueda de prensa. Es la imagen que se ve en la frontera ante la amenaza de una nueva entrada masiva en Ceuta este miércoles, coincidiendo con las elecciones en Marruecos. Y frente a este despliegue, esta otra imagen. Es la barrera de contención que se instaló en el agua el pasado 1 de agosto en el espigón del Tarajal. Se han detectado zonas hundidas. Fuentes de delegación del Gobierno admiten que la barrera neumática está rota, pero aseguran que cumple con su función de barrera jurídica, porque permite devolver a las personas que vengan a nado y la superen. Este martes, el Ministerio del Interior ha iniciado los trámites para prolongar el espigón del Tarajal más de 100 metros e instalar un sistema de balizamiento permanente que sustituya a la boya provisional. El objetivo es hacer frente a la sentencia del Supremo, que exige una barrera física para que se pueda ejecutar una devolución. El proyecto, dividido en 3 fases, tiene un coste cercano a los 9 millones de euros. Para poder iniciar la obra, tanto Ceuta como otros organismos estatales deben dar su visto bueno.
1: Refuerzo en la ciudad autónoma de Ceuta. La seguridad también se refuerza en el lado marroquí. Hay alerta a ambos lados de la frontera en las 2 zonas por las que se puede acceder a nado.
4: En el lado de Marruecos, blindada la frontera de Fnide Castillejos con Ceuta a las medidas implementadas en agosto, más vallas, más concertinas, más controles en la zona fronteriza, también en las carreteras que dan acceso a la ciudad. Se han unido en los últimos días más efectivos de fuerzas de seguridad ante ese llamamiento en redes sociales en los que se mezclan mensajes y también bulos para un nuevo cruce mañana miércoles, aprovechando que se celebran aquí en Marruecos elecciones legislativas.
1: Desde Nueva York, donde participa en la 81 Asamblea General de la ONU, el ministro de Exteriores asegura que Marruecos le ha garantizado que va a impedir la nueva entrada en Ceuta, que se mueve en redes sociales. Álvarez se va a reunir allí con el ministro marroquí de Exteriores.
5: Él me dice que harán todo lo necesario, como hicieron el día 15 de agosto, y desde luego en los comunicados oficiales que van trasladando, también es lo que me trasladan los comisarios europeos que tienen contacto con él. De la misma forma que también lo que traslada es que van a aceptar todos los retornos de aquellas personas que entraron irregularmente el día 30 de julio y que evidentemente nuestra legislación y la legislación internacional permita.
1: Hoy el presidente del Gobierno, en una entrevista en televisión, ha reconocido por primera vez que los controles fronterizos de Marruecos fallaron el 30 de julio y ha dicho que pidieron explicaciones a Rabat. Bueno, pues en esa primera sesión de la 81 Asamblea General de Naciones Unidas, la presidenta de Venezuela se ha acercado a Pedro Sánchez para pedirle que sigan hablando de la situación en su país. No hay prevista una reunión bilateral. Sánchez sí ha mantenido un encuentro informal con el primer ministro del Reino Unido. Y dentro de unas horas, Donald Trump ofrecerá su tradicional recepción, a la que Pedro Sánchez ya ha anunciado que no asistirá.
6: Sánchez no estará en la recepción de Trump y, según el gobierno, es solo por un tema de agenda.
7: Porque la invitación llegó hace escasas fechas, cuando ya estaba todo el viaje preparado, por cierto, también como en otras ocasiones.
6: Dicen que ha ocurrido otras veces y le quitan hierro.
5: No

0: No hay ningún motivo, es una recepción de tipo social en el que bueno, pues hay líderes que acuden, hay otros que no acuden.
1: Pero en un principio, en su agenda pública, Sánchez no tenía ningún evento que le impidiera asistir. Ha sido hace unas horas cuando su equipo ha añadido varias reuniones. Sus socios ven ahí un plantón intencionado y lo aplauden.
2: Bueno, nos parece estupendo, es evidentemente un señor que cada vez que habla de España espera amenazarnos.
1: Y en la oposición la lectura es en clave nacional. Creen que es otra maniobra más de distracción.
3: Estamos yendo al gobierno intentar que se hable de todo menos de Ceuta, pues es capaz de no saludar al señor Trump para que aquí se hable de eso.
4: Y que venga aquí a dar la cara, en lugar de irse a Nueva York a hacer sus numeritos para alzarse como la punta de lanza de la izquierda en Europa, que es lo que pretende.
1: Esta primera jornada de la Asamblea de la ONU sí ha dejado esta otra imagen, la de este momento cuando Delcy Rodríguez ha rodeado el plenario para saludar al presidente del gobierno y en una conversación de apenas unos segundos le ha pedido seguir hablando sobre la situación en Venezuela. Y según Moncloa, Sánchez le ha trasladado su compromiso con el futuro de la región.
5: Ante la Asamblea General de la ONU, el presidente de Estados Unidos se ha mostrado como artífice de la paz. Donald Trump ha destacado lo que él considera sus logros en Venezuela o en Oriente Próximo. Ha dicho que habrá acuerdo con Irán después de las elecciones de medio mandato y pide aislar económicamente al régimen de los ayatolás.
6: Pues Donald Trump ha asegurado que Irán está esperando a las elecciones de medio mandato con la esperanza de poder negociar así con un gobierno más débil, pero da prácticamente por hecho que después habrá acuerdo. De hecho, plantea solo dos opciones, que Irán acepte ese acuerdo o que Estados Unidos aniquile a la República Islámica. En ese momento, parte de la delegación iraní ha abandonado la sala y, de hecho, la delegación cubana ha hecho exactamente lo mismo cuando Trump ha asegurado que el comunismo no llegará nunca a Estados Unidos, pero que la libertad sí llegará a Cuba. Además, también ha reivindicado sus pactos con Venezuela sobre el petróleo y se ha reivindicado a sí mismo como el presidente que más conflictos ha resuelto y, de hecho, ha prometido que la guerra en Ucrania terminará mucho antes de lo que muchos creen.
5: Washington tendrá más presencia en el Ártico. Estados Unidos, Dinamarca y Groenlandia han firmado un acuerdo de seguridad que le permitirá ampliar a Donald Trump la influencia militar allí. ¿Sirve esto para calmar la tensión después de que Trump dijera

0: sube una plataforma en streaming dedicada a retransmitir los actos del presidente y su administración 24/7. El canal es la respuesta del presidente al boicot de CBS, Fox News, NBC y ABC de negarse a cubrir de forma global los actos de Trump después de que haya retirado las acreditaciones a los reporteros y fotógrafos de CNN. Msnawi, político para informar desde la Casa Blanca, los ha acusado de crear informaciones negativas y falsas sobre él de forma orquestada. En este vídeo creado por ella, la Casa Blanca lanza bolsas de basura a la calle con el nombre de los medios vetados. A su llegada a la sede de la ONU, Trump, acompañado de Melania, exclamaba sorprendido al ver a la CNN. No deberían estar aquí cubriéndome, dijiste que no me ibas a cubrir. Los medios vetados han demandado al Ejecutivo estadounidense por atentar contra el derecho a la libertad de información, contemplado en la primera enmienda. Trump defendía su decisión en presencia del alcalde de Nueva York. Tengo la obligación de no permitir las noticias falsas. Son muy malos para el país, muy malos para la seguridad nacional. Al presidente republicano no le gusta que lo critiquen ni lo desmientan, por eso ha lanzado su propia televisión.
1: Dentro de las reuniones bilaterales que se celebran en la ONU, el presidente Trump ha mantenido un encuentro con el ucraniano Zelensky. En las últimas horas ha habido nuevos ataques de Rusia a Ucrania. Aunque en la ONU estos días se habla de paz, la guerra continúa en Ucrania. Moscú vuelve a rechazar la oferta de tregua de Kiev.
2: Es el incendio desatado en unos almacenes de Odessa como consecuencia de uno de los últimos bombardeos de Rusia. Esta otra imagen corresponde a un nuevo ataque ucraniano contra una refinería en la ciudad rusa de Samara. En plena escalada por ambas partes, Zelensky ha llegado a Nueva York con una propuesta de alto el fuego. Propone detener todos los ataques contra el sector energético y otras infraestructuras críticas. El Kremlin ya le ha dado su respuesta, la misma de siempre. Nosotros abogamos por una paz duradera, una paz permanente y no por un alto el fuego que, en esencia, no logrará nada, asegura Peskov, portavoz de Putin. Moscú sigue aprovechando la escasez ucraniana de interceptores antiaéreos para lanzar frecuentes ataques con drones a reacción y misiles balísticos e hipersónicos. Ucrania también golpea a Rusia todo lo que puede y está incrementando sus bombardeos con drones y misiles de crucero. Están consiguiendo su principal objetivo, causar daño al sector petrolero ruso, lo que también repercute en los precios mundiales, por ejemplo, del diésel.
3: También se está discutiendo un acuerdo que permita tanto a Rusia como a Ucrania volver a exportar su grano. Ambos son grandes productores a nivel global. Ahora mismo el comercio de cereal está muy tocado por la campaña rusa de ataques a puertos ucranianos, consecuencia de otra campaña previa de los ucranianos contra puertos rusos.
1: El gobierno prolongará las ayudas a agricultores y pescadores por el incremento de los precios del gasóleo debido a la crisis en Oriente Medio, al menos hasta el 31 de diciembre, según el ministro de Agricultura, que hoy se ha reunido con las organizaciones agrarias. También estudia aprobar rebajas fiscales. El sector agrario mantiene la convocatoria de protestas hasta conocer las medidas concretas.
4: Ahora mismo el gasto del gasoil estamos hablando que ha subido un 50% más con respecto al año pasado por estas fechas. O sea que estamos hablando en todas las labores a razón de un 50% más de gastos por el consumo del gasoil. Todo lo que suba de un euro el litro para el gasoil agrícola para nosotros es caro. Este depósito de 200 litros de este tractor me costaba antes de la guerra 190 euros. A día de hoy me cuesta 350. Hay una diferencia de 160 euros. No sale las cuentas.
5: El sobrecoste del gasóleo sumado al de los fertilizantes no solo amenaza con dejar parados los tractores sin sembrar y abonar el cereal de otoño. También en los puertos, la flota pesquera soporta mayores gastos de combustible, ya que el gasóleo supone el 50% de los gastos de explotación de un barco.
6: Se ha doblado el precio cuando ya no era nada barato. Y entonces los barcos se están planteando no salir, porque actualmente los barcos están saliendo a pérdidas.
7: Esto va subiendo y subiendo hasta que no se termine la guerra que hay en el estrecho, pues yo lo veo muy difícil que se pueda arreglar, a no ser que el gobierno nos dé una buena subvención.
6: Ya está la gente diciendo que los pescados han subido mucho y tenemos el miedo que cuando el comprador vea que no

0: puede pagar el precio para el pescado y a nosotros este precio no nos baste para sobrevivir, va a colapsar.
1: Subidas no solo en gasolina y gasóleo, la OCU advierte también del fuerte incremento que habrá a partir de octubre en la tarifa regulada del gas.
2: Termina el verano y la factura de gas nos puede dejar tiritando. La OCU estima que la tarifa regulada que se aplicará en el último trimestre del año podría subir un 54%. Según sus cálculos, la factura anual de la calefacción de un hogar medio pasaría de los 600 euros a algo más de 900. Detrás de esa subida está el gas estacional, el que se compra para abastecer la mayor demanda que habrá en otoño e invierno.
3: En el último trimestre del año aumenta el peso del denominado gas estacional, que representa cerca del 47% del coste total del aprovisionamiento.
2: En esta época, en la que los hogares encienden la calefacción, es normal que el precio suba. Pero este año los futuros de gas tienen un precio especialmente elevado por la guerra en Oriente Medio. Pese al incremento de la tarifa regulada, desde la OCU recomiendan permanecer en ella.
3: Ante esta situación, desde OCU no aconsejamos abandonar precipitadamente la tarifa regulada, la TUR, porque sigue siendo una de las más tarifas competitivas.
2: Aunque también recomiendan analizar las ofertas del mercado libre a partir del 1 de octubre, por si alguna de ellas es más competitiva que la tarifa regulada.
1: Éxito médico en el Hospital La Paz de Madrid. Sus profesionales han desarrollado un modelo de trasplantes que logra evitar el rechazo, que es una de las principales complicaciones en los trasplantes. La clave de esta técnica pionera está en un complejo tratamiento de depuración que hacen los médicos a las células madre de la médula ósea o de la sangre del donante, que después se insertan en el paciente y así consiguen esa tolerancia. Bueno, pues mañana empieza el otoño y comienza a hacerse notar ya los virus respiratorios, entre ellos el COVID, que ahora mismo es el que más circula, aunque la gripe también ha subido.
4: Estornudos, tos, fiebre, con la vuelta al trabajo y a las clases también vuelven los virus.
5: Me cuesta respirar, duele la garganta, el oído.
6: Tengo mucho dolor de cabeza, muchos mocos.
7: Y un malestar general.
8: Mi chaval pequeño, que bueno, empezó así y vamos cayendo uno tras otro.
4: El COVID es en estos momentos el que más circula. Casi el 17% de las pruebas dan positivo. A los que más afecta, a los menores de un año y a los mayores de 80.
9: Es un virus que ya ha ido mutando y que en realidad cada vez ya tenemos más defensas contra él, porque al haberse extendido en toda la población, pero es verdad que no está habiendo casos graves, no estamos derivando al hospital y al revés, o sea, sí que está habiendo más casos en primaria.
4: Lo bueno, su prevalencia es más baja comparada con el año pasado. La gripe, sin embargo, está casi tres veces más presente este 2026 en comparación con 2025, aunque lejos aún de su temporada fuerte.
10: A mitad de noviembre empezará a subir la casuística de tanto influenza como de virus respiratorio sincicial. Gripes, son varios virus los que circulan y es el momento adecuado para empezar a pensar en la vacunación.
4: Entre menores de 5 años y mayores de 80 en residencias, los casos de bronquitis y bronquiolitis han crecido alrededor de un 16% en apenas una semana. Estamos por debajo del umbral epidémico en todos los casos, pero los expertos ya recomiendan lavados de manos, mascarillas, espacios ventilados, test y proteger a los más vulnerables.
11: ¿Qué tal están? Este miércoles se estrena el otoño con altas temperaturas y ambiente estable en buena parte de España. Contaremos con algunas nubes altas viajando por el oeste peninsular, por el centro, dejando puntualmente cielos algo más enmarañados, nubosidad más compacta en el entorno del estrecho, en Melilla y Calima de nuevo en Canarias. Todo esto con temperaturas que van a seguir siendo muy altas, 37 grados. Esperamos en Ourense, 39, por ejemplo en Badajoz, también muy altas en las islas más orientales del archipiélago canario.
1: La selección española de fútbol ya está concentrada en Las Rozas y ha entrenado. España estrenará su segunda estrella ante Inglaterra en la Liga de Naciones, un partido que podrán ver en la 1 el sábado. La afición les esperaba con cariño, vuelven después de ganar el Mundial y además lo hacen con una gran ventana de 4 partidos seguidos. Le han hecho el pasillo.
12: Baño de masas, el que se ha dado la selección española en su vuelta al trabajo después del Mundial. Un primer entrenamiento al que solo ha faltado Marc Pubill. Sí que ha saltado al césped junto a sus compañeros, pero se ha retirado antes, incluso de que empezaran el entrenamiento. Y primera sesión de trabajo también para los nuevos, para Josep Martínez, Roberto Fernández e Iván Fresneda. Todo ello bajo uno de los mejores ambientes que se recuerdan aquí en Las Rozas, lleno a rebosar en las gradas. La Guardia Civil incluso ha tenido que cerrar las puertas a las 6:30 porque ya no cabía nadie más. Había mucha gente para volver a ver a los campeones del mundo en directo.
1: Ya hay parte de lesión de Fede Valverde tras la dura entrada de Kang In Lee en el derbi. Esguince de grado 3 que le mantendrá entre 2 y 3 semanas de baja. El madridista es baja con su selección Uruguay y duda para el Villarreal. Y se han revisado las jugadas más polémicas del derbi esta tarde. El comité de árbitros ha dado su opinión. Son bastante críticos con el colegiado del partido, Ortiz Arias, y no dudan en reconocer los errores que tuvo durante el encuentro en el Metropolitano.
13: Una tarjeta roja no señalada, la entrada de Kang In a Fede Valverde, por la que el uruguayo estará varias semanas de baja. Reconocen un doble error claro y manifiesto del árbitro primero y del VAR por no intervenir. Con la otra posible expulsión, la lectura es diferente. Destacan el acierto del VAR por avisar al colegiado de que la amarilla era para el Cuti Romero en vez de para Bellingham. Pero no entran a valorar si la acción merecía la tarjeta roja, una decisión que sí tomaron en el penalti de Hausen a Juliano, con el que de nuevo exponen el error de Ortiz Arias y el acierto del videoarbitraje. Y la polémica continúa dos días después. Esta tarde, a través de dos comunicaciones, el Real Madrid y el presidente de la Liga han intercambiado acusaciones.
1: Hablamos ahora de Carlos Espí, una de las revelaciones de la temporada. Sus intervenciones en el Real Madrid son goles y esa manera de aprovechar las oportunidades le ha llevado por primera vez a la sub-21 y suena para la absoluta.
14: Pues claramente este es el mejor club del mundo. Realmente que te cambia todo.
15: Espí está aprovechando sus minutos en el Madrid de momento como revulsivo para Mourinho.
14: El exigente que yo creo que a mí personalmente me viene bien. Estoy muy contento de que un tío con tanta trayectoria esté muy encima mía, que me exija mucho y la verdad que estoy muy contento.
15: Allí comparte puesto con Mbappé, al que ve con el Balón de Oro.
14: Sí, yo creo que sí. Al final este año hay muchos candidatos, pero yo al final el que veo entrenar es a él, que si cada día es mejor, cómo se exige, cómo compite, es una locura.
15: Un Espí que dice esto cuando le preguntamos por el arbitraje en el derbi.
14: En ese tema yo no voy a entrar, de los árbitros, para mí hay decisiones que para mí no son de mi pensar, pero bueno, jodidos porque perder un partido, claramente, y un derbi es jodido, pero que queda mucha liga aún.
15: Ahora lo que le toca es debutar con la sub-21, veremos si en el primer duelo ante Finlandia.
14: La ida fue un rival que sorprendió, por eso allí vamos con todo. Iba a ser un partido bonito.
16: Pues así, muy feliz está el nuevo seleccionador neerlandés. Xavi quiere encontrar su propio camino y no ha dudado en prescindir de su goleador histórico, Memphis Depay, aunque sin cerrarle la puerta.
17: The door is open.
16: Algunos que no entran y otros que no caben. 1, 2, 3 y así hasta 44 futbolistas ha convocado Klopp con Alemania. El abultado plantel se dividirá en dos grupos para enfrentarse a Países Bajos y Grecia. No le van a faltar opciones tampoco a Zidane, que toma el relevo de Deschamps y promete minutos para todos. Mancini coge las riendas de la Azzurra con la compleja tarea de recuperar a la Italia más disfrutona y competitiva después de 12 años sin disputar un Mundial.
18: Una squadra que gioca bene, una squadra que si diverte.
16: Y también Jorge Jesús estrena pizarra y despacho. Deja la Liga Saudí para ponerse al frente de Portugal, pero se lleva consigo convocado a un inmortal Cristiano Ronaldo.
1: En tenis, la pista negra de la Laver Cup está preparada para que se enfrenten los equipos de Europa y resto del mundo. Allí van a estar tanto Carlos Alcaraz como Rafa Jodar. Ya han podido entrenar in situ. Buen ambiente en esta competición que creó Roger Federer. Y en el sorteo de la Davis, España se enfrentará a Austria en los cuartos de final. Rival asequible, los de Ferrer buscarán su séptima ensaladera. Mañana se disputa en China la Billie Jean King Cup, con España enfrentándose en cuartos a Kazajistán sin la número uno del mundo, Elena Rybakina. Desde 2008 España no alcanza unas semifinales. Pues que tengan suerte, así terminamos. Gracias por acompañarnos, les dejamos con la noche en 24 horas.
17: Mañana hay elecciones en Marruecos y existe la posibilidad de que, aprovechando la fecha, se produzca una nueva avalancha en la frontera con Ceuta. Sánchez ha reconocido por primera vez que en la crisis de julio los controles fronterizos del lado marroquí fallaron. Pedro Sánchez se ha referido a la colaboración con Marruecos en una entrevista en la CNN. Nos informa Mudena Guerrero desde Nueva York.
19: Por ello han pedido a Marruecos respuestas y acciones. Lo ha contado Sánchez en esa entrevista en la CNN, en la que ha insistido en la necesidad y la importancia de mantener las mejores relaciones con Rabat, entre otros motivos por el retorno de los inmigrantes. La imagen de la jornada la ha protagonizado Delcy Rodríguez, que se ha cruzado el plenario de la Asamblea General de Naciones Unidas para saludar al presidente del gobierno. Le ha pedido hablar de la situación en Venezuela, a lo que Sánchez le ha respondido que, por supuesto, que España está comprometida con el futuro de la región. En Moncloa valoran positivamente ese gesto. Este año habían conversado en dos ocasiones por teléfono tras la intervención militar de Estados Unidos y por los terremotos en Venezuela.
17: Analizamos enseguida esa imagen y la conversación con Delcy Rodríguez, pero también lo dicho por Sánchez en esa entrevista en la CNN, si es parecido a lo que ya dijo en su día en el Parlamento o supone una subida de tono. Comenzamos. Hoy nos acompañan en la mesa de análisis Pedro Bellín, bienvenido.
20: Muy buenas noches.
17: Muy buenas noches, Juan Fernández Miranda.
20: Hola, ¿qué tal?
17: Bienvenido. Elsa.
21: Muy buenas noches.
17: Blas. Buenas noches. Y Marisa Cruz.
22: Muy buenas noches.
17: Empiezo por ti, Marisa. Después iremos con lo de Delcy. Si es algo más que un colorín o simplemente un colorín. O si es algo más. Pero lo de Sánchez, en esa entrevista en la CNN, ¿es parecido o sustancialmente distinto a cuando compareció por la crisis de Ceuta en el Parlamento y dijo que tienen buena relación con Marruecos, pero que tras lo que había pasado iban a cambiar las cosas? Te pregunto, ¿ves una escalada o más o menos es el mismo tono?
22: No, veo un paso. No sé si una escalada muy llamativa, pero un paso desde luego sí. Y me parece que es que el presidente se ha dado cuenta de que la gente, después de haber visto lo que hemos visto todos, la ciudadanía no entendía que se mantuviera una posición tan elogiosa hacia Marruecos sin hacerle reproches y hacerle reclamaciones, como ahora dice el presidente que va a hacer. Entonces creo que es un pasito sin llegar a señalar a Marruecos culpándola de haber instigado, haber permitido, haber alentado esa avalancha masiva de gente entrando a Ceuta, pero sí lanzando un toque de atención. Yo lo veo diferente, efectivamente. Creo que es un paso más, un paso en la reclamación a Marruecos de que, ojo, esto no puede volver a suceder.
17: Lo que pasa es que a mí me da la impresión, ahora en la cabeza no tengo las palabras exactas, pero cuando compareció en el Parlamento, exculpó a Marruecos, hoy no lo ha culpado, de alentar o de alguna manera, pues intencionadamente decir, bueno, dejar ya que aquello pasara. Hoy tampoco lo veo. Sí habla de que falló, evidentemente, el control. Pero es tan distinto lo que dijo en el Parlamento, porque en el Parlamento dijo que algo había pasado y que a raíz de esto la relación con Marruecos tenía que cambiar o iba a cambiar. Y eso sonaba ya un toque. No sé si esto es otro toque, si sube el tono o si es el lenguaje diplomático que tiene que utilizar para que la ciudadanía vea que exige a Marruecos, pero al mismo tiempo, hoy a la noche lo vamos a tener clarísimo y mañana en las elecciones, tiene que colaborar con Marruecos, no le queda otra.
23: Yo veo una continuidad precisamente desde la comparecencia de Sánchez en el Congreso a principios de septiembre, en la que ya hubo un cambio de tono, porque ahí ya Sánchez hizo un mensaje que ciertamente estaba muy medido, ¿no?, y que nunca ha sido, desde luego, frontal con Marruecos, pero sí expresó entonces que pues había fallado en el control de la frontera, ¿no?, de su parte de la frontera, lo cual, por otra parte, es absolutamente obvio, ¿no? O sea, claro que falló el control de la frontera por parte de Marruecos y así lo reconoció Sánchez en aquella comparecencia. Y yo, en esta entrevista que ha hecho en la CNN, realmente veo una continuidad. O sea, creo que se está moviendo en el mismo marco, que es el de, por supuesto, evidenciar que Marruecos falló en el control de la frontera, pero tampoco llega a acusar a Rabat de haberlo hecho de forma deliberada. Ese sería el salto, ¿no? Ese sería el paso en el que realmente entraríamos en una escalada diplomática, ¿no? Sánchez se queda un paso por detrás, no está planteando esto. Lo que sí es cierto es que Claro que la entrada masiva de finales de julio es un antes y un después, es un punto de inflexión. Es que Interior ha presupuestado 9 millones de euros para reforzar la frontera. Sí. España se ha dado cuenta de que, claro, pues no puede confiar en que Marruecos tenga capacidad, quizá, o interés en una defensa absolutamente eficaz de la frontera por Ceuta, ¿no?
0: ¿Hay un cambio o no, Juan?
3: Yo creo que el cambio está más en el contexto que en la frase. Me parece relevante el hecho de que la CNN te pregunte por esto, revela que es un tema de primera magnitud. La frase en sí misma es muy parecida a la que dijo en el Congreso, pero en el Congreso la dijo en mitad del discurso, pareció una cosita metida ahí con calzador, no centró el discurso en señalar a Marruecos, ni mucho menos. Fue realmente como una pequeña frase para curarse en salud. Por lo tanto, creo que el contexto, decirlo en Nueva York, en la Asamblea General de las Naciones Unidas, en una entrevista en CNN, le da un valor mayor. Pero claro, la pregunta es, ¿y después de esto qué? Teniendo en cuenta que ayer mismo el ministro Marlaska, ministro del Interior, en Ceuta, lo que dijo fue que la colaboración de Marruecos estaba siendo extraordinaria. Por lo tanto, creo que Sánchez está un poco atrapado en su discurso, porque es obvio, como decía Marisa, que todos hemos visto lo que ha pasado y que Marruecos, por acción o por omisión, algo ha podido hacer más de lo que ha hecho, ¿no? De manera que creo que Sánchez intenta, por una parte, señalar a Marruecos, pero con la boquita pequeña, pero y a la vez...
17: Es que mañana, es que tú imagínate que Marruecos se cabre y mañana, hombre, toda la gendarmería a vigilar urnas. Que tenemos elecciones y aquí todos a vigilar urnas.
3: No, claro, imagínate.
17: Es que esto es la política cuando tienes, digamos, unas relaciones de vecindad especiales.
3: Sí, el problema es que llega 50 días después de que se produce. Si es que Sánchez fue muy contundente el día 2, fue muy contundente. Él habló de agresión a la integridad territorial de España. Fue él quien lo dijo allí. Y luego viró a estas posiciones que en el día más agresivo con Marruecos es hoy, cuando habla de fallos, y aquel día en el Congreso, el 3 de septiembre, hace ya 2 semanas. Por lo tanto, creo que el presidente, y concluyo, está muy atrapado en la defensa de Marruecos, porque las evidencias apuntan cada vez más a que ellos, de alguna manera, tuvieron que participar.
20: Pero al margen de lo retórico, está atrapados en la posición de Marruecos, está el país... como están casi todos los países de la Unión Europea, en el momento que tú externalizas la gestión de fronteras a los países fronterizos y les das dinero para que la gestionen ellos. Esto no concierne solo a España y Marruecos, concierne a las fronteras de la Unión Europea. ¿Qué significa externalizar la frontera? Pues dicho en términos muy dramáticos, darle la pistola a otro para que la maneje él o ponerle el mango de la sartén para que lo maneje él. Entonces, las declaraciones y la posición diplomática con respecto a ese al que le has dado el control de tu frontera por el lado de fuera, pues deben de ser cautelosas. En todo caso, hay dos cosas. Una es el tono y otra es la estrategia. A mí me parece mucho más relevante en ese sentido lo que dijo en el Congreso, porque en el Congreso, al margen de la responsabilidad final por acción o omisión que situó Marruecos en el control de la frontera, que es evidente, habló de que la relación con Marruecos en términos de gestión de fronteras y en términos de colaboración iba a cambiar a partir de lo que había ocurrido. Eso me parece muy relevante. Otra cosa, bueno, pues sí, para los cortes de televisión, pues las frases, pero lo que ha dicho hoy es algo obvio. Si tenemos la frontera externalizada, evidentemente, si pasó lo que pasó, pasó porque el que tenía que gestionarla por el lado de fuera no estuvo a la altura.
17: Vamos a ver, yo lo que he visto, entrecomillado, he visto una frase solo sobre Marruecos en ese sentido, y no me parece, honestamente, no me parece
20: aparte
17: mucho
20: que
17: más...
20: que el día antes de que hay una llamada
17: no me parece mucho más de lo que dijo en el Parlamento.
23: A mí me parece más potente. Es parecidísima.
17: Es muy parecido a lo que dijo el Parlamento. Es más, en el Parlamento sí dijo algo que era novedad, y es las relaciones con Marruecos van a cambiar. Hoy no lo ha dicho. Por eso digo que tendrá la importancia que tiene, como dice Juan, por decirlo donde no lo dijo, pero no parece que sea muy distinto a lo que dijo ya en su día en el Parlamento. Álvarez, nuestro ministro de Exteriores, asegura que Rabat le ha dado garantías de que frenará la avalancha si llega a producirse. Y en el lado español se han reforzado todos los controles. Lara Albillos, buenas noches. Estás junto a la valla del Tarajal. ¿Cómo están ahora mismo ahí las cosas? ¿Qué ves?
0: Buenas noches. Pues aquí a esta hora, en esta frontera del Tarajal, no hay mucho movimiento. Sí que vemos alguna que otra patrulla de Policía Nacional, Guardia Civil o incluso militares, pero esta tarde sí que hemos visto bastante movimiento de lanchas en el lado marroquí, en la zona del mar. Y ante ese nuevo llamamiento para entrar de forma masiva a Ceuta, un llamamiento que corre a través de redes sociales para mañana, día que coincide con las elecciones legislativas en Marruecos, ya se ha activado un dispositivo de prevención y de vigilancia en esta frontera. Pero lo que sí que preocupa ahora mismo aquí es la barrera neumática que había instalada en ese espigón del Tarajal, una barrera neumática que se ha hundido, pero pese a ese incidente, el gobierno dice que sigue cumpliendo con su función, que es la de contención, para poder devolver a quienes intenten cruzar de forma irregular. Pero pese a eso, y además en el día de hoy, Interior ha anunciado que se va a reforzar aún más y se va a ampliar ese espigón del Tarajal.
17: Gracias, Lara. Mantendremos la comunicación a lo largo de la noche por si se produce alguna novedad, porque las redes, Marisa, decían que bueno, se estaban animando. Aquí suele pasar como cuando se avisa, digamos, de algo que va a pasar y no pasa, y cuando no se avisa, pasa. Vamos a ver qué pasa esta noche, ¿no?
22: Efectivamente. Yo no creo que vaya a haber un asalto masivo mañana. No, no lo creo, ¿eh? Me puedo equivocar, por supuesto, pero no lo creo. Ahora, lo que sí veo claramente es que el gobierno ahora sí que está poniéndose la venda rápidamente, ¿no? Porque, el gobierno mucha confianza en Marruecos no tiene, por mucho que digan que la colaboración es excelente, fantástica, magnífica, y todo lo que hemos oído, sobre todo al ministro del Interior. Mucha confianza en Marruecos no hay, y es lógico. Yo soy de las que pienso que Marruecos sí que alentó y permitió la avalancha masiva. De hecho, hemos visto algunas imágenes de gendarmes marroquíes, bueno, pues intentando llevar a la gente hacia la frontera. En Marruecos no se mueve ni un solo lápiz sin que lo sepa el régimen marroquí, sin que lo sepa el Palacio Real. O sea que a mí esto de que les pilló así de improviso no me lo acabo de creer. Pero lo que está haciendo ahora el gobierno, reforzando tanto las fronteras y tal, también demuestra que el gobierno falló, porque el gobierno tenía una serie de avisos y de alertas también de redes en las que había 180.000 usuarios pasándose los mensajes de que se iba a entrar, y miró hacia otro lado. Ahora me parece que efectivamente sí están actuando con prevención.
17: Marisa, lo que pasó y lo que puede pasar y las responsabilidades.
23: A ver, yo también creo que es bastante improbable que se produzca una nueva entrada masiva. Creo que también en el análisis sobre la actuación de Marruecos hay que pensar también en qué es lo que ha ganado con todo esto, porque yo no veo muchas ganancias para Marruecos en toda esta crisis. De hecho, lo que tiene es una gran crisis reputacional, una gran crisis de imagen. El mismo día de la fiesta del trono, en la que estaban celebrando pues la monarquía marroquí, ¿no?, con todos los fastos y con todo lo que eso supone para el país, la imagen fue la de una parte del pueblo desesperado, huyendo a nado hacia España. Tienen también una crisis, por supuesto, con su vecino, que es España, también con la Unión Europea. Tienen un problema para el millón de marroquíes que viven en España en estos momentos, que están siendo, y solo hay que escuchar sus testimonios, pues se encuentran muy a disgusto en estos momentos, porque se sienten señalados, porque sienten que ya no son bienvenidos. Es decir, que tampoco veo por ninguna parte la ganancia para Marruecos de haber, uno, orquestado todo esto. Dos, sin duda, en todo caso, pretender revertirlo, ¿no? Yo creo que el análisis es más complejo de lo que pasó aquí y de lo que está pasando aquí. Entre otras cosas, hay una amplia juventud marroquí con muy pocas expectativas de futuro y que ve en su teléfono móvil todos los días como al otro lado de la frontera, muy cerca de donde ellos viven, pues las condiciones son muy diferentes, los salarios son mucho más altos y las personas tienen pues otra proyección de futuro, ¿no? Entonces todo esto está pasando. Cuidado, también aquí.
17: Elsa, me parece que me piden comunicar con directo con nuestra compañera Olivia Guillén, está en un punto de Madrid con Mari Carmen, que ya saben que quiere ser desahuciada. Aquí. Cuéntanos, Olivia, cuéntanos, ¿qué está pasando?
2: Estamos frente a la puerta de Mari Carmen, donde, como veis, acaba de terminar el acto de solidaridad Aquí, según el sindicato de inquilinas, unas 500 personas se han acercado hasta este portal de Mari Carmen para darles su apoyo en un acto de solidaridad que ha estado presentado por Inés Hernández. Hemos visto numerosos artistas apoyándolo. Vemos cómo en este momento ya están animando, está entrando a su casa después de asistir a este acto de solidaridad en el que varios artistas, decíamos, como Marwan o como Juan Diego Botto, Carlos Mardén, han salido a hablar, han salido a cantar. Hemos visto también a Ana Belén entre el público y, ella ha querido bajar, ha querido agradecer a los aquí presentes y a los medios de comunicación nuestra presencia por este apoyo que le estamos dando, porque como sabéis, pues mañana a las 7:30 de la mañana está pendiente ese desahucio de Mari Carmen. Mientras, sigue abierta una posible solución de última hora, porque una donante se ha ofrecido a asumir la diferencia, pero de momento su ofrecimiento no paraliza el desahucio, así que estamos pendientes de esta decisión y los concentrados aquí se van a quedar a pasar la noche. Están aquí las tiendas de campaña desplegadas en el portal de Mari Carmen, porque se espera que estas centenares de personas se queden aquí esta noche.
17: Gracias, Olivia, por esta información de última hora, muy cerca de donde nos encontramos, cerca de Televisión Española. Esta mujer que veíamos en silla de ruedas se llama Mari Carmen, tiene 87 años, vive en un sexto y sin ascensor, pero es lo que tiene. Mañana puede ser desahuciada, lo comentábamos, de su casa después de 3 intentos anteriores. Vive en un piso de renta antiguo que alquiló su padre hace 71 años, por el que paga 500 euros mensuales y el fondo buitre, super buitre, que lo ha adquirido, le pedía 2.650 al mes. No tiene ni ascensor, no es esto piso, que ha dicho todo. Han negociado y los propietarios bajarían como mucho la cuota mensual a 1.650, 300 más de lo que ella cobra de pensión. Imposible hacer frente. Hasta la ONU ha pedido suspender este desahucio y el gobierno le pide a la comunidad y al Ayuntamiento de Madrid que le ofrezcan una alternativa habitacional para vivir. Hoy Ayuso asistía a una feria inmobiliaria en donde se han presentado miembros del sindicato de inquilinos y inquilinas y le han pedido una solución por el caso de Mari Carmen. Ella lo ha ignorado. Este hecho es tremendo, pero lo que yo imagino, entiendo, ya no sé judicialmente cuáles son los pasos, si se ha dictado una resolución ya no pueden volverse atrás, pero si aparece alguien que ayuda a pagar a esta mujer que no tiene dónde irse y es inválida, todo lo que marca el alquiler, que no es un alquiler barato, a un piso de sexto sin ascensor, 2.600 euros, digamos, tiene ascensor, pero ella no lo puede usar, en las condiciones en las que está, por lo menos. O sea que, para efectos prácticos, ella no puede disponer de ese ascensor. Bueno, pues son 2.600 euros, 2.650 euros. Hay quien le paga. Una escritora famosa anónima de la zona de Madrid. Es de suponer que o la justicia o el fondo admitan. Total, le van a pagar, aunque sean dos pagadores, el mismo dinero que reclaman. Pero esto es la cara de muchas cosas. Ahí está Ana Belén, que se presentó hoy en el acto. Estaba Juan Diego Botto, me parece que estaba Carlos Bardén. Digamos, colaborando y solidarizándose con algo que es la causa. Yo creo que tiene que ser la causa de todos. Juan, tú no sé cómo lo ves.
3: Vamos a ver, es que cuando se dan estas circunstancias, uno no comprende, ¿no? Porque al final resulta que hay gente que tiene necesidad, que se ve atrapada por una rueda que probablemente es legal, va cumpliendo los requisitos legales y que de repente aplasta a una persona que tiene mucha necesidad. Entonces, claro, no se puede comprender y socialmente es imposible no empatizar con ella, faltaría más. Me pregunto cuáles son las salidas. Entiendo que para las autoridades competentes aquí, la Comunidad de Madrid, el Ayuntamiento de Madrid, es una salida fácil aparecer y resolver este problema. Creo que no sería algo extraño, incluso creo que puede ser positivo para ellos en términos de acercamiento a la ciudadanía. Lo que sucede es que a veces la figura del indulto existe porque la ley, hasta en el caso más fino, puede llegar a ser injusta y de repente hay gente condenada y por eso se crearon los indultos hace ya muchos siglos, porque incluso cuando todo se hace perfecto aparece casuística en la que no funciona. Y esto, salvando las distancias con lo que tiene que ver con un indulto, viene a ser algo parecido. Es una persona que se ve atrapada por una realidad que revela que algo en el sistema necesita una ley de corrección.
17: Mañana saldremos, Pedro, pero hay esa oferta, o bien la propia empresa o bien la justicia, decir, bueno, ustedes reclaman este dinero, se le va a pagar, esta mujer se queda en su
20: Ha habido iniciativas legislativas muy recientes que han sido tumbadas para evitar que la vivienda se convierta en un bien de especulación para la economía financiera, concretamente, para los fondos de inversión. Bueno, pues han sido tumbadas legislativamente. Es en realidad, estos días están interpretándose el éxito de Die Linke en Berlín como que es que han apostado mucho por la vivienda. Bueno, que las ciudades, las grandes capitales europeas están viviendo una situación absolutamente aberrante y anómala por el incremento de los precios del alquiler.

0: y el incremento de los a su lado de los precios de compra de las viviendas dentro de las ciudades es una evidencia desde hace tiempo. A mí los indultos en este caso, o sea, claro, una señora mayor con una silla de ruedas y tal, entonces todos nos enternecemos y lo saque. Y entonces un político, el ayuntamiento, la comunidad, el gobierno, salva la situación de esta mujer. Claro, pero el problema no es ese, porque el problema de esta mujer es el problema de decenas de miles, solo en este año que estamos, decenas de miles de personas en la ciudad de Madrid, solo este año. Porque las ciudades están sufriendo una especie de conversión en parques temáticos. En el centro, yo viví muchos años al lado de la Plaza Mayor en un alquiler de una casa que es también, por supuesto, sin ascensor, una escalera que parecía la de un campanario del gótico. Y ahí había, a pesar del turismo, yo vivía al lado de la Plaza Mayor y bajaba a la calle y solo veía turistas, éramos muchos vecinos, había mucha gente por allí. Eso no existe. Yo sigo pasando por el barrio donde viví, en esa zona, y eso ya no existe. Entonces, esto no solo ha pasado en Madrid, ha pasado en todas las ciudades que tienen una cierta presión turística. En algunas, como en el caso de Barcelona en el centro, la cosa ha sido brutal. La legislación no se va a adaptar para que esta especie de presión de la economía financiarizada no tenga este efecto perverso, porque al final estos casos, aun siendo como muy humanos, solucionarlos no arregla el problema de fondo. El problema de fondo es que las ciudades están siendo vaciadas en su centro.
1: Marisa, Elsa.
2: Es tremendo, la verdad. Y el gobierno dice que ha presentado ya un decreto ley. Lo que pasa es que lo deja en manos de... Claro, efectivamente, está en manos del Parlamento convalidarlo o no. Pero el gobierno tiene que hacer presión en estos temas, porque en este caso, efectivamente, la Comunidad de Madrid o el Ayuntamiento deberían, sin ninguna duda, ofrecer una alternativa habitacional a esta persona y a tantas otras, efectivamente, como dice Pedro, que están en una situación similar, que no es sí, ni mucho menos
0: cultural,
2: la de los ocupas.
0: Cultural en todo Occidente, claro, sobre, respecto claro. A cómo están funcionando ahora mismo las grandes
2: muchas
0: ciudades,
2: veces cuando se habla de este de tema de desahucios hay mucha gente que piensa inmediatamente en el ocupa. Estos son casos distintos.
0: Clases muy, muy vulnerables, pero no ese es el problema. No claro. Son las clases
2: muy
0: vulnerables.
2: Pero
0: es
2: fíjate,
0: una,
2: la solución...
0: Es una cosa que afecta a los vecindarios
2: en mi opinión,
0: de los centros.
2: La solución no es que salga ahora una persona muy bien intencionada a pagar lo que es, a pagarle al fondo buitre lo que le exige por seguir en esta casa. La solución tiene que ser otra y tiene que ser aprobada efectivamente mediante una ley y con medidas que garanticen la protección de personas que se encuentren en esta situación. Yo creo que el gobierno tendría que insistir muchísimo y negociar hasta la extenuación en el Congreso de los Diputados efectivamente para sacar un proyecto en estas condiciones.
3: Claro, el gobierno y la oposición, ¿no?
2: Hombre, claro, sí,
3: claro,
2: evidentemente.
3: Lo que está pasando con el mercado de la vivienda
2: tienes que conseguir el acuerdo.
3: Es un problema de Estado que, por tanto, interpela a todos los partidos y debieran todos, todas las administraciones, que por cierto tienen además competencias, también comunidades autónomas, ayuntamientos, debieran sentarse en una mesa y llegar a algún tipo de acuerdo, porque realmente no hay derecho a este tipo de situaciones, no hay derecho a que una anciana con casi 90 años y en silla de ruedas sea desahuciada de una casa en la que lleva 7 décadas viviendo porque hay un fondo buitre que solo quiere especular y no haya ningún tipo de limitación en términos de vulnerabilidad de la persona que está inquilina en esa situación con respecto a la voracidad, ¿no?, de los buitres, que está bien utilizado el término además, ¿no?, de fondo buitre, de los buitres que solo bueno, hacen de la vivienda un bien especulativo y un bien de mercado cuando es también un bien de primera necesidad. Por eso creo que hace falta un gran acuerdo de Estado sobre esto.
1: Bueno, vamos a escuchar precisamente a Mari Carmen. Recuerden, tiene 87 años, sufre una invalidez y ha sido desahuciado de su piso. Vamos a ver, tiene una oferta ahora, cuenta con una oferta o ayuda de una escritora que quiere, lógicamente, mantenerse en el anonimato para ofrecerle el dinero y pagar lo que el resto de lo que ella no puede pagar. Se ha producido una concentración, actores, cantantes, hemos visto también tientas de campaña que nos recuerdan, pues, por ejemplo, a otras épocas recientes de nuestra historia. Vamos a ver lo que nos decía, lo que contaba Mari Carmen.
4: Yo he vivido aquí 71 años. Y yo no me quiero ir. Lo que está claro es que esta gente, por dinero, hace lo que sea.

0: 15 años con una daga detrás de la nuca. Por eso os doy las gracias a todos, de verdad. Pero por favor, luchad, no os quedéis en casa. Luchar por salir, que tenemos derecho a él.
1: Pues a ver si vamos a tener una semilla del 15M de la vivienda, específicamente de la vivienda. Hoy ha empezado pues actores, cantantes, hemos visto tiendas de campaña. Vamos a ver qué pasa en las próximas horas, porque a lo mejor esto va a más y ayuda a que esta decisión de expulsarla de su vivienda, objetivamente injusta, diga lo que diga la justicia. O sea, la justicia puede estar de acuerdo con su código penal y eso es ser impecable. Y además ser injusta. Además ser injusta. Echar a esta anciana de su casa donde ha vivido 71 años es injusto. Lo diga quien lo diga. Pues a ver, digamos, si hoy vemos pues, el inicio de algo para parar lo que tiene que ser el inicio de la lucha contra la especulación.
2: Pues sí, pero fíjate, hablabas del 15M que realmente se fundamentó en gran parte en la reivindicación de una casa digna y contra los movimientos especulativos con la vivienda. Y bueno, ¿cuántos años han transcurrido?
1: Pues mira, fue en el 2011.
2: Fue en el 2011, ¿no? Pues ahora estamos todavía con el problema, pero es que no es que esté latente, es que estamos viendo en este desahucio.
1: Aquí hay mucha gente. Mañana puede haber mucha más. Lo que vimos en el 15M, que fue el inicio, no solo por eso, era por empleos precarios, era la burbuja inmobiliaria.
2: Sí, había más razones.
1: Había, digamos,
2: pero un mal. La vivienda, ahí,
1: la vivienda
2: ahí,
1: era muy potente. Pero
3: un tijeretazo monumental del gobierno.
1: Pero esto que estamos viendo es exclusivamente por un desahucio. Y estamos viendo cómo entonces, como en el 15M, estamos viendo
2: acampadas.
1: Digo que como esto vaya más, pues es necesario que se reflexione con ello, porque a lo mejor ya no es una acampada solo en la Puerta del Sol, es que a lo mejor dentro de 3 días hay otra anciana o una madre con 3 hijos en paro, con un ingreso mínimo, que le pasa lo mismo. Y a lo mejor se monta ahí otra acampada. Digo que no sé, veremos, a todo hay que darle el tiempo necesario, pero a ver si se está gestando algo parecido ante una situación tan injusta como es echar a una mujer de 87 años de su casa.
2: Hombre, lo que estamos viendo, en los lugares en los que hay figuras progresistas que están teniendo de repente auge, ¿no? Y estoy pensando, por ejemplo, en el alcalde de Nueva York o lo que ha pasado este fin de semana en las elecciones en Berlín, ¿no? Con el triunfo de Die Linke, de la izquierda, tienen que ver todo con movimientos reivindicativos de la vivienda, o sea, y con políticos que son capaces de presentar una oferta alternativa al problema de la vivienda, que además es un problema común en todas las grandes ciudades y las grandes capitales de Occidente, ¿no? Entonces, sí, yo creo que frente a esta ola conservadora de extrema derecha, ¿no?, que azota a Occidente, se ve que su avance no es homogéneo y que el espacio que queda, el espacio que están ocupando referentes progresistas o partidos progresistas, tiene que ver con estas reivindicaciones en torno a la vivienda, ¿no?, y con políticos que sean capaces de ofrecer una respuesta y una alternativa, ¿no?, a esto.
1: Permitidme la broma, ahora queda un ático vacío. Digamos que si hay un momento de que es una semana o dos,
4: mira,
1: o un mes,
4: ¿cuántos?
1: Que buscar una vivienda, pues ahora digamos la que la Comunidad de Madrid lo tiene fácil.
4: Pero es que este tema, además de casos tremendos como el de esta señora, efectivamente hay un caldo de cultivo que trasciende esto, y es el de la generalidad de la juventud que no puede acceder a una vivienda. Ese realmente es, por supuesto, estos casos también, y son los que indignan en un momento dado, pero el problema es más profundo, y es que la gente joven ahora tiene imposible, absolutamente imposible, acceder a una vivienda, con lo que eso implica, que cortocircuita tu proyecto de vida, tu independencia. Ese es el problema que no está resuelto.
1: Bueno, vamos a seguir muy pendientes de esto, de esta imagen que nos llegue, de si hay novedades. Tenemos que seguir con el minutado y el relato que tenemos, nuestros repasos habituales pues, a libros y a la historia de nuestro país. Lo vamos a condensar lo más posible porque la calle está como está ahora mismo. Y volveremos a conectar con esa zona de Madrid. Volveremos a hablar de cómo está la cosa en la valla de Ceuta, si esta noche se anuncian saltos o no. Las reacciones que nos lleguen a las palabras de Sánchez sobre Marruecos y en general sobre la crisis que está viviendo pues, nuestro país en cuanto a esta situación, de lo que pasa en el mundo

0: general de la política nacional. Todo eso, por supuesto, lo daremos con detalle y mantendremos siempre esta ventanita abierta para ver qué pasa en este punto concreto en Madrid, por si podemos estar, digamos, en el inicio de algo que nos agite y nos, de alguna manera, comprometa a todos en la lucha por la dignidad de las personas, como esta mujer María, de 87 años, a la que tienen previsto echar de su vivienda en la que ha vivido los últimos 70, 71 años. Enseguida vamos con eso, pero antes, lo que teníamos previsto, en un minuto, el repaso a las principales noticias del día en la prensa digital. Infolibre, la Audiencia de Tarragona rechaza resolver sobre la competencia del caso Montoro y apunta al Supremo. El Español, el Gobierno presiona ya desde Moncloa al jurado, en este caso hacer justicia es declarar a Begoña Gómez inocente. El diario.es, Estados Unidos, Dinamarca y Groenlandia sellan el acuerdo para reforzar la seguridad de la isla. El Confidencial, Sánchez asegura ahora en la CNN que ha pedido explicaciones a Marruecos. Su mecanismo de control de frontera falló. Público, el Tribunal Constitucional avala amnistiar el delito de malversación a Turull y abre la puerta al regreso de Puigdemont. Y acabamos con la web de Radio Televisión Española. Guterres advierte del riesgo de que el mundo se divida en dos bloques en su último discurso ante la Asamblea de la ONU. No es que se divida ya en dos bloques, es que dos bloques me parecen pocos con respecto a lo que está pasando en el mundo, pero eso ya es una opinión muy personal. Bueno, ya conocen el tono habitual del programa, nuestra costumbre y nuestro hábito y afán repasar y analizar la más reciente y rabiosa actualidad de nuestro país. Hoy damos un paso más y nos remontamos solo 2.500 años para saber cómo era entonces esta piel de toro que luego se llamaría Hispania o España. Y es que precisamente Hispania, una historia de Roma en Iberia, es el título del libro que acaba de publicar Rubén Montoya, nuestro invitado, doctor en arqueología romana e historiador. Que no se preocupen nuestros telespectadores, que enseguida volvemos a conectar con ese desahucio. Pero teníamos esta entrevista pactada y además es necesario también entender nuestro pasado para comprender en cierta medida nuestro presente. No sé si en esta época había desahucios o no, pero la historia de Hispania. ¿Hacemos un repaso breve?
1: Hacemos un repaso breve.
0: En total solo son 5 siglos, lo podemos hacer en 10 minutos tranquilamente. ¿Vale?
1: Creo que sí.
0: Bueno, antes de que llegaran los romanos siempre nos dijeron que llegaran en 2018, por ahí, 2218 antes de Cristo, Ampurias, ¿no? Para Ampurias. Cortar las líneas de abastecimiento de los elefantes de Aníbal o por ahí, en Cartago. Pero antes ya había fenicios, antes ya había cartagineses, antes ya había tartesos. Tartesos existió, no es una leyenda.
1: Tartessos existió, tenemos hallazgos impresionantes hechos por el CSIC recientemente, y lo que se encontraron los romanos fue una península con una diversidad cultural impresionante, que en parte quizás hemos perdido con el discurso de que Roma llega y todo se pierde por este poder unificador. La realidad es más compleja y encuentran muchísimos pueblos prerromanos que están en contacto con fenicios, con griegos, con cartagineses, que ya habían comenzado a ocupar el sur de la península ibérica, y comienza una conquista que duró casi 200 años para poder
0: lograrlo. O sea, que a Roma le llevó su tiempo.
1: Le llevó mucho tiempo.
0: O sea, desde el 218 a.C. hasta Julio César, por ahí.
1: Hasta el 19 a.C., cuando finalizaron las guerras cántabras con el emperador Augusto.
0: Con Augusto ya, ¿no?
1: Sí.
0: ¿Tartessos existió?
1: Existen.
0: Los fenicios también existieron.
1: También existieron.
0: ¿Los cartagineses son los primeros que crean aquí un imperio como tal, o un intento de imperio para competir con Roma, ya que han perdido la Primera Guerra Púnica?
1: Pues es algo muy debatido. Sí que en torno a la década del 230 llegan a la península ibérica y comienzan a ocupar todo el sur peninsular. Y tras la Primera Guerra Púnica y todas las pérdidas que habían tenido en el Mediterráneo, Roma, vigilante, decide también un poco poner un límite que les lleva al famoso Tratado del Ebro, una frontera que hoy en día está incluso debatida, no se sabe si era en el Ebro o era en otro lugar, pero se dividen un poco la península ibérica y finalmente el asedio de Sagunto por parte de los cartagineses es lo que es el punto que detona la Segunda Guerra Púnica
0: de
1: la península.
0: Sagunto se aliaba de Roma,

0: Aníbal no quiere tener en retaguardia problemas en su camino con los elefantes para Roma, y es el desembarco del 218, y ahí empieza la romanización, que es muy lenta. En Roma se encuentra con cartagineses, con iberos, con celtas y con la síntesis de ambos, que son los celtíberos.
1: Los celtíberos, con muchos pueblos dentro de estas categorías, con los pueblos atlánticos, lusitanos, arevatos, betones, y en el norte, galaicos, astures, cántabros. Había una diversidad tal de pueblos que recientemente, sobre todo repasando, revisando lo que había escrito para este libro, me lleva a pensar y a poder hablar de una Hispania diversa, incluso con la presencia de Roma, porque todo esto no desaparece.
0: Era la Hispania plural.
1: Plural y diversa, completamente. Y diversa.
0: Bueno, personajes de aquella época. Bueno, Aníbal, un gran estratega, de los Barca, de Amícar Barca, de Asdrúbal, su yerno y su propio hermano. Las guerras contra Cartago se deciden aquí en Iberia.
1: La Segunda Guerra Púnica, el escenario es lo que era Iberia. Hispania se divide en dos, en ulterior y citerior, y es muy interesante ver cómo al final un conflicto entre dos potencias ajenas a este territorio local se libra en la península ibérica, que tiene muchos tintes contemporáneos de cómo se libran tantos otros conflictos.
0: Viriato también existió.
1: Viriato también existió.
0: Lo que no existió, o no hay fuente documental, es lo de Roma no paga traidores. Es decir, Roma se dice que paga a los lugartenientes de Viriato para que lo asesinen. Esto es cierto. Uh-huh. Y luego van a reclamar la recompensa y se dice, Roma no paga traidores.
1: Es una frase apócrifa. Muchas veces la labor del historiador es difícil, porque contamos con las fuentes que a veces son heredadas, son escritas por los vencedores. Lo que nos están contando quizá no sea tan cierto. Y luego tenemos que contrastar con la arqueología. En este caso, esta frase es apócrifa y así lo indico en el libro. Y a veces, que es un poco lo que he intentado, hay que reconstruir esta historia de 700 años, como en el libro, a través de lo que heredamos de autores clásicos, de lo que heredamos de estudios de historiadores y de lo que además vemos en la arqueología, que nos da una mirada fresca y muy reciente, y que también he intentado incluir, y que humaniza el relato, humaniza muchísimo el relato.
0: Vamos a seguir avanzando un poco. Tan solo en el 80 antes de Cristo, 80-82, la guerra civil, Mario Sila, que se decide también en Iberia.
1: También en Iberia se decide.
0: Sertorio. ¿Y por qué no se decían en Roma? Porque después Julio César, también contra la República, tenían bien parte para decidir.
1: En Roma también se decidía. Lo que pasa que al final, bueno, yo creo que para quien nos esté viendo, imaginar cómo se llevan a cabo estos conflictos era como hoy en día. ¿Por qué ciertas potencias actuales no se enfrentan unas a otras en sus propios territorios? Creo que va por ahí la respuesta también. En este caso le tocó a la península ibérica con Sertorio, y vemos una geografía del terror y del horror completamente absoluta.
0: Empalaban a los
1: empalaban que en Valencia, en el centro histórico, cerca del foro, después de derrotar a un grupo de sertorianos, soldados entre 18 y 24 años.
0: Sertoriano iba con Mario frente a Sila.
1: Uh-huh. Y luego los contrarios que siguen a Pompeyo.
0: Y que siguen a, pero después Pompeyo
1: finalmente gana
0: una segunda vez.
1: Finalmente gana y tendría una segunda oportunidad en la península ibérica.
0: Y después, lo que decíamos, Julio César también se la juega aquí. Él había estado por aquí, incluso por las costas de África, luego subir a Brigantium, luego subir a Galicia. Lo de Galicia yo lo tengo un poco más estudiado, me lo tienes que permitir. Monte Medulio se dijo siempre que es la primera la gran batalla derrotada de los galaecios, por ejemplo, en allí. Pero ¿se juega también todo aquí hasta que viene Augusto?
1: Es curioso porque incluso con Julio César se intenta ya la parte norte, por la parte de Galaecia, conquistar. Al final Roma lleva cientos de años, casi 200 años, sí, intentando tomar el control de la península ibérica total. Y es con Augusto cuando se completa y con las guerras astur-cántabras lo consigue.
0: Augusto es el gran emperador.
1: Es el gran emperador y además sucede algo curioso. Cierra las puertas del Templo de Jano en Roma en el año 24, que era un símbolo de haber ganado la guerra. Augusto le urgía, necesitaba ya ganar esta guerra, porque además estaba vendiendo, entre comillas, una imagen de paz, la paz de Augusto en el imperio, pero todavía en Hispania, en la península ibérica, quedaban algunas localidades.
0: Son 200 años en los que en teoría tarda Roma en pacificar, uh-huh, desde la República hasta el imperio, esta provincia, primero dividida en citerior y ulterior,
1: que luego va cambiando a medida que van.
0: Pues la Bética, la Lusitania, no sé si la palabra es idiosincrasia, lo que luego evolucionará de lo que sale de Iberia, de España, se lo debemos sobre todo a Roma.
1: Se lo debemos a Roma porque Roma fue el primer poder que unifica toda la península ibérica y todos estos pueblos diversos bajo una misma estructura. Y esto se lo debemos a Roma y además lo que era Hispania como concepto geográfico, las tres penínsulas que con Augusto finalmente se establecen en la península ibérica, pasan a formar parte de un entramado mayor que es el mundo romano completamente globalizado en ese momento dentro de sus propios límites. Se le debe a Roma.
0: Y tenemos el primer emperador de provincias, a mí me gusta decirlo, de provincias.
1: Es curioso porque se le atribuye el primer emperador provincial Trajano, pero Claudio ya había nacido fuera de Italia nominalmente, aunque es cierto que es Trajano al que tradicionalmente se le considera el primer emperador
0: español
1: que proviene de provincias. Hispano.
0: Hispano.
1: Hay que diferenciar entre los dos conceptos.
0: Hispano, vamos a ver, ¿de qué viene? ¿De tierra de conejos, como estudiamos de pequeño? Pues hay... ¿Quién acuña la palabra Hispania?
1: Hay varias teorías.
0: Tierra de metales, dicen también.
1: Tierra de metales, tierra de conejos. La teoría más aceptada viene del fenicio. Es curiosamente porque etimológicamente es muy curioso, proviene del fenicio y no de el resto de pueblos o de la palabra Iberia, que era como ya lo conocían los griegos. Hay dos interpretaciones, tierra de conejos, tierra de los metales. La más aceptada de este concepto fenicio, la derivación etimológica, metálica, sería tierra de los metales por los recursos que
0: ellos
1: tenían.
0: Se dedicaban a vender conejos, se dedicaban a vender metales. Con lo
1: que
0: cual
1: ya
0: lógico...
1: captó la atención de los cartagineses y que luego los romanos explotarían a través de la economía y todos los recursos que impulsaron.
0: Luego la presencia árabe estará pues, muchos siglos ahí.
1: Sí, pero ya pero... se nos escapa del concepto de Hispania porque
0: sí,
1: vienen después.
0: Pero digo... ¿No dejaron tanta pegada como los romanos?
1: Yo suelo decir que, bueno, hay algunos... Hay algunos mitos de somos romanos. Yo suelo decir que no somos romanos o somos romanos en tanto en cuanto también somos árabes, porque debemos una herencia a todas las culturas que han pasado por la península ibérica e incluso en número de años, quizá me esté equivocando, estuvieron mucho más tiempo los árabes que los romanos. Otra cosa es cómo los cambios que se produjeron a nivel urbano, a nivel de explotación económica, a nivel de organización territorial, se reflejen o no o hayan perdurado en comparación con los que sucedieron en la península ibérica con la presencia árabe. Pero somos tan romanos como árabes, como el resto de culturas y prerromanos que han habitado nuestra península hasta el día de hoy.
0: O sea que seguimos siendo iberos, celtas, celtíberos, vascones, asturianos.
1: Yo creo que no podemos negar todas las realidades al final. No podemos...
0: Es que me gusta mucho eso de la Hispania plural, digamos.
1: Sí, además el otro día es un concepto que me vino hace poco a raíz del libro de mi compañero Eduardo Manzano, también de CSIC, de España diversa, que lo he leído y me encanta. Digo, Hispania ya era diversa en su momento y cuando Roma comienza a poner esta maquinaria, esta estructura, después de 200 años de conquista, sigue siendo diversa. Tenemos en el Monte Testacho, en Roma, más de un 20% de los empresarios que están vendiendo aceite desde la Bética y que llega hasta el Monte Testacho, provienen de origen prerromano y es gente que ha continuado viviendo en este territorio, ahora a la romana, pero que aún siguen ahí. Hay muchísimos estudios sobre cerámica post-coctura, en términos arqueológicos, que vemos cómo la alfabetización también fue un proceso lento y continuaban ciertas identidades y continuaron, obviamente, dentro de este entramado que era ahora vivir a la romana.
0: Tenemos que ir concluyendo porque la actualidad se nos ha puesto muy, muy complicada, pero lo básico lo hemos ya desbrozado, lo hemos comentado. Nuestra relación en aquellos tiempos de dominación romana, de dominación cartaginesa, los dos... jugaban, por lo que estoy leyendo en tu libro y en otros libros, con el palo y la zanahoria, es decir, colaboración y si no asimilación y si no te doy con la estaca en la cabeza. Uh-huh. En el norte de África, porque ahora vamos a ir a Ceuta, a la actualidad, ¿cómo es esa relación del imperio y lo que luego sería Hispania, Iberia, con el norte de África?
1: Pues es una relación muy fructífera e incluso a nivel provincial, estas tres provincias de Augusto, a partir del 297-298 se reestructuran y lo que sería la Mauritania, Tingitania, parte del norte de Marruecos, pasa a formar parte de la diócesis hispaniana. Territorialmente hubo, hoy que está tanto de moda, hubo un territorio del norte de Marruecos que perteneció dentro de esta organización romana, estuvo gestionado por la diócesis hispaniana que tuvo sede en Mérida. Más allá de la administración y de estas demarcaciones provinciales, pues hubo contacto, hubo intercambio, hubo comercio y hubo una economía que, bueno, en algunos momentos, cuando decae el aceite en el siglo III proveniente de la Bética, es porque hay un resurgir de otras industrias, pero al final son economías en competición, como podemos ver hoy en cualquier mercado a nivel global, y que estaban ahí y estaban yo diría, fueron parte de Hispania, pero tenían una buena relación e integración dentro de ese orden mayor que era el mundo romano.
0: Pues nos vamos a ir ahora a la actualidad del norte de,

0: hubiera ido un poquito mejor.
1: Sí.
0: Muchísimas gracias.
1: Muchas gracias,
0: por este maravilloso libro, Hispania, Rubén Montoya. Ha sido un placer conversar contigo.
1: Un placer. Gracias por invitarme. Gracias al resto del equipo que está aquí. Y gracias a la televisión pública por crear estos espacios donde podemos llegar a tantas otras personas.
0: Muchísimas gracias. Gracias. Muy buenas noches. Volvemos al presente. La crisis migratoria en Ceuta se solapa mañana con la celebración de elecciones legislativas en Marruecos. Durante la campaña electoral apenas se ha hablado de los miles de jóvenes que buscan un futuro lejos de su país, de los 140 muertos o de las aspiraciones territoriales sobre las ciudades españolas. Son temas que no aparecen o no suelen aparecer en la prensa local.
2: Acaba la campaña electoral de estas legislativas en Marruecos, unos comicios en los que hay que inscribirse para poder votar y lo han hecho apenas 16 millones de los, se calcula, 28 millones de marroquíes en edad de votar. Dicen los expertos que estas van a ser unas elecciones marcadas por la desafección con la clase política, por la abstención y sobre todo por el desencanto de los jóvenes. Los menores de 24 años apenas representan el 4% de esos inscritos para votar. Unas elecciones en las que no hay sondeos, pero que hay dos partidos que se presentan como favoritos, el RNI, que es el partido del jefe de gobierno, Hanouch, que no se presenta a la reelección, partido cercano a la monarquía, como lo es también el otro gran favorito, el PAM, que tiene un nombre propio, el del presidente de la Federación de Fútbol Marroquí, Ledja, la estrella rutilante de esta campaña. Habrá que ver qué pasa también con otro partido, el histórico Istiklal, nacionalista, que aspira a ser decisivo de nuevo para poder formar coaliciones de gobierno y sobre todo qué pasa también con los islamistas en la oposición, el PJD, que gobernaron durante 10 años este país y que en las pasadas elecciones sufrieron una debacle total, perdieron el 90% de sus representantes y que 5 años después en estas elecciones aspiran a resurgir, aspiran a capitalizar el voto de castigo. En unos comicios en los que en la campaña electoral que acaba hoy no han estado presentes, no han sido protagonistas la entrada masiva en Ceuta del 30 de julio ni tampoco las reivindicaciones territoriales de Marruecos. Unas legislativas, por otro lado, que están enmarcadas en una monarquía ejecutiva en la que es el rey Mohamed VI quien designa al jefe de gobierno de entre los miembros del partido que salga más votado en las elecciones, controla los principales ministerios del gobierno, interior, exteriores, defensa y asuntos religiosos y también marca las grandes directrices del país.
0: Nos interesa qué va a pasar en las elecciones. Nos interesa qué va a pasar durante las elecciones. Los dos conceptos, es decir, qué resultado van a arrojar las urnas. Por cierto, ya van espectadores que siguen el programa Españoles desde Marruecos, marroquíes desde España, y dicen, hombre, digo tal como me llegan los mensajes, estamos cansados un poco que nos digan siempre que somos una monarquía absoluta y que aquí no se mueve un papel sin que lo diga Mohamed VI. Esto es un poco más complejo. No me refiero, te digo lo que llega, ¿vale? O sea, yo lo voy soltando y vosotros lo vais,
3: hombre,
0: interpretando.
3: Entre el absolutismo monárquico del siglo XVIII y
0: la y una democracia, claro, occidental, está, bueno, a lo mejor pues, en el medio Marruecos, ¿no? Pero también es cierto que tenemos que entender a los países en sus órbitas, sí, sí. Y no sé si hay muchos países democráticos en la Liga Árabe con valores occidentales. Digamos que Marruecos está, digamos, en el medio de la frontera. Yo solo digo lo que me va llegando.
3: Yo, para ser pobre, elegiría antes Marruecos que cualquier monarquía del Golfo.
0: ¿Verdad? Pues yo no digo nada, simplemente te digo lo que comentan.
3: Digo para ser pobre, ¿eh? O sea, para... Sí, sí. O sea, si soy un deportista de élite que me compro allí un chalet en una de esas islas fabricadas en el mar, pues claro, eso es otra cosa.
0: Sí, sí. Pero bueno, también hay jugadores de Marruecos que juegan en el PSG, que son campeones,
4: sí,
0: de Europa.
4: Sí,
0: que
4: sí,
0: pueden,
4: sí,
0: pueden,
4: sí,
0: pueden,
4: sí,
0: en el Madrid.
4: Sí,
0: o sea,
4: pero,
0: bueno,
4: a ver.
0: Lo que dicen es, vale, perfecto, lo estáis diciendo, claro, desde, claro, España, pero nosotros no somos una monarquía absoluta donde no se mueve un papel sin el rey. Sé que eso se comenta, se dice, y a lo mejor hay cierta verdad en eso. Simplemente admitir los matices cuando hablamos de un país que no está en Europa y está en un continente donde la realidad social y política no la podemos analizar exactamente con los ojos que tenemos desde España.
4: Ya. Mira, vamos a ver, a mí, yo que me defiendan a Marruecos como una democracia homologable...
0: No lo dije,
4: digo yo, que me defiendan eso, no. Claro. Vamos a ver, en estas elecciones, por ejemplo, ganará un partido, el que sea, ¿no? El rey puede nombrar a quien le dé la gana como primer ministro.

0: se haya presentado o no a las elecciones, simplemente que forme parte de ese partido, ¿no? Y decida, pues eres tú. Que existan los llamados los ministerios de soberanía, sí, que los decide el rey. Pero vamos a ver, ¿pero qué me están contando? Por supuesto que en Marruecos, no te voy a decir yo hasta la última, pero todo lo importante pasa por el Palacio.
1: Maris, Elsa, ¿un comentario?
2: O sea, sí, a ver, al mismo tiempo, bueno, hemos visto hace unos meses unas protestas de la juventud marroquí también contra su monarquía, contra su rey, pidiendo mejoras en sus condiciones de vida. Es decir, todas las monarquías más o menos absolutistas o que no son una democracia también tienen una presión social, también tienen una presión de su pueblo, lo vimos también en la primavera árabe, es decir, que al final la monarquía marroquí también se ve obligada, pues muy despacio y evidentemente de forma muy imperfecta, muy lenta, a ir haciendo avances, a ir dando pasos, ¿no? Ahora bien, estas elecciones no llegan, o sea, no están en un buen momento, ¿no? En estos momentos, Mohamed VI, aparte de los problemas de salud que tiene, que son bastante evidentes y muy comentados, no tiene un buen momento en el estado de salud de su monarquía. Hay mucho malestar interno en Marruecos. Lo que ha pasado el 30 y el 31 de julio, la entrada masiva, es un signo muy evidente de los problemas que tiene Marruecos con su juventud, que ha salido a nado, despavorida, hacia España, y bueno, pues hay que mirarlo en toda su complejidad.
1: Me tengo que ir con Olivia, despedir bloque y anunciar, si son 20 segundos sobre Marruecos, si la vemos con ojos reales europeos o no, 20 segundos se los doy, solo 20 segundos.
3: Bueno, lo he dicho antes, en la política internacional los intereses condicionan que uno no se puede relacionar solo con aquellos a los que les pone un estándar ético o democrático, sí. Y Marruecos, por decirlo rápidamente, no es ni de lejos el peor socio posible para tener relaciones para una democracia europea.
4: ¿Juan? En Marruecos tienen un problema serio. Este gobierno que acaba ahora está formado por tres partidos para evitar que gobierne el Partido Islamista Radical. El tema de Ceuta ha entrado en el discurso nacionalista más duro en Marruecos.
1: Luego lo volvemos a comentar porque vamos a volver de nuevo con Marruecos. Pero son las 11 de la noche, momento idóneo para cerrar la primera página de la noche, la portada. Enseguida volvemos con la actualidad del día.

0: Y la actualidad del día está en una calle muy cercana a donde nos encontramos, en pleno centro de Madrid, en Sáiz de Baranda, muy cerca de Torre España. Ya vemos a nuestra compañera Olivia Guillén. Olivia, buenas noches. Nos contabas en la última conexión de urgencia que había salido, Mari Carmen había salido a contar su realidad, María, 87 años. Hemos visto, o nos contabas, actores, sí. Hemos visto vecinos, hemos visto tiendas de campaña, hemos escuchado, nos lo contabas también, la oferta de una persona que está dispuesta a completar el dinero para que ella pueda pagar el alquiler. Ahora mismo, ¿cuál es, Olivia, la realidad de lo que puedes ver y contar y la sensación que tienes?
1: Pues ha habido gente que se ha ido, pero la verdad es que la mayoría sigue aquí concentrada. Seguimos en la puerta de Mari Carmen y en este momento nos encontramos con algunos de los artistas que se han querido acercar hasta aquí, con Sergio Peris Mencheta y con Marwan. Vamos a empezar con Sergio. Cuéntanos, ¿qué te ha traído hoy hasta aquí a ayudar a Mari Carmen?
2: Bueno, pues que me va a traer. Intentar que... Bueno, nos ha cambiado mucho el cuento. Ahora, antes en el cuento el lobo quería al inquilino, ahora el obstáculo era la casa, y ahora el lobo quiere la casa y el obstáculo es el inquilino. Estamos aquí intentando que mañana no tenga pulmones para soplar y soplar, y Mari Carmen pueda seguir en su casa, en una casa que tiene que tener, que tiene una vida entera. Dentro, que tiene que tener... Yo siempre pienso, ¿no?, en las líneas de los hijos, de los nietos, de los sobrinos, de cómo han ido creciendo, todo lo que tiene que tener esa casa, lo que tiene que respirar ese hogar, lo que puede ser para una mujer que está a punto de despedirse, tener que despedirse de esta manera, ¿no? Imagínate, evidentemente, si la sacan, la matan. Entonces estamos aquí sencillamente para que no la maten. Es así de simple. Y creo que no es una cuestión de... Lo hablaba ahora con Marwan, no es una cuestión de derecha o de izquierda, es una cuestión de humanidad. Estamos aquí porque tenemos el corazón permeable todavía, ¿no?, como otros.
1: Y qué importante para ella tener ese apoyo de artistas como vosotros. Marwan, a ti también te hemos visto muy comprometido, te hemos visto incluso actuar hoy en este acto solidario. ¿Sois optimistas? ¿Creéis que esto va a servir para que mañana ese desahucio se paralice?
3: Pues ojalá te dijera que sí, pero no, sinceramente no lo sé. No lo sé porque no sé con qué ferocidad van a venir aquí las autoridades a tratar de echarla de su casa, y sinceramente, o sea, soy optimista por ver la respuesta social, por ver a la gente luchar, pero la realidad es que los últimos 20 años han desahuciado 1 millón de personas en este país. Entonces no sé, es verdad que ella se está convirtiendo en un símbolo y por ahí de repente puede que lo respeten más o algo así, pero sinceramente es una moneda al aire lo que va a suceder mañana.
1: Pues esperemos a ver qué sucede mañana. Muchísimas gracias a los dos por atendernos y también por apoyar a Mari Carmen en estos momentos. Muchas gracias. Pues aquí seguimos. Esta noche está previsto que se queden aquí muchos de los que están concentrados, así que seguiremos a ver qué es lo que ocurre. Xavi.
0: Olivia, pues gracias por la información. Y ahora la pregunta a esta hora de la noche. Enseguida vamos de nuevo con Ceuta, con las palabras sobre Marruecos de Pedro Sánchez, de la Asamblea de la ONU, de la actualidad política de nuestro país. Atentos también a la valla, si se produce algo, ahora muchísimo más custodiada. Pero os pregunto por este... Empiezo por ti, Juan. Empiezo por ti, por este... Esto que estamos viendo aquí, esto es un toque de atención, es una dosis de recuerdo, después de pues, 15 o 16 años, de que situaciones como estas son objetivamente injustas.
4: Pero esto no ha dejado de pasar en estos 15 años.
0: Pero a lo mejor estábamos dormidos pensando en otras cosas.
4: Sí, o durmiendo.
0: Que no es lo mismo.
4: No es lo mismo. No, quiero decir que a lo mejor estábamos intentando estar dormidos para no enterarnos. Por supuesto que estas cosas siguen pasando y cuando llegamos a este extremo, es imposible no empatizar con personas que de alguna manera están atrapadas ante una realidad que les supera por muchos motivos. Uno, el económico, evidentemente, pero no solo, ¿no? También es la necesidad de una persona de 80 y pico años de seguir viviendo donde ha vivido toda la vida. Y ahí ya entran factores emocionales que siempre tienen que actuar y no actúan o no operan cuando de lo que estamos hablando es de números o de cifras o de fondos que compran casas al peso, ¿no? Eso es una realidad que sucede. Yo creo que esto no se resuelve hoy. El caso concreto de Mari Carmen se puede resolver hoy si afortunadamente las administraciones o esa escritora anónima tan generosa consigue que se ayude. Pero el caso concreto de que existan desahucios es una cuestión muchísimo más compleja que requiere de una intervención sí. Pero no ideológica, no solo ideológica. Es decir, hay que legislar y no es fácil esta cuestión.
0: Pero digo que es necesario que a las sociedades de vez en cuando en su espina dorsal la recorran algún calambrazo. Y esto estamos viendo ahora en directo, un calambrazo en las calles de Madrid. Y estamos viendo tiendas. Muchos de los chavales que están ahora en las tiendas me da la impresión de que se van a quedar toda la noche. Uh-huh. No sé si esto se va a volver costumbre o no, pero no está mal que a nuestros gobernantes, Pedro, de alguna manera puedan ver estas imágenes y se les recuerde que a veces la sociedad reacciona en casos tan manifiestamente injustos. Insisto, aunque sea justa la sentencia con forma de derecho, es injusto echar a una mujer de la casa en la que lleva 71 años porque viene un fondo buitre. Será todo lo ajustado a la ley y al Código Penal. Ahí estamos viendo en directo precisamente alguna vecina. Pero es injusto con respecto a los derechos humanos.
5: Claro, las historias emocionalmente difíciles hacen mucho por la conciencia sobre la vulnerabilidad. Yo no sé si en Occidente existiría o en Europa Occidental existiría la conciencia de la vulnerabilidad que se desarrolla posteriormente si no hubieran existido Víctor Hugo y Charles Dickens, ¿no? Como cronistas de las diferencias sociales y de la injusticia social. Cronistas de éxito. Hablamos de superventas. Charles Dickens se hizo millonario con sus relatos publicados por entregas. Pero yo hace unos años recuerdo una frase de mi buen amigo y persona mucho más inteligente que yo, Jorge Dioni López, también escritor y ensayista, que decía, es alucinante la atención que prestamos a la ocupación cuando el 95% de la población, no los vulnerables, el 95% de la población que suscribe una hipoteca está un millón de veces más cerca de ser desahuciada que de ser ocupada o de sufrir una ocupación. Pero todo esto tiene que ver, antes Elsa lo adelantaba, por cómo a la ultraderecha se la está venciendo por la falla esta de la vivienda, pero yo es que creo que en todo esto lo que estamos viviendo es una especie de inercia de la debacle neoliberal. Digamos que el sentido común neoliberal se hunde en 2008, cuando la banca, el casino de Wall Street hunde para siempre lo que considerábamos que era el camino a la prosperidad de todo el mundo, unas reglas que no se podían cuestionar, pero no ha surgido un sentido común de recambio del neoliberalismo. En parte las derechas se han quedado sin el background de esa tecnocracia que era como una especie de cientifismo que les daba cobertura, y entonces por eso, entre otras cosas, por eso se han convertido en ultraderechas, por eso han tirado el tradicionalismo, la nación y otros valores que sustituyen a la ausencia de un programa económico digno. El problema es que, como no ha surgido un sentido común económico de recambio, seguimos sometidos a la financiarización excesiva de la economía, que no es que esté diciendo yo que la financiarización de la economía sea mala, sino que todo llevado a su hipérbole puede ser aberrante, y Occidente, esto no es el caso de esta mujer, Occidente tiene que legislar qué quiere hacer con la vivienda y sus ciudades y qué papel tienen los fondos de inversión en esto.
0: Enseguida, dentro de unos minutos, a ver si a las 11:30 podemos conectar con una compañera de este programa, analista política como vosotros, que se ha ido allí, como mucha gente, a protestar contra este desahucio, y nos ha mandado un mensaje, a ver si puede ofrecernos también ella la visión de palpar la sensación de lo que allí se puede estar cociendo, porque a lo mejor, insisto, analizar sobre la marcha no es fácil, porque para analizar las cuestiones que nos rodean es necesario darle tiempo. Pero a veces ves una luz que se enciende y notas que algo está pasando. Y hoy en las calles de Madrid está pasando algo. Veremos si cuaja o no, pero de momento una luz se ha encendido en la noche madrileña. Acabo con vosotras y luego nos vamos a Nueva York con Sánchez. Marisa y Elsa, ¿lo de hoy es un aviso de la sociedad poderes?
6: Yo creo que el aviso viene ya de lejos, ¿eh? El aviso existe y es verdad que casos como este, tan tremendos, tan llamativos, tan impactantes, reaviva esto. Pero la sensación de que el problema, como decía Pedro, el problema de la vivienda es mucho más transversal y supera esto incluso, viene ya de mucho tiempo atrás.
0: Volveremos con esto más adelante. Vamos a ver si somos capaces de conectar también con una compañera que ha estado allí nos dé otra visión. Todo esto en el día en que Pedro Sánchez concedía una entrevista en Nueva York a la CNN, en el contexto de la Asamblea General de Naciones Unidas, y ha reconocido hace unos minutos, hace unas horas, por primera vez que los controles fronterizos de Marruecos fallaron. El presidente del Gobierno ha asegurado que va a pedir explicaciones y respuestas a Rabat, aunque ha recalcado la importancia de mantener una buena relación con nuestro país vecino, un socio estratégico, ha dicho, para España.
7: I can tell you that over the last 8 years we have developed a very positive bilateral relationship with Morocco. We have asked Morocco for answers and actions because it is clear for us that its border control mechanism failed. We know and we understand quite well that the world is watching at us, and we will show that security and order can be provided and guaranteed without not at the expense of human dignity.
0: Enseguida vamos de nuevo a Ceuta, porque es la víspera de las elecciones y a ver si hay movimiento. De momento todo calmado. Pero os pregunto por estas palabras, lo comentábamos al principio, titulares, Juan, Elsa, de si hay un cambio o no. Yo, según las voy escuchando, según las leí en los entrecomillados que nos llegaban de las agencias en los primeros minutos, vi titulares que decían, un poco menos, que no que rompía, pero que llamaba a capítulo a Marruecos. A mí me da la impresión de que sigue jugando, digamos, con los dos parámetros. Una parte sabe el malestar que hay en la sociedad y es reconocer que Marruecos ha fallado. Me suena algo parecido, incluso no tan duro, algo que dijo en el Parlamento cuando dijo aquello de que las relaciones con Marruecos van a cambiar después de lo que ha pasado. Mezclándolo también, y en días como hoy, en elecciones en Marruecos, se ve muy claro, con la necesidad de que sí o sí nos tenemos que llevar bien con Marruecos. Y que hay que medir mucho, Elsa, lo que se dice y cómo se dice.
8: Pues sí, yo es que lo decía al comienzo del programa, veo una continuidad con la comparecencia de Sánchez en el Congreso, en la que ya, y además ese mensaje que hizo en ese discurso, luego Moncloa enfatizó que era un cambio de posición, o sea, el Gobierno quiso lanzar un mensaje claro de que había un cambio de tono con Marruecos, que Sánchez en esa comparecencia ya dijo que Marruecos durante al menos 10 horas no había controlado eficazmente la frontera, cosa que es bastante evidente y obvia para todos, ¿no? Y además avisó de que las relaciones tendrían que cambiar. Entonces veo una continuidad en el mensaje de hoy, es decir, no creo que haya aquí un gran cambio de posición. Lo que sí hay, efectivamente, es enfatizar este mensaje, también en el contexto y en el lugar en el que lo está haciendo, ¿no? En Nueva York, en el contexto de la Asamblea de las Naciones Unidas, está todo el mundo mirando, ¿no? Y evidentemente, claro que tiene importancia este mensaje. En todo caso, yo creo que Sánchez, pese a que es consciente, ¿no?, que la mayoría de la población española pues culpa a Marruecos de lo que ha sucedido, ¿no?, y probablemente a todos nos pediría el cuerpo que el tono se elevara y hubiera una escalada diplomática, al mismo tiempo a un gobierno le corresponde hacer una estrategia de Estado. Y una estrategia de Estado en sus relaciones exteriores implica tener en cuenta todas las implicaciones que tendría una escalada diplomática con el vecino, en nuestro caso por el vecino del sur, con Marruecos, y también cuáles son los intereses de España. ¿Interesa a España en estos momentos una ruptura de relaciones con Marruecos? Yo creo que por supuesto que no. La crisis en Ceuta ni siquiera ha terminado. Hay que devolver a esas personas. Para eso hace falta la colaboración de Marruecos.
0: Voy enseguida contigo, Juan, pero es que me están ya pidiendo paso desde Ceuta. Tenemos que ir en directo a esa ciudad, a la zona fronteriza, a la valla. Unidades de élite allí, de la Policía Nacional y de la Guardia Civil, refuerzan la frontera ante el temor de que se pueda producir, han llegado avisos en redes, una nueva entrada masiva en la ciudad. Marruecos también ha incrementado mucho las medidas de seguridad. Lara Albillos, buenas noches de nuevo. El llamamiento a cruzar en redes coincide con la jornada electoral en Marruecos.
9: Pues sí, buenas noches. Ya empezamos a ver cierto movimiento de Guardia Civil aquí y es que ya se ha activado ese dispositivo de seguridad y de vigilancia ante esos llamamientos a través de redes sociales de una nueva entrada masiva en un día que coincide, como dices, con las elecciones legislativas en Marruecos. Aquí hay ahora mismo 900 agentes de la Guardia Civil velando por la seguridad de esta frontera, pero todavía va a haber más vigilancia porque se van a incorporar 3 pelotones de GRS, es decir, unos 60 agentes y además se va a duplicar la vigilancia aérea con drones y con helicópteros. Pero como veníamos diciendo en el anterior directo, lo que preocupa aquí es esa barrera neumática que se había instalado en el espigón del Tarajal, una barrera neumática que tiene ciertas zonas hundidas, pero aún así el gobierno insiste en que sigue cumpliendo con su función, que es la de poder devolver a quienes la intenten rebasar. Y precisamente hoy Interior ha anunciado que esa frontera del Tarajal, ese espigón, se va a reforzar aún más y se va a prolongar. Y mientras tanto, tanto el ministro de Asuntos Exteriores como el de Interior afirman que se está trabajando con las autoridades marroquíes para intentar prevenir cualquier tipo de entrada a la ciudad autónoma como la que vivimos el pasado mes de julio.
0: Juan, le preguntaba antes, y te pregunto también a ti, le preguntaba antes a Elsa, por las palabras de Sánchez en la CNN, sí. Si es un cambio, una continuidad, una matización, la realpolitik mezclada con la realidad social de un país donde la mayoría de la sociedad cree que Marruecos ha tenido algo que ver, medirse en un momento complicado, con la jornada electoral, que sí. Tiene dos frentes, lo que pase en la valla y el propio resultado que, sí. Que venga de las elecciones, si puede haber un auge del nacionalismo que provoque un choque de carneros con España. Te pregunto por todo eso.
4: Sí, yo creo que, en primer lugar, Sánchez ha sido entrevistado en la CNN. En Estados Unidos han visto las imágenes del 30 y 31 de julio. Incluso han visto las imágenes del viernes pasado de esa masa de gente saliendo corriendo cuando se abre la puerta para coger sitio bajo la premisa de la ley del más fuerte en el nuevo campamento. Todo esto ha llamado mucho la atención y en Estados Unidos además se ha agitado porque el debate migratorio allí también funciona. Por lo tanto, si Sánchez sale ahora diciendo que Marruecos está teniendo una colaboración extraordinaria, en Estados Unidos flipan. Otra cosa es que intente aquí contarnos la película de que Marruecos ha sido un socio leal, cuando es evidente que no. Pero hombre, en Estados Unidos, con el mundo entero pendiente de España y de lo que ha pasado, no puede sostener que Marruecos es un socio extraordinario. Por lo tanto, ha dicho, para mí, lo mínimo que puede decir. Y estoy de acuerdo con Elsa en que enlaza mucho con lo que dijo en el Parlamento. Ahora, el contexto es otro, porque efectivamente estamos en la ONU y en Nueva York. Segunda parte, revisión de las relaciones con Marruecos. A ver, evidentemente, con Marruecos hay que tener una buena relación. Es indiscutible, es bueno para ambas partes. Pero una cosa es tener una buena relación y otra cosa es que te permitan entrar a 80.000 personas y tú no digas nada. No hay que irse a las declaraciones incendiarias que pueda hacer Vox o de ultraderecha o de extremistas. Podemos centrarnos en lo que hizo el gobierno en 2021 cuando entraron 10.000. Llamó a consultas a la embajada, pidió explicaciones de verdad, habló con la oposición, se coordinó con Vivas, trabajaron conjuntamente y en pocos días habían salido la inmensa mayoría. Por lo tanto, el propio ejemplo de lo que Sánchez debe hacer para mantener una actitud de firmeza ponderada con Marruecos es lo que él hizo en 2021 cuando era una cuestión muchísimo menos relevante. Y acabo. Jornada electoral.
0: Sí, eso me interesa mucho. El resultado, se ha agitado esto, igual que se ha agitado aquí, se ha agitado en Marruecos. Digo, a ver si vamos a estar calentando una caldera dos velocidades y el resultado que salga mañana va a llevar al Parlamento unas fuerzas políticas mucho más exigentes en lo territorial y muy nacionalistas.
4: Sin duda. Claro. O sea, el hecho de la reivindicación de Ceuta y Melilla, por extensión, ha entrado en el debate político de la precampaña y la campaña electoral en Marruecos. Eso es indiscutible. La reivindicación de Ceuta y Melilla está en la fundación de Marruecos, 1956. Ya sabemos, y en este programa se ha abordado con profundidad, que Ceuta y Melilla son españolas mucho antes de la fundación del Reino de Marruecos. Pero allí está en la fundación del propio país. Por lo tanto, es una reivindicación latente que de repente se ha avivado. Y hay dirigentes radicales y nacionalistas que han aprovechado para agitar un sentimiento que para mí no tiene base histórica, ni para mí ni para los historiadores, pero que en su país sí que tiene la capacidad de prender y, por lo tanto, desestabilizar o marcar una campaña electoral compleja. Marruecos es una monarquía más cerca de feudal que de parlamentaria. Es el país, lo he mirado en el índice del The Economist de Democracias, 91. Es decir, tiene mucho todavía que recorrer para llegar a ser un país europeo.
0: Vale.
4: Muchísimo. Y siento que alguno de tus amigos
0: le sí, va a te voy a leer el artículo 47 que me manda.
4: Por favor.
0: Yo tengo que tener fuentes en todos los lados.
4: Claro,
0: soy periodista, yo tengo que tener fuentes en todos lados, ¿vale? Y es alguien que tiene muy buena información de lo que pasa allí. Al hilo que lo estamos comentando. me dice, hombre, feudal, me dice. El artículo 47 de la Constitución de Marruecos dice lo siguiente. El rey nombra al jefe de gobierno de entre el partido político que haya obtenido el primer lugar en las elecciones de los primeros de los miembros de la Cámara de Representantes y teniendo en cuenta sus resultados. La diferencia, y esto hablo de memoria, no lo sé tanto la Constitución marroquí, que sí creo que el rey puede cesar sin que el Parlamento diga nada al primer ministro. Pero el primer ministro sale de una votación según se elija. Ahora, a los 10 días el rey puede cesarlo, eso es cierto. Por lo tanto, digamos,
4: país no,
0: que, hombre, entre Arabia Saudí y sí. Marruecos hay una diferencia. Diferencia
6: bastante
0: evidente.
6: Eso es más que evidente. En compararlo eso, con Arabia
4: es que,
6: Saudí.
4: Es que Arabia Saudí no
6: claro,
4: dice que es una desgracia. Es que están encantados no siéndola para...
0: Pero es que con Arabia Saudí hacemos negocios y estamos bueno, encantados.
6: Sí, claro, con Marruecos también hacemos negocios.
0: Efectivamente.
4: Es el país.
0: Pero
8: no queremos... Porque nuestro vecino de sur. Y no saber nunca de ahí. Que también en estas relaciones de vecindad, pues es que no podemos cambiarnos de edificio.
5: Al embajador de Israel a consultas que al del vecino de al lado.
4: Bueno, pero es bueno, que hay que la política exterior exige de posicionamiento.
0: Y yo sigo con el móvil abierto para que me sigan llegando mensajes que os voy comentando según va llegando.
8: Es Marruecos,
0: mi trabajo,
8: ¿no?
0: Tener información desde un lado y desde el otro. Primera jornada de la Asamblea General de la ONU con un protagonista, Donald Trump, que ha presumido de recortar en los fondos a la ONU y que ha sacado pecho de sus logros casi siempre falsos, para poner fin a las guerras, algo que nunca ha conseguido. Ángela García Romero, el discurso de Donald Trump ha estado plagado de amenazas de todo tipo, cuéntanos.
10: Sí, aunque la más directa la ha lanzado contra Irán. Trump ha amenazado con aniquilar a la República Islámica si Teherán no acepta un acuerdo. Y de hecho, parte de la delegación iraní ha abandonado la sala durante su discurso, aunque después Trump ha explicado que hoy un funcionario estadounidense se ha reunido durante unas 3 horas con un delegado iraní y ha calificado ese encuentro de muy positivo. Trump también ha dicho que su reunión con Zelensky ha ido muy bien y que la guerra en Ucrania terminará mucho antes de lo que muchos creen, y hoy además también ha firmado un acuerdo sobre Groenlandia para ampliar la presencia militar estadounidense en la isla. Como veis, Donald Trump ha marcado la agenda del día en esta primera jornada, a pesar de que ha sido uno de los presidentes que más ha cuestionado a la ONU, ha convertido su intervención en un escaparate personal y prácticamente podríamos decir que ha dado un discurso de campaña.
11: So while others have talked, I have acted. While others have spoken of peace, I have made peace. But I have a big decision to make. Will a deal be made with Iran that lets them rebuild, and or do I annihilate the Islamic Republic and do it quickly, never giving them a chance to kill and destroy people and countries again?
0: Vamos a ver, Trump, diciendo lo mismo cada vez. O sea, yo no sé cuántas veces le he escuchado ya que como no acepten va a borrar a esa civilización de la faz de la Tierra. Y luego ni chicha ni limoná. Y luego sigue empantanado en el Estrecho de Hormuz y en el Mar Rojo. Y nosotros pagando las consecuencias. Él también, a ver si lo vemos en las elecciones de noviembre. Pero Gaza sigue, el genocidio. La guerra en Ucrania sigue, se ha metido en una guerra que no existía y que ha provocado que salten por el aire los precios de los petróleos.
4: Está destruyendo la economía no de Occidente, particularmente de Estados Unidos.
0: Sí, sí. Entonces, bueno, este es el genio que gobierna Estados Unidos.
4: Es que oyéndole lo de yo hago muchísimo la paz, me acordaba un chiste de cuando éramos muy pequeñitos, que era el tipo que iba por el desierto, por la selva, con un yunque, y le preguntaba, ¿usted por qué va con un yunque por el desierto? Y decía, por si me ataca un león. Decía, bueno, ¿para qué? Para soltarlo y correr más rápido, ¿no?
0: Pues yo creo que muchas historias son distintos a los...
4: Bueno, yo
0: lo del
4: pensaba que esto
0: no
4: era universal.
0: No sé, bueno, en mi vida, pero lo del yunque
4: esta idea,
0: no había
4: esta idea.
0: ¿Tú por qué has estudiado? ¿Tú eres
8: estudiante? Pues yo no,
0: Yo no lo había escuchado. Bueno, y soy primo hermano que soy gallego.
4: Es como una lógica imbécil, ¿no? La de, yo hago mucho la paz porque he montado un lío de... En fin, es una expresión que no debo usar en público. Y entonces yo a lo mejor firmo un acuerdo de paz. Bueno, pues muy bien. Y luego además, como
5: Yo estoy en la expresión, lo dije aquí en su momento, en la expresión, digamos, de la antigüedad clásica, de lo que es un idiota de lo público, este es el campeón del mundo. Los daneses se han arrodillado con él, así, rendimos Groenlandia, y le han puesto un papel a firmar que ya lo había firmado Estados Unidos en 1951, básicamente. O sea, el gran avance de su relación y de su presencia en Groenlandia es al 99% un acuerdo que Dinamarca tenía con Estados Unidos para la colaboración en la isla de Groenlandia en 1951, y él lo vende como una gran conquista, ¿no? Porque es un tipo del que al final el mundo ha aprendido a reírse. Con el vértigo de que tiene un botón en el que si un día le da por aniquilar Irán, pues... En realidad él tiene los medios para hacerlo, pero en el fondo ya nadie le toma en serio a este señor, ya no le toma en serio a nadie, y espero que a partir de noviembre y de las elecciones del midterm le tome en serio menos gente.
0: Vamos al fondo de la cuestión, el planeta. Último discurso de Antonio Guterres como secretario general de Naciones Unidas. En este mundo convulso y con la organización muy debilitada, ha alertado del riesgo de que el mundo, el planeta, se divida en dos bloques enfrentados y ha instado a las potencias a evitar los enfrentamientos y apostar por la cooperación.
12: The fault lines in our world are widening. Cracks have become canyons. Over the last decade, wars erupted with devastating consequences and dragged on with despicable cruelty.
0: A mí me gusta, me ha gustado el mandato de Guterres en un momento de debilidad, donde ha tenido que convivir, creo que, dos mandatos contra, o parte del primer mandato y el segundo, ya no recuerdo, las amenazas para acabar con la OMS, con la financiación, vetar que entrasen en la ONU pues Francesca Albanese, por ejemplo, para hablar de la crisis del genocidio en Gaza, cuando, hablando del cambio climático que algunos quieren negar, llegó a decir, se están abriendo las puertas del infierno. Es necesario que el secretario general de la ONU, aunque tenga el poder la ONU que tiene, sea una voz de la conciencia. Los bloques, las guerras y el cambio climático. Ese es el legado que nos deja Guterres en este mundo en llamas.
6: Bueno, nos deja un legado de una persona que hace un buen diagnóstico de lo que está sucediendo. Otra cosa es que... No sé hasta dónde sería posible, pero el secretario general de la ONU debería promover, en mi opinión, mucho más activamente cambios dentro de la propia organización. Cambios dentro de la propia organización para evitar que al final lo decisivo esté en manos de cinco. Y que en cuanto que uno vete, pues estamos en las mismas, en el mismo pantanal de siempre, ¿no? Entonces, efectivamente, Guterres, en mi opinión, hace un excelente diagnóstico de lo que sucede, de los peligros a los que nos enfrentamos, que se ven con bastante claridad, ¿no? Esta fractura del mundo, no ya digo en dos bloques, sino en varios bloques totalmente irreconciliables, los peligros que plantea la inteligencia artificial descontrolada o personajes como Trump, en fin, absolutamente disparatados y peligrosos, pero lo que he hecho de menos es... un secretario general que tendrá que tener apoyo de países importantes que promueva un cambio en las reglas de Naciones Unidas.
0: Lo que pasa es que sí, no es entiendo fácil. Lo que dices y lo suscribo, claro. Pero no es fácil, que claro. Ya tiene bastante con pelear con lo que tiene que pelear para encima alumbrar una refundación
6: de la ONU.
0: Es que
6: no debería pelear solo, Xavi.
0: Claro, pero si él es el solo... la ONU es una delegación de soberanía de los países tras la Segunda Guerra Mundial, claro, para evitar lo que pasó en la Primera y en la Segunda Guerra Mundial. Entre medios, en el periodo entre guerras, surgió la Sociedad de Naciones, que no sirvió para
6: sí,
0: nada.
6: Sí, pero muchos somos por conscientes eso, de cuáles son los problemas.
0: Pero lo que
6: problemas.
0: Te quiero decir entonces... que es que exigirle ahora al secretario general de la ONU que haga efectiva la ONU, a mí me llega con que sea una voz que agite nuestras conciencias.
5: Considerando cómo está la Unión Europea también, con...
8: Pero bueno, y con el asalto que hace Estados Unidos a todo el multilateralismo, ¿no? Entonces bueno, es que es muy complejo, claro.
0: Otro día seguimos hablando de la ONU. Y
5: arreglando el mundo.
0: Arreglando el mundo. Mira, nosotros nos dedicamos a salvar España cada noche y tenemos que ponernos ya con el mundo, pues porque si no se nos queda pequeño. Un poco más de una hora y media comienza la recepción que Donald Trump ofrece en Nueva York con ocasión de esta Asamblea de la ONU, recepción a la que no asiste Pedro Sánchez por motivos de agenda, dice, en una decisión criticada aquí por la oposición en España. Al margen de esto, Sánchez ha tenido varios encuentros relevantes a lo largo de esta jornada.
13: La imagen del día es la de Delcy Rodríguez recorriendo la sala de la Asamblea de la ONU para saludar a Sánchez. Pilla al presidente español hablando por teléfono y Delcy le manda un beso. Espera a que cuelgue y se produce el encuentro con saludo y pequeña charla de unos 30 segundos en la que, según Moncloa, le ha pedido seguir hablando sobre la situación en Venezuela y Sánchez le ha trasladado su compromiso con el futuro del país. Hasta ese momento la polémica era la decisión de Sánchez de no acudir a la recepción que Trump ofrece esta noche, aunque desde la Moncloa le han quitado importancia.
14: Porque la invitación llegó hace escasas fechas, cuando ya estaba todo el viaje preparado.
15: No hay ningún motivo, es una recepción de tipo social, en el que bueno, pues hay líderes que acuden, hay otros que no acuden.
13: A sus socios les parece buena idea no acudir.
16: Bueno, nos parece estupendo, es evidentemente un señor que cada vez que habla de España espera amenazarnos.
13: El PP juega entre la ironía...
17: Pues tendrá cosas más importantes como grabarse un vídeo desde allí contándonos cuál es su música preferida.
13: Y el argumento de la cortina de humo.
17: Es capaz de no saludar al señor Trump para que aquí se hable de eso.
13: Y para Vox...
18: Y que venga aquí a dar la cara en lugar de irse a Nueva York a hacer sus numeritos para alzarse como la punta de lanza de la izquierda en Europa, que es lo que pretende.
13: Con quien sí se ha visto Sánchez es con el primer ministro británico, el laborista Andy Bernan, con el que se ha dado un paseo por Central Park.
0: Ahí sí que hay buena sintonía. Dos sí. Cuestiones, Elsa, más allá del colorín. Yo creo que hay algo más que colorín en esa imagen de Delcy Rodríguez, dando la vuelta por el parque del escenario, por la moqueta del escenario de la Asamblea, para ir a ver a Sánchez, que lo había ya enfilado.
8: Sí.
0: Lo que dice, claro, como no tenemos el audio, salvo que Pegasus nos haga una revelación en los próximos días, lo que sí sabemos, lo que sí sabemos es lo que nos llegan de fuentes de allí, ¿no? De que le preguntó de alguna manera u otra que necesita que España se involucre en la situación que está pasando Venezuela, que medie de alguna manera, y el presidente del gobierno español le dijo en esos 33 segundos que duró la conversación, por supuesto España está muy interesado en colaborar con solucionar lo que está pasando en Venezuela y en toda la región.
8: Sí.
0: Luego, el plante o no plante, te pregunto, contra esas dos cosas que son los fogonazos que nos llegan de Sánchez desde Nueva York.
8: Bueno, efectivamente, el recorrido que hace Delcy, ¿no?, para encontrarse con Sánchez, pues deja en evidencia que es algo buscado, deliberado, ¿no?, que no es un encuentro fortuito y que la presidenta de Venezuela pues quiere hablar con Sánchez, ¿no? Cosa que, bueno, pues tiene sentido también dentro de las relaciones que existen entre Venezuela y España, ¿no? En el sentido comercial, histórico, cultural, etcétera, etcétera, ¿no? No sabemos mucho más de lo que quería Delcy, porque realmente lo que ha trascendido es que le ha pedido que es un canal de comunicación abierto, que sabíamos que se mantenía, ¿no?, que ya existía, para que España tenga algún tipo de papel también en la transición venezolana, transición que está pendiente, porque bueno, ya sabemos que después de que Donald Trump se llevó de allí a Maduro, pues todavía no se han celebrado unas elecciones democráticas, ¿no?, y todo lo que en principio se jaleó también en España, ¿no?, en los sectores de la derecha también, ¿no?, como con gran celebración, pues ahora hemos comprobado un tiempo después que ahí sigue Delcy Rodríguez, que de momento no hay elecciones a la vista, y que Mariana Corina Machado pues está apartada de todo esto, ¿no? Entonces, bueno, pues esta es la coyuntura, pero realmente, bueno, pues no sabemos mucho más del interés que tenía Delcy Rodríguez, ¿no? Y luego el gesto de Trump me parece un gesto político importante y que claro que está buscado, el de Sánchez no acudiendo a la recepción de Trump, ¿no? Aunque en Moncloa hayan tratado de rebajarlo, hablando de cuestiones de agenda, yo creo que es un gesto político que está buscado, que tiene un sentido. Hay una gran distancia entre Donald Trump y Pedro Sánchez. Pedro Sánchez la quiere seguir escenificando y además creo que él, que de alguna manera también Sánchez, está buscando incluso, bueno, pues ejercer de némesis y tratar de movilizar así al voto progresista, ¿no? No solo contra Trump, sino también contra una internacional, ¿no?, de extrema derecha que está en torno al liderazgo de Trump, ¿no?, en todo Occidente. Así que ese gesto, pues es un gesto que yo creo que tiene más relieve que que el de Delcy, ¿no? O sea, creo que realmente el choque con Trump tiene mucho más calado político.
4: La política son los símbolos. Lo que ha buscado hoy Delcy son también los símbolos. Lo que ha buscado Delcy Rodríguez, dando todo ese paseo hasta llegar a Pedro Sánchez, es que se visualice que ya está buscando al presidente del Gobierno de España. España no es un país cualquiera en las cuestiones que tienen que ver con Hispanoamérica. Y claro, es que Delcy Rodríguez es la vicepresidenta del Gobierno de Nicolás Maduro durante tantos años. Delcy Rodríguez es la presidenta colocada por Donald Trump después de la captura, como se denominó entonces, de Nicolás Maduro. Delcy Rodríguez no es un personaje inocente en toda esta historia. Y el Gobierno de España ha auspiciado incluso intervenciones telemáticas de Delcy Rodríguez en España en jornadas para buscar inversiones para Venezuela. Es decir, ¿dónde queda la oposición en todo esto, la oposición venezolana? Y yo creo que aquí lo que está haciendo Delcy es comprometer a Pedro Sánchez, que tendremos que escuchar cuál es su valoración de este encuentro. Evidentemente, si viene la señora presidenta de Venezuela a saludarte, tú la saludas, no vas a quitarle la mano. Pero creo que requiere un posicionamiento de España. Me gustaría saber qué es lo que está pensando Pedro Sánchez respecto a este movimiento. Y luego, la cuestión de Trump. Me parece que la política requiere de no perder las formas. Si el presidente de Estados Unidos y anfitrión de esta cumbre te invita, lo mínimo es ir. Y si hay que mantener las relaciones con el socio del sur, que hay que mantenerlas, con Estados Unidos me parece infinitamente más importante.
0: Bueno, pues lo hemos comentado y analizado. Y volvemos a una de las noticias de la noche, esa que nos llegaba en directo de un desahucio. Vamos a ver qué pasa mañana en Madrid, cómo parte de la sociedad madrileña se está ya movilizando. Mañana está previsto el cuarto intento de desahucio de Mari Carmen, una vecina de 87 años del madrileño barrio del Retiro. Vecinos y colectivos vuelven a concentrarse y pasarán la noche con ella para intentar evitar que tenga que abandonar la casa en la que ha vivido durante 7 décadas. La propia Mari Carmen ha bajado a la calle para agradecer la solidaridad.
19: Yo he vivido aquí 71 años y yo no me quiero ir. Lo que está claro es que esta gente, por dinero, hace lo que sea. 7 años con una daga detrás de la nuca. Por eso os doy las gracias a todos, de verdad. Pero por favor, luchar. No os quedéis en casa. Luchar por esta vida.

0: derecho a él.
1: Mari Carmen lleva 71 años viviendo en esa casa, a la que llegó siendo una niña adolescente. Ahora tiene 87 y lleva ya un tiempo batallando por mantenerse en su hogar.
2: Hace unos meses, Mari Carmen todavía caminaba. Ahora necesita una silla de ruedas. Dice que su salud se ha ido deteriorando durante un proceso que se prolonga desde hace años. Tiene reconocido un 50% de discapacidad.
3: Me ha pasado una factura que en estos momentos tengo un bajón de masa muscular y no me tengo ni de pies.
2: Llegó a esta vivienda con 17 años. Su padre firmó un contrato de renta antigua que después pasó a su madre y finalmente a ella. Los tribunales dieron la razón a la actual propietaria, Urba Gestión, que reclama recuperar el piso. Mari Carmen paga unos 500 euros de alquiler. La empresa llegó a pedirle 2.650 y después rebajó su propuesta a 1.650 euros, 300 más de lo que cobra de pensión. El caso ha llegado hasta Naciones Unidas. En junio, su Comité de Derechos Económicos, Sociales y Culturales pidió a España suspender cautelarmente el desahucio o garantizarle una alternativa habitacional adecuada mientras estudia su caso. El juzgado, sin embargo, siguió adelante con el procedimiento. Y hoy el Ministerio de Vivienda ha reclamado al Ayuntamiento y a la Comunidad de Madrid que intervengan. Asegura que intentó mediar con la propiedad, pero que ésta rechazó las propuestas para que Mari Carmen pudiera permanecer en su casa. El desahucio ha perseguido hoy también a Isabel Díaz Ayuso. Activistas del Sindicato de Inquilinas han interrumpido su visita a la feria inmobiliaria de District para reclamarle una solución. El ayuntamiento asegura que ha ofrecido a Mari Carmen distintas alternativas de alojamiento y que mañana Samur Social estará presente. Ella insiste en que ninguna le permite continuar su vida en el barrio.
1: Pues volvemos ahora en directo hasta las inmediaciones de la casa de Mari Carmen. Olivia Guillén, ¿qué está ocurriendo ahí ahora mismo? Cuéntanos a esta hora.
4: Pues todavía vemos a muchísima gente concentrada aquí frente al portal de Mari Carmen. Como veis, decenas de tiendas de campaña ya montadas para pasar aquí la noche. Y en este momento estamos con Alicia del Río, que es la portavoz del Sindicato de Inquilinas. Alicia, cuéntanos qué información tenéis en este momento. ¿Hay algún tipo de acuerdo? ¿Hay alguna posibilidad de que se paralice ese desahucio?
5: Hasta ahora mismo no hay ninguna posibilidad, la verdad que están las cosas igual que antes. La comisión judicial llegará a las 9:30 con una orden de desahucio para ejecutarla y lo que tenemos aquí es el apoyo popular, como estabas contando, la gente que ha decidido pasar la noche aquí con Mari Carmen para tratar de impedirlo, porque ahora mismo es la única baza que tenemos, impedirlo nosotras mismas.
4: Si no hay ninguna novedad de aquí a mañana, a las 7:30 de la mañana, cuando llegue esa comisión, ¿qué tenéis previsto hacer?
5: Pues lo que se hace en los desahucios es que con el cuerpo de las personas que están aquí presentes se intenta impedir físicamente que acceda tanto la comisión judicial como la policía a sacar a Mari Carmen de su casa, ¿no? Entonces eso es lo que haremos e intentar negociar que se paralice este desahucio, por ejemplo, atendiendo a las indicaciones que ha dicho la ONU, ¿no? Que ha dicho claramente este Estado que este desahucio es ilegal.
4: Esta tarde hemos visto aquí muchísimo apoyo, artistas, centenares de personas que se han acercado. ¿Mañana por la mañana esperáis también tener tanto apoyo?
5: Bueno, pues eso dependerá de la gente. Veremos cómo se va dando la noche. Por la mañana también hay un punto en el que la gente tiene que irse a trabajar. Pero también sabemos que Mari Carmen cuenta con un gran apoyo en el barrio y en toda la ciudad y por lo tanto esperamos ser muchas y lograr pararlo.
4: Mari Carmen, lo estamos contando, es una mujer de 87 años con movilidad reducida. ¿Qué alternativa es la que estáis pidiendo para ella?
5: Nosotras lo que pedimos es lo que pide ella, lo que ella dice que es que la dejen morir tranquila en su casa. Esto es lo que queremos y desde luego lo que ha sido por la parte de las administraciones es no darle nada o darle algo que es absolutamente inconcebible, como esa residencia carísima en otro municipio que por supuesto no pudo aceptar.
4: Y en caso de que toda esta lucha no salga adelante, que finalmente tengan que desahuciarla, ¿hay alguna alternativa? ¿Sabéis dónde va a poder ir? ¿Tenéis alguna opción pensada para ella?
5: Ahora mismo no lo sabemos, es evidente que toda esta gente no va a dejar que se quede tirada en la calle, pero la realidad es que no tiene una alternativa a la que ir, no es una persona que tenga tampoco hijos, entonces pues depende ahora mismo de la solidaridad construida alrededor del sindicato.
4: Pues Alicia del Río, muchísimas gracias por atender al Canal 24 Horas y esperamos que mañana haya una buena solución.
5: Gracias.
4: Bueno, pues sabes, seguimos aquí pendientes de lo que vaya ocurriendo frente al portal de Mari Carmen y en un rato conectamos.
1: Solo una cosa, Olivia, ¿no? creo que me escuchas. La sensación que tienes ahí, sí. de estas horas, llevas ya unas cuantas horas ahí, van a pasar la noche, pero mañana, ¿qué? Es decir, ¿hay algo de quedada hasta que esto se resuelva como se tiene que resolver?
4: Sí, sabe, yo veo aquí gente muy comprometida desde hace mucho tiempo con Mari Carmen y en principio la opción es que sigan con ella hasta el final. Nos lo decía antes Sergio Pérez Mencheta, nos lo decía Marwan, que hemos visto durante meses cómo sigue este caso de Mari Carmen, que la gente va a ir con ella hasta el final, así que sí, seguirán aquí mañana, no me cabe duda.
1: Muchísimas gracias. Y como dices, Olivia, volveremos a conectar antes de acabar el programa contigo para que nos des la última fotografía de lo que ha pasado. Veíamos antes la crónica, los vericuetos legales, de si es la tercera vez que es una transmisión y solo puede ver dos. Lo que pasa es que ella dice ya, pero es que la primera vez no pudo. Mi madre tuvo que firmar un traspaso porque a una mujer en tiempos de Franco no le dejaban firmar con su marido vivo. Un alquiler de este tipo, ¿no? Bueno, es que... Más allá de los vericuetos legales, que seguro que están perfectamente detallados y documentados, lo que estamos viendo aquí es lo que estamos viendo. Y es, una sociedad no puede permanecer indiferente a que una anciana de 87 años, en silla de ruedas, la echen de su casa y que aquí no pasa nada.
0: Pero es una de... Hay casos... Está muy bien que un caso se convierta en símbolo, pero hemos visto casos muchísimo más tremendos.
1: Pero tenemos este aquí, es decir,
0: de gente sin ingresos,
1: alguno tenemos que coger como símbolo.
0: Con menores discapacitados a cargo, víctimas de violencia de género solas con los hijos en situación de extrema vulnerabilidad. Que el caso no es ni de lejos de los más tremebundos que a los que hemos asistido en los últimos años en la ciudad de Madrid y en otras ciudades de España. El sindicato de inquilinas funciona muy bien en esto de la... Porque la cita siempre es a primera hora de la mañana, entonces ellas por redes sociales se mueven rápido. Ha tenido éxito en muchas de estas quedadas para impedir un desahucio en los barrios de Lavapiés o Vallecas o Carabanchel. Hay una paradoja, cuanto más estrecha es una calle, más fácil es que la concentración humana contenga la entrada de los digamos, administradores judiciales y la policía. Pero en el fondo, la cuestión de fondo sigue siendo la misma, es que la ley tiene que... las leyes en Occidente tienen que definir qué quieren que sea la vivienda y qué tipo de habitantes quieren tener en las ciudades, si quieren vecinos o quieren un parque temático de Airbnb que vayan pasando a tomar té matcha y yogur helado, ¿sabes?
6: Me temo que quieren los segundos.
1: Sí, claro. También.
7: No, pero eso convoca
0: un problema grave, que es lo que vimos en lo que estamos viendo en Nueva York o Berlín, ¿no? Que de repente la gente dice, espera un momento, porque a lo mejor es que este tipo de regulación tan caníbal, digamos, no es lo que queremos. Y solo una cosa, casi como una ironía. Me parece absolutamente fastuoso que casi todas las empresas de seguridad estén ofreciendo ahora un seguro antiocupas, en general gratis, porque claro, no puedes cobrar por algo que en realidad no existe, que es casi como ofrecerle a la gente un seguro anti-apariciones marianas o anti-abducciones extraterrestres, cuando podrían estar ofreciendo a la gente que firma una hipoteca un seguro antidesahucios.
1: Enseguida me voy con Cristina Monge, nuestra politóloga, una de nuestras politólogas de cabecera, que ha estado, vive muy cerca de allí, y ha estado en esta concentración, ya nos está escuchando. Pero querías comentar o matizar algo.
7: Sí, no, que quiero decir que no hay que reinventar ahora tampoco nada. O sea, quiero decir, ya la cuestión de la vivienda está en nuestra Constitución. En la Constitución española ya se recoge el derecho a una vivienda digna como un derecho de los españoles, se establece un mandato a los poderes públicos para garantizar ese derecho, entre otras cosas regulando el suelo e impidiendo la especulación. Esto está en el artículo 47 de la Constitución española. Quiero decir que no hay que inventarse ahora y repensar qué pasa con la vivienda. Es un mandato en nuestra Constitución. ¿Qué pasa? Que se convierte en papel mojado, ¿no? Es evidente cuando vemos casos como el de Mari Carmen, que por cierto... hablabas mucho de, y será así, del supuesto ajuste legal de este caso, pero realmente a mí me tiene muy sorprendida, porque en España, en principio, no se puede ejecutar un desahucio de una persona vulnerable sin alternativa habitacional. Esto es así. No sé qué está pasando en este caso, pero realmente no se ajusta al marco legal que en principio está vigente.
1: Yo lo decía de otra manera. O sea, parece un poco lo que dices, pero no es exactamente así. Yo decía que, utilizando el condicional, puede, seguro, no lo dudo, de que los jueces hayan fallado conforme a la ley y que, por lo tanto, en su apreciación han fallado de forma justa. Para mí no puede ser justo que una mujer de 87 años vaya a la calle.
7: Hombre, claro
1: lo
7: que
1: diga
7: no.
1: La por ley supuesto. O lo diga Gabenón o su porquero. Me da igual. Será justa para las leyes, pero para los derechos humanos y la sociedad, una sociedad con conciencia, es injusto a una mujer echarla a la calle.
7: Absolutamente, claro. Pero aún así insisto en que desde el punto de vista legal, desahuciar a una persona vulnerable sin alternativa habitacional no es algo que esté permitido. Este caso es un caso extraño y realmente, bueno, pues habría que ver aquí vale. Qué pasa, porque a veces, vale. Claro, el sistema también tiene fallos, vale. Pero, bueno, pero esto,
0: la esto no puede ser. Es la expresión alternativa habitacional. ¿Qué consideras una
1: alternativa?
8: ¿Y dónde? ¿Y
1: dónde?
8: ¿Y
1: a qué precio?
8: Bueno,
1: que tengo que ir con Cristina Monge. Vamos a ver o hablar o la mirada de nuestra politóloga de cabecera, Cristina Monge, que es otro perfil de esta misma noticia. Buenas noches, Cristina. Vives muy, muy cerca de donde se ha producido la concentración. Has estado allí. ¿Con qué te has encontrado?
9: ¿Qué tal, Xavi? Hola, buenas noches a todos. Bueno, pues me he encontrado con una movilización que es ya la cuarta movilización que se produce en torno a este caso. Me he encontrado con centenares de personas, no te sabría decir, pero sí que te puedo decir que había muchos jóvenes, pero no solamente jóvenes. Probablemente los que quedan ya a estas horas, que ya son pues, prácticamente las 12 de la noche, ¿no? Son aquellas personas efectivamente de menos edad, pero cuando empezó la concentración había jóvenes y había familias y yo creo que una movilización que dentro de lo que suele ser este tipo de movilizaciones, bastante transversal, que están apuntando a lo que hoy en día es no solamente la primera causa de preocupación de los españoles, lo vemos cis tras cis y encuesta tras encuesta, sino también aquel elemento que está diferenciando a las políticas que a día de hoy salen mejor paradas, sobre todo en las grandes ciudades, ¿no? Estoy pensando en Mandani, en el caso de Nueva York, o en Die Linke este último fin de semana allí en Berlín. Pero me he encontrado, insisto, con esa movilización transversal. Lo decía la compañera que está allí ahora, una gente muy comprometida, una gente que efectivamente lleva intención de pasar allí la noche, y un elemento muy importante, el apoyo del mundo de la cultura. Se ha podido ver allí a gente como Carlos Bardem, como Juan Diego Botto, como Ana Belén, como Maruján, seguro que había más. Pero efectivamente esa unión, ¿no?, que muchas veces ocurre entre una denuncia social de los movimientos sociales con personas significativas del ámbito cultural, es un elemento que encontramos en muchos movimientos sociales y que aquí se ha vuelto a dar. Lo cual quiere decir que esto es algo que sigue cogiendo fuerza. Antes comentabais en la mesa que esto no es nuevo, efectivamente no es nuevo. A mí me gusta recordar, porque se nos olvida, que uno de los colectivos que impulsó el 15M hace 15 años, nada menos, fue justamente la plataforma de afectados por la hipoteca. O sea, que esto no es nuevo, llevamos ya una década y media hablando de esto, pero es un problema que sigue sin resolverse y, por lo tanto, los movimientos sociales y los colectivos sociales siguen siendo protagonistas en esta cuestión.
1: Lo estamos comentando con la salvedad y los reparos de estar comentando algo en directo que no sabes qué camino va a tomar o qué bifurcación va a elegir. Pero yo cuando veo tiendas de campaña, cuando veo artistas, Ana Belén, Carlos Bardem, veo la sociedad que se empieza a movilizar. Digo que a lo mejor aquí estamos asistiendo a algo que ya debía haber surgido antes, porque después del 15M pasamos muchos años silentes. En las encuestas escuchábamos que era el principal problema, el paro y la vivienda. El primero ya pasó a ser la vivienda, pero no se notaba en las calles. Hoy hemos visto la primera agitación. Vamos a ver qué pasa en el futuro. Pero estamos, te pregunto como politóloga, que lo has podido tú chequear hoy en las calles de Madrid, ¿estamos ante el germen de algo más que una acampada espontánea?
9: Esto es muy difícil de saber, Xavi, porque nadie preveía hace 15 años que una acampada, ¿no?, ese 15M luego iba a ser lo que resultó ser. Desde un punto de vista de análisis objetivo, hoy no se dan los mismos elementos que se dieron entonces. Ahora bien, el tema de la vivienda lleva enquistado mucho tiempo. Tampoco es esta la primera movilización que se hace para parar un desahucio, lo comentabais antes también, ¿no? Ha habido muchas en muchas ciudades. Pero sí que es verdad que poco a poco va creciendo. Y que poco a poco lo que es una movilización un día a las 8 de la mañana para intentar parar un desahucio, ahora se convierte ya en una acampada previa, como bien decías, ¿no? Y que ahí se va aglutinando gente. ¿Puede esto en un momento determinado catalizar todo ese tipo de descontentos y de malestares que hablamos tantas veces cuando hablamos de estas cosas. Podría ser, podría ser. Yo no me atrevo a decir que no. Ahora bien, si estamos pensando en lo que fue hace 15 años, ese 15M,

0: no lo sabemos, que hace que todo esto catalice y que todo esto suba de una forma absolutamente muy, muy, muy amplia, ¿no? Muy rápida. Entonces, esto nunca se sabe. Yo creo que no se dan hoy los elementos, ¿no? Que se dieron hace unos años, pero sí que es verdad que el descontento y el malestar, sobre todo con la cuestión de la vivienda, va increciendo. Entonces, en un momento determinado, todo esto por acumulación efectivamente puede explotar.
1: Una última cuestión breve, Cristina. La pregunta de mañana, ¿qué? Tú vienes de allí, has estado allí en esta concentración. Mañana pueden que venga a producirse ese lanzamiento, que en términos técnicos es lo que se llama cuando a alguien le quitan de su casa o lo desahucian. La sensación que había era volver a concentrarse, estar ahí. ¿Se sabe algo de la reacción del fondo buitre? Si esa propuesta de una escritora anónima que está dispuesta a pagar el dinero que haga falta para completar los 500 euros que da la inquilina. ¿Se sabe algo de esto, de estas dos cuestiones? ¿Mañana qué?
0: Yo lo que sé es lo que tú acabas de contar, no tengo más información. Ahora bien, lo que sí que he visto, y esto, pues bueno, de alguna forma es algo que se palpa, ¿no? Y que si tienes un poco de perspectiva histórica vas viendo las diferencias, lo que sí que he visto es una sociedad civil comprometida, que no va a estar dispuesta a darse por vencida y ya está, ¿no? Por lo tanto, entiendo que mañana qué, pues mañana pasará algo. Hemos visto caras muy relevantes del mundo cultural. Estamos viendo y seguimos viendo líderes de ese movimiento, de la cuestión del sindicato de inquilinas, movimientos de hipotecas, etcétera, que llevan ya muchos años de movilizaciones. Hemos visto gente que va a pasar la noche en una tienda de campaña, en muchas tiendas de campaña, en la calle. Es decir, eso no se levanta porque mañana surge el alzamiento y ya está, sino que efectivamente yo creo que esto, bueno, pues va a tener algún tipo de consecuencias. Esa generosísima aportación o propuesta, ¿no? De una escritora para poder pagar el alquiler puede ser un elemento de conciliación, pero bueno, también sabemos que ha habido intentos de mediar y en un momento y no se han dado por buenos por parte de la empresa. Por lo tanto, yo ahí diría cautela, vamos a ver qué pasa, pero lo que está claro es que hoy es un momento importante y una noche importante en lo que es toda la cuestión de la lucha por la vivienda.
1: Pues estaremos atentos a lo que pase mañana. Cristina Monge, muchísimas gracias por conectar con
0: Un
1: nosotros.
0: abrazo.
1: Cierro este asunto con Marisa, con Pedro. Mañana que nos lo preguntábamos de una forma casi en retórica, mañana veremos lo que pasa. Lo que sí podemos analizar es lo que ha pasado hoy y lo que puede suponer lo que hemos visto y escuchado en esta calle de Madrid.
2: Sí, fíjate, Xavi, tú antes hablabas del tema de la ley, de que a veces la aplicación de la ley tal cual no da resultados justos, pero, y en este caso parece que la ley efectivamente se ha aplicado tal y como está escrito, los contratos no se pueden subrogar más de dos veces, y esto es lo que argumenta la empresa esta famosa, y por lo visto tiene razón, pero es que las leyes se pueden cambiar. Es que a las leyes se les pueden poner esas disposiciones adicionales que se suelen, se puede hacer
1: Pero eso
2: todo
1: es
2: eso.
1: a esta mujer, Mari Carmen, de 87 años, un
2: Sí.
1: cambio de la ley le pide
2: Ya,
1: muy
2: ya lo
1: lejos.
2: sé, que le
1: Entonces,
2: que sí,
1: esto,
2: ahora.
1: aparte de
2: Eso
1: eso,
2: lo
1: ¿qué
2: tengo
1: se puede hacer?
2: clarísimo.
1: Pues,
2: Pero
1: ¿hay alguna forma de presionar a este fondo buitre para que acepte que al final va a cobrar el mismo dinero que le
2: que
1: había
2: sí, que
1: exigido a esta
2: está clarísimo
1: inquilina?
2: que una modificación de la ley no va a poder resolver este caso, pero como hay muchos más, sí los podría resolver. Y añado a esto, esta señora no tiene por qué depender de la solidaridad de un particular, ni de la solidaridad del sindicato, tiene que depender de la protección estricta del estado del bienestar, que para eso pagamos
1: Vale.
2: impuestos.
1: Antes veíamos un acto en una inmobiliaria, claro. Por eso decía yo que a la sociedad le están tocando con un alfiler o con una aguja algunos nervios y empieza a palparse que estas imágenes que estamos viendo. Claro, va Ayuso, con todo lo que se ha publicado, Pedro, en los últimos meses y semanas del ático de Ayuso. Va a la inauguración de un acto con inmobiliarias y recibe la primera protesta. Vemos aquí alguna actuación policial. La sociedad está más sensible. Por eso digo que a veces los ciclos cambian y no sé si estamos entrando en un ciclo donde la gente empieza a protestar.
3: Mira, te voy a decir una cosa sobre. Tú hablas bastante del 15M. Te voy a contar una cosa sobre el 15M porque yo vivía en un callejón, lo dije antes, medio en un campanario, digamos, una rato.

0: poner ahí en lo alto de una antigua buhardilla, muy cerca. Y tenía que cruzar para ir a trabajar y volver todos los días por la Puerta del Sol, para coger el bus que yo usaba para ir al trabajo. El 15M en realidad es el 17M. El 15M hubo una gran concentración un domingo en la Puerta del Sol y el lunes allí se habían quedado cinco. Y unos pocos, delante de donde los que conocéis la Puerta del Sol, Apple abrió su gran edificio de su gran tienda, ahí habían acampado tres o cuatro tiendas. Y eso era todo lo que había en Sol el día 16 de mayo de 2011. Y un error del Ministerio del Interior o de la Delegación de Gobierno fue decir, hay que sacar a esos de allí, esos que se habían quedado como testimonio de la concentración del domingo. Se corrió por redes sociales que iba a sacarlos la policía y esa noche, en la madrugada del 16 al 17, aparecieron decenas de miles de personas en la Puerta del Sol y se quedaron allí. Es decir, la gota que colma el vaso, la última humedad que oxida los cimientos y hace caer la casa, nunca sabes cuál va a ser. En ese sentido, es muy imprevisible cómo evolucionan este tipo de concentraciones. Pero es verdad que la izquierda, digamos, politizada, la izquierda callejera y activista, lleva como un ciclo en el que está buscando identificarse con algo en lo que sacar pecho, ¿no? El año pasado vimos un hecho nada despreciable, que fue la actuación contra el equipo de Israel en la Vuelta Ciclista a España, que empoderó y devolvió el orgullo a esa izquierda del activismo callejero, y hay una cierta hambre de esta especie de batallas simbólicas de ganar algunas. Así que vamos, no se puede descartar que esto termine en algo significativo.
1: Aquí lo dejamos y cuando finaliza, finalicemos el programa, dentro de una media hora exacta, daremos la última visión de cómo están allí las cosas. Cambiamos de asunto. Carpetazo definitivo a las quejas que presentó Félix Bolaños, el ministro de Justicia, contra el juez Peinado. Bolaños llegó a elevar hasta 4 escritos contra el magistrado por su actuación cuando le interrogó como testigo en el caso Begoña Gómez. Pero hoy Álvaro Jiménez, redacción, el Consejo de Informativos, el Consejo General del Poder Judicial, ha archivado definitivamente sus reclamaciones.
2: Sí, Bolaños presentó esos escritos denunciando precisamente el tono y la actuación del juez Peinado cuando le interrogó en el Palacio de la Moncloa. Recordemos incluso que el magistrado intentó imputarle, pero finalmente el Tribunal Supremo se lo impidió por falta de indicios. Ahora, los 4 vocales conservadores de la Comisión Permanente del Consejo General del Poder Judicial y el vocal progresista Carlos Hugo Preciado, propuesto por Sumar, han tumbado el recurso de alzada presentado por Bolaños. La presidenta del Poder Judicial, Isabel Perelló, no ha participado en esa votación tras constatar que ya había una mayoría de 5 votos. Sí que reconoce la Comisión Permanente del Consejo General del Poder Judicial que hubo un clima de tensión durante ese interrogatorio que se celebró en el Palacio de la Moncloa, pero también dice que en ningún caso afectó al derecho de defensa del ministro de Justicia. Ahora Félix Bolaños podrá recurrir esta decisión, esta negativa del Consejo General del Poder Judicial ante la Sala Tercera del Tribunal Supremo, aunque no hay precedentes de que un ministro de Justicia haya llevado al alto tribunal su conflicto con un juez.
1: Gracias, Álvaro. Os pregunto por esta cuestión. Empiezo por ti,
3: Juan. Yo creo que este asunto está ya absolutamente politizado, la cuestión del juez Peinado. Ha sido una instrucción polémica, sin lugar a dudas. Ha habido decisiones que ha tomado que han sido revocadas por las instancias superiores. En este caso, el CGPJ, que no es una instancia superior, sino un órgano de gobierno, no le ha dado la razón a los que se han quejado por su actuación. Pero en cualquier caso, el asunto está cerrado. Yo creo que la presión que se está ejerciendo desde el gobierno sobre el juez Peinado y desde hoy en Consejo de Ministros sobre la posible sentencia es excesiva de todo punto. Y esto no quiere decir que todo lo que haya hecho el juez Peinado esté bien, sino que todo lo que ha hecho el juez Peinado ha sido revisado por instancias superiores. Yo, como niego la mayor respecto a la acusación de Loewfer en España, a la existencia de Loewfer en España, creo que hay jueces que hacen mal su trabajo y son corregidos, pero no hay jueces que hacen política, no puedo estar de acuerdo con esta estrategia gubernamental, que además me parece que le ha ido mal. Y creo que la mejor prueba es que este mes de agosto, una vez que ya se ha asumido en Moncloa que la mujer del presidente del gobierno se va a sentar en el banquillo, la mujer del presidente del gobierno ha cambiado de abogado y ha elegido un abogado que es un experto en juicios por jurado, penalista, procesalista, un buen abogado para este caso, sobre la base de que es una posibilidad cierta que la mujer del presidente del gobierno acabe siendo...

0: siendo condenada y que esto no sea, en ningún caso, una cuestión política.
1: Bueno, pues el gobierno sigue defendiendo la inocencia de Begoña Gómez tras la decisión del juez, el juez Peinado, de abrir juicio oral contra ella por los presuntos delitos de tráfico de influencias y malversación. Piden además ecuanimidad al jurado popular que la juzgará y la oposición cuestiona estas palabras.
2: Es que a lo mejor el gobierno preferiría un juzgado en el que estuviese de magistrados, oye, Robles, Marlaska, podemos poner también a Dolores Delgado, la anterior fiscal general del Estado que fue ministra, que será completamente imparcial, y entonces que juzguen ellos, que esos sí que son realmente imparciales. No les va bien nada.
3: Si el Partido Socialista se queja constantemente de la acción judicial, lo mejor que pueden hacer es dejar de delinquir. A nosotros nos hace mucha gracia cuando el Partido Socialista dice que se le persigue por ser la mujer del presidente del gobierno. Parece ser que se están enterando ahora de en qué consiste el delito de tráfico de influencias.
4: El escarnio público que está sufriendo Begoña Gómez en todo este tiempo es absolutamente insoportable. Simplemente por ser la mujer de un presidente progresista. El gobierno pide que se haga justicia y en este caso eso significa que Begoña Gómez es inocente.
1: Esto es el ser presionado al jurado, denunciar lo que entienden como una cacería política por ser quien es. ¿Cómo valora sus palabras y lo que ha comentado la oposición?
5: A ver, a mí no me gusta desde la sala del Consejo de Ministros escuchar ese tipo de manifestaciones, ¿no? Creo que lo que da cuenta eso es también de hasta qué punto ha llegado la situación, ¿no? La situación del gobierno también con una parte de la judicatura y lo que una parte de la ciudadanía progresista ha entendido como una especie de persecución, ¿no? También en algunos puntos excesiva. Porque, claro, hay muchas causas que han rodeado al Partido Socialista en todo este tiempo y al presidente del Gobierno, pero yo creo que la causa contra Begoña Gómez es una causa en la que la mayoría de la ciudadanía progresista cree que hay una persecución y que realmente el caso no se sostiene. Ha sido absolutamente cuestionada la instrucción, no ya solo por, en este caso, la ciudadanía progresista o el Gobierno o el Partido Socialista, sino también por los juristas, ¿no? Porque hay toda una discusión en torno a esta instrucción sobre su carácter prospectivo, sobre sus medidas estrambóticas, como aquella en relación con el pasaporte de Begoña Gómez y el supuesto intento de fuga en el que le iban a ayudar también los escoltas de la presidencia del Gobierno. Bueno, toda una serie de cuestiones que han cuestionado completamente esta instrucción, ¿no? Y este procedimiento. Entonces, claro, desde esa perspectiva, pues hemos llegado a este punto, ¿no? Yo creo que en este caso la justicia no ha dado una apariencia de imparcialidad. Y esa apariencia de imparcialidad es tan importante como la imparcialidad misma, ¿no? Porque de ahí radica la confianza de la ciudadanía en la justicia, que creo que queda dañada. Y más allá de que, como he dicho al principio, a mí no me gustan esas manifestaciones desde la sala del Consejo de Ministros, la sala de prensa, también creo que el Poder Judicial aquí, en este caso, no ha dado una buena imagen. Y ha dado una imagen de falta de apariencia de imparcialidad.
1: Vamos con más asuntos. El Congreso ha retirado de forma definitiva la acreditación de prensa a Vito Quiles por reiteración de infracciones muy graves. El agitador ultra llevaba ya meses sin poder entrar. La mesa de la Cámara Baja ha tomado la decisión con el apoyo de PSOE y Sumar. El PP no ha participado en esta votación.
6: Vito Quiles ya no podrá volver a entrar al Congreso. La mesa, tras estudiar los expedientes que tenía abiertos por incumplir las normas de la Cámara Baja, ha decidido retirarle de forma definitiva su pase de prensa. Hasta ahora las suspensiones habían sido temporales. Entre las infracciones, interrumpir ruedas de prensa.
7: Si me respetas a mí como periodista.
8: Está hablando una periodista a una portavoz y me gustaría poder escucharla y responderle.
6: O grabar y difundir imágenes obtenidas en zonas no autorizadas del Congreso.
9: ¿Usted está tranquilo?
6: Para Quiles, esta decisión se enmarca en lo que califica como la dictadura de Sánchez. Dice que hay un régimen autoritario en el que solo algunos afines pueden ejercer de periodistas. El agitador tiene además varios frentes judiciales abiertos. Renfe le ha denunciado por un presunto delito de estafa. Según la compañía, compraba billetes para un

0: tramo del viaje, pero continuaba hasta el destino final. También le acusa de haber utilizado plazas confort y salas VIP sin tener derecho a ellas.
1: ¡Fichemos a Pedro Sánchez del Palacio de la Mujer!
0: En abril, una jueza de Sevilla le procesó por presuntas injurias y calumnias al secretario general de Facua. Según la juez, hay claros indicios de que su afán fue vejar, ofender y vilipendiar a Rubén Sánchez.
2: ¿Usted utilizó una asesora que pagamos todos los españoles para sus negocios personales?
0: Begoña Gómez también le denunció por un presunto delito de agresión en un restaurante.
3: ¿Usted se arrepiente de haber utilizado su condición de mujer del presidente para hacer chanchullos, señora Gómez?
0: Pero la causa fue archivada y este es uno de los últimos vídeos que ha subido a sus redes.
4: Ya, pero es que el juez te ha imputado hoy, macho.
0: Persigue e increpa a una de las hijas de Zapatero. Laura, entre burlas, no, le dice...
4: Perdón, que no soy gótico, enséñame un poco. Y dale a comer al perro, que está muy delgado.
0: La decisión de prohibirle el acceso como periodista al Congreso ha sido adoptada por la mayoría de PSOE y Sumar. El Partido Popular no ha participado en la votación. Los populares han invitado a Aquiles en varias ocasiones a sus mítines, como a este cierre de campaña en Aragón. Y públicamente...
5: Mi reconocimiento desde su valentía y su arrojo. Consigue dar voz a lo que otros no son capaces de hacerlo.
0: Le han mostrado su apoyo.
6: Bueno, tanto que en un mitin de cierre de campaña, me parece que en Aragón, sí, invitaron desde el PP a Vito Quiles, que viendo las imágenes, su actitud en una manifestación pidiendo, en este caso, echar al presidente del gobierno, megáfono en mano, bandera al hombro, jaleado. Hombre, yo ahí no veo a los periodistas, los veo informando en todo caso de una concentración o de otras muchas cosas. Los que paseáis por el Congreso habitualmente os encontráis con todo tipo de situaciones. Empiezo, por lo tanto, por vosotros, por los que habéis sufrido en vuestras propias carnes esta situación. Brevemente, para que entréis los cuatro, ¿cómo tomáis esta resolución del Congreso?
7: Bueno, yo creo que esto ha sido un debate muy intenso en la profesión periodística y en la Asociación de Prensa Parlamentaria también, porque es muy difícil plantear este debate desde la retirada de la acreditación desde la perspectiva de la libertad de expresión. Si se hubiese abordado desde ese punto de vista, probablemente se hubiese perdido. Pero, sin embargo, hay otro elemento que yo creo que es el que ha sido la clave para esta decisión, que yo comparto, y es el comportamiento. El respeto a las normas de comportamiento de una profesión que tiene un código deontológico. Al menos de los muros para adentro. De los muros del Congreso para adentro. Aquí había una complicación que era la concesión de la acreditación inicialmente, que fue en el tiempo de Meritxell Batet como presidenta del Congreso, entonces era difícil retirársela, y ahí vuelvo a lo de la libertad de expresión. Pero una vez que una persona acreditada en el Congreso de los Diputados por la presidencia del Congreso se salta las normas de comportamiento, una vez, dos veces, tres veces, fuera. Esto ha habido que regularlo, pero es que es exigible, y creo que la profesión debe defenderlo, que hay unas normas de comportamiento, de respeto de off the records, de no vulnerar las zonas prohibidas para grabar, etcétera, etcétera, etcétera.
8: ¿Elcha? Claro, es que lo que la gente tiene que entender, ¿no?, frente a esta retórica que él utiliza, victimista, ¿no?, de se me cercena el ejercicio de mi libertad de expresión, es que lo que hay es unas normas de comportamiento y de funcionamiento dentro de una institución, que es el Congreso de los Diputados, igual, por cierto, que en cualquier otra parte, es decir, igual que los niños en el colegio tienen unas normas de comportamiento que han de cumplir, o los adolescentes en el instituto, o si no, les expulsan. Entonces, esto va de orden y de saber estar y de... Porque luego el debate sobre si cumple o no el código deontológico en el ejercicio de la profesión, para mí no lo cumple, porque un periodista no convoca manifestaciones, un periodista informa de las manifestaciones. Cuando tú eres el activista, el agitador de esa manifestación, tú te estás convirtiendo en un actor político, no en un periodista. Pero eso, digamos, queda fuera del ámbito de esta decisión. El ámbito de esta decisión es una acreditación para poder ejercer como periodista dentro del Congreso de los Diputados. Y para eso hay que seguir unas normas de comportamiento, que no las ha seguido, las ha vulnerado sistemáticamente, interrumpiendo el orden normal de una rueda de prensa, grabando donde no estaba permitido, una serie de actuaciones que, pues que le han merecido una expulsión.
9: A todo esto añado que es un comportamiento que jamás necesitó ser regulado. Porque como es un comportamiento tan de sentido común, todos los que vivimos prácticamente en el Congreso desde hace años hemos respetado sin necesidad de que nadie tuviera que enseñarnos una lista de obligaciones. Nadie vulneraba esto hasta que ha llegado él. Y para construirse un personaje ha vulnerado las. sea, no es porque él sea un periodista muy arrojado e intente sacar información que otros no sacamos o preguntas más agresivas. No, no, no. Todo eso se ha hecho para construirse un personaje.
6: Efectivamente. Yo solo le veo preguntar de un lado. No lo he visto la misma actitud, por ejemplo, claro, siguiendo a la presidenta de la Comunidad de Madrid preguntándole por el ático. Solo lo he visto, digamos, en una sola dirección.
10: No ha sido el único. Esto tiene que ver con un fenómeno que se produjo a partir de 2018-19. La pregunta es por qué fueron acreditados determinados medios y medios, por decir algo. Porque la acreditación del Congreso es un numerus clausus. No cualquiera que pide una acreditación en el Congreso, cualquier medio la obtiene. La obtienen unos determinados medios en función de unos criterios de difusión, de relevancia, etcétera, etcétera, etcétera. Y hay mucha gente que lleva, hay medios que llevan mucho tiempo intentando entrar en el Congreso y no lo han conseguido. Y de repente un podcast así, youtuber de ultraderecha, recibe acreditaciones y el comportamiento de este muchacho no fue solo el de él, hubo más. Digamos que su relación con el periodismo es la de el bombero torero con la tauromaquia, para que me entiendan los seguidores de José Tomás.
6: Veo mucha más relación entre el bombero y torero y la tauromaquia que entre este periodismo.
10: Diré que no es el único y que además me parece que va a ser un juguete de roto de esta operación. O sea, a mí me da un poco de... yo estaba aún en el Congreso cuando él llegó y a mí me parece que este chico va a ser una víctima de al final de sí mismo, de su personaje y de todo el montaje este alrededor de él. Y los que le patrocinaron no se van a acordar
7: de él. De todos modos, yo creo que habría que decir, más allá del personaje de Vito Quiles, que tiene una enorme popularidad en redes y, bueno, al fin y al cabo...
6: Indiscutible.
7: Es indiscutible, ¿verdad? Pero yo creo que cuando un político sale del Parlamento y va a un periodista como yo, y le hace una pregunta y le dice, perdona, es que yo no quiero hablar de este tema. Yo creo que ahí se acaba el asunto. Lo de freír a la gente a preguntas, cuando te han dicho amablemente, mira, es que este tema, perdóname, no quiero hablar. O
6: estoy con mi familia.
7: Es decir, por la calle, en una rueda de prensa, por supuesto que hay que dar explicaciones, pero que yo no sé hasta qué punto repetir la misma pregunta 37 veces a una persona con una cámara...
8: Porque es que eso
7: pasa del periodismo a otro acoso, tipo de comportamientos, ¿no?
8: Se convierte en acoso.
7: Claro,
8: y el acoso
7: señor tal,
8: no es periodismo. Claro, ese acoso, además, está buscado para hacer una performance de ese hecho. O sea, realmente no se están esperando respuestas.
9: Claro,
8: se está buscando
10: esa imagen
8: y una performance, ¿no? Con la que pues aparecer ahí en las redes sociales.
6: A este agitador las imágenes en el Congreso se le han acabado. Y yo me felicito por los compañeros. Aquí tenemos tres que estáis habitualmente en el Congreso, Marisa, Elsa y Juan, que hacen su trabajo con honestidad. Unos dirán que para un lado, para el otro, para el medio, para más allá, pero preguntan manteniendo el rigor y la decencia del ejercicio de la profesión, sin acosar. Lo decía Juan hace un momento.
7: Y una cosa más muy importante, y con un poco de sueño, porque mañana a las 9 tenemos que estar ahí.
6: Tenéis que estar ahí.
7: Claro, o sea, pues que
6: voy acabando ya entonces.
7: Sí, por favor.
6: Voy acabando entonces. lo voy a anotar como el primer aviso, ¿no? El primer aviso. Bueno, pues vamos rápido entonces, que nos quedan 14 minutos y Juan tiene que ir mañana, por lo que nos ha contado. Y Marisa también y Elsa también. El Ministerio de Sanidad ha pedido a la Abogacía del Estado que tome medidas para que Madrid cumpla con la lista de médicos objetores al aborto. Lo ha anunciado Mónica García durante la presentación de la campaña Todo Estará Bien.
11: Y entonces quizás decías tenerlo, o quizás no. Quizás decías abortar y estará bien.
12: Irás a tu centro de salud y una profesional.
6: Una campaña centrada en dos objetivos, que las mujeres decidan sobre el aborto sin presión ni estigma y que esas operaciones se realicen en la sanidad pública.
13: Cada mujer tiene derecho a vivir su experiencia, su propia experiencia, sin que nadie le imponga cómo tiene que sentirse. Por eso queremos decirlo con naturalidad, decidir abortar está bien. Puedes hablar de ello, lo puedes guardar en tu intimidad, puedes pedir apoyo, puedes necesitarlo antes, después o durante. Tu decisión merece respeto en todos los momentos.
6: Había una frase, yo no la he escuchado aquí, que fue muy polémica, de el aborto está bien, va al hilo del eslogan que utilizaba en la propia campaña. Yo lo he escuchado, no acabo de percibirlo ahora. En cualquier caso, sobre la campaña que hemos visto, ¿qué opinión, Marisa y Elsa, tenéis?
9: Bueno, Exacto. No, tú, por favor.
8: No, pues que yo creo que es que, claro, el derecho al aborto no se puede ejercer al 100% en España en estos momentos, porque todavía hay muchas trabas para poder ejercerlo en la sanidad pública con garantías, porque hay, bueno, pues médicos objetores, pero no solo médicos objetores, sino unas administraciones que no aseguran que, aunque existan médicos objetores, que tienen el derecho a serlo, las mujeres también preserven su derecho para poder abortar en la sanidad pública, ¿no? Esto no está pasando hoy en España. Y por eso es necesario seguir hablando de ello, por eso es necesario también, yo creo, campañas de sensibilización que ayuden a las mujeres a no sentirse culpables por ejercer un derecho que está regulado y que, por cierto, el Tribunal Constitucional Español ha dicho que es un derecho constitucional, o sea, que la ley en estos momentos vigente respeta perfectamente la Constitución. Entonces, bueno, todas estas campañas que vemos también que provienen de colectivos de ultrarreligiosos, ¿no?, y que pretenden completamente y permanentemente culpabilizar, estigmatizar a las mujeres que abortan, poner trabas al ejercicio de este derecho, bueno, pues que no tengan éxito, porque hay que recordar que el derecho al aborto, regulado en las semanas en las que está regulado en España, es un derecho de las mujeres a decidir sobre su propio cuerpo.
9: Sí, yo eso no tengo que añadirle ni media coma. Y con el tema de la lista de objetores me parece esencial, porque es una lista, por supuesto, que no se hace público los nombres de estas personas, pero sí permite a la administración organizar el servicio para saber de cuánto se dispone en un momento dado para atender la necesidad de esas personas que quieren acudir a la pública a abortar. Por cierto, yo también mantengo que quien quiera ir a la privada, que vaya. No se lo puede prohibir nadie, esta ministra ni ninguna ministra, ¿no? Pero efectivamente la pública tiene que ofrecer la posibilidad de que cualquier ciudadana que quiera ir allí a interrumpir el embarazo, pues pueda hacerlo.
6: La sede de la Cruz Roja en Ferrol ha amanecido esta mañana de la manera que van a ver, vandalizada, con pintadas aludiendo a la crisis de Ceuta. Bueno, se califican por sí solas. Tanto en la fachada como en los vehículos de la entidad han escrito mensajes xenófobos, machistas, impresentables, póngale todos los calificativos que quieran. Ya en abril la sede de la ONG sufrió un ataque similar. La Cruz Roja, desde La Habana, está en el punto de mira de los ultras. Ahora con lo de Ceuta, pues ya ven, Cruz Roja, golfas, endófobas, entiendo que quiere decir que odian a los propios, ¿no? Es una palabra que no. O sea, xenófobos, entiendo que odian a los de fuera.
8: Endófobos,
6: tiene ya, que es una cosa absolutamente de Lázaro Carreter, esto de endófobo. Yo no lo había escuchado. Entiendo que endo quiere decir y odias a los tuyos, que es lo contrario de la xenofobia, no sé, bueno, me parece que es igual una paranoia otra.
9: Puede ser eso, sí.
6: Al
9: tema de los
6: A ver si es eso, ¿no? Vamos a hablar de causas endógenas y exógenas, pues aquí a ver si la endóforo...
14: Hombre, me parece un insulto
15: muy ilustrado, ¿no?
14: Es muy sofisticado. A mí una vez me hice un artículo defendiendo la transición española.
6: No, tú no.
14: Y un tío, sí, para variar, y un tío se enfadó mucho conmigo y me llamó ultratransicionista.
6: Ultratransicionista.
14: Sí, y entonces hice otro artículo diciendo, por fin soy ultra. Sí, sí, endófobo me parece un hallazgo, pero vamos, eso es impresentable, me faltaría más, se define por sí mismo, ¿no?
16: Antes hablábamos de las elecciones, decías tú, hablando de las elecciones de Marruecos, ¿en qué medida el conflicto de Ceuta puede ser aprovechado por todo conflicto fronterizo a los dos lados de una frontera, toda frotación que produce calor entre dos fronteras, lo que excita es el nacionalismo más recalcitrante en los dos lados? Entonces, efectivamente, no solo en Marruecos se intentará beneficiar los sectores más ultras ultranacionalistas o irredentistas respecto a Ceuta, Melilla y Canarias en las elecciones, sino que aquí se están activando estas cosas.
6: Vamos a ver, golfas que son cosas de... Además, ya en la Cruz Roja hay voluntarios y voluntarias, pero ahí a las que están poniendo son golfas.
8: Sí, bueno, por lo que sea.
6: Golfas. A ver, ya, por lo que de sea, momento ya una mujer, no ves, golfas.
8: Tiene su dosis de machismo.
6: Bueno, repetimos con eso. Mafia. Golfas, vuelven a repetir, están obsesionados con las mujeres.
9: Con el
6: esta gente. Es tremendo, vamos. Es tremendo. Antiespañoles, Ceuta se defiende. Sí. Pero qué paranoia tiene esta gente. Que, Y que con pota de ciruelas tienen el cerebro para poner estas pintadas, macho. Es tremendo. Bueno, y pasa en Ferrol, cosa que a mí me duele especialmente. Pero bueno.
16: Pero ya ha habido quien puso a la Cruz Roja en el disparadero.
6: En Ceuta, por ejemplo.
16: Y antes de Ceuta, se le ocurrió en el conflicto... el genocidio palestino, o sea, la internacional reaccionaria ha ido señalando a la Cruz Roja ya en varios sitios por sus labores de acción humanitaria y no es nuevo que la marca esté en el... Incluso creo recordar, si no me equivoco, en sus acciones de rescate en La Dana no hubo también algún señalamiento contra la Cruz Roja
6: aquí
16: en Valencia,
6: lo decía.
16: Creo recordar...
6: Por decirlo
8: bueno,
6: todo.
8: Es que un se gañán... está señalando a todo el que tiene algún
6: mujeres,
8: tipo de... No, pero incluso... O sea, que además hemos visto Vox señalado hasta Cáritas,
9: sí,
8: ¿no? O sea, quiero decir, a toda ONG que se dedique a ayudar a los inmigrantes, pues realmente se la está señalando, ¿no? Y incluso a la que tiene que... Cáritas, digo, organización de la Iglesia Católica, ¿no? O sea, pese a esa contradicción, incluso desde Vox, ¿no? Pero claro, es que realmente, o sea, ¿hasta qué punto llegamos, ¿no? con el odio? O sea, que disponer el disparadero a organizaciones...
6: Esto es odiar a la Cruz Roja, odiar a las mujeres porque hablan de golfas. Es cierto que estas pintadas las puede hacer... De hecho, la grafía parece que es de la misma persona.
9: Eso es,
6: puede
9: una
6: ser una
9: o dos
6: persona,
9: o tres.
6: O dos.
9: No creo que sea la mayoría.
6: Pero son dos o tres gañanes que andan por ahí sueltos, en este caso, desgraciadamente, en la queridísima, por muchísimas cosas, ciudad de Ferrol. Pero bueno, ahí queda dicho y explicado. La televisión española propone que España siga sin participar en Eurovisión por segundo año consecutivo. El presidente de la corporación, José Pablo López, asegura que RTVE se mantiene firme en su apoyo al pueblo palestino y que seguirá sin acudir al certamen mientras Israel participe.
17: Que resulta profundamente doloroso que a pesar de todo y en esta situación que se sigue viviendo en Gaza, la radiotelevisión pública de Israel vaya a seguir participando en la organización. Por este motivo, les anuncio que voy a proponer al Consejo de Administración de Radiotelevisión Española mantener la suspensión de nuestra participación en Eurovisión.
6: ¿Quieres meterles un
16: jardín?
6: Yo
16: como principal víctima de esto, porque todos los años hago una fiesta en casa cuando es el Festival de Eurovisión, a favor.
6: A favor de que no vayamos. Vale.
16: Tampoco tendría sentido después del año pasado, no, sin que haya habido una modificación, digamos,
6: sí, claro,
16: en la actitud de Israel ni de la comunidad internacional en general, prácticamente, con respecto al genocidio de Gaza, ahora de repente bajarse de una iniciativa como esta.
6: Sabéis que no suelo opinar, como mucho llego a interpretar, y a veces reconozco que piso el fuera de juego, ¿vale? Yo lo reconozco, que a veces piso el fuera de juego, pero habitualmente trato de no hacerlo. Pero en este caso, pues mira, soy trabajador de esta casa y no puedo estar más orgulloso de que no vayamos a compartir programa con unos asesinos y unos genocidas. Y me callo ahí porque si no sigo y me caliento. Por lo tanto, encantado, como trabajador de televisión española, no colaborar en blanquear un Estado ahora mismo, un gobierno, mejor dicho, que se dedica a asesinar niños por miles, que es lo que están haciendo con el pueblo palestino. Exterminarlo sobre la faz de la tierra. Me encanta Eurovisión, soy fan de Eurovisión desde antes de Peretti y de Mocedades. Pero no soportaría estar viendo en mi televisión pública que compartimos escenario con los que representan en este momento la mayor infamia sobre la faz de la Tierra. Y ahora sí que me callo. Antes de acabar, retomamos la información que les hemos contado a lo largo de todo el programa. En unas horas está previsto el desahucio de Mari Carmen, una mujer de 87 años que lleva 7 décadas viviendo en su casa. Para tratar de evitarlo, decenas de personas van a pasar la noche frente a su portal. Olivia Guillén nos da la última hora.
18: Vecinos, activistas y numerosos rostros de la cultura se han acercado al portal de Mari Carmen. Muchos de ellos se van a quedar a dormir para acompañarla en este cuarto intento de desahucio, una movilización que continúa y que hasta el último momento van a buscar una salida. Hay una posibilidad sobre la mesa. Una donante anónima ha ofrecido pagar la diferencia entre los 500 euros que paga Mari Carmen y los 2.650 que le pide la propiedad, pero de momento no hay acuerdo. Mari Carmen tiene 87 años, importantes problemas de movilidad y lleva 7 décadas viviendo en esta casa. El desahucio está previsto a las 7:30 de la mañana y quienes la acompañan aseguran que van a estar aquí para evitarlo.
6: A las 10:30 de la mañana. Habrá que mandar a un compañero a cubrir esto porque hace falta. 7:30 de la mañana.
8: 7:30.
6: Yo creo que Juan Fran Miranda, antes de ir por el Congreso, le da tiempo a pasar por allí.
14: Bueno. Pues sí, oye, si hay que ir, se va. Sí, periodistas, sí, 24 horas. Chavi, ya lo sabes.
6: Ya. Bueno, pues un último comentario sobre esto.
8: Bueno, a mí me alegra mucho la solidaridad que estamos viendo, ¿no? O sea, que tanta gente haya decidido irse a dormir allí, a las puertas de la casa de Mari Carmen. Me parece un gesto muy bonito, que habla de que todavía queda humanidad entre nosotros, ¿no? Que en estos tiempos de tanto odio y tanto enfado, ¿no? Y tanta intolerancia con los demás, pues también hay gestos de grandeza y de solidaridad y de humanidad con otras personas, ¿no?
9: Sí, sí, pero yo añadiría que aquí lo que hay que exigir es a las administraciones, todas, ayuntamiento, comunidad, gobierno central, que se pongan las pilas porque el tema es muy grave. E insisto, personas como estas no tienen que vivir de la solidaridad anónima, sino de los impuestos que pagamos todos.
16: Y como, la verdad es que como homenaje al trabajo que llevan haciendo el sindicato de inquilinas y otros colectivos en intentar evitar este tipo de desahucios de gente vulnerable, ojalá tengas razón en tu sospecha, Xavi, y este sea como un cambio de rasante que, digamos, rompa un poco el espacio hermético de autoconsumo en el que algunos seguimos con atención este tipo de actividades que han impedido algunos desahucios y otros no lo han conseguido, y se convierta en un tema de país.
6: Juan, cierro contigo.
14: Sí, nada, pues desde el punto de vista personal y humano, cómo no vamos a empatizar y desear que a esta señora se le resuelva el problema, y quien tenga la capacidad de hacerlo, que lo haga, porque es importante. Dicho lo cual, creo que el asunto de los desahucios, que nos ha acompañado y nos seguirá acompañando, me temo, al menos nos ha acompañado, requiere de una solución mucho más compleja.
6: Estuve a punto de creer que ibas a decir el que puede hacer que haga.
14: Ya, cuando lo he dicho me acordaba.
6: Ya te has acordado.
14: Cuando lo he dicho me ha venido a la cabeza.
6: A mí me vino a la cabeza.
9: En este caso no está mal.
6: El que puede hacer que haga. Pero bueno, en fin, ahí lo dejo, que ya me he metido muchos charcos esta noche. Vamos con las portadas de mañana, un titular solo por medio. El País. Trump amenaza con aniquilar Irán ante 120 líderes mundiales. No es la primera vez que amenaza con aniquilar a Irán. El Mundo. Delsi exhibe su acceso a Sánchez y le compromete en plena ONU. La Razón. La delegación bloquea en Ceuta el desalojo de las chabolas del trampolín. La Vanguardia. Trump se jacta de alentar la paz, pero amenaza otra vez con aniquilar Irán. El Periódico. Entrevista con el alcalde de Barcelona, con Jaume Collboni. Triplicaremos los pisos en rehabilitación hasta los 3.000 anuales a partir de 2027. 5 días, el gobierno estudia intervenir los precios del gas para frenar la factura de la luz. Y esto es todo. Juan Fernando Miranda.
14: Un placer, Xavi.
6: ¿Mañana qué hora empieza para ir al Congreso?
14: Pues a las 7:30 o así, habrá que levantarse.
6: ¿7:30? Sí. Bueno, pues nada, que vaya bien la jornada de trabajo.
14: Hombre, lo pasaremos bien, aunque mañana el presidente del gobierno no está. Será una sesión de control un tanto descafeinada, pero bueno.
6: Pero bueno.
14: En estos tiempos previos a elecciones o en años electorales, los políticos hablan un poco más.
6: Juan, todos los tiempos son previos a elecciones.
14: No, ahora sí, ahora sí.
6: Todos los tiempos son previos a elecciones.
16: Yo me voy corriendo a casa a ver que Eurovisión. Resulta que Pedro Sánchez ha plantado a Trump para ir al show de Jon Stewart.
6: ¿Ah, sí?
16: Y claro, yo que soy fan de Stewart desde hace muchos años, voy a dedicar ahora...
6: ¿Pero tú de qué no eres fan? Fórmula 1, la vela, el fútbol, Eurovisión...
16: Ya hablamos de videojuegos.
9: Automóviles.
6: Marisa, ¿te vas al Congreso mañana?
9: Hombre, fíjate, estoy casi ya por irme directo.
6: Ah, sí, sí. Pues, podemos proseguir hasta las 7:30, si queréis, y os vais de aquí.
8: No, aquí tenemos pocas horas de sueño siempre, ya. Xavi. Cuando venimos al programa, el día después estamos como de resaca, pero no nos hemos ido a ningún bar. y realmente, pues
6: pero bueno,
8: pero estar aquí en este programa, lo que haga falta.
6: Ahí lo arreglaste.
8: Lo que haga falta, sí.
6: Aquí hacemos de todo. Tratamos la actualidad y de vez en cuando nos sumergimos también en la historia de España de hace 3.000 años, que también viene bien, como hemos hecho con Iberia y España, aunque el día venía como venía. Pero esto ha sido todo por hoy. Muchísimas gracias a los cuatro. Nos vemos otro día. Nosotros los dejamos ya en compañía de Moisés Rodríguez, que mantendrá al minuto la información de lo que suceda en España, en el mundo y en esa casa de Madrid. Nosotros volvemos mañana. Buenas noches, sentidiño.

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Muy buenas noches desde el canal 24 Horas. Hay una amenaza de nueva entrada masiva de inmigrantes en Ceuta este miércoles, coincidiendo con las elecciones en Marruecos. La frontera se refuerza con más efectivos, unidades de élite de la Guardia Civil, más efectivos de la Policía Nacional, drones y helicópteros. El Tribunal Superior de Justicia de Andalucía, Ceuta y Melilla confirma que tras la entrada masiva de inmigrantes en Ceuta se ha elevado un 60% la delincuencia. La fiscal superior pide medidas rápidas y de carácter urgente para reforzar la plantilla judicial. Los procedimientos abiertos por agresión sexual denunciados son 37 desde el pasado 30 de julio. Hay por ahora 39 víctimas, 14 de ellas chicas menores de edad. 19 de los presuntos agresores ya han sido identificados. El Ministerio del Interior ha iniciado los trámites para acometer la prolongación del espigón del Tarajal para que sirva de frontera física. La seguridad en la frontera se incrementa en la ciudad autónoma.

0: Casi 200 efectivos de la Guardia Civil han llegado de refuerzo a Ceuta. También hay preparados otros 3 pelotones de la unidad especializada y se va a duplicar la vigilancia aérea con drones y helicópteros.
1: Simplemente con esa finalidad absolutamente preventiva, pero vuelvo a decir, con unos estudios y una evaluación continuada.
0: Lo anunciaba este lunes el ministro del Interior en rueda de prensa. Es la imagen que se ve en la frontera, ante la amenaza de una nueva entrada masiva en Ceuta este miércoles, coincidiendo con las elecciones en Marruecos. Y frente a este despliegue, esta otra imagen. Es la barrera de contención que se instaló en el agua el pasado 1 de agosto en el espigón del Tarajal. Se han detectado zonas hundidas. Fuentes de delegación del Gobierno admiten que la barrera neumática está rota, pero aseguran que cumple con su función de barrera jurídica, porque permite devolver a las personas que vengan a nado y la superen. Este martes, el Ministerio del Interior ha iniciado los trámites para prolongar el espigón del Tarajal más de 100 metros e instalar un sistema de balizamiento permanente que sustituya a la boya provisional. El objetivo es hacer frente a la sentencia del Supremo, que exige una barrera física para que se pueda ejecutar una devolución. El proyecto, dividido en 3 fases, tiene un coste cercano a los 9 millones de euros. Para poder iniciar la obra, tanto Ceuta como otros organismos estatales deben dar su visto bueno.
2: La seguridad se ha reforzado también en el lado marroquí. Hay alerta a ambos lados de la frontera en las 2 zonas por las que se puede acceder a nado.
3: En el lado de Marruecos, blindada la frontera de Fnide, Castillejos, con Ceuta, a las medidas implementadas en agosto, más vallas, más concertinas, más controles en la zona fronteriza, también en las carreteras que dan acceso a la ciudad, se han unido en los últimos días más efectivos de fuerzas de seguridad ante ese llamamiento en redes sociales en los que se mezclan mensajes y también bulos para un nuevo cruce mañana miércoles, aprovechando que se celebran aquí en Marruecos elecciones legislativas.
2: Desde Nueva York, donde participa en la 81 Asamblea General de la ONU, el ministro español de Exteriores asegura que Marruecos le ha garantizado que va a impedir la nueva entrada en Ceuta, que se está moviendo en redes sociales.
4: Él me dice que harán todo lo necesario, como hicieron el día 15 de agosto, y desde luego los comunicados oficiales que van trasladando, también es lo que me trasladan los comisarios europeos que tienen contacto con él. De la misma forma que también lo que traslada es que van a aceptar todos los retornos de aquellas personas que entraron irregularmente el día 30 de julio y que evidentemente nuestra legislación y la legislación internacional permita.
2: El presidente del Gobierno español, en una entrevista en televisión, ha reconocido por primera vez que los controles fronterizos de Marruecos fallaron y que pidieron explicaciones a Rabat. En esa primera sesión de la 81 Asamblea General de Naciones Unidas, la presidenta de Venezuela se ha acercado a Pedro Sánchez para pedirle que sigan hablando de la situación en su país. No hay prevista una reunión bilateral. Sánchez sí ha mantenido un encuentro informal con el primer ministro de Reino Unido. En unas horas, Donald Trump ofrecerá su tradicional recepción, a la que Pedro Sánchez ya ha anunciado que no asistirá.
5: Sánchez no estará en la recepción de Trump y, según el gobierno, es solo por un tema de agenda.
6: Porque la invitación llegó hace escasas fechas, cuando ya estaba todo el viaje preparado, por cierto, también como en otras ocasiones.
5: Dicen que ha ocurrido otras veces y le quitan hierro.
4: No hay ningún motivo, es una recepción de tipo social en el que bueno, pues hay líderes que acuden, hay otros que no acuden.
5: Pero en un principio, en su agenda pública, Sánchez no tenía ningún evento que le impidiera asistir. Ha sido hace unas horas cuando su equipo ha añadido varias reuniones. Sus socios ven ahí un plantón intencionado y lo aplauden.
7: Bueno, nos parece estupendo, es evidentemente un señor que cada vez que habla de España espera amenazarnos.
5: Y en la oposición la lectura es en clave nacional. Creen que es otra maniobra más de distracción.
8: Estamos viendo al gobierno intentar que se hable de todo menos de Ceuta, pues es capaz de no saludar al señor Trump para que aquí se hable de eso.
9: Y que venga aquí a dar la cara en lugar de irse a Nueva York a hacer sus numeritos para alzarse como la punta de lanza de la izquierda en Europa, que es lo que pretende.
5: Esta primera jornada de la Asamblea de la ONU sí ha dejado esta otra imagen, la de este momento cuando Delcy Rodríguez ha rodeado el plenario para saludar al presidente del gobierno y en una conversación de apenas unos segundos le ha pedido seguir hablando sobre la situación en Venezuela y según Moncloa, Sánchez le ha trasladado su compromiso con el futuro de la región.
2: Ante la Asamblea General de la ONU, el presidente de Estados Unidos, Donald Trump, se ha mostrado como artífice de la paz. Ha destacado lo que considera sus logros en Venezuela o en Oriente Próximo. Ha dicho que habrá acuerdo con Irán después de las elecciones de medio mandato y pide aislar económicamente al régimen de los ayatolás.
10: Pues Donald Trump ha asegurado que Irán está esperando a las elecciones de medio mandato con la esperanza

0: de poder negociar así con un gobierno más débil, pero da prácticamente por hecho que después habrá acuerdo. De hecho, plantea solo dos opciones: que Irán acepte ese acuerdo o que Estados Unidos aniquile a la República Islámica. En ese momento, parte de la delegación iraní ha abandonado la sala y, de hecho, la delegación cubana ha hecho exactamente lo mismo cuando Trump ha asegurado que el comunismo no llegará nunca a Estados Unidos, pero que la libertad sí llegará a Cuba. Además, también ha reivindicado sus pactos con Venezuela sobre el petróleo y se ha reivindicado a sí mismo como el presidente que más conflictos ha resuelto y, de hecho, ha prometido que la guerra en Ucrania terminará mucho antes de lo que muchos creen.
1: Washington tendrá más presencia en el Ártico. Estados Unidos, Dinamarca y Groenlandia han firmado un acuerdo de seguridad que le permitirá ampliar a Donald Trump la influencia militar. Sirve para calmar la tensión después de que el presidente estadounidense dijera que se le anexionaría y para excluir a Rusia y China a acceder a los recursos de la isla. Donald Trump ha lanzado un canal propio de televisión en streaming. Lo ha hecho un día después de que los principales medios de comunicación hayan dejado de grabar sus actos por vetar a la CNN y a otros medios que no les permite informar desde la Casa Blanca.
2: Los trumpistas están de enhorabuena. Este martes la Casa Blanca ha lanzado en YouTube Trump TV, una plataforma en streaming dedicada a retransmitir los actos del presidente y su administración 24/7. El canal es la respuesta del presidente al boicot de CBS, Fox News, NBC y ABC de negarse a cubrir de forma global los actos de Trump después de que haya retirado las acreditaciones a los reporteros y fotógrafos de CNN, MSNBC y Político para informar desde la Casa Blanca. Los ha acusado de crear informaciones negativas y falsas sobre él de forma orquestada. En este vídeo creado por ella, la Casa Blanca lanza bolsas de basura a la calle con el nombre de los medios vetados. A su llegada a la sede de la ONU, Trump, acompañado de Melania, exclamaba sorprendido al ver a la CNN. No deberían estar aquí cubriéndome. Dijiste que no me ibas a cubrir. Los medios vetados han demandado al Ejecutivo estadounidense por atentar contra el derecho a la libertad de información, contemplado en la primera enmienda. Trump defendía su decisión en presencia del alcalde de Nueva York. Tengo la obligación de no permitir las noticias falsas. Son muy malos para el país, muy malos para la seguridad nacional. Al presidente republicano no le gusta que lo critiquen ni lo desmientan, por eso ha lanzado su propia televisión.
1: Dentro de las reuniones bilaterales que se celebran en la ONU, el presidente Donald Trump ha mantenido un encuentro con el presidente ucraniano Volodymyr Zelensky. En las últimas horas ha habido nuevos ataques de Rusia a Ucrania. Aunque en la ONU se hable estos días de paz, la guerra sigue en Ucrania. Moscú vuelve a rechazar la oferta de tregua de Kiev.
3: Es el incendio desatado en unos almacenes de Odessa como consecuencia de uno de los últimos bombardeos de Rusia. Esta otra imagen corresponde a un nuevo ataque ucraniano contra una refinería en la ciudad rusa de Samara. En plena escalada por ambas partes, Zelensky ha llegado a Nueva York con una propuesta de alto el fuego. Propone detener todos los ataques contra el sector energético y otras infraestructuras críticas. El Kremlin ya le ha dado su respuesta, la misma de siempre. Nosotros abogamos por una paz duradera, una paz permanente y no por un alto el fuego que, en esencia, no logrará nada, asegura Peskov, portavoz de Putin. Moscú sigue aprovechando la escasez ucraniana de interceptores antiaéreos para lanzar frecuentes ataques con drones a reacción y misiles balísticos e hipersónicos. Ucrania también golpea a Rusia todo lo que puede y está incrementando sus bombardeos con drones y misiles de crucero. Están consiguiendo su principal objetivo, causar daño al sector petrolero ruso, lo que también repercute en los precios mundiales, por ejemplo, del diésel.
4: También se está discutiendo un acuerdo que permita tanto a Rusia como a Ucrania volver a exportar su grano. Ambos son grandes productores a nivel global. Ahora mismo el comercio de cereal está muy tocado por la campaña rusa de ataques a puertos ucranianos, consecuencia de otra campaña previa de los ucranianos contra puertos rusos.
1: El Gobierno prolongará las ayudas a agricultores y pescadores por el incremento de los precios del gasóleo debido a la crisis en Oriente Medio, al menos hasta el 31 de diciembre, según el ministro de Agricultura, que este martes se ha reunido con las organizaciones agrarias. También estudia aprobar rebajas fiscales. El sector agrario mantiene la convocatoria de protestas hasta conocer las medidas concretas.
5: Ahora mismo el gasto del gasoil, estamos hablando que ha subido un 50% más con respecto al año pasado por estas fechas. O sea que estamos hablando en todas las labores a razón de un 50% más de gastos por el consumo del gasoil. Todo lo que suba de un euro el litro para el gasoil agrícola, para nosotros es caro. Este depósito de 200 litros de este tractor me costaba, antes de la guerra, 190 euros. A día de hoy me cuesta 350. Hay una diferencia de 160 euros. No salen las cuentas.
6: El sobrecoste del gasóleo sumado al de los fertilizantes no solo amenaza con dejar parados los tractores sin sembrar y abonar el cereal de otoño. También en los puertos, la flota pesquera soporta mayores gastos de combustible, ya que el gasóleo supone el 50% de los gastos de explotación de un barco.
7: Se ha doblado el precio cuando ya no era nada barato. Y entonces los barcos se están planteando no salir, porque actualmente los barcos están saliendo a pérdidas.
8: Esto va subiendo, subiendo, hasta que no se termine la guerra que hay en el estrecho, pues yo lo veo muy difícil que se pueda arreglar, a no ser que el gobierno nos dé una buena subvención.
7: Ya está la gente diciendo que los pescados han subido mucho y tenemos el miedo que cuando el comprador vea que no puede pagar el precio para el pescado y a nosotros este precio no nos baste para sobrevivir, va a colapsar.
1: No solo sube la gasolina y el gasóleo, la OCU advierte del fuerte incremento que habrá a partir de octubre en la tarifa regulada de gas.
9: Termina el verano y la factura de gas nos puede dejar tiritando. La OCU estima que la tarifa regulada que se aplicará en el último trimestre del año podría subir un 54%. Según sus cálculos, la factura anual de la calefacción de un hogar medio pasaría de los 600 euros a algo más de 900. Detrás de esa subida está el gas estacional, el que se compra para abastecer la mayor demanda que habrá en otoño e invierno.
10: En el último trimestre del año aumenta el peso del denominado gas estacional, que representa cerca del 47% del coste total del aprovisionamiento.
9: En esta época, en la que los hogares encienden la calefacción, es normal que el precio suba. Pero este año los futuros de gas tienen un precio especialmente elevado por la guerra en Oriente Medio. Pese al incremento de la tarifa regulada, desde la OCU recomiendan permanecer en ella.
10: Ante esta situación, desde OCU no aconsejamos abandonar precipitadamente la tarifa regulada, la TUR, porque sigue siendo una de las más tarifas competitivas.
9: Aunque también recomiendan analizar las ofertas del mercado libre a partir del 1 de octubre, por si alguna de ellas es más competitiva que la tarifa regulada.
1: En el Hospital La Paz de Madrid, sus profesionales han desarrollado un modelo de trasplantes que logra evitar el rechazo, una de las principales complicaciones. Se trata de un complejo tratamiento de depuración que hacen los médicos a las células madre de la médula ósea o de la sangre del donante, que después se insertan en el paciente. Así consiguen esa tolerancia.
11: Ahí vemos a Yasin. El día del alta tenía 15 años y la habían trasplantado por tercera vez. El estómago, los intestinos, el páncreas y el hígado. Un caso extremo. Si volvía a haber rechazo, podría morir. Ya le pasó a su hermano. Así que los médicos optaron por una técnica novedosa. Le trasplantaron también células madre de la médula ósea del donante, para que su cuerpo identificara como propios los órganos nuevos y para que esos órganos tampoco rechazaran a Yasin.
12: Hemos intentado enseñar a convivir a los dos sistemas inmunológicos, para que no se ataquen el uno al otro, ni en un sentido y en otro.
11: El caso es que funcionó y 6 años después Yasin hace vida normal. Lo mismo le pasó a Nora. Llevaba 3 trasplantes de riñón y 3 rechazos. Hoy su nuevo riñón sigue intacto.
13: Estoy viva, estoy sana y estoy feliz. Ese es mi estado actual de efervescencia vital.
11: La clave de esta técnica pionera está en un complejo tratamiento de depuración que hacen los médicos a las células madre de la médula ósea o de la sangre del donante, que después se insertan en el paciente. Así consiguen esa tolerancia.
14: Finalmente, el órgano del paciente, del donante, es tolerado prácticamente con muy poquita inmunosupresión por parte del paciente.
11: Esta técnica es esperanzadora, dicen. Sin rechazo, hacen falta menos inmunosupresores, quizá ninguno en el futuro, y eso se traduce en muchas menos complicaciones.
1: Este miércoles comienza el otoño y se empieza a notar los virus respiratorios, entre ellos el COVID, que es ahora mismo el que más circula, aunque la gripe también ha subido.
3: Estornudos, tos, fiebre,

0: contra él, porque al haberse extendido en toda la población, pero es verdad que no está habiendo casos graves, no estamos derivando al hospital y al revés, o sea, sí que está habiendo más casos en primaria.
1: Lo bueno, su prevalencia es más baja comparada con el año pasado. La gripe, sin embargo, está casi 3 veces más presente este 2026 en comparación con 2025, aunque lejos aún de su temporada fuerte.
2: A mitad de noviembre empezará a subir la casuística de tanto influenza como de virus respiratorio sincicial. Gripes, son varios virus los que circulan, y es el momento adecuado para empezar a pensar en la vacunación.
1: Entre menores de 5 años y mayores de 80 en residencias, los casos de bronquitis y bronquiolitis han crecido alrededor de un 16% en apenas una semana. Estamos por debajo del umbral epidémico en todos los casos, pero los expertos ya recomiendan lavados de manos, mascarillas, espacios ventilados, test y proteger a los más vulnerables.
3: La selección española de fútbol se encuentra concentrada en Las Rozas. España estrenará su segunda estrella mundial ante Inglaterra en la Liga de Naciones, un partido que van a poder seguir este sábado en la 1 de Televisión Española. Vuelve la selección, que va a disputar 4 partidos seguidos.
4: Baño de masas el que se ha dado la selección española en su vuelta al trabajo después del Mundial. Un primer entrenamiento al que solo ha faltado Marc Pubill. Sí que ha saltado al césped junto a sus compañeros, pero se ha retirado antes incluso de que empezaran el entrenamiento. Y primera sesión de trabajo también para los nuevos, para Josep Martínez, Roberto Fernández e Iván Fresneda. Todo ello bajo uno de los mejores ambientes que se recuerdan aquí en Las Rozas, lleno a rebosar en las gradas. La Guardia Civil incluso ha tenido que cerrar las puertas a las 6:30 porque ya no cabía nadie más. Había mucha gente para volver a ver a los campeones del mundo en directo.
5: Pues así, muy feliz está el nuevo seleccionador neerlandés. Xavi quiere encontrar su propio camino y no ha dudado en prescindir de su goleador histórico, Memphis Depay, aunque sin cerrarle la puerta.
6: The door is open.
5: Algunos que no entran y otros que no caben. 1, 2, 3 y así hasta 44 futbolistas ha convocado Klopp con Alemania. El abultado plantel se dividirá en 2 grupos para enfrentarse a Países Bajos y Grecia. No le van a faltar opciones tampoco a Zidane, que toma el relevo de Desam y promete minutos para todos. Mancini coge las riendas de la Azzurra con la compleja tarea de recuperar a la Italia más disfrutona y competitiva después de 12 años sin disputar un Mundial.
7: Una squadra que gioca bene, una squadra que si diverte.
5: Y también Jorge Jesús estrena pizarra y despacho. Deja la Liga Saudí para ponerse al frente de Portugal, pero se lleva consigo convocado a un inmortal Cristiano Ronaldo.
3: Ya hay parte de la lesión del madridista Fede Valverde tras la dura entrada de Kang In-Lee en el derbi este pasado domingo. Esguince de tobillo de grado 3 que le mantendrá entre 2 y 3 semanas de baja. El madridista es baja además con su selección Uruguay y duda para el partido del Real Madrid frente al Villarreal. Se han revisado las jugadas más polémicas del derbi y el comité de árbitros ha dado su opinión. Son bastante críticos con el colegiado del partido, Ortiz Arias, y no duda en reconocer los errores que tuvo durante el partido del Metropolitano.
8: Una tarjeta roja no señalada, la entrada de Kang In-Lee a Fede Valverde, por la que el uruguayo estará varias semanas de baja. Reconocen un doble error claro y manifiesto del árbitro primero y del VAR por no intervenir. Con la otra posible expulsión, la lectura es diferente. Destacan el acierto del VAR por avisar al colegiado de que la amarilla era para el Cuti Romero en vez de para Bellingham. Pero no entran a valorar si la acción merecía la tarjeta roja, una decisión que sí tomaron en el penalti de Hausen a Juliano, con el que de nuevo exponen el error de Ortiz Arias y el acierto del videoarbitraje. Y la polémica continúa 2 días después. Esta tarde, a través de 2 comunicaciones, comunicados, el Real Madrid y el presidente de la Liga han intercambiado acusaciones.
3: En tenis, la pista negra de la Laver Cup está preparada para que se enfrenten los equipos de Europa y del resto del mundo. Allí van a estar tanto Carlos Alcaraz como Rafa Jodar, que ya han podido entrenar in situ. Buen ambiente en esta competición que, recordemos, creó Roger Federer. Y en el sorteo de la Copa Davis, España se enfrentará a Austria en los cuartos de final. Un rival asequible. Los de Ferrer buscarán su 7ª ensaladera. Y este miércoles se disputa en China la Billie Jean King Cup, con España enfrentándose en cuartos de final a Kazajistán sin la número 1 del mundo, Elena Rybakina. Desde 2008, España no alcanza unas semifinales de este torneo.

0: ¿Qué tal están? Este miércoles se estrena el otoño con altas temperaturas y ambiente estable en buena parte de España. Contaremos con algunas nubes altas viajando por el oeste peninsular, por el centro, dejando puntualmente cielos algo más enmarañados, nubosidad más compacta en el entorno del estrecho, en Melilla y Calima de nuevo en Canarias. Todo esto con temperaturas que van a seguir siendo muy altas, 37 grados esperamos en Ourense, 39, por ejemplo, en Badajoz, también muy altas en las islas más orientales del archipiélago canario.
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0: We have asked Morocco for answers and actions because it is clear for us that its border control mechanism failed.
1: Saludos desde el canal 24 horas. Por primera vez, Pedro Sánchez señala a Marruecos por fallar en el control de la frontera en Ceuta. El presidente español asegura que España ha pedido respuestas y acciones a Rabat. Palabras que coinciden con una nueva amenaza de entrada masiva de inmigrantes a Ceuta. Unidades de élite de la Guardia Civil, drones y helicópteros refuerzan ya la frontera ante el llamamiento en redes de una nueva entrada masiva, coincidiendo este miércoles con las elecciones en Marruecos. En Nueva York ya está en marcha la Asamblea General de Naciones Unidas. Donald Trump ha defendido ante la ONU su actuación en Irán y Venezuela y ha vuelto a arremeter contra la prensa.
2: I'm surprised that CNN is here covering me. You should be here. You should not be here covering me.
1: No deberías estar aquí, le dice Donald Trump a la periodista de la CNN a su llegada. Él ha expulsado a la CNN y a otros medios de la Casa Blanca, generando un conflicto aún por resolver. En la sesión de apertura de esta cita hemos visto cómo Delcy Rodríguez se ha acercado a saludar a Pedro Sánchez. La presidenta de Venezuela ha aprovechado el momento para pedir al presidente del gobierno español poder seguir hablando sobre la situación en Venezuela. Fotos y vídeos de las vacaciones, del primer día de colegio o de un cumpleaños. Los padres españoles son los que más imágenes de sus hijos comparten en redes sociales de toda Europa. Es una de las conclusiones de un informe de Aldeas Infantiles que alerta de los riesgos que tiene esta práctica.
3: Catarro hay un montón y dura mucho lo que es la fase del resfriado.
4: Sí, mi hermano constipado, la da fuerte, sí, con fiebre y todo.
5: Es debido, entre otras cosas, que el COVID no se ha ido, me han dicho.
6: Están a la orden del día. Los virus respiratorios se multiplican tras el regreso al trabajo y a las aulas. Los contagios proliferan por el aumento de contactos estrechos y prolongados y también por el contraste de temperaturas que caen por la noche tras altos registros durante el día.
1: Pedro Sánchez ha reconocido por primera vez que los controles fronterizos de Marruecos fallaron. El presidente del gobierno español ha asegurado en una entrevista a la CNN que va a pedir explicaciones y respuestas a Rabat, aunque ha recalcado la importancia de mantener una buena relación con nuestro país vecino.
0: I can tell you that over the last 4 or 8 years we have developed a very positive bilateral relationship with Morocco. We have asked Morocco for answers and actions because it is clear for us that its border control mechanism failed. We know and we understand quite well that the world is watching at us, and we will show that security and order can be provided and guaranteed without not at the expense of human dignity.
1: Sobre Ceuta, es previsible que hablen en las próximas horas el ministro español de Exteriores y su homólogo marroquí. Ambos coinciden en la Asamblea de la ONU que les hemos contado. Desde allí, insistía Álvarez en la disposición a colaborar del ministro de Marruecos.
7: Él me dice que harán todo lo necesario, como hicieron el día 15 de agosto, de la misma forma que también lo que traslada es que van a aceptar todos los retornos de aquellas personas que entraron irregularmente el día 30 de julio y que evidentemente nuestra legislación y la legislación internacional permita.
1: En la frontera de Ceuta se ha reforzado la seguridad con más efectivos y medios de policía y de la Guardia Civil ante el nuevo llamamiento por redes sociales a una entrada masiva este miércoles coincidiendo con las elecciones en Marruecos. Estamos a los dos lados de la frontera, en Marruecos, donde han aumentado los controles, y en el Tarajal.
8: Pues sí, buenas noches. Ya empezamos a ver cierto movimiento de Guardia Civil aquí, y es que ya se ha activado ese dispositivo de seguridad y de vigilancia ante esos llamamientos a través de redes sociales de una nueva entrada masiva en un día que coincide, como dices, con las elecciones legislativas en Marruecos. Aquí hay ahora mismo 900 agentes de la Guardia Civil velando por la seguridad de esta frontera, pero todavía va a haber más vigilancia porque se van a incorporar 3 pelotones de GRS, es decir, unos 60 agentes, y además se va a duplicar la vigilancia aérea con drones y con helicópteros. Pero lo que preocupa aquí es esa barrera neumática que se había instalado en el espigón del Tarajal, una barrera neumática que tiene ciertas zonas hundidas, pero aún así el gobierno insiste en que sigue cumpliendo con su función, que es la de poder devolver a quienes la intenten rebasar. Y precisamente hoy Interior ha anunciado que esa frontera del Tarajal, ese espigón, se va a reforzar aún más y se va a prolongar. Y mientras tanto, tanto el ministro de Asuntos Exteriores como el de Interior afirman que se está trabajando con las autoridades marroquíes para intentar prevenir cualquier tipo de entrada a la ciudad autónoma como la que vivimos el pasado mes de julio.
9: En Castillejos, en el lado marroquí, hay más controles que han aumentado el perímetro de seguridad alrededor de la zona fronteriza con Ceuta. Hay también más vallas, más concertinas, más controles en las carreteras de acceso a la ciudad. Son medidas que ya se reforzaron, se implementaron en agosto ante ese segundo llamamiento a una entrada masiva que Marruecos frenó. Ahora, además, se están reforzando el número de agentes de las fuerzas de seguridad, policía, gendarmería, fuerzas auxiliares que se están desplegando en la playa, también en las colinas alrededor de la frontera, ante este tercer llamamiento en redes sociales a una entrada masiva, aprovechando que se celebran aquí elecciones legislativas.
1: Miles de inmigrantes empiezan a ver sus posibilidades reales de quedarse en España y muchos están tomando el camino de vuelta. Según los últimos datos del gobierno, casi 7.000 personas han regresado voluntariamente en poco más de un mes, 1.000 de ellas durante la última semana.
10: Ayub se despide de sus amigos, se vuelve a Marruecos. Más de 50 días hace mella y ya no aguanta más. Siento que no tengo oportunidades y estoy decepcionado, dice. Algunos se resignan como él, otros se van llorando o quejándose por el trato que han recibido.
11: La gente lo está pasándolo muy mal, ¿sabe?
10: Son en su mayoría hombres con la identificación encima que ven cómo les señalan la salida. Según el gobierno, unas 6.800 personas han regresado en el último mes. Muchos se marchan porque no solicitan la protección o porque ven muy complicado conseguirla. Espero poder formarme y volver en el futuro de forma regular, dice. En estos momentos, 6.000 adultos están en centros habilitados, pero muchos de los que viven allí hoy son menores. Hay menores aquí, aunque están separados, cuentan desde Loma Colmenar. Hace unos días hablamos con varios de ellos cuando comenzó a operar el campamento del puerto.
12: 16 años.
13: Hemos comunicado a la ciudad autónoma que en los recursos de mayores hay unos 500 menores aproximadamente. Como saben, la legislación impide que estén en los mismos recursos mayores y menores.
10: El gobierno sostiene que aún hay entre 500 y 700 menores sin techo.
14: Tengo 17 años. Dormí a la calle.
10: Las ONGs los cifran en torno a los 2.000.
1: La delincuencia se ha incrementado un 60% desde la entrada masiva de inmigrantes a finales de julio, según datos del Tribunal Superior de Justicia de Andalucía. Y la Fiscalía de Ceuta eleva 37 los procedimientos abiertos por agresión sexual desde la entrada masiva de inmigrantes. Hay por ahora 39 víctimas, 14 de ellas chicas menores de edad. 19 de los presuntos agresores ya han sido identificados, todos ellos mayores de edad. El Ejecutivo ha dado un paso más en su defensa a Begoña Gómez. En la rueda de prensa posterior al Consejo de Ministros, la portavoz del Ejecutivo ha trasladado la presión al jurado que deberá juzgar a la mujer del presidente del Gobierno por presuntos delitos de tráfico de influencias y malversación.
15: Como Gobierno transmitimos y confiamos en que un jurado ecuánime hará justicia y, en este caso, hacer justicia es declarar a Begoña Gómez inocente.
1: El Tribunal Constitucional ha dado un paso para acercar la aplicación de la amnistía a Carles Puigdemont. El Pleno ha rechazado revalidar la decisión del Tribunal Supremo que no le aplicó la amnistía a Jordi Turull con una novedosa interpretación del delito de malversación que estimó que los líderes del procés se enriquecieron personalmente al no desembolsar de su bolsillo los gastos del referéndum. Dentro de dos semanas, el Constitucional volverá a debatir los recursos contra esta decisión del Supremo de Turull y el de la consellera Bassa, y si, como es previsible, él les da la razón, esa doctrina sería extensiva y valdría para aplicar la amnistía al prófugo Carles Puigdemont.
16: Fins que no veiem passejant pels carrers d'aquí del Principat de Catalunya el president Puigdemont, el conseller Lluís Puig i el conseller Comín, doncs per nosaltres no podrem parlar en cap cas d'allò que alguns titulars diuen que ja s'ha aplicat, doncs, la llei d'amnistia.
1: El Congreso retira definitivamente el pase de prensa al activista Víctor Quiles. Llevaba meses suspendido por boicotear ruedas de prensa o por grabar en sitios no autorizados. La mesa de la Cámara ha tomado ahora la decisión por la reiteración de sanciones. Han votado a favor el PSOE y Sumar. El Partido Popular no ha participado. Una de cada cuatro familias españolas comparte fotos de menores en las redes sociales. Expertos y policía alertan de que puede afectar a su intimidad y recuerdan que esas imágenes después pueden difundirse sin consentimiento, manipularse o utilizarse para acosarles.
12: Sus primeros cumpleaños, disfraces o viajes son vídeos que se han convertido en habituales en redes sociales. Es la práctica que se conoce como sharenting, la sobreexposición de menores en Internet que puede tener graves consecuencias para ellos.
17: Problemas a nivel de autoestima, problemas relacionales, sociales, la falta de intimidad. El mundo deja de ser un lugar seguro para ser un lugar hostil donde hay una sobreexposición a las redes sociales.
12: Esa foto compartida puede hacerles creer que su intimidad no tiene valor.
18: ¿Mi padre me quiere porque me quiere o me quiere porque salgo guapo en la foto? O sea, puede crear una serie de inseguridades que son importantes.
19: Creemos que no es necesario estar todo el tiempo subiendo. Le salió el dientito, dio el primer pasito.
12: Y es que una imagen puede aportar mucha más información de lo que parece.
20: Incluso nos da la información de si está en su colegio o si está de vacaciones o está en un sitio diferente al habitual.
12: Porque una vez publicada, perdemos el control.
20: Que sepan dónde está nuestro niño y lleguen a él. Y por otro lado, que a través de Internet le puedan engañar con datos que han obtenido de esas imágenes analizadas.
12: Y protegerlos también depende de nosotros.
18: Si nosotros no damos like, no retuiteamos, no compartimos ese vídeo, esa imagen de un bebé, pues estamos ayudando a que la intimidad de ese bebé se proteja.
17: Necesitamos como sociedad más wifi emocional, más modo avión en casa y más parking de móviles en la entrada de casa.
12: Porque una infancia no debería convertirse en contenido.
1: Este miércoles está previsto el cuarto intento de desahucio de Mari Carmen, una vecina de 87 años del madrileño barrio del Retiro. Vecinos y colectivos se han vuelto a concentrar y pasarán la noche con ella para intentar evitar que tenga que abandonar la casa en la que ha vivido durante 7 décadas. La propia Mari Carmen ha bajado a la calle para agradecer la solidaridad.
21: Yo he vivido aquí 71 años y yo no me quiero ir. Lo que está claro es que esta gente, por dinero, hace lo que sea. 7 años con una daga detrás de la nuca. Por eso os doy las gracias a todos, de verdad. Pero por favor, luchar, no os quedéis en casa. Luchar por esta vivienda, que tenemos derecho a él.
1: Primera jornada de la Asamblea General de la ONU con un protagonista, Donald Trump, que ha presumido de recortarle los fondos y que ha sacado pecho de sus logros para poner fin a las guerras. El discurso de Trump ha estado además plagado de amenazas.
22: Donald Trump ha sido uno de los primeros líderes en hablar ante la Asamblea General y se ha presentado como el presidente que más conflictos ha resuelto a pesar de que la guerra en Ucrania y en Irán siguen abiertas. Ha convertido su discurso en Naciones Unidas en un escaparate personal, ha presumido de economía, de seguridad fronteriza y de los elogios que, según él, recibe de otros mandatarios y todo ello en un discurso prácticamente de campaña frente a todos los líderes mundiales. Y aunque Trump ha sido uno de los presidentes que más ha cuestionado a la ONU y ha aprovechado este escenario para acaparar todo el protagonismo.
23: Desde el atril de la ONU se han dibujado dos mundos distintos. El de Donald Trump es un planeta donde Estados Unidos despliega su poder para conseguir sus fines. Con más energía, ha definido Trump recordando su arsenal, con el que asegura hace la paz mientras otros hablan. Trump ha defendido su guerra contra Irán, al que ahora amenaza con aniquilar si no acepta sus términos de acuerdo, y también la invasión de Venezuela o la presión total sobre Cuba. Estados Unidos está reafirmando su poder, ha resumido, y rechaza un gobierno y una justicia globales que le pongan freno a él o a sus aliados, junto a los que quiere liderar también en la IA, aunque él prefiere llamarla SI, superinteligencia. El mundo de Trump no es el del brasileño Lula. que no considera su país el patio trasero de nadie y que está indignado con el hundimiento del sistema de Naciones Unidas, mientras, dice el presidente de Brasil, el mundo avanza hacia la guerra total. También se indigna Lula con la persecución a los jueces que investigan el genocidio de Gaza. Por todo Oriente Próximo, ha dicho el secretario general Antonio Guterres, los conflictos se suceden mientras los altos al fuego no son más que fuegos menores. Y en total contradicción con Trump, ha sentenciado Guterres, el poderío militar no basta para consolidar la paz.
1: Y después de meses de amenazar con anexionarse Groenlandia, este martes se ha firmado el acuerdo que parece rebajar la tensión sobre la isla. Este acuerdo es bueno para Estados Unidos, Groenlandia, Dinamarca y también para la OTAN, ha dicho la primera ministra danesa. El pacto es una versión del anterior, de los años 50, pero que si contenta a Trump tras encontrarse una fuerte oposición europea a sus pretensiones. Habrá más presencia militar estadounidense con dos nuevas bases e instalaciones para el nuevo sistema antimisiles de Washington. En Nueva York también está la presidenta encargada de Venezuela, Delcy Rodríguez. En la primera sesión de la Asamblea se ha acercado a saludar al presidente del Gobierno español, Pedro Sánchez, y le ha pedido poder seguir hablando sobre la situación en Venezuela.
2: Ha sido en la sesión inaugural de la Asamblea General de Naciones Unidas. Delcy Rodríguez se ha acercado a saludar al presidente del Gobierno y le ha pedido seguir hablando de la situación en Venezuela, a lo que Pedro Sánchez le ha respondido que, por supuesto, que España está comprometida con el futuro de la región. Es lo que nos cuentan fuentes de la delegación española. A esta hora nos dicen no está prevista ninguna reunión bilateral entre ambos. Sánchez y Delcy Rodríguez han hablado este año en dos ocasiones, tras la intervención militar de Estados Unidos y por los terremotos en Venezuela. Y Venezuela, Delcy Rodríguez, ha sido invitada para participar en la cumbre iberoamericana que se celebrará en Madrid el próximo mes de noviembre.
1: Donde no asistirá Pedro Sánchez es a la recepción que Donald Trump ha ofrecido a los líderes internacionales. El Ejecutivo español asegura que la invitación llegó cuando el viaje del presidente ya estaba cerrado.
3: En Moncloa le quitan importancia a que el presidente no acuda a la tradicional recepción de Trump. Defienden que no se ha podido cuadrar la agenda.
15: Básicamente porque la invitación llegó hace escasas fechas, cuando ya estaba todo el viaje preparado.
3: Aunque en su programa oficial no aparece ninguna actividad a la hora del encuentro, el ministro de Exteriores rechaza que se trate de un plantón político.
7: Hay muchos líderes que acudirán, otros muchos que no acudirán. Y todas esas lecturas me parece que son absurdas, cuando no torticeras.
3: Sus socios de coalición celebran la ausencia.
4: Parece estupendo, es evidentemente un señor que cada vez que habla de España espera amenazarnos.
3: El PP ironiza sobre la agenda del presidente.
4: Tendrá cosas más importantes como grabarse un vídeo desde allí contándonos cuál es su música preferida.
3: Los populares lo interpretan como un gesto de Sánchez para desviar la atención de Ceuta.
4: Es capaz de no saludar al señor Trump para que aquí se hable de eso.
3: En Vox le piden que deje de esconderse.
4: Como un cobarde, que es lo que hace, y que venga aquí a dar la cara, en lugar de irse a Nueva York a hacer sus numeritos para alzarse como la punta de lanza de la izquierda en Europa, que es lo que pretende.
3: Pedro Sánchez ha asistido en cuatro ocasiones a esta recepción.
5: También.
3: Dos con Trump y otras dos con Biden. El año pasado fue el rey Felipe VI quien acudió al encuentro.
1: Llega el momento de estrenar la segunda estrella de campeones del mundo de fútbol. Vuelve la selección española después de ganar el Mundial y nada más empezar hemos visto una imagen muy simbólica, la de Luis de la Fuente y todos sus ayudantes que han pasado por el pasillo de collejas de los jugadores para celebrar su renovación. Ahora viene una ventana muy grande con cuatro partidos seguidos.
24: Baño de masas el que se ha dado la selección española en su vuelta al trabajo después del Mundial. Un primer entrenamiento al que solo ha faltado Marc Pubill. Sí que ha saltado al césped junto a sus compañeros, pero se ha retirado antes incluso de que empezaran el entrenamiento. Y primera sesión de trabajo también para los nuevos, para Josep Martínez, Roberto Fernández e Iván Fresneda. Todo ello bajo uno de los mejores ambientes que se recuerdan aquí en Las Rozas, lleno a rebosar en las gradas. La Guardia Civil incluso ha tenido que cerrar las puertas a las 6:30 porque ya no cabía nadie más. Había mucha gente para volver a ver a los campeones del mundo en directo.
25: Me gustaría jugar como él. Venía a darle un mensaje de apoyo. Es la tercera vez que vengo ya para que me firme.
1: La noticia no estaba solo en el campo, también había que mirar la grada. Había muchísima afición y los jugadores no han dudado en acercarse para devolver todo ese cariño. Se han revisado las jugadas más polémicas del derbi y el comité de árbitros ha dado su opinión. Son bastante críticos con el colegiado Ortiz Arias y no dudan en reconocer los errores que tuvo durante el partido del Metropolitano.
0: Una tarjeta roja no señalada a la entrada de Canguina Fede Valverde, por la que el uruguayo estará varias semanas de baja. Reconocen un doble error claro y manifiesto del árbitro primero y del VAR por no intervenir. Con la otra posible expulsión, la lectura es diferente. Destacan el acierto del VAR por avisar al colegiado de que la amarilla era para el Cuti Romero en vez de para Bellingham. Pero no entran a valorar si la acción merecía la tarjeta roja, una decisión que sí tomaron en el penalti de Hausen a Juliano, con el que de nuevo exponen el error de Ortiz Arias y el acierto del videoarbitraje. Y la polémica continúa dos días después. Esta tarde, a través de dos comunicados, el Real Madrid y el presidente de la Liga han intercambiado acusaciones.
1: Carlos Espí ha entrado muy fuerte en el Real Madrid. Sus goles salvadores y su buen arranque tienen un premio especial y ahora va a debutar con la selección sub-21. Antes de este estreno tan especial hemos estado con él y, entre otras cosas, nos ha contado cómo es su relación con José Mourinho.
5: Lo ves por la tele y te impresiona, pero cuando estás con él todos los días, ves lo cercano que es, siempre está preguntándote, siempre está contigo. Para mí hay decisiones que para mí no son de mi pensar, pero bueno, jodidos porque perder un partido realmente y un derbi es jodido, pero que queda mucha liga aún. Yo al final que veo entrenar es a él, que si cada día es mejor, cómo se exige, cómo compite, es una locura. El jugador es referencia como yo creo que Haaland es el que me estoy fijando mucho. Este es el mejor club del mundo, realmente que te cambia todo. En Valencia yo estaba en mi pueblo, con mis amigos, no lo mismo. Al final he dado un paso adelante y muy feliz.
1: Dejamos el fútbol. La famosa pista negra del Laver Cup está lista para que se enfrenten los equipos de tenis de Europa y del resto del mundo. Y allí va a estar tanto Carlos Alcaraz como Rafa Jodar, que ya han podido entrenar sobre el terreno. El ambiente que rodea a esta competición que creó Roger Federer siempre es especial y eso motiva mucho a Carlos Alcaraz.
6: Por eso, quizás porque es especial, su creador la escogió como escenario para su despedida, el adiós de Roger Federer, acompañado de Nadal en unos dobles para la historia. Rivales de más de una década, juntos al mismo lado de la red. Es lo que tiene la Laver Cup, momentos únicos, como ver a Alcaraz dando instrucciones a Zverev hace dos años, o bromeando en este sobre el US Open de la semana pasada. ¿En qué estabas pensando?, le pregunta al alemán, que tardó en enterarse de que el Gran Slam era suyo. Seis jugadores de Europa y seis del resto del mundo, capitaneados por dos leyendas, Yannick Noah y Andrea Agassi. Europa ganó las cuatro primeras ediciones y la de 2024, liderados por un Carlos Alcaraz de récord. Nadie en la historia del torneo ha conseguido más puntos que el español.
1: Y en unas horas arranca en China la final de la Billie Jean King Cup. España se enfrenta a Kazajistán. Las tenistas españolas quieren ser campeonas del mundo y tienen razones para creer en ello.
8: Yo creo que hay que creer porque nosotros le ponemos muchas ganas, mucho corazón.
9: Tenemos varias jugadoras con diferentes cualidades y eso nos hace bastante peligrosa.
11: Juntas y unidas, creo que lo podemos hacer muy bien.
26: Porque estamos muy unidas y tenemos muchísima fe. ¡Vamos!
1: Benjamín Noval ha ganado el oro en el Mundial de Contrarreloj Junior y se consagra como la gran esperanza del ciclismo español. El asturiano, hijo del que fuera compañero de Alberto Contador, también aspira a conseguir medalla en la prueba de ruta. La próxima temporada correrá en el equipo profesional del equipo Ineos.
10: ¿Qué tal están? Tenemos por delante un miércoles, primer día del otoño, marcado por las altas temperaturas en buena parte del país y también por la estabilidad. Contaremos de nuevo con algunas nubes altas viajando por áreas del centro oeste peninsular, dejando puntualmente los cielos algo más enmarañados y con este viento de levante dejando algo más de nubosidad compacta en el entorno del estrecho, también en Melilla. Seguiremos, además, un día más con calima en buena parte del archipiélago canario y con la probabilidad de algún chubasco puntualmente tormentoso por la tarde que afectará a zonas del norte de la isla de Tenerife. Lo dicho, las temperaturas se mueven poco, por tanto van a ser altas para la época en gran parte del país, con valores que a mediodía volverán a rozar los 33 grados en Lleida, Zaragoza, Guadalajara, los 37 en Orense, los 34, por ejemplo, en Pontevedra, son 12 grados más altas de lo habitual para esta época del año, y seguirán por encima de los 35 en buena parte del suroeste peninsular, 39, esperamos de hecho, en el caso de Badajoz.
1: Seguro que muchos de ustedes conocen a alguien que en los últimos días está con catarro o con mal cuerpo, y es que con la vuelta al trabajo y a las clases también vuelven los virus respiratorios y se propagan a pesar del calor. Los médicos ya están diagnosticando casos de gripe y de COVID.
13: Este gesto es el más repetido en las últimas semanas y con él los estornudos.
14: Me cuesta respirar.
16: Se me ha pasado algo la fiebre, pero muy mal.
18: El dolor de garganta, el de cabeza un poco.
13: El diagnóstico, resfriado común, gripe, gripe A y en muchos casos COVID, porque sí, sigue con nosotros.
19: Cada año aparecen los picos, a veces en verano, otras en primavera, y ahora con el principio del curso académico están aumentando los casos a una velocidad relativamente importante comparado con otros años.
13: Casi un 17% de las pruebas dan positivo en coronavirus. Los más afectados, los menores de un año y los mayores de 80, aunque su prevalencia es más baja comparada con el año pasado.
20: Una semana malo.
27: Y tengo una cuña que ha cogido la gripe A.
13: Este, el de la gripe, es otro de los virus respiratorios más diagnosticados. Ha aumentado casi 3 veces respecto al 2025, pero ojo, porque todavía está lejos de su temporada fuerte.
28: No está habiendo casos graves, no estamos derivando al hospital, estamos viendo eso, un poco más de cuadros respiratorios que en esta época pues se suelen retrasar un poquito más.
13: Las infecciones de bronquitis y bronquiolitis tampoco se resisten al calor. En una semana ha crecido alrededor de un 16% en menores de 5 años y mayores de 80. Estamos por debajo del umbral epidémico en todos los casos, pero ya saben, más vale prevenir que curar.
1: Se cumplen 75 años de la muerte de Tino Casal, un artista adelantado a su tiempo. Su maquillaje, purpurina y un estilo propio le convirtieron para muchos en el David Bowie español.
29: ¡Emborráchate! ¡Pierde tu control!
30: Nació en 1950 en Tudela Beguín, Asturias, aunque pronto cambió el paisaje asturiano por los escenarios. Antes de triunfar como cantante, ya era pintor, y esa mirada artística se notó en cada disco, en cada videoclip y, sobre todo, en su imagen. Porque Tino Casal no solo cantaba, se transformaba. Maquillaje, plumas, purpurina y un estilo glam que en la España de los 80 creó una estética que marcó a toda una generación.
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30: Su explosión llegó con Champú de Huevo, número uno, que lo convirtió en cara visible de la movida madrileña. Pero fue Eloís, la canción que lo hizo inmortal. Discos como Etiqueta Negra o Hielo Rojo confirmaron que aquello no era una moda pasajera, sino un artista total capaz de mezclar el pop y el rock.
32: Esta mañana falleció en Madrid víctima de un accidente de tráfico el cantante Tino Casal. Con él viajaban 3 amigos, uno de los cuales...
30: El 22 de septiembre de 1991, un accidente de tráfico en Madrid acabó con su vida a los 41 años en pleno proceso creativo. 35 años después, su música sigue sonando y su legado sigue siendo único, porque Bowie tuvo su Ziggy Stardust y España tuvo a su Tino Casal.

0: We have asked Morocco for answers and actions because it is clear for us that its border control mechanism failed.
1: Saludos desde el canal 24 horas. Por primera vez, Pedro Sánchez señala a Marruecos por fallar en el control de la frontera en Ceuta. El presidente español asegura que España ha pedido respuestas y acciones a Rabat. Palabras que coinciden con una nueva amenaza de entrada masiva de inmigrantes a Ceuta. Unidades de élite de la Guardia Civil, drones y helicópteros refuerzan ya la frontera ante el llamamiento en redes de una nueva entrada masiva, coincidiendo este miércoles con las elecciones en Marruecos. En Nueva York ya está en marcha la Asamblea General de Naciones Unidas. Donald Trump ha defendido ante la ONU su actuación en Irán y Venezuela y ha vuelto a arremeter contra la prensa.
2: I'm surprised that CNN is here covering me. You should be here. You should not be here covering me.
1: No deberías estar aquí, le dice Donald Trump a la periodista de la CNN a su llegada. Él ha expulsado a la CNN y a otros medios de la Casa Blanca, generando un conflicto aún por resolver. En la sesión de apertura de esta cita hemos visto cómo Delcy Rodríguez se ha acercado a saludar a Pedro Sánchez. La presidenta de Venezuela ha aprovechado el momento para pedir al presidente del gobierno español poder seguir hablando sobre la situación en Venezuela. Fotos y vídeos de las vacaciones, del primer día de colegio o de un cumpleaños. Los padres españoles son los que más imágenes de sus hijos comparten en redes sociales de toda Europa. Es una de las conclusiones de un informe de Aldeas Infantiles que alerta de los riesgos que tiene esta práctica.
3: Catarro hay un montón y dura mucho lo que es la fase del resfriado.
4: Sí, mi hermano constipado, la da fuerte, sí, con fiebre y todo.
5: Es debido, entre otras cosas, que el COVID no se ha ido, me han dicho.
6: Están a la orden del día. Los virus respiratorios se multiplican tras el regreso al trabajo y a las aulas. Los contagios proliferan por el aumento de contactos estrechos y prolongados y también por el contraste de temperaturas que caen por la noche tras altos registros durante el día.
1: Pedro Sánchez ha reconocido por primera vez que los controles fronterizos de Marruecos fallaron. El presidente del gobierno español ha asegurado en una entrevista a la CNN que va a pedir explicaciones y respuestas a Rabat, aunque ha recalcado la importancia de mantener una buena relación con nuestro país vecino.
0: I can tell you that over the last 4 years we have developed a very positive bilateral relationship with Morocco. We have asked Morocco for answers and actions because it is clear for us that its border control mechanism failed. We know and we understand quite well that the world is watching at us, and we will show that security and order can be provided and guaranteed without not at the expense of human dignity.
1: Sobre Ceuta, es previsible que hablen en las próximas horas el ministro español de Exteriores y su homólogo marroquí. Ambos coinciden en la Asamblea de la ONU que les hemos contado. Desde allí insistía Álvarez en la disposición a colaborar del ministro de Marruecos.
7: Él me dice que harán todo lo necesario, como hicieron el día 15 de agosto, de la misma forma que también lo que traslada es que van a aceptar todos los retornos de aquellas personas que entraron irregularmente el día 30 de julio y que evidentemente nuestra legislación y la legislación internacional permita.
1: En la frontera de Ceuta se ha reforzado la seguridad con más efectivos y medios de policía y de la Guardia Civil ante el nuevo llamamiento por redes sociales a una entrada masiva este miércoles coincidiendo con las elecciones en Marruecos. Estamos a los dos lados de la frontera, en Marruecos, donde han aumentado los controles, y en el Tarajal.
8: Pues sí, buenas noches. Ya empezamos a ver cierto movimiento de Guardia Civil aquí, y es que ya se ha activado ese dispositivo de seguridad y de vigilancia ante esos llamamientos a través de redes sociales de una nueva entrada masiva en un día que coincide, como dices, con las elecciones legislativas en Marruecos. Aquí hay ahora mismo 900 agentes de la Guardia Civil velando por la seguridad de esta frontera, pero todavía va a haber más vigilancia porque se van a incorporar 3 pelotones de GRS, es decir, unos 60 agentes, y además se va a duplicar la vigilancia aérea con drones y con helicópteros. Pero lo que preocupa aquí es esa barrera neumática que se había instalado en el espigón del Tarajal, una barrera neumática que tiene ciertas zonas hundidas, pero aún así el gobierno insiste en que sigue cumpliendo con su función, que es la de poder devolver a quienes la intenten rebasar. Y precisamente hoy Interior ha anunciado que esa frontera del Tarajal, ese espigón, se va a reforzar aún más y se va a prolongar. Y mientras tanto, tanto el ministro de Asuntos Exteriores como el de Interior afirman que se está trabajando con las autoridades marroquíes para intentar prevenir cualquier tipo de entrada a la ciudad autónoma como la que vivimos el pasado mes de julio.
9: En Castillejos, en el lado marroquí, hay más controles que han aumentado el perímetro de seguridad alrededor de la zona fronteriza con Ceuta. Hay también más vallas, más concertinas, más controles en las carreteras de acceso a la ciudad. Son medidas que ya se reforzaron, se implementaron en agosto ante ese segundo llamamiento a una entrada masiva que Marruecos frenó. Ahora, además, se están reforzando el número de agentes de las fuerzas de seguridad, policía, gendarmería, fuerzas auxiliares que se están desplegando en la playa, también en las colinas alrededor de la frontera, ante este tercer llamamiento en redes sociales a una entrada masiva, aprovechando que se celebran aquí elecciones legislativas.
1: Miles de inmigrantes empiezan a ver sus posibilidades reales de quedarse en España y muchos están tomando el camino de vuelta. Según los últimos datos del gobierno, casi 7.000 personas han regresado voluntariamente en poco más de un mes, 1.000 de ellas durante la última semana.
10: Ayub se despide de sus amigos, se vuelve a Marruecos, más de 50 días hace mella y ya no aguanta más. Siento que no tengo oportunidades y estoy decepcionado, dice. Algunos se resignan como él, otros se van llorando o quejándose por el trato que han recibido.
11: La gente lo está pasándolo muy mal, ¿sabe?
10: Son en su mayoría hombres con la identificación encima que ven cómo les señalan la salida. Según el gobierno, unas 6.800 personas han regresado en el último mes. Muchos se marchan porque no solicitan la protección o porque ven muy complicado conseguirla. Espero poder formarme y volver en el futuro de forma regular, dice. En estos momentos, 6.000 adultos están en centros habilitados, pero muchos de los que viven allí hoy son menores. Hay menores aquí, aunque están separados, cuentan desde Loma Colmenar. Hace unos días hablamos con varios de ellos cuando comenzó a operar el campamento del puerto.
12: 16 años.
13: Hemos comunicado a la ciudad autónoma que en los recursos de mayores hay unos 500 menores aproximadamente. Como saben, la legislación impide que estén en los mismos recursos mayores y menores.
10: El gobierno sostiene que aún hay entre 500 y 700 menores sin techo.
14: Tengo 17 años. Dormí a la calle.
10: Las ONGs los cifran en torno a los 2.000.
1: La delincuencia se ha incrementado un 60% desde la entrada masiva de inmigrantes a finales de julio, según datos del Tribunal Superior de Justicia de Andalucía. Y la Fiscalía de Ceuta eleva 37 los procedimientos abiertos por agresión sexual desde la entrada masiva de inmigrantes. Hay por ahora 39 víctimas, 14 de ellas chicas menores de edad. 19 de los presuntos agresores ya han sido identificados, todos ellos mayores de edad. El Ejecutivo ha dado un paso más en su defensa a Begoña Gómez. En la rueda de prensa posterior al Consejo de Ministros, la portavoz del Ejecutivo ha trasladado la presión al jurado que deberá juzgar a la mujer del presidente del Gobierno por presuntos delitos de tráfico de influencias y malversación.
15: Como Gobierno transmitimos y confiamos en que un jurado ecuánime hará justicia y, en este caso, hacer justicia es declarar a Begoña Gómez inocente.
1: El Tribunal Constitucional ha dado un paso para acercar la aplicación de la amnistía a Carles Puigdemont. El Pleno ha rechazado revalidar la decisión del Tribunal Supremo que no le aplicó la amnistía a Jordi Turull con una novedosa interpretación del delito de malversación que estimó que los líderes del procés se enriquecieron personalmente al no desembolsar de su bolsillo los gastos del referéndum. Dentro de dos semanas, el Constitucional volverá a debatir los recursos contra esta decisión del Supremo de Turull y el de la consellera Bassa, y si, como es previsible, les da la razón, esa doctrina sería extensiva y valdría para aplicar la amnistía al prófugo Carles Puigdemont.
16: Fins que no veiem passejant pels carrers d'aquí del Principat de Catalunya el president Puigdemont, el conseller Lluís Puig i el conseller Comín, doncs per nosaltres no podrem parlar en cap cas d'allò que alguns titulars diuen que ja s'ha aplicat, doncs, la llei d'amnistia.
1: El Congreso retira definitivamente el pase de prensa al activista Víctor Quiles. Llevaba meses suspendido por boicotear ruedas de prensa o por grabar en sitios no autorizados. La mesa de la Cámara ha tomado ahora la decisión por la reiteración de sanciones. Han votado a favor el PSOE y Sumar. El Partido Popular no ha participado. Una de cada cuatro familias españolas comparte fotos de menores en las redes sociales. Expertos y policía alertan de que puede afectar a su intimidad y recuerdan que esas imágenes después pueden difundirse sin consentimiento, manipularse o utilizarse para acosarles.
12: Sus primeros cumpleaños, disfraces o viajes son vídeos que se han convertido en habituales en redes sociales. Es la práctica que se conoce como sharenting, la sobreexposición de menores en Internet que puede tener graves consecuencias para ellos.
17: Problemas a nivel de autoestima, problemas relacionales, sociales, la falta de intimidad. El mundo deja de ser un lugar seguro para ser un lugar hostil donde hay una sobreexposición a las redes sociales.
12: Esa foto compartida puede hacerles creer que su intimidad no tiene valor.
18: ¿Mi padre me quiere porque me quiere o me quiere porque salgo guapo en la foto? O sea, puede crear una serie de inseguridades que son importantes.
19: Creemos que no es necesario estar todo el tiempo subiendo. Le salió el dientito, dio el primer pasito.
12: Y es que una imagen puede aportar mucha más información de lo que parece.
20: Incluso nos da la información de si está en su colegio o si está de vacaciones o está en un sitio diferente al habitual.
12: Porque una vez publicada, perdemos el control.
20: Que sepan dónde está nuestro niño y lleguen a él. Y por otro lado, que a través de Internet le puedan engañar con datos que han obtenido de esas imágenes analizadas.
12: Y protegerlos también depende de nosotros.
18: Si nosotros no damos like, no retuiteamos, no compartimos ese vídeo, esa imagen de un bebé, pues estamos ayudando a que la intimidad de ese bebé se proteja.
17: Necesitamos como sociedad más wifi emocional, más modo avión en casa y más parking de móviles en la entrada de casa.
12: Porque una infancia no debería convertirse en contenido.
1: Este miércoles está previsto el cuarto intento de desahucio de Mari Carmen, una vecina de 87 años del madrileño barrio del Retiro. Vecinos y colectivos se han vuelto a concentrar y pasarán la noche con ella para intentar evitar que tenga que abandonar la casa en la que ha vivido durante 7 décadas. La propia Mari Carmen ha bajado a la calle para agradecer la solidaridad.
21: Yo he vivido aquí 71 años y yo no me quiero ir, lo que está claro. Es que esta gente, por dinero, hace lo que sea. 7 años con una daga detrás de la nuca. Por eso os doy las gracias a todos, de verdad. Pero por favor, luchar, no os quedéis en casa. Luchar por esta vivienda, que tenemos derecho a él.
1: Primera jornada de la Asamblea General de la ONU con un protagonista, Donald Trump, que ha presumido de recortarle los fondos y que ha sacado pecho de sus logros para poner fin a las guerras. El discurso de Trump ha estado además plagado de amenazas.
22: Donald Trump ha sido uno de los primeros líderes en hablar ante la Asamblea General y se ha presentado como el presidente que más conflictos ha resuelto, a pesar de que la guerra en Ucrania y en Irán siguen abiertas. Ha convertido su discurso en Naciones Unidas en un escaparate.

0: rescate personal, ha presumido de economía, de seguridad fronteriza y de los elogios que, según él, recibe de otros mandatarios, y todo ello en un discurso prácticamente de campaña frente a todos los líderes mundiales. Y aunque Trump ha sido uno de los presidentes que más ha cuestionado a la ONU y ha aprovechado este escenario para acaparar todo el protagonismo.
1: Desde el atril de la ONU se han dibujado dos mundos distintos. El de Donald Trump es un planeta donde Estados Unidos despliega su poder para conseguir sus fines. Con más energía, ha definido Trump, recordando su arsenal, con el que, asegura, hace la paz mientras otros hablan. Trump ha defendido su guerra contra Irán, al que ahora amenaza con aniquilar si no acepta sus términos de acuerdo, y también la invasión de Venezuela o la presión total sobre Cuba. Estados Unidos está reafirmando su poder, ha resumido, y rechaza un gobierno y una justicia globales que le pongan freno a él o a sus aliados, junto a los que quiere liderar también en la IA, aunque él prefiere llamarla SI, superinteligencia. El mundo de Trump no es el del brasileño Lula, que no considera su país el patio trasero de nadie y que está indignado con el hundimiento del sistema de Naciones Unidas, mientras, dice el presidente de Brasil, el mundo avanza hacia la guerra total. También se indigna Lula con la persecución a los jueces que investigan el genocidio de Gaza. Por todo Oriente Próximo, ha dicho el secretario general Antonio Guterres, los conflictos se suceden mientras los altos al fuego no son más que fuegos menores. Y en total contradicción con Trump, ha sentenciado Guterres, el poderío militar no basta para consolidar la paz.
2: Y después de meses de amenazar con anexionarse Groenlandia, este martes se ha firmado el acuerdo que parece rebajar la tensión sobre la isla. Este acuerdo es bueno para Estados Unidos, Groenlandia, Dinamarca y también para la OTAN, ha dicho la primera ministra danesa. El pacto es una versión del anterior, de los años 50, pero que si contenta a Trump tras encontrarse una fuerte oposición europea a sus pretensiones. Habrá más presencia militar estadounidense con dos nuevas bases e instalaciones para el nuevo sistema antimisiles de Washington. En Nueva York también está la presidenta encargada de Venezuela, Delcy Rodríguez. En la primera sesión de la Asamblea se ha acercado a saludar al presidente del Gobierno español, Pedro Sánchez, y le ha pedido poder seguir hablando sobre la situación en Venezuela.
3: Ha sido en la sesión inaugural de la Asamblea General de Naciones Unidas. Delcy Rodríguez se ha acercado a saludar al presidente del Gobierno y le ha pedido seguir hablando de la situación en Venezuela, a lo que Pedro Sánchez le ha respondido que, por supuesto, que España está comprometida con el futuro de la región. Es lo que nos cuentan fuentes de la delegación española. A esta hora nos dicen no está prevista ninguna reunión bilateral entre ambos. Sánchez y Delcy Rodríguez han hablado este año en dos ocasiones, tras la intervención militar de Estados Unidos y por los terremotos en Venezuela. Y Venezuela, Delcy Rodríguez, ha sido invitada para participar en la cumbre iberoamericana que se celebrará en Madrid el próximo mes de noviembre.
2: Donde no asistirá Pedro Sánchez es a la recepción que Donald Trump ha ofrecido a los líderes internacionales. El Ejecutivo español asegura que la invitación llegó cuando el viaje del presidente ya estaba cerrado.
4: En Moncloa le quitan importancia a que el presidente no acuda a la tradicional recepción de Trump. Defienden que no se ha podido cuadrar la agenda.
5: Básicamente porque la invitación llegó hace escasas fechas, cuando ya estaba todo el viaje preparado.
4: Aunque en su programa oficial no aparece ninguna actividad a la hora del encuentro, el ministro de Exteriores rechaza que se trate de un plantón político.
6: Hay muchos líderes que acudirán, otros muchos que no acudirán. Y todas esas lecturas me parece que son absurdas, cuando no torticeras.
4: Sus socios de coalición celebran la ausencia.
7: Parece estupendo, es evidentemente un señor que cada vez que habla de España espera amenazarnos.
4: El PP ironiza sobre la agenda del presidente.
8: Tendrá cosas más importantes como grabarse un vídeo desde allí contándonos cuál es su música preferida.
4: Los populares lo interpretan como un gesto de Sánchez para desviar la atención de Ceuta.
8: Es capaz de no saludar al señor Trump para que aquí se hable de eso.
4: En Vox le piden que deje de esconderse.
9: Como un cobarde, que es lo que hace, y que venga aquí a dar la cara, en lugar de irse a Nueva York a hacer sus numeritos para alzarse como la punta de lanza de la izquierda en Europa, que es lo que pretende.
4: Pedro Sánchez ha asistido en cuatro ocasiones a esta recepción. Dos con Trump y otras dos con Biden. El año pasado fue el rey Felipe VI quien acudió al encuentro.
2: Llega el momento de estrenar la segunda estrella de campeones del mundo de fútbol. Vuelve la selección española después de ganar el Mundial y nada más empezar hemos visto una imagen muy simbólica, la de Luis de la Fuente y todos sus ayudantes que han pasado por el pasillo de collejas de los jugadores para celebrar su renovación. Ahora viene una ventana muy grande, con 4 partidos seguidos.
10: Baño de masas el que se ha dado la selección española en su vuelta al trabajo después del Mundial. Un primer entrenamiento al que solo ha faltado Marc Pubill. Sí que ha saltado al césped junto a sus compañeros, pero se ha retirado antes incluso de que empezaran el entrenamiento. Y primera sesión de trabajo también para los nuevos, para Josep Martínez, Roberto Fernández e Iván Fresneda. Todo ello bajo uno de los mejores ambientes que se recuerdan aquí en Las Rozas, lleno a rebosar en las gradas. La Guardia Civil incluso ha tenido que cerrar las puertas a las 6:30 porque ya no cabía nadie más. Había mucha gente para volver a ver a los campeones del mundo en directo.
11: Me gustaría jugar como él. Venía a darle un mensaje de apoyo. Es la tercera vez que vengo ya para que me firme.
2: La noticia no estaba solo en el campo, también había que mirar la grada. Había muchísima afición y los jugadores no han dudado en acercarse para devolver todo ese cariño. Se han revisado las jugadas más polémicas del derbi y el comité de árbitros ha dado su opinión. Son bastante críticos con el colegiado Ortiz Arias y no dudan en reconocer los errores que tuvo durante el partido del Metropolitano.
12: Una tarjeta roja no señalada, la entrada de Canguina Fede Valverde, por la que el uruguayo estará varias semanas de baja. Reconocen un doble error claro y manifiesto del árbitro primero y del VAR por no intervenir. Con la otra posible expulsión, la lectura es diferente. Destacan el acierto del VAR por avisar al colegiado de que la amarilla era para el Cuti Romero en vez de para Bellingham. Pero no entran a valorar si la acción merecía la tarjeta roja, una decisión que sí tomaron en el penalti de Hausen a Juliano, con el que de nuevo exponen el error de Ortiz Arias y el acierto del videoarbitraje. Y la polémica continúa 2 días después. Esta tarde, a través de 2 comunicados, el Real Madrid y el presidente de la Liga han intercambiado acusaciones.
2: Carlos Espí ha entrado muy fuerte en el Real Madrid. Sus goles salvadores y su buen arranque tienen un premio especial y ahora va a debutar con la selección sub-21. Antes de este estreno tan especial hemos estado con él y, entre otras cosas, nos ha contado cómo es su relación con José Mourinho.
13: Lo ves por la tele y te impresiona, pero cuando estás con él todos los días ves lo cercano que es, siempre está preguntándote, siempre está contigo. Para mí hay decisiones que para mí no son de mi pensar, pero bueno, jodidos porque perder un partido, realmente, y un derbi es jodido, pero que queda mucha liga aún. Yo al final que veo entrenar es a él, que cada día es mejor, cómo se exige, cómo compite, es una locura. El jugador es referencia como yo creo que Haaland es el que... Yo que me estoy fijando mucho. Este es el mejor club del mundo, realmente que te cambia todo. En Valencia yo estaba en mi pueblo, con mis amigos, no lo mismo. Al final he dado un paso adelante y muy feliz.
2: Dejamos el fútbol. La famosa pista negra del Laver Cup está lista para que se enfrenten los equipos de tenis de Europa y del resto del mundo. Y allí va a estar tanto Carlos Alcaraz como Rafa Jodar, que ya han podido entrenar sobre el terreno. El ambiente que rodea a esta competición que creó Roger Federer siempre es especial y eso motiva mucho a Carlos Alcaraz.
14: Por eso, quizás porque es especial, su creador la escogió como escenario para su despedida, el adiós de Roger Federer, acompañado de Nadal en unos dobles para la historia. Rivales de más de una década, juntos al mismo lado de la red. Es lo que tiene la Laver Cup, momentos únicos, como ver a Alcaraz dando instrucciones a Zverev hace 2 años... o bromeando en este sobre el US Open de la semana pasada. ¿En qué estabas pensando?, le pregunta al alemán, que tardó en enterarse de que el Grand Slam era suyo. 6 jugadores de Europa y 6 del resto del mundo, capitaneados por 2 leyendas, Yannick Noah y Andrea Agassi. Europa ganó las 4 primeras ediciones y la de 2024, liderados por un Carlos Alcaraz de récord. Nadie en la historia del torneo ha conseguido más puntos que el español.
2: Y en unas horas arranca en China la final de la Billie Jean King Cup. España se enfrenta a Kazajistán. Las tenistas españolas quieren ser campeonas del mundo y tienen razones para creer en ello.
15: Yo creo que hay que creer porque nosotros le ponemos muchas ganas, mucho corazón.
16: Tenemos varias jugadoras.

0: con diferentes cualidades y eso nos hace bastante peligrosa.
1: Juntas y unidas, creo que lo podemos hacer muy bien.
2: Porque estamos muy unidas y tenemos muchísima fe. ¡Vamos!

0: ¿Qué tal están? Tenemos por delante un miércoles, primer día del otoño, marcado por las altas temperaturas en buena parte del país y también por la estabilidad. Contaremos de nuevo con algunas nubes altas viajando por áreas del centro oeste peninsular, dejando puntualmente los cielos algo más enmarañados y con este viento de levante dejando algo más de nubosidad compacta en el entorno del estrecho, también en Melilla. Seguiremos, además, un día más con calima en buena parte del archipiélago canario y con la probabilidad de algún chubasco puntualmente tormentoso por la tarde que afectará a zonas del norte de la isla de Tenerife. Lo dicho, las temperaturas se mueven poco, por tanto van a ser altas para la época en gran parte del país, con valores que a mediodía volverán a rozar los 33 grados en Lleida, Zaragoza, Guadalajara, los 37 en Ourense, los 34, por ejemplo, en Pontevedra, son 12 grados más altas de lo habitual para esta época del año, y seguirán por encima de los 35 en buena parte del suroeste peninsular, 39, esperamos de hecho, en el caso de Badajoz.
1: Seguro que muchos de ustedes conocen a alguien que en los últimos días está con catarro o con mal cuerpo, y es que con la vuelta al trabajo y a las clases también vuelven los virus respiratorios y se propagan a pesar del calor. Los médicos ya están diagnosticando casos de gripe y de COVID.
2: Este gesto es el más repetido en las últimas semanas y con él los estornudos.
3: Me cuesta respirar.
4: Se me ha pasado algo la fiebre, pero muy mal.
5: El dolor de garganta, el de cabeza un poco.
2: El diagnóstico, resfriado común, gripe, gripe A y en muchos casos COVID, porque sí, sigue con nosotros.
6: Cada año aparecen los picos, a veces en verano, otras en primavera, y ahora con el principio del curso académico están aumentando los casos a una velocidad relativamente importante comparado con otros años.
2: Casi un 17% de las pruebas dan positivo en coronavirus. Los más afectados, los menores de un año y los mayores de 80, aunque su prevalencia es más baja comparada con el año pasado.
7: Una semana malo.
8: Y tengo una cuña que ha cogido la gripe A.
2: Este, el de la gripe, es otro de los virus respiratorios más diagnosticados. Ha aumentado casi 3 veces respecto al 2025, pero ojo, porque todavía está lejos de su temporada fuerte.
9: No está habiendo casos graves, no estamos derivando al hospital, estamos viendo eso, un poco más de cuadros respiratorios que en esta época pues se suelen retrasar un poquito más.
2: Las infecciones de bronquitis y bronquiolitis tampoco se resisten al calor. En una semana ha crecido alrededor de un 16% en menores de 5 años y mayores de 80. Estamos por debajo del umbral epidémico en todos los casos, pero ya saben, más vale prevenir que curar.
1: Se cumplen 75 años de la muerte de Tino Casal, un artista adelantado a su tiempo. Su maquillaje, purpurina y un estilo propio le convirtieron para muchos en el David Bowie español.
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11: Nació en 1950 en Tudela Beguín, Asturias, aunque pronto cambió el paisaje asturiano por los escenarios. Antes de triunfar como cantante, ya era pintor, y esa mirada artística se notó en cada disco, en cada videoclip y, sobre todo, en su imagen. Porque Tino Casal no solo cantaba, se transformaba. Maquillaje, plumas, purpurina y un estilo glam que en la España de los 80 creó una estética que marcó a toda una generación.
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11: Su explosión llegó con Champú de Huevo, número uno, que lo convirtió en cara visible de la movida madrileña. Pero fue Eloís, la canción que lo hizo inmortal. Discos como Etiqueta Negra o Hielo Rojo confirmaron que aquello no era una moda pasajera, sino un artista total capaz de mezclar el pop y el rock.
13: Esta mañana falleció en Madrid víctima de un accidente de tráfico el cantante Tino Casal. Con él viajaban 3 amigos, uno de los cuales...
11: El 22 de septiembre de 1991, un accidente de tráfico en Madrid acabó con su vida a los 41 años en pleno proceso creativo. 35 años después, su música sigue sonando y su legado sigue siendo único, porque Bowie tuvo su Ziggy Stardust y España tuvo a su Tino Casal.

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0: will you act to ensure that power is governed by law or by force?
1: ¿Haremos algo para que el poder se rija por la ley y no la fuerza? Es lo que ha preguntado a las naciones el secretario general de la ONU en su discurso inaugural. Guterres alerta de la gran fractura global en un mundo, dice, en el que las grietas se han convertido en abismos. Saludos desde el canal 24 Horas de Televisión Española. Ante la Asamblea General de la ONU, Donald Trump se ha mostrado como el artífice de la paz. Ha destacado lo que él considera sus logros en Venezuela y en Oriente Próximo. Ha dicho que habrá acuerdo con Irán después de las elecciones de medio mandato y pide aislar económicamente al régimen de los ayatolás. Washington tendrá más presencia en el Ártico. Estados Unidos, Dinamarca y Groenlandia han firmado un acuerdo de seguridad que le permitirá ampliar a Donald Trump la influencia militar. Sirve para calmar la tensión después de que el presidente estadounidense dijera que se la anexionaría y para excluir a Rusia y China acceder a los recursos de la isla. La presidenta de Venezuela se ha acercado a Pedro Sánchez en la ONU para pedirle que sigan hablando de la situación en su país. El presidente español no tiene previsto una reunión bilateral con Delcy Rodríguez. Sí ha tenido un encuentro informal con el primer ministro de Reino Unido, Andy Burnham. Sánchez no ha acudido a la recepción que Donald Trump ha ofrecido a los líderes internacionales. En una entrevista a la CNN, Pedro Sánchez ha reconocido por primera vez que los controles fronterizos de Marruecos fallaron durante la entrada masiva en Ceuta. Y allí se refuerza la frontera con más efectivos, unidades de élite de la Guardia Civil, drones y helicópteros ante la amenaza de una nueva entrada masiva este miércoles, coincidiendo con las elecciones en Marruecos. La barrera de contención que se instaló en el agua tiene zonas hundidas, pero el gobierno señala que cumple su función porque permite devolver a quienes la rebasen. En los deportes, la selección campeona del mundo, España, ha vuelto a concentrarse por primera vez tras ganar el Mundial este pasado verano. El sábado se estrenará esa segunda estrella en la camiseta en Wembley ante Inglaterra, partido que van a poder ver en la 1 de Televisión Española. Dirigentes de los cinco continentes asisten a la Asamblea General de Naciones Unidas. La tensión global tiene su reflejo en una institución, la ONU, a la que atacan quienes deberían fortalecerla, mientras algunos líderes mundiales pisotean el derecho internacional, como ha denunciado el secretario general Antonio Guterres. Donald Trump es uno de los que no quiere reglas, de los que más han atacado a Naciones Unidas, pero este martes ha vuelto a acaparar focos y protagonismo.
2: Donald Trump ha sido uno de los primeros líderes en hablar ante la Asamblea General y se ha presentado como el presidente que más conflictos ha resuelto, a pesar de que la guerra en Ucrania y en Irán siguen abiertas. Ha convertido su discurso en Naciones Unidas en un escaparate personal. Ha presumido de economía, de seguridad fronteriza y de los elogios que, según él, recibe de otros mandatarios, y todo ello en un discurso prácticamente de campaña frente a todos los líderes mundiales. Y aunque Trump ha sido uno de los presidentes que más ha cuestionado a la ONU y ha aprovechado este escenario para acaparar todo el protagonismo.
3: En una Asamblea General de Naciones Unidas en la que el papel de la organización está más cuestionado que nunca y en un contexto de varios conflictos internacionales abiertos, Trump se ha presentado como un pacificador. Mientras los demás hablan de paz, yo la he hecho realidad. Mientras otros ignoraban las amenazas, yo las he hecho